0: Bueno, pero bueno, es 9.02 es nuestro hora y estamos con un equipo completo.
1: Sí.
0: No sé si cuántas veces estuvimos los cinco acá.
1: Pocas.
0: Muy pocas. Muy pocas. Estamos en Más de lo Esperado. Hola, Sole, ¿cómo estás?
2: Hola, ¿cómo andan?
0: Bien, Sole Navarro.
2: La una.
0: El cupo femenino, qué mal eso, che. Hola, ahí.
3: ¿Cómo estás? Me sonó a reproche. No lo tuyo, lo de él.
2: Ah, no, yo no.
3: Lo de él, cuando dijo, estamos los cinco, nunca estamos
2: nunca.
3: Los cinco juntos.
2: Sí, ¿viste? Como
3: cuando vas a, cuando se junta la familia y dice, ay, por pero, fin,
2: sí.
3: Todos cenamos.
2: Faltó que yo hiciera
4: ¿cuál
2: acá?
4: Es el problema, que él es mi jefe y fue jefe de ella. No cagaba pedo, está acostumbrado. Okay,
3: ah, okay.
4: Está
3: ahora
4: acostumbrado a cagar la pedo.
3: Nosotros la negamos al rebote.
2: Iba a saltar la culposa porque creo que desbalanceamos porque yo vengo siendo muy faltadora.
0: No, pero bueno. Hubo una época en la que falté yo bastante. Digo, nos fuimos turnando un poco, pero digo, fueron pocas las veces que estuvimos los cinco. Sebas, ¿cómo estás?
3: Bien. Hola, bien. Recursos Humanos.
4: Hola, claro, sí. Capital Humanos ahora, chicos.
2: Ah, capital.
3: Es verdad.
2: Capital.
3: Pasa que
2: es
3: hay unas empresas que atrás.
0: Claro.
3: No, vamos a decir.
4: Otras pagan.
0: Tiro, ¿cómo estás?
5: Presente.
0: Bien, bien.
3: No los quiere cinco, decir nada.
4: No,
3: sin
4: no quiero hablar.
3: No quiere decir nada por si acaso.
5: Yo ya piché.
2: Claro. Ya piché. Sin repetir bien, y sin soplar colegio.
5: Palpitando esta especie de primavera, sí. ¿No? Porque ya se siente un clima lindo.
3: Me
2: pero
3: parece
2: se
3: que
2: hay
3: una
2: acá,
3: primavera
2: ¿eh?
3: Que medio mentirosa, me
2: sí.
3: Parece.
2: No la palpites
5: sí.
2: Tanto porque en las próximas horas
3: se viene.
2: Se no, corta.
5: ¿Vos decís?
2: Santa Rosa es.
3: ¿Qué,
2: ¿qué nos
3: eso,
2: toca
3: sí,
2: ahora?
3: Voy a preguntar, es
2: Santa, dicen que Santa Rosa.
3: Santa Rosa adelanta otra.
2: No entiendo.
4: Domingo decían agua nieve.
3: El niño, la niña.
0: Agua nieve acá.
4: O sea, yo vi eso hoy.
5: No.
0: Yo te lo digo.
4: Yo creo que no, pero bueno.
2: Bueno, en 2007 sí, yo embarazada de mi primer hijo, nevó acá.
4: Claro, ¿va a importar sí, a nosotros acá. Tres este dato?
0: Pero era en julio.
2: Era julio, claro, sí, era julio. Sí, estamos
4: era
2: en
4: julio.
2: Septiembre,
4: estamos
2: es verdad. Septiembre. Pero se fue corriendo un poquito nevó, el invierno,
3: claro,
2: ¿viste?
3: Bueno,
4: ¿saben
3: claro.
4: Dónde estaba en 2007, en julio 2007? En Paseo Colón Independencia, ¿sí? En McDonald's de enfrente.
0: ¿En serio?
4: Cuando estaba, te digo McDonald's, cuando estaba nevando.
2: Pero vos todavía no trabajabas.
4: No, yo no trabajaba.
2: Porque yo sí.
4: Faltaban
2: sí.
4: Siete, por eso te digo, estábamos cerca.
2: Estábamos ahí nomás.
4: Cuando estaba nevando.
0: No, yo estaba en mi casa. Ese día no sé por qué estaba en mi casa.
3: Yo voy a contar una historia que no es apta, pero como prescribió, pasó un montón de tiempo, puedo contarla. Estaba trabajando, iba a hacer una cobertura de un evento de un dirigente que hace un rato lo nombramos, uno que fue vicegobernador de la provincia de Buenos Aires en su momento, y mi auto no le andaba limpia para brisas, entonces iba sacando la mano por afuera, corriendo
0: la nieve.
3: En algo así que siempre se acuerda.
4: Igualmente, el tipo de parabrisas se puede romper durante y vos tenés que llegar al lugar que tenés que ir. No tenés que parar.
3: Deberías parar, sí, okay. Es
2: un poco peligroso,
3: pero era otra vida, era otro momento. Pasaron casi 20 años.

0: día de la industria realmente muy particular, porque se agrava la situación del sector con sus desniveles, ¿no? Donde hablamos las dos velocidades de la economía, en la industria es donde más se ve, básicamente porque estamos en un sector que empieza a reactivarse, que es el que está más cercano a los motores de la economía que generan dólares en este momento, son el campo, que sigue traccionando, que vos decís, bueno, pero siempre lo hizo, ok, pero este año fue mejor todavía, y provocó que algún sector específico automotriz generara más camiones especialmente. La metalmecánica relacionada con maquinaria agrícola estaba un poco complicada por la importación, pero seguía teniendo actividad. Y obviamente todos aquellos que se pueden meter o agarrarse de lo que está generando Vaca Muerta, digamos, tiene cierta actividad como para poder meterse. De todos modos, hay otra parte que le está yendo bastante regular y mal, ¿sí? Dependiendo de cuál es el subsector. Y eso quedó demostrado en el evento de esta mañana, cuando justamente la Unión Industrial Argentina hizo su acto central del Día de la Industria. Lo mudó, lo hace habitualmente en su sede de Avenida de Mayo. Esta vez lo hizo en una de las plantas del laboratorio Celea, que tiene en Los Polvorines. Hasta allí fueron todos para mostrar el Día de Industria dentro de una industria, ¿no? Un sector, el laboratorio, que le va bien, sí, porque tiene un modelo que es más exportador que de producción y de consumo local. El consumo local, de hecho, muchas veces te dicen, fueron los precios por debajo de la inflación, pero están ganando con la lógica exportadora, más allá de que también tiene otro significado simbólico, que es el acuerdo y la presión de Estados Unidos por el tema patentes y esto que le puede llegar a pegar en la producción nacional. Pero, en definitiva, pasaron dos cosas que es importante para señalar. Un discurso un poco más chocante de la UIA con el gobierno, tampoco tanto, digamos, ¿no? Porque de algún modo le reconoce muchas cosas y le reclama políticas productivas, pero básicamente todo se pareció concentrarse en no nos insulten más, ¿no? Como si eso fuera lo central para si alguna pyme deja de cerrar por eso. Pero fue un dato. El problema es que un rato antes uno de los vicepresidentes de la UIA habló y dijo, en el Ministerio de Economía y el presidente no saben nada de industria, no tienen idea de lo que pasa allá adentro, y se llevó
1: todo. No pisaron una fábrica, ¿no?
0: Exacto, ¿no?
2: Entonces, bueno, entre tantos idiomas eligieron la verdad.
0: No, claramente.
2: Digamos todo.
0: Y por eso, y entre otras cosas, dijo, tengo un ministro de Economía que sabe finanzas y sabe bien timbiar. Digamos, ¿no?
2: También es verdad.
0: Digo, son todas cosas que están vinculadas con eso, bueno, sí. Pero lo que sucedió es que la UIA estaba tratando de seguir haciendo un poco de equilibrio, sí. Cuando el gobierno no le interesó demasiado, ¿no? Porque Milei ya había dicho que no pensaba ir, y el que quería cuidar las formas y las cosas era Diego Santilli, tampoco fue.
1: Y voy a agregar una cosa, al gobierno no le importaba porque Milei no fue, y el gobierno con el seminario de, ¿cómo se llama la agrupación política? A la que fue Milei.
0: Fundación Libertad.
1: Eso, gracias.
2: Libertad y Progreso.
1: Libertad y Progreso. Se robó las tapas.
0: Exacto.
1: Se robó las tapas. Y casi la única mención que ves hoy en este momento en los portales, digo, y me tomé el laburo de ir por todos los portales, es sobre lo de la UIA, es la respuesta de Caputo al vicepresidente de la UIA.
0: Exactamente, sí, digo, y que en algún punto la UIA trataba de decir, es el vicepresidente de la UIA a título personal o en representación de Santa Fe, porque recordemos que es vicepresidente de la UIA por la Federación Industrial de Santa Fe, que son los industriales santafesinos, que entre paréntesis, yo justo estuve unos días en Santa Fe y señalan un dato importante, que es ellos pudieron estirar la agonía de la industria, es el lugar donde menos fábricas cerraron, donde menos empleo industrial se perdió, y con otro dato, ¿no? La semana pasada la Unión Industrial de la Provincia de Buenos Aires había presentado un informe en donde mostraba cómo estaba la región centro de la industria, que son las tres provincias más industriales del país, ¿sí? Santa Fe, Córdoba y Buenos Aires, y te mostraban la presión impositiva que tiene la industria, y te decía que, bueno, si bien una empresa podía cerrar, cerraba mucho más rápido en Buenos Aires, justamente por todo lo que tenía que pagar. ¿Qué hizo hoy Martín Yarlora en el Día de la Industria? Junto con la Unión Industrial de Córdoba, hizo el anuncio de bajarle a cero los ingresos brutos a las pymes que facturan hasta 4.300 millones al año. Entonces, todos terminaron haciendo un gesto. Buenos Aires todavía, digamos, tuvo su acto y fue muy discursivo, pero no hubo ningún anuncio en favor de la industria. Se está jugando incluso el pulso electoral en el marco de la industria.
1: Dos datos de lo que dijiste. Parte de la industria que está llevando bien este momento es la que está vinculada a la energía o al campo. Uh-huh. Mucha de la industria santafesina está vinculada al campo.
0: Al campo, y justo se hizo un evento.
1: Y a todo lo que tiene alrededor del campo, digo, porque exacto, están las fábricas de tractores.
0: Por eso. Digo, con los problemas que están teniendo, porque, por ejemplo, ahí después, Tino, vamos a hablar un poco también, me imagino, vamos a pimponear un poquito con esto. En el Congreso se le están parando de mano a Patricia Bullrich con el superrigi, básicamente por algo que nosotros contamos acá hace un par de semanas y que avisamos que esto iba a suceder dentro de las discusiones, porque lo que están diciendo es todo bien con las inversiones, con el rigi, con el superrigi, en donde te dicen tenés que tener un 20% de integración local, si querés. Entre paréntesis te pone si querés. Claro. Porque no, digamos, no te cobran ninguna multa. Esto es como decir, bueno, máximo 80. Ok, si paso más, no importa. ¿No? Digamos, no hay cámara, uh-huh, nadie te dice nada. Entonces, bueno, en ese sentido, se empezó a complicar porque las provincias lo que dicen es, ¿y el derrame para cuándo? ¿No? Entonces, ahí hay un dato a tener en cuenta. ¿Por qué no hablamos de la minería? Porque son inversiones que se están llevando a cabo y que van a empezar a generar entre 4 o 5 años las exportaciones, pero en este momento es clave, porque esa integración local, ¿con quién la están cubriendo? Y compran los sanguchitos acá, compran el traslado de logísticas acá, porque no lo pueden importar. Entonces, los servicios están haciendo que los servicios sean el 20% de la integración local. Es una gran farsa, porque en realidad lo que debería decir, y ahí esto es otro punto, es tienen que tener el 20% de integración de bienes locales, que es lo que te genera empleo en cascada. Uh-huh. ¿No? Así como te cobran ingresos brutos, es un impuesto en cascada que cobran todas las provincias, hay que tener en cuenta eso. El derrame debería ser también en cascada, no está apareciendo.
1: Bien, vamos a ir a música y tanda. Primer tema es para recordar a Miguel Zavaleta. Esta semana murió Miguel Zavaleta, un prócer oculto del rock nacional, un tipo que tocó en los 70 en una banda que llamaba Bubu, de rock progresivo, que era alucinante, en la que tocaba la batería Polo Corbella. Después tuvo una banda, esta banda, que se llamó Suéter. Suéter tuvo un disco que para mí es uno de los discos icónicos del rock nacional, desconocido absolutamente por todo el mundo, que se llama Misión Ciudadano 1. Es una ópera rock sobre la primera misión espacial argentina, que es buenísimo, lo recomiendo, y recomiendo vean todo, el disco, la tapa, el sobre interno, porque es genial, y tuvo algunos éxitos en su momento, como este que se llama Él Anda Diciendo, mediados de los 80.

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2: Seguimos en Más de lo Esperado. Sebas, tenés un tema sobre cibervigilancia. Iba a decir ciberseguridad, pero no es ciberseguridad, es cibervigilancia.
3: Vigilancia masiva.
2: Sí.
3: La cosa es así, hace dos semanas, durante mis vacaciones, Amnistía Internacional sacó un informe que se llama Estado de Vigilancia, el primero que hace sobre el tema en Argentina.
2: Es el primero.
3: Sí.
2: O sea, Argentina, no hay comparación sobre el
3: antes. No hay comparación anterior. Se centra en estos últimos dos años, tal vez erróneamente, seguramente erróneamente. Yo estuve buscando un poco de iniciativas anteriores para charlar un poquito, pero se centra en el reconocimiento facial con una licencia, con una empresa llamada Clearview AI, con herramientas para rastrear información de redes sociales, con drones con cámaras térmicas, y esto se implementó a través de decretos y resoluciones sin que terminara de pasar por el Congreso, como suele pasar acá en cualquier gobierno, porque pasar al Congreso es difícil. Y del informe lo que señala como una cosa importante es más que el gasto en sí, es que entrevistó a periodistas, activistas, jubilados, gente joven, de una manera muy cherry picking, si querés, muy pequeña. Ahí yo igual no estoy de acuerdo, totalmente de acuerdo con vos. Yo creo que
2: ya sabes mi opinión.
3: Vos pensás que debería ser más amplio. Yo pienso que no vivimos en una democracia, sino vivimos en una república, elegimos los representantes. Pero te tomo el dato, porque está bien, entrevistar a 21 personas es súper poco.
2: Es súper poco,
3: estoy de acuerdo. Pero yo creo que que eso corre un poquito el eje en la discusión.
2: Totalmente.
3: Que quizás es metodológico, si querés.
2: Yo leí en diagonal, O sea, no lo leí.
3: A que el interés está en la página de Amnistía Internacional, si quieren googlearlo un toque, se encuentra fácil.
2: Tiene un par de problemas, o sea, en líneas generales, hay muy buena argumentación desde el punto de vista de los organismos de defensa republicanos, ¿sí? De cómo tiene que ser la vida republicana y de cuáles son los derechos que tienen que estar protegidos. Pero tiene este problema metodológico que le pega en las rodillas al informe.
3: Sí, eso y después la decisión metodológica, que a mí es la que me hace ruido a mí, que tiene que ver con solo enfocarse en 2024, 2025 y no hacer un raconto histórico hacia atrás, desde cuando el Estado argentino, con diferentes versiones, viene haciendo esta cuestión de sumarse al resto del mundo y hacer esta suerte de cibervigilancia, vigilancia masiva. Y yo creo que acá
2: y no menciona otras herramientas con las que también el Estado tiene rastreo de tus actividades. Por ejemplo, también me parece una pavada, pero digo, lo de mi Argentina, cuando el gobierno de Alberto llevaba a que tuvieses que registrarte en Mi Argentina para un montón de trámites, es cierto que a partir de eso el Estado empezaba a tener muchísima más información tuya.
3: Demasiada, te diría.
2: ¿Sí o no?
3: Desde el punto de vista.
4: Como la tiene Mercado Libre cuando...
3: ¿Saben que pensé eso que vos decís? Bien. Lo tengo al final de lo que estoy armando.
4: Bien, perdón.
3: Me adelantaste.
2: Lo spoileaste.
3: Entre nosotros, porque somos unos colgados. No, me arruinaron todo, che. Me voy. Soy Marcelo Araujo, contraplatense. Hizo el gol Medero y me fui.
2: El asesino en el mayordomo.
3: Señoras y señores, muy buenas noches. No. Bueno, iba a decir que ya la cuestión de sentirse observado te cambia la conducta, lo cual está pensado, por supuesto, pero
2: lo dijo un señor hace mucho tiempo.
3: Totalmente. Pero dejás, el argumento de Amnistía Internacional es que dejás de manifestarte, te cuidás en las redes, lo cual no está tan mal. En general lo digo no por esto, sino en general no poner tonterías en las redes de cualquier manera. Y esto se llama efecto inhibidor. Pero claramente no arranca ni en 2023, no arranca con Milei, no arranca con...
2: Y no pasa solamente en Argentina.
3: No pasa en Argentina.
2: Esto es un informe muy bien intencionado. Yo creo que filosóficamente muy bien planteado.
3: Que lo que consideran es que todo el mundo se da cuenta de eso.
2: Pero no está mencionado. El informe omite hacer un benchmark internacional.
3: Yo creo que ahí tiene que ver con un sesgo.
2: Omite revisar qué pasó antes de 2023.
3: Para mí es un sesgo del investigador.
2: Y basa las afirmaciones cualitativas en entrevistas con 21 personas. Entonces, un informe que filosóficamente está muy bien, bien sustentado, o incluso tiene, digo, un interesante enfoque sociológico, y lo admite el enfoque sociológico, tiene estas carencias.
3: ¿Te va a gustar este dato?
4: Para, no, no es un focal, porque de última sí es un focus group.
3: No es un focus.
2: Es un informe que habla sobre
3: que se enfoca más en el tema y no labura tanto la cuestión metodológica, o sea, la cuestión sociológica, si querés, y es debatible. Igual tengo un dato que te va a gustar, Javier. Digo, más allá de que hubo un caso en 2023 de una gente que operó adentro de la AFI durante años, con fichajes de periodistas, personas, bla. Periodistas y personas, que son diferentes.
2: Somos casi seres humanos.
3: Casi seres humanos, sí. Encontraron 10 personas y un periodista. Hay un sistema de identificación biométrica que fue creado en 2011 en el gobierno de Cristina Kirchner, con apoyo del FBI y el Interpol, que se llama CBIOS, calculo que algunos de ustedes se acuerdan, que armó un lío bárbaro, que cruzaba tres bases de datos biométricas, rostros, huellas digitales y voces de millones de argentinos, todo recentralizado en el RENAPER. En 2019 la Ciudad de Buenos Aires lo usó para poner en marcha un sistema de reconocimiento facial de prófugos, que en los primeros meses, no sé si se acuerdan, tuvo la mitad de falsos positivos, porque era un desastre el sistema. Y en 2022 se denunció que ese mismo Ministerio de Justicia y Seguridad porteño había accedido de manera irregular a los datos biométricos de casi 10 millones de personas. Así que no, esto claramente no arranca con Milei, viene de hace 15 años y tiene que ver, como vos bien decís, con una cuestión mundial en lo que se contrapone los derechos humanos, si querés, con la doctrina de una doctrina de seguridad nacional e internacional, o con una cuestión de seguridad de los países, para mí, o sea,
2: pasada de rosca
3: a partir de diciembre de 2001, de las Torres Gemelas,
2: septiembre de 2001,
3: lo agarré, sí, por un par de veces,
2: sí,
3: pero yo ahí quería pensar lo que me parece interesante a mí, es que el problema no es la tecnología en sí misma, sino es quién la usa y con qué controles. A mí, que no me gusta mucho la regulación del Estado, salvo que no quede otra, el Estado es el único actor que puede convertir un dato personal en una detención, en una causa judicial o en una vida arruinada, así de manera muy sencilla. Después se puede hacer de otra manera, ¿no? Pero
2: ya pasamos por Foucault para hablar del péndulo, y ahora estamos pasando por Gramsci para el monopolio de la violencia.
3: Vos estás poniendo palabras en mi boca. Y estaba pensando que una empresa privada, un poco como decía Ariel, perdón Ariel que te calle la boca, que en el peor de los casos te discrimina comercialmente, si querés, pero lo que decía Ariel es verdad. O sea, Mercado Pago, por ejemplo, Mercado Pago o Alal, que te guste, algunos bancos, lo que sea, tiene una base de datos tan grande y tan granulada ahora que puede ejercer una suerte, tómense con muchas comillas lo que estoy diciendo, de violencia económica que antes quizás no tenían la posibilidad de ejercer. Saben tanto de nosotros, tanto de nuestros movimientos, de qué hacemos con poner la SUBE en el caso de Mercado Pago, o las tarjetas de débito, los pagos, qué sé yo, que saben si tienen que darte un crédito o no, y saben si pueden apretar las tuercas para cobrarte o no, y qué tanto. Y ahí hay una suerte como de quizás una cosa que se dice mucho con respecto al Estado, que la cuestión de que el Estado no tiene que tener más datos de vos de lo que necesita, lo dice la ley de datos personales, y esto funciona un poco así, y yo me rememoraba a de cómo salió la ley de datos personales, que salió en 1999, que fue por los líos entre Equifax y Veraz. De ahí sale la ley. Si uno lee la ley, te das cuenta que nace de ahí, de que la gente la metían en la base de datos de Veraz o Equifax, uh-huh, estaban aumentando las tarjetas de débito cabal o mediante, y no podías sacar la tarjeta de débito porque el banco no te da la cuenta porque estabas en el Veraz con una deuda medio tarada o que ya pagaste o lo que sea. Entonces ahí...
5: Sí, pues entrabas en Veraz y no era tan fácil limpiarte. Capaz, claro, habías pagado la deuda, sí, y tardaba.
3: Sí, tardaba un montón, o no te sacaban porque dependía de una empresa privada, que encima funcionaban un poco con una empresa pública.
4: Es que en realidad
3: era muy mala.
4: Es una empresa privada de la cual no salís por menos, uh-huh, de 24 meses, pero que el Estado... el Estado y el resto de la mayoría privada lo tomaban como la fuente oficial y no a la, uh-huh, central de deudores del Banco Central. Total. Que es la que te informa justamente la historia crediticia.
3: Entonces yo pensaba que dentro de una mirada que valora la libertad individual, yo la tengo, y desconfía del poder concentrado, sea del Estado o de una empresa, hace falta algún tipo de regulación justamente para que el Estado o nadie esté interviniendo todo el tiempo, que no tenga que intervenir todo el tiempo, porque no podés dejar una aplicación, porque podemos decir, bueno, no dejo usar Mercado Pago, dejo usar la aplicación del banco, pero no puedes dejar usar todas.
2: No puede salir.
3: O sea, salvo, digo, alguna persona lo puede hacer, claro, pero va a ser la persona que lo necesita.
2: Y hoy casi nadie tiene tanta información de vos. No va a ejercer violencia monetaria, pero casi nadie tiene tanta información de vos como Meta.
3: Total.
2: A quien claro, estás usando, o sea, vos le estás dando datos a Meta cuando usás WhatsApp, cuando usás Facebook, cuando usás Instagram.
5: Uh-huh. Digo, cuando hablas con otro y le decís, tengo la intención de comprar zapatillas.
3: Totalmente.
5: De X marca, y te aparece.
3: Y después te aparecen no 20.000 zapatillas.
2: Y la oferta es buena, porque si la oferta es buena...
5: No sé si les pasa, pero a veces sabemos. Sospecho hasta... con el pensamiento, porque digo, yo esto no lo
3: sí,
5: veo
3: claro,
5: con
3: nadie, no dije a nadie.
5: Y aparecen y de publicidades repente están pasando.
4: Ahí hay que ver si no es, viste, como los autos, ¿no? Cuando
3: hay un poco de eso.
4: Que, sí. Cuando querés algo y empezás a aparecer un montón
5: empieza,
4: de...
3: Sí, hay un poquito de eso y hay un poquito de que te analizan alguna búsqueda tangencial que hiciste, los lugares donde pasás... Es que realiza un montón de cosas y te aparece un poco por eso.
4: Hay un dato que señalaba, porque a mí lo que más me sorprende y me preocupa, pero después sí te das cuenta, es decir, le prestás la ubicación a un montón de aplicaciones, es que, por ejemplo, con Mercado Pago estás en un local y te dice, ¿querés pagar a este que donde estás con transferencia?
5: Ah, sí, claro.
4: Digo, ¿Por qué? ¿Por qué tanto? ¿Por qué me demostrás que sabes tanto?
2: Se ve que yo uso menos esa aplicación y uso más otras.
5: No, igual
4: las otras no lo hacen.
2: Las otras no lo hacen. A mí Drive de Google me avisa, lo tengo abierto y me dice, es los miércoles, a esta hora, solés abrir este documento. Y me lo ofrece.
3: Ah, wow. A mí no me pasa eso.
5: Igual, pero lo que decís de la...
2: Ese documento que abro los miércoles a las 5 de la tarde es la grilla del programa.
3: El programa, claro, es obvio.
5: Cuando se te abre dónde estás para pagar, igual debe tener que ver algo con el celular y la ubicación.
3: Es exactamente eso.
4: Utiliza, no, pero a ver, si vos al celular le prestás autorización, pero a cada una de las aplicaciones vos le das autorización, pero no es que puede hacerlo si vos no la autorizaste a Mercado Pago, por ejemplo, saber dónde estás, ¿no? Digo, es una responsabilidad personal, no es que se mete
5: claro.
4: Porque sí, pero lo que digo es que no hay todavía ninguna aplicación que haga eso, aunque imagino que le deben tener como posibilidad de que vos estés en un lugar y digas, acá si querés pagar de tal modo, decís, ¿por qué sabe que estoy acá y puedo pagar?
3: Yo quería traer dos cositas más, sí. Y con esto ya más o menos voy cerrando. Primero quería hablar del caso de la chica de TikTok que hace un par de semanas dijo que debía 15 millones de pesos a 4 bancos y que había decidido dejar de pagar, claro. Que no iba a pasar nada. Y claro, sí, es verdad, no te van a ir a buscar 4 muchachos a romperte los huesos. Ahora, durante un montón de años, no vas a poder ni siquiera sacar una tarjeta de débito para cobrar la jubilación. Entonces, no es verdad eso. Y por supuesto, la piba que estaba un poco como exacerbada de sentimientos, pobre por la guita que debía, la mataron. Esto tenía que ver con hablar mucho en las redes sociales. O sea, ¿para qué caracho le contamos todo?
4: Una cosa que me quiero mantener, esto tiene que ver con una... Digo, hay historia detrás de esto, porque en un momento había como explicaciones de si le des a una aplicación, la desinstalás y ya está. Digamos, ¿no? Como si eso, de verdad, juro que esto sucede y que tiene... Y que tiene que ver con parte de esto de la educación financiera, ¿no? Esto de pensar que, como cualquier aplicación, vos la instalás y la tenés funcionando, y cuando la desinstalás ya no es parte de tu vida, digamos, ¿no? Bueno, un poco está esa mirada. Y después está la otra lógica, que en algún momento lo vamos a charlar, que es esto de, si yo le debo 1 millón al banco, yo tengo un problema. Si le debo 15, el problema lo tiene el banco.
3: Pero eso es... No, lo seguís teniendo vos, Si le des 15, lo seguís teniendo vos.
4: Sí,
3: te puedo asegurar.
4: No, ya lo sé. Pero lo que digo es que el banco empieza a tener un problema conmigo porque sabe que no lo va a cobrar nunca más.
3: Y a eso iba a ir yo. Todo esto lo venía pensando, o sea, como que hago el clic entre una cosa y la otra, y quizás parece medio tirado de los pelos, por el tema de la mora en el sistema financiero. Que si bien la mora en el sistema financiero está en un 10 y pico por ciento, la mora en el sector fintech está en un llegó a un 30% de la cartera, más o menos. Y es más del doble que el amor en la banca tradicional. Entonces digo, algo está pasando, o está calculando mal el riesgo, o tiene mal los datos, o le dan créditos a cualquiera. Y
5: bueno, a ver, el deudor es un gran... Es como que el banco, la fintech, se hacen primero, se ponen el delantalcito con los cubiertos, porque en realidad que vos seas deudor sos como el cliente ideal. Claro, el problema es si después ese deudor
3: obviamente el banco tiene una...
6: Igual hay un par de cosas. Es primero, sí, las fintech tienen otro tipo de cliente, o sea, tienen otro abanico de clientes que el que tienen los bancos. Obvio. Y después los bancos, el universo de bancos es solamente un grupo relativamente cerrado, acotado, de entidades reguladas. Con el grupo de fintech, incluye fintech con determinadas reglas
3: distintas,
6: fintech sí, distintas a las de los bancos, pero con determinadas reglas, análisis de riesgo y otro tipo de características, y otras que tienen cosas mucho más laxas, mucho más cercanas a las empresas que hace 30 años te prestaban efectivo a sola firma.
4: Ahí de todos modos, a ver, ahí hay una... las fintech están reguladas por el Banco Central, tienen condiciones, tienen...
6: Pero tienen otro tipo de regulaciones.
4: Pero están reguladas en un momento, estaban afuera de ese sistema. Ahora lo que... hay condiciones que te permiten buscar un negocio en la mora. Por ejemplo, que no tengas regulada la tasa de interés. O sea, vos podés cobrarle como se te ocurra, al punto tal que una refinanciación en alguna de las fintech te llega al 1400%. Uh-huh. Lo que, digamos, es absolutamente absurdo. Ahí pasa
3: la cosa. Digo, hay un negocio ahí. Exacto. Lo que pasa es que se le está yendo de las manos.
4: No, pero el tema es que también hay que ver los montos.
3: Claro.
4: Es cuánto te presta, ¿no? Porque una tarjeta de crédito te puede prestar a vos un montón de plata. Uh-huh. Una a mí mismo, digo, yo tengo una posibilidad de fondearme una tarjeta de crédito hasta, no sé, 20 millones de pesos, con la fintech no me permitía, no llegaba ni al millón.
5: Sí,
4: 500,
5: dos 000. Como mucho.
4: Claro, ponele, como mucho era eso.
6: Y empezamos hablando de cibervigilancia. Yo quería volver a la cibervigilancia.
3: Quiero terminar con la cibervigilancia. Quiero señalar dos cosas. La empresa esta que le compró el Estado argentino este último tiempo, Clearview AI, fue multada en Francia, Italia, Grecia y Países Bajos. No pueden decir que estos países tienen muchas coincidencias entre sí, más que nada con Italia y Grecia últimamente. Directamente le prohibieron operar, y el regulador francés dijo que el reconocimiento facial es una tecnología demasiado invasiva para dejarla en manos de un privado que la comercialice libremente. Y yo ahí creo que hay algo sobre lo que pensar. Y finalmente, y para volver un poco por el lado de la política, en septiembre del año pasado el gobierno denunció que había sido víctima de una operación de inteligencia legal, no sé si recuerdan. Uh-huh. O después de la filtración de los audios de Karina Milei en relación con Españolo y Andis. Uh-huh. Y el fiscal que investigaba se negó a allanar a los periodistas involucrados, invocando la protección constitucional. Y ahí a mí me había surgido la pregunta de que el mismo conocimiento que amplía sus capacidades de vigilancia sobre la sociedad, después reclama protección cuando la vigilancia le toca. Hay una cosa ahí llamativa.
6: Como dato de color, una nota que leí esta semana y que me llamó la atención con esto de la videovigilancia y la inteligencia artificial, porque dale videovigilancia, sumémosle que ahora hay videovigilancia. Uh-huh. con inteligencia artificial. En Alemania hubo una marca, en realidad la creó un activista, un tipo que ya hacía otras cosas, que se llama Digital Camouflage, que lo que hizo fue sacó unas remeras muy hawaianas ellas, que buscan engañar a las cámaras que detectan con inteligencia artificial.
4: Es como tapar la patente.
6: Sí, muy bueno, porque
5: es
6: lo contrario.
4: No viste que lo pintan con cosas de...
3: vi una foto de esos más malos. Entonces aparece otra patente y empoma otro.
4: Claro,
6: las camisas de Digital Camouflage son lo contrario a lo que te puedes imaginar para que no te descubran, porque parecen todas muy camisas hawaianas con tucanes de distintos colores.
3: Ahora tengo una pregunta, Javi, para cerrar esto. ¿A vos te divierte que haya cámaras por todos lados, que tenga tus datos, el Estado puntualmente, que la sube, sepa dónde estás todo el tiempo, más allá de que obviamente lo que se decía en ese momento era una tontería?
6: A mí no me divierte particularmente. Lo que
3: no
6: sí,
3: te hincha las guindas.
6: Lo que sí hay una diferencia, digo, y casi todos nosotros nos dedicamos a lo digital de algún modo. que es muy grande, que una cosa es que algorítmicamente sepas mucho de X, que no sabes quién es, y otra cosa es que el Estado sepa que Sole Navarro a las 9 casi todos los miércoles empieza el programa de radio y después se sube al auto tal y va a hacer tal recorrido. El Estado, ni el Estado ni las aplicaciones saben que Sole Navarro lo hace. Lo que saben es que un usuario, un número con una identificación, número 23.425, tiene ese comportamiento. Entonces es muy distinto una cosa de la otra.
3: Estoy de acuerdo, sí. Estoy de acuerdo que eso es así, estoy de acuerdo porque
6: lo que sí, desde internet para acá, lo que sí hacemos es si hay un fulano de la CIDE que nos quiere investigar a cualquiera de nosotros cinco.
3: A eso.
4: Se está quedando sin laburo.
6: Claro, se está quedando sin laburo. Uno puede investigar a 32 y antes necesitaba 32 para investigar a uno. Le estamos facilitando la vida a la CIDE. Exacto. Pero no es que el Estado sabe todo lo que hace cada uno.
3: Podría algorítmicamente. Podría saberlo, no es que lo sabe. Uh-huh. Podría saberlo. Pero digo, por eso puntualmente yo ya apuntaba a esto. No tanto claramente me doy cuenta, es evidente que no sabe qué hago yo puntualmente. Pero sí me hincha las bolas que ante la que tengan tanta info. No voy a hacer nada por eso, porque hay un trade-off acá. Hay un trade-off acá que uno prefiere la comodidad antes que la resistencia. Pero no deja de picarme.
6: La estamos haciendo larguísima, pero es parte del precio que pagas por determinados beneficios. Voy a ir a algo mucho más sencillo. Digo, se viene discutiendo sobre la ficha médica digital, ¿sí? La ficha médica digital, lo cierto es que nos facilitaría la vida nos facilitaría la vida a cada uno de nosotros, le facilitaría la vida al sistema de salud, haría más barato el sistema de salud, pero al mismo tiempo
3: al
6: mismo tiempo permitiría que sea mucho más fácil que un hacker o que un agente de la CIDE entre y sepa no solo por dónde te mueves, sino qué enfermedades tuviste y qué remedios te diagnosticaron.
3: ¿Con qué te pueden extorsionar?
6: Entonces, es un arma de doble filo, pero es este trade-off.
3: Totalmente, es un gran ejemplo.
6: O sea, sería genial que yo vaya a la Guardia Médica y la Guardia Médica ya tenga todo mi historial médico.
3: Es un gran ejemplo porque los beneficios son más grandes que el problema potencial.
6: Son y 42, hace 20 minutos que estamos hablando de esto sin parar. Vamos a escuchar.
3: El operador está de acuerdo conmigo. Gracias.
5: No con vos, dijo que el tema estaba
3: bueno. Hoy no. El tema. Ergo.
6: El viernes cumpliría 80 años Freddie Mercury. Nació el 5 de septiembre. No era inglés. Era de un extraño país que se llama Zanzíbar. Y lo vamos a escuchar haciendo Don't Stop Me Now, que a mí me encanta esta canción de Queen.

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3: 21:50, nos quedan en 9 minutos 5 segundos.
4: Van a aparecer los programa, del antídoto y nos van a pedir.
3: Pero ya pasamos las tandas, ya estamos en horario, estamos ya bien. Pasamos todo lo que teníamos estamos que pasar. Estamos Salvo porque Seba rompió la canilla de...
4: Tenía ganas de hablar el chiquito.
3: No, pero gracias te estaba dando chiquito. Pie. Fue te muy estaba dando pie, rompió la canilla de la casa que alquila.
4: Y es que ahora Seba va a volver a hablar. Porque ahora le tengo que preguntar... Sí. Ah, pará. ¿Seba solo alquila? ¿Hay alguien más acá que alquila?
5: Yo.
6: Ah, gracias.
4: Bueno, entonces los tengo ahí a los dos, apunto hacia allá.
6: Todos dueños.
4: ¿Quién paga los arreglos de los departamentos alquilados? El inquilino.
5: Depende.
4: Muy bien.
6: ¿Quién debe o quién paga?
4: Me gusta más allá.
6: ¿Quién debe pagar o quién paga?
4: No. ¿Quién paga?
6: En mis casos, en general, pagamos nosotros. Depende de dónde estuvimos alquilando, te lo descuentan del alquiler.
4: Bien. ¿Depende por qué?
5: No, si tuve que andar el flotante del baño, hasta que litigo, me mudé.
4: Bien.
5: Entonces, por lo que vale, lo resuelvo yo. Si es algo más oneroso... O lo resuelve el propietario o lo voy a buscar a la casa. No, mentira.
4: Bien.
5: Exijo que el propietario se haga cargo si es algo bien. Más significativo que le va a quedar a él.
4: Bueno, claro. Les voy a dar un...
5: Soy pragmático, digamos.
4: No doy consejo, pero los voy a orientar en algo.
5: Dale.
4: Todo tiene que estar plasmado hoy en día en el contrato.
5: En el contrato, claro.
4: Porque lo estructural depende del dueño, pero después hay algunas cuestiones más finitas de uso cotidiano, como puede ser un termotanque, una cocina... la cañería según qué parte, si se rompió adentro, hasta bueno, es del edificio, ni siquiera es del dueño.
3: Si es de la pared,
4: es del edificio. Pero como en 2023 el DNU 70 flexibilizó esto de quién paga qué,
5: claro.
4: Aconsejan, los que saben, que no sería yo, los especialistas, que quede plasmado en el contrato. Otra cosa que no se aconseja, un poco esto que decía Seba, hago el arreglo y después lo descuento, bueno, pero lo consensuás con el dueño, porque si no es...
6: No, lo charlas antes.
4: Lío.
5: Claro.
4: Pero les decía...
6: Yo comparto lo que dice él, pero no, pregunto yo, quizás vos lo sabés, Sole, quizás te meto en un quilombo.
4: No. A ver.
6: Porque digo, lo que vos decías del flotante...
4: Te censuro también. Como vos hace un rato lo censuraste.
6: No lo censuré, dije que no me spoileé nomás. Él decía lo del flotante y yo me preguntaba si no era una cuestión de uso, o sea, si es un...
4: Bueno, está muy conectado con eso. A ver, si vos recibís, alquilás un... Esto es para inquilino y para propietario también. Si vos alquilás un departamento y ves que la cocina tiene 20 años, te conviene a vos, inquilino, aclarar que estás frente a una cocina. Vas a usar una cocina que tiene 20 años. Así como al dueño, si puso una cocina nueva, tendría que poner la cocina esa a estrenar. Porque entonces si lo que se rompe es del mal uso del inquilino, lo paga el inquilino. Si es estructural, lo paga el dueño. Si es una humedad, no una humedad provocada porque Seba dejó cerrado el baño cada vez que se bañaba y no abrió nunca la ventanita, ahí se puede discutir quién lo paga. Seba, que no abrió nunca la ventanita, que es muy difícil de determinar. Ahí tenés que encontrar como un punto medio, un consenso. Hay cuestiones estructurales que dependen del dueño. Humedades, lo que decíamos antes, cañería interna, si es el cuerito de la canilla, bueno, como dice Tino, vas...
6: Pero más allá de lo que dice Tino, que tiene todo mucho sentido, ¿no es una cosa que se rompe con el uso? Entonces,
4: eso se rompe con el uso, no le vas a reclamar eso.
6: Como que te corresponde a vos.
4: Si se rompe el termotanque es nuevo, el propietario te puede discutir que en realidad el termotanque era nuevo y quizás vos hiciste un mal uso.
6: Hay que probarlo,
4: por eso. Hay cuestiones que son consenso puro entre propietario e inquilino. Lo que aconsejan hoy los abogados especialistas en el tema es asientan en el contrato de qué parte se va a hacer cargo el propietario y de qué parte el inquilino, y después, bueno, tratar de tener una buena convivencia.
6: Hablaste de calefones.
4: Sí.
6: La primera vez que alquilé con mi esposa, entramos a una casa. El primer día ponemos el calefón, encendemos el calefón, nos bañamos, se baña ella, me baño yo. Cuando me estoy bañando, se escucha ¡pum!
5: ¡No!
6: Estalló, hizo como retorno el termotanque, explotó el caño de plástico, empezó a caer agua hacia abajo, así nos presentamos en el edificio, se inundó, estamos en el cuarto piso, se inundó el tercero, el segundo y el primero. En el segundo se veía, de adentro se veía el perrito con el agua.
4: No hubo manera ahí.
6: La señora decía, se me muere el perrito, un agua así chiquitito, aperitas, que no llegan las patitas, pobre, pero fue muy gracioso, y nos arreglaron, digo, y después, digo, no hubo problema en que nos arreglen ni nada de eso, era un termotanque muy malo de obra, de lo que se pone claro. En la obra, y todos tenían problemas con el termotanque, lo tuvieron que ir cambiando, pero fue gracioso que durante los 4 años.
4: ¿Y ahí que pagó ahí, el consorcio o el propietario?
6: El consorcio.
4: Claro, porque
6: el propietario
4: hay...
6: hizo cargo,
4: claro.
6: O sea, lo descontó a nosotros, el arreglo lo tuvimos que hacer. No, mandaron ellos directamente. Mandaron directamente a arreglar y lo pagó el consorcio porque era de obra.
4: Sí, frente a ciertas roturas siempre uno tiene que recurrir al consorcio, avisarle al propietario. El consorcio viene, en general manda a alguna persona de su confianza que hace una inspección y te dice esto es nuestro, esto no es nuestro, y ¿ve? Si no es nuestro, te tendrás que sentar con el propietario y ver lo que son termotanques y todo. En general los compra el inquilino y después se va descontando
6: claro.
4: En cómodas cuotas. Por eso digo que hay que negociar con el propietario, no, acá, pero te los cuento de una, lo pago en...
6: Acá lo arreglaron, pero era obvio que había que estarlo medio encima, y vieron que las casas de ahora son todo medio de cartón. Y algunas cosas, digo, para acceder a los caños y eso. Y esto era como, tenía unos azulejos, atrás tenía Durlock. Claro. Abrieron los azulejos, sacaron los azulejos, abrieron el Durlock, y ese agujero quedó los 4 años que estuvimos ahí.
4: Claro, bueno, claro, después hay que negociar. Bueno, sí, como cuando tenés una humedad y te arreglan la humedad y que te vengan a pintar.
6: Sí, el consorcio caso que tiene sus tiempos. Eso lo vivo ahora.
3: En bien. Un minuto y medio, Tino.
4: Vaso,
3: sí.
4: Sin repetir y sin soplar.
3: De Malvinas.
5: Si quieren les cuento algo de Malvinas.
3: Un minuto y medio. Dos.
5: Bueno, vale. De lo cual se sabe poco. Mañana a 9:00 p.m. va a hablar el presidente de la Nación en cadena nacional. Amigos, eso es lo que sabemos todos. Uh-huh. La cadena nacional presume que el anuncio va a tener cierta relevancia. El propio presidente subió el tema cuando dijo por Twitter que los periodistas se quejan por el uso de la cadena, y él dijo no hay tema más relevante para Argentina que este para hacer uso de esa herramienta. Para darle masividad a este anuncio, que él lo va a hacer cuando regrese de Chile. Yo les cuento muy poco de lo que se sabe, que realmente es poco, porque hay hermetismo, y vos hablás con las distintas fuentes.
6: Javier Suspensos.
5: Efectivamente. Y no hay detalles sobre lo que va a ocurrir. Lo que yo pude reconstruir con los actores que han seguido mucho.

0: Comentaron de esta manera. Lo que cuente, que sería como una especie de raconto de, entre comillas, los presuntos avances que ha hecho esta gestión sobre el tema, podrían titularse algo así como mesa de cancilleres. Como que por intermediación de Estados Unidos, por un interés que tiene Trump de presionar al Reino Unido por cuestiones defensivas vinculadas a la OTAN, al aumento del presupuesto en defensa, etcétera, se podría forzar, más temprano que tarde, una mesa de cancilleres. La posición del Reino Unido, al menos lo que me dicen ahora, va a ser siempre la misma. Pero que esa mesa es una especie de promesa que podría hacer Milei para, en clave electoral, decir, mira, voy a lograr lo que no logró nadie, que es lo que obliga a la resolución de la ONU, sentarnos a negociar. Hay que esperar hasta mañana, hay mucha expectativa. Yo lo que respeto de lo que dijo Milei respecto al anuncio es que, además de la Cancillería, obviamente, está la CIDE en el tema. Siempre la CIDE está en estos temas. Pero que el gobierno elija decirte que la CIDE forma parte de lo que se va a anunciar mañana, puede que le asignemos otra relevancia. Al final de cuentas, voy a cerrar con esta frase. Por lo que implica el significante Malvinas para Argentina, pues estamos en campaña y Milei quiere reelegir. Nadie promete más que el que no va a cumplir. Así que a todo lo que diga Milei, yo lo miraría con doble filo y buscaría el entre líneas. Pero insisto, puede tener un impacto de algo que va a ocurrir. Por ejemplo, una mesa de negociación en un lugar intermedio que no sea ni Argentina, ni el Reino Unido, ni Estados Unidos.
1: Esto parece hecho a propósito. Tenía preparada la última canción, es de los Sex Pistols. Hace 50 años actuaron por primera vez en la televisión inglesa. Cantando este tema, Anarquía en el Reino Unido. Gracias, gente, por acompañarnos. Esto fue más de lo esperado. Sigan con el antídoto.
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0: Haciendo el teléfono, ¿me
1: ahí está, 22.03, 20 grados la temperatura, primavera total. Hoy, qué lindo día, ¿no? Sí.
0: Lástima,
1: se viene, que se viene una fresca igual, ¿no?
0: El pronóstico está anunciando lluvia
1: hoy
0: para esta noche.
1: Hoy se armó un revuelo porque parece que los muchachos de que te ponen el tiempo en el teléfono pusieron el simbolito de nieve para el domingo. Se equivocaron aparentemente porque después lo habían cambiado. Pero durante un rato largo en Twitter o X... explotaron los mensajes diciendo no, que va a nevar en Buenos Aires el domingo en Ciudad en Capital. Era raro porque anunciaban 3 grados de mínima, ¿no? O sea, nieve con 3 grados, difícil también. Pero evidentemente había un copito de nieve que estaba mal puesto. Después pusieron la nubecita con un poco de lluvia. Pero sí se viene el frío antártico, ¿no? Otra vez.
0: El tema de tener todo automatizado con IA a veces falla.
1: A veces falla, así es. Pero sí, se viene el frío. Creíamos que ya habíamos despedido el frío, pero no. Lamentablemente este invierno no se quiere ir, se va a resistir. Por más que estamos en el mes de la primavera. Septiembre, meteorológicamente, es el mes de la primavera. Pero en los últimos coletazos del frío resistirán. Temas, noticias de la semana. La primera se conoció hoy. En realidad se conoció ayer, mejor dicho. Hoy se conocieron algunos detalles más, pero ayer se supo sobre el procesamiento de las funcionarias de la ANMAT que están implicadas en el tema del fentanilo contaminado, por el que hay 90 muertes. Y, bueno, la que era titular de la ANMAT, Agustina Vicio, y Gabriela Mantecón Fumadó, quedaron procesadas, fueron embargadas por una suma sideral, 500.000 millones de pesos cada una. Nos preguntábamos en un momento, ¿estará bien esto? Y sí, lo chequearon y el dato estaba en el fallo, 500.000 millones de pesos cada una de embargo. Así que, bueno, la causa sigue, veremos cómo continúa esto. Sin prisión preventiva, el procesamiento. Otro tema importante de la semana fue esta cuestión que se dio con una empleada del Garrahan, una nutricionista que es dirigente gremial, ¿no? Uh-huh. Una referente gremial, Norma Lezana, que el gobierno el lunes anuncia que la desvincula del hospital Garrahan. Todo el mundo se extrañó porque al ser una dirigente gremial está protegida por la ley, por los fueros que le otorga la ley al ser dirigente gremial, ¿no? Y
0: aparte, digamos, la lucha que tuvieron el año pasado por la recomposición salarial.
1: Bueno, justamente el argumento era que durante todo el año pasado no había habido esta médica no había atendido a ningún chico.
0: Estaba en pleno conflicto gremial.
1: Que no había, claro, no había atendido a ningún paciente, entonces no correspondía que siguiera en su puesto.
0: Pero si los compañeros médicos o el personal de salud la elige para eso. Para representarlos.
1: Bueno, justamente es lo que el gobierno vio de otra manera cuando anuncia esto, que finalmente no pudo ser posible, porque hace algunos minutos del gobierno me confirman exactamente que la justicia tiene que quitarle la tutela gremial para que quede efectivo el desvinculamiento de la médica.
0: ¿Y por qué lo haría?
1: Esa es la pregunta, y ahí hay una mirada un poco escéptica también, ¿no?, de algunos en el gobierno, de que esto pueda ser posible, de que la justicia le dé la razón al gobierno para desvincular un médico que tiene fueros gremiales.
0: Y que está legítimamente elegida.
1: Sí, pero por otro lado, ellos dicen que la medida sienta un buen debate sobre si ser gremialista involucra ese nivel de privilegios. El hecho de poder dedicarse a la actividad gremial exclusivamente sin atender, digamos, la actividad principal, que sería la de, en su caso, nutricionista, ¿no? Ellos dicen, su defensa es que tiene fueros y que va todos los días al hospital. Por ahí sirve para que a futuro se labure y se haga actividad gremial en simultáneo. Bueno, esta es la mirada, digamos, de alguna manera. Es rara la manera de instalar, si vos querés instalar un tema de ese tipo, un debate sobre eso, instalarlo, digamos, con una medida y con un comunicado oficial diciendo

0: Buenas noches, ¿cómo están todos? Buenas noches, Mario Esman.
1: Buenas noches, Pablo. ¿Cómo va?
0: Te agarré distraído.
1: Me agarraste justo con silencio.

diciendo, vamos, esta persona queda desvinculada cuando eso no puede ser posible, ¿verdad? Así que, bueno, por ahora todo quedó, digamos, en este debate y en la nada, básicamente, porque la misma médica dijo que a ella nunca recibió la notificación del despido. Hubo un acto en el hospital Bergen en la que ella, digamos, reivindicó su lugar ahí, que iba a continuar trabajando, cosa que es así, y el mismo gobierno reconoce que hasta que si la justicia llegara a expedirse, cosa que hasta ellos mismos creen que es difícil que suceda, bueno, nada, fue toda una voltereta que si quieren instalar el tema, bueno, se podrá debatir la cuestión, pero rara la manera de instalarlo, ¿verdad? Así que así están las cosas. Vamos a arrancar con música, si les parece. Tenemos a Black Sabbath, del disco Paranoid. El tema también se llama Paranoid, año 1970. Black Sabbath en El Antídoto.

0: 2209 Antídoto Radio, arroba Antídoto Radio, para aquellos que nos quieran seguir en Instagram. Y vamos a meternos en nuestro primer tema de esta noche, que tiene que ver con las alergias. Vivimos un periodo durante la pandemia en el que estuvimos un poco alejados de todos los supuestos peligros que nos acechan, todos los virus y bacterias, aislados, el distanciamiento social, sin posibilidades posiblemente de, o con menores posibilidades de contagiarnos. ¿Y eso cómo repercute? ¿Y ese modelo pandémico continuó después? Digamos, ¿hay como una asepsia que nos persigue desde la pandemia y que buscamos mantener?
1: ¿Y qué pasa con eso, con esa forma de conducta con respecto a nuestro sistema inmunológico? ¿Y qué pasa con las alergias?
0: ¿Cómo impacta eso en la alergia y en la posibilidad de desarrollar más alergias, no? Vamos a charlar de este tema con Claudio Parisi, que es expresidente de la Asociación Argentina de Alergia e Inmunología Clínica. Claudio, ¿qué tal? Pablo Sigal y Mario Esmante saludan aquí en El Antídoto.
2: Hola Pablo, Mario, un gusto hablar con ustedes y saludo a la audiencia también.
0: Claudio, la primera pregunta pasaría por ahí. El hecho de la pandemia forjó un modelo que persiste en el tiempo, digamos, nos asustamos. Algo nos pasó que tratamos de vivir un poquito más alejados de la posibilidad de contagio de determinados virus, bacterias, y eso nos juega en contra a la larga.
2: Sí, quizás yo diría que no es la pandemia nada más, ¿no? Porque la pandemia fue una expresión máxima de lo que estamos haciendo como seres humanos desde hace muchos años.
0: Ajá.
2: Porque esto de lo que se desarrolló primero fue lo que se llamaba la hipótesis o la teoría de la higiene,
0: sí,
2: en la cual se decía si no había una exposición a los virus, a las bacterias desde el momento de nacimiento, nuestro sistema inmunológico no aprendía bien y respondía mal.
0: Claro.
2: Y recuerdo que había un artículo en una de las revistas importantes de medicina que decía, el título era "Por favor, tosa sobre mi hijo".
0: Uh-huh.
2: Pensando que las infecciones virales producían, que estas que son tan frecuentes en los chicos pequeños, que el sistema inmunológico empiece a actuar defendiéndose de una manera equilibrada. Pero eso después fue cambiando y se cambió a la teoría de los buenos amigos, que tiene que ver con la microbiota y con los microorganismos que viven con nosotros y que tienen efectos claramente beneficiosos en nuestra salud.
0: Sí.
2: En la pandemia todo esto se exacerbó por el miedo, porque no teníamos idea de lo que iba a pasar con este virus, no teníamos información, y entonces todo ese fenómeno de empeoramiento de la respuesta del sistema inmunológico pudo haberse incrementado de manera notable, y creo que posiblemente estemos viendo los efectos. No hay estudios así muy puntuales que demuestren esto, pero si la gente no se contagiaba, si estamos viviendo, como acabas de decir, limpiándolo en las manos, sin contacto con las bacterias, eso termina no siendo bueno para nuestro organismo.
0: Un experimento involuntario fue la primera ola de gripe post pandemia, que fue doble, ahí fue rara, sí. Después de del pico de la pandemia. Entonces, ahí también, sí, digamos, significó como algo diferente a lo que venía sucediendo en cuanto a los contagios. Pero, ¿cómo termina repercutiendo esto en las alergias? ¿Cómo se vincula esto con la posibilidad de desarrollar más alergia?
2: Bueno, tiene que ver fundamentalmente con lo que decimos que es la microbiota o los estos microorganismos, ¿no? Estos tienen un rol muy importante, sobre todo en los primeros años de vida, y el concepto de los 1000 días, que involucran, sí, el embarazo y los primeros 2 años después del nacimiento, es el momento en el cual estos microorganismos educan al sistema inmunológico para que tolere lo que hay que tolerar y rechace lo que hay que rechazar. Entonces, desde este punto, porque nosotros tenemos que pensar sobre todo el impacto que tiene, que tuvo la pandemia del aislamiento en los niños, en los recién nacidos, en los que nacieron en esa época.
0: Sí.
2: Porque los demás, si bien puede haber algún efecto, ya el sistema inmunológico estaba desarrollado al momento de la pandemia, pero todas esas nuevas generaciones pudieron verse impactadas por faltas de estímulos beneficiosos.
0: Uh-huh.
2: Entonces, hubo más nacimientos por cesárea, hubo menos cuadros infecciosos, bueno, predominaba el COVID en esa época, pero hubo menos estímulos infecciosos, y eso generó seguramente un crecimiento o un desarrollo de bacterias y otros microorganismos que no son buenos para educar al sistema inmunológico. Si eso no pasa, entonces nuestro sistema inmunológico, que no fue bien educado en esos primeros 2 años de vida como una ventana de oportunidades, ¿no? Ese periodo de tiempo empieza a responder inadecuadamente a los estímulos externos. Empieza a atacar a las cosas que no nos hacen mal con mecanismos típicos de la alergia, es decir, bueno, los pólenes, las proteínas de los ácaros, epitelios de animales, hongos, y genera una respuesta que termina generando un proceso inflamatorio, por ejemplo, la rinitis alérgica es un proceso de inflamación de la nariz, claro. Pero hay alergia a alimentos, alergia a picaduras de insectos, asma, digamos, todo ese grupo de enfermedades aumentó notablemente, pero también aumentaron las enfermedades autoinmunológicas, uh-huh. Aquellas que en las cuales el sistema inmunológico ataca al propio organismo. Esos dos grupos de enfermedades, un ejemplo, diabetes, ¿no?
1: También. Claudio, entonces, puede ser que estás como viendo las manos y se está moviendo un poco el cable del auricular y hace un poquito de ruido.
2: Probable, sí. Ya está, ahí lo ahí no, está. No muevo.
0: Ahí estamos.
1: Esa falta de tolerancia, digamos, de esa respuesta inmune enseguida que ve como una amenaza, ¿se puede modificar o una vez que apareció la alergia ya hay que ya trabajar? De ahí en adelante la persona es alérgica y lo que hacemos es ponerle alguna paños. Medicación que acompañe, sí, sí. Paños, iba a decir justamente eso.
2: Y hoy en día no hay muchas chances de modificar una vez que se establece esta alteración del sistema inmunológico. Lo tenemos ahora solo parches, o sea, tratar lo que se produce, tratar de inmunomodular con algunos tratamientos, se puede lograr alguna mejoría de esta respuesta, pero transitoria. No tenemos forma de curar una vez que se gatillan estas enfermedades que terminan teniendo una base genética y ambiental, ¿no? Porque esto que sucede con la microbiota genera que algunos genes se activen, uh-huh. Por la contaminación es otro punto importante que no nombré, pero también eso nos está impactando a nivel de la respuesta inmunológica, y una vez que esos genes se activan, bueno, ya están activados, si no los podemos apagar. Entonces, por eso es muy importante actuar preventivamente en ese periodo de tiempo que es esa ventana de oportunidades.
0: Vinculado con esto que decía Mario recién, te consulto por un concepto que surgió en unas jornadas, un congreso que se hizo viernes y sábado sobre tema de alergias, en el que se planteó la hipótesis, que aparentemente se está investigando y con algún asidero, de que, por ejemplo, un chico que tiene dermatitis atópica en sus primeros años de vida posiblemente después pueda derivar en una rinitis alérgica o en asma o en una alergia alimentaria. Y que el hecho de atajar a tiempo esa dermatitis atópica, tratar de modificar ese cuadro lo antes posible, podría impactar en esa deriva posterior, ellos lo llaman marcha atópica. Esto vos lo ves, digamos, que es una hipótesis que puede ser comprobable, que puede ser posible. Digo porque te vi un poco escéptico en cuanto a la posibilidad de modificar el tema alérgico una vez que se desencadena.
2: Sí, claro, es posible, pero también se pone en juego el tiempo en el cual uno puede actuar. O sea, hay que actuar tempranamente. Claro. El concepto de marcha atópica es ese concepto que dice que yo puedo tener una enfermedad alérgica y con el tiempo se cura, pero desarrollo después otra en forma ordenada y muy bien establecida, ¿no? Dermatitis atópica, asma, la alergia alimentaria, asma, sí, sí. Otra enfermedad que está apareciendo con más frecuencia que se llama esofagitis eosinofílica. Ese grupo de enfermedades se va apareciendo a medida que pasa la vida, y una de las teorías es que si mi piel, o sea, yo tengo una piel que tiene dermatitis atópica, es una piel más permeable. Eso genera que se pierda más agua y la piel se seque, y por otro lado deje entrar más elementos del medio ambiente, dentro de los cuales están las proteínas que nos pueden dar alergia. Entonces uno podría hacerse alérgico a través de la piel. Si yo reparo la barrera cutánea de manera que no sea tan permeable, entonces puedo evitar el desarrollo de las otras enfermedades. ¿Pero cuándo? Y bueno, muy tempranamente. Claro. Hay tratamientos que se pueden empezar a usar desde muy chicos, y si yo esa barrera cutánea logro mejorarla notablemente, algunos estudios ya demostraron que ese desarrollo de la marcha alérgica se va limitando o es menos probable que suceda. Igual falta, digamos, falta información para poder decir con un grado alto de certeza que esto sucede, pero claro, teóricamente podría pasar.
1: Ajá. Lo que acabas de decir, digo, lo tomo porque me interesa. La piel seca genera, digamos, la posibilidad de que me entre al cuerpo alguna sustancia alérgica, algún alérgeno.
2: Claro, en realidad la piel se seca porque la piel está formada por células que están muy pegadas una al lado de otra, con uniones que se llaman uniones estrechas y otro tipo de pegamentos que las mantienen muy muy unidas, y tiene cierta intercambio con el medio externo, pero muy limitado, muy muy controlado. Cuando hay una dermatitis atópica, genéticamente hay un problema de unión entre las células, lo voy a decir así muy simple, y esto hace que el líquido de la piel, o sea, el agua, se pierda y la piel se seque, pero a su vez deja entrar cosas, y esto de dejar entrar cosas hace que las células reconozcan ese elemento extraño que entró y lo ataque, generando una respuesta inmunológica inflamatoria. Pero esa respuesta típica que se produce en la piel puede generar anticuerpos de la alergia. Y esos anticuerpos van a distribuirse en el resto del cuerpo, claro, generando después el resto de las alergias.
0: Bien.
2: Ese es el mecanismo de la dermatitis atópica. Pero a veces la marcha atópica no empieza con dermatitis atópica, empieza con una alergia alimentaria. Uh-huh. Entonces, una propuesta, una hipótesis que también que tiene mucho asidero es la hipótesis de exposición dual. Entonces, si los chicos comen tempranamente los alimentos, periodo de tiempo alrededor de los 4 meses, los 6 meses empiezan a comer, después hablamos si eso se puede hacer o no, porque los chicos muy chiquitos no sostienen bien la cabeza y es difícil que coman, uh-huh, pero si comen en ese periodo de tiempo, tienen menos riesgos de tener alergia alimentaria que si comen más tardíamente, porque antes en pediatría decíamos, los chicos tienen que comer huevo, pescado, maní, todo después del año. O sea, pateábamos estos alimentos porque teníamos miedo de que se desarrolle una alergia. Pero hoy se sabe que cuanto antes lo coman, tienen menos riesgo. Y esto se basa en que si la exposición al alimento, la exposición inicial al alimento es a través de la piel, se producen alergias. Pero si la exposición inicial es a través del aparato digestivo, se desarrolla tolerancia. Claro. Por eso tiene que ver con el sistema inmunológico digestivo. Entonces, ese concepto cambió rotundamente en los últimos años. Uh-huh. Y lo que se dice ahora es, no evitemos alimentos. La Sociedad Argentina de Pediatría dice, empecemos a darle de comer semisólidos a los chicos, mantengamos la lactancia materna todo lo que podamos, pero a partir de los 6 meses. Y claro, no retrasemos los alimentos, porque si los retrasamos aumenta el riesgo de las alergias.
0: ¿Qué otro ejemplo, Claudio, podés darnos de ese tipo? En este caso hablas de alimentos, pero en general, por ejemplo, uh-huh, para el sistema respiratorio, de enfermedades que se transmiten por vía respiratoria, ¿qué cosas creemos que hacemos bien para cuidarnos y en realidad no sirven o después son un boomerang?
2: En realidad, para los aeroalergenos, que sería lo que nos da, ahora estamos en pleno periodo de polinización de árboles. Ya empezaron, sí, los plátanos, claro, el año pasado fue un lío bárbaro con esto, pero en estos últimos días empezaron a aparecer los pólenes. Y la respuesta inmunológica de los que tienen alergia ya está establecida. O sea, nosotros no podemos evitar ese contacto y la reacción alérgica en el que ya tiene activado este tipo de respuesta.
0: No, claro, el que tiene activado no.
2: Inflamatoria. Pero si nosotros nos alimentamos bien, si nosotros tenemos contacto con la luz solar, si tenemos contacto con la naturaleza, porque no tenemos contacto, o sea, nosotros estamos últimamente vivimos encerrados bajo techo, uh-huh, mucha pantalla, muchos celulares, poco contacto con el pasto, con animales, salvo, bueno, alguna mascota, ¿no? Pero se vio que aquellos chicos que están en un ambiente de granja y tienen contacto con animales frecuentemente y tienen más exposición al sol, cuidada, ¿no? Porque eso puede tener algunos riesgos, uh-huh, Esa vida natural, en contacto con la naturaleza, genera una respuesta inmunológica mejor. ¿Qué estamos haciendo mal? Y muchas cosas estamos haciendo mal. Estamos viviendo de una manera en la cual comemos cosas que no son naturales, pocas frutas, pocas verduras. Todos tenemos déficit de vitamina D, no sé si vieron, o sea, la mayoría de las personas se saca un análisis de sangre y tiene

0: adecuada y todo es artificial.
1: Sí. En contacto lo más posible con la naturaleza en todos los sentidos.
0: Exacto. Porque somos parte de la naturaleza y vivimos de manera artificial.
1: Claro. Claudio, muy gráfico todo lo que nos explicaste. Te agradecemos mucho la entrevista.
0: Un gusto, un gusto. Les agradezco mucho por tratar este tema y por la amabilidad en llamarme.
1: Que tengas buenas noches. Era Claudio Parisi, ex presidente de la Asociación Argentina de Alergia e Inmunología Clínica. Vamos a una breve tanda y seguimos en El Antídoto.
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2: 22:29, seguimos en El Antídoto. Arroba Antídoto Radio por Instagram para comunicarse con nosotros. Allí nos pueden seguir. Y vamos a charlar con una persona que es la primera vez que ocupa un cargo, en este caso, porque por su género, porque es mujer. Porque es mujer y nunca en la historia una mujer ocupó el cargo de decana en la Facultad de Medicina de la Universidad de Buenos Aires. Estamos hablando de Claudia Negri, decana electa de la Facultad de Medicina de la Universidad de Buenos Aires. La tenemos en línea a Claudia. ¿Qué tal, Claudia? Pablo Sigali y Mario Esmante saludan acá en El Antídoto.
3: Pablo, ¿qué tal? Buenas noches. Muchas gracias por este llamado. Todo muy bien.
2: Claudia, un día un poco triste para hablar por el paro, ¿verdad? ¿Cómo están viviendo esta situación de tanto paro que está habiendo en la universidad este año?
3: Y la verdad es que para nosotros es muy angustiante la situación, porque queremos tener las aulas llenas de alumnos, de docentes, de no docentes, de investigadores. No nos gusta parar, la verdad que es tristísimo ver la facultad, pero también es muy triste saber lo que están atravesando los docentes, los no docentes, toda la comunidad. Entonces, bueno, desde ese lado uno hace como un equilibrio, pero queremos estar en las aulas, queremos abrir las puertas de la facultad. De hecho, hoy las puertas estaban abiertas porque el paro no era puertas cerradas, pero fue con un amplio acatamiento, así que sí. Bueno, la verdad es que justamente no hubo grandes actividades.
2: Tuvo mucho acatamiento después del fracaso de la mesa de negociación de ayer, fue, ¿no?
3: Así es, uh-huh. Así es.
2: Les contamos a la gente que Claudia es magíster en seguridad social, es especialista en psiquiatría y salud pública, además de licenciada en obstetricia. Bueno, tenés un montón, digamos, de especialidades, pero te quería consultar por esto que decíamos en la presentación. ¿Qué consideración te merece el hecho de que recién ahora una mujer ocupe el cargo de decana de medicina?
3: Bueno, en lo personal para mí es un orgullo muy grande. Te imaginarás que, bueno, ser yo la persona elegida por toda la comunidad me llena de orgullo y de satisfacción. Pero por otro lado, yo creo que esto representa una amplia trayectoria, un amplio compromiso con la facultad, con la universidad. Y la verdad es que yo hace 30 años que me desempeño, pasé por diferentes situaciones, o sea, lo que relatan en mi currículum no es todo simultáneo, sino que son 30 años de trayectoria, claro, que sí. Llevo. Y bueno, la verdad es que me haya tocado realmente es un lujo y creo que es una gran oportunidad para demostrar que las mujeres, cuando nos capacitamos, cuando queremos, tenemos la posibilidad, y creo que está bueno que se produzca este cambio de concepto, que podemos alcanzar cargos de ejecución, de conducción, al igual que cualquier otra persona que sea considerada por sus méritos, por su esfuerzo, por su sacrificio, y no dejarlo olvidado al género, ¿no? Si bien, vuelvo a repetir, que me llena de orgullo, creo que las mujeres estamos en las mismas condiciones y a veces incluso con mayores condiciones de ocupar estos cargos por algunos temas que son propios de la sensibilidad femenina y que hacen algunas cuestiones organizativas y operativas, pero bueno, esto es de índole personal, de lo que yo considero que no debería haber diferencias en cuanto a lo que uno hace para formarse y para llegar y el esfuerzo que requiere, ¿no?, ocupar este tipo de cargos.
2: Ser médico era la aspiración de, bueno, mi hijo el doctor, históricamente. Hoy, ¿cómo está vista la profesión de médico? ¿Baja la matrícula de gente que quiere estudiar medicina? ¿Cómo ves la profesión? ¿Cómo se está viviendo la profesión de médico?
3: Mira, hay que separar lo que es la matrícula, que sería con cuántos alumnos tenemos o cómo se desarrolla la graduación a la necesidad de los médicos. Yo creo que esto no hay grandes cambios al respecto. Todavía existe esto que vos manifestás como mi hijo el médico. Uh-huh. Creo que conservamos una cuota de vocación quienes estamos en el medio siempre queremos que nuestros hijos, nietos, sigan un poco la tradición, pero tiene más bien que ver con un cambio de elección de especialidades, de adecuaciones del sistema, de múltiples factores, pero no porque haya bajado la matrícula ni porque necesitemos más médicos. O sea, siempre se necesitan médicos, pero no es una cuestión de cantidad, sino lo que estamos atravesando seguramente, que también es un tema móvil, es en cuanto a algunas especialidades. En su momento, en la pandemia, faltaban terapistas. Hoy vemos que tal vez faltan psiquiatras, faltan pediatras, ¿sí? Porque tal vez también influye algunas modas, ¿no? Hoy vemos que la mayoría de los estudiantes son mujeres y eligen profesiones que no sean tan sacrificadas y se tiran más para la dermatología, y como que va mutando un poco esto. Pero la verdad es que se están cubriendo entre el 83% y 90% las vacantes de una residencia, con lo cual estamos entendiendo que el sistema está cubierto, ya sea a nivel nacional como a nivel local, que es lo que nosotros, con quien más contacto tenemos, que es el gobierno de la ciudad, donde el 80% son graduados de nuestra facultad. Uh-huh. Así que yo considero que esto no es tan rígido, digamos, que obedece a factores múltiples, pero que no se puede hacer bajo ese análisis estricto, digamos. Tiene más que ver con las especialidades que se eligen.
4: Claudia, vos recién hacías referencia a que se eligen por ahí de repente especialidades que son un poco más livianas respecto quizás a los pacientes, decías lo de dermatología, pero también puede ser que tenga que ver con exponerse menos al conflicto social, de repente a guardias donde hay casos más de dureza social en cuanto a reclamos hacia los médicos, casos más graves donde la gente viene más deteriorada.
3: Sí, yo creo que más bien tiene que ver con un tema social de qué le pasa a la gente, a la juventud, a la gente joven, cómo proyecta su estilo de vida, cuáles son sus expectativas. Y eso se refleja obviamente en el sistema en cuanto a cuánto te exigen, a cuáles son tus condiciones laborales, esto que vos haces referencia, las guardias semanales, la exigencia de una especialidad u otra. No sé si tanto que ver con lo social y con lo que estamos atravesando a nivel sociedad, porque la verdad es que nuestros alumnos se capacitan en el ciclo, digamos, en el primer ciclo, pero también tienen experiencia en el internado anual rotatorio, en las prácticas, y la verdad que se entusiasma mucho en llegar al sistema y conocer la realidad social e interactuar con los pacientes. Está bien que el sistema nos está exigiendo cada vez más, de hecho, bueno, a veces hablamos de violencia, de agresiones, pero tampoco es un fenómeno tan alto, ¿no? Yo creo que tiene que ver más con esto, con el cambio de expectativa de la gente joven, ¿no? ¿Qué tipo de vida quiere llevar? ¿Cuánto se quiere sacrificar? ¿Cuánto quiere ganar? ¿Y en qué condiciones quiere vivir? ¿No? Porque a veces uno los escucha y te dice, bueno, pero yo los fines de semana quiero estar con amigos. Y cuando uno se formaba, la verdad que quería estar en el hospital viendo casuística, viendo pacientes, y por ahí los fines de semana es donde más pacientes ingresaban. Y esto, bueno, para mí obedece más con cuestiones personales.
2: Uh-huh. Hay una formación que, por lo que vos decís, la matrícula se mantuvo más o menos estable en los últimos años. Hay una cobertura de vacantes en la residencia que es bastante aceptable. ¿Y de qué pasa después con los médicos? Te pregunto por la cuestión esta del éxodo, que muchos se van afuera, ¿no?, a trabajar luego, porque las condiciones laborales en la Argentina y la salarial está bastante deteriorada. ¿Eso vos lo ves como un problema? ¿Qué está sucediendo?
3: La verdad que no lo vivimos como tal. Ajá. Realmente, mirá que yo estoy en diferentes ámbitos y convivo con médicos 24/7 prácticamente, y no es lo que uno ve. Nosotros a nivel de la universidad hacemos algunas encuestas y reflejan que aproximadamente un 10-11% de alumnos manifiestan tener ganas de ir a formarse o a terminar de formarse en especialidades en el exterior, y eso no se llega a concretar. Es bajo, la verdad que es bajo. Vos sabés que en la Argentina nosotros tenemos una idiosincrasia muy particular, esto de la familia, los amigos, uh-huh. Y creo que una vez que se gradúan, porque vos fijate que si tenemos un 90% según el periodo de la residencia, porque la residencia tiene un periodo de adjudicación y después una readjudicación, claro. De vacantes, están cubriendo, el éxodo no es tan importante. Sí, a veces hay intercambios, como también sucede en nuestro país. Yo tengo como referencia el Hospital de Clínicas, donde vienen extranjeros a hacer fellowship o capacitaciones. Yo creo que tienen más que ver con esto, de ir a hacer alguna capacitación específica, pero vuelven. La verdad que vuelven. No lo vemos como tal, porque si no, se estaría resentido el sistema de salud, ¿no? Si habláramos de que muchos médicos se van. Entiendo que, bueno, hay necesidades en el sistema, sí. pero no creo que sea una casuística, o sea, no considero que sea de esa manera, es un mito, como ligado más a lo social y a lo que estamos atravesando.
2: Sí, por último, y vinculado a esto último que decís, te quería consultar por desde tu mirada de experta en salud pública también, ¿cómo estás viendo el sistema de salud actual? ¿Cómo está el sistema de salud? Si, bueno, las tiranteses cada vez, bueno, podríamos decir estables, tal vez, vos nos dirás, ¿son sustentables en el tiempo o ves que habría que hacer alguna modificación para que esto mejore, algo que vos ves que podría hacerse para que el sistema de salud tenga, digamos, mejores condiciones?
3: Mira, yo creo que nosotros tenemos un sistema de salud muy fuerte y estoy convencida de lo que digo por la calidad de profesionales que formamos. Uh-huh. La verdad que están, sinceramente yo conozco varios hospitales que tienen médicos que hacen investigación a nivel internacional y que le ponen la vida a la investigación, compiten con otros países. Esto nos da la pauta de que nosotros tenemos un sistema de salud sólido desde el recurso humano que formamos, sólido porque las guardias se cubren, los cargos se cubren. Y si me permitís, a ver, ¿qué nos faltaría? Nos faltaría un poco de tecnología, ¿no? Uh-huh. Tendríamos que tener tecnología que permita que algunos profesionales no decidan ir a capacitarse al exterior, esto que hablábamos recién. Claro. Te doy un ejemplo, cirugía robótica, tengo muchos cirujanos conocidos y amigos que, bueno, como es reciente en nuestro país y en la ciudad autónoma de Buenos Aires, se van a capacitar a Japón, a China, y la verdad que nosotros podríamos tener tecnología de vanguardia para ofrecerle a esos residentes que se están formando y no necesiten capacitarse en el exterior. Pero creo que el sistema de salud es sólido porque los profesionales son sólidos. La verdad que la formación, sobre todo de la Universidad de Buenos Aires, es de primerísimo nivel y por algo la facultad y la universidad son las más reconocidas a nivel internacional. Claro. Con lo cual entiendo que hay algunas cuestiones que no escapan a lo que está pasando en el país y en la sociedad. No obstante, el sistema de salud, los profesionales que formamos en la Facultad de Ciencias Médicas, no solamente forma médicos, sino que tenemos otras 12 carreras y tecnicaturas, es sólido porque el recurso humano formado es muy solo y muy comprometido. La verdad es que nosotros vemos cómo enseguida cuando se necesita un especialista están a la vanguardia ahí a primera hora para dar una respuesta, una solución. Uh-huh. Sinceramente, se ponen a disposición y vuelvo a hacer referencia a lo que sucedió en la pandemia, de que todos los profesionales de la salud no teníamos horarios, días, no nos podíamos sumar a todas las situaciones previstas por el gobierno porque teníamos que salir a trabajar y nadie hizo hincapié en de no hacerlo o en escatimar recursos. Así que creo que eso nos fortalece como país también, ¿no?
2: ¿Tenés el dato, Claudia, de cuántos estudiantes extranjeros hay en medicina?
3: Mira, nosotros lo tenemos que dividir porque nosotros tenemos extranjeros, pero pedimos la residencia al momento de graduarse. Nosotros otorgamos títulos a todos aquellos que tengan un DNI argentino, con lo cual el porcentaje es muy bajo, es menos de un 6% o 6%, ¿no? Es variable.

0: de cobrarle a los extranjeros en las facultades, en la facultad pública. ¿Vos estás de acuerdo con eso o crees que no serviría?
1: Mira, yo lo que puedo decirte que considero que con un porcentaje tan bajo entiendo que es más lo que ellos nos dejan a nosotros en todo lo que consumen, como un turismo universitario, por llamarlo de alguna manera, que lo que le convendría, por ejemplo, en este caso a la ciudad, de cobrar la cuota, ¿no? Claro. Una cuota, un incentivo. Pero sí. Bueno, esto supongo que yo fui electa recién ahora como decana, creo que es un tema que vamos a tratar ya en la próxima gestión, camino a elección de un nuevo decano, un nuevo rector, y estaremos ahí discutiendo este tipo de problemáticas si se siguen presentando. Pero los números no son altos, la realidad claro. Es que no.
0: ¿Claudia, asumís en diciembre vos?
1: Yo asumo en marzo.
0: Ah, en marzo próximo, perfecto. Sí. Bueno, Claudia, te agradecemos mucho la entrevista.
1: No, muchísimas gracias a usted y por preocuparse por un tema tan importante como es la salud pública. Así que tengan buenas noches y muchas gracias.
0: Suerte en la gestión. Buenas noches.
1: Gracias, muy amable, gracias.
0: Claudia Negri, decana electa de la Facultad de Medicina de la Universidad de Buenos Aires, paso por El Antídoto. Vamos a escuchar a Led Zeppelin. Nos vamos un año atrás de la otra canción, a 1969, del disco Led Zeppelin II, Whole Lotta Love.

0: 22:46, seguimos en El Antídoto, arroba Antídoto Radio en Instagram, y vamos a hablar de un tema que no se habla mucho. Vos hablás, cuando te planteas el tema de bajar de peso, decís, bueno, ¿cómo hacer para bajar de peso? Ahora la pregunta es, ¿cómo hacer para mantenerse? Una vez que bajaste, ¿cómo hacer para sostenerlo, no volver a subir?
1: Un tema en debate ahora muy importante, con todas estas drogas para bajar de peso, que mucha gente después la deja y hay un efecto rebote.
0: Sí, hablamos de esto porque a partir de hoy y hasta el viernes se están desarrollando las jornadas de nutrición y obesidad acá en la Ciudad de Buenos Aires, y tenemos en línea a Virginia Busnelli, que es presidenta de la Sociedad Argentina de Nutrición. Virginia, ¿qué tal? Pablo Sigal y María Gassman te saludan acá en El Antídoto.
2: Hola, ¿cómo están? Buenas noches para todos. Qué lujo poder estar acá.
0: Virginia, bueno, sé que estás cansada después de toda la jornada, sí, porque hoy fue la primera jornada de...
2: Cansada y muy feliz. Tuvimos 1.800 participantes, profesionales de salud de todo el país, así que muy felices.
0: Me interesaba hablar de este tema del que, bueno, no se plantea tanto. Uno siempre se pregunta, ¿cómo hago para bajar de peso? Una vez que llegaste, puede haber, bueno, o el efecto rebote o volver a subir. Ustedes en el marco del Congreso elaboraron un documento con 10 claves aproximadamente, sí, 10 claves, que dan pautas para, de alguna manera yo diría, no volverse loco y tratar de tranquilizar también al paciente. Quisiera, bueno, que charlemos un poco de eso. ¿Cómo se hace para mantenerse en peso una vez que se llegó al objetivo?
2: Bueno, una de las cosas más importantes es comprender en realidad cuál es el comportamiento de esta enfermedad que provoca exceso de peso, que es el primer problema que tenemos la mayoría de nosotros cuando creemos que este es un componente meramente estético, y hablamos de algo como, por ejemplo, el efecto rebote, ¿no? Hablar del efecto rebote o instalar la preocupación de la recuperación del peso es no conocer en realidad de qué se trata esta enfermedad, que es, sin lugar a dudas, una enfermedad recurrente, y una enfermedad que hoy dimos una de las charlas del Congreso que se llama La obesidad protege a la obesidad. ¿Por qué? Porque esta enfermedad, cuando una persona pierde peso, pone en marcha un montón de mecanismos con la finalidad de que esa cantidad de peso perdido se recupere. Por lo tanto, lo que pasa con esta enfermedad es lo mismo que pasa con cualquier otra enfermedad. Cuando vos dejás el tratamiento, sí, la enfermedad vuelve a aparecer. Yo les hago a todo el mundo el paralelismo con la enfermedad de Parkinson. En la enfermedad de Parkinson, las personas como signo tienen el temblor. Entonces, sí, la mayoría de las personas reciben la levodopa como tratamiento y el temblor calma. Claro. Pero si cualquier paciente deja la levodopa, el temblor vuelve. En la obesidad, el signo no es el temblor, es la corpulencia aumentada, es el peso aumentado. Con lo cual, cuando nosotros tratamos a la obesidad con cualquier intervención de las que estamos utilizando hoy en día, mientras estamos en tratamiento, el peso se logra controlar. Pero cuando se deja el tratamiento, el principal signo de la obesidad, que es el peso, recurre.
1: Es una respuesta biológica.
2: Exactamente. Exactamente, esa es la afirmación clave, es una respuesta biológica. Por lo tanto, cuando hablamos de los fármacos, no podemos decir los fármacos generan rebote, la cirugía bariátrica genera rebote, los planes alimentarios generan rebote, todo lo que se hace para la obesidad genera rebote. En realidad lo que se hace es desconocer que es una enfermedad crónica y que la intervención que se haga no se puede cortar.
0: En la base de todo está esto, entonces, el concepto de la obesidad como enfermedad que no termina de calar, en definitiva.
2: Como enfermedad crónica.
0: Como enfermedad crónica que no termina de calar en la sociedad, y diría que hasta en el sistema de salud a veces, porque hasta qué punto, digamos, los financiadores, por ejemplo, toman de la misma manera la obesidad que la diabetes o que otro tipo de enfermedades. A la hora de cubrir el medicamento.
2: Estamos en la lucha. Argentina creo que es uno de los pocos o únicos países del mundo que no logra que la obesidad sea reconocida como enfermedad, pero también acá hay un tema muy complejo, que es que haya sido una enfermedad durante tantos años subestudiada, genera que definirla haya sido muy complejo y que la definición hoy de obesidad sea muy compleja para los financiadores de salud también, porque atraparía a una cantidad tan masiva de la población que sería muy complicado de poder sostener. Claro. Con lo cual, lo que deberíamos es acercar posturas, definiciones, trabajar juntos por buscar una definición, ver qué pacientes ingresarían en la necesidad de recibir el tratamiento. Eso con ciencia, gestión y acompañamiento se puede lograr. Pero bueno, hay que estar preparado también desde lo profesional.
0: Y el paciente, en definitiva, tiene que estar concientizado de que lo que le pasa le va a seguir pasando y que no puede tirar la toalla de alguna manera. Es decir, estas 10 claves que ustedes elaboraron tienden también a eso, a que sea algo que continúe en el tiempo, que sea sustentable en el tiempo el tratamiento.
2: Te voy a permitir que me des un minuto, porque vos me estás diciendo el mensaje para los pacientes. Sí. Y vos sabés que nosotros hace mucho tiempo que estamos explicándole a los pacientes cuáles son los mensajes reales. El problema es que las voces de nuestras como profesionales de salud, hoy lo charlamos durante todo el congreso. Pensá, 1.800 expertos en una jornada de obesidad, reuniendo a nivel federal a todos los profesionales de la salud que trabajan en obesidad. Sí. Y contábamos que yo, por ejemplo, en Bir Busnelli, que es mi Instagram, hago un reel y con muchísimo esfuerzo llego a una determinada cantidad de visualizaciones. Sí. Sin embargo, un influencer habla de los fármacos para obesidad o para cualquier otra cosa que tenga que ver con una solución mágica para perder peso, y esa información se disemina en 2 minutos. Con lo cual, lo que hicimos en este congreso fue hacer un streaming. Chicos, estamos transmitiendo. Los profesionales hablan en los salones y del salón van al streaming a reproducir y bajar ese concepto a la población en el YouTube de la SAN. Hoy estuvimos 8 horas mandando mensajes a la población, por eso necesito que ustedes nos ayuden también a pedirle a la gente que se conecte. Es gratuito y están los profesionales de toda la Argentina brindándoles información sobre todas estas dudas, como la que vos me planteas ahora, que conocer acerca de la obesidad, cuáles son los tratamientos aprobados, qué sirve, qué no sirve, todo eso escucharlo de los profesionales de salud. Tenemos que promover el pensamiento crítico en nuestra población para que escuchen a los que saben. Así que los esperamos en el YouTube de la SAN para tener muchas más respuestas.
0: Es muy bueno eso, para que la gente se conecte. Entonces, buscan en YouTube para conectarse
2: Sociedad
0: mañana.
2: Sí, todo el día vamos a estar, todo el día. Y
0: mañana
2: además
0: continúa y el viernes también.
2: También, y tienen todo grabado lo de hoy, Sociedad Argentina de Nutrición. De esa manera se van a acercar a la gente que realmente tienen que seguir en las redes sociales si tienen una duda, a quién pueden consultar, a quién le pueden preguntar, por dónde pueden empezar a informarse para empezar realmente a seguir la voz experta. Era un desafío para nosotros, chicos, como profesionales, ocupar ese lugar que ocuparon personas que no son expertas. Así que, bueno, estamos desafiándonos, como ven, en muchos puntos.
0: Una última cosa, porque no nos queda mucho tiempo, pero entre los 10 puntos que ustedes fijaron como claves para hacer un tratamiento sustentable aparece el de no descuidar la masa muscular. ¿Esto está sucediendo en los pacientes? ¿Lo están viendo, esa incidencia del descuido de la masa muscular? ¿Qué consecuencias puede tener?
2: Eso empezó hace muchos años, incluso antes de la era de los fármacos, con las restricciones alimentarias y las dietas extremas. Sí. Ya a partir de ahí, hace muchos años que hemos descuidado el músculo. Por supuesto, hoy estamos mucho más atentos, porque al tener fármacos que provocan rápidas reducciones de peso, si bien está confirmado que se pierde principalmente grasa, la realidad es que el músculo en el proceso de la obesidad sufre una pérdida importante en la calidad, que luego se recupera con la pérdida de peso y también con los fármacos, y sí, se pierde algo de masa muscular, pero se adquiere más funcionalidad. Los pacientes revierten las capacidades físicas, con lo cual Por supuesto, siempre que se pierde peso, algo se pierde de masa magra, que no solo incluye músculo, y es una preocupación constante. Por eso es tan importante el papel del licenciado en nutrición, del profesor del profesor de educación física, acompañando en fuerza, en consumo de proteínas. Es muy importante que cuidemos la masa muscular, por supuesto, estamos muy atentos, pero lo que pasa ahora con los fármacos es lo mismo que pasaba antes con la cirugía bariátrica y en otra época con la dieta estricta. Así que
0: ahora, sí estamos... Es la velocidad, ¿no? Bueno, la bariátrica, después las consecuencias.
2: La velocidad y el porcentaje. La velocidad y el porcentaje. La verdad es que nosotros lográbamos grandes pérdidas de peso con la cirugía bariátrica y había una brecha en el medio que no podíamos cumplir, que costaba mucho, y con la llegada de los nuevos fármacos, que en realidad digo nuevos, pero en Argentina hace 10 años que los estamos usando, esa brecha se acortó. Y bueno, hoy hay fármacos que promueven la reducción del 26% del peso corporal, con lo cual son mucho más efectivos que los que usábamos hace 10 años, que provocaban una pérdida del 10%.
0: Te vamos a convocar para otro día para seguir charlando de estos temas.
2: Cuando quieran, chicos, cuando quieran, siempre disponible. Muchas gracias por este espacio y los esperamos en el streaming a todos los que nos estén escuchando.
0: Ahí está. Te agradecemos la entrevista, Virginia.
2: Gracias a ustedes.
0: Buenas noches. Chau. Virginia Busnelli, presidenta de la Sociedad Argentina de Nutrición, búsquenlos en YouTube, mañana los pueden ver en el Congreso a los expertos, y nosotros nos tenemos que ir. Nos reencontramos en una semana, como siempre, aquí en El Antídoto por Radio con Vos. Chau.

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9: Hola, hola, muy buenas noches, bienvenidos a Libros sin Tiempo, el programa de libros de Radio con Vos, bienvenido septiembre, Luis.
10: Hola Nuria, muy buenas noches.
9: El mes del amor.
10: El mes del amor es septiembre, ¿no?
9: El mes del amor. Arrancó
10: la primavera.
9: Porque arranca la primavera a fin de mes.
10: Uh-huh. Sí, no arrancó ahora, falta.
9: Falta, pero hoy es una noche primaveral, no me digas que no.
10: Es cierto, no hace nada de frío en Buenos Aires.
9: No, ya está para salir a tomarse la cervecita y nos vamos a leer.
10: Bueno,
9: mira, te ponen... qué buena música. Actual, la música está actual, Charlie. Bueno, Luis, yo te quiero contar lo que vendí esta semana porque me parece que tenemos que hablar de amor.
10: Uh-huh.
9: Porque nos conduce el programa a contar determinadas cosas. Y te quiero contar qué es lo que se vendió esta semana en mi librería La Puerta, en Villa Devoto. Esta no es una saga, es una bilogía. ¿Sabías que existen las
10: bilogías? No, no sabía.
9: Bueno, existen. Y es esta de Alice Kellen, que es esta escritora española de la que ya hablamos. Tiene un nombre que no es español, pero bueno, tiene un sentido porque ella se puso ese seudónimo a partir de que le gustaba Alicia en el País de las Maravillas y otra escritora. Bueno, la cuestión es que ella escribe nació en 1989 y escribe en España, en Valencia, es súper conocida, creo que estuvo este año acá en Argentina, en Buenos Aires, y hace literatura romántica juvenil y adulta.

0: ¿Y qué pasó? Que esta biología que se llama Deja que ocurra, es todo lo que somos juntos y todo lo que nunca fuimos, y está, y ahora, digamos que volvió a resurgir a partir de la novela que inspiró esta película que se llama Todo lo que nunca fuimos. Que la... No vi la película, la voy a ver el fin de semana. Pero estos dos libros se están vendiendo un montón. De hecho, están primeros en el ranking de ventas. Y bueno, me parece que viene a raíz de que septiembre despierta así como el amor.
1: El amor. Así que son historias de amor.
0: Historias de amor. Todo lo que nunca fuimos y todo lo que somos juntos. Y la película se puede ver en HBO desde el 3 de agosto que está en... Y en junio se estrenó en España. La cuestión es que es un furor. Acá los vamos a mostrar.
1: Nuria, vamos a preguntarle a los oyentes si están leyendo historias de amor. Los que están leyendo historias de amor nos pueden mandar mensajes de audio o también pueden escribir al 11-53-79-89-90. Nos gustaría escuchar qué tipo de historias de amor... bueno, ¿cómo se llaman los títulos? ¿De qué tratan? Está la línea abierta para todos
0: romántica,
1: los oyentes.
0: Romántica, histórica. ¿Viste qué tiene que tener un buen novelón?
1: Mira, ¿no? Como es septiembre y es el mes del amor, lo declaramos nosotros.
0: Sí, acá.
1: El
0: 26
1: de septiembre, agéndatelo, el 26 de septiembre en el Auditorio de Belgrano, de 11 a 15:30, va a estar el Festival Historias que Enamoran, organizado por Penguin. Va a haber una cantidad de escritores, entre los que te nombro, va a estar Gabriel Exilard junto a Daniel Van Maceda, hablando sobre cómo una historia real se puede convertir en una historia de amor que nos atrapa. Cristina Pérez y Diana Arias van a estar explorando el fenómeno de la literatura japonesa en las librerías. Va a haber unas bookfluencers, sí, que van a estar compartiendo esto que vos hablabas, de las sagas, de los escritores que largan libros en serie. Y va a estar Gloria Casañas con Flavia Pitela, también escritores que han pasado por nuestro programa. Por supuesto, va a haber una cantidad de cosas que yo estoy omitiendo acá decir, pero para que nos cuente un poco más de qué se va a tratar este festival Historia que Enamoran, vamos a conversar ahora con Viviana Rivero, que es escritora y va a estar cerrando este ciclo. Hola Viviana, ¿cómo estás? Buenas noches. Bienvenida nuevamente a Libros
2: Hola,
1: Sin
2: Viviana.
1: Tiempo.
2: Hola, buenas noches chicos, ¿cómo les va? Acá, yo estoy en Córdoba ahora, ¿no?
1: Sí.
2: Yo paso la mitad del tiempo en Madrid, la mitad del tiempo en Córdoba, y la verdad que una noche de verano, así como decían ustedes.
0: Sí, de verdad, ya qué lindo. Bueno, se viene calorcito.
2: Se viene que se venga con amor, ¿no?
1: Claro, de eso hablamos hoy y queremos saber algo más sobre este festival que vos vas a estar de alguna manera protagonizando, ¿no? Porque te toca la charla final.
2: La charla final me toca, bueno, va a haber distintos temas. A mí me toca, porque hablábamos de las historias de amor, ¿no? Y a mí me toca hablar una vida propia, porque, bueno, mis libros no cuentan la historia de amor de cualquiera, sino son las historias de amor de las pioneras, de esas mujeres fuertes que siempre se animan a hacer algo que, si había 100 mujeres, 99 hacían lo mismo y había una que no.
1: Claro.
2: Entonces, bueno, como escritora de novela histórica siempre es muy atrayente para mí, es muy atractivo, miro hacia atrás y traerles la pionera, porque siempre es una vida especial y muy inspiradora para la mujer de hoy. Uh-huh. Esa es la idea, hablar un poco acerca de eso cuando me toque mi charla, que se llama Una vida propia. Así le pusieron las chicas de Penguin, y es una conversación sobre mujeres que encontraron otras formas de habitar su propia historia. Pero vamos a tener mucho, ustedes estaban diciendo, ¿no? Un montón de nombres de personas súper interesantes, escritores y distintos temas, como ahí decían, ¿no? Lo que es la construcción de una saga, que va a hablar Gloria Casaña con Pitela, después Cristina Pérez y Diana Arias en el fenómeno de la literatura japonesa, Gabriel Exilar y Daniel Balmaceda van a conversar sobre el momento que la historia se convierte en novela. Bueno, distintos temas y como siempre buscando poder que la gente, el que es lector, y pueda dejar un rato las pantallas e ir a hablar acerca de estas cosas, ¿no? De las cosas que a ellos les gusta, de decir qué libros leo, cómo discutir, redescubrir, descubrir, hablar de libros, recomendar, escuchar a quienes los escriben, bueno, todas estas cosas.
1: Claro, esta es una ocasión única, porque va a haber escritores de primer orden, de primera línea, acá argentinos vivos como vos, que van a estar de alguna manera conversando con los lectores en un festival que es con entrada gratuita.
2: Sí, eso está muy bueno, muy interesante, más en estas épocas. Es un festival que va a ser el 26 de septiembre de 11 de la mañana a 15:30. Uh-huh. O sea, es larguito, te podés adaptar a los distintos horarios que va a haber. En el Auditorio Belgrano, el de Virrey Loreto, vamos a decir al 2300.
1: Acá cerquita. ¿Y cómo tiene que hacer la gente? ¿Se anotan? ¿Sacan entradas?
2: Mira, lo que yo tengo entendido es que pueden ir directamente.
1: Ah, mira,
2: porque como
1: bueno.
2: Va a ser abierto,
0: que es libre, claro.
2: Sí.
1: Qué bueno.
2: Sí,
0: es un festival temático, ¿no? Porque estamos metidos en el medio de estos novelones. ¿Y qué tiene que tener? ¿Qué 3, 4, 5, no sé, qué condimentos no pueden faltar en una novela romántica, en una historia de amor?
2: Bueno, yo voy a contar de lo mío. No sé qué ponen los otros. A veces me han preguntado a mí qué tiene que tener un bestseller. Ajá. Y yo digo que un bestseller, ya sea histórico o romántico, tiene que tener una mirada que comparte, muy compartida por muchas personas, una mirada parecida de la vida, porque entonces te gusta y te sentís identificada porque es tu misma mirada, ¿no? Uh-huh. En el caso mío, a mí me gusta hablar, yo digo, el amor en todas sus facetas, porque yo creo que el amor es el motor que mueve el mundo, es el que nos hace tomar grandes desafíos. Mm. Y me gusta contar, los que leen mis libros saben, ¿no? Si hay alguien escuchando o si alguno de ustedes lo ha leído, saben que hablo del amor en una pareja, porque por una pareja a veces estamos dispuestos a vivir en una punta del mundo que no era la que íbamos a vivir nosotros, o no queríamos. Sí. El amor a los hijos también hablo mucho, porque son novelas de amor y no novelas rosas, las novelas de amor, y nos le pasan a los personajes las mismas cosas que nos pasan a nosotros. Entonces, el amor a los hijos, porque después que tenés un hijo nunca más volvés a ser el mismo. El amor a la tierra que te vio nacer, o que vos amás, o que has adoptado, porque a veces cuando estás lejos de tu país sos capaz de derramar alguna lágrima, que si hace 6 meses por lo menos que estás viviendo, y derramás unas lágrimas y sentís el aroma de la comida que te hacía tu mamá. Y el amor a las vocaciones, porque yo digo que las vocaciones, por una vocación y algo que te gusta hacer mucho y estás dispuesta a trabajar hasta las 3 de la mañana sin saber bien cuánto te van a pagar. Entonces, estos amores son los que lo mueven al ser humano, son los que nos hacen tomar desafíos, creer en utopías, ¿no? Amor de pareja, amor a los hijos, amor a vocaciones, a tierras. Yo trato todas estas clases de amor en mis novelas, porque, como te digo, creo que es lo que moviliza, nos moviliza para hacer grandes cosas en la vida.
1: Muy bien, yo creo que nos estás adelantando con este mensaje parte de tu charla, ¿no es cierto? Una vida propia.
2: Ay, ay, ay, todavía no lo he preparado.
1: Bueno, si va por ahí, vamos a estar encantados de escuchar algo parecido, Viviana.
2: Sí, por supuesto, vamos a esperar a la gente, vamos a hacer un espacio también para preguntas, para respuestas, nos vamos a sacar la foto que le gusta al lector, firmar libros.
0: ¿Se van a vender libros? ¿Va a haber firmas también?
2: Sí. Vamos a vender y vamos a hacer todas estas cosas que se hacen cuando nos juntamos el escritor con el lector, que son muy, muy lindos esos espacios, ¿no? Uh-huh. Porque escribir es algo solitario. Y también leer, son dos actividades solitarias. Entonces, cuando logramos que se encuentren las dos partes y poder compartir, y yo enterarme qué le hice sentir al lector, y el lector preguntarme cosas que le quedan ahí en el tintero, y bueno, son momentos muy lindos, y está bueno que Penguin haga estos espacios gratuitos para todos los que leen.
1: Gracias, Viviana,
2: Gracias, gracias a ustedes, chicos. Te mando un beso. Gracias.
0: Gracias y suerte. Un beso. Chao.
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3: Nuria, estamos de vuelta en Libros sin Tiempo. Todavía no recibimos mensajes de los oyentes contándonos
4: no
3: qué
4: se anima,
3: historia
4: Luis,
3: de
4: no
3: amor.
4: No se anima Luis a contar sus historias de amor, pero en esta época ahora todo el mundo se anima a contar todo y a mostrar todo, ¿no?
3: Bueno, hablamos recién con Viviana Rivero de Historias que Enamoran, el festival que organiza Penguin en el Auditorio de Belgrano el 26 de septiembre para festejar la primavera, te diría, va a ser una jornada de encuentro con escritores. Y hay algo parecido, un poco más lejos, en Río Gallegos, va a estar abierta la Feria Provincial del Libro de Santa Cruz, donde una serie de escritores argentinos, algunos que pasaron por este programa, como Osvaldo Grossi, Felipe Piña, Facundo Pastor, ¿te acordás? Las manos de Perón, presentarán, por supuesto, sus libros junto a otros escritores locales. Pero vamos a pasar así sin solución de continuidad, Nuria, esta noche,
4: del amor
3: al terror o a la tragedia, no sé qué decirte, porque nos acompaña en esta mesa Marcelo Larraqui, que acaba de publicar Gordon el Aniquilador. ¿Cómo estás, Marcelo?
4: Hola, Marcelo,
5: ¿qué tal? Buenas
4: noches,
5: un gusto.
3: ¿De dónde estás viniendo?
5: No, de casa.
3: Pero hoy tuviste la presentación.
5: Sí,
3: ¿no?
5: Bueno, ¿cierto? Sí, pero más temprano fue. Acá por Palermo, así que...
3: Fuiste y viniste.
5: Para acá, sí.
3: Bueno, Marcelo, mirá, lo tenemos calentito acá, recién impreso a Gordon el Aniquilador. Contanos quién era Aníbal Gordon.
5: Sí, bueno, Gordon es un personaje clandestino clave de los años 70, porque es un delincuente común.
3: Es un delincuente común.
5: Claro, y entonces es muy singular que llegue a tener el mismo nivel de represión que un militar, un delincuente común. Viste que la represión, los militares son muy rígidos, como institución para lo que era la patria, el aniquilamiento de la subversión, toda la organización de los centros clandestinos. Sin embargo, le delegan a Gordon esa tarea, siendo un delincuente común. Entonces, la singularidad que es el único delincuente común que participa en las tareas de represión de la dictadura como jefe, el único civil a cargo de un campo de concentración, que en realidad fueron tres que él tuvo a cargo, que era una casa en la calle Bacacay,
3: en Floresta,
5: en Floresta, un taller mecánico también en Floresta, a la vuelta en la calle Venancio Flores, talleres Orleti, y en Pompeya una casa que era una curtiembre, en la calle Pomar. Es decir, pensé que eran también interesante para estudiar la lógica de los centros clandestinos, que eran en instituciones, es decir, una comisaría, un espacio de la marina, del ejército, pero esto era casi instalados en barrios, ¿no? Al lado de casas vecinas.
4: Claro.
5: Y esta es la singularidad que tiene el tipo de represión que él encarna. Obviamente teniendo por encima a la Secretaría de Inteligencia del Estado, a la que él servía, ¿no?
3: Claro, porque vos ahí en el libro, es una historia, te diría, espeluznante esto, ¿no? Como se mezcla la tortura, el terror, hay cosas que se confunden, están, me parece que a caballo entre la ciencia ficción y la historia argentina. ¿Exactamente en qué años transcurre la historia que vos describís?
5: Bueno, esto empieza en el... Si bien se cuenta el backup del personaje, que era un asaltante de bancos y de robos en el barrio de Once, tiroteos y todo eso, él entra como preso político, que esta es como la clave del cambio. Lo detienen y por una confusión judicial, lo detienen con un auto de él, tiene una granada, aunque no estaba él, debajo del asiento. Entonces lo juzga el tribunal antisubversivo cuando lo detienen y lo ponen en el pabellón de presos políticos junto a los guerrilleros del ERP, de Montoneros, del peronismo, etcétera. Y ahí pasa un tiempo de convivencia siendo muy respetado. Porque, bueno, asaltante de banco, un tipo pesado, con código, de 40 y pico de años, con unos muchachos de 25, 28. Entonces lo ven como alguien distinto, pero es respetuoso, solidario, alguien que está en otra cosa, pero entiende lo que ellos están haciendo, cocina, escucha. Bueno, y ahí se transforma, ve el personaje, ve la oportunidad de operar en la violencia. Uh-huh. Pero no la violencia delincuencial, digamos, que ejercía, sino se da cuenta que él puede ejercer esa misma violencia en la política.
3: Este es un mundo en el cual se mezclan policías, espías, delincuentes, y a mí lo que me llamó la atención cuando vos hablabas de los tres centros clandestinos de detención que él manejaba es la cantidad de escenarios que hay en el libro, desde Solano Sur, Quilmes, Mar del Plata, el barrio El Mondongo, operaba por toda la provincia.
5: Claro, sí.
3: ¿También en la capital?
5: Sí, obviamente. A mí me gustó, en la novela me gustó abrir un poco, hacer una novela territorial, digamos, ¿no? Mostrar lugares, mostrar situaciones cotidianas más que grandes acontecimientos. Sí, obviamente en la novela está Ezeiza, que es el 20 de junio del 73, el regreso de Perón. Está el 1 de mayo, cuando Perón expulsa a los montoneros. También está contado cómo Videla, porque es una historia micro y macro que se va enlazando, ¿no?
3: Sube y baja.
5: Sube y baja de lo que es el territorio, Gordon, la AAA, los operativos y la pelea en el poder entre Isabel, López Rega, Videla, Macera, cómo Videla es designado jefe del ejército el 28 de agosto del 75 en una reunión... en Olivos, donde estaba todo el peronismo, toda la Fuerza Armada, todo, y esto cambia la historia argentina, porque esto es lo que empieza a promover el golpe, y cómo eso incide a través de la CIDE en Gordon también, de que ya va abandonando el peronismo, en el cual operaba el peronismo de derecha, y empieza a pasar a la dictadura, porque él siempre huele poder, ¿no? Y ahí se mezclan, como vos mencionabas, los policías de la AAA de López Rega, militantes armados de la derecha del peronismo, del sindicalismo, y él que actúa como, bueno, la CIDE también, que él tiene un controlador a quien reporta, y este él va haciendo toda una amalgama entre todas estas situaciones y personajes, y va creciendo cada vez más de forma más demoníaca, ¿no? Este, es como que se va creando un monstruo al que se va alimentando cada vez más y termina, bueno, operando ya para la dictadura militar.
3: Estamos esta noche conversando con Marcelo Larraqui, que vino a presentar, por segunda vez en el día, podemos decir, ¿no? Bueno, Gordon, el aniquilador. Bueno, Marcelo es un reconocido periodista, escritor, profesor, historiador. Nuria, tienes acá una reseña de todos tus libros, que son como 14.
4: Son como 14, ¿verdad?
3: ¿No? 14 son,
4: 13, 14. Es la primera vez que nos visitan Libros sin Tiempo.
5: Igual bueno, no los vas a leer todos.
4: No, no, no los va. Bueno, Gordon, Los Días Salvajes. No, lo que te quería preguntar es cómo es... ¿Cómo fue también un poco de cinematográfica la historia? Y bueno, la vamos a poder disfrutar en serie, ¿no?
5: Sí, sí, sí. Bueno, también participé con el equipo
4: en el guión. Ah, ok.
5: Este, que es muy interesante.
4: Ahí estamos
5: porque
4: viendo imágenes de...
5: Te desprendés de la novela y pasás a ahí está, perdón, que muy interesante, ¿no? Cuando pasás de la... Es interesante cuando pasás de la no ficción, porque es un personaje real, es una novela basada en hechos reales, y de la novela pasás al audiovisual. Entonces son como capas que se van llenando constantemente de ficción y de creatividad, ¿no? Y de que, no sé...
4: Obviamente, de esos personajes del papel que después toman vida y que decís, bueno, ¿está bien elegido Gordon?
5: Claro, sí, porque en el arco de transformación del personaje, que se ve en el libro y también en la serie, es realmente increíble que lo encarna Rodrigo de la Serna, y realmente yo iba a los sets de filmación, me tocó ir algunas veces, y bueno, tiene un profesionalismo, hay como un ejército ahí de gente trabajando profesionalmente, y le marca también que te das cuenta que entre el papel y el guión, después el hecho artístico del audiovisual es otra cosa, ¿no? Que se va, se gesta otro clima, otra mística. Entonces vos como que el guión es una idea, termina siendo, aunque dice la misma letra, ya cuando lo representan los artistas, lo lleva a otro nivel de comprensión.
4: Te entusiasmó ver ese trabajo, porque el tuyo es un trabajo solitario, ¿no? El de escritor, el de periodista,
5: claro,
4: el de investigador.
5: Sí.
4: Y entrar a un set de filmación, imagino que, bueno, después se arma todo un set y...
5: Claro, yo digo que escribir un guión es un acto de mucha irresponsabilidad.
4: Irresponsabilidad.
5: Porque, porque vos decís, hagamos esto en una escena, en esta locación, y después se hace. Y ves 300 personas haciendo eso que el equipo propuso, entonces vos decís, están los extras, están estos, ¿no? Entonces, por eso te digo, es una irresponsabilidad. No, más que todo eso, también me entusiasmó mucho el guión por la sinergia que se genera con, obviamente yo era más entendido de los 70, porque yo soy especialista,
3: sí.
5: Marcos Osorio Vidal, que es un guionista profesional muy reconocido, y Pablo Trapero, entonces se va gestando cosas impensadas que por ahí en la novela uno lo tiene también, lo gesta solo eso, ¿no? Lo tiene más en la cabeza, este capítulo va por acá y termina por acá, después se puede modificar, pero también es más solitario y uno maneja solo, digamos, en ese sentido, ¿no?
4: Como decide solo, ¿no? Eso, el tema de saltar a la pantalla, es un equipo, ¿no?
5: Claro, y además
4: que equipo
5: qué es lo que le conviene al audiovisual, no tanto a al guión o a la novela, ¿no?
4: Claro.
5: ¿Entendés? ¿Qué es lo que conviene a esta historia que estamos creando en una etapa superior, digamos, de la novela? Así como también yo pensaba per se, digamos, por dónde tenía que ir la novela, pero es como más máximo cuando vas a la verdulería vas pensando los diálogos, ¿no? Es más interno, digamos. Acá nada, se crea una atmósfera creativa que después, por eso, cuando ves el tráiler y cuando tuve la oportunidad de ver algunos capítulos, realmente son conmovedores.
3: Bueno, entonces estamos esta noche hablando con Marcelo Larraqui de Gordon el Aniquilador, que va a pasar a la pantalla, Nuria, de la mano de Pablo Trapero y de Pablo Fendrick, y va a protagonizar nada menos que Rodrigo de la Serna. ¿Se sabe algo, Marcelo? ¿Nos podés contar algo? ¿Cuántos capítulos van a ser? ¿Cuándo sale? ¿Algo más para los que nos están escuchando?
5: No,
3: esto es por Netflix, ¿no?
5: Lo más importante, sí. Va por Netflix, lo protagoniza Rodrigo de la Serna.
4: Gran actor.
5: De Gordon. Es una serie como la de mucho desarrollo artístico.
3: Sí.
5: De mucho trabajo. Se demoró 6 meses de filmación. Y entonces y hay como una apuesta muy importante de Netflix para que esto sea realmente un hecho, que más que un thriller político es un thriller de acción, ¿no? Que con mucha intensidad.
3: Yo ya estoy pensando, antes de ver la serie, a partir de tu libro, la cantidad de escenarios que va a haber en el conurbano, ¿no? Los barrios y los personajes, los sobrenombres, los personajes que me gustaba muchísimo seguir, porque, bueno, por supuesto están Gordon, el polaco, Acosta, y después el oveja, el oso, el loro. Eso es...
5: Bueno, claro.
3: ¿Eran efectivamente los nombres?
5: No, era el lenguaje de la época, época era así.
3: Hay pocas mujeres en el libro.
5: No, hay una muy importante.
3: ¿Pero qué mujeres?
5: Pero claro, pero que luce como un diamante en la playa, pongo, en la arena de playa. Hay una súper importante que es un agente de inteligencia que persigue a Gordon y después lo recluta. Y esa mujer es muy importante porque es una abogada del conurbano que encuentra trabajo en la Escuela de Inteligencia de Policía y se convierte en una agente secreta de la CIDE y también trabaja en la Cancillería. Porque viste que los agentes de inteligencia tienen trabajos fachadas, digamos, y después el trabajo de verdad, digamos, lo hacen en el espionaje. Bueno, está Isabel también, que tiene un rol bastante importante.
3: Sí.
5: Y bueno, no era una época donde la mujer le dieran un rol en la política, pero como es, y mucho menos en la violencia, como son estos escenarios donde se suceden estas historias,
3: ¿no? Hay algo en tu libro que yo lo escuché, pero no lo vi ahí. Aníbal Gordon, ¿fue el secuestrador de Mariano Grondona?
5: Sí, sí, en el taller Orletti. Lo secuestra para dar una explicación política.
3: O sea, lo secuestra como para
5: explicarle
3: para
5: algo
3: a una entrevista.
5: Estaba en desacuerdo de lo que había dicho él en televisión.
3: Ah, ese poder tenía.
5: Ese era el poder.
4: Lo resolvió de manera simple.
5: Pero imagínate quién era Mariano Grondona en el año 76 como el principal periodista político.
4: Totalmente.
3: Profesor universitario sería en ese momento.
5: No, estaba ya en televisión.
3: Ya estaba en televisión.
5: Mm. Entonces, no le gustó algo que había dicho, le pareció errado, y lo va a buscar al club de tenis donde jugaba él, se lo lleva, hace un cambio de autos en Plaza Italia, y lo lleva cerrado al taller mecánico, y le da una explicación de lo que él pensaba, que era la triple A, que tenía como que respetar más al trabajo que había hecho la triple A, y que no estaba de acuerdo con la política económica de Martínez Dios.
3: Mm.
5: Sí, con un tono nacionalista, digamos, de lo que era la dictadura. Viste que ahí también había algunas disidencias internas con el liberalismo de Martínez Dios, ¿no? Mm. Que había grupos del ejército que eran nacionalistas, y en el caso de Gordon era nacionalista, antisemita y anticomunista.
3: Marcelo, ¿qué es lo que... Trayendo esta historia al día de hoy, porque vos te especializás en temas históricos de los 70, ¿qué es lo que pensás que resuena? No te voy a decir entusiasma, porque es una palabra más optimista, pero ¿qué resuena de esa historia de Aníbal Gordon hoy en día?
5: Bueno, en el plano político lo ves como la idea de eliminar al enemigo, antes físicamente y ahora quebrarle la voz al enemigo. Al decir, ver al adversario político como un enemigo al que hay que quebrarle la voz, que no pueda hablar, desnaturalizarlo y deshumanizarlo al enemigo, ¿no? Y después también veo, si bien antes eran las ametralladoras o las bombas o las torturas, eso todo pasó a una cuestión tecnológica de los algoritmos, de las granjas de troll y de todo eso, que es el nuevo poder de la política. Lo que antes era el secuestro, delación y tortura, ahora, y lo vemos con el caso Cerimedo, como un tipo, un marginal como Cerimedo, como lo era Gordon, que Gordon venía de la delincuencia común, pero no era un marginal, un hombre de familia, como un marginal como Cerimedo, se va participando en todos los procesos, distorsionando todos los procesos electorales de América Latina, distorsionándolos, y llevando candidatos como Milei, Kast, Paz, tratando de intervenir en Brasil. Es una especie de plan Cóndor, como existía antes, que era de eliminación del enemigo, un plan Cóndor de la distorsión política, ¿no? Y de la distorsión del voto ciudadano, de una manera de contaminar a la sociedad con la fake news y todo eso. Esto es lo que yo veo.
4: Sí.
5: Como los cambios que se dan de aquello que era el plan Cóndor, que para los que no lo saben, bueno, además es que se puede googlear, pero era, porque hoy en día el Google explica todo, era un plan de coordinación represiva en toda América Latina, donde las policías se daban información para detener y secuestrar extranjeros en los propios países. Y esto es lo que hacía Gordon. Gordon era el miembro... La principal figura del plan Cóndor, avalada por Estados Unidos, en la Argentina. Era el jefe operativo que secuestraba uruguayos y chilenos que estaban exiliados en la Argentina. Y mandaba a su gente a buscar y les robaban el dinero y todo esto. Es decir que, solamente por Orletti pasaron 300 personas y muy pocos sobrevivieron. En la casa Bacacay habrán pasado 40, 50. Claro, en la casa usurpada, que es una base de represión latinoamericana.
3: Una locura.
4: Sí, ubicada en un barrio de la ciudad.
5: Sí, al lado de un colegio.
3: Una locura.
5: donde se torturaba demencial. Se escuchaba, en un momento hay una historia de que va la, le hacen denuncia por los gritos de tortura y llaman a la policía y hacen la denuncia y va la policía y se tirotean desde la casa contra la policía, hasta que después les explican a la policía que no molesten más esa casa. Imagínate eso en plena dictadura militar, el poder que significa, el miedo que existía a denunciar, ¿no? Pues después, obviamente la gente después se va, que si el patrullero se va, después la gente no denuncia más, ¿no?
3: Marcelo, muy interesante todo lo que estás contando. Vos sos un especialista en los años 70. ¿Ya estás pensando en tu próximo libro?
4: Seguro, porque el año pasado publicó uno.
5: Sí, no, bueno.
4: Este año, la continuación.
5: Tengo 14. Estoy siempre con la oreja abierta, digamos, para escuchar y para sentir y para ver. Hacer un libro es una responsabilidad muy importante. Esto sí es una responsabilidad importante. Claro. Porque te lleva mucho tiempo y vos tenés que entusiasmarte con eso.
3: Y no sobre podés... todo cuando hablas de historia, ¿no? Tenés que ser muy riguroso.
5: Sí, sí.
3: ¿O no?
5: Bueno, eso viene con la casa, digamos. Viene como... Ah. Es una facultad interna. Ya se sabe que hay que ser muy riguroso. Digo, claro. Eso no sería el problema. En el buen sentido lo digo, sí, ¿no? Sí. Es una tensión de la casa, digamos. Imagínate que hice la carrera de historia en Puan, que es muy exigente. Digo, la lectura...
4: Mucha capacidad lectora, ¿no?
5: Claro, mucha capacidad como para estar 10 horas leyendo, sí. Y escribiendo.
3: ¿Y ahora qué estás leyendo? Contanos qué estás leyendo.
5: A mí me gusta... yo leo bastante ficción ahora, leo mucho Bolaño... Sí. Ajá. Dostoyevsky, me gusta Piglia, obviamente, siempre vuelvo. Es raro lo de las lecturas, uno siempre relee a los mismos que siempre que les gustan, ¿no?
3: A mí me pasa lo mismo que a vos, pero acá tenemos como dos sets de escritores, ¿sí? Sí, porque están los que van leyendo lo que sale, buscando la novedad,
5: sí.
3: y los que vuelven al origen, los que siempre están leyendo los clásicos.
5: Soy un desastre para la novedad. Incluso ahora escucho un podcast de libros español, perdón, no sé si puede mencionar, se llama un libro una hora, de Cadena Ser,
3: sí,
5: donde
3: sí,
5: te cuentan una novela, ¿no? Y, sí. te abren el mundo. Nada, ahora, el otro día estaba escuchando un podcast sobre Camilo José Cela. Y nada, y compré un libro a las 2 de la mañana de Cela. Y me llegó y lo empecé a leer y me encanta. Mirá. Y era un autor que, bueno, que lo tenía suelto, sí. Ahí. Y entonces, como que me gusta mucho. Me gusta como los escritores pasaron el tiempo, digamos, ¿no? Que ya pasaron 30, 40 años. A veces agarro la tierra y Julia y el escribidor. Que ya lo escuché y lo leí y todo, pero me gusta a veces volver a una cadencia conocida o cosas de Carver, por ejemplo. A mí me gusta mucho Carver, y creo que este libro, Gordon el Aniquilador, tiene mucho de Carver en los diálogos. Esa cosa de realismo sucio y cotidiano,
3: sí.
5: del sintético, de un diálogo con dos líneas, sí. Donde expresa un mundo. A mí me gusta mucho eso.
3: A lo cual contribuye mucho esta... sección por capítulos que vos has hecho, que es breve, son capítulos muy breves.
5: Son situaciones y locaciones, de alguna manera, que empiezan y terminan en algo, que siempre te dejan una intriga para el capítulo siguiente, y después se van encadenando a la vez, internamente, esos capítulos,
3: sí.
5: Cuando parece que otro va a hablar de otra cosa... Pero al tercero, una...
3: vuelve, primero, sí, segundo, hay que estar muy atento.
5: Claro, hay gente que dice, no, pero me distraje y no sabía quién era. Y bueno,
4: no sé, claro.
5: Hay que estar atento.
3: Es el chiste del libro.
5: Yo no regalo una línea, entonces, si vos esa línea te la perdiste, tenés que volver.
4: Y el Marcelo Larraqui, escritor, ¿en dónde está más cómodo? ¿En escribir situaciones o épocas de la Argentina que has hecho? ¿O más en personajes, en personalidades, ¿no? Porque veo los libros de los que hiciste de...
3: Galimberti, López Rega,
4: de Recen por él, de Código Francisco, sí, de Bergoglio. Y ahora que nos va a visitar el Papa.
5: Sí,
4: ¿no? Digo,
5: bueno, yo estudié mucho para el Papa, ponele.
4: Sí.
5: Yo entregué 5 años de mi vida, de alguna manera, esos dos libros. Entregué en el buen sentido, ¿no? nadie me ordenó. Pero fui a Roma, alquilé un departamento, hablaba con obispos, con profesores, con teólogos, estudié mucho teología. Así como para López Rega, estudié esoterismo.
4: Es una ¿por qué es una responsabilidad?
5: Y
4: ¿por
5: qué vos no podés
4: publicar?
5: Escribir.
4: Publicar, vos no
3: podés. Claro, en 5 años te podrías haber hecho cura, te digo.
5: Y ya estaba, ¿no?
4: acá tenemos muchos escritores que vienen de borgiólogos, tenemos o no especialistas en determinados escritores, personajes, personalidades de la Argentina.
5: Y yo trabajé muchas biografías, Galimberti me llevó 3 años, lo trabajé con Roberto Caballero, pero ahí te tenés que estudiar los 70, porque no podés escribir sobre los 70. López Rega lo mismo, por ejemplo, muy oscuro, del que poco se sabía, también me llevó 3 años, bueno, 2 de Borgoglio, 5, ahí ya te estoy contando toda mi vida, más o menos. Pero al punto que voy, ahora me siento como más liberado de todo eso, lo tengo incorporado, toda la información de los 70, los personajes. Pero ahora con la novela me siento mucho más libre para... Es decir, como que eso me acompaña, el historiador me acompaña en una mano, digamos, y después el novelista conduce la novela, es decir, con la orientación del historiador, de alguna manera. Pero hay muchas cosas que empiezo a escribir como... Digo, no, acá hay mucho historiador. Y lo saco, lo dejo, lo voy reduciendo... Digo, no, esto estoy contando una cosa, estoy dando una explicación histórica acá. Y la novela no necesita una explicación histórica. Necesita una novela que se sienta que está la historia. No la explicación o el relato, como contar que Galimberti hizo esto y viajó acá y fue allá, acá. No es tan así, por lo menos el tipo de novela, no es esa novela decimonónica de 700 páginas. Es una novela ecuménica, digamos. Incluso corta para lo que son mis libros, esta es una novela de 240 páginas, pero es una novela que se sostiene y que mucha gente me dice, mirá, no lo puedo terminar y lo termino en un día. En un día y medio ya la terminé. Te piden otro libro y yo,
4: Y aparte, si te metes así como con Bergoglio,
5: lleva tiempo. ¿Viste?
4: Mucho tiempo.
5: Sí, no. Sí, y además tenés que estar muy decidido, porque para la novela te podés cansar físicamente para escribir, lo que no te podés es aburrir. Es decir, vos te tenés que entretener mientras escribís. Porque ese es el test, si el trabajo está bien hecho o no.
3: Muy bien. Gracias, Marcelo. Gracias, Marcelo, por compartir esta noche con nosotros. Marcelo Larraqui, que vino a presentar Gordon el Aniquilador. Y todo lo mejor para esto que viene, para las presentaciones,
4: para el libro, para la serie.
3: Esperamos verlo también en la pantalla.
5: Dale, muchas gracias. Un gusto.

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8: Bueno, te cuento una, Nuria. El miércoles pasado, el expresidente Mauricio Macri fue invitado a una comida privada organizada por un grupo que se llama DAT, que está coordinado por el expresidente de la DAIA, Aldo Donsis. Y bueno, va reuniendo dirigentes de la comunidad con políticos. Mauricio Macri fue acompañado por el senador misionero Martín Gerling. Y ahí recomendó un libro. Sí, recomendó.
9: ¿Ahora que se está divorciado, lee?
8: Bueno, no, ahora está viviendo la primavera. Le llegó septiembre también. Pero no, hablando en serio, porque acá recomendamos lecturas de líderes políticos. ¿Qué leen los que mandan, no es cierto? Recomendó un libro de un psicólogo que se llama Steve Taylor. Y se llama Desconectados. Desconectados es un libro que desenmascara la locura en el poder y nos cuenta cómo liberarnos de los líderes tóxicos y psicopáticos. Viste que hay estudios de psicología y de sociología muy específicos que identifican estas características en líderes de las organizaciones y una prevalencia de esas enfermedades, ¿no es cierto? El escritor Steve Taylor lo que hace en este libro, que se llama Desconectados, es de alguna manera investigar las raíces de la crueldad. Con esta premisa, la crueldad nace de la desconexión y la bondad surge de estar en contacto con los demás. Y esto, por supuesto, se traslada a la sociedad, al grupo de amigos, al grupo que uno lidera. Así que, bueno, te quería contar la lectura recomendada de Mauricio Macri en este bloque que leen los que mandan.
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9: Bueno, Luis, te estaba mostrando una foto de un libro que también se acaba de publicar, que se llama Desconectados, de Fabricio Ballarini y de Juan E. Bonin. Información científica para tomar el control de nuestra vida digital.
8: Bueno, no es el mismo libro que recomendó Mauricio Macri, porque es de Steve Taylor. Y ese libro es de dos autores argentinos. Ese libro tiene que ver más con la antropología y las redes sociales, ¿no es cierto?
9: Es interesante, quizá deberíamos charlar sobre eso.
8: Bueno, está bien, sí, porque no es unívoco, entonces está bien aclararlo, por si alguien quiere comprar o leer. Vamos a investigar un poco más de qué se trata ese. Y a propósito del libro que mencionás, hemos recibido cositas, hemos recibido regalos.
9: Llegaron nuestros regalos.
8: Sí, y hay uno que se asemeja bastante al libro de Alberto Hades, que se llama Lo que se desvanece. Arqueología de un presente inestable. Un libro que, viene bastante recomendado, tiene prólogos de Carlos Pagni, de Cristina Pérez, de Andrés Malamud. Alberto Hades escribe en el suplemento Ideas de la Nación, él es argentino y vive en Nueva York, doctor en economía por la Universidad de Harvard. De alguna manera lo que nos plantea es la posibilidad de que el avance tecnológico produzca una mutación antropológica. ¿Qué quiere decir? Que el avance de la ciencia termine cambiando el ser de la persona, ¿no es cierto? En este mundo que cambia permanentemente, se está generando una nueva condición humana. Vos fíjate que el autor, ya mismo desde la portada, lo describe con una dedicatoria a Hanna y Benjamín, que permanecen mientras todo cambia. Deben ser los hijos, Hanna y Benjamín, ¿no? Lo que se desvanece, de Alberto Hades. Sí, está bueno, me lo voy a llevar para leer. ¿Qué tenés vos? ¿Qué te mandaron a vos?
9: Yo tengo acá a Florencia Canale Maldita, la nueva novela de la Condesa Sangrienta, La desmesura de Elsbeth Báthory, la Condesa Sangrienta.
8: Claro, es un nombre húngaro, es difícil. Tenemos que llamarla a Florencia para que venga a presentar ese libro y nos cuente, primero que nada, cómo se llama.
9: Es verdad. Un libro que
8: esos nombres húngaros son muy difíciles.
9: Son difíciles de pronunciar, Luis. Sí. De 332 páginas, Maldita, me lo llevo para leer.
8: Una condesa sangrienta.
9: Espectacular. Es espectacular. A ver si viene Florencia a charlar sobre.
8: Sí, ojalá que sí.
9: Nueva novela.
8: Llamala que venga. Y nos han mandado dos ejemplares, uno para vos y uno para mí, veo. Sí. De Las Iracundas.
9: Julián López.
8: Un libro de Julián López, sí, que arrancó publicando poemas y ahora está escribiendo novelas. Que, arranca con imágenes muy bucólicas. Un barco que se remonta por el Paraná, ¿no? Con esa quietud del río, ese clima sofocante, ese lenguaje tan especial de, no te diría del delta, sino más de tierra adentro, guaraní, en el cual una vieja narradora va describiendo situaciones y escribiéndole cartas a Frau, una antigua amante. No se sabe si las cartas llegan a destino o no, pero bueno, de todo ese devenir parece que va la novela. ¿Tenemos algo más?
9: No sé, yo no tengo más nada.
8: ¿No te mandaron nada más?
9: Sí, obra de teatro acá.
8: Bueno,
9: dicen,
8: no, pero ¿sabes? Antes que cuentes de teatro, quiero decirte que recibimos dos invitaciones, ¿sí? Una es para mañana, Flavia Costa va a estar presentando Vidas Artificiales, un libro del Fondo de Cultura Económica en Costa Rica, 4568. Sí, esto es mañana a las 18 horas, Flavia Costa, Vidas Artificiales. Viste que todo esto de la inteligencia artificial, de las herramientas
9: todo tecnológicas... Todo esto no, digo, es un montón, ¿o no, Luis?
8: Sí, es un montón, yo no lo puedo manejar, imagínate.
9: No, yo
8: en
9: tampoco.
8: Cualquier momento nos reemplazan acá en la radio. Y el otro, seguro que lo van a hacer mucho mejor. El otro es el libro de Marcos Croto.
9: De ninguna manera. Marcos vino a nuestro programa sí, es.
8: Como dueño de Ninguna Orilla, una editorial independiente, él es el autor de La Final también. El jueves 10 de septiembre presenta Las Tierras, un libro publicado por Beatriz Viterbo, un nuevo libro. ¿Vos qué decís?
9: Muy bien, sí, quiero contar que por localidades agotadas hay un nuevo día y horario para Lo Posible, un biodrama y una tragicomedia. Estamos con el bio, con el bio, todo de dos. Sábados de septiembre a las 20:30 en el Teatro El Grito tenemos Lo Posible. Es una obra de teatro que es una obra que cruza teatro documental y ficción para preguntarse hasta dónde puede llegar el teatro cuando la realidad ya escribió su final. Está inspirada en una experiencia personal. La obra no reconstruye una tragedia, sino que la transforma en un territorio de imaginación donde todo vuelve a ser posible.
8: Me gusta que no sea tragedia, entonces.
9: Muy interesante, sí, viste, no, Para eso está la vida.
8: Bueno, tuvimos de todo. Tuvimos amor y tuvimos policial. No nos contaron mucho los oyentes qué están leyendo de amor. No sé si tienen vergüenza.
9: Salieron, porque hoy hace calorcito, igual que nosotros sí. Ahora nos vamos a tomar una cervecita.
8: Pero Rocardo nos mandó una foto de su libro, El viaje de El Lobo, un libro publicado por Pomer de Douglas Day. Mira, lo voy a googlear porque no lo he visto. Sí, Rocardo está leyendo ese libro, El viaje de El Lobo.
9: Bien, se jugó.
8: Nuria,
9: se nos va
8: el programa.
9: Se va.
8: Sí, pero
9: se
8: quiero
9: va,
8: hablar de va, una cosa que sí. Va a ocurrir después del festival Historia que enamoran. Sí, Historias que enamoran, me conviene a ese creo. De este festival de Penguin va a ser el 26 del 9 y el 30 de septiembre arranca el Filba. Así que prepárate, vamos a estar hablando de esto.
9: ¿Qué invitados tenemos?
8: Es el número 18 y bueno, multitud de invitados, todavía no llegué a ver la agenda, pero quiero adelantártelo. Hay dos que van a estar, que es Claire Keegan, a quien vos has leído y de la cual has recomendado las cosas que, ¿cómo es?
9: Porque tiene unos cosas títulos, sencillas, sí, historias de cosas sencillas.
8: Las cosas sencillas como esas.
9: Que tiene una gallinita en la
8: y
9: tapa.
8: Emanuel Carrer. Ahí tenemos que estar.
9: Sí.
8: Va a estar Emanuel Carrer, supongo que presentando
9: Colios,
8: ¿no?
9: Genio.
8: El último libro sobre su madre. Sí. Supongo que va a estar presentando ese libro que todavía no leí. Habla sobre la madre y parece que está.
9: Bueno, lo podés pasar a buscar por la puerta, libros.
8: Dale,
9: en el barrio,
8: te voy a hacer una
9: Villa
8: visita.
9: Devoto, librería de barrio. Bueno, Luis, nos vamos entonces. ¿No tenés más nada?
8: No.
9: Gracias por aportarnos el libro que leyó Mauricio Macri, o que está leyendo Mauricio Macri, que se agota mañana seguramente en las librerías, que se conecta con el desconectado de unos escritores argentinos, así que vamos a investigar. Bueno, nos vamos. Hasta la semana que viene, hasta el miércoles que viene.

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0: Gracias, Lali.
1: Gracias, Che.

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0: un reggae afrancesado lindo para esta hora, el señor Serge Gainsbourg. No me acuerdo qué actriz lo había definido como el feo más hermoso del mundo. Y bueno, ¿quién puede decir quién es lindo o feo? ¿Cuál es la medida de la belleza? La desconocemos. Pero hoy tenemos en nuestro momento de los libros que escuchamos, que trae siempre a la mesa el amigo del mazo, sumamos a alguien que produce libros, y cómo, ¿no? De una editorial como Gourmet Musical, que nos nutre y mucho, no solo al programa, sino a todos, de ese bonus que tiene la música. Entonces hoy tenemos acá, no voy a adelantar qué, lo vamos a tirar mejor en la conversación, así que bienvenido Mariano El Mazo y muy bienvenido el señor Leandro Donoso, responsable de Gourmet Musical, que vino por segunda vez.
1: Ya soy, ya estoy abonado. Esto es residencia.
2: Ya sé. Da ganas de cantar el bolero. Usted es el culpable de todas estas cosas, ¿no? Y todas estas cosas son 120 y pico de libros.
0: Yo te diría, porque... No, y además siempre...
1: Mientras no sea de angustias.
0: Por ejemplo, acá tenemos... No. ¿Por qué escuchamos a Serge Gainsbourg? Lo tenemos de fondo. O sea, ¿por qué escuchamos Iggy Pop? ¿Y por qué existe Gourmet Musical?
1: Oh, bueno, ¿cuánto solo tenés?
2: Es la pregunta del millón, la pregunta del millón.
1: ¿Por qué o cómo?
0: Ma, te lo voy a cambiar, ¿para qué? Que es más complejo aún.
1: ¿Para qué?
0: Sí, contame.
1: Para pensar de otra manera la relación que tenemos con la música.
0: Ajá.
1: La música para mucha gente está pensada desde un punto de vista puramente romántico, en el sentido decimonónico, ¿no? Que la música es solamente una cosa para sentir, y que hablar sobre música no tiene sentido, y que uno simplemente se deja influenciar por la música, lo cual, por supuesto, es cierto. Pero la música también es una forma de pensar, es un modo de ver el mundo para mí. Entonces, yo soy de los que piensa que cuanto más sé de música, cuanto más pienso, cuanto más charlamos, más la disfruto, más descubro, y lejos de... Viste que mucha gente que piensa que hablar de música o estudiar música es como... una forma de develar el truco del mago. Viste que el tipo que estudia mucha música es menos sensible, digamos, ¿no?
2: La música popular se da mucho eso, ¿no? Y es un error.
1: Es un error.
2: Sí.
1: Cuanto más sabés, más hacés, pues tenés más posibilidades. Por supuesto, no es que hay que saber para hacer cosas interesantes, ni hay que ser un intelectual, ni leer mucho para disfrutar de la música. Pero para mí, la aproximación intelectual a la música permite sumar tanto los que hacen música como los que escuchamos música, dimensiones mucho más amplias que para mí amplían la posibilidad de la composición, de la interpretación de la música y del disfrute de la música.
0: No, y el rebote que a veces tiene la música, ¿no? Lo hemos hablado en alguna oportunidad con Mariano, cómo algunos compositores nos han... o cantautores, nos han inspirado a lecturas.
2: Sí,
0: Spinetta,
2: sí.
0: Castaneda, Artaud, Nietzsche, es decir, se abre un mundo. Charlie, más música, descubrir, no sé, a Satie, digo,
2: claro, los libros como ventanas, ¿no? Como ventanas, claro, que se te abren. Y aparte de Gourmet Musical, específicamente, es increíble porque cuando empezó había todavía cierta industria editorial en papel.
1: Siga viendo,
2: diarios, no, pero diarios, digo, diarios y revistas.
1: Claro.
0: ¿Cuándo
1: arrancaste?
0: 2005.
2: Claro, 2005 todavía era fuerte.
1: Sí.
2: Los suplementos de espectáculos de los diarios, había algunas revistas que salían todavía en papel. Los kioscos estaban con revistas, no con cafés.
1: Exacto.
2: Y bueno, con esta especie de retirada, ¿no? Del papel y de los libros que uno puede, los suplementos que uno puede tocar y llevarse a un jardín a leerlo, bueno, quedó Gourmet Musical, que ocupa un poco ese espacio que quedó vacío, ¿no? De pensar un texto, sobre arte, sobre música, sí. Es así.
1: Y te agrego una cosa, porque yo trabajé en revistas, trabajé como periodista, y yo, para mí, Gourmet Musical es como la confluencia de dos modos o dos vertientes de pensar y hablar sobre música. Una es la del periodismo y otra es la de la academia, si querés, ¿no? La musicología, el pensamiento, sí, más formal, si se quiere, que eran mundos que no se chocan en general, se desconfían y no se conocen. Y para mí cada uno tiene cosas interesantes.
2: Bueno,
1: entonces, Gourmet es como una especie de confluencia de esas cosas, donde es diferente lo que uno dice en una página de una revista que en 100 páginas de un libro,
2: sí, sí,
1: o en una tesis de doctorado o en un congreso. Entonces, Gourmet es una cosa intermedia que trata de tomar lo que a mí me parece más interesante de ambos mundos.
2: Sí, yo tuve la fortuna de participar en redacciones donde eso, el mundo académico se mezclaba con el popular. Era muy interesante. Siempre, siempre es nutritivo eso. Y siempre comentamos acá con Minino. El otro día un oyente me dice, che, ¿vos le decís Minino a Siri?
0: Y yo, sí. Porque me conoces, claro. Pues nos conocemos, somos viejos, no conocemos.
2: Pero es como una curiosidad, ¿viste? Bueno, yo te digo Minino. Siempre comentamos con Minino que nosotros nos hicimos leyendo la revista El Expreso Imaginario y Pelo y las revistas alternativas. Y eso nos abrió también un universo, ¿no?
1: Claro.
0: Sí. Y si nos metemos ya un poquito en lo que ha traído hoy Leandro, digo, ¿por qué escuchamos a Serge Gainsbourg, Gustavo Álvarez Núñez, Vera Land, con un libro también muy interesante, ¿por qué escuchamos a Iggy Pop? Y tenemos acá uno de letristas, La Escritura que se Canta. Contame un poco, pues esto es muy interesante, hablar de las letras, hablar de ingresar a un mundo del cual siempre se habla, pero no sé si alguien se ha detenido a estudiar el fenómeno literario de la canción, de la lírica.
1: Bueno, es una edición ampliada de un libro de hace unos años que escribieron dos escritores, Alejandro Guerri y Federico Mirea, donde entrevistaron a autores de letras de canciones para hablar, no de cómo componer canciones, de cómo trabajan las letras de las canciones. Entonces son entrevistas dedicadas a eso. Y en un abanico que es muy representativo del abanico amplio de géneros y estilos de volumen musical, porque tenemos tipos de rock, Pipo Cipollatti, Adrián D'Argel, los de Babasónicos, Jorge Serrano de los Decadentes, Santiago Motorizado, de Mató un Policía Motorizado, Alex Sergi de Miranda, Dante Spinetta, Javier Martínez, Horacio Fontova, pero también está Ramón Ayala, folclore, Juan Carlos Denis, de El Bohío, la cumbre Santa Fecina, Héctor Negro, compositor de tango.
2: Paz Martínez.
1: El Paz Martínez, gran baladista. Pablo Lescano, la cumbia villera. Curbelo, el payador. Y ahora, en esta nueva edición, se agregan algunos nuevos entrevistados. Marina Ross, Susi Shock, Dani Umpi, Alika, la directora María Marta, Marina Ross. Hay una entrevista muy interesante a Pablo Jacobi. No, a Roberto Jacobi.
2: Claro, mucho para Virus.
1: Para Virus. Entonces son
0: que tenía
1: gente...
0: un método muy interesante porque cuidaba hasta qué consonantes pegaban mejor en el decir de Moura.
1: La claridad de la entrevista de Jacobi es ejemplar, de su aproximación clara a cómo escribir todas las canciones. Y hablan eso, cómo trabajan con la música, si piensan en el público, los títulos. Es interesante el contrapunto de gente de diferentes generaciones y diferentes estilos, pero todos top en su estilo, ¿no?
2: Porque son Ramón Ayala. El Mensú, el Cosechero, una locura.
1: Y tipos como Paz Martínez, que en general no son muy entrevistados, y cuando son entrevistados no se habla de estos temas, se habla de los hits y qué sé yo, pero cómo trabajan, ¿no? Ese backstage de cómo se trabaja una canción popular.
2: Y acá está el gran maestro de la creación de la canción popular, que para mí es el perro Jorge Serrano. Serrano. Los Decadentes, que es una maravilla.
1: ¿Sí?
2: Una maravilla.
1: Sí.
2: Y sí, aparte
0: es todo un género en sí mismo el letrista, ¿no?
1: Claro.
0: Porque vos, digamos, el poeta tiene una musicalidad, tiene una rítmica, pero tiene un solo cuerpo que es el poema. El letrista tiene un subtexto que es la melodía.
1: Y a veces el letrista también hace la música, a veces trabaja con un músico, que claro, son dos formas de trabajo distintos.
0: Totalmente.
1: Hay una entrevista que ustedes habrán escuchado, muy linda, muy famosa, que le hace Tata Cedrón a Raúl González Tuñón, ¿no? Que está en ese disco con Las Cosas de Tuñón.
2: Sí.
1: Y ahí le intercalaron fragmentos de una entrevista que le hizo el Tata joven a Tuñón. Y hay un par de ejemplos que yo siempre me acuerdo, donde creo que Troilo le encarga una letra a Tuñón, y Tuñón le dice, pero esto es una poesía. Y sí, le dice. Bueno, pero una letra de tango es otra cosa.
2: Sí.
1: ¿No? Como siendo...
2: A mí me contaron una historia alrededor de Tuñón, que una vez se encontró Raúl González Tuñón con Enrique Santos Discépolo, y Discépolo le dijo, Tuñón, ¿quién pudiera ser poeta como usted? Y Tuñón le dijo, ¿quién podría ser cantado por el pueblo como usted, Discépolo? Ahí hay una gran diferencia, a pesar de la cercanía, ¿no? La herramienta es la misma, la palabra. Pero la verdad que una letra, por ejemplo, fuera de la melodía, a veces no resiste una lectura no, seca.
1: No se lee de la misma manera una letra. No está hecha para ser leída una letra.
2: Y la poesía tiene una música implícita. Claro. O debería tenerlo.
1: Un ritmo, una melodía, claro.
0: Bueno, fue García Márquez que le dijo a Rubén Blades que lo envidiaba, porque si usted escribió en 3 minutos lo que a mí me llevan 500 páginas.
2: Con Pedro Navaja.
0: Por Pedro Navaja.
2: Sí.
0: Claro.
2: Sí.
0: Hay algunos textos, yo creo, de por ejemplo, Spinetta es un caso de un tipo que vos le, no sé, La herida de París.
2: Sí.
0: Le sacás la música y no pierde contenido, pero no se da en todos los
2: autores.
0: No se da.
2: Igualmente, esto. Spinetta también sacó sus libros de poesía.
0: Además, Guitarra Negra.
2: Sí. Muchos. Mismo caso de
0: D'Argelos.
1: D'Argelos
0: tiene dos.
2: D'Argelos, y yendo para el paro del folclore, Castilla, Manuel J. Castilla.
1: Bueno, Supanqui también.
2: Supanqui.
0: Bueno, tipos que ingresaron primero a la literatura. Leonard Cohen.
1: Claro.
0: Fue novelista, escribió un libro de poemas y recién después empezó a grabar canciones.
2: Sí. Sí. Y a su vez también es una unidad muy misteriosa, ¿no? Que es la canción, ¿no? La canción es algo muy misterioso, que nadie tiene la llave. Uno piensa que es muy sencillo para estos tipos que figuran en el libro de Burmet, Letrista, la escritura que se canta, que es muy sencillo para cerrar o sacar una canción, y no es tan sencillo. Y aparte de esto, un día me lo contó en una entrevista a Jaime Ross, ¿cómo una palabra puede arruinarte una canción? Y cómo una palabra puede llegar a dominar el espíritu de una canción. Sí. Una vez Chico Novarro me dijo que el misterio de algo contigo era para él la palabra desatino. Y a mí me pareció delicioso que el autor de esa canción, de ese bolero, haga hincapié en... A mí también siempre me gustó cómo queda la palabra desatino, aunque pueda parecer desatino, ¿no? Dice la letra.
0: Sí.
2: Y bueno, como hay palabras que mandan, ¿no?
0: Sí. Bueno, a mí me contaba acá Beto Holguín, de los Pérez García, de una canción muy liviana, que lo llama Muy Bien. Entonces, dice, yo tenía el estribillo, pero después me quedaban 4 casilleros vacíos. Y dice, y ahí me llevó la melodía, me llevó la rítmica. No sé si yo buscaba esas palabras. La música me llevó a esas palabras. Esto es interesantísimo.
2: Es muy interesante, o sea. Sí. Pasa también con la escritura narrativa, ¿no? La prosa, que hay escritores que dicen que se sientan a una computadora ahora, tema libre, y entonces se van dejando llevar por lo que le va proponiendo las mismas frases que ellos van escribiendo. Y otros no, otros se sientan ya con toda una estructura mental de a dónde quieren ir, cada uno tiene su estilo. Pero sí. Y después también es muy misterioso, es muy famosa la historia justamente de Disépolo, lo que demoró en escribir la letra de uno. Que Mariano More lo llamaba y Disépolo, ¿tenés la letra? Y dice, no la tengo. Demoró años. Mira. Y cuando le entregó la letra, que se llamaba originalmente Si yo tuviera el corazón. Dijo, bueno, ya está, pero demoró, o sea, le costó.
0: Eso es febrería intelectual, porque vos tenés que ir a ver, te dicen, bueno, está bien, pero ¿qué son? A ver, dos cuartetas, un estribillo y dos cuartetas. No, pará, porque ¿qué digo? ¿Qué cuento? ¿Cómo? Y además, tengo la melodía ya.
2: Sí.
0: ¿Cómo encajo? No es una métrica así porque sí. No es una palabra tampoco.
2: Después también están los casos de las canciones que se escriben en 5 minutos y que son inolvidables.
1: Son
2: bueno, el caso de Yesterday es muy famoso, ¿no? Que fue un sueño. Paul McCartney se despertó, tocó la melodía y le había salido tan redonda que después lo llamó a George Martin para decirle, che, esto ya existe, esta melodía.
1: ¿Me lo robé o lo hice?
2: Claro, es un plagio. Y George Martin dice, no, es un temazo que acaba de escribir.
1: Bueno, Héctor Negro cuenta en la entrevista muchas de su experiencia, alguna de su experiencia con Eladia Blázquez y con compositores que le pedían letras, y cómo él a veces le pedía cambios en la melodía para hacer encajar alguna cosa, o para que la melodía permitiera una letra, ¿no? Claro. Y esa ida y vuelta que tenían. Ahora, lo de que la canción es diferente, la letra de la canción, a un poema, también lo podemos ver del otro lado, que es el de la recepción, vamos a decir. Uno... ¿Cuántas veces uno escucha o conoce una canción simplemente por algunas frases y no sabe, no escuchó la letra completa? Como si uno lee un poema, generalmente lo lee completo, ¿no? La canción, muchas veces uno conoce la canción mucho por algunas palabras, algunas frases, algunos versos, y hasta que no la lees completa, que rara vez sucede, no tenés una idea completa del sentido, porque muchas veces la canción se escucha de otra manera y funciona. O, sin ir más lejos, Las canciones que funcionan y uno... ¿Cuántos escucharon a los Beatles y sin saber inglés?
0: Sí.
1: Y funciona. Y uno sabe el sentido del título, del estribillo. Y la canción funciona de esa manera fragmentaria,
0: bueno,
1: también,
0: estamos,
1: ¿no?,
0: escuchando Yesterday, por ejemplo. Yesterday, sí, es el caso que vos acabas de...
1: ¿De qué habla Yesterday?
0: Sí, sí. A mí me ponía triste Yesterday. No sé lo que estaba diciendo.
1: Exacto. Claro. Bueno, pero ¿cuántos hay? ¿Qué sé yo? Chupanqui, cuando iba a Francia. Sí,
2: claro.
1: ¿Quién entendía lo que estaba hablando? O Mercedes cuando viaja por el mundo.
2: Es que hay algo, me parece, hay algo mucho más...
1: Pero igual la palabra es parte importante. No es que es una melodía, ¿no? Y no importa lo que está diciendo. Se escucha y se percibe y se comprende y se valora de otra manera que un poema. Un poema, si vos no sabes el idioma, no tiene sentido.
2: Claro, lo que pasa es que la canción está... entrada por al menos tres elementos, ¿no? Que es la letra, la música y la interpretación.
1: Claro.
2: Después, eso ya es una unidad que puede funcionar en Japón, en Islandia, y sí, digamos, no importa. A veces no tiene mucha importancia entender o no entender una letra.
1: Se entiende de otra manera y con otros parámetros que no es el de el texto que transmite una idea específica, sino es una publicidad. Claro. ¿Qué querés? Quiero que compres este libro. Este es el mensaje que voy a...
2: Me gusta pensar
1: que... Una canción es otra cosa.
2: Me gusta pensar que somos un país que tiene muy buenos letristas.
1: Sí, sí.
2: ¿Y sabes por qué?
1: Bueno, este libro lo muestra. Creo que tenemos ahí un panorama de tipos, sí, que son todos...
2: No, pero igual yéndose al corazón del siglo XX, si uno lee las líricas del tango...
1: Bueno, ni que hablar.
2: Son increíbles, ¿verdad? Si uno las compara con el bolero, por ejemplo, que es un género que más o menos se desarrolló de una manera análoga. Y la verdad que las letras de Manzi, de Discépolo, de Cátulo Castillo, de Lepera, uno, sí, escucha Soledad de Lepera, decís, ¿esto lo hizo para una película? ¿Cómo hizo para pensar una canción que fuese funcional a un argumento y que sea de la dimensión de Soledad?
1: Sí, y también lo podemos comparar con las letras de los estándares de jazz, ¿no? Que son contemporáneas y repertorios parecidos al tango, ¿no? Canciones populares hechas para teatro que después,
2: sí,
1: son interpretadas.
2: Yo en alguna sobremesa me he sorprendido diciendo que Charly García y Spinetta son mejores letristas que Lennon y McCartney.
1: Bueno, eso no sé, eso es discutible.
0: Mira,
1: pero...
0: eso claro, pero...
1: Manzi y sí, Troilo, Manzi...
2: No estoy diciendo que sean mejores,
1: Manzi
2: para mí...
1: Manzi dice por lo que Cole Porter... Creo que sí.
2: Pero ¿no te parece que, por ejemplo, las letras de... Cuando uno se entera de que iban las letras de los Beatles,
1: ah,
2: uno
1: sí,
2: las
1: sí,
2: compara con las canciones,
0: bueno,
2: de...
0: Recordemos que...
1: Hay de todo, ¿eh?
0: Cuando Bob
1: sí,
0: Dylan...
1: Sí, pero... O sea, no es que no puedan ser mejores, ¿eh? Y le compiten.
0: Recordemos
1: pero...
0: que cuando Bob Dylan se encuentra con Lennon, en el año 65 fue el encuentro, venían de grabar Help y estaban ya por pariendo Robert Soul.
2: Claro.
0: Le dice... ¿Qué tenés para decirme? Le dice, claro, Lennon. Y vos dicen, las canciones son estupendas, lástima las letras, son tan estúpidas. Y esto le cambia la cabeza a Lennon.
2: Claro. Cambió.
0: Sí. Porque en Robert Soul hay...
2: Cambió para siempre.
0: Claro, empiezan, sí, sí, a experimentar el lenguaje, la palabra.
1: Sí, claro.
0: ¿No? Que es el otro secreto de la canción.
2: Claro.
0: Porque hay un hecho poético en la canción. Sí. Más allá de que, como decíamos recién, hay textos que si... prescinden de la música, quizá no tienen la belleza literaria que tienen al cantarse.
2: Claro, ahí ya en Robert Soul mete In My Life, Lennon.
0: Claro, ya el tipo eso lo despierta. Es que Lennon escribía también.
2: Sí, sí, y dibujaba.
0: Y dibujaba, o sea, él tenía una búsqueda ya. Yo creo que necesitaba que alguien lo despertara y vino Dylan, le pegó el cachetazo que necesitaba.
2: Sí, y influyó mucho más a Lennon que a McCartney.
0: Totalmente, totalmente. Pues podemos discutir melódicamente quién más, quién menos, quién tenía más valores. Me parece que eran muy parejos.
2: No, son discusiones hermosas que en muchos libros de gourmet uno se mete ahí en este tipo de temáticas. Aquí está, a ver, In My Life. Claro.
0: Y es una belleza. Ahora, yo cuando escuché esta canción, yo no tenía idea lo que estaban diciendo, pero me transmitían algo hermoso. Y hay otros letristas que a lo mejor, hoy, qué sé yo, Sting, por ejemplo. Sting trabaja muy bien. Después, no sé si hay un hecho literario en las letras de Sting.
2: Están,
0: pero están tan bien tomadas.
2: Tan extraño, están tan abrazadas, están extraño,
0: letra y música.
2: Es tan extraño y tan subjetivo. ¿Viste? Porque, por ejemplo, para mí hay una diferencia tan grande entre Serrat y Sabina. Sí. Pero no sabría explicarla bien. Yo me animo a ensayar una explicación que me parece que Serrat es mucho más sustancial, mucho más denso, y Sabina es un artesano, un gran fabricador de letras, pero no deja ver cierto artificio en sus rimas perfectas. En cambio, yo escucho Pueblo Blanco y digo, acá hay una canción que no podría haber escrito jamás Sabina.
3: Seguro.
2: Pero es subjetivo, ¿eh? No. Yo sí, tengo muchos amigos que dicen, no, Sabina es un genio, y te lo explican, y la verdad que es un gran compositor de canciones.
0: Muchos amigos nos escuchan, tuyo. Por lo que voy a decir,
2: a ver.
0: Les voy a pedir permiso. Yo creo, fuera del micrófono estábamos hablando de Arjona. Arjona es un hijo no muy bien educado de Sabina. Pero vos fíjate cómo exagera con las analogías Arjona. Eso es bien de Sabina, ¿viste? Como un torero antes del ruedo y qué sé yo. O le levanto las faldas a la luna.
2: A esa familia pertenecen Miguel Mateos y Iván Noble.
0: Iván, sí, ¿cómo es que el remar?
2: Hasta los más mancos la siguen remando.
0: Sí, son de esa escuela. Que hay un, a mí te digo,
2: yo una vez escribí una crítica a Los Caballeros de la Quema que Iván Noble escribía una mezcla de Arjona, Sabina y Miguel Mateos y se enojó.
0: Y bueno, yo coincido con vos. Yo lo hubiera sacado a Mateo a lo mejor, pero sí, para mí tiene Sabina, yo creo que tiene en Arjona un gran hijo, más de supermercado, más de, viste,
3: un hijo rebelde.
0: Un hijo díscolo, pero que lo venera su padre. De hecho, lo admira Sabina.
2: Sí. Ahora, ¿por qué? Bueno, después hay que hablar. Arrancamos este momento de la trasnoche con Gainsbourg.
0: Sí,
2: habrá que hablar de la chanson, ¿no? Porque cómo Serrat no deja de ser hijo de Jacques Brel, de Brassens, de Aznavour, de toda esa gente un poquitito mayor que... los trovadores de que hoy tienen 80 años más o menos, que también marcaron una manera de escribir en canciones que nadie la tenía. O sea, lo que...
0: No, perdón, el mismo Aznavour, el tema César Crepia, ¿no? Lo que le canta él al piano. Yo estudié algo de francés, mucho no lo entendí, pero después pudimos traducir la letra con mi profe un día, que le digo, mira, este tema me conmueve, hay cosas que no llego por cuestión de lenguaje. Y vos decís, este tipo es un...
2: Ahí está sonando.
0: Es, claro, es un poeta de la melodía.
2: Porque, sí.
0: Digo, y además me emocionaba el vínculo que él tenía con el instrumento. Que hay otra versión, esta es la más yacera. Hay un tema, hay un disco pequeño.
2: Solo piano, ¿no?
0: Que se los recomiendo, se llama Jazz Nabur.
2: Nabur. Solo Nabur.
0: Sí, está Petrucciani, nada, es un disco. Pero bueno, y este tipo también, bueno, este es hijo de la chanson francés, bueno, por más que haya
2: pero
0: cantado.
2: Pero viste qué lindo que es pensar en genealogías, ¿no? Pensar sí. que Serrat se hizo escuchando a Gardel, a los cantantes de la chanson, y también un poco a Paco Ibáñez.
0: Sí.
3: Los poetas clásicos españoles.
2: Los poetas clásicos, los de
0: un tipo que él no nombra mucho.
2: El siglo de oro.
0: Que se llama Francesc Pi de la Serra.
2: Claro,
0: que es un cantante
2: de la Nova Cançó.
0: De la Nova Cançó. Que después se tiró más al blues, pero que es un tipo interesantísimo. Un tipo que estuvo prohibido por Franco, y en su show, cuando salió, no sé por qué, le permitían, sí, dentro de la zona de Cataluña, digamos, Barcelona, además, cantar. Fuera de ahí, sus canciones estaban prohibidas. Entonces él agarraba la guitarra y la gente cantaba. Que lo ha hecho Nacimiento, creo que.
2: Sí. Qué lindo. Bueno,
3: a pesar de Bosé.
2: No, la verdad que es, la verdad que es hermoso pensar en... Yo me he boxeado... verbalmente.
0: Sí.
2: Uno defendiendo a Dylan y yo defendiendo a Chico Buarque.
0: Bueno, pero Chico Buarque, tenés un escritor.
2: No, para mí Chico Buarque es un genio. Es, no, pero déjalo en el mundo de la canción.
0: Sí.
2: Ah, también es un gran escritor. Sí. Para mí es más grande que Dylan.
0: Construcción
2: sí.
0: Es el ejemplo fiel de cómo vos podés cantar una canción.
2: Ahí me puso a Dylan.
3: El técnico decidió.
2: Claro.
0: Con una letra.
3: Votó. Dio su veredicto.
2: Por eso, claro. Eso habla mal de Dylan.
3: ¿Por qué no leen portugués los suecos?
2: No, Dylan es un genio. Lo que quiero decir que
0: Chico... Pero la construcción es hay una construcción además en el relato y en la musicalidad del relato.
2: Pone construcción, dale. Ahí lo está buscando.
0: Ahora, ¿por qué le dan el premio Nobel a Bob Dylan?
2: Porque me parece que hay un error de concepto. Parecería que le dan un valor extra dándole un premio Nobel de literatura, que a todas luces no es una obra literaria, es una obra cancionística. Tendría que darle un premio Nobel a la canción, en todo caso, a Dylan.
0: Yo el libro Tarántula, a mí no me gustó, por ejemplo.
2: ¿Por qué pensar que la literatura está por arriba de la canción?
0: Claro.
1: Yo agregaría otro hecho, digamos, que si uno viene viendo los premios de la Academia, fueron como ampliando la definición de literatura.
0: Sí.
1: Poner premios Nobel a dramaturgos, a periodistas que hacen crónicas de no ficción, como géneros que tienen que ver con la escritura y que quizás quedan fuera de esa definición de la literatura como ficción, novela, cuento y poesía.
2: Sí,
1: y son géneros que... Ay, che, ¿por qué un escritor de teatro? ¿Eso es literatura?
2: No es una decisión política.
1: También, pero me parece que la canción como
2: política,
1: género literario...
2: Política de la mala acepción, sino una decisión política de ampliar...
1: El concepto de literatura. Ahora, yo lo veo así, pero
2: ahora, en ese marco, la verdad, como vos decís, lo dijiste al pasar, pero yo creo que algo así, bueno, no entienden en portugués. Chico Buarque, además de ser lo que es como cantautor, además tiene 4 o 5 novelas que son muy buenísimas.
0: Sí,
2: ¿sí? Budapest, El Hermano Alemán.
0: Escritor, por eso digo, es buen escritor además.
1: Pero igual cuando premian a Dylan, premian sus canciones, no premian Tarántula ni su fotografía. Digamos,
0: ¿saben quién es un gran letrista? A ver. Paulo Coelho.
2: Sí, me lo contaste la otra vez.
0: Metamorfosis Ambulanci,
2: de Ritalin, ¿no?
0: En realidad lo popularizó Raúl Seixas, pues de Seixas, que es como Charly García, digamos, en la cultura rock de Brasil. Es un letrón. Es una letra buenísima.
2: Sí.
0: Después sí le compuso al primer disco que se hace con Tutti Frutti. Ahí mete dos letras. Y es más, pueden no gustarte los libros de Paulo Coelho, pero el tipo escribe bárbaro. Se nota que ha pasado por la poesía, se nota que es un tipo que ha laburado su lenguaje.
2: Sí. Y como detalle, pues partimos de este libro, ¿no? Letristas. Claro. Como detalle es como el fenómeno de las duplas, creo que está en decadencia. Hubo un momento en que eran duplas, digamos, en el folclore... Leguizamón Castilla, Falú Dávalos, Tejada Gómez y Cela. En el tango ni hablar, ¿no? Cobián y Cadí. Ya no sale solo, Cobián y Cadí.
1: Como si fueran dos apellidos.
2: Mansi Troilo, Piana Troilo. En el rock hay poco, pero está Solari Bailinson.
0: Sí.
2: Está Otero.
1: Bazerman.
2: Y no hay mucho más. No hay mucho más. Porque el rock, me parece a mí, tiene un plus que es la credibilidad.
1: Bueno, lo que argentino, que quizás, ¿no? Porque el extranjero, bueno.
2: Jagger Richards.
1: Leo McCann, Jagger Richards. Elton John y
0: Bernie Taupin.
1: Yo creo que hay más, ¿eh? Ahora se me.
2: Sí, Paceplan.
1: Pero quizás en el rock argentino.
2: Pero acá no tanto.
1: Nos quedamos todos pensando, repasando mentalmente.
2: Es que yo lo pensé mucho, porque me parece que
0: justamente... Tenés ejemplos aislados, Lernud Moris, Spinetta con el amigo que escribió, me acuerdo.
2: Con el que era coach de tenis.
0: Sí.
1: Vilas.
2: No.
0: El tipo era... Sí. Exacto. Por eso dije, son hechos pocos. Aislados. No hay una sociedad.
1: Calamaro Skornik.
2: Lo que pasa es que el rock tiene algo de credibilidad que da la sensación de que el que canta está contando
0: en un
2: algo
0: tiempo, ¿sabes qué?
2: Personal.
0: Mirta de Phil Polito Nevia.
2: Sí, dos
0: en
2: discos.
0: En un tiempo, dos discos. Son dos discos.
2: Y dos discos geniales.
0: Y dos discos maravillosos, sí.
2: Muerte en la Catedral y Melopea.
0: Y una poeta, ¿eh? O sea, incluso muchas canciones carecían de rima y sin embargo sonaban bárbaro.
2: Te puedo cantar todo Melopea, soy fanático de ese disco.
0: Qué
2: bueno,
0: lindo disco.
1: Hay que hacer una sección, cante de memoria.
2: Después también la irrupción de Baglietto en el año 1982 fue la irrupción del intérprete.
0: Sí.
2: Que cantaba temas ajenos, pero parte de una troupe. Y la verdad que fue inédito en el momento, ahora nos olvidamos, pero Baglietto era como que le bajaban un poco la vara al no ser el compositor de canciones en un momento.
0: Sí. Y nos estábamos perdiendo todo un un trabajo que era de equipo, en definitiva, porque componían sus músicos.
2: Sí, fue la aparición estelar de Fito Páez.
0: Conocimos
2: Goldín,
0: poetas de la canción como Bonicio, Fandermole, que además eran poetas, escribían.
1: Ahora, pero si no, un poco para atrás, hubo un momento de reinado del compositor único y cantautor que es propio, creo que, del surgimiento de lo que llamamos rock nacional, ¿no? A partir de la base, sí. Porque si uno piensa antes, era mucho más normal lo que hoy llamamos covers, que saliera un hit y lo grabaran 4 o 5 personas en el mismo año. Entonces, por ejemplo, Muchacha, Barbie, La Balsa, hay un montón de versiones de La Balsa, contemporáneas. O sea, no es que se grabaron, además es la que se grabaron años después. Entonces salió un hit y lo grababan 4 o 5 tipos al mismo tiempo. Se conseguían la disquería, los mismos temas grabados por 4 o 5 personas.
2: Temas de Spinetta, de Bárbara y Dick.
1: Claro, antes que el primer disco de Almendra, bueno, incluso.
0: Carlos Viso le grabó Muchacha en inglés.
1: Sí. Todo al mismo tiempo, no es que a posteriori, cover de una recuperación. Entonces, eso era mucho
0: Fabio,
1: más común.
0: Fabio grabó Para Saber Cómo es la Soledad.
1: Bueno, pero... Sandro. También era.
2: Dupla.
1: Sí, pero también cantaba muchas cosas de otros compositores, no era solamente sus
2: canciones. Sí, pero los temas más exitosos fue Sandro
1: Landerle.
0: Bueno, yo pasé un momento buenísimo, como siempre.
1: Si no le digo a ir a escuchar música después de esto, no sé.
0: ¿Cuándo volvés, Donoso?
1: Cuando me inviten.
0: Pues vamos a tener la columna de Donoso. Yo creo que tenemos que tener el momento Donoso.
2: El momento Donoso en el aire.
0: Ahí va.
1: Dice Donoso que...
0: Ahí está, dice Donoso. Le vamos cuando a quiera, aquí para no quitarle musicalidad, como la letra de una canción.
2: Perfecto. Mirá, está sonando equipo.
0: Y acá está sonando equipo. Interesante el libro que escribió Vera Lande. ¿Por qué? Esto es muy interesante. Para alguna segunda parte. No, el por qué escuchamos a...
1: Sí, tiene toda una historia esta colección que les puedo contar.
0: Chiquito, dale, antes de ir.
1: La editorial se propone publicar libros que aporten algo nuevo al conocimiento, vamos a decirlo pomposamente.
0: Sí.
1: En general, cuando hacemos una biografía sobre un autor argentino, es la primera biografía que se hace. Entonces hay mucha información, mucho material nuevo. Entonces la editorial tiene mucho valor por su contenido de información nueva, fuentes. Entonces, ¿cómo trabajar sobre estos músicos que son conocidos internacionalmente y sobre los cuales ya hay muchas biografías y además, como estamos lejos, no tenemos tanto acceso a información? Entonces la idea de esta colección fue pensar no la biografía de músicos famosos y conocidos, sino por qué esos tipos que son conocidos y todo el mundo, aunque no te gusten o aunque no los has escuchado, sabes que es importante. ¿Por qué esos tipos son importantes? ¿Por qué los Beatles son los Beatles? ¿Por qué Iggy Pop es Iggy Pop? ¿Por qué David Bowie es un tipo importante? Te puede gustar, quizás no lo escuchaste, pero sabes que si te interesa la música. Entonces, estos son libros breves, escritos por escritores en el sentido literario, gente con experiencia en la ficción, en la literatura, hablando sobre estos músicos que se escucharon todo, que ya conocen todo y que son unánimemente considerados importantes, por más que uno le pueda gustar o no, pero ¿no? Cada uno en su género es como está en el tope de la gama.
2: Que tiene
1: ¿por qué son importantes?
2: Tiene un plus muy lindo, que es que si uno es fanático de algún escritor, conoce un poco también de sus gustos musicales. El de Luis Agasti, por ejemplo, es un escritor maravilloso de Bahía Blanca, está dedicado a Led Zeppelin. Y yo decía, mirá vos cómo sabe este tipo de Led Zeppelin, ¿no?
1: Cada uno lo da con su impronta. Por ejemplo, Luis Agasti trabaja con historia del arte y da muchos ejemplos vinculando cosas de Led Zeppelin con obras de artes visuales. Entonces, es una editorial con varios ganchos posibles, porque la idea es que alguien pueda comprar un libro o interesarse un libro por el músico del que habla y por el autor. Por ejemplo, tenemos Leonard Cohen por Marcelo Figueras. Uno puede llegar porque le interesa a Figueras o porque le interesa a Cohen. Sí, o Aníbal Troilo por Eduardo Berti.
2: Por Eduardo Berti, está buenísimo.
1: ¿No? Hay gente que llega por los dos palos y después está pensado. Son libros muy breves, 100 páginas más o menos. Pensados para que le interese a la persona que conoce al músico y al que no la conoce. Al que le gusta y al que no le gusta. Entonces, que el que no conoce, pero sabe, che, David Bowie, yo nunca lo escuché, ¿por qué? O Guy Moore, ¿quién es Guy Moore? Yo lo escucho nombrar. Bueno, vos vas a la disquería y tenés 200 discos. ¿Qué elegís? No es lo mismo cualquier cosa. ¿Cómo te navegás en ese mar de músicas? ¿Y por qué la gente que le gusta lo valora? Entonces, en 100 páginas te resuelve eso. El que ya lo conoce, che, a ver, ¿qué dice Eduardo Berti, que es un tipo que se escuchó toda la obra de Troilo, leyó todas las biografías, vio la... hizo todo lo que pudo, y dice, ¿por qué de todos los que puede escribir elige esto? Entonces el desafío es, ¿cómo decirle algo que le aporte al tipo que también es fanático de Troilo?
2: Claro, está bueno.
1: Y a veces que no le gusta, che, ¿qué le ven a
0: Arjona?
1: Pop, a, no, bueno, pero sí, ¿qué le ven a Pasacur? A Stevie Wonder, pero podría ser Arjona también, ¿eh?
3: ¿Qué le ven a Arjona?
0: ¿Por qué no?
2: ¿Y por qué no?
3: Hay alguien que estudió Arjona, lo leyó, escuchó todo, conoce los discos, y bueno, a mí me parece que es importante por tal razón, y que puede dialogar con eso. Entonces,
0: o incluso, y que no quiere decir que sea fanático de Arjona.
3: No, no, no, que le interese. Y te digo más, una cosa que yo hablo mucho con los autores es, son libros que tienen que poder ser leídos en cualquier lugar. Digo, tenés que hacer un libro de por qué escuchamos a Louis Armstrong, que vos en Estados Unidos lo puedas leer y decir, che, hay un tipo en Buenos Aires que escribió, un tipo que escribió pensando por qué Louis Armstrong es importante, y no importa que sea argentino, japonés o chino, ni que hable en inglés. Digo, bueno, poder decir un libro original y válido sobre el artista en su lugar
2: de origen. Ese es de Sergio Pujol, que ya es calidad asegurada, ¿no?
3: Pero es un objetivo de todos los libros, el de Gainsbourg. Yo digo, no sé Gainsbourg en Argentina, sino un libro sobre Gainsbourg que alguien potencialmente lo puede leer en Francia y decir, che, hay un tipo de Buenos Aires que escribió sobre Gainsbourg, que es interesante y aporta algo diferente de lo que nosotros diríamos sobre Gainsbourg.
0: Maravilloso. Bueno, Donoso, ya anda pensando una columna.
2: ¿Por qué escuchamos a Donoso?
0: ¿Por qué? Claro, ¿por qué escuchamos
3: ¿Por qué leemos a Donoso?
0: ¿Por qué leemos a Donoso? Gracias.
3: Gracias a ustedes.

0: Aló, aló. No, no, no. No se inquiete. Solo quiero hacerle una pregunta y si puedo incomodarlo, mucho mejor. Usted, ¿por qué cree en Dios? ¿Por miedo a que el Todopoderoso lo castigue? ¿Por legado y o mandato familiar? ¿O por una mera transacción o negociación con la realidad? Ya vuelvo.
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0: un candado en un rinconcito del corazón, ¿no? No tenemos memoria para las cosas tristes que nos hicieron mal. Es como si
1: no lo queremos,
0: realmente las dejáramos de lado, ¿no? Que nos pasó, sí, lo, nos

0: Pues perdón, acomódate bien el micrófono.
1: A ver, ahí.
0: Bien, ¿cómo lo ves? Bien de frente, un poquito más atrás.
1: A ver, ahora.
0: Ahí, proba, a ver.
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Señoras, señores, por si no lo sabían, esto es Tras la Noche. Hasta las 5. Coincido, Coral, está todo en calma. Se va apagando el día, pero algo se está encendiendo. Música, poesía, rock, jazz, blues, viajes de música, viajes de palabras, de encuentros, de emociones. Y aunque no lo creas, está pobladita en la madrugada. El Ángel ahora te va a despertar 4:30 más o menos. Prepárate. Charlie López Victorel sigue con las locuras esas de sonoras. Facu Espinosa sigue siendo felanarco. El interventor interviene, señoras, señores, y Lalo Mir. Mirá cómo se puso Coral cuando nombré a Lalo Mir, ¿eh? Que a las 5 te pasa por arriba con el tren. Vero Castañares y las palabras. Más o menos, porque aparece Oscar García Maza, te lleva a la historia y te obliga a pensar. Te invita, en realidad. Ah, los libros de Mariano del Mazo también cruzan el puente de la noche al día. Charlie Seibane abre su enciclopedia de pop y de rock. En los controles, como se dice habitualmente o se decía hace un tiempo, Lucas Rodríguez Perea. Y en las artísticas, Cristian Asiar. Quien les habla hace de todo un poco, tipo colimba, corre, barre, limpia y de paso conduce. ¿Quién les habla? Sergio Sirigliano, Osiris Buscapiel, Osiris Jazz, Osiris Blues, Osiris Rock. Elegí el que más te guste. Hasta las 5, el viaje se llama Tras la Noche.

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Bajo la luna de otro marzo, de otra medianoche, nocturnos y amantes bailan un amor de despedida. Subidos al otoño, bajados del olvido, tacto y contacto, fin de mil noches, comienzo cercano, muy cercano.

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2: Este poema se llama Los amantes. ¿Quién los ve andar por la ciudad si todos están ciegos? Ellos se toman de la mano, algo habla entre sus dedos. Lenguas dulces lamen la húmeda palma, corren por las falanges y arriba está la noche llena de ojos. Son los amantes, su isla flota a la deriva, hacia muertes de césped, hacia puertos que se abren entre sábanas. Todo se desordena a través de ellos, todo encuentra su cifra escamoteada. Pero ellos ni siquiera saben que mientras ruedan en su amarga arena, hay una pausa en la obra de la nada. El tigre es un jardín que juega. Amanecen los carros de basura, empiezan a salir los ciegos, el ministerio abre sus puertas. Los amantes rendidos se miran y se tocan una vez más antes de oler el día. Ya están vestidos, ya se van por la calle. Y es solo entonces, cuando están muertos, cuando están vestidos, que la ciudad los recupera hipócrita y les impone los deberes cotidianos.

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0: nos fuimos a los tiempos del candombe beat, el quinto. Se escucha ahí a Rubén Rada, que estará con Mateo, supongo, en algún lugar, se habrán encontrado allá arriba. Y tenemos la persona para conversar sobre Rada y que nos hable Rada. Escribió algo bellísimo por ahí. Yo siempre digo, Mariano para mí hace más literatura y bella literatura, tiene una pluma muy fina y muy sensible. Señor Mariano del Mazo, bienvenido nuevamente.
1: ¿Cómo andás, menino? Bueno, una semana de tristeza, ¿no? Porque sí, fue fuerte lo que provocó la muerte de Rubén Rada en ambos márgenes del Río de la Plata y sobre todo en Uruguay. La verdad que fue muy conmovedor ver la despedida.
0: Ver los tamborileros.
1: Bellísima despedida, la verdad, bellísima. Ver toda esa multitud tocando los tambores en la calle donde se realizan las llamadas, ¿no?
0: Claro.
1: Los desfiles candomberos. Y bueno, también la despedida en el Palacio Legislativo. Y también lo que nos pasó acá, ¿no? Porque Rada también es un poquito nuestro.
0: Pregunté a la hinchada de Racing.
1: Claro.
0: Vivió, no, porque nosotros como racinguistas lo tenemos.
1: Bueno,
0: a Rada
1: pues
0: es
1: que el día de la muerte de Rada jugó River contra Independiente de Santa Fe. De Colombia. Y esa misma noche la hinchada de River lo homenajeó cantando la canción Cuando yo me muera. Bueno, la verdad que es un músico clave de la historia de la música del Río de la Plata. Ahí estamos escuchando el quinto, vos decías, ¿no? El candombe beat.
0: Sí.
1: Estamos en el 67, 68. Sí. Y ahí estaba Eduardo Mateo con Rada y con otros integrantes procesando desde el candombe todo lo que ocurría sobre todo en Inglaterra y en Estados Unidos, ¿no? La psicodelia, la guitarra eléctrica, lo que empezaba a mostrar Carlos Santana y también un poco de bossa nova de Joe Gilberto, ¿no?
0: Sí, sí.
1: Eduardo Mateo era muy fanático de Joe Gilberto. La mamá de Rada era brasileña.
0: Uh-huh.
1: La mamá de Rada era una empleada doméstica, para decirlo de una manera amable, porque era más que eso, era casi una esclava, eso lo contaba uh-huh. Rada. Le dedicó un disco a la mamá, un disco cantado en portugués, y todo eso se siente en el quinto, que fue el punto de partida de la carrera artística de Rada. Si bien había hecho jazz un poco antes, siendo muy jovencito, un artista increíble Rada, porque además también destacaba como actor, como conductor de televisión, como entretenedor, ¿no?
0: Sí.
1: Y después del quinto, que fue esa banda que embelesó, por ejemplo, a Jaime Ross, al punto que se volvió loco, Jaime Ross decía... no.
0: Bueno, las ediciones del quinto
1: fueron producidas
0: por él, ¿no?
1: Sí, se las ordenó.
0: Sí.
1: Después eso vino Totem, que Totem fue una gran banda.
0: Uf,
1: también. Una gran banda.
0: Es que yo viendo una vez, había un programa muy interesante de Leo Rivas, que llevaba músicos, muy interesante. Me acuerdo que el día anterior había llevado a Marcelo San Juan, acompañado por Beitelman.
1: Qué curiosidad.
0: Claro. Y al principio te mostraban la banda y después hablaba él, ¿no? Entonces vos los veías a los tipos ahí, ya preparitos para tocar. ¿Y estos quiénes son? Decía yo, hay un negro ahí sentado, ahí.
1: Era Totem.
0: Empezaron a sonar y arrancaron con Dedos.
1: Claro, que es la gran canción.
0: Que es, claro.
1: Dedos, Biafra. No, un momento irrepetible. Ahí le agregó a ese candombe beat, le agregó Rada un poco de funk, de soul, siempre músicas afroamericanas.
0: Mucha información.
1: Tenés. Mucha data, mucha oreja. Bueno, hablábamos con Donoso la otra vez sobre el tema de la formación académica o la formación, más bien la intuición, digamos.
0: Sí.
1: Rada era totalmente intuitivo. Contaba Cachorro López, que le produjo los últimos discos, que anduvieron muy bien en términos de ventas, que Rada le silbaba los acordes a un pianista para poder después
0: claro.
1: definir los tonos. Era alguien que no sabía nada de música y un melodista extraordinario.
0: Pero viste que hablamos de letristas y contaba Osvaldo Fattoruso, tuve la suerte de entrevistarlo hace muchos años en Del Plata, me decía, Rada es un tipo que se sienta en la tumbadora y tenés la canción hecha. Porque el tipo arranca cantando, dice, y no tiene que corregir ni la letra, ni la rítmica, dice... Es un músico inmenso, así me lo define.
1: Vos sé que una de las últimas veces que yo me crucé con Rada fue en lo de Mex Urtiz Berea en las reuniones FA.
0: Ah, mira.
1: Que era un día que creo que era el día del libro, y entonces había un montón de escritores sentados a la mesa. Yo no estaba sentado, estaba ahí orbitando, pero estaba Rada. Me invitaron a Rada. Y todos los sectores hablaban, ¿no? Estaba Sacomano, estaba un montonado, no me acuerdo quiénes.
0: ¿No estaba Casas también? No,
1: no, Casas no estaba. Pero había escritores, creo que estaba Claudia Piñeiro. Uh-huh. Y Rada en un momento dice, yo los escucho a todos ustedes y la verdad me maravilla. Yo las letras las escribo en cinco minutos. Y Guillermo Alenzar Pinto, que es el autor de la biografía de Eduardo Mateo.
0: Muy linda.
1: Razones Locas, que es buenísima. Un gran musicólogo, nacido en Brasil, pero hace 1000 años que vive en Uruguay. Estuvo hablando en estos días en las redes a propósito de la muerte de Rada. Y dijo algo muy parecido a lo que decía Osvaldo Fattoruso, lo que te decía vos, Osvaldo Fattoruso. Decía, Rada tenía una sensibilidad para encontrar lo sencillo en una letra. Y entonces decía, el candombe para Gardel, en un momento dice, lindo sombrero tenía Gardel. Fíjate qué sencillo que es. Porque en vez de hablar del garbo de Gardel, de la legal, no, lindo sombrero tenía Gardel, que es algo que todos pensamos.
0: Sí, y por otra parte es definir el garbo, ¿no?
1: Sí, y aparte, después en esa misma canción dice, y una muchacha que pasaba relojeando el tamboril, suavemente me decía, qué calor hace en abril. Es muy cotidiano, ¿no? Sí. Y esa era parte también del genio de Rada. Bueno, para seguir con la cronología, después de Totem Opa, que ahí se junta con Osvaldo Fattoruso, con Hugo Fattoruso, y hacen candombe más yacero, ahí...
0: Fusión.
1: Sí. Y después hubo un momento muy importante para nuestra música popular, que fue cuando se radicó aquí en Argentina, que se juntó con unos nenes, con Jorge Navarro, con Luis Cerábolo, con Bernardo Baraj, la banda. Que fue el gran casamiento del candombe.
0: Compartían
1: y el rock.
0: Músicos con Spinetta en ese momento.
1: Claro.
0: Porque
1: claro.
0: Sanz, Baraj, Cerábolo. Sanz ya lo nombré.
1: Sí, Baraj, lo dijimos.
0: Benizaguirre. Eran todos músicos del Flaco también.
1: Claro, pero había una comunión. El rock quedó fascinado con la música de Rada y con el disco de la banda. Que tenía en la portada era.
0: Mira, este tema, por ejemplo.
1: La portada era, viste, una cita de Banda en Fuga de Wings, de Paul McCartney.
0: Sí.
1: Claro. Rock de la cara.
0: Cerraban los shows. Bueno, esa noche yo vi en La Rural a los dos. Spinetta, banda Spinetta y la banda.
1: Sí. Fue un momento muy importante, mi niño. Mira, ahí sumemos a Serú Girán, que Serú Girán cuando hace Encuentro con el Diablo, esto fue en 1980, tenía que buscar una sesión de vientos y a quién busca... A Benizaguirre y a Bernardo Baraj. Charly García en ese tiempo escribió una canción que se llama ¿Cómo me gustaría ser negro? Que se la regaló después a Moro Satrañi.
0: El disco de Moro Satrañi, sí, lograron.
1: Pero ese era el clima de época. Había mucha fascinación con Rada y con el candombe. Eran los tiempos de un grupo, para mí muy importante, que quedó medio perdido en los tiempos, que fue Raíces. Que fue la banda de Beto Satrañi, pero con Juan Carlos Tordó, con Diego Rapoport, con
0: Calamaro,
1: con Andrés Calamaro.
0: Un joven Calamaro, 17 años tenía Calamaro ahí.
1: Para Rapoport,
0: 16, 17.
1: Y también tuvo Leo Sukatovic ahí.
0: Sí. También, muy joven.
1: Bueno, pero
0: vive 18 años, 16.
1: Eso era candombe rock, candombe beat, era buenísimo lo que hacía Raíces. Y llegaron a tocar...
0: Qué bajista Satrañi.
1: O sea, y qué cantante también, ¿no? Bueno, cuando se fue a Aznar, fue el bajista que barajaron para reemplazar a Pedro en Serú Girán.
0: Tal cual.
1: Pero bueno, muy linda la historia de Rada. La verdad que es muy, muy tonificante que un músico popular sea despedido como fue despedido Rada. Me parece que hay algo de la historia cultural de Uruguay que está muy viva y es el sonido de esos tambores. O sea... Es una frase, a mí me molesta mucho cuando un periodista dice que fulano no se murió, se fue de gira. Pero en este caso, yo creo que Rada vive en esos tambores porque es parte de una tradición que empieza en África, ¿no? Y que son los tambores, el poder de los tambores, que lamentablemente perdimos aquí en Buenos Aires.
0: Sí.
1: Pero bueno.
0: Y que los uruguayos no.
1: No.
0: Al contrario. O
1: sea, por eso también se estuvo viendo en estos días... La vez que Mick Jagger fue a Montevideo con los Stones, se fue al patio de Lobo Núñez y ahí estaba Rada con los tambores, quedó como loco Jagger. Porque la verdad, como decía el ratón Ayala, en Europa no se consigue.
0: No. Bueno, yo me enteré una historia yendo allá con Jagger. Jagger no, esa noche no toma alcohol fuera de los camarines, parece, o fuera de su casa, no sé cómo es la historia. Toma agua solamente. Entonces le dicen al lobo, ¿quiere agua Mick Jagger?
2: La canilla. ¿Eh?
0: ¿Qué es lo mío? Tú dices, que le, dale la canilla porque acá no hay agua.
2: Es muy buena, es muy buena.
0: Es muy buena.
2: Es muy buena.
0: Bueno, señor del Mazo.
1: Bueno, un recuerdito. Un recuerdito para Negro Rada. Y me acabo de enterar, por ese pedazo de operador que tenés, de una versión de Carlo Francetti.
0: Podríamos cerrar con eso, ¿no?
1: Una maravilla, ¿eh?
0: De dedos.
1: Sí, de, que es el clásico de Totem.
0: Exacto.
1: Buenísimo. ¿Esto dónde salió? ¿De dónde salió esto?
0: Y de que tenemos acá un pariente de Francetti.
1: Pero bueno, nos contó Lucas que es una versión
0: Lucas
1: que hizo...
0: Lucas es pariente de Francetti.
1: En 1974, Carlo Francetti hizo dedos con el aporte en la percusión del mismísimo autor de la canción.
0: Y canta Francetti.
1: Es buenísimo.
0: Es buenísimo. ¿Nos vamos con eso?
1: Chao, Siri.
0: Chao.

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1: Señoras, señores, por si no lo sabían, esto es Tras la Noche. Hasta las 5. Coincido, Coral, está todo en calma. Se va apagando el día, pero algo se está encendiendo. Música, poesía, rock, jazz, blues, viajes de música, viajes de palabras, de encuentros, de emociones. Y aunque no lo creas, está pobladita en la madrugada. El Ángel ahora te va a despertar 4:30 más o menos. Prepárate. Charlie López Victorel sigue con las locuras esas de sonoras. Facu Espinosa sigue siendo Felanarco. El interventor interviene, señoras, señores, y Lalo Mir. Mirá cómo se puso Coral cuando nombré a Lalo Mir, ¿eh? Que a las 5 te pasa por arriba con el tren. Vero Castañares y las palabras. Más o menos, porque aparece Oscar García Massa, te lleva a la historia y te obliga a pensar. Te invita, en realidad. Ah, los libros de Mariano del Mazo también cruzan el puente de la noche al día. Charlie Seibane abre su enciclopedia de pop y de rock. En los controles, como se dice habitualmente o se decía hace un tiempo, Lucas Rodríguez Perea. Y en las artísticas, Cristian Asiar. Quien les habla hace de todo un poco, tipo colimba, corre, barre, limpia y de paso conduce. ¿Quién les habla? Sergio Cirigliano, Osiri el Buscapiel, Osiri Jazz, Osiri Blues, Osiri Rock. Elegí el que más te guste. Hasta las 5, el viaje se llama Tras la Noche.

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0: Y en la madrugada de Radio con Vos, aquí en Tras la Noche, este que siempre dibujamos viajecitos. Algunos son de música y otros son de palabras. Y vamos a charlar con alguien que propone un viaje desde la música, desde un personaje tan importante como Gardel. Y ella es cantante, es docente, es una gran estudiosa de la voz, del lenguaje. Así que le damos la bienvenida aquí a Tras la Noche a Patricia Bellier. ¿Cómo estás, Patricia?
1: Hola, Sergio, muchísimas gracias por esta posibilidad de charlar un rato con ustedes.
0: No, es un enorme placer hacerlo, Patricia. Y bueno, queremos que en principio nos cuentes un poco tu viaje con Gardel, que si bien hay una fecha ya el 5 de septiembre, hay varias porque lo venís haciendo.
1: Sí.
0: Pero que nos cuentes de este viaje, porque yo, al leer la información, yo mismo viajaba, ¿no? Y me preguntaba, ¿por qué a veces París no suena tan tanguera también?
1: Sí, sí, sí. Bueno, la relación entre Francia y Argentina es de principios del siglo pasado, así que...
0: Totalmente.
1: El amor por el tango, esa interculturalidad, ¿no? Y bueno, eso es una de las cosas. Y después, bueno, el viaje de Gardel, porque es un viaje sensorial. Nosotros no queremos... nosotros digo porque somos un grupo. Está Alejandro Cancela, que es el director, con el cual escribimos el guión. Y están Bruno Ludueña en bandoneón y Pedro Sechi en guitarra. Entonces ese es un viaje, digamos, por la vida de Gardel, desde sus comienzos hasta su final, pero ponemos especial énfasis en el momento en que él estuvo en París, porque fue muy importante, ya que a partir de ahí se produjo la universalización del tango.
0: Interesante este punto que tocás, porque yo siempre sostengo lo que hubiese sido Gardel en estos tiempos, ¿no? Porque, sí. Claro, porque el tipo para mí estaba 50 pasos adelantado con respecto
1: adelante
0: a otros, ¿no? Los arreglos,
1: totalmente,
0: por ejemplo, no sé, de muchos de sus tangos, no sé, el día, vamos a los clásicos por ahí, ¿no? El día que me quieras, son canciones melódicas.
1: Es una maravilla.
0: Digo, este tipo sí se adelantó, dijo, claro, esto, y Forexpor es un, digamos, un tanguero, ¿no? Que melodiaba, si me permitís el neologismo, ¿o no?
1: Sí, maravilloso, fue un adelantado de la época, total. Y además, imagínate... En esa época, sin internet, sin nada,
0: claro.
1: Todo lo que él hizo, todo lo que él logró. Y si no se hubiera muerto, imagínate.
0: No, por favor. Y bueno, y en este viaje, a mí me encantó, elegí este tema para abrir porque los climas que creas, ¿no? Un bandoneón, una guitarra, sin, digamos, creo que es el mejor acompañamiento para los tangos de Gardel, que tienen una... Son muy... Vos es que...
1: Íntimos.
0: Sí, te iba a decir eso. Lo quería compartir con vos y a vos cómo te resultaba. Porque yo creo que vos encontraste eso, esa intimidad, esa poesía, porque además su socio creativo era...
1: Lepera, sí.
0: Era inmenso literariamente, ¿no? Y qué loco, sí, porque sí, tenemos sí ahí dos argentinos por opción, por adopción, Gardel sí y el propio Lepera, que era brasileño, ¿no?
1: Claro, que era brasileño, tal cual. Y bueno, pero también es la época de, o sea, también nosotros ponemos énfasis en este tema de la migración, porque es la época de, digamos, ellos vinieron, él vino a los 2 años con su mamá Berta de Toulouse, Berta... digamos, le hizo terminar la escuela primaria, cosa que no era nada fácil en ese momento.
0: Claro.
1: Y ella planchaba todo el día porque era planchadora. Y bueno, y fue todo un esfuerzo de su madre. Entonces nosotros ponemos también, damos mucha importancia a esa relación entre Gardel y su madre. Lo que pasa es que nosotros lo que hacemos es un Gardel nada que ver con el bronce, digamos. Es
0: claro,
1: un Gardel humano.
0: Y que está vivo.
1: y que está vivo y que la gente se recontra emociona cuando termina el espectáculo, porque vos sabés que se va a morir, pero igualmente es como que decían, no se muera, que no se muera, ¿no? Y nosotros armamos todo ese viaje, digamos, desde el guión, desde una apuesta totalmente minimalista. Vos decías que solamente con guitarra y bandoneón, pero son dos capos estos chicos.
0: No, no, bueno, pero de lo hecho, decía en el sentido de la intimidad que se
1: logra.
0: Por eso
1: digo, desde ese lugar de simpleza, ¿no?
0: Sí.
1: Bruno acaba de ganar un Gardel, Bruno Ludueña, con la escuela, con la orquesta de la EMPA, ¿no? Así que, digamos, con eso solo se crean unos climas impresionantes. Y lo dicen la prensa que vino a vernos, y lo dice también la gente en todos los comentarios de Alternativa Teatral. Tenemos todos recontra buenísimos, y la verdad estamos súper contentos y sabemos que es un espectáculo que es bien diferente a todo lo que se propone en relación a Gardel, porque trata esto, ¿no? Esa cosa de la intimidad, también trata su historia artística, ¿no? Pero siempre desde ese lugar humano. Por eso es tan diferente y por eso también es para todo público, porque no es nada más que para una parte del público. Vino gente joven y me decía, yo no sabía que Gardel era un rockstar, por ejemplo.
0: ¿Viste?
1: ¿No?
0: Ahí está.
1: Sí, tal cual.
0: Mira.
1: Tal cual, sí.
0: Es buenísimo.
1: Porque es así, porque fue un adelantado total con el cine, con todo.
0: Claro, el tipo. Alguien me contó una vez, cuando yo trabajaba en FM Tango, que Gardel fue el primero en utilizar la cámara. Y yo digo, nah, si no hay que. Dicen que el tipo grababa con. Se tapaba con un mant, con una toalla o algo así, cada vez que grababa para lograr una digamos que la acústica que la voz tenga como cierto rebote o cierto eco. Digo, inventó la cámara el tipo.
1: No, impresionante. Inventó el videoclip, son los primeros videoclips.
0: Claro, o sea, digo, y cuando vos lo definiste como este chico como un rockstar, digo, y sí, el tipo estaba 50 pasos adelante, entendió lo que era el marketing sin aplicarlo.
1: Exactamente. Así que bueno, trabajamos sobre todo eso en una apuesta súper minimalista, donde estoy con un vestido negro y un yal, y ese yal tiene una función simbólica, porque digamos, es una obra polifónica donde hay, digamos, estoy yo, pero hay un montón de voces, ¿no? Uh-huh. La voz de la madre, la voz de Gardel, la voz de los amigos, las voces de los testimonios. O sea, es súper interesante porque se va armando todo un viajecito con un hilo conductor, y las canciones están en relación con lo que estamos contando.
0: Además, vos contaste con el auspicio de la Embajada de Francia, ¿no?
1: Sí, el embajador de Francia ya vino dos veces porque es un fan de nuestra obra.
0: Sí,
1: un divino total. Y bueno, contamos con el auspicio de la Embajada de Francia, el Instituto Francés, de la Alianza Francesa, porque también hacemos canciones francesas de la época, porque cuando nos vamos a París, en el momento del viaje, digamos, a París, ahí ponemos algunas canciones que se escuchaban en la época. ¿Y qué pasaba, por ejemplo, entre Gardel y Maurice Chevalier?
0: Ah, mira.
1: A Gardel le pedían más bises que a Chevalier.
0: No.
1: Sí, imagínate, él además fue a la ópera, el presidente de la nación le pedía por favor que cantara El Carretero, que fue una de las canciones que él hizo cuando se presentó en el Cabaret de Florida en 1928. Y después, cuando estuvo en la Ópera de París, le pedían esa canción porque amaban esa canción, El Carretero.
0: Pues es que te escucho y me imagino la obra y digo, para el que conoce la historia de Gardel, es emoción pura. Y para el que no, también, porque está descubriendo a Gardel, como este chico que te dijo era un rockstar, ¿no?
1: Digo, sí, exactamente.
0: Creo que la obra, por lo que vos describís, tiene todo eso.
1: Exactamente, sí, porque es para gente que no conoce y gente que vino a verla, que son los gardelianos, un montón de gardelianos vinieron y estaban fascinados, Y incluso algunos jardineros decían, yo no sabía que había pasado esto. Porque contamos cositas muy interesantes, porque hicimos toda una investigación con muchos libros. Leímos un montón de libros, trabajamos un montón sobre el guión, lo reescribimos un montón. Y la verdad que hasta los propios gardelianos dicen, ah, yo no sabía que había pasado tal cosa. Así que está bueno, está bueno. Forma parte de nuestra historia, forma parte de nuestra identidad, y el rol que nosotros tenemos como intérpretes es el de sostener esa historia y sostener esa identidad.
0: Y Patricia, vos tenés una ligazón con Francia, porque vos publicaste editaste un libro, un disco, ¿no? Con las francesas del tango, porque hay un montón de personajes, ¿no? De francesas que han inspirado varios tangos.
1: Sí.
0: Madame Yvonne, qué es eso, es el primero que me viene.
1: Sí, eso lo hicimos ahora hace poquito, con Pedro Secchi, Bruno Ludueña, Andrés Cáceres y Emiliano Petrocelli. O sea, tenemos dos guitarristas y dos bandoneonistas, pero en distintos temas. Que lo que le dio una textura muy interesante, porque son cuatro músicos que tocan diferente, y es maravilloso lo que sucede. Estuvimos en el estudio de Ariel Gatto, lo terminamos ahora en mayo, y lo vamos a presentar ahora en septiembre, el 24 de septiembre, en una, lo que se llama una milonga inmersiva, porque vamos a trabajar con mapping, con dos bailarines, y yo voy a ser los personajes de las francesas.
0: ¡Ah! ¡Qué bien!
1: Uno de ellos, Madame Yvonne.
0: Que además tu apellido es francés.
1: Sí, yo soy de familia francesa y estudié en Francia.
0: Se escribe Bellieres, pero es Bellier, ¿no? Sería
1: sí,
0: la pronunciación.
1: Se pronuncia Bellier, sí.
0: Y, bueno, hermoso conversar con vos. Me gustaría que un día vengas acá en vivo y a pasar música, que siempre lo hacemos con artistas amigos, así que
1: por
0: cuando
1: supuesto.
0: Quieras
1: sí.
0: Ya queda la invitación, y bueno, y te dejo el mensajito del estribo, el del final, para que bueno nos cuentes día, hora, dónde te podemos ver. Yo acá lo tengo apuntado, pero me gusta que sea de autor e intérprete la cosa.
1: Perfecto, bueno, nuestra última función de este año en el Pairó, pues ya estamos en la segunda temporada, es en el Teatro Pairó, San Martín 766, el sábado 5 de septiembre a las 22 horas. Y las entradas se consiguen por alternativa teatral, hay descuento para jubilados y para estudiantes, son entradas súper, digamos, económicas, no es una cosa de locos. Y después, la presentación de las francesas del tango es el 24 de septiembre, que es un jueves a las 20 horas, en un lugar precioso que se llama Al Escenario. También van a estar las entradas por la alternativa teatral. Así que esas son las dos que tenemos por ahora.
0: Bueno, fue Patricia Bellier. Te agradezco un montón, Patricia. Y bueno, nos vamos a francesado, ¿qué te parece? Dale.
1: Bueno, bárbaro. Muchísimas gracias, un saludo para toda la audiencia.
0: No, a vos.
1: Muchísimas gracias.
0: Enorme rato nos regalaste, gracias.
1: Chao.
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La perfección apesta, me repele. Todas esas mujeres y hombres que buscan la perfección en los estereotipos creados por la sociedad me hacen vomitar. Putos maniquíes de carne sin personalidad o amor propio. Misma ropa, misma música, mismas expresiones, mismas folladas, mismas vidas al final. Cuando todos son iguales, todos son nadie. Charles Bukowski.

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0: nos fuimos a los tiempos del candombe beat, el quinto. Se escucha ahí a Rubén Rada, que estará con Mateo, supongo, en algún lugar, se habrán encontrado allá arriba. Y tenemos la persona para conversar sobre Rada y que nos hable Rada. Escribió algo bellísimo por ahí. Yo siempre digo, Mariano para mí hace más literatura y bella literatura, tiene una pluma muy fina y muy sensible. Señor Mariano del Mazo, bienvenido nuevamente.
1: ¿Cómo andás, mi Nino? Bueno, una semana de tristeza, ¿no? Porque sí, fue fuerte lo que provocó la muerte de Rubén Rada en ambos márgenes del Río de la Plata y sobre todo en Uruguay. La verdad que fue muy conmovedor ver la despedida.
0: Ver los tamborileros.
1: Bellísima ahí, despedida, sí. La verdad, bellísima. Ver toda esa multitud tocando los tambores en la calle donde se realizan las llamadas, ¿no?
0: Claro.
1: Los desfiles candomberos. Y bueno, también la despedida en el Palacio Legislativo. Y también lo que nos pasó acá, ¿no? Porque Rada también es un poquito nuestro.
0: Pregunté a la hinchada de Racing.
1: Claro.
0: Vivió. No, porque sí, digamos, sí, nosotros como racinguistas lo tenemos.
1: Bueno,
0: pues es
1: que el día de la muerte de Rada jugó River contra Independiente de Santa Fe de Colombia. Y esa misma noche la hinchada de River lo homenajeó cantando la canción Cuando llegó me muera. Bueno, la verdad que es un músico clave de la historia de la música del Río de la Plata. Ahí estamos escuchando el quinto, vos decías, ¿no? El candombe beat.
0: Sí.
1: Estamos en el 67, 68. Sí. Y ahí estaba Eduardo Mateo con Rada y con otros integrantes procesando desde el candombe todo lo que ocurría en, sobre todo en Inglaterra y en Estados Unidos, ¿no? La psicodelia, la guitarra eléctrica, lo que empezaba a mostrar Carlos Santana y también un poco de bossa nova de Joao Gilberto, ¿no?
0: Sí, sí.
1: Eduardo Mateo era muy fanático de Joao, sí, Gilberto. La mamá de Rada era brasileña.
0: Uh-huh.
1: La mamá de Rada era una empleada doméstica, para decirlo de una manera amable, porque era más que eso, era casi una esclava, eso lo contaba, uh-huh, Rada. Le dedicó un disco a la mamá, un disco cantado en portugués. Y todo eso se siente en el quinto, que fue el punto de partida de la carrera artística de Rada. Si bien había hecho jazz un poco antes, siendo muy jovencito, un artista increíble, Rada, porque además también destacaba como actor, como conductor de televisión, como entretenedor, ¿no?
0: Sí.
1: Y después del quinto, que fue esa banda que embelesó, por ejemplo, a Jaime Ross, al punto que se volvió loco, Jaime Ross decía, no.
0: Bueno, las ediciones del quinto
1: fueron producidas
0: por él, ¿no?
1: Sí, sí, se las ordenó.
0: Sí.
1: Después eso vino Totem, que Totem fue una gran banda.
0: Uf,
1: también. Una gran banda.
0: Es que viendo una vez, había un programa muy interesante de Leo Rivas que llevaba músicos muy interesantes. Me acuerdo que el día anterior había llevado a Marcelo San Juan acompañado por Beitelman.
1: Qué curiosidad.
0: Claro, y al principio te mostraban la banda y después hablaba él, ¿no? Entonces vos los veías los tipos ahí ya preparados para tocar. ¿Y estos quiénes son? Decía yo, hay un negro ahí sentado ahí.
1: Cuando
0: empezaron a sonar y arrancaron con Dedos.
1: Que es la gran canción.
0: Que
1: claro, Dedos, Biafra. Un momento irrepetible. Ahí le agregó a ese candombe beat, le agregó Rada un poco de funk, de soul, siempre músicas afroamericanas.
0: Mucha información.
1: Tenés. Mucha data, mucha oreja. Bueno, hablábamos,
0: mucha oreja, sí,
1: hablábamos con Donoso la otra vez sobre el tema de la formación académica o la formación más bien. La intuición, digamos,
0: sí.
1: Rada era totalmente intuitivo. Contaba Cachorro López, que le produjo los últimos discos, que anduvieron muy bien en términos de ventas, que Rada le silbaba los acordes a un pianista para poder después,
0: claro,
1: definir los tonos. Era alguien que no sabía nada de música y un melodista extraordinario.
0: Pero viste que hablamos de letristas y contaba Osvaldo Fattoruso, tuve la suerte de entrevistarlo hace muchos años en Del Plata, me decía: Rada es un tipo que se sienta en la tumbadora y tenés la canción hecha. Porque el tipo arranca cantando, dice, y no tiene que corregir ni la letra, ni la rítmica. Dice, es un músico inmenso, así me lo define.
1: Vos sé que una de las últimas veces que yo me crucé con Rada,
0: sí,
1: fue en lo de Mex Urtiz Berea en las reuniones FA.
0: Ah, mira.
1: Que era un día que creo que era el día del libro, y entonces había un montón de escritores sentados a la mesa. Yo no estaba sentado, estaba ahí orbitando, pero estaba Rada. Me invitaron a Rada. Y todos estos sectores hablaban, ¿no? Estaba Sacomano, estaba un montonado, no me acuerdo quiénes.
0: ¿No estaba Casas también? No,
1: no, Casas no estaba. Pero había escritores, creo que estaba Claudia Piñeiro. Uh-huh. Y Rada, en un momento dice, yo los escucho a todos ustedes y la verdad, me maravilla. Yo las letras las escribo en cinco minutos. Y Guillermo Alenzar Pinto, que es el autor de la biografía de Eduardo Mateo.
0: Muy linda.
1: Razones Locas, que es buenísima. Un gran musicólogo, nacido en Brasil, pero hace 1000 años que vive en Uruguay. Estuvo hablando en estos días en las redes a propósito de la muerte de Rada. Y dijo algo muy parecido a lo que decía Osvaldo Fattoruso, lo que te decía vos, Osvaldo Fattoruso. Decía, Rada tenía una sensibilidad para encontrar lo sencillo en una letra. Y entonces decía, el candombe para Gardel, en un momento dice, lindo sombrero tenía Gardel. Fíjate qué sencillo que es. Porque en vez de hablar del garbo de Gardel, de la legal, no, lindo sombrero tenía Gardel, que es algo que todos pensamos.
0: Sí. Y por otra parte es definir el garbo, ¿no? O
1: sea, sí, y aparte, después en esa misma canción dice, y una muchacha que pasaba relojeando el tamboril, suavemente me decía, qué calor hace en abril. Es muy cotidiano, ¿no? Sí. Y esa era parte también del genio de Rada. Bueno, para seguir con la cronología, después de Totem Opa, que ahí se junta con Osvaldo Fattoruso, con Hugo Fattoruso, y hacen candombe más yacero, ahí...
0: Fusión.
1: Sí. Y después hubo un momento muy importante para nuestra música popular, que fue cuando se radicó aquí en Argentina, que se juntó con unos nenes, con Jorge Navarro, con Luis Cerábolo, con Bernardo Baraj, la banda. Que fue el gran casamiento del candombe.
0: Compartía
1: y el rock.
0: Músicos con Spinetta en ese momento.
1: Claro.
0: Porque
1: claro.
0: Sanz, Baraj, Cerábolo. Sanz ya lo nombré.
1: Sí, Baraj, lo dijimos.
0: Benisaguirre. Eran todos músicos del Flaco también.
1: Claro, pero había una comunión. El rock quedó fascinado con la música de Rada y con el disco de la banda. Que tenía en la portada era.
0: Mira, este tema, por ejemplo.
1: La portada era, viste, una cita de. Banda en Fuga de Wings, de Paul McCartney.
0: Sí.
1: Claro.
0: Cerraban los shows. Bueno, esa noche yo vi en La Rural a los dos. Spinetta, banda Spinetta y la banda.
1: Sí. Fue un momento muy importante, menino. Mira, ahí sumemos a Serú Girán, que Serú Girán cuando hace Encuentro con el Diablo, esto fue en 1980,
0: sí.
1: Tenía que buscar una sesión de vientos y a quién busca... A Benisaguirre y a Bernardo Baraj. Charly García en ese tiempo escribió una canción que se llama ¿Cómo me gustaría ser negro? Que se la regaló después a Moro Satrañi.
0: El disco de Moro Satrañi, sí, lograron.
1: Pero ese era el clima de época. Había mucha fascinación con Rada y con el candombe. Eran los tiempos de un grupo, para mí muy importante, que quedó medio perdido en los tiempos, que fue Raíces. Que fue la banda de Beto Satrañi, pero con Juan Carlos Tordó, con Diego Rapoport, con
0: Calamaro,
1: con Andrés Calamaro.
0: Un joven Calamaro, 17 años tenía Calamaro ahí.
1: Para Rapoport,
0: 16, 17.
1: Y también tuvo Leo Sukatovich ahí.
0: Sí. También, muy joven.
1: Bueno, pero
0: vive 18 años, 16.
1: Eso era candombe rock, candombe beat, era buenísimo lo que hacía Raíces. Y llegaron a tocar...
0: Qué bajista Satrañi.
1: O sea, y qué cantante también, ¿no?
0: Bueno,
1: cuando se fue a Aznar, fue el bajista que barajaron para reemplazar a Pedro en Serú Girán.
0: Tal cual.
1: Pero bueno, linda la historia de Rada. La verdad que es muy, muy tonificante que un músico popular se haya despedido como fue despedido Rada. Me parece que hay algo de la historia cultural de Uruguay que está muy viva y es el sonido de esos tambores. O sea... Es una frase, a mí me molesta mucho cuando un periodista dice que fulano no se murió, se fue de gira. Pero en este caso, yo creo que Rada vive en esos tambores porque es parte de una tradición que empieza en África, ¿no? Y que son los tambores, el poder de los tambores, que lamentablemente perdimos aquí en Buenos Aires.
0: Sí.
1: Pero bueno.
0: Y que los uruguayos no.
1: No.
0: Al contrario.
1: O sea, por eso también se estuvo viendo en estos días... La vez que Mick Jagger fue a Montevideo con los Stones, se fue al patio de Lobo Núñez y ahí estaba Rada con los tambores, quedó como loco Jagger. Porque la verdad, como decía el ratón Ayala, en Europa no se consigue.
0: No. Bueno, yo me enteré una historia yendo allá con Jagger. Jagger no, esa noche no toma alcohol fuera de los camarines, parece, o fuera de su casa, no sé cómo es la historia. Toma agua solamente. Entonces le dicen al lobo, quiere agua, Mick Jagger.
2: La canilla.
0: ¿Y qué dice? Mira, tú dices, que le, dale la canilla porque acá no hay agua.
2: Es muy buena, es muy buena.
0: Es muy buena.
2: Es muy buena.
0: Bueno, señor del Mazo.
1: Bueno, un recuerdito. Un recuerdito para Negro Rada. Y me acabo de enterar, por ese pedazo de operador que tenés, de una versión de Carlo Francetti.
0: Podríamos cerrar con eso, ¿no?
1: Una maravilla, ¿eh?
0: De dedos.
1: Sí, de que es el clásico de Totem.
0: Exacto.
1: Buenísimo. ¿Esto dónde salió? ¿De dónde salió esto?
0: Y de que tenemos acá un pariente de Francetti.
1: Pero bueno, nos contó Lucas que es una versión
0: Lucas
1: que hizo...
0: Lucas es pariente de Francetti.
1: En 1974, Carlo Francetti hizo dedos con el aporte en la percusión del mismísimo autor de la canción.
0: Y canta Francetti.
1: Es buenísimo.
0: Es buenísimo. ¿Vamos con eso?
1: Chao, Siri.
0: Chao.

0: ¿Para qué sirve el humor? Sirve para poner en evidencia las cosas absurdas que hacemos los seres humanos.
1: Mafalda es una niña. 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De un pensamiento de una juventud llena de ideales y que quería que todo cambiara.
0: Hacer humor sin que tenga un sentido crítico político no me
1: nace, digamos.
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0: Hay amigos, gente cercana, que me dice, che, mirá que el rock progresivo es para la madrugada. Bueno, acá lo tenés. Y es también una buena intro para una evocación. El que hay artistas, hay músicos que no solo forman parte de una época, son una época. Este fue uno de sus primeros pasos, ingresó en 1976 a esta banda, a Bubú. Y estamos hablando de alguien que se fue de gira hace poquito. Y es el señor Miguel Zavaleta. Que seguramente lo escuchaste más por acá, por los 80.
1: Métodos para seducir mujeres. Cómodos.
0: Tema que sonó mucho en las radios allá por los tempranos 80s. Una década que es muy Zavaleta y es muy Suéter. Aquí estaba él en voz y teclados, además componía. Alguna vez participó Fabi Cantilo, estaba Pato Los en guitarra, Gustavo Donés en bajo. Seguramente estarán en alguna esquina de alguna nube en este momento zapando. Y queríamos rendirle un homenaje a alguien que, además de ser un gran compositor, era un gran cantante. Uno de los mejores cantantes que ha tenido el pop y el rock nacional, o argentino, mejor dicho. Le sobraba talento, le sobraba humor, amaba la provocación y tenía esa saludable locura que, más que diferente, lo hacía cercano. Pequeño homenaje aquí para un extraño ser. Aquí con Calamaro. Zavaleta en la madrugada y un merecido homenaje. Vamos viajando con el Dale.

Y lo escucho y me vienen las noches de los ochentas en el Stutfree Pub o en la Esquina del Sol, brillando con suéter. Muy ochenta. Las tardes de Del Plata, una de las grandes difusoras del rock nacional o argentino de entonces. Miguel Zavaleta, como recordábamos recién con Lucas, sobrino del Mono Villegas, un gran músico, un gran tecladista, muy buen compositor, inspirado compositor. El cierre de este pequeño breve homenaje o viajecito, como decimos acá, es con un tema que algunos alucinaban que era dedicado a un amigo que había tenido un accidente en la ruta, otros que era un sueño de Zavaleta. Quédate con todas esas imágenes, son narrativas tuyas. Y ahora viaja con él en esta ruta. En este amanecer, siempre estamos amaneciendo. En este anochecer, en esta madrugada. Gracias, Zavaleta. El viaje es de todos. Llévanos con tu música.

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2: Señoras, señores, por si no lo sabían, esto es Tras la Noche. Hasta las 5.
3: Todo ya está en calma.
2: Coincido, Coral, está todo en calma.
3: Se va apagando el día.
2: Se va apagando el día, pero algo se está encendiendo. Música, poesía, rock, jazz, blues, viajes de música, viajes de palabras, de encuentros, de emociones. Y aunque no lo creas, está pobladita en la madrugada. El Ángel ahora te va a despertar 4:30 más o menos. Prepárate. Charlie López Victorel sigue con las locuras esas de sonoras. Facu Espinosa sigue siendo Felanarco. El Interventor interviene, señoras, señores, y Lalo Mir.

0: Mirá cómo se puso Coral cuando nombré a la Lomir, ¿eh? Que a las 5 te pasa por arriba con el tren. Vero, Vero Castañares y las palabras.
1: Todo ya está en calma.
0: Más o menos, porque aparece Oscar García Maza, te lleva a la historia y te obliga a pensar. Te invita, en realidad. Ah, los libros de Mariano del Mazo también cruzan el puente de la noche al día. Charly Seivane abre su enciclopedia de pop y de rock. En los controles, como se dice habitualmente o se decía hace un tiempo, Lucas Rodríguez Perea. Y en las artísticas, Cristian Aciar. Quien les habla hace de todo un poco, tipo colimba, corre, barre, limpia y de paso conduce. ¿Quién les habla? Sergio Sirigliano, o Siri el Buscapiel, o Siri Jazz, o Siri Blues, o Siri Rock. Elegí el que más te guste. Hasta las 5, el viaje se llama Tras la Noche. Estás en Tras la Noche, la mezcla inteligente de radio con voz. Te propongo apagar el sentido y también el tono. ¿Qué estás escuchando ahora?
2: Prefiero que sea rock argentino. En su momento se llamó

0: afrancesado, lindo para esta hora, el señor Serge Gainsbourg. No me acuerdo qué actriz lo había definido como el feo más hermoso del mundo. Y bueno, ¿quién puede decir quién es lindo o feo? ¿Cuál es la medida de la belleza? La desconocemos. Pero hoy tenemos en nuestro momento de los libros que escuchamos, que trae siempre a la mesa el amigo del mazo, sumamos a alguien que produce libros, ¿y cómo? ¿No? De una editorial como Gourmet Musical, que nos nutre y mucho, no solo al programa, sino a todos, de ese bonus que tiene la música. Entonces hoy tenemos acá, no voy a adelantar qué, lo vamos a tirar mejor en la conversación, así que bienvenido Mariano El Mazo y muy bienvenido el señor Leandro Donoso, responsable de Gourmet Musical, que vino por segunda vez.
1: Ya soy, ya estoy abonado. Esto es residencia.
2: Ya sé. Da ganas de cantar el bolero. Usted es el culpable de todas estas cosas, ¿no? Y todas estas cosas son 120 y pico de libros.
0: Yo te diría, porque... No, y además siempre...
1: Mientras no sea de angustias.
0: Por ejemplo, acá tenemos... No. ¿Por qué escuchamos a Serge Gainsbourg? ¿Por qué escuchamos Iggy Pop? ¿Y por qué existe Gourmet Musical?
1: Oh, bueno, ah, bueno, ¿cuántas horas tenés?
2: Es la pregunta del millón, la pregunta del millón.
1: ¿Por qué o cómo?
0: Ma, te lo voy a cambiar, ¿para qué? Que es más complejo aún.
1: ¿Para qué?
0: Sí, contame.
1: Para pensar de otra manera la relación que tenemos con la música.
0: Ajá.
1: La música para mucha gente está pensada desde un punto de vista puramente romántico, en el sentido decimonónico, ¿no? Que la música es solamente una cosa para sentir, y que hablar sobre música no tiene sentido, y que uno simplemente se deja influenciar por la música, lo cual, por supuesto, es cierto. Pero la música también es una forma de pensar, es un modo de ver el mundo para mí. Entonces, yo soy de los que piensa que cuanto más sé de música, cuanto más pienso, cuanto más charlamos, más la disfruto, más descubro, y lejos de... Viste que mucha gente que piensa que hablar de música o estudiar música es como... una forma de develar el truco del mago, viste que el tipo que estudia mucha música es menos sensible, digamos, ¿no?
2: La como música que... popular se da mucho eso, ¿no? Y es un error.
1: Es un error.
2: Sí.
1: Cuanto más sabés, más hacés, puedes tener más posibilidades. Por supuesto, no es que hay que saber para hacer cosas interesantes, ni hay que ser un intelectual, ni leer mucho para disfrutar de la música. Pero para mí, la aproximación intelectual a la música permite sumar tanto los que hacen música como los que escuchamos música, dimensiones mucho más amplias que para mí lo amplían la posibilidad de la composición, de la interpretación de la música y del disfrute de la música.
0: No, y el rebote que a veces tiene la música, ¿no? Lo hemos hablado en alguna oportunidad con Mariano, cómo algunos compositores o cantautores nos han inspirado a lecturas.
2: Sí,
0: Spinetta,
2: sí.
0: Castaneda, Artaud, Nietzsche. Es decir, se abre un mundo. Charlie, más música, descubrir, no sé, a Satie. Digo,
2: claro, los libros como ventanas, ¿no? Como ventanas, claro, que se te abren. Y aparte, Gourmet Musical, específicamente, es increíble porque cuando empezó había todavía cierta industria editorial en papel.
1: Sigue habiendo,
2: diarios, diarios y revistas.
1: Diarios y revistas,
0: claro. ¿Cuándo arrancaste? Digo?
1: 2005.
2: Claro, 2005 todavía era fuerte.
1: Sí.
2: Los suplementos de espectáculos de los diarios, había algunas revistas que salían todavía en papel. Los kioscos estaban con revistas, no con cafés.
1: Exacto.
2: Y bueno, con esta especie de retirada, ¿no? Del papel y de los libros que uno puede, los suplementos que uno puede tocar y llevarse a un jardín a leerlo, bueno, quedó Gourmet Musical, que ocupa un poco ese espacio que quedó vacío, ¿no? De pensar un texto, sobre arte, sobre música, sí. Es así.
1: Y te agrego una cosa, porque yo trabajé en revistas, trabajé como periodista, y yo, para mí, Gourmet Musical es como la confluencia de dos modos o dos vertientes de pensar y de hablar sobre música. Una es la del periodismo y otra es la de la academia, si querés, ¿no? La musicología, el pensamiento, sí, más formal, si se quiere, que eran mundos que no se chocan en general, se desconfían y no se conocen. Y para mí cada uno tiene cosas interesantes.
2: Bueno,
1: entonces, Gourmet es como una especie de confluencia de esas cosas, donde es diferente lo que uno dice en una página de una revista que en 100 páginas de un libro.
2: Sí, sí.
1: O en una tesis de doctorado o en un congreso. Entonces, Culmeto es una cosa intermedia que trata de tomar lo que a mí me parece más interesante de ambos mundos.
2: Sí, yo tuve la fortuna de participar en redacciones donde eso, el mundo académico se mezclaba con el popular. Era muy interesante. Siempre, siempre es nutritivo eso. Y siempre comentamos acá con Minino. El otro día un oyente me dice, che, ¿vos le decís Minino a Siri?
0: Y yo, sí. Porque me conoces, claro. Pues nos conocemos, somos viejos.
2: Pero es como una curiosidad, ¿viste? Bueno, yo te digo Minino. Siempre comentamos con Minino que nosotros nos hicimos leyendo la revista El Expreso Imaginario y Pelo y las revistas alternativas. Y eso nos abrió también un universo, ¿no?
1: Claro.
0: Sí. Y si nos metemos ya un poquito en lo que ha traído hoy Leandro, digo, ¿por qué escuchamos a Serge Gainsbourg, Gustavo Álvarez Núñez, Vera Land, con un libro también muy interesante, ¿por qué escuchamos a Iggy Pop? Y tenemos acá uno de letristas, La Escritura que se Canta. Contame un poco, esto es muy interesante, hablar de las letras, hablar de ingresar a un mundo del cual siempre se habla, pero no sé si alguien se ha detenido a estudiar el fenómeno literario de la canción, de la lírica.
1: Bueno, es una edición ampliada de un libro de hace unos años que escribieron dos escritores, Alejandro Guerri y Federico Mirea, donde entrevistaron a autores de letras de canciones para hablar, no de cómo componer canciones, de cómo trabajan las letras de las canciones. Entonces son entrevistas dedicadas a eso. Y en un abanico que es muy representativo del abanico amplio de géneros y estilos de volumen musical, porque tenemos tipos de rock. Pipo Chipolati, Adrián Darge, los Babasónicos, Jorge Serrano de los Decadentes, Santiago Motorizado, de Mato un Policía Motorizado, Alex Sergi de Miranda, Dante Spinetta, Javier Martínez, Horacio Fontova, pero también está Ramón Ayala, folclore, Juan Carlos Denis, de los Bohíos, la cumbre santafesina, Héctor Negro, compositor de tango.
2: Paz Martínez.
1: El Paz Martínez, gran baladista. Pablo Lescano, la cumbia villera. Curbelo, el payador. Y ahora, en esta nueva edición, se agregan algunos nuevos entrevistados. Marina Ross, Susi Shock, Dani Umpi, Alika, la directora María Marta, Marina Ross. Hay una entrevista muy interesante a Pablo Jacobi. No, a Roberto Jacobi.
2: Claro, mucho para Virus.
1: Entonces son
0: que tenía
1: gente...
0: un método muy interesante porque cuidaba hasta qué consonantes pegaban mejor en el decir de Moura. Ahí
1: la,
0: hay un
1: la claridad de la entrevista a Jacobi es ejemplar, de su aproximación clara a cómo escribir todas las canciones. Y hablan eso, cómo trabajan con la música, si piensan en el público, los títulos. Es interesante el contrapunto de gente de diferentes generaciones y diferentes estilos, pero todos top en su estilo, ¿no?
2: Porque son Ramón Ayala. El Mensú, el Cosechero, una locura.
1: Y tipos como Paz Martínez, que en general no son muy entrevistados, y cuando son entrevistados no se habla de estos temas, se habla de los hits y qué sé yo, pero cómo trabajan, ¿no? Ese backstage de cómo se trabaja una canción popular.
2: Y acá está el gran maestro de la creación de la canción popular, que para mí es el perro Jorge Serrano. Los Decadentes, que es una maravilla. ¿Sí? Una maravilla.
1: Sí.
2: Y sí, aparte
0: es todo un género en sí mismo el letrista, ¿no?
1: Claro.
0: Porque vos, digamos, el poeta tiene una musicalidad, tiene una rítmica, pero tiene un solo cuerpo que es el poema. El letrista tiene un subtexto que es la melodía.
1: Y a veces el letrista también hace la música, a veces trabaja con un músico, que claro, son dos formas de trabajo distintos.
0: Totalmente.
1: Hay una entrevista que ustedes habrán escuchado, muy linda, muy famosa, que le hace Tata Cedrón a Raúl González Tuñón, ¿no? Que está en ese disco con las cosas de Tuñón. Sí. Y ahí le intercalaron fragmentos de una entrevista que le hizo el Tata joven a Tuñón. Y hay un par de ejemplos que yo siempre me acuerdo, donde creo que Troilo le encarga una letra a Tuñón, y Tuñón le dice, pero esto es una poesía. Y sí, le dice. No, pero una letra de tango es otra cosa.
2: Sí, sí, claro. Sí.
1: ¿No? Como siendo...
2: A mí me contaron una historia alrededor de Tuñón, que una vez se encontró Raúl González Tuñón con Enrique Santos Discépolo, y Discépolo le dijo, Tuñón, ¿quién pudiera ser poeta como usted? Y Tuñón le dijo, ¿quién podría ser cantado por el pueblo como usted, Discépolo? Ahí hay una gran diferencia, a pesar de la cercanía, ¿no? Pues la herramienta es la misma, la palabra. Pero la verdad que una letra, por ejemplo, fuera de la melodía, a veces no resiste una lectura seca.
1: No se lee de la misma manera una letra. No está hecho para ser leída una letra.
2: Y la poesía tiene una música implícita. Claro. O debería tenerlo, ¿no?
1: Un ritmo, una melodía, claro.
0: Bueno, fue García Márquez que le dijo a Rubén Blades que lo envidiaba, porque si usted escribió en 3 minutos lo que a mí me llevan 500 páginas.
2: Con Pedro Navaja.
0: Por Pedro Navaja.
2: Sí. Claro. Sí.
0: Hay algunos textos, yo creo, de por ejemplo, Spinetta es un caso de un tipo que vos lees, no sé, La herida de París.
2: Sí.
0: Le sacás la música y no pierde contenido, pero no se dan todos
2: los
0: autores.
2: No se da. Igualmente, Spinetta también sacó sus libros de poesía.
0: Además, Guitarra Negra.
2: Sí. Muchos. Mismo, mismo caso de
0: Dárgelos.
1: Dárgelos
0: tiene dos.
2: Dárgelos, y yendo para el paro del folclore, Castilla, Manuel J. Castilla.
1: Bueno, Yupanqui también.
2: Yupanqui.
0: Bueno, tipos que ingresaron primero a la literatura. Leonard Cohen. Leonard Cohen.
1: Claro.
0: Fue novelista, escribió un libro de poemas y recién después empezó a grabar canciones.
2: Sí. Sí. Y a su vez también es una unidad muy misteriosa, ¿no? Que es la canción, ¿no? La canción es algo muy misterioso, que nadie tiene la llave. Uno piensa que es muy sencillo para estos tipos que figuran en el libro de Burmet, Letrista, la escritura que se canta, que es muy sencillo para cerrar o sacar una canción, y no es tan sencillo. Y aparte de esto, un día me lo contó en una entrevista a Jaime Ross, ¿cómo una palabra puede arruinarte una canción? Y cómo una palabra puede llegar a dominar el espíritu de una canción. Sí. Una vez Chico Novarro me dijo que el misterio de algo contigo era para él la palabra desatino. Y a mí me pareció delicioso que el autor de esa canción, de ese bolero, haga hincapié en... A mí también siempre me gustó cómo queda la palabra desatino, aunque sí. pueda parecer desatino, ¿no? Dice la letra.
0: Sí.
2: Y bueno, como hay palabras que mandan, ¿no?
0: Sí. Bueno, a mí me contaba acá Beto Holguín, de los Pérez García, de una canción muy liviana, que lo llama Muy Bien. Entonces, dice, yo tenía el estribillo, pero después me quedaban 4 casilleros vacíos. Y dice, y ahí me llevó la melodía, me llevó la rítmica. No sé si yo buscaba esas palabras, la música me llevó a esas palabras. Esto es interesantísimo.
2: Es muy interesante, sí. Pasa también con la escritura narrativa, ¿no? La prosa, que hay escritores que dicen que se sientan a una computadora ahora, tema libre, y entonces se van dejando llevar por lo que le va proponiendo las mismas frases que ellos van escribiendo. Y otros no, otros se sientan ya con toda una estructura mental de a dónde quieren ir, cada uno tiene su estilo. Pero sí. Y después también es muy misterioso, es muy famosa la historia justamente de Disépolo, lo que demoró en escribir la letra de uno. Que Mariano Mores lo llamaba, y Disépolo, ¿tenés la letra? Y dice, no la tengo. Demoró años. Y cuando le entregó la letra, que se llamaba originalmente Si yo tuviera un corazón. Dijo, bueno, ya está, pero demoró, o sea, le costó.
0: Eso es febrería intelectual, porque vos tenés que ir a ver, te dicen, bueno, está bien, pero ¿qué son? A ver, 2 cuartetas, un estribillo y no, pará, porque ¿qué digo? ¿Qué cuento? ¿Cómo? Y además tengo la melodía ya.
2: Sí.
0: ¿Cómo encajo? No es una métrica así porque sí. No, bueno, como decir, no es una palabra tampoco.
2: Después también están los casos de las canciones que se escriben en 5 minutos y que son inolvidables.
1: Son
2: bueno, el caso de Yesterday es muy famoso, ¿no? Que fue un sueño de Paul McCartney. Se despertó, tocó la melodía y le había salido tan redonda que después lo llamó a George Martin para decirle, che, esto ya existe, esta melodía.
1: ¿Me lo robé o lo hice?
2: Claro, es un plagio. Y George Martin dice, no, es un temazo que acaba de escribir.
1: Bueno, Héctor Negro cuenta en la entrevista algunas experiencias con Eladia Blázquez y con compositores que le pedían letras, y cómo él a veces le pedía cambios en la melodía para hacer encajar alguna cosa o para que la melodía permitiera una letra, ¿no? Claro. Y esa ida y vuelta que tenían. Ahora, lo de que la canción es diferente, la letra de la canción, a un poema, también lo podemos ver del otro lado, que es el de la recepción, vamos a decir. ¿Cuántas veces uno escucha o conoce una canción simplemente por algunas frases y no sabe, no escuchó la letra completa? Como si uno lee un poema, generalmente lo lee completo, ¿no? La canción, muchas veces uno conoce la canción mucho por algunas palabras, algunas frases, algunos versos, y hasta que no la lees completa, que rara vez sucede, no tenés una idea completa del sentido, porque muchas veces la canción se escucha de otra manera y funciona. O, sin ir más lejos, las canciones que funcionan y uno... ¿Cuántos escucharon los Beatles y sin saber inglés?
0: Sí.
1: Y funciona, y uno sabe el sentido del título, del estribillo, y la canción funciona de esa manera fragmentaria, bueno, también,
0: estamos,
1: ¿no?,
0: escuchando Yesterday, por ejemplo. Yesterday es el caso que vos acabas de...
1: ¿De qué habla Yesterday?
0: Sí, sí. A mí me ponía triste Yesterday, no sé lo que estaba diciendo.
1: Exacto, claro. Bueno, pero ¿cuántos hay? ¿Qué sé yo? Chupanqui, cuando iba a Francia. Sí,
2: claro.
1: ¿Quién entendía lo que estaba hablando? O Mercedes cuando viaja por el mundo.
2: Es que hay algo, me parece, hay algo mucho más...
1: Pero igual la palabra es parte importante, no es que es una melodía, ¿no? Y no importa lo que estás diciendo. Se escucha y se percibe y se comprende y se valora de otra manera que un poema. Un poema, si vos no sabes el idioma, no tiene sentido.
2: Claro, lo que pasa es que la canción está integrada por al menos tres elementos, ¿no? Que es la letra, la música y la interpretación.
1: Claro.
2: Después, eso ya es una unidad que puede funcionar en Japón, en Islandia, y, sí, digamos, no importa. A veces no tiene mucha importancia entender o no entender una letra.
1: Se entiende de otra manera y con otros parámetros que no es el de el texto que transmite una idea específica, sino es una publicidad. Claro. ¿Qué querés? Quiero que compres este libro. Este es el mensaje que voy a
2: entender. Me gusta pensar
1: que... una canción es otra cosa.
2: Me gusta pensar que somos un país que tiene muy buenos letristas.
1: Sí, sí.
2: ¿Y sabes por qué?
1: Bueno, este libro lo muestra. Creo que tenemos ahí un panorama de tipos que son todos...
2: No, pero igual yéndose al corazón del siglo XX, si uno lee las líricas del tango...
1: Bueno, ni que hablar.
2: Son increíbles. Claro. Si uno las compara con el bolero, por ejemplo, que es un género que más o menos se desarrolló de una manera análoga. Y la verdad que las letras de Manzi, de Discépolo, de Cátulo Castillo, de Lepera, uno, sí, escucha Soledad de Lepera, decís, ¿esto lo hizo para una película? ¿Cómo hizo para pensar una canción que fuese funcional a un argumento y que sea de la dimensión de Soledad?
1: Sí, y también lo podemos comparar con las letras de los estándares de jazz, ¿no? Que son contemporáneas y repertorios parecidos al tango, ¿no? Canciones populares hechas para teatro que después,
2: sí,
1: son interpretadas.
2: Yo en alguna sobremesa me he sorprendido diciendo que Charly García y Spinetta son mejores letristas que Lennon y McCartney.
1: Bueno, eso no sé, eso es discutible.
0: Mira,
1: pero...
0: eso claro, pero...
1: Manzi y sí. Troilo, Manzi...
2: No estoy diciendo que sean mejores,
1: Manzi
2: para mí...
1: Manzi dice por lo que Cole Porter... Creo que sí.
2: Pero ¿no te parece que, por ejemplo, las letras de... Cuando uno se entera de que iban las letras de los Beatles, uno las compara con las canciones,
0: bueno,
2: de...
0: Recordemos que...
1: Hay de todo, ¿eh?
0: Cuando Bob
1: sí,
0: Dylan...
1: Sí, pero... O sea, no es que no puedan ser mejores, ¿eh? Y le compiten.
0: Recordemos que cuando Bob Dylan se encuentra con Lennon, en el año 65 fue el encuentro, venían de grabar Help y estaban ya por pariendo Rubber Soul.
2: Claro.
0: Le dice... ¿Qué tenés para decirme? Le dice, claro, Lennon. Y vos dicen, las canciones son estupendas, lástima las letras, son tan estúpidas. Y esto le cambia la cabeza a Lennon.
2: Claro. Cambió.
0: Sí. Porque en Rubber Soul hay...
2: Cambió para siempre.
0: Claro, empiezan a experimentar el lenguaje, la palabra.
1: Sí, claro.
0: ¿No? Que es el otro secreto de la canción.
2: Claro.
0: Porque hay un hecho poético en la canción. Sí, más allá de que, como decíamos recién, hay textos que si prescinden de la música, quizá no tienen la belleza literaria que tienen al cantarse.
2: Claro, ahí ya en Rubber Soul mete In My Life, Lennon.
0: Claro, ya el tipo eso lo despierta. Es que Lennon escribía también.
2: Sí, sí, y dibujaba.
0: Y dibujaba, o sea, él tenía una búsqueda ya. Yo creo que necesitaba que alguien lo despertara, y vino Dylan, le pegó el cachetazo que necesitaba.
2: Sí, y influyó mucho más a Lennon que a McCartney.
0: Totalmente, totalmente. Pues podemos... discutir melódicamente quién más, quién menos, quién tenía más valores. Me parece que eran muy parejos.
2: No, son todos. Bueno, son discusiones hermosas que en muchos libros de gourmet uno se mete ahí en este tipo de temáticas. Aquí está, ¿qué es? A ver, In My Life. Claro.
0: Y es una belleza. Ahora, yo cuando escuché esta canción, yo no tenía idea de lo que estaban diciendo, pero me transmitían algo hermoso. Y hay otros letristas que a lo mejor hoy, qué sé yo, Sting, por ejemplo. Sting trabaja muy bien. Después, no sé si hay un hecho literario en las letras de Sting.
2: Están,
0: pero están tan bien tomadas.
2: Tan extraño, están extraño.
0: Letra y música.
2: Tan extraño y tan subjetivo. ¿Viste? Porque, por ejemplo, para mí hay una diferencia tan grande entre Serrat y Sabina. Sí. Pero no sabría explicarla bien. Yo me animo a ensayar una explicación que me parece que Serrat es mucho más sustancial, mucho más denso, y Sabina es un artesano, un gran fabricador de letras, pero no deja ver cierto artificio en sus rimas perfectas. En cambio, yo escucho Pueblo Blanco y digo, acá hay una canción que no podría haber escrito jamás Sabina.
3: Seguro.
2: Pero es objetivo, ¿eh? No. Yo sí, tengo muchos amigos que dicen, no, Sabina es un genio, y te lo explican, y la verdad que es un gran compositor de canciones.
0: Muchos amigos nos escuchan, tuyo. Por lo que voy a decir,
2: a ver.
0: Les voy a pedir permiso. Yo creo, fuera del micrófono estábamos hablando de Arjona. Arjona es un hijo no muy bien educado de Sabina. Pero vos fíjate cómo exagera con las analogías Arjona. Eso es bien de Sabina, ¿viste? Como un torero antes del ruedo y qué sé yo. O le levanto las faldas a la luna.
2: A esa familia pertenecen Miguel Mateos y Iván Noble.
0: Iván, sí, ¿cómo es que el remar?
2: Hasta los más mancos siguen remando.
0: Sí, son de esa escuela. Que hay un, a mí te digo,
2: yo una vez escribí una crítica a Los Caballeros de la Quema que Iván Noble escribía una mezcla de Arjona, Sabina y Miguel Mateos y se enojó.
0: Y bueno, yo coincido con vos. Yo lo hubiera sacado a Mateo a lo mejor, pero sí, para mí tiene Sabina, yo creo que tiene en Arjona un gran hijo, más de supermercado, más de, viste,
3: un hijo rebelde.
0: Un hijo díscolo, pero que lo venera a su padre. De hecho, lo admira Sabina.
2: Sí. Ahora, ¿por qué? Bueno, después hay que hablar. Arrancamos este momento de la trasnoche con Gainsbourg.
0: Sí,
2: habrá que hablar de la chanson, ¿no? Porque como Serrat no deja de ser hijo de Jacques Brel, de Brassens, de Aznavour, de toda esa gente un poquitito mayor que... los trovadores de que hoy tienen 80 años más o menos, que también marcaron una manera de escribir en canciones que nadie la tenía. O sea, lo que...
0: No, perdón, el mismo Aznavour, el tema César Crepia, ¿no? Lo que le canta él al piano. Yo estudié algo de francés, mucho no lo entendí, pero después pudimos traducir la letra con mi profe un día, que le digo, mira, este tema me conmueve, hay cosas que no llego por cuestión de lenguaje. Y vos decís, este tipo es un...
2: Ahí está sonando.
0: Es, claro, es un poeta de la melodía.
2: Porque, sí.
0: Digo, y además me emocionaba el vínculo que él tenía con el instrumento. Que hay otra versión, esta es la más yacera. O hay un tema, hay un disco pequeño
2: para... solo piano, ¿no?
0: Que se los recomiendo, se llama Jazz Nabur.
2: Nabur. Solo Nabur.
0: Sí, está Petrucciani, no, es un disco donde... Pero bueno, y este tipo también, bueno, este es hijo de la chanson francés, bueno, por más que haya
2: pero
0: cantado.
2: Pero viste qué lindo que es pensar en genealogías, ¿no? Pensar sí. que Serrat se hizo escuchando a Gardel, a los cantantes de la chanson, y también un poco a Paco Ibáñez.
0: Sí.
3: Los poetas clásicos españoles.
2: Los poetas clásicos, los de
0: un tipo
2: de
0: que uno nombra mucho.
2: El siglo de oro.
0: Que se llama Francesc Pi de la Serra.
2: Claro,
0: que es un cantante...
2: De la Nova Cançó.
0: De la Nova Cançó. Que después se tiró más al blues, pero que es un tipo interesantísimo. Un tipo que estuvo prohibido por Franco, y en su show, cuando salió, no sé por qué, le permitían, sí, dentro de la zona de Cataluña, digamos, Barcelona, además, cantar. Fuera de ahí, sus canciones estaban prohibidas. Entonces él agarraba la guitarra y la gente cantaba. Que lo ha hecho Nacimiento, creo que.
2: Sí. Qué lindo. Bueno,
3: a pesar de vos.
2: No, la verdad que es, la verdad que es hermoso pensar en... Yo me he boxeado... verbalmente.
0: Sí.
2: Uno defendiendo a Dylan y yo defendiendo a Chico Buarque.
0: Bueno, pero Chico Buarque, pero tenés un escritor.
2: Para mí Chico Buarque es un genio. Es no, pero déjalo en el mundo de la canción.
0: Sí.
2: Ah, también es un gran escritor. Sí. Para mí es más grande que Dylan.
0: Construcción.
2: Sí.
0: Es el ejemplo fiel de cómo vos podés cantar una canción.
2: Ahí me puso a Dina.
3: El técnico decidió.
2: Claro.
3: Con una ley. Votó. Dio su veredicto.
2: Por eso, claro. Eso habla mal de Dylan. ¿Por qué
3: no leen portugués los suecos?
2: Pues sí, no, Dylan es un genio. Lo que quiero decir que
0: Chico... Pero la construcción es hay una construcción además en el relato y en la musicalidad del relato.
2: Pone construcción, dale. Ahí lo está buscando.
0: Ahora, ¿por qué le dan el premio Nobel a Bob Dylan?
2: Porque me parece que hay un error de concepto. Parecería que le dan un valor extra dándole un premio Nobel de literatura, que a todas luces no es una obra literaria, es una obra cancionística. Tendría que darle un premio Nobel a la canción, en todo caso, a Dylan.
0: Yo el libro Tarántula, a mí no me gustó, por ejemplo.
2: ¿Por qué pensar?
0: Su hecho literario a mí no me gustó.
2: ¿Por qué pensar que la literatura está por arriba de la canción?
0: Claro.
1: Yo agregaría otro hecho, digamos, que si uno viene viendo los premios de la Academia, fueron como ampliando la definición de literatura.
2: Sí.
1: Poner premios Nobel a dramaturgos, sí. A periodistas que hacen crónicas de no
2: claro.
1: ficción,
2: sí,
1: como
2: sí.
1: géneros que tienen que ver con la escritura y que quizás quedan fuera de esa definición de la literatura como ficción, novela, cuento y poesía.
2: Sí.
1: Y son géneros que... Ay, che, ¿por qué un escritor de teatro? Eso es literatura.
2: No es una decisión política.
1: También, pero me parece que la canción como
2: política,
1: género literario...
2: Política de la mala acepción, sino una decisión política de ampliar...
1: El concepto de literatura.
2: Ahora,
1: yo lo veo así, pero
2: ahora,
1: bueno.
2: En ese marco, la verdad, como vos decís, lo dijiste al pasar, pero yo creo que algo así, bueno, no entienden portugués. Chico Buarque, además de ser lo que es como cantautor, además tiene 4 o 5 novelas que son
1: muy
2: buenísimas.
1: Sí,
2: es Budapest, El hermano alemán.
0: Escritor, por eso digo, es buen escritor además.
1: Pero igual cuando premian a Dylan, premian sus canciones, no premian Tarántula ni su fotografía. Digamos,
0: ¿saben quién es Chico Buarque? Un gran letrista,
2: a ver.
0: Paulo Coelho.
2: Sí, me lo contaste la otra vez. No,
0: Pablo, Metamorfosis Ambulanti,
2: de Ritalin, ¿no?
0: En realidad lo popularizó Raúl Seixas, pues él es de Seixas, que es como Charly García, digamos, en la cultura rock de Brasil. Es un letrón, es una letra buenísima.
2: Sí.
0: Después sí le compuso al primer disco que ella hace con Tutti Frutti. Ahí
2: bien.
0: Mete dos letras. Y es más, pueden no gustarte los libros de Paulo Coelho, pero el tipo escribe bárbaro. Se nota que ha pasado por la poesía, se nota que es un tipo que ha laburado su lenguaje.
2: Sí. Y como detalle, pues partimos de este libro, ¿no? Letristas. Claro. Como detalle es como el fenómeno de las duplas, creo que está en decadencia. Hubo un momento en que eran duplas, digamos, en el folclore... Leguizamón Castilla, Falú Dávalos, Tejada Gómez y Cela. En el tango ni hablar, ¿no? Cobián y Cadí. Ya no sale solo, Cobián y Cadí.
1: Como si fueran dos apellidos.
2: Mansi Troilo, Piana sí. Troilo. En el rock hay poco, pero está Solari Bailinson.
0: Sí.
2: Está Otero.
1: Baserman.
2: Y no hay mucho más. No hay mucho más. Porque el rock, me parece a mí, tiene un plus que es la credibilidad.
1: Bueno,
2: lo que
1: argentino,
2: del que
1: quizás,
2: canta,
1: ¿no? Porque el extranjero, bueno.
2: Jagger Richards.
1: Leroy McCann, Jagger Richards. Elton John y
0: Bernie Taupin.
1: Yo creo que hay más, ¿eh? Ahora se me.
2: Sí, Page Plan.
1: Pero quizás en el rock argentino.
2: Pero acá no tanto.
1: Nos quedamos todos pensando, repasando mentalmente.
2: Es que yo lo pensé mucho porque me parece que justo.
0: Tenés ejemplos aislados, Lernud Morris, Spinetta con el amigo que escribía, me acuerdo.
2: Sí, con el que era coach de tenis.
0: Sí.
1: Vilas.
2: No.
0: El tipo era. Sí. Exacto. Por eso dije, son hechos pocos. Aislados. No,
2: lo que pasa
0: no hay
2: es que.
0: Una sociedad.
1: Calamaros Kornik.
2: Lo que pasa es que el rock tiene algo de credibilidad que da la sensación de que el que canta está contando
0: en un
2: algo
0: tiempo, ¿sabes qué?
2: Personal.
0: Mirta de Phil Polito Nevia.
2: Sí, dos
0: en
2: discos.
0: En un tiempo,
2: dos discos.
0: Son dos discos.
2: Y dos discos geniales.
0: Y dos discos maravillosos, sí.
2: Muerte en la Catedral y Melopea.
0: Y una poeta, ¿eh? O sea, que sí. Incluso muchas canciones carecían de rima y sin embargo sonaban bárbaros.
2: Te puedo cantar todo Melopea, pues soy fanático de ese disco.
0: Qué
2: bueno,
0: lindo disco.
1: Hay que hacer una sección, canta de memoria.
2: Después también la irrupción de Baglietto en el año 1982 fue la irrupción del intérprete.
0: Sí.
2: Que cantaba temas ajenos,
0: claro.
2: Pero parte de una troupe. Y la verdad que fue inédito en el momento, ahora nos olvidamos, pero Baglietto era como que le bajaban un poco la vara al no ser el compositor de canciones en un momento.
0: Sí. Y nos estábamos perdiendo todo un un trabajo que era de equipo, en definitiva, porque componían sus músicos.
2: Sí, fue la aparición estelar de Fito Páez.
0: Conocimos
2: Goldín,
0: poetas de la canción como Monicio, Van der Mole, que además eran poetas, escribían.
1: Ahora, pero si no, un poco para atrás, hubo un momento de reinado del compositor único y cantautor que es propio, creo que, del surgimiento de lo que llamamos rock nacional, ¿no? A partir de la base, sí. Porque si uno piensa antes, era mucho más normal lo que hoy llamamos covers, que saliera un hit y lo grabaran 4 o 5 personas en el mismo año. Entonces, por ejemplo, Muchacha, La Balsa, hay un montón de versiones de La Balsa, contemporáneas. O sea, no es que se grabaron, además es la que se grabaron años después. Entonces salió un hit y lo grababan 4 o 5 tipos al mismo tiempo. Se conseguían la disquería, los mismos temas grabados por 4 o 5 personas.
2: Temas de Spinetta, de Bárbara y Dick.
1: Claro, antes que el primer disco de Almendra, bueno, incluso.
0: Carlos Viso le grabó Muchacha en inglés.
1: Sí. Todo al mismo tiempo, no es que a posteriori de una recuperación. Entonces, eso era mucho más común.
0: Fabio grabó Para Saber Cómo es la Soledad.
1: Bueno, Sandro. También era
2: dupla.
1: Sí, pero también cantaba muchas cosas de otros compositores, no era solamente sus
2: canciones. Sí, pero los temas más exitosos fue
1: Sandro Lander.
0: Bueno, yo pasé un momento buenísimo, como siempre.
1: Si no le digo a nadie a escuchar música después de esto, no sé. Claro.
0: ¿Cuándo volvés, Donoso?
1: Cuando me inviten.
0: Vamos a tener la columna de Donoso. Yo creo que tenemos que tener el momento Donoso.
2: El momento Donoso en el aire.
0: Ahí va.
1: Dice Donoso que...
0: Ya está, dice Donoso. Le vamos a cantar para no quitarle musicalidad, como la letra de una canción.
2: Perfecto. Mirá, está sonando Iggy Pop.
0: Y acá está sonando Iggy Pop. Interesante el libro que escribió Vera Lande. ¿Por qué? Esto es muy interesante para alguna segunda parte. No, el por qué escuchamos a...
1: Sí, tiene toda una historia esta colección que les puedo contar.
0: Chiquito, dale, antes de ir.
1: La editorial se propone publicar libros que aporten algo nuevo al conocimiento, vamos a decirlo pomposamente.
0: Sí.
1: En general, cuando hacemos una biografía sobre un autor argentino, es la primera biografía que se hace. Entonces hay mucha información, mucho material nuevo. Entonces la editorial tiene mucho valor por su contenido de información nueva, fuentes. Entonces, ¿cómo trabajar sobre estos músicos que son conocidos internacionalmente y sobre los cuales ya hay muchas biografías y además, como estamos lejos, no tenemos tanto acceso a información? Entonces la idea de esta colección fue pensar no la biografía de músicos famosos y conocidos, sino por qué esos tipos que son conocidos y todo el mundo, aunque no te gusten o aunque no los hayas escuchado, sabes que es importante. ¿Por qué esos tipos son importantes? ¿Por qué los Beatles son los Beatles? ¿Por qué Iggy Pop es Iggy Pop? ¿Por qué David Bowie es un tipo importante? Te puede gustar, quizás no lo escuchaste, pero sabes que si te interesa la música, entonces estos son libros breves, escritos por escritores en el sentido literario, gente con experiencia en la ficción, en la literatura, hablando sobre estos músicos que se escucharon todo, que ya conocen todo y que son unánimemente considerados importantes, por más que uno le pueda gustar o no, pero ¿no? Cada uno en su género es como está en el tope de la gama.
2: Que tiene
1: ¿por qué son importantes?
2: Tiene un plus muy lindo que es que si uno es fanático de algún escritor, conoce un poco también de sus gustos musicales. El de Luis Agasti, por ejemplo, es un escritor maravilloso de Bahía Blanca, está dedicado a Led Zeppelin. Y yo decía, mirá vos cómo sabe este tipo de Led Zeppelin, ¿no?
1: Uno lo da con su impronta, porque, por ejemplo, Luis Agasti trabaja con historia del arte y da muchos ejemplos vinculando cosas de Led Zeppelin con obras de artes visuales. Entonces, es una editorial con varios ganchos posibles, porque la idea es que alguien pueda comprar un libro o interesarse en un libro por el músico del que habla y por el autor. Por ejemplo, tenemos Leonard Cohen por Marcelo Figueras. Uno puede llegar porque le interesa a Figueras o porque le interesa a Cohen. Sí, o Aníbal Troilo por Eduardo Berti.
2: Por Eduardo Berti, está buenísimo.
1: ¿No? Hay gente que llega por los dos palos y después está pensado. Son libros muy breves, 100 páginas más o menos. Pensados para que le interese a la persona que conoce al músico y al que no la conoce. Al que le gusta y al que no le gusta. Entonces, que el que no conoce, pero sabe, che, David Bowie, yo nunca lo escuché, ¿por qué? O Gainsbourg, ¿quién es Gainsbourg? Yo lo escucho nombrar. Bueno, vos vas a la disquería y tenés 200 discos. ¿Qué elegís? No es lo mismo cualquier cosa. ¿Cómo te navegás en ese mar de músicas? ¿Y por qué la gente que le gusta lo valora? Entonces, en 100 páginas te resuelve eso. El que ya lo conoce, che, a ver, ¿qué dice Eduardo Berti, que es un tipo que se escuchó toda la obra de Troilo, leyó todas las biografías, vio la... hizo todo lo que pudo y dice, ¿por qué de todos los que puede escribir elige esto? Entonces el desafío es, ¿cómo decirle algo que le aporte al tipo que también es fanático de Troilo?
2: Claro, está bueno.
1: Y a la vez el que no le gusta, che, ¿qué le ven a
0: Arjona?
1: Pop, a... bueno, pero sí, ¿qué le ven a Pasacur? A Stevie Wonder, pero podría ser Arjona también, ¿eh?
3: ¿Qué le ven a Arjona?
0: ¿Por qué no?
2: ¿Y por qué no?
3: Hay alguien que estudió Arjona, lo leyó, escuchó todo, conoce los discos, y bueno, a mí me parece que es importante por tal razón, y que puede dialogar con eso. Entonces,
0: o incluso, y que no quiere decir que sea fanático de Arjona.
3: No, no, no, que le interese. Y te digo más, una cosa que yo hablo mucho con los autores es, son libros que tienen que poder ser leídos en cualquier lugar. Digo, tenés que hacer un libro de por qué escuchamos a Louis Armstrong, que vos en Estados Unidos lo puedas leer y decir, che, hay un tipo en Buenos Aires que escribió un tipo que escribió pensando por qué Louis Armstrong es importante, y no importa que sea argentino, japonés o chino, ni que hable en inglés. Digo, bueno, poder decir un libro original y válido sobre el artista en su lugar
2: de origen. Ese es de Sergio Pujol, que ya es calidad asegurada, ¿no?
3: Pero es un objetivo de todos los libros, el de Gainsbourg. Yo digo, no sé si Gainsbourg en Argentina, sino un libro sobre Gainsbourg que alguien potencialmente lo puede leer en Francia y decir, che, hay un tipo de Buenos Aires que escribió un libro sobre Gainsbourg que es interesante y aporta algo diferente de lo que nosotros diríamos sobre Gainsbourg.
0: Maravilloso. Bueno, Donoso, ya anda pensando una columna.
2: ¿Por qué escuchamos a Donoso?
0: ¿Por qué? Claro, ¿por qué escuchamos?
3: ¿Por qué leemos a Donoso?
0: ¿Por qué leemos a Donoso? Gracias.
3: Gracias a ustedes.

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2: Aló, aló, aló, me pongo nuevamente la capa de Siri Rock para llevarte al año 1973. Pero, pará. Pará, Hernán. Déjame un toquecito en 1976 y en el oeste, en Castelar, para más señas. El barrio de mis amores. ¿Dónde dicen que está el ajite? Ahí, ahí, ahí va.
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2: Alguna vez visitamos el año 1976 y recorrimos el álbum debut de esta banda, Plus. Pero esta banda tuvo una precuela y fue también en el oeste y fue también en Castelar. Me refiero a Escarcha y ahí te llevo.

Vamos a un año convulsionado, un tantito agitado, 1973. Por entonces, Escarcha graba su segundo single o simple, que en el lado A incluía este.

La crítica rockera no le perdonó el tono, entre comillas, comercial de la canción. A mí, sinceramente, me encantaba. Dejalo de fondo, Ernie, así seguimos haciendo un cachito de historia con estos chicos. Si miramos por el retrovisor, los vamos a ver allá por 1971, teloneando a los Box Day y también tocando en el Barrock. A pesar de la calidad y la versatilidad de la banda, el sello discográfico les postergó el álbum a punto tal que nunca llegaron a grabar ese álbum, pero sí dos simples. La banda la integraban Ángel Peralta en voz y ocasionalmente guitarra, Julio Sáez en guitarra, sí, el mismo que después trabajó con el Indio Solari, Gustavo Maradei en batería y Hugo Raca en el bajo. Luego ingresó Cacho Darias reemplazando a Maradei. Años más tarde se retira Peralta y ahí los tres miembros restantes deciden endurecer un poco más el sonido, convocan a un cantante de aire bien heavy como Saúl Blanch y arman Plus. Te dejo completito, completito el lado B del single, Volviendo a Casa, o Volviendo, con Hugo Raca en la primera voz.

0: Estamos a punto de terminar. Ya llegando al final. No te pongas triste. Mañana, cuando estés despierto otra vez, vamos a estar acá diciendo, sintiendo, acompañando y reflexionando junto a vos, compañero desconocido de la madrugada. Esperamos ser de tu agrado y utilidad. Y si no lo logramos, sabé que lo intentamos o así queríamos que fuera. Ahora sí, llegó el final.
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2: La verdad es mucho más alucinante que la imaginación. La fantasía, la representación de una verdad que existe en algún punto del universo. Si lo podemos imaginar, en algún

0: somos luz.
1: Todo empieza con lo que pensamos, porque el pensar se convierte en sentir. Cuando lo sientes, se materializa. Con todo creamos.

0: Somos luz en cuerpos humanos, que venimos a recordar que cada pensamiento crea, cada sentimiento crea.
1: Lo que hables,
0: lo que sueñas, todo crea, todo se crea, lo creamos, co-creamos. Si vibramos alto, llegamos alto. Si vibramos alto, nos volvemos luz.

tierra, que la sane, que nos cuide y que aprendamos a cuidarla, a cuidarnos. 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

0: 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Todo es perfecto, tiene que ver con todo y nada es lo que parece. Llénate de amor, bendice tu vida, tu sol, tu mañana, la sonrisa a tu gente. Agradece el aquí y el ahora, no hay más. Lo pasado y lo futuro no existen, solo aquí y ahora. Aquí y ahora. Vamos a vivir sin miedo, vamos a vivir sin culpa. Vamos diciendo adiós al rencor, adiós al remordimiento y adiós al dolor. Que con esto todo cambia, la vida cambia. Y como luz reconocemos el camino a casa, porque vamos a casa. Para nuestro más alto bien. Gracias, Padre. Muestra en oro. Hecho está. Hecho está. Hecho está.
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en el tren de las 5 una canción dedicada a vos, que estás esperando en el andén. Sí, para vos. 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

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Levantá, levantate que el mundo ya arrancó hace rato. Buenas tardes, China.

en Shenzhen. Y mientras amanece en la Argentina, les decimos buenas tardes, China. 6 de la mañana en punto de este lado del mundo. Y acá arrancamos un día con lluvia en la capital federal, pero con el corazón hecho un sol para todos ustedes. Bueno, o lo que podamos. Bienvenidos, buenos días.

0: a las 6:01 levantamos la persiana en un día donde vamos a estar hablando de la guerra por el modelo. Industriales pidieron reglas claras, protección y tiempo para reconvertirse y el gobierno dice que va a privilegiar a los consumidores que inviertan y se armó fuerte el debate por el modelo del país. Además, a propósito, se frenan inversiones que había anunciado el ministro Luis Caputo. Hubo una denuncia por la secretaria de Innovación y su título trucho en el medio del debate por la inteligencia artificial. Vamos a estar hablando además del juez Yadarola porque finalmente jura tras hacer un último favor a empresarios cercanos al gobierno. También de la cadena nacional hoy por Malvinas que va a dar el presidente y entre truenos también la agenda política.
1: Hoy vamos a hablar de los aliados en el Senado, que entre faltazos y pedidos de último momento volvieron a complicarle el super rigi a Milei.
0: Además, el mundo del deporte.
2: Vamos a hablar de Boca, que a lo Boca y por penales eliminó a Vélez de la

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1: Uy, abrimos con Molotov en esta mañana. Temón, temazo, temardo, temaiken, temononón. Buen día, bienvenidos.

0: de nuestro país.
1: Buen día, Débora Durieta, ¿cómo andás?
2: Buen día, Jairo Estracha, ¿cómo va?
1: Bien, ¿vos?
2: Bien, bien, feliz de estar acá.
1: ¿Cómo te recibe este jueves lluvioso?
2: Lluvioso, no sabía que iba a llover, seguro ya me lo dijo 8 veces y no lo registré.
1: Bueno, ayer no vino, no lo puede haber dicho.
2: Ah, por eso no lo registré.
1: Hay un virus que está atacando este programa, cayó con fiebre Yami Segovia, cayó con fiebre Maga de Castro, o por lo menos Maga dijo eso, no sé si es la fiebre o son los penales. Buen día, Agustín Castro.
3: Buen día, Jairo, ¿cómo va todo?
1: Para vos, ¿qué es lo de Maga? ¿Son fiebre o penales?
3: Yo creo que los penales, ¿eh? Jugaron su propio partido en el cuerpo de Maga.
1: ¿Qué hizo Boca? ¿Pasó después de un empate en cuánto?
3: Después de un empate de 0-0 contra Vélez, y después por penales se impuso.
1: Bien, ahí vamos a estar contando. Y Vélez lo tuvo en la última, vi tu reel, nada más el partido.
3: Lo tuvo en la última, no, cuando veas la jugada no lo vas a poder creer. Increíble, ¿eh?
1: No, vamos a estar hablando de fútbol, vamos a estar hablando de un montón de cosas. Está como capitana del barco, es la capitana, es la que va a la punta y se abraza con el pibe de Titanic, es la que sirve la comida, es el centro de este programa hoy hacia la eternidad. Se llama Mel Baila Murga Amato. ¿Qué haces, Mel? ¿Cómo andás? Buen día.
4: Todo bien, muy bien. Ya ayer terminé igual agotadísima.
1: No, no, muy comentada. Hay contrataciones, la piden para distintas marchas.
3: Sí.
1: De todo tipo, para que vaya a animar.
2: Los oyentes con delay, que nos escuchan con delay, dijeron, ¿cuándo es el stand-up de Mel?
4: En diciembre.
1: Claro.
2: Ahí va. Después pasa bien la fecha, pues ya tenés fans.
1: No, pará, sí. Están los fans de Mel y va a hacer algo en el último este encuentro que hagamos de Bete China, de fiesta.
2: Ah, bueno, que... pero
4: claro, va a haber coreo.
1: Va a haber de todo. Va a
2: cuando
1: crece.
2: Haga su stand-up, que nos avise, así le hacemos chivo acá.
1: Buen día, Rana Bella. Sube la música. Nacho Segovia lo tenemos remoto hoy, o con fiebre. O con fiebre y remoto,
3: pero está.
1: Está, sobre todo después de haberle ganado al Vélez de Maga.
3: No, vale, sí.
1: Están enmascarado, buen día. Comiendo pan caliente. Tormentas fuertes, dice a la madrugada. Bueno, los truenos se están sintiendo acá en la zona de Palermo. Tormentas aisladas a la mañana. A la tarde aparece como ya parcialmente nublado, dice el servicio meteorológico. O sea, tal vez va aflojando con el correr de la jornada. Mínima de 14, máxima de 19. Este jueves así lluvioso a esta hora. Mañana ya parece despejado bastante durante el día. Mañana viernes, mínima de 10, máxima de 17. Y el fin de semana con algo de sol y nubes los dos días, pero sin lluvia, y mínimas de 14 y de 13, digo, máximas de 14 y de 13 el fin de semana. Mirá, el domingo mínima de 5 llega a ver.
2: Invierno.
1: Así que vuelve un poco la fresca antes de despedirse del todo, ¿no? Estamos en septiembre ya.
3: Y mes de la primavera, claro.
1: Ahí vamos. Dame el poder, dame el poder. A propósito de dame el poder, hoy es el día del ferretero, gente. La persona
2: ¿el coso?
1: Más poderosa cuando vos necesitas comprar algo, el único que te puede sacar adelante, el que te puede engañar también.
3: También.
1: El que te puede empaquetar y vender lo que se le cante.
3: Sí.
1: El nivel de asimetría que hay en el poder cuando uno entra desnudo de conocimientos a la ferretería y busca eso, que es la única vez en la vida que lo vas a comprar.
3: Estás entregado.
1: Y el ferretero lo vende todos los días.
3: Claro.
1: Conoce todas sus variedades en tamaños, grosor, profundidades.
3: Todo.
1: Y vos no sabés si eso va a hacer que tu casa funcione, que tu mueble funcione bien, o que de golpe estés poniendo mal un tornillo y todo se derrumbe en algún momento.
5: Podré mandarle saludos a mi ferretero amigo, que pero tiene el mejor alias de la historia, que es el cosito ese.mp.
1: Bueno, incluso a algunos se le quiere mandar.

0: Dar plata, pero claro, sí, ¿cómo se llama tu ferretero, el cosito?
1: Daniel.
0: Daniel, el ferretero amigo de Hernán, que en él representa a todos los ferreteros de nuestras vidas, ¿no?
2: Quiero ser a mí el ferretero.
1: ¿Vos tenés algún ferretero?
0: Pará, yo tengo algo. Mi viejo trabajó mucho tiempo en una ferretería.
1: Ah, mirá.
2: Tu papá fue fiambrero, ferretero.
0: Claro, pero el hecho, corazón constitutivo como persona es ferretero.
1: Ok.
0: Aunque no tuvo una ferretería propia, trabajó mucho tiempo. Yo creo que eso le dio, para manejarse en la vida, un upgrade donde es como saber otro idioma.
1: Claro.
0: ¿Entendés?
1: Claro.
0: Es poder manejarte con el tipo que viene a arreglarlo a tu casa, o entrar a un negocio, una ferretería, o quedar en el medio de Easy ahí, o en el Home Depot, o donde sea, y entender todo lo que aparece alrededor. No es como quedar en Shanghai y saber chino.
1: ¿Pero a vos te quedó algo de eso?
0: Cero.
1: ¿O no? Cero.
0: Yo soy la demostración de que puede ser cero.
1: Cero.
2: Casa
1: bien.
2: De ferretero, cuchillo.
0: Sí. No.
2: Tornillo de algo.
0: No aprendí nada. Bien. Nada. Solamente sé decir cosas como remache pop, que no sé qué significa.
1: No, yo menos, imagínate.
0: Bueno, imagínate. Pero me quedó mucho. No, acá le pones un remache pop. ¿Qué? Yo agarro todos los remaches y ninguno hace pop. 6:09. Si ustedes tienen ferreteros para saludar, si tienen experiencias en ferreterías que quieran contar. El chirimbolo, el cosito, el pituto, que pasó a la historia ya no en la ferretería, sino en los policiales, ¿no? Después del caso García Belsunce, todo lo que quieran contar, bienvenidos ferreteros, bienvenidos amantes de ferreteros, bienvenidos parientes de ferreteros y clientes de todo el mundo que hayan sido estafados por ferreteros también.
2: Ah, ¿por qué?
0: ¿Por qué, no? Ese momento de sábado, 9:30 a.m, 10:11 a.m.
2: Sí, es sábado ir a la ferretería.
0: Que está llena,
2: ¿no?,
0: la ferretería, ¿no?
1: Sí.
0: Y no para de pasar gente, cada uno para buscar su chirimbolito que le hace falta porque se levantó el sábado y dice, hoy lo arreglo, tal cosa. Hoy meto ese topetito en la cocina.
1: No, hay que temprano sí o sí, porque también se van temprano.
0: A vos te veo mal en la ferretería.
1: Muy mal. No, yo no sé qué.
2: Cuando eras un gym bro, ¿no tenías que arreglar las máquinas del gimnasio?
1: No, pero yo no tengo idea, es un desastre.
0: Pará, igual. Lo que uno lamenta cuando pierde la muestra, porque lo que te hace sentir puedo sobrevivir a esto es llevo la muestra. Entonces
1: claro,
0: vos simplemente decís, necesito de esto.
1: No,
0: ahora,
1: es
0: ¿lo perdiste?
1: Que...
0: ¿Lo perdiste?
1: Sí, y fuiste.
0: Es el desamparo.
1: Andá a describirlo. Y aparte siempre tiene una cosita distinta.
0: No, claro.
1: No, parece idéntico, pero no es
0: aparte,
1: idéntico.
0: Aparte, esa respuesta que te descolocan, haces todo un esfuerzo para describir algo que va acá en la ventana. Ah, pero yo tengo la búlgara, ¿vos querés la búlgara o la sueca? ¿Qué? ¿Esto decís qué? No, bueno, está la rosca búlgara y la rosca sueca. Nunca en la vida pensé que estaba la rosca búlgara o la rosca sueca.
2: Nacionalidades.
1: Totalmente.
0: ¿Por qué me hace semejante detalle de pregunta?
1: Totalmente.
0: Entonces, a mí me pasaba de chico que yo, ante el padre que tenía que sabía el tema, volví a mi casa a preguntar y era como la humillación total.
1: Porque, claro.
0: ¿Cómo? Bueno. ¿No sabés que va la rosca búlgara? No sé, una cosa así. No lo sé, chicos, por favor. Eso es el poder, dame el poder de ser ferretero, canta Molotov. 11-33-50-0297. El que quiera anécdota de ferretero contar, acá los recibimos. Puede ser una terapia, si necesitas
1: sí,
0: contarlo porque
1: también
0: te da vergüenza. 11-33-50-0297. Buen día para todos. Los vamos a estar acompañando hasta las 8 de la mañana con el equipo castigado por el virus. Abrazo
1: sí.
0: A Maga, abrazo a Yami.
1: Beso grande.
0: No van a poder con nosotros, ni
1: no.
0: Con un virus generalizado detenernos. Pero hay un bicho dando vuelta, ¿eh?
1: Debe haber algo, sí.
0: Algo está haciendo caer a la gente. Un poco más de música y venimos a charlar con ustedes en esta mañana, Día del Ferretero. No se enrosquen con los temas. No sé si no, ¿eh? Cuidado, va a haber mucho de esto hoy si lo encuentran a lo largo del programa.
1: Cerrar la cabeza, debo, ¿eh?

0: tranquilamente para agosto de este año la inflación podría empezar con cero, y si no será un poco más tarde. Pensá que a la mayoría de los países que entraron en programas de estabilización, bajar la inflación a un dígito les llevó desde 8 a 20 años.
1: En un país donde todos hablan chino, a las 6 de la mañana, buenas tardes, China.

0: Qué temón este del Mató, ¿eh? Sí. La verdad, siempre lo pisamos porque es nuestra cortina de esta hora. Buen día a los que se van despertando. ¿Le habrán dado like al vivo, sí, cada uno de ustedes? Che, gracias a todos los que ayer renovaron la suscripción. Vamos rumbo a los 3.000 suscriptores recurrentes. Después de un montón que hemos ido alguna vez, estamos ordenando las cuentas y la verdad, ayer, gracias a todos los que casi nos dejaron al borde de los ya 2.800, pusimos un objetivo ahí para ir buscando, seguir armando esto hacia el 2027 y la verdad que gracias a ustedes lo estamos consiguiendo. Buenas tardes, china.com.ar. Gracias a algunos que me escribieron ayer por nuevas repetidoras, estén atentos en algunas ciudades donde escuchan mucho por YouTube o por la aplicación de Radio LED, que tal vez en las próximas jornadas tenemos una información para contar. Así que todo esto es gracias a ustedes. 6:15, el programa se va armando en este día. Lluvioso, digo, a esta hora en la ciudad de Buenos Aires y alrededores. La lluvia se supone que va a ir aflojando, dice el servicio meteorológico, y va a haber tormentas aisladas hacia la mañana y tarde, y hacia la tarde-noche debería ir aflojando. Si vos tenés un vuelo hoy, chequeá, porque hay una medida de protesta de la Asociación de Trabajadores del Estado que están haciendo un reclamo con jornada de lucha de 48 horas con paros, movilizaciones y asambleas en la Administración Nacional de Aviación Civil hoy y mañana. Está previsto que haya medidas que puedan impactar entre las 9 y las 12 del mediodía de hoy y las 18 y las 21, o sea, de 9 a 12 del mediodía y de 6 a 9 de la tarde hoy y lo mismo mañana. El reclamo es el pago de los salarios, contemplando aumentos acordados según ítems extraparitarios, la apertura de la paritaria sectorial y financiamiento para tareas operativas de fiscalización y otros servicios. Esto lo está reclamando, obviamente, el gremio de la Asociación de Trabajadores del Estado, encabezado por Rodolfo Aguiar y Mercedes Cabezas. Hay una polémica porque el gobierno está intimando al gremio a que mantenga como mínimo el 75% de los servicios funcionando. Veremos qué es lo que termina pasando en esta disputa. Desde el servicio, presta atención si vos tenés un vuelo hoy de 9 a 12 o de 6 a 9 de la tarde, porque este conflicto veremos hasta dónde puede afectar los vuelos en la Argentina. Dicho eso, a las 6:17 de la mañana, si a ustedes no les parece mal, sí, si me lo objetan, me retiro.
1: Bien.
0: Voy a empezar con la playlist de actualidad en el Día del Ferretero, ¿no?
1: Espectacular, sí.
0: Porque para eso estamos acá y los vamos a estar acompañando. Quiero empezar con lo que ayer fue un día donde la discusión por qué tipo de país en materia productiva se está construyendo ganó la primera notoriedad porque era el Día de la Industria, además del cumple de Agustín. Había un acto que yo les conté ayer que hace la Unión Industrial Argentina, que es una representación nacional de la producción manufacturera, de lo que sale de las fábricas de distintos rubros con representación en todo el país, y al mismo tiempo uno veía que no iba a ir nadie de primera línea del gobierno nacional a ese encuentro, en el medio de una discusión donde hay que describir lo que está viviendo la industria argentina, puntualmente la industria argentina dentro de todo el proceso económico que estamos viviendo, que es un momento de caída de demanda de muchos bienes, de aumento de los costos ligados con los servicios públicos, de un dólar que está corriendo por abajo de la inflación, por lo cual la industria se vuelve menos competitiva para exportar o frente a la importación, en un contexto donde además hay problemas para pagar impuestos y la Exafip Arca está realizando embargos. Con toda esa situación, uno podría describir que la industria, repito, dentro del proceso económico está viviendo una tormenta perfecta que se expresa en un dato muy importante para la población, que es el deterioro del empleo formal. Cuando uno lee todos los meses que cae la cantidad de empleo formal, que no sé si, Agus, en tu época había empleo con recibo de sueldo, vacaciones, etcétera, el gobierno sale a decir, bueno, lo que pasa es que se están creando empleos informales o cuentapropistas, está cambiando el país y esa industria antes cazaba en el zoológico y se aprovechaba de la gente con precios muy altos, ahora que se reconviertan o se la banquen. eso que venía siendo el debate de fondo, con un montón de matices, de planteos y de, por lo menos, objeciones para hacerla la argumentación oficial, e incluso también, si uno quiere ser justo, atribuyendo que en algunos casos algunas de estas empresas han aprovechado protecciones durante mucho tiempo para aprovecharse del mercado interno. Ayer esa discusión tuvo las dos manifestaciones en público. La primera era simbólica, porque yo te decía, no iba a ir nadie del gobierno al Día de la Industria, que hizo un acto en una sede de un laboratorio nacional como el de Hugo Siegmann y la familia Sielecki, llamado ELEA, en el medio de el gobierno dándole ventajas a los laboratorios internacionales con nuevos proyectos como el de el acuerdo de patentes que salió del Congreso. O sea que con ese símbolo la Unión Industrial hacía su acto de Día de la Industria. Y el símbolo del gobierno era no mando a nadie. Yo en un momento pensé que no iba el ministro de Economía, Luis Caputo, porque estaba de viaje en Estados Unidos. Pero es loco que Caputo llegó a la Argentina y se fue a hablar directo al evento Vientos de Cambio. O sea que no era el tema de su agenda lo que lo hacía no estar en un evento del Día de la Industria, sino que podía hacer el esfuerzo como lo hizo y se fue a hablar a un evento recontra libertario y a explicar por qué los empresarios se tienen que dejar de quejar, según su explicación. Pero quiero poner varios voceros, varias personas que hablaron desde la Unión Industrial Argentina, desde distintos roles. Está Martín Rapalini primero, presidiendo la Unión Industrial Argentina. Un empresario que responde mucho a la empresa Techint de Paolo Roca, o sea, todo el mundo lo tiene a él como un referente que expresa la mirada de Techint, más allá de que Techint la expresa por sí misma con Paolo Roca a la cabeza, pero al frente de la Unión Industrial Argentina aglutina debajo de él con la mirada de Techint reclamando más industria, pero también reconociendo en el orden macro al gobierno, una posición general que él va expresando en la Unión Industrial Argentina. Lo que pasa es que Rapalini también, hay que decir, así como defiende a la industria del mensaje y ha hecho buena parte de su carrera y de su fortuna haciendo parques industriales, tiene la empresa Cerámicas Alberdi, que está creciendo con algunos acuerdos en inversiones mineras beneficiarias del RIGI. Entonces, cuando vos lo ves hablar a Rapalini, defiende la industria porque es lo que le piden las bases e incluso Techint, pero también es cierto que al ser un beneficiario del RIGI, tiene que mover la cintura como Shakira. O sea, va un poquito para acá, un poquito para allá. Igualmente, aún desde esa mirada, Martín Rapalini ayer decía esto. Ah, te clavé el mate.
1: Mira, hay una realidad heterogénea. Digamos, hay sectores que han recuperado y hay otros sectores, por ejemplo, el de farmacéutica, pero después tenés muchos sectores industriales que están todavía sin recuperar los niveles del 2022. O sea, y podés tener caídas de 15, algunos casos hasta 25, 30. Que este es un poco el planteo, ¿no? Trabajar sobre la actividad, sobre el crédito, para tratar que esas compañías puedan, digamos, sobrellevar este momento. Como también hablé mucho de la morosidad, de la posibilidad de darle algún plan de pago, suspender los embargos, ¿no? Porque hay muchas pymes que están en una situación compleja.
2: O sea, le están pidiendo al Ejecutivo Nacional que se suspendan los embargos.
1: Sí, por 180, por 180 días y que se vea cuál es la situación, porque cuando vos estás con dificultades financieras y no podés pagar los impuestos, todavía tenés un embargo, es doble el problema o triple, porque no podés pagar tus obligaciones.
0: Entonces, bueno, ahí tenés a Martín Rapalini con ese mensaje que es de reclamo, pero es medido por este contexto que te acabo de explicar. Ahora, en ese mismo espacio que es la Unión Industrial Argentina hay expresiones de un montón de otros sectores e incluso de posiciones mucho más duras, porque, por ejemplo, pueden ser empresarios de la metalurgia que la están pasando muy mal, entonces no están esperando quedar bien un poco con el gobierno, buscar un puente y al mismo tiempo plantear los reclamos, sino que van mucho más al choque. Y ayer esa diferencia se expresó porque habló, el destape, si no me equivoco, Guillermo Moretti, un histórico dirigente también de la Unión Industrial Argentina, que siempre está en los segundos rangos como vicepresidente, por ejemplo, y ayer habló en ese rol, además de ser de la Federación Industrial de Santa Fe, y fue mucho más duro contra el gobierno, lo cual también expresa el panorama que hay de algunos queriendo negociar y otros diciendo, me estoy fundiendo, y le pegan al gobierno y al ministro en particular. Escuchá la primera parte de Guillermo Moretti.
3: Política de desindustrialización, ¿no? Porque no puede haber industria si vos no tenés escuelas técnicas. No puede haber industria si vos no tenés universidades. No puede haber industria si vos no tenés CONICET. No puede haber industria si vos no tenés INTI. Indiscutiblemente, cuando uno ve el futuro de la industria, la situación es muy precaria y muy difícil.
0: Después de hablar de una situación precaria y difícil, Moretti habla directamente del ministro de Economía, Luis Caputo. Fíjate.
3: Lo que voy notando es que esta gente no... Primero, no conoce el país. Segundo, no conoce lo que es una industria. No tiene ni idea de lo que es una industria. Estamos manejados por Rivadavia 2, ¿no? Estamos manejados por un endeudador, un trader, que no sabe lo que es un torno. Sí, debe saber mucho de finanzas, porque, fíjate, en sus finanzas personales aumentan un año un 37% en dólares. Y a la Argentina, en ese año, la endeuda. ¿Por qué no usará lo mismo que usa para él, para nuestro país?
0: Bueno, ahí está el tono distinto de Moretti diciéndole: trader a Caputo, no entendés, nunca pisaste una fábrica, en lo que era la diversidad de opiniones desde el mundo empresario. Voy a ir a las respuestas que dio Caputo, porque primero, Luis Caputo, viniendo desde Estados Unidos, ya venía estando en la agenda, porque, después te voy a contar, estuvo reunido con funcionarios de Estados Unidos y dejó frases muy interesantes como: en Estados Unidos son mucho más optimistas que acá, en Estados Unidos no les preocupan las cosas que les preocupan acá. Y cuando llega a la Argentina, empieza con algunas respuestas a lo que estaba haciendo el creciente reclamo de: che, este proceso económico destruye a la industria, destruye el empleo industrial. Caputo, te va a pedir el 18 directo, les dice en el evento al que sí pudo ir y no fue al Día de la Industria: yo no voy a defender a empresarios, voy a defender el interés de todos los argentinos.
4: Escucha. Uno defiende sus intereses y eso es inevitable. Ahora, a mí, como ministro de Economía, me toca defender los intereses de los 48 millones de argentinos, no de algunos empresarios en particular.
0: Bueno, Caputo, al igual que había dicho Pablo Lavigne, el secretario de Coordinación Productiva, en el evento de Santa Fe Business Forum, explica el modelo del gobierno. Privilegia bienes baratos, no importa dónde sean fabricados, a costa incluso si hay empresas que tienen que cerrar, para que así se beneficie al consumidor. Esto es la decisión del gobierno, y recibe cuestionamientos porque le dicen: che, pero estás regalando un montón de fuerza productiva que ha tenido Argentina en un momento del mundo donde los países cuidan a la industria y donde China está muy agresiva en muchos sectores subsidiando producción. ¿De qué va a trabajar la gente si vos así, muy rápidamente, mientras seguís embargando las cuentas, subiendo los servicios públicos y las provincias siguen cobrando ingresos brutos y las rutas están hechas un desastre, le abrís la competencia a la industria local? Eso no sé si es una apertura inteligente o es un suicidio. Bueno, quiero completar esto, que fue la disputa pública, con la mirada dogmática que tiene Javier Milei, expresada por él y por su ministro de Desregulación, Federico Sturzenegger. ¿Decí? Así te mate.
5: Sí, ¿qué viene después?
0: Gracias. Porque los dos expresaron lo que son las ideas de fondo del gobierno en materia de qué debe hacer un gobierno frente a una economía que crece como mínimo a dos velocidades, o que tiene claros ganadores y perdedores, y que tiene problemas para que lo que es la atracción de la minería, el litio, la situación del campo, la energía, traccione al resto de los sectores. Bueno, Milei dijo: no vamos a hacer otra cosa de la que estamos haciendo. Quiero ver si esto termina de ser así o es simplemente un llevarse la marca para que después el equipo económico trate de hacer algo, como cuando la semana pasada anunciaron los créditos hipotecarios. Pero se nota que en el fondo el dogma de Milei es esto. Fíjate cuando Milei dice: si nos piden hacer retoques, si nos piden hacer algún tipo de intervención, no lo vamos a hacer.
6: No vamos a flexibilizar nuestra política fiscal, el resultado fiscal no se negocia, y tampoco vamos a negociar la política monetaria, porque no vamos a parar hasta terminar de derrotar la inflación.
0: Sigue después diciendo: no nos traguemos las mentiras de los delincuentes, el 5 te pido, de Milei ayer.
6: Digamos, no puede ser que nos traguemos todas las mentiras de este conjunto de delincuentes. Digo, no porque afecten a mi persona. Miren, yo les digo algo, yo voy a seguir haciendo lo que me comprometí. Yo ya tengo mi futuro asegurado. Es decir, yo haciendo lo que corresponde, estoy asegurando mi futuro. Voy a vivir de dar conferencias. Ya no es un problema mío, lo estoy diciendo por los propios argentinos. ¿Quieren volver al modelo del pasado? Ok. Digamos, lo bueno que esta vez no es como el capítulo de los Simpsons donde ustedes tienen dos candidatos y que cuando le sacan la máscara es el mismo. Es decir, que era el partido del Estado contra el partido del Estado. Nada más que uno era con buena forma y el otro con malos modales.
0: ¿Vos te acordás de ese capítulo de los Simpsons?
7: No, ¿qué es
0: el de,
7: ¿cuál es?
0: ¿El de Krusty? Ah, el de los extraterrestres, nos dice Hernana Bella acá. Sturzenegger va mucho más profundo y dice, lo único que nosotros sabemos hacer para intervenir en el proceso económico es defender la propiedad privada. Escuchar al ministro de Desregulación y Transformación del Estado.
8: Del gobierno para el crecimiento económico, la defensa de los derechos de propiedad. Fin. Punto. Es eso. Defender los derechos de propiedad es el programa de crecimiento de este gobierno. Ahora, ¿cómo se defienden los derechos de propiedad? Entonces, el presidente lo primero que dice es que la manera más, una de las maneras fundamentales de defender el derecho de propiedad es el equilibrio fiscal.
0: Bueno, ahí está, ¿eh? El recetario así de expuesto y así delimitado de una mirada que hasta acá trajo el gobierno, con esta inflación del 30%, con la economía creciendo de manera muy dispar y con claros ganadores, beneficiados por una política industrial del gobierno, aunque no lo diga, que es el régimen de incentivos RIGI, y perdedores perjudicados por la política económica del gobierno de aumentar costos como los servicios públicos, clavar el tipo de cambio, al mismo tiempo de tener una voracidad recaudadora que los lleva a embargos y abrirle el mercado argentino a industrias que subsidian, impulsan su producción, como China, en un mundo que se cierra y protege. Ese es el escenario que ayer quedó expuesto en este Día de la Industria con la discusión pública del modelo de producción, que en definitiva es el modelo del empleo que estamos viendo en vivo. El gobierno pone todo esto a discusión en las urnas el año que viene y tal vez en un punto tenga para esperar un veredicto de la población. Lo que pasa es que ahí va a entrar a jugar un montón de otras variables. Van a entrar a jugar las variables de cuánto la gente valore menos inflación que la que había antes versus el esfuerzo que está haciendo para llegar a fin de mes. Va a entrar a jugar la variable qué es lo que está ofreciendo Milei en ese sentido versus qué hay enfrente, cuánto te recuerda al quilombo de los precios o cuánto se renovó el mensaje o las caras de los que están enfrente, todo lo cual es parte de la discusión que viene. ¿Qué temperatura, Yami?
5: Se mantiene
0: en 12.7. No se rían, ¿eh? Ya decís que ustedes se ríen.
5: No, por favor.
0: O sea, ustedes son los que se ríen.
5: No nos reímos jamás.
0: Nos reímos con ella.
5: Claro, de ella jamás.
0: Che, ponemos Pecho Boys a esta hora, ¿eh? Son los chicos del Pet Shop. Este nombre nunca lo había pensado. Yo siempre lo repetí como Pet Shop Boys. Pero ahora que hay Pet Shop por todos lados, la ciudad está llena de Pet Shop Boys.
7: Tremendo, hay más perros que niños, ya lo dijo Clara.
0: De hecho, en Córdoba está discutiendo la legislatura.
7: ¿Qué?
0: Permitir enterrar a la gente con sus mascotas.
7: Ah, sí, solo viene a un lado. Yo necesito que legislen para la caca y el pis del gato, nada más.
0: No rompa las pelotas.
7: No, estoy harta de esa gente.
0: Cada vez más una señora.
7: Ay, sí, soy una señora.
0: Que se queja en Recoleta.
7: Pero vas esquivando.
5: En Recoleta.
0: Sí.
7: Pero vas
0: ayer vine con el saco, hoy se queja de la caca y del pis. O sea, nunca vamos a llegar a ir al cumpleaños de Agustín.
7: Pero ayer iba al PASMI, no iba a Recoleta.
0: O sea, se está armando acá un cumpleaños de Agustín sin nosotros, quiero saber. No. Mel ya recibió la invitación y nosotros no.
7: No llegó el flyer.
0: No me mandaste el flyer.
5: Es un sábado de la noche, es boliche, viernes a la noche, perdón, ya me estoy equivocando de
7: día. Ah, no voy a estar, por eso no.
0: ¿Sabes cuál es mi segundo nombre?
5: ¿Cuál es tu segundo nombre?
0: Viernes a la noche.
5: Mirá, justo, ¿quién
7: le
5: iba a decir?
7: El único día que duerme, por eso.
5: Ahí está. ¿Pero estás para venirte el viernes a la noche?
0: Voy con los chicos.
5: ¿Te venís?
0: ¿Con los chicos?
5: ¿Con los nenes?
7: Me cae con él,
5: ¿no? Está complicado, ¿eh?
0: Bueno, quiero hablar, Mel. ¿Qué te pasa? No te escucho,
9: viene,
0: Mel.
9: Viene el viernes a la noche, pero a tu programa, ¿o no?
5: Claro, sí,
9: ahí
5: sí.
9: Ahí con los chicos.
5: Ahí con los chicos viene, claro. Exactamente. Sí, sí, sí.
0: Che, esto no sé si te lo mandé, Mel, o lo soñé.
7: Yo lo soñé.
0: Pero fíjate, porque quiero después scrollear el laburo que hizo una consultora sobre los arrepentidos de Milei. Te lo mandé, ahora lo scrolleamos. Milei hoy a las 21 hay cadena nacional por el tema Malvinas. La posibilidad de que haya algún anuncio está como dando vueltas. Estamos en un momento Malvinas desde que... Primero, te voy a decir los hitos. Daniel Haddad dijo acá, algo va a haber. Como diciendo, Estados Unidos puede jugar a favor de Milei. Segundo hito. Gio Lo Celso saca una bandera después del partido con Inglaterra.
5: Claro.
0: Tercer hito, Donald Trump dice, voy a revisar todas las posiciones, incluida Malvinas. O sea, después del eje Haddad, Lo Celso, Trump, hoy habla Milei diciendo algo sobre Malvinas. ¿Qué es lo que puede uno sospechar de lecturas de especialistas? Que en el interés de Estados Unidos de tener militarmente algún control en los pasos interoceánicos, en su conflicto con China, imaginando una eventual contienda bélica global, le interese tener alguna presencia en la zona cercana de Malvinas y de rebote, como Milei va a cococho de Trump, le tire un centro al reclamo histórico que tiene un apoyo total en nuestro país de tener más presencia en el reclamo de la soberanía de Malvinas. Eso es lo que me animo a decir como anticipo, que hay en esta posición tan lineal de Milei con Estados Unidos de Donald Trump, un beneficio, hoy Trump lo llama la buena fortuna de Milei, donde el interés militar de Estados Unidos en esa contienda global puede hacer que, además de pelearse con el Reino Unido porque no lo apoya desde la OTAN en Medio Oriente, tenga un rebote donde Argentina se acerque con algún tipo de presencia militar de Estados Unidos a algún área cerca de Malvinas. ¿Será eso lo que se anuncia? Veremos hoy a las 21 la cadena nacional. Lo que es cierto es que le permite a Milei, después de haber hablado de que admira a Margaret Thatcher, después de haber tenido posiciones muy dudosas durante el Mundial cuando apareció lo de la bandera, cualquier anuncio que haga de algún avance simbólico o real en la pelea de Argentina por Malvinas le va a dar un aire para salir de la discusión económica, salir un rato de la gente no llega a fin de mes y ponerse del lado de una bandera muy popular. No descartaría ver cuál es el efecto de eso en un país que fue a la plaza en el 82 a bancar a Galtieri cuando se iba a invadir Malvinas. Entonces hay como un tema muy sensible respecto de lo que es todo este reclamo, que hoy vamos a ver cómo se manifiesta en esa cadena nacional. ¿Tenés para ver el estudio? Quiero scrollear porque es el estudio de una consultora, que ahora te voy a decir cuál es, sobre a dónde van los arrepentidos de Milei, que es una gran pregunta, ¿no? Porque la consultora de opinión pública Q Social dice que 3 de cada 10 votantes de Milei ya no aprueban su gestión. Lo llaman los arrepentidos de Milei, y a dónde van. Es 12% del electorado argentino son argentinos libertarios.
7: Arrepentidos libertarios.
0: Arrepentidos. No veo nada, perdón.
7: No, sí veo.
0: Tiene que ver con el estudio que estamos viendo, claro. 12% del electorado son arrepentidos libertarios. Y abajo dice, de hecho lo voy a abrir acá que lo tengo mejor, 31% de los votantes de Milei en primera vuelta 2023 desaprueban hoy su gestión, dice de este lado. Después hace una indagación más abajo, en la otra página, si querés, que no es que lo dejan de apoyar por las formas, sino por lo que ha hecho. El 91% de los arrepentidos cree que Milei perjudica a los vulnerables, el 89% de los arrepentidos cree que el ajuste no valió la pena, el 62% cree que un triunfo de Milei sería peor para el país que un triunfo del peronismo. Eso es en el universo de los arrepentidos, que este informe ubica en 3 de cada 10 votantes de Milei hoy. Repito, sin ponerlos a elegir con otra cosa, sin más que ver cómo están hoy respecto de haber votado a Milei. Después abajo el estudio hace un ejercicio audaz, que es a dónde irían esos votos. Dice que el 40% porcentaje de arrepentidos que consideraría votar a cada candidato de piso más potencial. Por eso no es que da 100 esto. Sergio Massa, un 40% de los arrepentidos consideraría votar a Massa. Un 35% consideraría votar a Kicillof. Esto para mí es inesperado. Un 27% de los arrepentidos a Mauricio Macri. Un 25% de los arrepentidos a Patricia Bullrich. Esto es ciencia ficción, lo que sí es que hay un universo que se empieza a estudiar, estudio de la consultora Q Social, no sé por qué la digo en inglés porque le da más nivel, a veces es Q Social o ¿qué social?
7: Pero además decís Q en inglés y no.
0: Q Social o Q Social, por eso me da mal en las ferreterías, que está hablando de 3 de cada 10 votantes de Milei arrepentidos. Poneme más de Pet Shop Boys, los chicos del Pet Shop. Teníamos que haber puesto los chicos de la ferretería hoy.
7: Claro.
0: Pero sí, no teníamos.

0: Escuchen, corran la bola, hablan del Lofer y votan a Yadarola. Puede ser la próxima canción que estuve trabajando ayer todo el día para ofrecérsela al peronismo en sus distintas vertientes. Pero más allá de eso, quiero decir que hoy jura en su nuevo puesto votado por la Libertad Avanza, el peronismo y con todo el quilombo que se armó, este juez Pablo Yadarola, que es en todo caso el caso testigo de cómo el gobierno, ayer contaba de Evo, y parte del peronismo están encontrando puntos de contacto para ir votando jueces que terminan siendo cada uno para un lado y para el otro lo que necesitan para esa rosca, a propósito del Día del Ferretero. Porque, por un lado, ayer contaba de Evo, Yadarola es un juez que viajó a Lago Escondido, o sea, del Poder Judicial y esa familia, pero que, según la lectura de Cristina, es menos malo que los jueces que metieron presos a kirchneristas porque no ha perseguido kirchneristas. Lectura de Cristina. Al mismo tiempo, uno podría decir, viendo las crónicas de Natalia Bolosín de antes de ayer, de Paz Rodríguez Nil de hoy, que también Yadarola es un juez bien validado por el oficialismo porque hizo un último favor antes de dejar su cargo anterior para pasar ahora a su nuevo puesto, que es que cerró y archivó sin investigar la causa del avión que traía valijas, que no se sabe qué tenían, de Leonardo Scaturice, agente de inteligencia, empresario amigo de Santiago Caputo, que después se compró Flybondi y Oca. Entonces, termina habiendo una especie de momento Yadarola de la justicia argentina, donde a todos les resulta conveniente el ascenso de este magistrado, tal vez caso testigo y símbolo de la justicia que tenemos, donde se terminan un poco las diferencias si vos vas consiguiendo que la justicia te vaya cayendo mejor, no importa si estás de un lado o del otro de la grieta. Me piden por favor que repita la canción, mentira, no me lo pide nadie, pero es escuchen, corran la bola, hablan del Lofer y votan a Yadarola, se las regalo para los que la quieran. 6:41 minutos en esta mañana. Ponemos un poco más de Pet Shop Boys. Vamos a hablar en un rato. En un rato voy a hablar de la parte de la reunión del G20 donde estuvo Luis Caputo, que tuvo el componente macro y que dijo en algunas entrevistas sobre la situación del dólar, el apoyo de Estados Unidos, pero también de que en esa reunión del G20 hubo una reunión de innovación donde hablaron los magnates que están impulsando la inteligencia artificial. El más conocido, Elon Musk, obviamente, pero también habló Alex Karp, por ejemplo, el socio de Peter Thiel en Palantir. Habló el capo de Nvidia, la que hace las placas. Y de golpe, por un ratito, me puse a ver cómo está la cabeza de la gente que está poniendo la plata, el saber y la tecnología para cambiar el mundo para siempre con la inteligencia artificial. Y hay algunos conceptos que comparten entre ellos, que son pedir todo el tiempo desregulación. Y hay algunas estimaciones que hizo Elon Musk sobre cómo va a cambiar la economía productiva, de software y la vida humana sobre la Tierra en un año o en dos años, que te pone la piel de gallina. Y bien vale por lo menos ponerlo al aire en un rato, porque te hace pensar que nosotros estamos acá discutiendo si el bar funciona bien en Ezeiza, si hay que dejar entrar tal producto importado o no, y el mundo está discutiendo si va a cambiar la vida humana para siempre, y lo están escuchando los líderes de los tipos que tienen la tecnología y la guita. Y eso pasó en la reunión del G20, y vale la pena ponerlo acá. Sobre todo cuando, en nuestra lógica, tenemos una secretaria de innovación que se garpó un título de doctora en inteligencia artificial. Gran momento de la Argentina. O sea, ¿por qué la frase vos podés nacer donde quieras de igual ser argentino? ¿Cómo es? El argentino nace donde quiere. Sí. ¿Por qué el de Bangladesh quiere ser argentino? ¿Por qué cualquiera quiere ser argentino? Porque si no, te perdés esto. Pasó lo siguiente. Ingresó a la Secretaría de Innovación del gobierno una mujer que en principio parecía muy calificada, porque tenía como cargo doctora en inteligencia artificial. Se llama Adriana Baravalle, y claro, cuando dijo que era doctora en inteligencia artificial, algunos periodistas, algunas personas de la política dijeron, ¿cómo se doctoró tan rápido en algo tan nuevo?
1: Claro.
0: ¿Cómo se llama esa universidad? ¿Dónde cursó? Y Marcela Pagano, que es ex periodista, hoy diputada del bloque Coherencia, no sé sí. por qué me acuerdo esto,
2: sí, data.
0: Ex mileísta, muy enfrentada con la Casa Rosada, la acusan de las peores cosas, se puso a ella a tratar de ver cuánto tardaba en recibirse del mismo doctorado de inteligencia artificial. Esa, como una especie de hipnosis, ver todo lo que ella va contando, porque empieza a poner el audio del ñato de la universidad falopa de Hawái, donde es el doctorado.
1: ¿De Hawái?
0: Y cómo le va acortando los plazos en el cual se puede recibir, y cómo le va cobrando, cuánto sale y cuál es la promo que termina agarrando. Escuchá un tramo de lo de Marcela Pagano donde cuenta todo esto.
3: Marcela Pagano, diputada de la Nación y ahora doctora en inteligencia artificial en la misma universidad que la secretaria de Estado de Milei, que la secretaria de Ciencia y Tecnología. Pero vení, vení a escuchar esta evidencia porque no tiene desperdicio. Me comunico con esta supuesta universidad, que dicho sea de paso, tiene alguna flojera de papeles en Estados Unidos, no está...
0: Andragogy University.
3: Y mantengo una conversación con el área comercial de la universidad. Con este hombre que te voy a hacer escuchar, que me manda este audio, y mirá lo que hace para contarme cómo tengo que hacer para obtener mi doctorado.
4: Sí. Señora, usted parece que usted ya tiene referencia de nosotros o ya sabe el manejo. Y sí, usted, bueno, le he enviado información detallada sobre el proceso, normalmente si los alumnos quieren estudiar o si quieren convalidar estudios, en este caso, usted desea una convalidación del programa, ¿no? De ese doctorado en inteligencia artificial, ya que usted tiene experiencia en máster, sí, aparte que es abogado, pero tiene también...
3: Le dije que era abogada, no chequeó nada, pero el tipo siguió de largo.
4: Experiencia en esta área. Mire, este es un proceso, como es un trámite de convalidación... puede tomar, es un trámite con validación de doble titulación, puede tomar aproximadamente unas semanas.
3: Una semana en convalidar mi doble título, que le inventé porque no soy abogado, ustedes lo saben, pero el tipo siguió de largo, pero escuchen porque esto no tiene desperdicio.
4: Si es posible antes, porque si se van a comunicar con usted, tenemos que diseñar el plan de estudio que esté acorde a sus intereses académicos o laborales, que vaya acorde a lo que usted desee, porque como cualquier área hay cientos de cursos y lo que vamos a hacer es centrarlo y enfocarlo en lo que usted necesite. Y ese es un proceso, después hay el diseño de los documentos.
0: Bueno, en un momento sigue la denuncia de Pagano y le termina el tipo diciendo, mira, el trámite para que vos tengas tu título y tu analítico con las materias que cursaste, que no fue a ninguna, lo podés tener por $5,000, pero si lo hacemos en tantos días, lo tenés con un descuento del 80% y te sale $500. Dice, una especie de llame ya y descuento, sí, es que es lo que está detrás del doctorado de la Andragogy University Argentina. Ah. Allá están, la doctora en inteligencia artificial, Adriana Baravalle, que tal vez la mina es buena en lo que hace, pero el título es truchísimo.
2: Convalidado en 8 días.
0: Y convalidado en 8 días en una universidad de Hawái.
2: Igual si lo podés ir a buscar en persona, yo me anoto en la universidad.
0: Sí, no, te lo mandan. Gente, 6:48 minutos. Estamos completando esta playlist con Yami con fiebre, con Maga con fiebre. En el día del ferretero, sí. La verdad. No hace tanto tornillo afuera, te iba a decir. Bueno, chicos. Cuidado,
1: Como está afilado,
0: ¿Cuál es el trago favorito de un ferretero?
1: ¿Cuál?
0: El destornillador. Claro, chicos.
1: Nivel.
0: Se caía de maduro.
1: Sabés que venís el viernes.
0: Estoy viendo si me invitan,
1: Bien,
0: Un poco de música. Vamos a hablar de fútbol con el señor Agustín Castro. Buena mañana.

0: Yo soy casta porque no tengo relaciones sexuales, nada más. Porque no hay otra razón.
1: ¿Y no tenés?
0: Y no tengo ganas tampoco.
1: ¿Y por qué?
0: Porque no levanto más una pierna.
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5: 6:51 minutos, estamos juntos en esta mañana. De día miércoles, no, ayer fue miércoles, le quiero confirmar a la gente.
6: Claro.
5: De jueves, hoy todo el día, jueves 3 de septiembre, con lluvia, truenos a esta hora, una temperatura que está en 12 grados 7 décimas. Y solo para que chequeen, recuerden que hoy hay convocadas medidas de fuerza de la Asociación de Trabajadores del Estado en la Administración Nacional de Aviación Civil, que puede afectar los vuelos. De 9 a 12 es la primera parte de esta medida de fuerza de la mañana, y de 6 a 9 de la noche también está previsto una medida. Se replicaría lo mismo mañana, así que chequeen en este reclamo. El gobierno está haciendo una intimación para que haya un 75% de los servicios funcionando, pero por lo menos para que vean cómo está esta disputa, chequen si tienen algún vuelo en la jornada de hoy o de mañana. Dicho esto, a las 6:52 minutos, en el día del ferretero,
6: sí.
5: El tipo se llama Agustín Castro y no es ningún clavo acá.
6: No,
7: ferro no cuenta como ferretero, ¿no?
5: No, no, es ferrocarril.
7: Es ferrocarril.
6: El... Claro, exactamente.
7: Favor, ¿no hay ningún equipo que le digan algo de ferretería?
5: Podríamos buscar, ¿eh? Ahora, el taladro, taladro, tu equipo.
6: Taladro, sí, el tuyo, claro.
5: Tu
6: sí,
5: equipo.
6: Sí, sí, el taladro, ahí está.
5: No, bueno. Va, chicos, ¿sabés qué hace un taladro? No, ¿cómo era? ¿Sabés qué hace un perro con un taladro? Taladrando, ¿no?
6: Taladrando.
5: Sí, chicos, chao. Chicos, chiste de ferretero también. Sí,
6: pero ese es conocido.
5: Bueno, pero vos no lo dijiste.
6: No, yo no lo dije, que no lo
5: sé. Agustín Castro y el mundo del deporte.
6: Dale, palo y a la boca. Así se llama el título de esta columna. Porque te pido, Hernán, para que tengamos ahí el 1, para que lo pongamos. Porque Boca igualó con Vélez 0-0 por la Copa Argentina. Pasaba esto en la última del partido, fíjate, mirá. Penal de Álvaro Montero.
5: Minuto 89.
6: Contra Simón Escobar, minuto 89, se iba el partido. Vélez lo tenía en el final para ganarle a Boca por los octavos de final de esta Copa Argentina en el Kempes, en un partido que Vélez no había hecho nada para ganarlo. Pero pasaba esto también. Que
5: no.
6: Claro, después llega el penal que patea Dylan Godoy. El palo le dice que no y la cosa va a la tanda de penales.
5: No hay alargue, ¿no? La Copa Argentina.
6: No, claro, es derecho a los penales esto. Y ahí por penales, finalmente Boca se terminó imponiendo 4-3 desde los 12 pasos con un Montero que atajó dos penales. La ley del ex, podríamos decir. Montero encima, hasta hace nada estaba en Vélez.
5: Ah, claro.
6: Claro, bueno, atajó dos penales. Después Marchioli terminó atajándole uno a Ener Valencia, que no arranca Ener Valencia. La verdad que Ener Valencia no arranca.
5: ¿Erró el penal?
6: Erró el penal, erró el único que malogró Boca. Que tiene algo, y hay que decirlo, que es aura, que es mística, que es, le podés llamar como vos quieras, pero lo cierto es que de 15 tandas de penales en Copa Argentina, avanzó en 13.
5: Wow.
6: O sea, hay algo de Boca con los penales que
5: no
6: le sienta
5: bien. No
6: importa
5: el técnico, no importa el arquero.
6: No importa, claro, porque esa es otra cosa que vos podrías decirme, bueno, todo bien, pero puede ser una coincidencia cuando van rotando los grupos de futbolistas, van rotando los técnicos, van rotando los arqueros, puede ser una casualidad. Hay algo que se genera en lo que el hincha de Boca se siente, creo que más confiado que el rival. La gente mismo creo que lo vive de una manera cuando va a los penales, más allá del nerviosismo, pero creo que se sentía en el aire que después de lo que malogró en la última del partido Dylan Godoy, ya cuando vas a los penales y no se te dio esa, que me parece que la cosa pintaba más favorable para Boca, que fue desde el arranque sin Delgado, sin Aranda y sin Leo Flores, que fue una decisión que llamó la atención del Vasco Arruebarrena, porque Leo Flores está bien físicamente, no tenía ningún tipo de problemas, pero eligió no ponerlo. Desde el arranque, entiendo por qué mermó un poquito su nivel en estos últimos partidos. Vélez, por su lado, fue sin Diego Valdés, que es importante, pero sí con Ronaldo Martínez, su flamante refuerzo de 9. Y Boca fue mucho más en el partido en general, el desarrollo. La verdad es que fue más, contó con las situaciones más claras. Incluso Toto Belmonte tiene una jugada que es imposible, que se lo erre, no se puede creer. Pero antes de eso, se daba una situación, y ahora sigo con el desarrollo y seguimos con la crónica, porque esto sí, igual también, no me quiero olvidar de decirlo, va a pasar en los partidos que vengan del fútbol argentino. Arrancó acá, que es minuto 10. La gente y los jugadores y todos le hacen un reconocimiento a Messi con aplausos. Mirá, se vivía así en la Copa Argentina.
5: Minuto 10, está por sacar el arquero.
1: ¿Qué le pasa?
5: ¿Qué le pasa? No sabe el relator.
1: Homenaje a Messi. Sí, señor. Un minuto de aplausos.
5: Aplaude el árbitro. ¿Informa alguien por los parlantes algo? Paredes dice qué onda.
6: Habla con Robertone, ahí le dice Robertone con el gesto del aplauso. Paredes, mira, no se prende el aplauso, Paredes. Estaba más preocupado por saber, me parece, hasta cuándo iba a ser. También son cosas que entiendo que sacan un poco de partido, ¿no? Estás como con una dinámica, de golpe un minuto y parar, la gente estaba en otro.
5: Ahí, no, ahí hay un par que hacen a Messi, Messi.
6: Messi, Messi.
5: Pero vos como mesista lo tenés que bancar esto.
6: No, yo no digo nada, No estoy diciendo. No, creo, me da la sensación que,
5: no
6: que los protagonistas no prendió del todo y que la gente, algunos se engancharon, otros no sé si se, viste, un rato sí, pero por ahí un minuto sí fue un poco largo. Bueno, pero bueno, en fin, ahí estaba Zunino, el árbitro del partido, dando la orden de que aplaudan. Que tuvo un buen partido Zunino, que no fue protagonista de nada. Así que eso.
5: Pero Boca encuentra vale rumbo, equipo, rendimiento.
6: Pero acá me quiero quedar con eso. A ver, Boca tiene algo que lo venimos charlando y es que lo mantiene, que van cambiando los jugadores, que da la sensación de que van. No encuentra gol Boca, no le sale fácil el gol. Está jugando sin 9, es mucha ventaja. Riquelme habló en la previa de este partido, dijo que había hecho un gran mercado de pases y que trajo a Ener Valencia, un jugador mundialista, que es cierto, tiene razón, Román. El tema es que llega un poco grande Ener Valencia a este Boca, que no se le da porque te decía en la tanda de penales cerra el gol y uno lo ve que físicamente está como si te dijera...
5: Medio lerdo.
6: Y viste como cuando retrocedes, no sé si se puede retroceder los videos de YouTube, viste que lo puedes hacer más lento, que lo puedes poner, está en cero y vos lo puedes poner menos 0,5. Bueno, está algo así en Ener Valencia, como está un escalón más lento que los demás, le cuesta. Merentiel, que últimamente si bien agarró una racha de goles, tampoco es ese goleador de raza Merentiel que siente el gol, que lo huele.
5: Pero el problema es solo el gol o el equipo, porque Arruebarrena a veces escucho que genera situaciones de gol.
6: Sí, yo creo que Boca encontró un funcionamiento a través de este 11 que empezó a plantear el Vasco Arruebarrena, que creo que algo que noté ayer es que empezó a perder juego por dentro y eso es a raíz de la ausencia de Aranda. Ahora, también está la otra mirada, que es la de, bueno, che, es el momento de Velasco. Velasco, desde que llegó a Boca, viste que nunca pudo explotar, que llegó con ese cartel en la frente de los 10 millones de dólares y que no es la culpa de Velasco, es el valor de mercado que tuvo, sí. Y que bueno, no. Pero la realidad es que uno espera que sea el momento de Velasco ahora en Boca, que tuvo un primer tiempo un poco más chato, que en el segundo despegó, tuvo una situación muy clara a raíz de un gran pase de Leandro Paredes, que creo que fue de lo mejor de Boca desde los 11. Álvaro Montero termina siendo creo que la gran figura, pero Paredes jugó un gran partido. Está tocado físicamente Paredes, salió a nada del final, de hecho Paredes no pateó en la tanda de penales. Para el ingreso del chileno Carlos Palacios, habrá que seguir de cerca la situación de Paredes porque es muy importante, sobre todo a raíz de que no está Aranda. Bueno, el fútbol pasa 100% por Paredes de Boca ahora. Después te digo, te repito, Leo Flores lo sacaron, entró pero juega más recostado. Creo que el fútbol de Boca recae en Paredes y que Velasco tendrá que tomar la posta de este equipo. Yo creo que también aparición muy buena de este Boca y a raíz de también las bajas que tiene es la de Jagger Herrera, que el juvenil que arrancó.
5: Yo no sé si me como los reels que resumen sus partidos.
6: De Vita Boom, sí.
5: Me llegan, corta tiempo, sale jugando, tiene personalidad, sí. Pero no sé si es una magia de los reels.
6: No, tiene personalidad. También hay algo de su pelo que yo creo que hace que tenga una aura distinta.
5: ¿En serio?
6: Y yo es el día que se corta el pelo.
5: El pelo afecta.
6: Más en Boca, te digo.
5: ¿En serio?
6: Y claro, imagínate el pelo que tiene. No lo podés sacar con ese pelo del equipo. Mirá, no escuchó un tema, dijo igual.
5: ¿No conoce a los Stones?
6: No conoce a los Stones, dijo no. Nunca escuché un tema en mi vida.
7: ¿Sabés que se parece un poco a Mick Jagger?
5: Muy bien, por eso le dicen Jagger.
7: Pero yo me reí cuando él lo dijo.
5: No, ¿cómo te le reís?
7: Ayer lo miraba. Y sí, tiene razón.
6: Tiene algo. Bueno, por el lado de Vélez, como te decía, generó poco y nada. A ver, si lo ganaba en el final era una injusticia del fútbol, pero también el fútbol es así a veces. ¿Por qué pateó Dylan Godoy? Es la pregunta que se hacen muchos. El 9 de Vélez, que la verdad viene errático, que es de los pocos juveniles que tiene Vélez, que creo que puede llegar a volver a la Amalfitani. Y puede generar algún murmullo, porque Vélez con los chicos, viste, que tiene una relación donde los chicos siempre responden y Vélez saca muchos juveniles, Pero la realidad es que lo de Dylan Godoy es malo.
5: Igual no lo pateó mal, le dio al palo.
6: Sí, también es cierto que se tira antes Monteiro y la esquina por ahí demasiado. Yo creo que cuando pega en el palo está bien pateado, que después es algo de mala suerte, de mala fortuna.
5: Es como el de Borré.
6: Como el de Borré, muy parecido, poquísimo de Lanzini, que es la manija de este Vélez. Lanzini tuvo un partido chato, hay que decirlo. Y Guillermo Barros Schelotto, hay algo que es que desde que perdió las finales con River tiene ese no sé qué que pareciera que siempre le falta algo. No se le termina de dar, por ahí en la importante para Vélez hubiese sido, imagínate, darle un mazazo a este Boca en este momento, avanzar en un partido en el que no lo merecía. Pero no terminó pasando y por eso Boca es el que va a enfrentar a Racing ahora en cuartos de final de la Copa Argentina. Fecha a confirmar, se habla de que podría ser en esta fecha extra larga FIFA, que se viene ahora, que va a ser del 21 de septiembre al 6 de octubre, que por ahí en esos días podría llegar a darse este encuentro. Que yo te digo, Hernán, veamos el cuadro.
5: A ver.
6: Es casi una final, o sea, no te digo, yo creo que el que gana de estos dos, de Racing y de Boca, está en la final de esta Copa Argentina.
5: Ah, pero del otro lado.
6: Fíjate quién viene del otro lado, que es Riestra y Banfield. No. El ganador de Racing y Boca enfrenta al ganador de Riestra y de Banfield.
5: Del otro lado, vos decís que es una final.
6: No, yo lo que digo es, el que gane de Racing y de Boca está en la final. Está en la final, después que la gane es distinto. Yo
5: ¿le
6: decís
5: eso al hincha de Banfield, el hincha de Riestra que te está mirando?
6: Sí, pero Racing y Boca tiene, me da la sensación que sí, que desde los nombres, desde el juego incluso también, me parece, los dos deberían imponerse, ya sea con Riestra o con Banfield. Del otro lado, el que pinta más fuerte es Estudiantes de La Plata, lógicamente. Pero bueno, Independiente Rivadavia Mendoza también tuvo un gran año.
5: ¿Estudiantes Platense?
6: Sí, Platense también está en un equipo, sí, pero tiene también competencia aparte, claro. Platense. Que está
5: ¿y en
6: jugando
5: el otro arriba quién es? Del otro lado, Estudiantes Platense. Y
6: después
5: otro.
6: Independiente Rivadavia de Mendoza, Atlético Tucumán. Así se presenta el cuadro de la Copa Argentina, que repito, se jugarían algunos partidos. Calculo que fines de septiembre, principios de octubre, podría darse esto de Boca contra Racing.
5: Lo dice Agustín Castro, que ayer cumplió 28 años, que nos está invitando a su cumple este viernes.
6: Sí,
5: a la noche.
6: Está todos invitados.
5: No nos había invitado por un tema de edad, pero...
7: Tenés que ver las historias que está haciendo el CM.
5: ¿En serio?
7: Uy, a ver. Nos está matando.
5: ¿Qué le pasa? ¿Qué le
7: ¿vos
5: pasa?
7: Vos fijate, terrible, ¿eh? Yo no
5: chicos,
7: dije nada.
5: ¿Quieres decir algo? ¿Me la mato? ¿Vas a eliminar a Boca?
8: No, yo le tengo más miedo a Racing que a Boca.
5: ¿En serio?
6: ¿Sí?
8: Sí.
5: Bueno, así está golpeado el equipo, ¿eh?
6: Sí, Racing nos viene bien.
5: ¿Maga no vino por la fiebre o no vino por la derrota?
6: Ayer hablaba con Maga en el mismo momento de los penales, la estaba pasando mal, Maga, ¿eh? Estaba caliente, estaba caliente por la fiebre y creo que también.
8: Yo
6: por
8: creo
6: la...
8: que terminó peor.
5: Sí, terminó
6: sí,
5: peor. ¿No?
6: La habrá hecho peor, sí. Seguramente, sí.
5: 7 de la mañana, 1 minuto, estamos juntos, a esta hora, acompañándolos como cada día. Ustedes le dan like al vivo y nosotros empezamos la segunda.

En esta mañana vamos a estar hablando del discurso de hoy de Milei por Malvinas en cadena nacional, de Donald Trump, apoyo del presidente argentino con intervención desde Venezuela hasta Canadá para contarles. Vamos a estar hablando de algunas inversiones que el gobierno anunció con bombos y platillos y se frenan, del Super Rigi y más.

0: Me gustas.
1: Hola, chinitos. El mejor ferretero, Darín, en un cuento chino.
2: Sí, claro.
1: Aplica para nuestro grupo también. Hoy, escuchándolos desde Posadas, que vine a un congreso, pero siempre fieles a ustedes.
2: Vamos.
1: Besitos. Acá parece que hará 30 grados.
2: Uy, qué bien. 30 grados. Abrazo grande a toda la gente que escucha en Posadas, en todo Misiones, con las repetidoras de la cadena china, ahí en Oberá y en El Dorado. Sí.
3: El remache pop. Sí. Es ese que viene como con un clavito adentro, que lo pones con una pistola. Apretás el mango.
2: Gracias.
3: De la pistola y entonces el arruga el remache.
4: Ahí entendí.
3: Corta el clavito.
2: Exacto.
3: Y cuando hace el cac, corta, ese es el ruidito pop.
2: O sea, fíjate que en el mismo audio dijo, es el que haces el shh. Cuando corta pop. El crack, hace el pop. No. Es espectacular, ¿eh? Chicos. Así sale
4: nunca
2: adelante
4: en mi vida
2: un país.
4: Había visto un remache pop.
2: El remache pop. Yo no sé, creo que es el, algo
4: es
2: que
4: es como una espadita.
2: Sí, para unir dos chapas, no sé, de golpe hace shkrup, pop.
5: Mirá. Ahí. A la mía medita, chicos. Impresionante.
2: Impresionante. Día del ferretero, saludo a ese poder oculto. Están poniendo todos los reels de ferreteros en TN. Que este es el también, yo me estaba acordando recién, el de Capusotto que dice y de pom, pom, y ping. Yo lo tengo en la mente, lo sé de memoria ese. 7 de la mañana, 5 minutos. Quiero detenerme un poquito en Donald Trump, porque hay que ver qué anuncia hoy Javier Milei, pero está asociado lo que pueda conocerse del mundo Malvinas en esa cadena nacional con la política de Donald Trump en materia de seguridad. Hoy recuerda Carlos Pañi en su columna que cuando se filtró el mail donde Estados Unidos decía que una de las alternativas para castigar a el Reino Unido por no apoyarlo a través de la OTAN en Medio Oriente, ese mail venía del Pentágono o estaba en los materiales del Pentágono, no era un mail de la Casa Blanca. Entonces la idea es que puede ser alguna estrategia militar la que se esté pensando en materia de qué puede cambiar respecto de Malvinas. Algún ejercicio militar, algún trabajo conjunto de Estados Unidos en la zona para garantizarse el paso oceánico. No lo sabemos, pero es esa posibilidad. Pero lo que digo es que Trump y su mirada del mundo en esta doctrina de controlar distintos lugares del planeta en su pelea geopolítica con China es clave. Y hay algunas noticias vinculadas con esa geopolítica Trump que son o interesantes de ver o divertidas de mirar. Porque, por ejemplo, voy a empezar por la divertida. Donald Trump viene tratando de renombrar distintos lugares del planeta que tienen nombres en disputa y él las quiere generar, esas disputas. Por ejemplo, hay un lago que comparte Estados Unidos con Canadá que se llama el lago Ontario. El lago Ontario, Trump dice que quiere que se pase a llamar ahora, fíjate el 38 que está el tuit, el lago Ontario, que se llame a partir de ahora Lago América. Hay una disputa con Canadá, política. El primer ministro de Canadá dio un discurso en Davos que fue muy contrario a la idea de unilateralismo que propone Trump. Entonces hay disputas porque Trump le pone aranceles. A veces Trump jode con la idea de que quiere incorporar Canadá a Estados Unidos. O sea, hay una tensión entre Estados Unidos y Canadá desde la llegada de Trump. Esa tensión en esta disputa incorporó este capítulo que es vamos a cambiarle el nombre al lago Ontario y se va a llamar Lago América. Creo que esto ya es la segunda vez que lo hace Trump. Lo había hecho con el Golfo de México, si no me equivoco, que también le quería poner Golfo América. Bueno, el tema divertido es que tanto Google Maps como... Esta es la cosa con inteligencia artificial que obviamente la Casa Blanca publica. Patea Trump el lago Ontario y pone un cartel que dice Lago América. Y baila. El Google Maps y el Maps de Apple le dieron bola a Donald Trump y cambiaron en Google Maps y en el aplicación de mapas de Apple y ya dice Lago América. Entonces se armó tal bolonqui

0: que apareció una empresa más chiquita de mapas que lo mantiene como Lago Ontario y se dispararon las descargas de esa empresa desconocida, más chiquita, que le ganó ahora a las aplicaciones de mapas de Google y de Apple, porque resiste la orden de Donald Trump. Bueno, esta es la cabeza de Trump poniéndole Trump o América a todo en sus disputas, por ejemplo, con Canadá. Otra noticia de Trump del día de hoy. Ayer le preguntaron, fíjate que debe estar por ahí también cargado Hernán, las peores indicaciones que le daban en un programa en el mundo. Fíjate que debe estar por ahí. Es como cuando estás a la ferretería.
1: Algo así.
0: Le preguntaron, che, ¿va a haber elecciones en Venezuela? En Venezuela Trump acaba de hacer un acuerdo para quedarse con una porción de las reservas petroleras. Está consiguiendo ventajas para que invierta Chevron 7 mil millones de dólares. Hay miradas sobre un empresario aliado de la Casa Blanca que lo están mirando todos de reojo, que se llama Alejandro Betancourt, investigado en Suiza, en España, que se lo considera el oligarca latinoamericano de Trump en Venezuela. O sea, Trump se llevó a Maduro. La gente festejó y empezó a negociar con la que era la segunda de Maduro, Delcy Rodríguez y su hermano, el control de Venezuela y empezó a llevarse petróleo. Y ayer le preguntaron, el 3 de enero fue lo de Maduro, le preguntaron a Trump, ¿va a haber elecciones en Venezuela? Y dijo, todavía no está preparada Venezuela para que haya elecciones. Ahí lo vas a ver. ¿Qué le impide pedir a Venezuela, le pregunta la periodista, que fije una fecha para unas elecciones? Siento que no están listos todavía. Es muy nuevo. Lo sacamos de una dictadura. Paréntesis, dudas de eso. Estamos muy bien con el gobierno. Delcy, como saben, está haciendo un trabajo muy bueno, muy respetado. Lo queremos, ellos lo quieren. Delcy lo quieren, la elección. Pero aún no están listos. They are not ready yet. Trump se está llevando el petróleo, pero todavía no hay condiciones para una elección en Venezuela. Ese Trump es clave en Milei hoy. Por lo que te decía de lo que puede hacer el anuncio de Malvinas, después de los dichos de que va a revisar el apoyo histórico de Estados Unidos a Gran Bretaña en el tema. Y al mismo tiempo hay que decir, es clave por el apoyo de la Casa Blanca en materia financiera. Estuvo en la reunión del G20 Luis Caputo con Scott Bessent. Scott Bessent elogió el modelo argentino. Y quiero leer algunos tramos.
2: Muy bueno.
0: Estuvo Caputo hablando con Guillermo Idiart de La Nación en el viaje al G20. Y hay algunas definiciones interesantes. Por lo menos para tener la cabeza del ministro y para ver también el alineamiento con Estados Unidos. Le dice Guillermo Idiart en La Nación, si tuviera que marcar una preocupación de la administración Trump respecto de la Argentina tras las charlas con Bessent, ¿cuál sería? Le pregunta Caputo. Créeme que nada, dice Caputo. ¿No están preocupados por nada? ¿Por la inflación? ¿Por la morosidad crediticia? ¿Por el déficit? ¿Por el crecimiento? No, tampoco. Tampoco el FMI. Estuvimos hablando mucho con Georgieva y con el director general Dan Katz. Como vieron, siempre nos ponen de ejemplo. Realmente ellos no tienen ninguna preocupación. Yo veo alguna preocupación a nivel local. Hablo todo el tiempo con las diferentes industrias. En el ámbito privado en la Argentina, la preocupación número uno es la reelección del presidente. En Estados Unidos son mucho más optimistas, desde el Tesoro y el Fondo. Después le preguntan si tienen poder de fuego para la próxima elección ante una corrida. Dice Caputo, tenemos un poder de fuego que supera largamente la base monetaria. Dice Caputo, y después le preguntan, respecto de las elecciones de medio término de noviembre en Estados Unidos, ¿temen que en caso de los republicanos perdieran una de las cámaras del Congreso Obama, pudiera eso repercutir en el fuerte respaldo de la administración Trump? Es una buena pregunta, dice Caputo, no lo creo porque el compromiso que tienen con nosotros es muy alto, dice Caputo en su viaje al G20, después de ahí vino y habló en la reunión Vientos de Cambio, donde también estuvo el presidente de la Nación. A propósito del presidente en esa reunión, en el podio de noticias voy a poner algunas declaraciones que dan para charlar un poco, porque primero insiste con defender el modelo, y él dice que si el país no lo respalda y no gana La Libertad Avanza, es porque el país habrá decidido suicidarse.
3: Cadente. Y esta vez no solo le vamos a tirar las ideas por la cabeza, sino que además le vamos a tirar los datos. Si no ganamos, es porque como sociedad estamos decidiendo suicidarnos. Ahora, todo lo que estaba a mi alcance y de mi equipo lo estamos haciendo. Es decir, por lo tanto, a veces parece como un poco injusto, eso se lo escuchaba decir, a Agustín con mucha sabiduría. Están todos pendientes de la reformita que él que está hablando.
0: Ahí tenés a Milei diciendo, si no lo reelegimos, la gente habrá decidido suicidarse. Después tiene un giro muy particular, Milei, cuando habla de su propia carrera. El 6, te pido, Hernán, donde dice, yo ya tengo mi futuro asegurado. Porque uno lo que espera de un presidente es que asegure su propio futuro. O el de la población.
2: ¿Para qué votamos,
0: escucha.
3: Miren, yo les digo algo. Yo voy a seguir haciendo lo que me comprometí. Yo ya tengo mi futuro asegurado. Es decir, yo haciendo lo que corresponde, estoy asegurando mi futuro. Voy a vivir de dar conferencias. Ya no es un problema mío, lo estoy diciendo por los propios argentinos.
0: Bueno, Milei viendo el país como una especie de trampolín para su carrera, diciendo yo ya me aseguré de dar conferencias. Quiero hablar del tema datos, porque en un momento, para defender esta idea de que los datos le dan la razón, y cada dato tiene su matiz, cada presentación de la información puede tener un enfoque u otro, retomó la idea de el consumo volando. Y volvió con la idea de que el consumo privado vuela según las cuentas nacionales, que mide el INDEC cuando sale el PBI. Yo te expliqué que ahí se pone todo lo que la gente gasta, incluso lo que gasta en servicios públicos, por ejemplo. Y volvió a pegarle, sin nombrarla, a una periodista, Laura Di Marco, a la que llamó analfabestia por haberle criticado en Twitter que Milei hablara del consumo récord con los datos de la caída de las ventas al consumidor que hace la Confederación Argentina de la Mediana Empresa. Pon ese tramo porque quiero agregarle un dato al presidente.
3: El consumo no arranca. Y el tema era, miren muchachos, están los datos de cuentas nacionales y el consumo privado está en récord histórico. Y entonces salió una periodista, una ignorante, una bruta, ¿sí? Una analfabestia. Salió a torearme por X a decirme que yo deliraba y que mis ministros me vendían el diario de Irigoyen. Y sí. ¿Y cuál era su prueba argumentativa frente al dato de cuentas nacionales? Una encuesta pedorra de un enemigo de 1000 casos.
0: Bueno,
3: hecha telefónicamente.
0: Milei con eso da como por saldada la cuestión del consumo. Sale la recaudación del mes de agosto, cae la recaudación de IVA, y en el año cae la recaudación de IVA. ¿Cuál es el tema? Si se vende más, ¿no se debería recaudar más por IVA? ¿No será que no es todo como dice Milei? ¿Cómo desmiente el dato de la caída de la recaudación de IVA, que es uno de los reflectores del dato de consumo? De golpe él tiene la verdad con los datos. Si tenemos los datos, arrasamos. Pero en este caso te quedás pensando. Y quiero hablar de un poquito del tema relación con las empresas. Hoy contamos cómo ayer se discutió el tema del modelo industrial, lo que piden los industriales y lo que responde el gobierno. El gobierno volvió a hablar de Paolo Roca con el presidente a la cabeza. El 8 te voy a pedir como don chatarrín. Recordando lo que fue hace poco la declaración en la causa de los cuadernos de Héctor Zabaleta, que era un operador de Techín, que reconoció, como reconoció el propio Techín en su momento, que habían pagado coimas durante el gobierno de los Kirchner para salir de Venezuela cuando les habían expropiado Sidor. Milei ayer habló de esta manera.
3: Además de los políticos que nos hundieron, ¿no? Porque ahí no son solo los periodistas. El que llena el sobre también es un corrupto. Y en algunos casos, muchos de ellos son políticos. Y no son solo políticos, también hay empresarios. Si no, vean el conjunto de delincuentes que salieron a pegarme cuando yo hablé de don Chatarrín de los tubitos caros.
1: ¿Lava ropa?
3: Muchos periodistas de un medio que se jacta de ser liberal, que verdaderamente cuando uno escribe parece página 12 más que ser liberal, muchos salieron a defender a lo que ahora se sabe que, digamos, pagaban coimas a los kirchneristas.
0: Bueno, ahí está el punto del presidente, que en la parte donde se señala el pago de coimas por parte de Techín, se está refiriendo a hechos, porque lo reconoció el propio Techín, y a partir de ahí está volviendo otra vez contra la discusión que establece Techín ahora respecto de estás abriendo el mercado argentino y te estás regalando, matando industrias por la política económica, no porque no se pueda competir. Así está la discusión al día de ayer. Ahora vamos a ir en un ratito a hablar de si el modelo Milei de atraer nuevas inversiones vía el Superrigi está avanzando en el Congreso y algunas inversiones que se anunciaron están avanzando también como se anunciaron. Pero quiero hacer un paréntesis a esta hora para hacer un viaje al peronismo. Podemos presentar la próxima conversación, Hernán, con los amigos de Snoop Consulting.
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0: A las 7:19 minutos quiero saludar a Juan Cabandier, ustedes lo conocen, un hombre que fue ministro de Ambiente de la Nación, un dirigente del peronismo que hoy es director de la consultora Horus, y que todo esto empezó porque el otro día vi que puso en Twitter algunas reflexiones sobre lo que él plantea como la agenda del peronismo, y está para charlar con nosotros. Hola Juan, acá Jairo Estracha del equipo de Buenas Tardes China te saluda. ¿Cómo andas? ¿Todo bien?
4: Bien, buen día, ¿cómo estás Jairo?
0: Juan Cabandía, además, ¿estoy mintiendo si digo que fuiste uno de los artífices que se juntaran Cristina y Alberto para el momento albores del Frente de Todos?
4: Y fue hace mucho, pero podríamos decir que sí.
0: No sé si es una de las cucardas o es una de esas cosas que mejor esconder en LinkedIn.
4: No sé, la historia me juzgará.
0: Bueno, al principio decían, che, se juntaron gracias a Cabandier. Después dijo, no, pará, yo no tuve nada
2: después
0: que ver con esto.
2: Después ganó Milei, vos fíjate.
0: Después ganó Milei. Me interesa compartir esto que leí que pusiste ahora hace unos días. Pusiste, el peronismo no es un partido de izquierda latinoamericana. La permanencia de estas ideas, ahora quiero saber cuáles son, en el partido nos pueden llevar nuevamente a la derrota. Hay que pulir la torre de Babel en la que nos encontramos con la discusión doctrinaria y sin consignismos tribuneros. ¿Puedo pedirte que desarrolles esa idea? Ahora me decís es una fake y me mato.
4: No, es un tuit, bueno, un poco cargado. Me parece que ese lo puse porque ese día justo había existido un conversatorio en el PJ que se titulaba Economía del Peronismo, y entonces entré a ver dicho conversatorio y había unas posturas de algunos referentes del peronismo que realmente me asustaron, ¿no? Parecían una estudiantina, parecían más de LERP que peronistas, ¿no? Entonces
0: ¿tanto?
4: No, es una metáfora, es un chiste. Pero, digamos, y me parece que también hubo racionalidad, ¿no? También estuvo Capitanich, estuvo Guillermo Mitchell, donde pusieron algunos puntos más un poco más realistas en materia de política económica. Y entonces eso me sugirió más algunos movimientos políticos que nadie desconoce, en el marco de lo que se denomina interna dentro del peronismo, que son un poco tirados de los pelos en relación a los desafíos que tiene el peronismo de cara al futuro inmediato, ¿no es cierto? Es decir, y que si no se ordena eso y si no se plasma una idea común o una estrategia común, una idea programática, porque realmente yo parto de la base, Jairo, de que el peronismo necesita tener una discusión programática. Sí, hay cosas que tenemos que saldar, hay puentes que hay que reconstruir, puentes con lo productivo, puentes con el sector agropecuario, puentes con sectores del electorado determinado, con los centros urbanos. Entonces, esos puentes se reconstruyen sobre la base de saldar algunas discusiones temáticas o programáticas, ¿no?
0: Y en ese punto, esa idea que acabas de describir, que vos viste en lo que llamaste, no sé, izquierda latinoamericana o algo parecido, ¿ahí pones sí a la cámpora fundamentalmente o a otras expresiones?
4: No. A mí me gusta discutir ideas, ¿no es cierto? No personas, grupos. Me parece que no es bueno abonar a esta cosa confrontativa de cantar canciones contra uno. esto, criticar nombrando a otro.
0: Bueno, pero las ideas tienen gente que las defienden, para entender a dónde, sí. Porque así como nombraste a Guillermo Mitchell, como alguien sí. que expone unas ideas, más ligado, no sé, en una época más, o ahora con su propia sí. carrera, esa sí. idea que vos decís que parece no ajena a lo que vos entendés como peronismo, está más del otro lado, del lado de, digo, la Cámpora, porque estuvieron el otro día haciendo un acto, como es una entidad importante, pero para entender dónde está esa discusión.
4: Sí, sí, no, fíjate, algunas de esas posiciones eran, por ejemplo, hay que radicalizar. Hay que radicalizar, no hay que pagar la deuda, hay que judicializar el RIGI. Entonces, digamos, por supuesto, tenemos muchos puntos contrarios al RIGI, porque en el RIGI, ni hablar del Super RIGI, que por suerte no pasó las instancias del Senado, pero el RIGI tiene problemas de base, que es pérdida de soberanía sobre nuestros recursos naturales o nuestros... Sí, nuestros recursos naturales, no deja utilidades, por tanto eso es un problema, porque ahí se plasma ideas de capital de golondrina, ¿no? Que llega y se va, es absolutamente extractivista y perjudicial para el desarrollo de Argentina, y por otro lado, bueno, es decir, no solamente la pérdida, la falta de utilidades, sino que también tiene liviandades tributarias, ¿no?
0: Sí.
4: Entonces, ahora, ¿cuál es el modelo que nosotros tenemos que aspirar? Bueno, el decreto de Cristina sobre Chevron, porque ese decreto de Cristina sobre Chevron obligaba a dejar utilidades. No había pérdida de soberanía, y había un esquema tributario, y Chevron vino. Y eso le permite a YPF adquirir los conocimientos específicos para después prescindir de Chevron, porque YPF no tenía las capacidades técnicas para digamos, la actividad offshore. Las adquirió de la mano de otro, una asociación estratégica.
0: Claro.
4: Bueno, esa es la idea. Ahora, el tema es que nosotros no tenemos que aspirar a un decreto de esa característica. Tenemos que tener 1000 decretos, porque la Argentina necesita tener inversiones real directas, incrementar su inversión real directa, porque no hay otra forma de desarrollarse. Entonces, me parece que la narrativa o el discurso tiene que ser más del lado de necesitamos inversiones sobre la base de la soberanía, sobre la base tributaria y sobre la base de que un porcentaje de las utilidades queden para desarrollar nuestro país.
0: ¿Vos entendés si hay algo de esa discusión ideológica de modelo de país en la discusión entre Kicillof y Cristina? ¿Se está discutiendo eso o es una cuestión de poder, de cargos, de liderazgo? ¿O hay una diferencia ideológica de qué hacer con el país entre esas dos miradas?
4: No, a mí me parece que esa mirada en particular o esa discusión en particular no es una discusión programática, es una discusión netamente política.
0: ¿Y entendés qué es la diferencia?
4: Bueno, un sector que no quiere que Axel tenga posibilidades de ser presidente.
0: Sí, pero ¿por qué?
4: No sé, pregúntenle a ellos, no tengo idea. En particular, yo pienso que celebro todas las expresiones que quieran ser candidatos para el año que viene. Es decir, yo no tengo una posición cerrada con Axel. Es más, me gustaría más una expresión vinculada al interior de Argentina, Argentina profunda, la concepción federal. Yo vengo diciendo hace bastante tiempo, digamos, desde mi lugar. Yo tampoco soy, digamos, un dirigente de masas, ni tengo un lugar en el Estado, si me dedico a hacer consultoría, al sector público, al sector privado, es decir, hacemos análisis de redes, pero también tengo derecho a opinar, Jairo. Entonces yo pienso y analizo por la experiencia que he tenido y porque estoy, digamos, en un sector político que está liderado por Juan Manuel Olmos y que también concibe la visión federal, que Argentina necesita recuperar puentes. Uno de los puentes es con los gobernadores peronistas, con las provincias que se perdieron, que son muchas, y se han perdido muchas, y que eso necesita expresiones que salgan de la idea del peronismo del AMBA. Y yo creo que el kirchnerismo ahí cometió un error. Es muy lejos de la idea original de Cristina Néstor 2003, que es la idea de los últimos 15 años, que es abocarse y cerrarse exclusivamente en el AMBA. Y eso es un riesgo solamente, además de un error político, es un riesgo por el potencial problema que nosotros tenemos vinculado a los recursos naturales, de manos de empresarios tecnológicos o de manos de naciones que vienen acá a tener una idea extractivista y captar esos recursos naturales en el marco de una batalla tecnológica como la que estamos viviendo, porque estamos viviendo, eso se va a profundizar, una batalla tecnológica por la IA entre distintas potencias. Y entonces Argentina tiene todos los recursos, las tierras raras, el litio, el gas y el agua. Y eso hay que cuidarlo, y nosotros nos cuidamos en la manera que tengamos una idea de proyecto federal. ¿Por qué? Porque viste que nuestros recursos naturales, a diferencia de otros países, por ser un país federal, no son de la nación.
0: No, no, son de las provincias.
4: Son de las provincias, artículo 124 de la Constitución Nacional.
0: Juan Cabandié fue ministro de Ambiente, hoy está con la consultora Horus, y escondemos en el currículum el encuentro Cristina Alberto. ¿Alguna vez dijiste para qué lo hice?
4: No, porque realmente uno esperaba en ese momento que...
0: Que saliera todo para el orto. Ah, no.
4: No. Que salga bien. Y bueno, sí, yo lo evalúo en términos de que cuando un gobierno no puede continuar con su mismo línea política, su mismo signo, es porque es un gobierno que le faltó, ¿no?
0: Claro.
4: Sí, nos faltó en ese gobierno, nos faltó también cuando perdimos en el 2015. Entonces, me parece que esas son las cosas que merita política, a su mismo signo, es porque es un gobierno que le faltó, ¿no?
0: Claro.
4: Sí, nos faltó en ese gobierno, nos faltó también cuando perdimos en el 2015. Entonces, me parece que esas son las cosas que meritan que el peronismo tenga que repensar algunas cuestiones, ¿no? Y para eso me parece que es saludable poder discutir y poder tener una idea programática, un conjunto de ideas programáticas. Puede amarte también un poco, quizás de forma excesiva o no, estamos estigmatizados con algunos, digamos, latiguillos que son contrarios al peronismo. Entonces, estamos definir, ¿qué vamos a hacer el próximo año? ¿Vamos a emitir? ¿Vamos a emitir o vamos a tratar de aumentar la producción? ¿Vamos a tener planes o vamos a favorecer la cultura del trabajo? ¿Vamos a dejar que haya piquetes o no vamos a dejar que haya? ¿Vamos a abonar al orden institucional,
0: al
4: orden macroeconómico y el orden también del espacio público, o es un tema que el peronismo no tiene que abordar? ¿Cuál es el tema? ¿Cómo aborda el peronismo el tema de la seguridad? ¿Es un problema o no es un problema? ¿Se aborda solamente desde la política social o se aborda también con políticas preventivas de seguridad o integralmente? Bueno, son temas que tenemos que discutir, ¿no?
0: Juan, te mando un abrazo, gracias.
4: No, por favor, gracias, Jairo.
0: Peronismo, futuro del país. Y a la pasada, Juan Cabandié habló del Super Rigi. Él dejó la frase de que no avanzó. ¿Qué significa? ¿Qué pasó ayer con el Super Rigi? Te lo cuenta Débora, la corajuda de Urieta.
2: Bueno, ayer las expectativas que tenía el oficialismo era justamente dictaminar el Super Rigi. Recordá que ese proyecto ya fue aprobado en diputados allá por finales de junio, pero que en el Senado venía trabado. ¿Por qué? Porque los aliados en la Cámara Alta y no responden más a los gobernadores, tienen otra manera de negociar respecto de los diputados. De hecho, una libertaria ayer me decía, y la verdad que nuestros aliados son chotos, me decía.
0: Así técnicamente.
2: Me decía, porque lo que se vota en diputados no se plasma en el Senado. Por ejemplo, vos en diputados, el PRO y el radicalismo votaron el Super Rigi. ¿Qué pasó ayer? Se estaba por llevar adelante la comisión en la que se iba a dictaminar, insisto, el Rigi, y pasaron cosas. Por un lado, ya La Libertad Avanza había cedido. Había cedido frente a los pedidos de sus aliados. Por ejemplo, había establecido o había reforzado el Compre Argentino. ¿Qué se planteaba ayer en el dictamen? Que el 20% del total de las inversiones que sea destinado a proveedores tiene que ser para proveedores locales, ya sea de bienes o de servicios, para de alguna manera que haya una mini protección a la industria local. Y por otro lado, se había establecido que todos aquellos proyectos que obviamente reciban los beneficios del Super Rigi tengan y que gasten mucha energía, tengan su propio sistema eléctrico para de alguna manera no poner en peligro el sistema o perjudicar a los vecinos de X provincia, ¿no? Bueno, La Libertad Avanza accedió a esos cambios. ¿Eso ya qué significaba? Que el texto tenía que volver a diputados para la sanción definitiva. ¿Qué decía Bullrich? Si yo no concedo estos cambios, no hay dictamen.
0: Claro.
2: Pese a que desde el oficialismo no querían que se concedan cambios. Pero 2 horas antes de que se celebrara el plenario de comisiones, Patricia Bullrich recibió un llamado. ¿De quién? De Martín Goerling. ¿Quién es Martín Goerling? El jefe de bloque del PRO en el Senado. Que le dijo, mira, necesito otro cambio. ¿Qué es ese otro cambio? Que dentro de este 20% el compra argentino, aún si compras en la Argentina es un 15% más caro que en otro país, no sé, vos querés comprar el cosito del coso, claro, y es 15% más caro acá que afuera, igual lo tenés que comprar acá justamente para blindar aún más a la industria local.

0: Entonces ahí ya Patricia Bullrich dice, y esto es como muy border, no responde a la filosofía, si querés, libertaria. Así que, ¿qué pasó ayer? Se pasó a la firma el dictamen, pero las firmas no están garantizadas. ¿Por qué? Porque el PRO no firmó, y a eso sumale otra cosa. Hubo algunos faltazos de aliados estratégicos. Uno de ellos nada menos de Camau Espínola, un senador que acompaña a La Libertad Avanza, y tampoco estuvo Maximiliano Abad de la UCR. Pero cuando termino el plenario, encima me entero que, por colegas, que la UCR pide más cambios. Me llegaron a decir que ese Compre Argentino piden que se eleve del 20 al 40%. Insisto, en este contexto que la industria está complicada, claro. Lo veíamos ayer en la UIA.
1: No, y viendo lo que pasó con el RIGI, donde los chinos están trayendo todos los galpones lito para empresas a donde vos estás dándole incentivos.
0: Entonces, justamente lo que buscan es blindar más todavía a la industria local. Así que el dictamen quedó listo para que pasó a la firma, pero todavía no están garantizadas las firmas para llevarlo al recinto. ¿Y qué dice Bullrich? Y bueno, si el super rigi no funciona porque Caputo no me da el ok para este Compre Argentino y qué sé yo, seguiremos con el rigi. Así que veremos cómo continúa el tema. Y tampoco avanzó el RIR, que es una especie de rigi ahí en el medio entre rigi, super rigi, bla, bla, bla, que había impulsado la UCR. Bueno, por unos faltazos tampoco se pudo dictaminar ese tema. Así que se le complica a Patricia Bullrich el vínculo con los aliados en el Senado.
1: Bueno, si el superrigi no avanza, hay algunos proyectos que están ahí esperando esos incentivos extra. El otro día contamos cómo el mega anuncio de OpenAI de los 25 mil millones de dólares para los centros de datos en la Patagonia está en punto muerto hace un año, no se firmó ningún contrato y no se movió nada. Y a esa noticia, que no tiene para nada la difusión que tiene la promesa en su momento, el freno a la mega inversión de OpenAI, el de ChatGPT, apareció el otro día una publicación que hizo Fernando Krakowiak a propósito de un anuncio que había hecho Caputo a principios de julio, con un tuit donde hablaba de una importante inversión para el sector nuclear. Había tuiteado Caputo esa foto que vos estás viendo. Ahora te voy a contar algo de alguien que está en esa foto, que es la noticia. Pero Caputo había puesto: junto al secretario de Asuntos Nucleares, mantuvimos una muy buena reunión con Teófilo Lacroce, CEO de Mainer Energy, bueno, con otros funcionarios, y decía: el proyecto tendrá una inversión estimada de 1.200 millones de dólares, será a través de capitales privados estadounidenses en base a una patente argentina. La noticia que publica Fer Krakowiak en EconoJournal es que aquel muchacho de barba, Teófilo Lacroce, lo habían contratado en esa empresa Mainer para ese proyecto, el reactor, hace menos de 6 meses, y renunció. O sea, un mes después de la reunión con Caputo, donde se anunció esa inversión, renunció quien estaba para liderar el proyecto. Bueno, dudas sobre la viabilidad comercial de ese tipo de reactores, escribe Fernando Krakowiak. Teófilo Lacroce renunció como CEO de Mainer, o sea, de la empresa por la cual había ido a ver a Caputo, y crecen las dudas sobre el proyecto para construir un pequeño reactor modular en el país. Hay que seguir los anuncios del modelo Milei y las realidades. Acá lo vamos a ir haciendo en detalle. Solo para seguir un toque con la inteligencia artificial, no con el caso de Adriana Baravalle, nuestra doctora en inteligencia artificial de la Universidad de Hawái, que compras por $400, sino con Elon Musk hablando en el G20. Un par de testimonios de Elon Musk, que fue uno de los tantos popes magnates de la tecnología que hablaron frente a los ministros de todo el mundo del G20, donde estuvo Caputo. Lo primero que le preguntan a Elon Musk es: ¿qué hace falta para que crezca la tecnología y eso haga crecer la economía? Y repite algo muy rápido: que no haya regulaciones. Que no haya regulaciones. Y es el corazón del discurso de Milei: que no haya regulaciones en general y en particular para la inteligencia artificial. Fíjate.
2: Un ambiente que es relativamente free de regulación, meaning that new things must be default legal as opposed to default illegal.
1: Páralo ahí. Con esto yo te explico. Él dice: ¿qué es lo que necesitas? Que no haya regulaciones, que por default las cosas sean legales, no que por default las cosas sean ilegales, lo que hace la inteligencia artificial. Y él después se pone a dar el ejemplo de Europa, dice: en Europa hay muchas más cosas ilegales por la regulación y eso ralentiza el crecimiento. Y después te quiero contar en el otro audio lo que son los pronósticos que hace Elon Musk, que si él está poniendo la guita para esto, habla de lo que va a cambiar el mundo. Primero dice que la economía va a crecer por la IA y la productividad que va a generar la IA. La economía mundial va a crecer 20-30% por año. Estos son 20 trillions, es decir, 20 millones de millones de dólares, la economía mundial por año, por el aumento de productividad que genera la IA. Fíjate.
2: I think AI will probably increase the global economy by 20 to 30%. That's my rough estimate. Meaning on the order of 20 to 30 trillion dollars per year.
1: Bueno, eso, 20 a 30 trillions, los trillions chunky son nuestros billones, así que estás hablando de un shock para la economía mundial que a nosotros nos pasa, parece lejos, no tenemos esa botonera, estamos parados con un gobierno alineado con Estados Unidos y la desregulación, y es muy interesante ver cómo están pensando tipos como Musk, que dijo ayer en esa presentación, de acá a un año, toda la IA va a ser mejor software que los seres humanos. O sea, para todo el que está estudiando hacer software y programar, el tipo te está diciendo, la IA va a ser mejor software que cualquier humano de acá a un año. Después dijo, la IA va a ser cualquier cosa mejor que los humanos, salvo moldear manualmente átomos. Cosas que dice Elon Musk, que uno dice, está loco, pero otro dice, es el tipo que hizo PayPal, hizo Tesla, entonces y pone la plata en lugares donde él cree que va el mundo. Claro. Lo pongo porque eso es lo que está diciendo esta gente en público. Antes de ir a una tanda y entrar en una charla que tengo muchas ganas de hacer, Mariano Navone, sí, argentino en el US Open, sigue ganando.
3: Sí, la está rompiendo. Su estado de ánimo creo que sería de felicidad total a esta hora de la mañana.
1: En una palabra, por supuesto.
3: Claro, eliminó ahora al italiano Matteo Berrettini en 4 sets por la segunda ronda del US Open. Él ya en la primera ronda había eliminado a Novak Djokovic. Había sido ya un batacazo, claro, tremendo. Ahora en la tercera ronda va a enfrentar a otro argentino, que es Tomás Echeverry.
1: ¿Echeverry?
3: Sí.
1: ¿Echeverry? Ah, pensé que me sonaba Echeverry.
3: Dije Echeverry.
1: Ah, dijiste estornudando.
3: No, dije Echeverry o Echeverry.
1: No, yo cuando estornudo digo Echeverry.
3: ¿Y yo cómo dije?
1: No, dijiste así.
3: ¿Y cómo es? Echeverry.
0: ¿Qué yo qué dije?
1: No sé, dale.
0: Dijiste Echeverry.
3: Pará, ¿y dónde? Pero capaz que lo dije mal. Tomás Echeverry.
1: Sí, que ahora juega contra Navone.
3: Claro, va contra Navone. Exactamente, va a ir contra Navone en tercera ronda. Tercera ronda no sería octavo de final, sería 16avo de final. Okay. Cuarta ronda, en caso de avanzar, ya sí sería octavo de final, con lo cual vos ya sabés que tenés un argentino garantizado en los octavos de final. Ya se sabe que va a haber algunos sí o sí. Van a jugar mañana, todavía el horario no está confirmado. Y después tenés a otros argentinos que todavía están en carrera, como por ejemplo el caso de Francisco Cerúndolo, que todavía sigue en este certamen. Marco Trungeletti también es otro que está. Nadia Podoroska en el femenino. Todos ellos igual van por la segunda ronda. Así que son los argentinos que están en carrera en el último Grand Slam del año.
1: Lo dice Agustín Castro, que está armando un cumpleaños donde los que son mayores de 30 no podemos entrar. Vamos a ir a una tanda y venimos con una charla con alguien, pero grosso, alguien de nivel, para hablar de el super niño, el cambio climático. No se pierda lo que viene a continuación.
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4: En un país donde todos hablan chino, a las 6 de la mañana, buenas tardes, China.

0: estamos 7:44 minutos en esta mañana, donde quiero saludar, como siempre, a la gente de Catapulta Editores. 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
1: Mira lo que es.
0: 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Gracias, Agustín, por este trabajo que te has tomado.
1: Por favor.
0: Quiero hablar ahora con Carolina Vera, que es doctora en ciencias de la atmósfera, es investigadora del CONICET en el Centro de Investigaciones del Mar y la Atmósfera, y acaba de ingresar a la Academia de Ciencias, o sea, allá, lo más alto que podés tener, lo tiene Carolina Vera, que a mí me dijo, mi amigo José Bianco, es la número uno. O sea, le digo, ¿con quién puedo hablar de El Niño, el cambio climático? Me dice, no, habla con la número uno. Carolina Vera está en comunicación. Gracias, Carolina, por atendernos. ¿Cómo andás?
2: Hola, buenos días, ¿cómo están?
0: Bien, ¿vos?
2: Bien, todo bien.
0: En Esquel, ¿no? ¿Vivís?
2: No, vivo en Trevelin, que es un poquito más lejitos de Esquel, pero sí, cerca de Esquel.
0: Bueno, vamos espero no hacerte preguntas que parezcan muy sonsas para tu formación, pero yo quiero bajar a la mayor llanura posible el concepto que está apareciendo en noticias de todo el espectro periodístico, desde la economía, la seguridad, la geopolítica, que es este año y el impacto del Niño. ¿Podemos explicar qué es el Niño? ¿Por qué tiene ese nombre? ¿Qué significa? Porque todas las notas donde leo lo dan por sentado. Por el Niño tal cosa. ¿Qué es?
2: Bueno, el Niño es el nombre que se le da a un fenómeno climático natural de este planeta y que se genera en el Océano Pacífico, en la zona ecuatorial del Océano Pacífico. Imagínense en el globo terráqueo, vean el Océano Pacífico y van a ver una inmensa masa de agua. Es enorme el Océano Pacífico en el Ecuador. Y entonces, en condiciones normales, el agua más caliente de esa parte del océano está al norte de Australia, ¿no? Sudeste de Asia. Ahí hay una pileta de agua caliente, arriba de 28 grados, una hornalla para la atmósfera. Esa agua que queda ahí en condiciones normales, hay algunos años que se extiende las temperaturas más, el agua más caliente hacia el centro de ese océano, e inclusive hasta la costa sudamericana. Y de ahí viene el nombre. ¿Por qué? Porque los pescadores peruanos hace muchos años detectaban que en determinados fines de año, cerca de Navidad, el agua estaba más caliente y no podían pescar, porque los peces que ellos pescan son de agua fría. Entonces, al subir la temperatura, los peces se iban, no pescaban nada, y decían, por culpa del Niño, el Niño Jesús.
0: Me está
2: jodiendo. Entonces, de ahí viene el nombre, y lo opuesto se lo llamó la Niña. Pero yo siempre dije, se tendría que haber llamado el Diablo, si uno es el Niño, ¿por qué la Niña es la otra? Entonces, ahí...
0: ¿Cuál es lo opuesto? ¿Lo opuesto cuál es? ¿Que la temperatura baje?
2: Es que en el medio del Pacífico ecuatorial e inclusive cercano a la costa de Sudamérica, el agua esté más fría. No estamos hablando de las temperaturas como acá. En general, en condiciones normales, el agua cerca de la costa del Perú, es fría, hasta alrededor de 17, 18 grados, mientras que el otro lado hay 28 grados. Hay una diferencia muy importante. Y todo eso altera el clima de muchas regiones muy alejadas del Pacífico, como es Argentina.
0: Bueno, ya me doy por hecho, me acabo de llevar algo de aprendizaje acá, todas caras haciendo como, mirá vos, no lo puedo creer, entendiendo qué hay detrás del concepto del Niño. Ahora, eso vos decís es natural, algunos años pasa, otros años no pasa, no se puede prever, se sabe por qué.
2: Sí se puede prever.
0: ¿Y se sabe por qué pasa?
2: Sí, sabemos por qué pasa y sí se puede pronosticar.
0: A ver.
2: Se pasa porque nosotros estamos acostumbrados a considerar el clima como un promedio, ¿viste? Pero uno sabe que el promedio no se da nunca. Yo tengo un amigo, Jorge Aliaga, que dice, cuando vos tenés 3 pollos, dice el promedio 1.5, uno está comiendo 2, otro comiendo 0, digamos, como que el promedio no me dice nada.
0: Sí.
2: El clima del Pacífico está oscilando todo el tiempo entre estos estados, tipo niño, ¿no?, donde el agua está más caliente, o normal, o niña, que se enfría. Y eso, como les decía, como es una hornalla para la atmósfera, 28, 29 grados la temperatura, puede ser más, es como que calienta la atmósfera desde abajo y altera la circulación. Entonces, altera la circulación, en particular hacia el hemisferio sur, alterando el campo de presión.
0: ¿Y eso tiene consecuencias de qué tipo? ¿Hay más o menos lluvias? ¿Por eso nosotros estamos hablando del niño o del superniño?
2: Exacto. Esto deberíamos aprenderlo en las escuelas. Yo también siempre digo que somos muy analfabetos meteorológicamente y vivimos todo el tiempo afectados por fenómenos meteorológicos. A nosotros, en el centro de Argentina y en particular en toda Argentina, llueve o no llueve porque entran estos famosos centros de baja presión. Porque ahora aprendieron otra cosa también, ciclones, ciclogénesis.
0: Sí, no, pero no me da tanto el cerebro. Pará, centro de baja presión, vos lo estás diciendo muy rápido. ¿Centro de baja presión qué es?
2: Sí, es una zona en la atmósfera que se mueve de oeste a este, alrededor de la mitad de la Argentina, nos viene del Pacífico, centros de baja presión o centros de alta presión. Esto está ocurriendo todo el tiempo. Entonces, cuando viene un centro de baja presión, va a haber probabilidades de precipitación en distintas regiones de la Argentina. Bueno, el fenómeno del Niño tiene la capacidad de alterar como el caldo de estos ciclones y entonces haciendo que estos sistemas entren más frecuentemente sobre la Argentina desde el invierno del año del Niño que se desarrolló hasta el otoño siguiente. Entonces, esto es lo que estamos experimentando.
0: El agua se calienta, vos decís es una hornalla para la atmósfera, eso retroalimenta más fuerte el proceso que se da habitualmente de que entren centros de baja presión que te traen las lluvias a Sudamérica.
2: Exacto, eso es lo más simple.
0: Entonces, cuando de golpe aparece el niño, o no sé, se lo llama el superniño, no sé por qué, ahora te pregunto, lo que vos vas a prever es que del lado de Sudamérica haya más lluvias que en los años sin el niño.
2: Exacto. Ahora, te contesto la otra pregunta. Vos dijiste, ¿esto se puede pronosticar? Sí. Y lo podemos pronosticar con meses de antelación. El clima, como parte, y la atmósfera, tienen una parte caótica, no lo podemos pronosticar, pero muchas veces se organiza y lo podemos pronosticar con mucha antelación. El Niño es un ejemplo de eso. ¿Por qué? Porque actúa el océano. Y el océano, cuando empieza a cambiar, que va de condiciones normales a Niño, ya eso es muy pronosticable. Entonces nosotros sabemos que iba a ocurrir este niño desde febrero del año pasado. De febrero de este año. ¿No? Entonces, a lo largo de los meses vamos pronosticando la intensidad del efecto que va a tener sobre nosotros.
0: Y ahí va, él te pregunta, Agustín, pero ¿y Super Niño es un invento nuestro de los periodistas? Porque va a llover más que otros niños.
2: Sí, es un invento de los periodistas, salió más o menos en marzo, porque querían dar la noticia a la prensa europea. Porque super es muy vago, algo puede ser super débil. Sí. Nosotros decimos niño fuerte, es un niño fuerte. Yo no escucho el resto de la mesa, perdón.
0: No, acá Agustín Castro te quiere hacer una pregunta.
1: Sí, Carolina, ¿qué tal? Buen día. Quería consultarte, vos me decías, se sabe por ahí cuándo va a arrancar. El tema es, ¿cuándo termina? ¿Lo tiene que interrumpir otro fenómeno? ¿Cómo se da eso?
2: Sabemos también cuándo va a terminar, porque, como les decía, el océano evoluciona mucho más lento que la atmósfera. Entonces lo hace en meses. Entonces nosotros vamos en el Pacífico Ecuatorial, hubo un niño muy fuerte que fue allá por los 70, donde hubo mucho impacto en Estados Unidos también. Entonces se instalaron boyas, hay una cantidad de observaciones en el Pacífico para monitorear el niño. Entonces lo vamos mirando día a día, semana a semana, y además tenemos modelos para pronosticar. Y ya sabemos que este niño va a terminar alrededor de nuestro otoño y va a tener su pico hacia el fin de nuestra primavera. Entonces, esto recién se está como desarrollando y va a maximizar allá por octubre, noviembre, diciembre, y después lentamente va a tornar a condiciones normales para allá, para nuestro otoño.
0: ¿Y qué se puede prever distinto de otros niños? No sé, campos más inundados, lluvias más fuertes que pueden inundar zonas inundables donde vive la gente? ¿Cómo lo pensás vos de lo que se puede pronosticar comparado con otros niños? Y no sé qué hacen los gobiernos frente a esto.
2: Bueno, yo contesto la parte que me toca. Sí, nosotros vamos generando pronósticos desde el CIMA, el centro que tenemos nosotros, Servicio Meteorológico, generan pronósticos y ya sabemos que va a haber regiones, como es toda la cuenca del Plata, y como ha sido toda la zona cordillerana. Habrán visto cómo el paso de Chile ha quedado cerrado por nevadas extremas. Entonces, claro,
0: eso las ya probabilidades, es el niño. Eso ya es el niño.
2: Exacto. Es la influencia del niño. Entonces, las probabilidades de que tengamos lluvias más abundantes que la normal, pero inclusive más extremas que la normal en esta primavera y hacia el fin del año, son muy altas. Entonces, esto ya debería haber disparado, ¿no? Estrategias para reducir sus impactos.
0: Pero cuando vos decís lluvias extremas, estás hablando que llueva mucho, que llueva muy fuerte, que se inunde, no sé, las...
2: ¿Puede...?
0: ¿Qué?
2: Sí, pues las dos cosas. Como habrán visto ahora, las probabilidades que cada vez que llueva de una manera abundante, que caiga mucha agua en corto tiempo, eso se ha incrementado. ¿Por qué? Por culpa del cambio climático antropogénico, que está alterando la forma de llover, ¿no? Entonces, por un lado, ante una alerta de lluvia en la cuenca del Plata, no estamos hablando de las zonas aledañas a los ríos Paraná, Uruguay, el río La Plata, ¿no? Hasta un poquito el centro del país, esas probabilidades son altas. Podés tener más frecuencia de días con lluvia. Y también los peligros, que esto ya los colegas hidrólogos saben más, es cuando vos tenés varios meses de lluvia, quizás al inicio te llovió al inicio de en la cuenca inicial de un determinado río, pero después te llueve más abajo. Bueno, cuando ya viene bajando la onda de inundación, porque llovió antes, se te junta con lo que llueve ahora. Entonces, los hidrólogos conocen muy bien esto y ya hay infraestructura, pero también habría que disparar medidas no estructurales, ¿no?
0: Carolina Vera está hablando, doctora en Ciencias de la Atmósfera. Te quiero dejar un último tramo de la charla para que me ayudes a pensar, porque cada día donde aparece alguna noticia de catástrofe natural, no sé, las inundaciones en Nepal o de golpe terremoto en Venezuela, terremoto en Colombia, mi mente, parte de periodista, parte de alguien que no sabe del tema, que casi lo mismo, ¿no? Periodista y alguien que no sabe del tema, es como asociar todo con que algo le está pasando a la Tierra. Yo no sé, y empezamos a hablar del cambio climático, pero claro, me interesa vos, ¿qué es lo que estás viendo puntualmente de esos fenómenos? Si hay alguna conexión. Y en definitiva, ¿en qué momento estamos del cambio climático? Porque hoy el título en La Nación es: el planeta se acerca a superar el aumento límite de 1,5 grados centígrados fijados por el Acuerdo de París, como una advertencia de la ONU. Te doy esa entrada para que vos hagas una reflexión antes de terminar. Me interesa a vos cómo ves todos esos fenómenos.
2: Bien, por un lado quiero separar, no todos los fenómenos tienen el mismo origen. En las comunicaciones se comunican todo de la misma manera. Saquemos los terremotos. Hablemos de fenómenos que tienen que ver con la atmósfera. Estos fenómenos extremos están incrementados. ¿Por qué? Porque las actividades humanas alteraron la composición de la atmósfera, agregándole más gases que llamamos gases de efecto invernadero, que una evidencia es el calentamiento global, que hoy por hoy está alrededor de 1.2, 1.3. Nosotros lo medimos como un indicador de cuánto se calentó el planeta con respecto al inicio de la era industrial, 1850, 1900. Entonces, ese es un indicador, pero en cada lugar se refleja de una manera diferente. En algunas regiones puede producir no solo aumento de olas de calor, sino también aumento de lluvia, o en otras zonas aumento de sequía. Depende de la región donde estás, pero hoy puedo asegurar que toda región del planeta tiene alterada al menos algún aspecto de su clima.
0: Y para terminar, no pudiera dejar de preguntarte esto. Los negacionistas del cambio climático suelen decir, siempre hubo momentos en la historia donde subió la temperatura y después bajó, y ahora le quieren, porque es el progresismo, el wokismo mundial, quiere decir que hay un cambio climático que hay que combatir. Ante esa cuestión, ¿qué decís vos?
2: Yo separo de los ignorantes, ¿no? Porque hay gente que dice la Tierra es plana, no, las vacunas no sirven. Si esa misma persona me dice el cambio climático no existe, para mí no vale nada. Pero hay una realidad que los científicos que eran escépticos hace 20 años atrás, hoy no lo son.
0: ¿Sobre qué?
2: Porque de que hay un cambio, y hay que el cambio climático es inequívoco, digamos, hay elementos científicos y eso no hay pruebas científicas que refuten lo contrario. Y lo único que podemos llegar a debatir es si ante un determinado evento, ¿no? Si supónganse las nevadas en la
0: cordillera,
2: en el Paso de Mendoza, ¿cuánto de eso se debió al cambio climático antropogénico? Porque están las otras personas que dicen todo esto es cambio climático. No, claro. El Niño, otros fenómenos climáticos son capaces de generar esos desastres. Hoy estamos ante el desafío de vivir como personas en un mundo que nosotros nunca experimentamos la cantidad de dióxido de carbono que hay en la atmósfera, ¿no? Es otro planeta para nosotros. Y, como dije hoy en Naciones Unidas, en pocos años vamos a superar el grado y medio. Y ese grado y medio es el que nosotros los científicos pusimos como un umbral. Ojo, que si superamos un grado y medio, los fenómenos extremos son cada vez más peligrosos.
0: Carolina Vera, doctora en ciencia de la atmósfera, qué lindo saber mucho de un tema. Me queda a mí como idea de general para la vida.
3: Bueno, vos sabés de chistes de ferretero.
0: Yo sé chistes de ferretero. Sí. Carolina, gracias por la contribución a este programa. Un abrazo.
2: Un gusto. Hasta la próxima.
0: Ahí están, escucharon a la número uno de las ciencias de la atmósfera.
3: Me gustó lo del diablo, país. Que te tendría que llamar el diablo.
1: Tiene razón.
0: Todo esto es para cortar y mandar porque aprendés un ratito, entendés un montón de títulos que nosotros los periodistas somos culpables de expandir sin explicar.
1: Y que explica también esto, ¿no? La lluvia y...
0: Ya querés sacar conclusiones. Bueno, para.
1: Muy apresurado, chicos, ¿no?
0: Nos vamos como todos los jueves con Quereme que reme.
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1: No. Dije demasiado, creo que
0: era. Adiós, Agustín Castro.
1: Chao, Cairo, hasta mañana.
0: Nos vemos el viernes en el boliche.
1: Adiós.
0: Chao. Débora, buen viaje
3: hasta
0: a Rosario.
3: Hasta el lunes, chao. Tengo que llevar calcos.
0: Lleva calcos, lleva a Rosario.
1: Mirá.
0: Que el virus afloje con el equipo. Nos vemos mañana.
1: Por favor.
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0: 12 minutos pasaron de las 8 de la mañana en toda la República Argentina. Bienvenidos, bienvenidas, es un gusto enorme, gigantesco y sobre todas las cosas inconmensurable estar con ustedes en esta espantosa mañana de día jueves. Es donde llueve, está húmedo, frío, pegajoso, repugnante. ¿No, Garba?
1: Sí, hay una buena y una mala con eso. La buena es que el tiempo inestable se va a cortar al mediodía, a la tarde hasta vamos a llegar a ver el sol. La mala es que el veranito que tuvimos estos días se acaba y vamos a pasar de ese veranito a un invierno el fin de semana con 4 grados.
0: Estamos todos muy preocupados porque en esta hay un virus que va dando vuelta. Sepa Yacpa. También sepa Betechina.
1: Basta tirarle virus a los chinos. Ya le tiramos el coronavirus ahora este.
0: Los chinos lo tienen a nosotros. A ver, está Yamila ya baja, primera sí. Baja. Bueno, yo fui baja antes y antes que yo.
2: Yo fui baja como en junio, o sea.
0: No, julio. Fue.
2: Bueno, o sea, hace mucho.
0: Julio, después yo, principio de agosto. Ahora, en el medio yo subo y bajo, como ustedes me escuchan, pero no caigo de cama de vuelta. Pero falté a cenitar el martes, porque dije, no aguanto martes a la noche.
2: No hay más.
0: Y seguía el miércoles a la mañana.
1: Yo ya tengo mi mochila, un antigripal y un jarabe desde ayer a la noche.
0: ¿Pero sentís algo o no?
1: Sí.
2: ¡Ay, no!
0: Alejate, la concha de tu madre.
1: Pero si ustedes pensaron, la cepa suya.
0: No.
1: Yo no me
0: pero,
1: sentía mal.
0: No, está bien, pero no. Vamos a la buena.
2: Nosotros lo contagiamos y ahora lo marginamos. Bueno, no, cosas que pasan.
0: Garda, chau. Ha sido un gusto. Bueno, no, y lo que decía Maga, nuestra productora, Carlos,
2: encargado
0: de YouTube, acaba de irse por una alergia. Lo vi a, ¿cómo se llama el productor de
2: Diego? Ayan.
0: Ayan estornudando como un loco.
2: Ah,
0: le digo,
2: está,
0: Ayan, está jodido. Sí, caigo en cama ya mismo. Así que, evidentemente, hay algo dando vuelta. Vamos a hablar con Ariel para que nos ponga los acrílicos de la pandemia. y que en algunos momentos alguna gente salga por Zoom para que no esté. Hoy vamos a ser 7 acá, ¿entendés? No tiene nada que ver. Todos arriesgando nuestras vidas por dar información.
2: Te lo autogenerás igual, porque ¿a quién le encanta tener el estudio lleno de gente?
0: A mí me encanta, pero.
2: Todos acá.
0: Pero no apestados,
2: conversando, ¿no? Riendo, llorando. Bueno, amigo.
0: Bancatela. 8:15. Si no, hagamos lo más sencillo. Yo a partir de mañana salgo desde casa en Zoom.
2: Ah, mirá.
0: Y los saludo desde ahí.
2: Dale.
1: Imagínate pidiendo los gráficos de casa en Zoom con el delay del Wi-Fi. No es. Ah, no se me había trabado Wi-Fi. Sí, era esa. La placa vuelve luz.
0: 8:15 minutos. Bienvenidos, bienvenidas. Es de verdad un gusto estar con ustedes esta mañana y presentar el piripipi de hoy, que es jueves, y si es jueves, seguramente, aproximadamente de ser 3 de septiembre o algo así, del año 2026.
2: Es 3, chicos, sí.
0: La temperatura. Garba.
1: A esta hora estamos con 12 grados 6 décimas de temperatura en Buenos Aires, en esta mañana gris en Capital Federal, donde todavía hasta el mediodía existe la posibilidad de alguna tormenta aislada. Puede seguir con tiempo inestable. A partir del mediodía y ya de cara a la tarde va a mejorar el tiempo, puede salir el sol y la máxima para hoy está prevista en 19. Hoy se terminan las lluvias, pero empieza a bajar la temperatura. Mañana viernes mínima de 9 grados y máxima de 17. Sábado mínima de 7 grados y máxima de 14. Y para el domingo una mínima de 4 grados y máxima de 10 nada más.
0: ¿Y lindo día?
1: Lindos días, sin lluvia, pero frío.
0: A ver, antes de empezar este resumen, el primer bloque del programa, el pipipi, me preguntaba Luisa, ¿qué le ponemos de graf? Y no le dije, tengo dos alternativas.
2: A ver, producimos al aire.
0: Votemos.
2: Votemos.
0: Yo creo que puedo demostrar que Milei vive en un mundo que no es este.
2: Sí.
0: Entonces se me ocurren dos posibilidades. Una, signo de pregunta, ¿en qué mundo vive Milei?
2: Sí.
0: Y otra, directamente, el mundo feliz de Javier Milei. Una es más agresiva, la otra es más poética.
2: A mí me gusta.
0: La agresiva, obvio, dice Lu.
2: A mí me gusta el mundo feliz.
0: Dice Pata Garba.
1: Me gusta el mundo feliz. Yo pensaba el maravilloso mundo de Javier Milei, pero ya es como más trillado.
0: Dos dedos para
2: pero adelante. Remite a Huxley, remite como a una distopía.
0: El mundo feliz. Bueno, decide Luisa, listo, como todo, va. Bueno, vamos. A ver, ayer hubo muchas cosas, mucho discurso y mucha polémica a partir de dos eventos que se produjeron, uno a mediodía y otro a la noche. Uno tenía que ver con el Día de la Industria, donde se suponía que iba a haber, como hubo críticas al gobierno por su política desindustrializadora, o por lo menos desindustrializadora de la industria que existe, y otra en las jornadas Vientos de Cambio, donde iba a hablar Peter Thiel, y como tuvo ese episodio con los Gandalf, se bajó, arrugó a Peter Thiel y lo reemplazó Milei. Y en las dos cosas hubo un montón de cosas que conceptualmente son importantes de ir registrando y contándole. Pero a mí lo que más me llamó mucho la atención el discurso de Milei, que justo ayer tenía un rato y lo escuché entero en 2X. Con lo cual no sé si el clima que le daba hablando es el que vamos a poder transmitir, pero...
2: Estaba más encendido que las últimas veces que habló, y de hecho no leyó, así que estaba como más
0: bueno,
2: suelto.
0: Bueno, pero no insultó, no puteó, no dijo sorete, no dijo mierda, con lo cual ya es un avance en términos de poder escuchar argumentos, porque cuando vos tenés toda la locura y los argumentos se pierden. Y los argumentos son interesantes de escuchar porque es muy interesante seguir dónde está su mente. Y cuando vos vas viendo cómo está su mente, vos te das cuenta que realmente o simula que no vive en este mundo o no vive en este mundo. Para mí, respecto de esto, el fragmento más llamativo del discurso de Milei tiene que ver cuando habla de los salarios. Cualquiera que está escuchando te dice, che, ¿cómo andas de guita? Y la respuesta va a ser mal. No me alcanza, no me alcanza, no me alcanza, no me alcanza. Es quizá la frase del momento. Los salarios son bajos en la Argentina, son muy bajos, y el presidente dice que están volando. Si no se refiere a todo, se refiere a una parte específica de los salarios, que es la que menos ganan. Escuchá el párrafo de Milei para darte cuenta que están en cualquier lado, o no están registrando, o están negando públicamente una realidad que es una realidad realmente muy dolorosa y muy desafiante. Escuchá.
3: En el EMAE tengo 16 rubros, por decirlo de alguna manera. Hay una parte que es sector público, ese da para abajo. Ese queremos que dé para abajo. Ahora, después, digamos, yo tengo, de los 15 sectores que me quedan, tengo 13 expandiéndose. Entonces, ¿qué van? A los que no se están expandiendo, por ejemplo, industria, que está empatado, ¿y qué es lo que hacen? Miran dentro de industria al que le va peor, llámese textil. Y a partir de ese cherry picking, hacen la falacia del todo por la parte. ¿Qué hacen? Generalizan. Bueno, digamos, no puede ser que nos traguemos todas las mentiras de este conjunto de delincuentes.
0: Perdón, no era ese el de los salarios, Lu. Tiene que haber algún otro audio que vos me mandaste ayer. Perdón el error, porque él está hablando ahí de industria y cómo le miente respecto de la industria. Hay un audio particular que él dice los salarios informales están volando. Los salarios públicos están cayendo, nosotros queremos eso. Los salarios privados están casi empatados, pero los salarios informales están volando. ¿Lo tenemos por ahí? ¿Lo dijo recién? A ver, escúchalo de vuelta, a ver.
3: En el EMAE tengo 16 rubros, por decirlo de alguna manera. Hay una parte que es sector público, ese da para abajo. Si yo tomo el salario real del sector privado formal, podría decir que está empatado. Y si miro los del sector público, ¿están bajando? ¿Acaso eso no era algo que estábamos buscando? Pero la parte deshonesta es que están dejando la mitad del mercado laboral afuera. Y que cuando ustedes toman el sector informal, los salarios en el sector informal están literalmente volando. Le han ganado a la inflación más de 60%. Entonces, no es que los salarios no suben. Hacen una cuenta deshonesta. Omiten la variable que da bien. Lo que hace esta gente es brutal. Hacen cherry picking.
0: A ver, cherry picking es una expresión, obviamente, de idioma inglés, que quiere decir juntar frambuesas o frutillas o no sé.
2: Elegir específicamente.
0: Claro, vos decís, tenés un elegir específicamente el dato que confirma lo que vos querés decir. En el caso del gobierno uno podría decir que hace cherry picking buscando el dato favorable, los brotes verdes, y en el caso de la oposición la acusación es que hace cherry picking buscando lo que no está bien. Esa historia de que los salarios informales están volando se desmiente muy sencillamente con un solo dato, el INDEC. A ver, hay un problema para medir la economía y medir el empleo y medir los salarios, que es que la inmensa mayoría están en, la inmensa mayoría, más del 40% están en negro, son salarios informales o puestos de trabajo informal. Cuando vos querés, si vos querés ver los puestos de trabajo formales, hay un organismo que se llama el SIPA que lo registra mes a mes. Y ahí tenés una cantidad de gente que está registrada en el sistema y es negro sobre blanco, eso es objetivo. Si vos querés saber cuánto gana el trabajo formal o los monotributistas, también figura en el SIPA. En cambio, si, o los que facturan, los autónomos, quise decir. Ahora, si vos lo que querés ver es cómo, cuánto ganan y cuánto empleo tiene el salario informal, y es mucho más los informales, es mucho más difícil. Entonces, hay una encuesta en INDEC que en este momento está siendo muy cuestionada por varias cosas, que registra lo que dice Milei, en eso es, tiene razón. Hay una encuesta del INDEC, la EPH, que registra de manera muy rara que los salarios le ganaron por informales, le ganaron por mucho la inflación mientras él gobernó. Eso trastabilla todo, porque hay mil cosas técnicas para cuestionar de eso y hay mucha discusión entre los especialistas. Pero aún dando por sentado que lo del INDEC está bien, lo que estás viendo en pantalla, ahí es la última columna, al final te muestra el promedio de lo que ganan los trabajadores informales. Los trabajadores informales en relación de dependencia, o sea, un tipo te contrata y te paga una guita en negro en un sobre todos los meses. Esos trabajadores, pero cobras todos los meses. Y son 700 mil pesos. O sea, lo dice el mismo INDEC, del cual él se agarra cuando hace la encuesta permanente de hogares, para decir, fíjese cómo subió, 700 mil pesos. Y además 700 mil pesos sin ningún tipo de derecho, sin indemnizaciones, sin vacaciones, sin pago por enfermedad. O sea, 700 mil pesos planos y sin horas extras, sin nada, 700 lucas de promedio. Te diría que más del 60% de los trabajadores informales ganan menos de un palo. Y hay un 20% que ganan menos de 400 lucas. ¿Dónde está volando el salario de los informales? Y te digo más, esto es según el INDEC. Que el INDEC, en la EPH, le da valores a los salarios, a la variación de los salarios, mucho mejores que los que da el CIPA. O sea, son peores los datos. Y el tipo te dice, está volando el salario informal. Y es algo que repiten permanentemente, porque en base a ese dato de que vuela el salario informal, es que te da la pobreza más baja que antes, cosa que es muy discutible y ya está todo el mundo discutiendo. Entonces, hay algo en la base del discurso de Milei que vos te preguntás, ¿en qué mundo viven? Porque cuando vos ves, te interesa el tema, no te interesa, simplemente estás buscando hacer vos cherry picking para mostrar, porque vos me estás reconociendo, el salario público te lo bajé porque quise y es lo que buscaba, o no es lo que buscábamos. Salario público es docentes, médicos, médicas, enfermeros, enfermeras, es decir, es salario público, policías, gendarmes, o sea, no es la empleada de Gasalla que dice atrás, no es un gnocchi. Masivamente estamos hablando de maestros, maestras, eso salario público que queríamos bajar. Ahora, salario público me reconoces que lo bajaste. Salario privado me decís, y está ahí empatado. Y el otro me decís que está volando cuando ganan 500 lucas por mes. Lo que estamos mostrando es mucho de 700 mil pesos por mes, es mucho más bajo, no solamente porque el INDEC, la EPH, mide cosas que no sé por qué las mide, pero además son los que están en relación de dependencia, o sea, sería trabajador en relación de dependencia en negro. Después están los cuentapropistas, que ganan menos que eso. Ese 731 mil se achica a 550 mil cuando tenés cuentapropista. Entonces, frente a eso, tenés un promedio de 600 lucas que están ganando. ¿Dónde vuela? Y cuando vos agarrás, y todo el discurso de Milei fue así, una cantidad de Milei, de Caputo, de afirmaciones de un mundo que no existe. Por ejemplo, Milei dijo, le ganamos por goleada la batalla del crecimiento. Es una frase, ahora vamos a ir a Sturzenegger, porque todo lo que dijo el discurso de Milei ayer fue exactamente un espejo de la nota que publicó Sturzenegger el domingo, y eso tiene un significado político que para mí es relevante. Ganamos por goleada la batalla del crecimiento. Escuchalo, Milei.
3: Quiero mencionar el artículo maravilloso que publicó este domingo el coloso Federico Sturzenegger en La Nación, sobre por qué no nos pueden entrar por ningún lado. No tienen forma de sostener el relato, porque con los datos les estamos ganando por goleada, a pesar de la suciedad de los corruptos periodistas y medios de comunicación, digamos, que apuestan al fracaso permanente de la Argentina.
0: Bueno, en un ratito vas a escuchar datos que ganan por goleada. En este caso se refiere al índice de crecimiento. Él dice que en los dos primeros años creció 10 puntos la economía, y en los dos que siguen van a crecer 7 puntos más, con lo cual va a terminar su mandato con 17 puntos de crecimiento, ganándole a casi todos los países del mundo, y remata diciendo, y díganme que no sé hacer crecer un país. Bueno, es mentira. Es mentira. Cada vez que él o Sturzenegger dicen que creció 10 puntos los primeros años, toman una, hace una, un artilugio que es recontra fino, que es comparar diciembre del 2024 contra diciembre de 2023, dice ahí creció 6.7, el INDEC dice que cayó 1.4, y después comparando diciembre del 2025 contra diciembre del 2024 y cayó 3.5, creció 3.5. El INDEC dice, ahí dice, coincide más o menos la cifra. El primer año no creció 6.7, cayó 1.4, con lo cual, si vos vas a estirar hacia el final con las predicciones, va a haber crecido alrededor de 2 puntos por año, que es un crecimiento por debajo del crecimiento poblacional o empatado, o sea, hay algo ahí muy finito, pero además con el detalle de que lo que crece es la zona donde no vive la gente. Entonces, donde vive la gente, que es justamente el lugar, la industria, el comercio, la construcción, etcétera, cae. En todos los indicadores privados te muestran cómo esa parte de la economía cayó desde que llegó Milei. Y él te está diciendo, vamos a subir 17 puntos. Y después, en un momento, le preguntan a Caputo ya en la jornada de la noche, vientos de cambio, de la tarde, no sé qué, porque él va a la tarde, al salir sobre las críticas de los industriales y sobre la gente que no llega a fin de mes. Y entonces Caputo dice, bajamos la pobreza a la mitad, escúchalo.
4: Si vos ves el nivel de pobreza, bajó a la mitad. Si hubiera subido al doble, yo te pregunto a vos, ¿no se estaría hablando de otra cosa que se duplicó la pobreza? Seguro, ¿no? Déjame terminar. Entonces digo, sin embargo, la pobreza cayó a la mitad y tu pregunta es, bueno, ¿qué le decís a la gente? Y sin embargo no se hace reconocimiento de algo que es fundamental. Entonces digo, no es que está mal lo que decís, sino que, de vuelta, yo no puedo hacer magia. Yo tengo que, digamos, lograr que cada vez esos argentinos... Y tu pregunta es, bueno, ¿qué le decís a la gente? Y sin embargo no se hace reconocimiento de algo que es fundamental. Entonces digo, no es que está mal lo que decís, sino que, de vuelta, yo no puedo hacer magia. Yo tengo que, digamos, lograr que cada vez esos argentinos sean menos.
0: Bueno, no bajó a la mitad. No es que no bajó la mitad, decir que bajó la mitad es un disparate. Cuando asumió Alberto Fernández, la pobreza estaba en 41%. Ahora, según el INDEC, última medición del INDEC, está en 28 y pico. Eso no es bajar la mitad, en todo caso es bajar un 33%. Ellos siguen mucho a una medición que hace la Ditela mes a mes. Cuando bajaba antes de que lo anuncie el INDEC, decían, fíjense cómo Martín González Rosadas está diciendo que bajó a tanto. Bueno, la medición de Martín González Rosada, la última, da alrededor de 32 puntos, no 28 como dicen, o sea que se achica. Pero además Martín González Rosada dice, si se midiera esto con la canasta que el INDEC debería medir, o la más actualizada, esto daría 36.5. O sea, ya estamos hablando de 41 a 36.5. ¿Dónde está la baja a la mitad? Y encima hay especialistas que son muy renombrados internacionalmente que te dicen el INDEC está midiendo mal el salario negro, eso que Milei dice que vuela. Te dicen no es así, con lo cual la medición de la pobreza muestra que el gobierno tiene el gran mérito de que no haya subido como los gobiernos anteriores, pero que la baja es muy poco significativa. Si vos me decís que batimos récord de crecimiento, que vuelan los salarios informales y que además bajamos la pobreza a la mitad, yo te digo, eso no es lo que está pasando en la Argentina. Y ese es un problema, uno puede agarrar y es clásico de nosotros los periodistas mostrando que un relato oficial tiene huecos. Esto no es huecos, esto es un relato directamente delirante, negador hasta niveles pero infinitos, y pueden decir cualquier cosa del 95% del periodismo y toda esa pavada, porque la verdad que esta discusión es una discusión de fondo que tiene que ver no solamente con de qué manera te exagera el relato, tal vez de cómo te mienten, y sobre todo, que es lo que más me preocupa, de cómo se mienten. Porque cuando uno conoce la actividad pública, sabe que es una actividad muy exigente. Imagínense Caputo, va a Estados Unidos, sale a convencer, viene para acá, tiene que decir una cosa, tiene que pensar con Milei, tiene que pensar con Sturzenegger, tiene que decir otra cosa, etcétera. Y en el medio viene y se echa a ver las planillas cómo están y revolea un número. Y hace cherry picking y por ahí el tipo está convencido que bajó la pobreza a la mitad. Bueno, hable con que vaya a cualquier barrio, que vaya a La Matanza y pregunte, che, ¿hay menos pobres acá? A ver qué le dicen. Que hable con un cura de barrio, a ver qué le dicen. O sea, que salgan de las alfombras rojas y empiecen a ver qué es lo que hay de verdad, porque te están pintando un mundo que no es que no existe, que es disparatado, es un mundo delirante. Tan delirante es que ayer se produjo una discusión sobre el tema de si el, porque además te dicen el salario, la gente está eligiendo el salario informal, el trabajo informal, porque ahí se gana más. El INDEC no dice eso. En la misma planilla que nosotros mostramos recién, da el salario informal en relación de dependencia 730.000 de promedio, el salario formal 1.200.000 o 1.300.000. No es que gana un poco menos, gana mucho menos, sin vacaciones, sin horas extras, sin indemnizaciones, o sea, sin obra social, o sea, todo al revés. Entonces los tipos dicen, la gente está eligiendo salario informal. En realidad se perdieron 330.000 empleos, por un lado, formales, eso es objetivo, y al mismo tiempo los salarios cayeron mucho. Y entonces, ¿qué pasa? Un montón de gente salió a rebuscársela. Alguna gente son los que perdieron el trabajo formal y fueron al trabajo informal, y después sus parejas, sus maridos, sus mujeres que no laburaban, salen a laburar de lo que sea. Entonces aparecen como ocupados informales, cuando en realidad no es que se crearon puestos de trabajo, se sale a hacer la vida, las aplicaciones ayudan mucho en eso, internet para ofrecer cualquier cosa también ayuda, y entonces están ocupados o figuran como ocupados. La descripción de cómo es un panorama social es una descripción muy compleja sobre tiempo, todo en tiempo real. Yo no estoy presumiendo que sé lo que pasa, pero sé lo que no pasa y sé cómo te están maniobrando los datos para decirte que, para decir que pasa algo que no pasa, y cómo se maniobran ellos mismos para decir que pasa algo que no pasa. La discusión sobre trabajo formal y trabajo informal se dio ayer entre Majul y Trebuch.

0: de Luis Majul y Esteban Trebuch en La Nación Más, y se produjo este intercambio. Escucha.
1: Se perdieron miles de trabajos formales, pero los trabajos informales que se incorporaron al mercado de trabajo, en número, son mayores.
2: Son de menor calidad, Luis.
1: Bueno, pero discutamos. La pregunta es, ¿estamos seguros que son de menor calidad? ¿En qué sentido? Vamos a hablar de laburo. Vamos a hablar de laburo.
2: A ver, un soldador de un astillero, por ejemplo. Un soldador de un astillero, que es un trabajo recontracalificado, que requiere preparación, o de la industria automotriz, ¿sí? A una persona del trabajo informal que, por ejemplo, está vinculado con una app.
1: Con una aplicación.
2: Sí. No es un demérito ninguna de las dos cosas. ¿Cuál es más calificado del trabajo?
1: A mí, yo desde el punto de vista de la pura realidad, yo no.
2: Para vos también.
1: No, el trabajo es el trabajo. ¿Por qué mejor una cosa que la otra?
2: No, yo no dije la mejor. Ah. Estamos discutiendo si es empleo de calidad o no. ¿Cuál es empleo de mayor calidad para el sistema social argentino? ¿Cuál es?
1: El formal.
2: ¿Y pero qué duda hay? ¿Qué duda hay?
1: Bueno,
2: Luis, tributa impuestos, tiene obra social, genera aporte al sistema jubilatorio. Y además es de mayor calificación una persona que tiene una formación en X oficio, que no quiero que se enoje nadie, con una persona maneja
0: un oficio. Bueno, ahí está un poco la discusión. Lo que está diciendo Majul es lo que dice el gobierno. La gente elige el trabajo informal porque es un trabajo que le da más libertad, le da más plata, no sé qué. Y lo que está diciendo Trebuch es, bueno, no, la gente elige lo que puede en circunstancias que son peores que las anteriores. ¿Qué querías decir?
3: No, es muy llamativa la discusión, ¿no? Te tiene que poner contra las cuerdas Trebuch en este caso.
4: Da igual cómo mide cada palabra Trebuch y vacila y dice no quiero que se enoje nadie también. Porque expresa algo que para él es lógico, pero está muy cuidado en cada cosa que dice.
0: No, pero también está diciendo algo, no quiero que el chofer de Uber se enoje. No está diciendo algo respecto al gobierno. Dice, no quiero ofender a nadie, pero un tornero calificado, que yo, es un trabajo mejor que el de chofer de Uber. No todos los torneros, no todos los choferes de Uber, pero a grandes rasgos, pero basta ver los datos. Todo el tiempo te corren con primero los datos, y todos los datos que dan son falsos. Es muy cansador para mí, que no soy un especialista en esto, estar ayer torturaba a las 11 de la noche a Dani Steingart, a Claudio Lozano, otra vez a Luis, antes era Luis Campos. Che, esto, ¿dónde está? Y yo buscando la columna del INDEC, ¿qué planilla está? Porque era planilla de trabajo y empleo, otra planilla que es distribución del ingreso. Yo pensé que estaba en trabajo y empleo, pero no, está en distribución del ingreso. Entonces estás viendo, hay otra que es de índice de salarios, o sea, hay múltiples indicadores que uno está viendo para tratar de informar con mediana precisión. Ahora estás discutiendo con tipo que, nada, te pone una vara tan baja, es increíble, y ofendidos contra los tipos que te dicen, che, estás equivocado, lo que estás diciendo no es cierto. Bueno, vinculado con esto, tiene que ver, quiero ir siguiendo, y sígame porque voy a contar una interna que hay en el gobierno, que la mayoría de los colegas la conocen, pero que vale la pena contarla de esta manera porque ayer Milei tuvo una definición muy clara a favor de quién está en esa interna. La interna es una interna entre Estuzanegui y Caputo, y es una interna personal que viene de hace muchos años, pero además es una interna que hoy tiene un tema elemental de discusión, que es qué hacemos para reactivar la economía. Caputo dice, cambiemos la mirada, hablemos de justicia social, hablemos de que la gente tiene derechos, de hecho lo dijo en una conferencia de prensa para anunciar créditos hipotecarios. Sturzenegger dice, de ninguna manera cambiemos, no tenemos que cambiar. ¿En dónde se ven estas discusiones? Por ejemplo, hace un par de semanas, Marcelo Bonelli escribió una nota que dice así, mientras el Banco Central... Toto Caputo estaba en confianza, así dice el párrafo. El encuentro fue con un puñado de fuertes banqueros y estrictamente confidencial. Se hablaba de todo, Milei, la economía, la elección del 2027 y los problemas que atraviesa la economía. El ministro sorprendió. Nosotros evaluamos medidas para animar el consumo, pero Javier no quiere tocar nada. Hubo un silencio. Toto concluyó, yo les digo, el presidente no va a cambiar nada. Había varios popes de banco, los principales banqueros locales y extranjeros de la Argentina. Varios plantearon que esa intransigencia podría costarle la reelección al presidente. Toto les confió, está dispuesto a perder las elecciones, pero a preservar el plan. Ocurrió hace 3 semanas, al final de julio. El encuentro fue una continuidad de otro que sucedió en marzo. Al inicio del otoño, los jerarcas de las finanzas plantearon su preocupación por el agotamiento del programa y la necesidad de remozar la economía con medidas para reactivar. En ese momento, la dupla Santiago Caputo, Luis Caputo, Santiago Bozzilli, los tranquilizó. Afirmaron que tenían medidas previstas para reanimar la economía. Pero el mensaje del último encuentro fue lo contrario. Toto dijo que ahora quedaron postergadas por decisión de Milei. Después, desde finales de julio, cuando fue la segunda reunión secreta, el mercado financiero comenzó a corcoviar. Bueno, y sigue, y sigue, y sigue. Esta nota era una nota más de Bonelli, que un grupo de periodistas, yo las leo, obviamente es una persona muy informada y muy influyente, pero no es algo que tenga trascendencia masiva. El título era La confesión de Caputo a los banqueros, los nervios con el dólar y la batalla de Milei. Caputo se enoja con esta nota, bueno, se enoja, es una interpretación, pero la retuitea y comenta Fantasías de Viernes, versión 100, 1000, no sé qué pone ahí, algo que no logró leer en un tuit, y arroba Milei. Entonces, parece que está puteando a Bonelli, o desmintiendo a Bonelli con más elegancia que Milei, y diciéndole a Milei, mirá este chanta. Pero tal vez lo que estaba haciendo, me decía ayer alguien que conoce mucho de estas internas, me decía, lo que estaba haciendo Caputo es desmarcarse de algo que pasó. Es decir, Caputo le dijo eso a los banqueros, cuando Bonelli lo publica, lo putea a Bonelli para quedar bien con Milei y que Milei no piense, che, esto está diciendo. Pero Milei no es un nabo. La verdad que si algo no es nabo, y además es bastante paranoico. Entonces sospecha de todos. Y cuando ve esto, además sabe que es la posición de Caputo. Está contando una realidad. Caputo le está diciendo todo el tiempo, che, aflojemos, porque esto nos puede hacer perder las elecciones. Pensamos que iba a reactivar, no reactiva, veamos cómo hacer para reactivar. Milei, en ese momento, hace famosa la nota de Bonelli porque lo reputea a Bonelli y ahí empieza la etapa escatológica del presidente. Para sorpresa de nadie, de casi nadie, la mierda humana mal cagada de Marcelo Bonelli mintiendo. Y lo estás viendo en YouTube. Parece que a esta mierda humana no le alcanzó haber mentido cerca de 40 veces respecto de que echaría a Toto, sino que también inventó un día una pelea, más sorete no se consigue, evidentemente es una de esas tantas mierdas humanas que apuestan a que el país le vaya mal. Chao, ahí arrancó con lo de mierda humana y por lo menos hasta ahora no paró. El domingo sale una nota en La Nación de Sturzenegger. Sturzenegger es el que dice no tenemos nada que cambiar. En el comienzo de la nota, yo venía contando, miren los datos también, me parece que hay que corregir, están viendo algo que no es lo que pasa, pero hay un comienzo de la nota que habla de la etapa de Macri. Y Sturzenegger dice, a fines del segundo mandato de Macri iba todo bien, habíamos ganado la elección de medio término, habíamos logrado, el dólar estaba quieto, la inflación corría, a ver si la podemos ir bajando, la inflación corría muy tranquila. Ahí dice, a fines del 2007 el gobierno de Macri tenía bastante para mostrar, la economía crecía al 5%, la inversión al 20%, hoy no pasa eso, digo yo, la inflación corría al 1,4% mensual, mejor que ahora, y la pobreza alcanzaba al 26%, su menor valor desde principios de los 90. Sin embargo, la Plaza de Mayo vivía estallada, las calles eran un caos, las 14 toneladas de piedra de la Plaza del Congreso el 9 de julio, y se instaló la idea de que todo iba mal. Caló tan hondo eso que el gobierno perdió el rumbo, se desvió de su camino, agobiado por la supuesta urgencia, lo que vino después es historia conocida. Eso que cuenta Sturzenegger en ese momento es una interpretación muy discutible de lo que pasó con Macri. En realidad, hoy un problema de diseño económico y voló por el aire. No tuvo nada que ver. Hay que chequearlo las 14 toneladas. Si eran 14 toneladas o de repente eran 2 kilos de piedras, porque con 2 kilos ya es más un lío. Esa de las 14 toneladas fue previo a una sesión donde el gobierno ganó, porque logró aprobar la reforma provisional. Y Sturzenegger dice, lo que pasa es que el 28 de diciembre se hizo una conferencia de prensa donde me cortaron poder a mí. Dijeron que el Banco Central se somete al Ministerio de Economía y eso hizo estallar la economía. Y me cortaron poder a mí, que fue el cambio de rumbo. Y ahí se perdió todo. Bueno, Milei ayer dice exactamente lo mismo, pero no una vez, 20 veces, no me van a torcer la mano. Y no una vez, no menos de 10 veces habla del coloso Sturzenegger. O sea, hay un respaldo a la línea de Sturzenegger en toda la línea, lo que confirma la nota de Bonelli. Es decir, le está diciendo, Sturzenegger es un fenómeno, Sturzenegger tiene razón, todos los datos de Sturzenegger están bien, la maravillosa nota de Sturzenegger, así vas a escuchar algunas veces y vas a ver el énfasis que pone, y a mí me pareció que el discurso de ayer de Milei, nada, muestra que si Caputo quiere tener política expansiva, va a tener límites muy estrictos porque lo está mirando Sturzenegger y lo está mirando, y hay ahí algo de ruido que no sé dónde termina. eso no lo sé, no conozco los personajes, pero veo, fíjense, por ejemplo, el otro día Caputo logra instalar que van a poner un salario mínimo de 1,000,000 de pesos para los trabajadores en relación de dependencia, para los que en paritarias. ¿Qué pasó con eso? Nada, se diluyó. Anuncia créditos. ¿Qué pasó con eso? Nada, son poquitos créditos. Entonces, hay algo donde Milei dice, no voy a torcer el rumbo, porque cree, como esto es una convicción muy profunda del presidente en ese sentido. Empecé a escucharlo. No nos va a pasar lo que le pasó a Macri. Escúchalo. Audio número 40. Ahí viene. Tenemos paciencia. No hay ningún apuro. Ahí viene. Dale.
5: Que a la luz del año electoral que se viene, y lo hacen con buena intención, queriendo que se asegure la reelección y que podamos continuar con este rumbo, piden que flexibilicemos nuestra política monetaria y nuestra política fiscal. Y la respuesta es, nosotros no vamos a hacer eso. Nosotros no vamos a flexibilizar nuestra política fiscal, el resultado fiscal no se negocia y tampoco vamos a negociar la política monetaria porque no vamos a parar hasta terminar de derrotar la inflación. Si lo tuviera que poner en una frase es, al populismo no se le gana haciendo populismo.
0: Cuando dice no vamos a parar hasta terminar con la inflación, la cámara enfoca a Sturzenegger. Luego ya habla de Sturzenegger directamente, escuchá.
5: Y por eso también quiero mencionar el artículo maravilloso que publicó este domingo el coloso Federico Sturzenegger en La Nación, sobre por qué no nos pueden entrar en por ningún lado. No tienen forma de sostener el relato, porque con los datos les estamos ganando por goleada. A pesar de la suciedad de los corruptos periodistas y medios de comunicación, digamos, que apuestan al fracaso permanente de la Argentina.
0: Bueno, luego habla de nuevo de Sturzenegger, escúchalo.
5: Yo tengo esperanzas y confío en los argentinos, porque no puede ser que un conjunto de delincuentes mentirosos tapen el sol con un dedo. Mientras que ellos sigan diciendo sus mentiras, nosotros vamos a seguir repitiendo la verdad, como decía Ludwig von Mises. Y es por eso que lo que voy a hacer, en línea con el artículo que escribió Federico el domingo, es mostrarle que hoy no solo somos los representantes de las mejores ideas, sino que además no solo somos promesas, somos un montón de resultados.
0: A ver, en el siguiente audio del discurso de Milei, Milei cuenta cómo él es mejor que todos sus antecesores respecto a la inflación. Pero en el remate del audio, del texto, él empieza a hablar otra vez del artículo de Sturzenegger, y ahí sí dice, nos pedían, Macri cambió de rumbo, yo no voy a cambiar de rumbo, escuchen.
5: Néstor Kirchner llegó con una inflación del 3,7% anual y se fue con una del 8,5% anual. Es decir, que le incrementó en un 129,7%. Cuando llegó la presidiaria, llegó con 8,5% de inflación y se fue con el 26,9%. Es decir, que la aceleró un 216,5%. Por otra parte, cuando llegó Mauricio Macri, llegó con 26,9% y se fue con 53,8%, es decir, la duplicó. Y ahí también hay una lección muy importante que la señala Federico en el artículo del domingo. Dice, la economía ya se venía expandiendo al 5%, la inflación estaba en el 1,4%, la pobreza había bajado al 26%, todo estaba funcionando bien, pero los medios se dedicaron a crear la idea de que era un caos y que todo iba a explotar. Y terminó explotando. Gracias, malditos periodistas del 95%, por habernos traído a Alberto Fernández. La parte buena es que después trajo un liberal libertario.
0: Es todo relato, es todo falso, es todo exagerado. El periodismo argentino mayoritariamente era muy concesivo con Macri, como por lo menos es lo que yo recuerdo. Pero bueno, él hace toda una historia de todo. En el audio número 46, el último, vuelve a hablar de ese momento en que Macri gira y que, según Sturzenegger, como Macri giró, todo se pudrió. Y ya, concretamente, nada, respalda la mirada de Sturzenegger y no la de Caputo sobre qué hay que hacer en este momento. Escucha.
5: Si ustedes se fijan, se ha generado esta sensación y esta de turbulencia, lo mismo que le hicieron a Macri. A Macri se lo hicieron después de la reforma previsional. A nosotros nos hicieron lo mismo después de la modernización laboral. La diferencia es que cuando a Macri le tiraron 14 toneladas de piedra, retrocedió. Bueno, nosotros decidimos acelerar más.
0: Por eso el discurso de ayer de Milei a mí me pareció un discurso realmente importante, porque está diciendo, bueno, ¿cuál es mi línea de acá en más? Y vos te das cuenta que cualquier sector, cualquier empresario que esté diciendo, che, mueve la economía porque la economía está realmente mal y la gente la está pasando mal, va a chocar contra una pared, porque primero va a decir, mirá los datos, aunque los datos sean disparatados, son los datos que el presidente utiliza todo el tiempo y que Sturzenegger utiliza todo el tiempo, aunque sean disparatados, y yo no voy a cambiar. Y en todo caso, después, en algún momento dijo, la sociedad decidirá si continúa por este camino o se suicida. Yo creo que no se va a suicidar. La sociedad va a tener dos personas, el candidato del Estado de siempre y el candidato que propone una alternativa, y va a ser bueno dar esa pelea, pero respecto de aflojar la cosa en lo económico, olvídate. Es decir, si en estas condiciones, en este marco, se profundiza la recesión, primero no sé si lo va a notar. Si se profundiza caída de salario, si se profundiza en endeudamiento, en ningún momento habló de endeudados, en ningún momento habló de recesión, en ningún momento habló de sectores golpeados, todo está perfecto. Entonces, frente a eso, naturalmente, no se necesitan cambios. Y pareciera ser que el presidente no lo va a hacer, ¿no?
3: Para mí es una incógnita, ¿no? Porque vos decías hace un ratito, Caputo anuncia los créditos, queda ahí como encapsulado en algo muy pequeño, operan esto de el salario mínimo de convenio de 1.070.000 pesos, después eso se diluye. También es cierto que están dejando correr un poquito el dólar, entonces Milei dice, no vamos a corrernos de nuestra política monetaria, y si vos te fijás, en los últimos días, las 12 últimas semanas, el dólar está corriendo un poquito, entonces sí están flexibilizando muy mínimamente algunos de los dogmas que el presidente ayer defendió.
0: A ver, me parece que es una cuestión de dimensiones en esto, es decir, hay pequeños márgenes que Caputo va a tener. Lo que pasa es que para dar vuelta a esto,
3: no, claramente,
0: tenés que tener una política completamente distinta. Y esos son los márgenes que me parece que Milei está planteando claramente. A Caputo ayer lo menciona una sola vez, para elogiar por el gran ajuste que hizo en tiempo récord. O sea, lo elogia por haber hecho aquello que a Sturzenegger le gusta y a él le gusta, y no por nada. La mirada parcialmente disidente, tampoco pensemos que Caputo es keynesiano, pero me parece que el tipo está viendo lo que pasa un poquito más que lo que ve Milei.
3: Hoy la consultora analítica, un informe de ayer con datos del Ministerio de Economía, dice tuvo que ajustar Caputo 10% más el mes pasado por la baja recaudación, claro, para compensar la baja recaudación.
0: Tenés todo el tiempo esa ida y vuelta. Garpa, ¿querés decir algo de todo esto?
4: A mí, vi un, como ustedes lo planteaban, un Milei como más desencajado de la realidad, pero también hay un momento que es llamativo, que también había tenido mucha repercusión, que es cuando Milei toma un poco el guante de que hay una crítica social y que puede perder la elección, y en un momento le habla a la sociedad y le dice, miren que en todo caso el problema no va a ser mío, yo después ya tengo la vida hecha, me voy a ir de conferencias, el problema es de ustedes si no me eligen, que va de la mano de esto del suicidio. No sé hasta qué punto él no se va a embarcar en este plan porque es su idea, pero no está empezando a ver que tal vez hay una parte de la sociedad que está molesta.
0: No, él se da cuenta que hay una pelea. En un momento dijo, a ver si votan los mismos de siempre o votan a un tipo como yo, que hace algunas cosas, que más o menos a veces le sale, a veces no, que es poco ortodoxo para hablar, dice, hace como una ironía respecto de eso. Él va a una pelea. Claramente va a una pelea y se da cuenta que va a una pelea. Y además tiene, ahí sí tiene los datos de las encuestas que nada son bastante claros respecto de que depende de la encuesta, está ganando por poco o perdiendo por poco. Bueno, a ver, en el día de ayer también hubo... Ayer Sturzenegger, no nos va a entrar hoy, pero Sturzenegger dio un largo reportaje explicando esto largamente. Tal vez mañana lo pongamos algunas partes al aire para que ustedes escuchen cuáles son sus argumentos. Entre las cosas que dijo es, nosotros calculamos, cuando nos dicen que la gente se va a quedar sin laburo, calculamos 4 millones de personas viviendo entre la Patagonia, la cordillera y otro sector, dice. Mudándose a Catamarca, a distintos... Bueno, como si hubiera en poco tiempo grandes ciudades que van a albergar a millones de personas que trabajen para... las mediciones independientes muestran que hasta ahora la generación de trabajo en esos lugares es muy muy raquítica, muy poco, no alcanza ni a compensar para nada todo lo que se pierde de otros lados. Pero bueno, es lo que él... pero es interesante escucharlo porque es un tipo importante del gobierno y lo expresa con mucha seriedad, así como aires doctorales, etcétera.
4: Pero de hecho el intendente Daniel, que es la zona que está cercana a...
0: No vengan más porque no entran, claro. No entran. Bueno, ayer fue... Parte de esta discusión tiene que ver con lo que pasó en la UIA, después el Día de la Industria. Simplemente rápido, después lo vamos a charlar con Silvia cuando venga. Martín Rapalini, el presidente de la UIA, dijo esto, escuchá.
6: Estamos viviendo una transición en la cual el sector industrial, tiene muchos sectores que están pasando mal o que les cuesta adaptarse a esta nueva etapa, digamos, donde, bueno, vos abrís la economía y siguen persistiendo... muchas de las distorsiones que venimos con el pasado, la presión fiscal, los problemas financieros. Entonces, bueno, justamente lo que planteé en el discurso fue que tenemos que construir un puente para dejar atrás la economía de la cual veníamos, para ir a una economía competitiva, integrada al mundo, y bueno, hay que hacer trabajar para dar las posibilidades, las herramientas a todo el sector industrial para que pueda adaptarse a esta nueva etapa.
0: Más enfático, Guillermo Moretti, el vicepresidente de la UIA, dijo esto, escuchá.
7: Lo que voy notando es que esta gente no, primero no conoce el país, segundo no conoce lo que es una industria, no tiene ni idea lo que es una industria. Estamos manejados por Rivadavia 2, ¿no? Estamos manejados por un endeudador, un trader que no sabe lo que es un torno. Sí, debe saber mucho de finanzas, porque... fíjate, en sus finanzas personales aumentan un año un 37% en dólares. Y a la Argentina en ese año la endeuda. ¿Por qué no usará lo mismo que usa para él, para nuestro país?
0: Les contestó el ministro de Economía, Luis Caputo, diciendo que él no se puede ocupar de un grupo de empresarios, que se tiene que ocupar de los 48 millones de habitantes. Me van a decir, y dale, escuchalo.
8: Hoy, en particular... hubo algún industrial no de la manera más respetuosa, pero como digo, no voy a mirar las formas sino el fondo, sobre, digamos, el cuestionamiento un poco del cambio de modelo. Y yo lo entiendo perfectamente, primero porque entiendo perfectamente las frustraciones que todo cambio genera. Segundo, porque entiendo que cada uno defiende sus intereses y eso es inevitable. Ahora, a mí, como ministro de Economía, me toca defender los intereses de los 48 millones de argentinos, no de algunos empresarios en particular.
0: A ver, muy muy brevemente, y ahora le doy pie a Noé, que hay muchas muchas otras noticias. Lo que quería decir es que la discusión que se da sobre la industria en estos días o en estos meses, yo ya lo escuchaba muy extensamente a Sturzenegger, y me resultaba interesante porque él dice, a ver, a nosotros nos interesa lo que exporte, y lo que sea competitivo para el mundo, porque además eso tiene mercados infinitos. No es como los que producen para el mercado interno, que tiene mercados muy chiquitos. Vamos a tener energía más barata, porque vamos a producir mucha más grata, entonces esas empresas van a ser competitivas en el mundo. Y vamos a tener un desarrollo en la cordillera y en la Patagonia tan impresionante que va a absorber millones de fuentes de trabajo, no cientos de miles que se pierdan. Entonces, veámoslo porque, y estamos yendo bien, y después traen los datos de la coyuntura, que son los datos que realmente son tan discutibles. A mí me parece que hay... Ese es el eje de la, es uno de los ejes de discusión de estos tiempos, porque vos decís, bueno, tenés una oportunidad muy grande que te dio la naturaleza, no es que la Argentina generó industria, de repente apareció Vaca Muerta y de repente tenés ahí la minería y se empieza a explotar la minería con más velocidad con este gobierno. La energía ya venía desde antes, pero dale crédito, no importa qué gobierno tiene mérito en esto. La discusión es cómo se va de un punto al otro, se va incorporando la ventaja que vos tenés y manteniendo lo más posible el mundo que existía, o destruyendo rápido todo lo que existía para confiar que en el futuro se compensa con el mundo que viene. Y me parece que esa discusión es una discusión humana muy profunda. Ellos te dicen, basta de ineficiencia, la industria que no es competitiva, que se vaya, que muera, no importa lo que pase, porque en unos años la gente va a aguantar y en unos años vamos a estar, antes te decían unos meses, ahora te decían en unos años vamos a estar mejor. Y hay una mirada alternativa de todos los que no son el gobierno que dicen, pará, porque está destruyendo todo y ya así no sabemos si llegamos. Y esto incluye al economista que siempre fue de Milei, siempre me acuerdo, me olvido el apellido.
3: Arriazu.
0: Desde Arriazu hasta cualquiera que se te ocurra a la izquierda. Entonces, en toda esa discusión, hay una discusión que no es que el futuro siempre se ve negativo, es que en el camino hacia eso, y claro, ellos creen todo lo que es ineficiente, lo que ven como ineficiente, hay que destruirlo. Y otros dicen, che, pará, todo el mundo cuida su industria, lo cuida Brasil, lo cuida Estados Unidos, lo cuida Canadá, lo cuida Europa, lo cuida China. ¿Qué hacemos nosotros regalándola? Y me parece que ese es el eje de la discusión respecto a lo que está pasando. Igual es una discusión que está bien darla en público, pero el gobierno la tiene saldada. Si no me importa, caiga quien caiga, que caigan. No me importa. Si es una masacre hoy, va a ser compensada por la felicidad de mañana. Bueno, qué sé yo. Lo que sabemos es que hay mucho dolor hoy. Después, si va a ser compensada, veremos. Hay muchas otras noticias. Avanti Noé.
3: Ayer el Senado le dio otra mala noticia a la Libertad Avanza, al Gobierno Nacional, porque aparecieron los aliados habituales, los radicales, el PRO, algunos peronistas no kirchneristas, para decir, che, no quiero avanzar tan rápido con el super rigi. Ayer el gobierno tenía la intención de sacar dictamen de este proyecto de ley que ya fue aprobado en diputados, que da beneficios fiscales y de todo tipo, realmente muy amplios, para intentar atraer grandes inversiones en sectores que no están hoy instalados en la economía argentina. Todos hablan de estos grandes data centers de la inteligencia artificial, pero de repente se iluminaron algunos senadores, habituales aliados del oficialismo, y le dijeron a Patricia Bullrich, che, nosotros tenemos que poner acá una cláusula de que haya por lo menos un poquito de compre nacional en estas inversiones, y les estamos dando tanta baja de impuestos, tanta seguridad de estabilidad de todas las normas jurídicas a largo plazo, que al menos el 20% lo dediquen a si tienen que comprar una máquina que sea industria nacional, si tienen que comprar un insumo que sea industria nacional. Otros senadores incluso propusieron que parte de ese porcentaje de compre nacional sea compre local, que lo tenga que comprar en las propias provincias. Y bueno, ahí tuvo que frenar Patricia Bullrich la intención de sacar dictamen. Evaluarán si conceden estos cambios. Si los conceden, el proyecto va a volver a diputados. Yo me pregunto en qué lugar quedan también los diputados que aprobaron esto sin incluir el compre nacional taxativo de esta manera. Y veremos si el gobierno puede finalmente avanzar con el super rigi, que aparece ahí trabado un dato que, bueno, viene a contramano de los de las intenciones de la Libertad Avanza. Ayer también en diputados, por iniciativa de los libertarios, del oficialismo, Martín Menem, empezaron las comisiones a discutir los proyectos para tratar los proyectos de mora en la Cámara de Diputados, los proyectos que buscan darle una solución al tema de la morosidad en los créditos, y proyectos que buscan extender la emergencia en discapacidad que vence ahora el 31 de diciembre. Vos dirás, ¿cómo por iniciativa de los libertarios? Si el gobierno viene bloqueando ese debate. Bueno, lo que está intentando hacer Martín Menem, el oficialismo, con esto es, como la oposición tiene prevista una sesión la semana que viene para ponerle fecha a los dictámenes, avanzar con esta discusión, el oficialismo dice, no es necesario necesario que vos hagas esta sesión. Ves que yo ya te habilité las comisiones, ya estoy discutiendo. Bueno, citaron a un montón de especialistas y qué sé yo, para dilatar el debate. Lo que dice la oposición es, nosotros no necesitamos más diagnóstico de la situación de la mora en los créditos. Está sobrediagnosticada. Lo que necesitamos es tomar una decisión, resolverlo. Vamos a escuchar a Miriam Bregman en el contexto de esta comisión.
9: Señor presidente, hay que investigar todo. La tasa de Mercado Libre es la doble, incluso a la de los bancos. Ya los bancos son los sectores que más ganaron bajo este esquema. Se votó una ley en la legislatura de la Ciudad de Buenos Aires. No se atrevieron a meterse con Galperí. Yo quiero que se animen a meterse con Galperí. Basta de acuerdos donde no se animan a meterse con los usureros. Le dan subsidios, economía del conocimiento. Se votó en este Congreso anular ya las leyes de

0: empezar a discutir los proyectos.
1: Está, bueno, prevista para dentro de una semana la sesión. A mí siempre esta estrategia del oficialismo me abre la duda respecto de si no habrá algún opo-oficialista medio con vaivenes que diga, bueno, como ya el gobierno habilitó las comisiones, no es necesario dar quórum, ir a la sesión. Ayer me decían, no, estamos firmes, los 133, 138 que tiene la oposición, va a haber sesión la semana que viene. Bueno, a ver,
2: dos cosas. Ayer decía alguien que ve al equipo de Caputo decidido o con la gana de perdonar todos los créditos, prácticamente están tan desesperados por la falta de actividad, pero del otro lado alguien en la Casa Rosada está mirando y dice, de ninguna manera, por eso ayer no hubo ni una mención a eso, ¿no?
1: Es una traba de la economía importante el tema de la morosidad en los créditos, más allá de lo que podamos empatizar o no, como dice el presidente, ¿no? La extorsión emocional de ver qué pasa con los endeudados. El presidente ya se fue para Chile, se fue a las 7 de la mañana, a las 10 y 20 va a estar dando un discurso en el Foro Madrid, organizado por la Fundación Disenso. Después se va a encontrar con la subsecretaria de Estado para la Diplomacia Pública de Estados Unidos, ahí en Chile, Sarah Rogers, y a las 12 va a tener un encuentro con Kast, con José Antonio Kast, presidente de Chile. Ayer en Chile, a Kast, en diputados, le aprobaron una comisión investigadora para que para establecer su relación con Cerimedo. Así que ahí hay ruido. Cuando vuelva Milei a la Argentina, a las 9 de la noche, va a estar protagonizando esta cadena nacional con un anuncio vinculado con el tema Malvinas. Hay varias versiones respecto de esto que salen de sobre todo de personal de Cancillería, de que Milei va a anunciar algún tipo de negociación con el Reino Unido, tutelada por Donald Trump, por Estados Unidos, aparentemente para darle seguridad al tránsito marítimo en la zona de Malvinas y en la zona circundante. Todo esto con la mira de Donald Trump en excluir a China o impedir que China use estos pasos transoceánicos. Veremos qué es lo que anuncia. Lo que sí hoy dice el cronista es que el gobierno mantiene la intención de que Milei vaya a Londres en octubre. Así que bueno, veremos qué pasa con eso. Y termino con esto. Ayer hablamos mucho de Pablo Yadarola, este juez del Lago Escondido, votado por el peronismo, generó mucho ruido. Ayer mismo Pablo Yadarola, antes de irse a la Cámara Federal, que es el ascenso que propone y le concede Milei y le vota el peronismo, cerró la causa que involucraba a Escaturice, a Leonardo Escaturice, por estas valijas que entraron sin controles por el aeroparque, la mandó al archivo el juez Yadarola.
2: Muy bien, 9:07 minutos de la mañana. Entre las noticias de la mañana hay una que tiene que ver con conflictos aeroportuarios que están demorando o suspendiendo vuelos, ¿no, Garda?
3: Sí, la Asociación de Trabajadores del Estado anunció medidas de fuerza, asambleas que se van a desarrollar este jueves y el viernes entre las 9 de la mañana y las 12 y también por la tarde entre las 18 y las 21. Desde la ANAC están intimándolos a que garanticen por lo menos el 75% del servicio, tal cual está establecido en la reforma laboral, porque están considerados como un servicio esencial. De todos modos, esto está generando demoras en todos los aeropuertos del país. Y de sumo, vinculado a los pasajeros, otro dato: que hay un sistema de carga de la SUBE que vos lo podés hacer a través de un celular, lo podés hacer en los colectivos, o hay distintos tótems donde vos podés recargar tu SUBE. Esos tótems no están funcionando en Constitución y están generando muchas demoras, porque le están diciendo a la gente, anda a olearle al colectivo, y la gente tal vez se tiene que tomar el tren. Entonces hay gente que cargó la SUBE y está, si bien está empezando a funcionar, está con demoras, hay muchos problemas en la zona de Constitución para viajar en este momento.
2: Muy bien, 9 minutos de la mañana. Cerramos con nuestra sección, ¿qué es un libertario? Protagonista el día de hoy, Leyla Yani. Ustedes por ahí se acuerdan quién es Leyla Yani, que es una militante o dirigente o ciudadana de origen peronista, kirchnerista, que se hizo libertaria fanática, y ayer la historia de amor terminó y dijo, ya no soy más libertaria.
1: No.
2: ¿Cómo empieza esta historia? ¿Cómo la conocimos a Leyla Yani? La conocimos en junio del 2024. Había una discusión muy fuerte entre Petovelo y Grabois. Y en un pasillo del Ministerio de Capital Humano aparece una abogada muy agresiva que lo caga a putidas a Grabois. Y se produce este episodio que vas a escuchar, y si estás viendo YouTube,

0: YouTube lo vas a ver. Escucha.
1: Tuviste con Alberto, tuviste con Macri, tuviste con Cristina, tuviste la ladrona sos vos, y además como abogada sos perfecta, no, yo estoy contento, pero ¿sabés cómo se la quedaron chiquititos?
2: Se rompió, deja de extorsionar gente, mandándolos a tus actos políticos, sacándome una bolsa de comida.
1: Ahora te pones un león, antes te pones un pingüino, tenés un pingüino tatuado y un león en la cadera.
2: No sos,
1: no sos creíble.
0: Era uno de los grandes personajes libertarios de ese momento. Tenés un pingüino ahí tatuado, al pingüino se lo comió el león, se te cortaron los curros, Grabois, gorila, le decía el otro, así. Durísima Leila Yani. Leila Yani se conoce que fue fue empleada de la ANSES, fue dirigente o militante kirchnerista, creo que fue militante en la Cámpora. Se hace muy conocida en las redes, ella aparece en los medios, etcétera, y empieza a subir fotos de ella. Por ejemplo, fotos muy sugerentes. Por ejemplo, esta. Es una foto donde está en una especie de bañera.
3: Jacuzzi.
0: Jacuzzi, con una bikini rosa. Y vamos a decirlo así, y un par de lolas gigantescas, muy expuestas y toda rociada con, qué sé yo, espuma. O sea, dos lolas que desconcentran, exactamente. Sí. Luego, en otro audio, ella explicó tanto, creo que el flequillo, porque ella tiene un flequillo rolinga, que le acusaban de que era estilo kirchnerista.
3: En un momento los libertarios estaban muy obsesionados con los flequillos de las mujeres.
0: Claro, sí. Y también creo que explica también el tatuaje que tiene, no sé, escúchala.
4: Me han dicho que tenía tatuaje de Néstor, de Cristina, otra cosa, el flequillo. A ver, el flequillo yo tengo desde los 18 años porque me gustan los Ramones en función de... Antes lo tenía más corto, más largo, fue más corto, más grande, te lo vas cortando más un look rockero, y el flequillo no me lo voy a sacar. A ver, también hay que salir de ese casillero de que si tenés flequillo sos kirchnerista. No, a ver, cada uno tiene la libertad de peinarse como quiere, y por un peinado no va a definir tu ideología y tu forma de pensar y de ser.
0: Para mí sí, ¿eh?
3: ¿En dónde estuvo en un momento la discusión pública en este país? Estuvo muy compleja.
5: No, sigue estando, el alerta flequillo cada tanto aparece. Sobre todo en las manifestaciones públicas, alerta flequillo.
0: Hace unos 15 días, ella saca un video, ella es de La Matanza, un video de La Matanza, donde cuenta que hubo un quilombo en una feria...
3: Me indigna este video porque tengo la misma camperita que ella, me indigna.
0: Bueno, escuchá, porque ella explica en sus términos el personaje libertario, que ahora ya no es libertario, ¿cómo está La Matanza? Escuchá.
6: Me cuentan acá las personas, los feriantes, que el fin de semana, en la feria de la barría de Villa Celina, hubo un cachén, un canchuncheo, un cachondeo. La cuestión que terminaron todos a las patadas voladoras porque querían sacar a los feriantes y llevarlos a algún lugar. Eso sí, pasando la gorrita, una camioneta blanca, sin patente, obviamente, porque acá en Matanzas si encontrás un auto con patente, es bingo ahorita. No salgo de la construcción también. Hubo como un cachengue, un cachuncheo. O cachondeo.
3: ¿Qué?
0: Un cachengue, un cachucheo. Un cachondeo. Bueno, cuestión es que ayer anunció que hasta acá llegó mi amor.
3: Ah.
0: Y dijo, no soy más libertaria.
3: No.
0: Y lo explica, por ejemplo, de esta forma, escucha, ahí dice, lo hice saber, lo advertí, pedí respuestas, yo no, lo tengo acá,
3: el comunicado oficial de Leila Yani.
0: Yo no me voy de la batalla, ni de mis convicciones, sean ellas cuales fueren, lo digo yo, me voy de un espacio en el que ya no puedo reconocer aquello por lo que alguna vez decidí luchar. Lo hice saber, lo advertí, pedí respuestas. Lo informé muchas veces y en todos los niveles que correspondan. No recibí respuesta alguna. Cuando una persona... O sea, no me dieron pelota. Cuando una persona plantea algo así y del otro lado hay silencio, también hay una respuesta. Mientras tanto, en nuestros barrios, el narco avanza. La inseguridad golpea a los vecinos y muchas familias sienten que están solas. La Matanza no puede seguir siendo tierra de nadie mientras la provincia mira para otro lado. Kicillof y Espinosa tienen responsabilidades. El abandono y el narcotráfico no empezaron ayer. Y luego pone, mi renuncia, Ah, sigue. No significa renunciar a mis convicciones. Significa ser consecuente con ellas. Vine a la política a trabajar y a defender a los vecinos. No quiero ser parte del pasado, pero tampoco de un presente que incluya a menos argentinos. Desde la fuerza del cielo no se puede comprender al pueblo. Luego agrega: elijo una fuerza que nace de abajo.
3: Epa.
0: Una fuerza que abre puertas, escucha y acompaña, que no necesita cargos para tener voz ni permiso para caminar los barrios. No importa lo que digan los trolls, cuenta lo que se siente en la gente. Una fuerza que no se frena, que no se negocia, una fuerza irresistible. Bueno,
5: ¿cuál es esa fuerza?
3: Claro, deja ahí el misterio.
5: Bueno, la que la llame ahora.
0: Lila Lemoine escribe esto, que le agrega datos a cómo es el mundo libertario, porque todo termina ahí donde entra, ¿no?
3: Claro.
0: Dice: hay políticos perocucas que compran voluntades con merca.
3: Epa.
0: No por nada son socios del castrochavismo.
3: ¿Qué?
0: Todo termina en la merca y el castrochavismo. Leila Yani le responde: no hables de merca. Primero, la adicción es un tema de salud mental que miles de argentinos sufren. Segundo, Spert, Villaverde y los que falta se financiaron a costa de arruinar pibes. Tercero, hoy el Estado en todos sus niveles no brinda herramientas para tratar. Y aparece una Graciela Travaglini. ¿Quién carajo es Graciela? Acá me pierdo.
3: Es una, no sé exactamente quién es, pero es una, comenta mucho en redes y es muy antikirchnerista.
0: Bueno, le escribe: dejaste de ser una persona grata, Leila, o el resultado esperado.
3: No.
0: Bueno. Cuestión es que Leila Yani vuelve al campo nacional y popular y en cualquier momento es concejal por Espinosa en La Matanza.
5: Jubilada militante de Milei en redes sociales.
0: Jubilada militante de Milei.
5: Sí, Graciela Travaglini.
0: Merquera, más merquera sos vos.
3: Ay, no.
0: 9:16 minutos. Chicos. De la mañana, mundo libertario, momento en que Garba te cuenta la temperatura y te regala la primera canción de la mañana.
5: 12 grados 5 décimas la temperatura en Buenos Aires en este momento, en este jueves, que sigue gris en Capital Federal, donde la máxima está prevista en 19 grados. Puede haber todavía alguna tormenta aislada en el transcurso de la mañana, pero hacia el mediodía va a mejorar y después, por lo menos hasta la semana que viene, vamos a ver el sol. Y atención que, si bien va a haber buen tiempo, baja la temperatura. Mañana viernes mínima de 10 y máxima de 17. El sábado mínima de 8 grados y máxima de 14. Y para el domingo ya se espera frío. Mínima de 5 y máxima de 13. Esto que estás escuchando es The Doors, Break On Through.

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0: Sylvia Neistat, que tiene un toque en su cabeza realmente muy elegante. Es una vincha, ¿no? Se llama vincha.
1: No sé qué hacer con el pelo. se llama eso.
2: No, pero tenés.
1: No sé qué hacer con mi pelo.
2: Tenés un look, tenés un look para pasear por Blue Green en los años 80.
1: Sí, sí. Vamos para atrás. Muy bueno, muy bueno. Gracias.
0: Tamara, que acá viene en pijama.
2: Tamara se cree Nicki Nicole. Tamara, no sos Nicki Nicole. No te podés poner esa campera.
1: Campera canchera y jovial.
2: No te podés.
0: Es verdad, es canchera y jovial.
3: Medio Leila Gianni la campera.
0: Medio Leila Gianni.
1: Menos
0: tetas que Leila
1: Gianni. Menos la teta de Leila, pero la campera puede ser.
0: Las tetas de Leila, la verdad que.
1: Me quedé muy obsesionada con las tetas. Me puse a buscar.
2: No, son históricas. No sé si se hizo algo más ahora.
0: No, Leila Gianni ayer renunció a la Libertad.
2: No, sí, eso sí.
0: Su fugaz paso por la Libertad Avanza.
2: Sí.
0: Y recordamos un poco su historia, que tiene momentos espectaculares. Sí. Hubo una pelea con Grabois increíble. Y entre ellos, cosas que subía de ella misma, por ejemplo, esa foto que estamos viendo.
1: Sí, igual no hay que hablar de las tetas de Leila cuando renuncia a algo, porque nunca hablamos del pene de nadie.
0: Bueno,
1: entonces...
0: más o menos. Si el tipo es pintón, si.
2: ¿Qué sé yo?
0: No sé.
1: Nunca sé los que renuncian qué pene tienen, entonces está mal.
3: Pero anda mostrando el pene en las redes sociales.
1: Sí. Ella tampoco está mostrando. Tiene
0: si Kevin bikini. Costner renuncia al Partido Demócrata, decir qué lindo que estoy.
2: Yo, no, igual, ahora que renunció y ya no está en política, pues. Le doy la sugerencia a la gente.
3: No dijo que no está política, dijo que va a seguir defendiendo sus ideales en un nuevo espacio. No
2: si quiere, de cualquier manera, mientras podría hacer publicidad de Ticoral.
3: ¿De qué?
1: ¿De qué? Ay, Ticoral.
2: Nada, hasta ahí llegamos.
0: Solo que quiero decir, es que ella está muy orgullosa y con razón de lo que tiene.
1: Sí, está
0: y
1: bien.
0: Entonces podemos hablar de eso porque ella lo muestra con orgullo. Tatuada tiene.
2: Barbita. Dale, Barbita. Ticoral, ¿no?
1: Está mal todo lo que están haciendo.
0: 9:29 minutos de la mañana. 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
1: Mal todo lo que están haciendo.
0: 9:29 minutos de la mañana. 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
2: Bueno, empecemos por lo que pasó ayer anoche. Una vez más Boca pasó en la Copa Argentina y una vez más Boca pasó por penales. Estaba viendo la estadística mía. Palma me dice, ¿y a mí qué me importa? Yo no te entiendo.
0: Eso dijo.
2: Me importa. Me hizo así, el gestito. ¿Y a mí qué?
0: Bien pincha.
2: ¿Y a mí qué? Hoy estaba viendo la estadística en uno de los matutinos de papel. Y la verdad que yo no tenía tan presente que de las 15 veces que pasó, que definió Boca, pasó 13 por penales. Es impresionante. Es verdaderamente impresionante. Lo cierto es que Boca ayer volvió a pasar por penales. No debió llegar a esa instancia. Boca en un partido, perdónenme, esto es lo que hay en el fútbol argentino. No busquen mucho más. Es Vélez, Boca, supone que son dos equipos de punta y el partido.

0: partido fue bastante aburrido. Era, si estabas un poquito cansado, mira, el somnífero era
1: bueno,
0: ideal.
1: Me pasó eso. Yo vi los últimos 25 minutos y cabecié.
2: Un plomazo.
1: Era bastante anodino, salvo el penal que erra Vélez al.
0: Y si pará, si te pareció anodino los últimos 25 minutos porque no viste el primer tiempo.
1: Ah, fue peor.
0: El primer tiempo.
1: Pero Boca lo merecía. O sea,
0: de loco. Boca fue más que Vélez en los 90 minutos, con lo poco que hubo. La verdad es que, salvo una jugada en donde Paredes le pone un pase espectacular a Velasco y Velasco patea al comienzo del segundo tiempo y se va desviado, las otras llegadas, tanto de Boca como de Vélez, venían básicamente por errores de los defensores y no por jugadas elaboradas desde el mediocampo hacia adelante. Boca lo merecía porque Boca tuvo en el primer tiempo un par con Belmonte, un gol insólito que cerra Belmonte después de un pase de Blanco tras otra pérdida de la defensa de Vélez. Tuvo otra que llegó muy exigido y se la tapó el arquero de Vélez, Marchiori, y después no pudo conectarla bien Ascacíbar, y para de contar, y Vélez no tuvo nada en ese primer tiempo. Si querés contar un tiro libre de Lanzini de 40 metros que se fue desviado, contalo, pero no hubo mucho más que eso. Y en el segundo tiempo Boca también tuvo un par de aproximaciones más que Vélez, y con eso me parece que mereció el triunfo. Es cierto, alguien dirá, bueno, pero Vélez se lo pudo ganar en los 90, al final de los 90, cuando tuvo un penal a favor antes de la serie de los penales, y Godoy lo tiró y pegó en el palo. Es cierto, pero no era merecido, y cuando fueron a los penales, Boca lo terminó ganando. ¿Le alcanza Boca con esto para ganar la Copa Argentina? Qué sé yo, le alcanza a cualquiera, me parece. El fútbol argentino, desde que se juega con 30 equipos, es un fútbol a ver, no da para que tengamos 30 equipos, no hay. Claro, no da ni económica, ni no da desde ningún lugar, pero deportivamente tampoco, porque te baja mucho, muchísimo el nivel de lo que se ve. Cuando, bueno, hay 10 equipos que deberían jugar en el ascenso, entonces hay jugadores que están jugando en primera, pero que vos te das cuenta que no son jugadores de primera, y encima equipos como Vélez, que es una fábrica de sacar jugadores, también es una fábrica de vender jugadores para poder sostener su economía. Entonces tiene un plantel muy reducido, con muchos pibes. Nada, es el fútbol argentino que tenemos. Alguien me dirá, pero mirá la selección, ¿cómo hablas así? La selección, el 95% juegan todos afuera. Nada, ojalá que el fútbol argentino igual sigue siendo una fábrica de jugadores, pero ojalá que esto se mantenga más allá de una organización que a mí por lo menos me parece que va en detrimento de ver buen fútbol.
1: A ver, ¿cómo sigue la Copa Argentina? Boca juega contra
0: Racing en cuartos de final, va por el otro lado de la llave de tu Estudiantes querido, que va por si vos pones
1: juega
0: la llave
1: con Platense.
0: Claro, la llave de un lado está la llave de Boca Racing, y del otro lado, si solo se podrían encontrar en una hipotética final, Estudiantes, siempre y cuando pase a Platense, y si no me equivoco, de ese lado viene el Atlético Tucumán con Banfield, con lo cual vos tendrías que ganarle primero a Platense, después al ganador.
1: Independiente Rivadavia juega, de otro lado. Estudiantes, Independiente Rivadavia con Atlético Tucumán, creo.
0: Independiente Rivadavia. Independiente del Atlético Tucumán, vos venís del lado de la llave, y del lado de la llave, del otro lado de la llave es donde quedó
1: Boca Racing. ¿Y el otro partido cuál es?
0: Boca Racing.
1: Riestra Banfield, del otro lado. Es decir, se supone que el ganador de Boca Racing es el favorito para.
0: Yo no supongo
1: final.
0: Nada.
1: No supones nada.
0: No, en el torneo local Riestra le ganó 3-0 a Boca.
1: Sí, es cierto.
0: La verdad que en el fútbol argentino es difícil suponer algo, porque si no te podés explicar cómo Gimnasia de Mendoza, que debe tener el presupuesto más bajo de la categoría, y mano a mano con Banfield y con Sarmiento, está primero. Uh-huh. Y Instituto del otro lado también, nada. Y los grandes están todos penando a ver si logran meterse entre los ocho primeros, qué sé yo. Es un fútbol argentino loco que a muchos les gusta porque le da posibilidades con este formato de torneo de clasificar, no sé, octavo, como le ha pasado a Estudiantes, y después salir campeón. Cuando vos clasificaste, en realidad, entre los dos equipos, 16 de un torneo.
1: Sí, no, y además.
0: Y después podés salir campeón.
1: Octavo de manera bastante.
0: Sí, bueno.
1: Rara.
0: Te dicen, no, está bueno porque puede ganar cualquiera. Bueno, está bien, qué sé yo. A mí me parece que le baja el precio al torneo argentino. Pero ahí vamos con el torneo argentino. Esto es lo que hay para decir de Boca, que va a volver a jugar justamente en Mendoza este sábado. Boca decidió no volver acá a la capital federal porque lo programaron para el sábado a la tarde, así que entrena en Córdoba, viaja a Mendoza y tendrá su partido allá.
1: El partido de ayer fue en Córdoba.
0: El partido de ayer fue en Córdoba, sí, sí, fue en Córdoba.
1: Increíble, yo miraba 11:30 de la noche la cantidad de gente que había en la cancha. Sí, era una multitud increíble.
0: Sí, sí, Boca llenó absolutamente todo. Vélez, y esto no tiene que ver, porque sos de Ferro, ¿no? Vélez, de hecho, yo no sé cuánta gente hubiese llevado Ferro. Vélez llevó gente, pero la
1: no tanto,
0: de Vélez,
1: claro,
0: no estaba tanto. Pero bueno, una cosa es Boca y otra cosa es cualquier otro equipo de la Argentina, salvo que estemos hablando de los más grandes como Boca y River. A Boca le dieron todo el espacio que le dieron, lo reventó con entradas que son más baratas además. Esto es un punto a favor. La entrada para la Copa Argentina Popular valía 65.000 pesos. Me sigue pareciendo caro, pero me parece mucho más lógico que cuando le dan visitante a Boca y le cobran 110. Te voy a decir, che, 110, pero que además, a ver, el que juega de número 6 en Boca le dicen Jagger, no es Mick Jagger, se llama Herrera. Juega muy bien, a mí me encanta el chico, pero si me vas a cobrar 110 lucas, espero que el que esté jugando sea Mick Jagger, no Jagger. Bueno, estas son las cosas que suceden.
1: Es tan sucio como Mick Jagger, te voy a decir, y tan talentoso.
0: Mick Jagger, Mick Jagger me parece atractivo, pero a mí Mick Jagger me parece atractivo y Herrera me parece súper atractivo, pero porque me gusta ese perfil.
1: Juega lindo, pero
0: bueno. Y hay más parecido a Jagger, para, búsquenlo si quieren, ¿sabes qué? Para mí muy parecido a Carca. ¿Lo tiene a Carca?
1: No.
0: Carca, un guitarrista estupendo del rock nacional, primero fue de toda esa movida con Babasónicos, llegó a tocar con Cerati, le gusta mucho el hard rock, es igual a Carca, Jagger Herrera.
1: Muy bien, segundo tema.
0: Pero bueno, eso. Segundo tema rápido que tiene que ver con lo que está ocurriendo en el US Open, último Grand Slam de la temporada. Ya tenemos un argentino en cuarta ronda. Y alguien me dice, pero Gravia, ¿cómo va a decir que tenemos un argentino en cuarta ronda si todavía no se jugó la tercera? Bueno, porque ganaron ayer los dos que jugaban, que eran Tomás Echeverri y Mariano Navone, y entre ellos jugarán en la tercera ronda, con lo cual ya tenemos uno en cuarta ronda. Hoy juega todo el resto. Un saludo para McEnroe, que destrató a Navone después de que le ganara el partido a Novak Djokovic en pleno estadio central. Esas cosas no se hacen, por más que haya sido uno de los 5 tenistas más grandes del universo. Le dice a Navone después, media entrevista, acabas de ganar a Djokovic. Yo entiendo, Djokovic disminuido.
1: Es el momento de tu vida, claro.
0: Y yo entiendo que para el torneo que Djokovic se vaya en primera ronda es un golpazo. Es un golpazo, porque nada, económicamente todo se maneja a partir de las grandes figuras. Pero vos sabés lo que siente un jugador, porque McEnroe, alguna vez vos ganaste por primera vez. Y le dice a Navone, bueno, te felicito por el triunfo, igual sabés que mañana jugás en la cancha 21, seguramente, como diciéndole.
1: Volvés a la segunda división.
0: Volvés a jugar en el ascenso. Bueno, para vos, ayer Mariano Navone volvió a ganarle, en este caso a Matteo Berrettini, y ahora veremos a qué número de cancha lo manda McEnroe. Y para finalizar, terminó el mercado de pases en Europa. Y yo quería hacer una comparación de qué había ocurrido en este mercado de pases europeo con los jugadores de la selección, comparando qué había ocurrido en el mercado de pases europeo de 2022 con los jugadores de la selección argentina de aquel momento. ¿Por qué? Porque en realidad Argentina obtuvo casi el mismo resultado. En uno fue campeón, en otro fue finalista. Pero a nivel repercusión y de sus jugadores, vos decís, bueno, debería haber sido lo mismo. Y no lo están así. Así que vamos a ir a los casos más resonantes de lo que fue.
1: Además, me interesa saber en qué anda cada uno, porque hubo muchos cambios, ¿no? En qué anda el Dibu, en qué anda Julián, en qué anda todos. Además, todos temas bien. Con algo de conflicto.
0: Empecemos por Julián Álvarez, porque Julián Álvarez es obviamente el hombre que ha tomado la tapa de todos los medios en las últimas 2 semanas por el conflicto que tenía con el Atlético Madrid. Recuerden que Julián estaba en el Manchester City en el 2022, cuando se juega el Mundial. Julián estaba en el Manchester City, era suplente de Haaland, y el Atlético finalmente lo compra en 75 millones de euros. En 75 millones de euros, el City lo había comprado a River en 24 millones. Bueno, después de este Mundial, Julián se quería ir del Atlético, nadie puso el dinero de la cláusula, en realidad se coqueteó el Arsenal, el Atlético al Barcelona no se lo iba a pagar, el Barcelona supuestamente iba a ofrecer 120 millones, el Atlético le dijo, tenés que pagar la cláusula si querés, la cláusula eran 500 palos, nadie va por el 500 palos, ni por Julián, ni por ningún jugador de fútbol en el mundo, con lo cual tuvo que quedarse finalmente con el Atleti. Y va a ser convocado, estoy seguro que va a ser convocado para este fin de semana.
1: Pero es, un,
0: para
1: es una complicación porque lo chiflaron mal cuando
0: sí,
1: volvió.
0: Bueno, si vos decís públicamente
1: que te querés ir al Barça,
0: que querés cumplir tu sueño de jugar en un equipo grande, estás en el Atleti, que no es, con todo, claro, el mayor de los respetos, no es el Girona, estás en el Atleti, querés cumplir tu sueño de jugar en el equipo más grande, en el Barcelona, qué sé yo, y el hincha muy bien no lo va a tomar. Y encima el Cholo Simeone, en vez de tratar de arroparlo y ponerle un poquito de contención, sí, a la situación...
1: Fue una declaración desafortunada. Algo
0: no, así. Ojalá hubiese dicho eso. Cuando le preguntaron por los silbidos de la gente, dijo, bueno, la gente tiene derecho a manifestar todos sus sentimientos, ¿no? Si un jugador se expresa de que se quiere ir.
1: Y bueno.
0: Ah, Cholo, media pila, también sos argentino, bueno, qué sé yo. Y además, Cholo, seamos sinceros, le dabas la 9 a Sorlo, lo tirabas a Julián a jugar por el costado, esas
1: y
0: cosas.
1: Y vos decís que lo van a convocar y volver a enfrentar a la tribuna.
0: Sí,
1: que
0: porque además ahora Sorlo te está lesionado, no tiene jugador.
1: O sea, si hace un par de goles...
0: Juega de visitante ahora el Atlético, con lo cual se hace 2 goles de visitante. Después de la conferencia de prensa dice, miren, sí, es verdad, pues no se va a poder desdecir de lo que ya dijo, es verdad, la verdad que tenía interés de pasar al Barcelona. El pase no se dio... Estoy acá para salir campeón y voy a hacer todos los goles necesarios para que el Atlético salga campeón. Se acabó el problema.
1: Muy buen Bien. Asesor de discurso.
0: Yo soy buen asesor de discurso, espero, Julián, que lo tomes. Porque además hubo una oferta del Arsenal y Julián no quería volver a Inglaterra. Bueno, esas cosas que tienen a veces los jugadores. Y que además tiene razón, porque yo lo adoro a Julián Álvarez, pero lo adoro. Tiene bajo perfil, nunca se agrandó ni nada. Ahora, vos firmaste un contrato hasta 2030. Y te pagan una fortuna. Entonces vos no te podés plantar en un momento y decir, o me vendés o no juego más.
1: Porque el Atleti ¿cuánto gana?
0: No vamos a dar la cifra de cuánto gana, pero gana una fortuna. Gana un dinero en relación a la cláusula de rescisión que le pusieron, que es de 520 palos.
1: Mira.
0: Entonces, y vos firmaste el contrato, no te pusieron una pistola para que firmes ese contrato. Y el contrato está en 2030.
1: Claro.
0: Sí, cumplilo o aceptá que venga otro equipo y que ponga la plata. Y si otro equipo no viene y pone la plata, te tenés que quedar a jugar.
1: Profesional. ¿Qué
0: sé yo?
1: ¿Qué más?
0: Bien. Bueno, vamos obviamente al mejor de todos los, para mí el mejor de todos los jugadores del Escaloneta, después de Messi, y que acaba de producir el pase más caro de algún jugador del fútbol argentino, el pase más caro de la Premier. Ya era el pase más caro cuando pasó de Benfica al Chelsea, y ahora pasa del Chelsea al Manchester City. Se trata de Enzo Fernández, que Enzo Fernández, después del Mundial 2022, después de ese Mundial bárbaro que tuvo en 2022, inmediatamente es comprado por el Chelsea en 120 millones de euros. Y ahora, después del Mundial 2026, aumentó su cotización. Y lo vendieron en 148 millones de euros, se lo llevó el City, lo compró al Chelsea. Es cierto, alguien mirá, che, después de que le hizo el topollillo, ¿se acuerdan ustedes a Inglaterra?
1: Uh-huh.
0: En el Mundial, a Enzo Fernández lo chiflan en el primer partido
1: que juegan. Lo chiflan y algunos lo aplauden,
0: pero,
1: viste que estaba dividido.
0: Pero, pará, yo entiendo, mirá cómo lo chiflaron Enzo Fernández. Hermano, no era en el estadio del Chelsea, era visitante.
1: Claro.
0: Digo, yo creo que lo del Chelsea lo hubiesen aplaudido. De hecho, me parece que la gente del City se va a rendir ante la calidad de Enzo Fernández, que va al lugar a reemplazar, sobre todo para mí, a Kevin De Bruyne, no tanto a Rodri, que se fue al Barcelona.
1: Así que para vos, después de Messi, el mejor jugador de la selección argentina es...
0: Yo creo que la reconstrucción de la selección argentina, la que no está Messi,
1: va a girar alrededor de él.
0: Hay que hacerla girar alrededor de Enzo Fernández, sí, claramente. Yo no le daría la capitanía del equipo, para mí el capitán tiene que ser Cuti Romero.
1: Sí, claro.
0: Pero todo lo que es el juego tendría que girar alrededor del que para mí es el mejor jugador de la Argentina, no estando Messi, que es Enzo Fernández. Hablé del Cuti Romero, justamente, el Cuti Romero en 2022, previo al Mundial, jugaba en el Atalanta.
1: Uh-huh.
0: En el Atalanta. Después del Mundial lo compró el Tottenham por 50 millones de euros. Estaba a préstamo el Tottenham, dijo, ¿cuánto vale? 50, dámelo, este pibe es un fenómeno. Bueno, y le hizo contrato por 5 años, no terminó de cumplir el contrato, lo fue a buscar ahora el Atlético Madrid, pero bajó su cotización el Cuti Romero. El Atlético Madrid lo compró ahora en 40 millones, todavía no debutó, estará por debutar, si no es este fin de semana.
1: Pero sigue siendo el Atlético el equipo de los argentinos, ¿no?
0: Sigue siendo, más allá de que ya no tiene a Nico González, bueno, no tiene a Nahuel Molina,
1: pero tiene a Cuti,
0: no tiene a Thiago Almada.
1: Tiene a Cuti, tiene a Simeone, tiene a...
0: Ah, a Julián.
1: A Julián, y también, bueno, no... Ah, bueno, vendió solo dos.
0: Sí.
1: Entonces,
0: Bien, nada, para mí caso raro que el Cuti haya bajado la cotización, caso raro. A mí es cierto, había jugado un mundial imperial en 2022, pero también hizo un muy buen mundial arrastrando una lesión en 2026. Raro. Rodrigo De Paul. Rodrigo De Paul, después de bueno, él estaba jugando en el Udinese. Después de ganar la Copa América de 2021, que la rompió toda, lo compró el Atlético.

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1: Dibu Martínez. Dibu Martínez, que yo no entiendo por la plata que pagó el Chelsea Dibu Martínez, porque no está atajando en la Argentina. Dibu Martínez lo compró el Chelsea al Aston Villa. Para mí, paso muy importante, claro, en la carrera del Dibu Martínez. Por 7 millones y medio de euros. Escúcheme una cosa. 7 millones y medio de euros será, grosso modo, ¿cuánto? Sí, unos 9 millones de dólares.
2: Sí.
1: Bueno, Boca, Balmita, no me deje mentir, pagó, creo que 4 y medio por el arquero que tiene. La mitad es por lo del Dibu. Hago un esfuerzo y me traigo al Dibu Martínez. ¿En serio?
2: ¿Por qué es tan barato en comparación con Cuti, por ejemplo?
1: El Dibu Martínez, yo la verdad es que no lo logro entender. A ver, en el Mundial 2022, él ya estaba en el Aston Villa. Ganó el premio de Best al mejor arquero del mundo. ¿Se acuerdan? Bueno, la famosa foto de Dibu. Olvidémonos de eso. Después gana el premio Lev Yashin al mejor arquero
2: del mundo,
1: que incorpora a todos, no solo a los que atajaron el Mundial, a todos los arqueros, siendo el primer argentino en conseguir el doblete. Una cosa impresionante. Después del Mundial 2026, está bien, no tuvo la tapada a Colomani, pero sigue siendo el Dibu Martínez,
2: claro,
1: y sigue atajando bien. El valor se devaluó el precio del Dibu Martínez y lo compraron en 7 millones y medio de euros.
2: Pero ahí en el Chelsea, ganga, ya debutó en el Chelsea, ¿no?
1: En el Chelsea debutó el otro día, perdió 4-3, pero no tuvo ninguna responsabilidad en los goles y salvó.
2: Dicen que atajó muy bien.
1: Y salvó 3 o 4 que le podrían haber dado al Chelsea en vez de los 3 puntos, 1 punto. Alexis McAllister 2022, ¿dónde estaba? En el Brighton. La había descosido en el Brighton, y entonces el Liverpool puso toda la plata que había que poner, 35 millones de euros, y se lo llevó. Después del Mundial 2026, Alexis sigue en el Liverpool, pero habiendo perdido un poco de terreno en el debut del Liverpool, fue suplente y entró para jugar los últimos 30 minutos. Lautaro Martínez no tuvo pases, siempre fue, desde el 2018 está en el Inter, emblema capitán, y yo creo que alguna vez se va a terminar retirando en el Inter. Thiago Almada, caso raro el de Thiago Almada, que estaba en el Atlanta United en el Mundial 2022.
2: ¿Pasa al Atlético?
1: Thiago hace una carrera. Primero pasa al Lyon, después de aquel Mundial. Pasa al Lyon, al grupo. El Lyon es un grupo económico con fondos árabes que tiene un montón de clubes por todo el mundo. Pasa al Lyon, del Lyon pasa al Botafogo, después va al Atlético Madrid. Y ahora, después del Mundial 2026, donde a mí me parece que jugó bien los minutos que tocó, extrañamente baja 20 palos su cotización.
2: Y viene a River.
1: Y viene a River para alegría de los millonarios. Después tenemos a Jerónimo Rulli. Jerónimo Rulli, después del Mundial 2022, se va del Villarreal al Ajax, que lo contratan, y ahora pasa al City, al Manchester City, para pelearle el puesto a Donnarumma desde el Olympique Marsella. Ahí tienes otro caso. ¿Sabes cuánto pagó el City a Jerónimo Rulli? Menos de 5 millones de euros. Yo no sé por qué no hay una oferta de un club argentino por esa plata. Después hay que ver si los jugadores que están en Europa quieren venir a vivir a Argentina. Ese es otro tema. Salvo algunos en especial, como Paredes en Boca, Thiago Almada.
2: Bueno, Rulli podría venir a Estudiantes, ¿no?
1: Sí, pero bueno, no hizo esa oferta a Estudiantes. Y por último, el caso obviamente de Otamendi, que estaba en el Benfica, tanto en el 2022 como en el 2026, y decidió venir para retirarse en el club del cual es hincha, que es River Plate.
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2: ...50 minutos pasados de las 9 de la mañana... ...la temperatura, Garba...
4: ...12 grados 5 décimas la temperatura en Buenos Aires en este momento... ...en esta mañana que sigue gris en Capital Federal... ...donde la máxima está prevista en 19... ...y a la tarde se va a despejar y tal vez sale el sol...
2: ...a ver, tengo una serie de temas para charlar con Silvia... ...y vamos a... ...y voy a empezar arbitrariamente... ...pero antes de empezar arbitrariamente... ...tengo que poner el auspicio de la columna de Silvia Neistat... ...te escucho...
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2: Obviamente, 9:51 minutos de la mañana, vamos a hablar sobre lo que pasó ayer en la UIA, que es un tema realmente relevante. Pero entre los temas que sugirió Silvia que charlamos esta mañana, aparece uno que a mí me llama la atención, me parece que destaca, que es los telegramas que asustan a los pueblos. ¿Qué es eso?
0: Es tremendo. Porque acaba de cerrar, hay una nota realmente extraordinaria que escribió Juan Manuel Colombo, que cuenta lo que pasa en un pueblo cuando de pronto una planta va a despedir a 1,000 personas. En un pueblito muy cerquita acá, que se llama Capitán Sarmiento, y nos estamos refiriendo a la planta de Granja Tres Arroyos. Ahí ya se sabe que van a despedir a 1,000 personas, y 867 personas que son trabajadoras. Ya se sabe que van a despedir a 1,000 personas y 867 personas que son trabajadoras de esa planta que va a cerrar por una serie de combinaciones, desde que se decretó la gripe aviar, problemas de una empresa que se sobregiró y puso plantas por todos lados, es una cuarta generación al mando de la empresa que no es lo mismo que la segunda y la tercera, o sea, toda una serie, además de un contexto determinado, pero además de un contexto donde incluso hay récord de consumo de huevos y de carne de pollo por el precio. Pero bueno, al margen, 1,000 personas.
2: Sí, es raro que en un momento de récord,
0: claro, es ahora, muy raro. Hay problemas de la propia empresa, o sea, hay contexto, pero también hay un problema serio, hay responsabilidad de la propia empresa. Va a cerrar la planta. Ya saben en Capitán Sarmiento que muy probable que 867 personas que viven, que son de Capitán Sarmiento, van a recibir los telegramas sobre 1,000 despidos. Imagínate, es tremendo. Entonces está todo el pueblo esperando a quién le llegue el telegrama. Imagínate lo que es en una población.
2: ¿Y es una población situación de cuánta gente, Capitán Sarmiento?
0: ¿Sabés qué? No me acuerdo en este momento.
2: Ahora yo me fijo, no importa.
0: Fíjate, sí, no me acuerdo en este momento. Sí, la intendenta, tiene una intendenta, está sobre el tema, trató de negociar, de ver, etcétera, pero bueno, no hay manera de responderle a la situación.
4: 16.000 habitantes.
0: 16.000,
2: claro,
0: bueno.
2: Es un golpazo tremendo.
0: Es un golpazo tremendo.
2: No es un tema. Yo pensé que era un municipio del conurbano, pero eso es General Sarmiento.
0: Claro.
2: Es una localidad muy chiquita.
0: Muy chiquita. Es realmente tremendo. Entonces está todo el mundo, imagínate lo que debe ser. Claro, pues tiene que ser despidos que te tienen que anunciar por telegrama el cambio de la situación laboral para que efectivamente sea legal.
2: O sea, no cierran toda la planta.
0: No, van a quedar 163 empleados en la planta, me imagino, hasta que la terminen de desmontar o hasta que llegue algún comprador, probablemente la planta esté en venta, no sabemos. Esta empresa pertenece a la familia de Gracia. El gerente general, el miembro de la familia a cargo de toda la compañía es Joaquín de Gracia. Es una persona muy reconocida en lo que es la industria aviar. Es un tipo que innovó muchísimo. Otra de sus plantas con gravísimos problemas es la que está en Concordia, en Entre Ríos. Pero bueno, ahí hubo una especie de remolino dentro de la compañía. Nunca se supo. Joaquín de Gracia, desgraciadamente, no está dando la cara en esta situación. Simplemente está tomando decisiones muy drásticas, como esta en Capitán Sarmiento.
2: Es un empresario que al comienzo cuando cierra esta planta, sí, circuló en las redes una entrevista con él donde contaba todas las esperanzas que tenía con la llegada de Milei al gobierno, ¿no?
0: Sí, efectivamente, bueno, esperanzas que se dieron, sí.
1: No, lo que pasa es que a mí me llama la atención porque el consumo que ha bajado es el consumo de la carne de
2: vacuna,
1: vaca.
2: Claro.
1: ¿No? El consumo de la carne de pollo ha subido.
0: Por eso.
1: A ver, uno lo que ha leído, y no sé si esto es cierto o no, pero tampoco daría para que una granja Tres Arroyos de semejante tamaño se vaya al pique tan rápido, Silvia, es que supuestamente por la gripe aviar se le cerraron algunos mercados de exportación.
0: Exacto.
1: Pero no da para que esto termine así, con lo cual tiene que haber algún manejo financiero de otra manera.
0: Exactamente,
1: ¿no?
0: Es lo que todos sospechamos. No tenemos información por parte de la empresa, prácticamente no está informando nada. Lo único que nos enteramos son el cierre de plantas y los despidos y esta situación dramática que ya le están viviendo en Entre Ríos, por un lado. Por otro lado, tampoco es mucha, porque otra posibilidad es, bueno, están importando pollo, carne de pollo y huevos de Brasil. Eso no se está dando, o sea, hay importación, pero no es un volumen como para poner en riesgo la suerte de una empresa, además consolidada, con una marca muy sólida en el mercado, ¿no?
2: A mí me da la impresión de que las empresas que están tecleando, las que están bien en las áreas, en la mayoría de las áreas industriales sobre todo, pasan a estar más o menos, las que están más o menos pasan a estar mal, las que están mal terminan quebrando. Es decir, hay una, hoy hay como un orden.
1: También, pero en el caso específico de Granja Tres Arroyos, que tenía un nivel de ventas importante y que, los informes que uno lee, el consumo de pollo y de cerdo
2: ha aumentado fuerte.
1: Entonces, claro, uno a veces dice, bueno, ¿qué habrán hecho financieramente para que esto se haya...?
0: Claro, pueden ser deudas viejas, intereses que han escalado, etcétera, pero no tenemos, honestamente, no tenemos información, o sea que no lo único, la única información que tenemos es que cierran y que ahí, en este pueblo específico, en Capitán Sarmiento, está la gente esperando el telegrama en una situación tristísima. Incluso la propia intendenta del lugar
2: es libertaria.
0: Avisa, y es libertaria, claro.
2: A ver, el segundo tema que propusiste es cae la recaudación y el gobierno vuelve a ajustar el gasto.
0: Exactamente. ¿Te acordás que charlamos un ratito el otro día? La recaudación de agosto se estancó. ¿Esto qué quiere decir? Que en términos reales no aumentó, tampoco disminuyó, pero viene de 9 meses consecutivos de caída la recaudación de impuestos. ¿Y eso qué? En agosto hubo dos fenómenos. Por un lado, aumentó el impuesto a las ganancias, porque recordás que habían postergado primero julio y después de agosto. En agosto hubo mucho pago de impuestos a las ganancias, bienes personales, ganancias personales, etcétera.
2: Cosa segundo, que en agosto del año pasado no, porque
0: no había pasado
2: antes.
0: Exactamente. Claro. Eso por un lado. Por otro lado, aumentó también la recaudación de impuestos por las retenciones, porque en agosto del año pasado había habido una baja temporal. Entonces, comparativamente, creció, se duplicó prácticamente...
2: Sí, 91%
0: el ingreso por las retenciones,
2: que son
0: a las exportaciones.
2: Extras, que no deberían contarse, como porque son ingresos que entran ahora.
0: Exacto.
2: Pero dejan de entrar en otro,
0: claro,
2: momento.
0: Sobre una base de comparación muy baja respecto al año pasado, porque se las habían liberado.
2: Le pregunté a Marina del Poyeto cómo hubiera dado la recaudación
0: qué buena idea.
2: Se bajaba a niveles normales la recaudación por del sector exportador. Y me decía, y hubiera caído 2,5. Pero además, si vos tomás los 8 meses contra los 8 meses, la caída también es de cerca de 3%.
0: Exactamente.
2: Y sobre todo, más allá del efecto macroeconómico en términos de búsqueda del equilibrio fiscal, que para el gobierno es una obsesión, hay otro tema ahí que es lo que refleja de la actividad, ¿no?
0: Exactamente, el IVA. El IVA cae 13%, es muchísimo. Sobre todo el IVA aduana cae mucho. Cae también el impuesto a las importaciones, lo cual te refleja que no es el tema de Shem y Temu, que son las baratijas, sino el tema de la importación de equipos.
1: ¿Eso es el IVA aduana?
0: Claro, el IVA aduana, exactamente. Son los bienes industriales, o sea, los insumos, lo cual te revela también la caída de la actividad industrial. Mira, acaba de salir un informe de Jorge Vasconcelos, de la Fundación Mediterránea, que tira dos datitos muy interesantes para tener idea de lo que está pasando. Dame un segundo para no equivocarme, un segundito. Acá está, donde dice, fíjate vos, desde febrero de 2025... agro, minería, hidrocarburos crecen a un ritmo anualizado de 10,3%.
2: Una enormidad.
0: Enorme. Mientras industria, comercio y construcción caen 3,1%. O sea, él dice, la divergencia no responde solo al cambio estructural, es el control de los agregados y la volatilidad de las tasas están restringiendo el crédito y profundizando el freno de la inversión.
2: A mí me vuelve loco cuando Milei, no sé si lo escuchaste ayer, Gus, a Milei.
1: No tuve el placer.
2: Pero Milei habló ayer mucho de cómo está la economía.
1: Uh-huh.
2: Y antes de hablar de en realidad su discurso es una reproducción casi literal de la nota que escribe el domingo en La Nación Sturzenegger.
0: Sí.
2: Sturzenegger escribe una nota que se llama Más allá del ruido, ¿la viste?
1: Sí, esa la leí.
2: Donde al principio de la nota dice algo que a mí me llamó la atención y después me lo marcaron gente que conoce la interna del gobierno. Él dice, el segundo año, final del segundo año de Macri, la economía crecía el 5%, la inflación había bajado al 1,4% mensual, la pobreza estaba en 26%, estaba todo bien. Pero crearon la sensación de que estaba todo mal, las 14 toneladas de piedra, y Macri cambió el rumbo. Bueno, sí, ahora está pasando exactamente lo mismo.
1: Pero esconde el dato de lo que ocurría a finales de 2017. ¿Cómo se llamaban los bonos esos que habían sacado?
0: Las Levaque, era una deuda gigantesca que explotaba, que finalmente le explotó.
1: Con la corrida del dólar se le iba a ir todo como se le fue.
2: Pero escuchá, el tipo dice en un momento, entonces, ¿qué dice? Dice, el tema ahora con Milei, nos están haciendo lo mismo que con Macri, pero no nos tenemos que dejar engañar, la economía está muy bien y tenemos que mantener el rumbo. Entonces alguien en el gobierno me dice, le está hablando Caputo, porque el que está hablando de justicia social, de política expansiva, etcétera, ayer Milei lo nombró 10 veces a Sturzenegger. El gran artículo, el coloso, a Caputo una sola para valorar el ajuste que hizo al principio, que es lo que a Sturzenegger le gusta. Y citó el artículo y dijo lo mismo, no me van a torcer el brazo, yo sé que hay gente bien intencionada que para asegurar la reelección quiere que yo afloje, no voy a aflojar, que la gente decida entre suicidarse y seguir conmigo. Eso básicamente fue el discurso. Y en el medio, cuando hace la descripción de la economía, es impresionante. Por ejemplo, dice, los salarios están volando, dijo, los salarios informales. Están volando 60% por encima de la inflación.
1: Están volando, lo que pasa es que nadie los puede agarrar. Están volando.
2: Vos vas al dato del INDEC que él cita, claro, de la cuenta permanente de hogares, y el salario promedio del asalariado informal, o sea, el tipo que recibe un sueldo cada mes, el mejor de los asalariados, porque el otro se cuenta propista, es de 700.000 pesos. O sea, eso es dato del INDEC. Él cita una cosa, algo que tiene que ver con la manera en que registran los salarios informales, que según el INDEC subieron muy por encima de la inflación. Es un dato que está muy discutido. Pero igual, si vos ves la misma fuente, te da 700 lucas. El tipo dice, los salarios están volando. 700.000 pesos.
1: ¿Y la gente qué hace? ¿Se guarda los pesos en la casa y no consume?
2: No.
1: Digo, suponete
2: es que
1: él te está
2: dice
1: volando.
2: Que es mentira. Es que te discute que la caída del consumo es mentira. Que Came, Senti, todas las especialistas, es una conspiración contra él, porque lo que importa es el consumo electrónico. Ajá. Y eso está volando.
1: El consumo electrónico no aplica IVA, por ejemplo. Es todo negro.
2: Bueno.
1: Porque si no, ¿cómo cae el IVA?
2: Claro, todas esas preguntas son muy razonables. Pero vos sabés cómo sostiene permanentemente la idea de un país. Por ejemplo, te dice, yo en los dos primeros años la Argentina creció 10%. Y vos decís, ¿cómo? Si medís diciembre contra diciembre del 2024, creció 6,7. ¿Sabés lo que dice el INDEC? Que cayó 1,4.
0: Claro,
2: la economía
0: toma otros.
2: El INDEC toma año contra año. Claro. Él año contra año. Él toma diciembre contra diciembre. Claro. Y sí, cayó mucho al principio y al final levantó. Pero todo el tiempo hay una maniobra con los datos que te vuelve loco, porque es el presidente. Y yo no sé lo que laburo para buscar la tabla del INDEC que dice eso, y que preguntarle a uno, preguntarle al otro, no sé, no me estaré equivocando, etcétera. No, todo es como, bueno, en fin.
0: Hay algo que dice Sturzenegger en ese artículo que es muy interesante también. Dice, ojo con el riesgo país, porque los bonos, fíjate, dice, nosotros tenemos un riesgo país de 80 puntos, nada más, similar al de Uruguay.
2: Hasta porque, la reelección.
0: Claro,
2: hasta
0: porque la toma los bonos, exactamente, que vencen en 2027. Dicen, estos bonos, la tasa de diferencia entre la tasa argentina y la tasa de los bonos de Estados Unidos son 80. Después, bueno, los 500, ¿no? O 512. Sí.
2: A ver, el clima entre los... ayer hubo la reunión del industrial. El clima, porque yo hablo con consultores que me dicen, mirá, más allá de cualquier cosa que hay en los números, yo pregunto, tengo clientes, textiles, industriales, pymes, grandes,

0: Arcor y Danone estaban tomando posesión de la empresa. Ojo con este tema, ellos ya tenían casi un 50%, llegaron a tomar el 100%, pero hubo meses de cierto desmanejo de la empresa, entre los accionistas que se iban, el CEO que se iba, también, viste, ahí esa parte también influyó, ¿no? Hasta que toman el control de la empresa. Ahora vas a ver balances florecientes desde que Arcor y Danone tomaron el 100% de la empresa. Ese es un dato a considerar, porque era una empresa que estaba siendo tomada en un 50%, donde la familia Mastelone, por otro lado, tenía cierta resistencia a esta toma de control, que finalmente terminan vendiendo, etcétera, etcétera. Pero, ¿qué clima hay? Hay de todo.
1: A ver.
0: Pero predomina la malaria. Hay de todo porque, bueno, primero te digo un dato que me parece que es relevante, por lo menos a mí. Ir al acto de la UIA cuando Milei vació de funcionarios tiene un costo para un empresario. Y ayer estuvo todo el frente empresario. Desde el grupo de los seis, salvo los bancos que no fueron, estaba la Rural, la Bolsa, la Rural con los dos candidatos, estaba la Bolsa. A ella mandó una delegada porque el presidente estaba no sé dónde, pero tenía intención de ir. IDEA mandó a su presidente. Es decir, todo el frente empresario
1: estuvo
0: homogéneo.
1: Ayer.
0: Y es un dato, me parece a mí, interesante para tenerlo en cuenta, porque saben que Milei se enoja, saben que es implacable con aquellos que desafían cualquier gesto de ellos, y sin embargo, homogéneamente, estuvieron y todos aplaudieron muy sonoramente el discurso del presidente de la UIA, y además se sacaron fotos. O sea, es un dato, un mensajito.
1: Vos sabés que
0: es un mensaje.
1: Me impresiona que eso sea un gesto de valentía.
0: Bueno, pero
1: esto está no porque ellos sean timoratos, que además muchos lo son y otros no. Sí. Lo que digo es que el clima es un clima muy asfixiante.
0: Exacto.
1: Sí, ¿cómo es? Sí. Hay la reunión del Día de la Industria y tengo que decidir si voy o no voy porque tal vez el presidente se enoja. No es normal funcionar así.
0: Totalmente de acuerdo, no es normal. No pasó. En democracia no pasó nunca. Acordate cómo eran cuando asumió Alfonsín, lo que era la relación de la UIA con Alfonsín. Yo recuerdo en un acto en la sociedad rural, cuando todos, además le pegaban a Surruil con ametralladora, recuerdo un acto cuando Alfonsín acababa de perder las elecciones de medio término, que era un acto en la sociedad rural, que Alfonsín se para y grita, y dice, no se hace leña del árbol caído, y les gritaba a todos los empresarios en primera fila que lo habían bastardeado de una manera, porque era, bueno, una relación en la democracia,
1: sí,
0: muy tirante. Sí,
1: pero con algunos se animan y con otros no, ¿no?
0: Exacto.
1: ¿Y cómo era con Cristina?
0: Con Cristina también. A ver,
1: era una relación
0: le tenía
1: tirante.
0: Le tenía miedo a Cristina, porque Cristina no era una relación de discurso, sino que Cristina después te mandaba a la FIP, te investigaba, que muchas veces ellos decían, se quieren quedar con nuestro grupo. O sea, era una relación no tanto retórica,
1: muy
0: sino
1: tensa
0: en la práctica, y muy tensa. Y con Moreno ni te cuento, o sea que, bueno, que era su funcionario, ¿no?
1: Bueno, ahora, pero decía que hay de todo, ¿no?
0: Hay
1: decías.
0: De todo, te cuento, es decir, sectores pésimos como los textiles, la confección, etcétera, sectores pujantes como los de Salta, hoy el principal producto de exportación de Salta es el oro, y te cuentan que ahí hay bastante pleno empleo, sectores que están pésimos como toda la metal mecánica, que es lo que expresó Moretti, el vicepresidente de la UIA de Santa Fe, que no vino porque dice que estos porteños son timoratos, ¿me entendés? No vino al acto, siendo vicepresidente de la UIA, y que expresa una línea interna fuerte ahí adentro, en fin, de todo. Pero a mí lo que más me emocionó, si querés, es lo que me contó un empresario mediano muy importante. Me dijo, mira, digo, ¿cómo es tu día a día? Me dice tres cosas. Mi día a día, mira, los proveedores me están entregando más insumo porque se quieren sacar stock conmigo. Más insumo del que yo puedo producir. No te voy a decir el área porque pidió off the record. Más insumo del que yo puedo producir porque tengo una demanda débil. Tengo que esforzarme para que mis clientes me paguen. Dice, no me corre la tasa de interés como en épocas de inflación. Eso, la inflación, la baja inflación me ayuda muchísimo. Pero igual no me pagan. Y tengo que ayudar a mis empleados. Vos me dirás, le pago poco. Están todos endeudados. Por ellos, por los chicos que se metieron en las redes de juego, etcétera. Porque vienen y me dicen, mira, estoy en una situación desesperante. ¿Qué más querés que te cuente?
1: A ver, el

0: este momento, cuando uno mira la economía, el desempeño de la economía este año, uno ve claramente un desempeño irregular, con meses que sube, meses que baja, pero cuando vos ves la línea constante, ves como, en el mejor de los casos, un estancamiento. O sea, vos ves los últimos 7 meses, 8 meses, 1% de crecimiento acumulado, 0% de crecimiento acumulado. Algunos dicen que ya en agosto va a dar negativo. Y entonces mucha gente te dice, así como está la economía, va a llegar así, no se va a mover mucho hasta el final, más si Milei dice no cambio la política, no se va a mover mucho hasta el final del mandato. Pero hay otros que te dicen, no es así, esto es un piso. Puede pasar que las empresas que vienen aguantando, bueno, a medida que el tiempo aumenta, son cada vez más las que dicen, bueno, basta, ¿qué me queda? Seguir, no sé, una textil que viene aguantando que tiene 300 empleados, ponele. Esa textil te dice, ¿qué tengo que hacer? ¿Qué va a pasar en el futuro? Y bueno, por lo menos un año más, y más importación, menos precio y aumento de costos. Entonces, ¿qué me queda? ¿Cerrar ahora o cerrar dentro de un año y medio? Bueno, cierro ahora y chao, porque si no, por lo menos me gasto los ahorros que tengo en indemnizaciones. Entonces, son anécdotas que a mí me van contando. Entonces, me da preocupación de lo que veamos, la extensión en el tiempo de la malaria del consumo, haya que en los próximos meses haya más cierres de lo que viene habiendo y, por lo tanto, una caída de la economía más fuerte de la que se viene percibiendo. ¿Vos qué escenario te haces?
1: Mira, por lo que pude hablar ayer con varios empresarios, me da la impresión de que hay una especie de plan aguantar en las empresas. De plan aguantar. No sé si tienen esperanza, cierta esperanza política, no lo ignoro, o cierta esperanza de que algo cambie, ¿no? No hay un horizonte de cierre masivo de empresas, por lo que pude percibir, ¿no? Hay una especie de plan aguantar, a ver si, bueno, mejoran un poquito el tipo de cambio. Hay una salida exportadora, está en todo el mundo pensando dónde vender, cómo exportar para justamente cubrirse de la malaria interna, etcétera. Y hay también mucho diálogo, no a nivel de gobierno nacional, mucho diálogo con los gobiernos provinciales. Fíjate lo que acaba de suceder. Córdoba, Entre Ríos y Santa Fe acaban de darle cuotas a las empresas para que puedan pagar las facturas de la luz, porque las empresas tienen otro costo de la electricidad. Para que te des una idea, o sea, hay también un esfuerzo de los gobiernos provinciales para tratar, bueno, que no se me venga la noche con el cierre de empresas. Eso también te habla de la situación que hay hacia el interior, ¿no?
0: Muy bien, 10:12 de la mañana, señores. Silvia Neistat, columna de economía, uno de los tantos lujos de este programa.
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Bienvenidas, bienvenidos a todos para uno. Mi nombre es Germán Calabrese y hasta las 2 de la tarde te estamos informando.

Entre los temas que tenemos para esta mañana, la economía santafesina tuvo una leve baja en el primer trimestre del año. La recuperación registrada en los primeros meses del año perdió fuerza. En junio del 2026 la actividad económica volvió a descender.

Santa Fe quiere saber cuál es el plan de obras antes de que se implemente el cobro de los nuevos peajes. El Senado de Santa Fe aprobó un pedido de informes reclamando mayor información respecto a las obras de la Ruta 11. Preocupa el pacto en el sector productivo.

0: Ah, bueno, ¿cómo estamos empezando este jueves, loco? Pero claro que sí, como corresponde, como nos piden los oyentes temas, nosotros los cumplimos. Día miércoles de lado B y viernes de pop rockero, y difícil que podamos cumplir exactamente con el pedido que nos hacen. Pero, danos unas horas y lo tenemos, porque después el resto de los días es recreo. Mientras tanto les digo que voy a estar hablando de diversos temas en la mañana de hoy en Todos para Uno, un Todos para Uno que está empezando muy en horario, yo diría adelantado, porque empezamos a las 25 y bueno, a veces hacemos ese tipo de definiciones. Si vemos que el tío Ernesto tiene ganas de seguir hablando, bueno, lo dejamos un rato. Si vemos que el tío Ernesto dice, che, yo hasta acá llegué, listo, me meto antes y acá estamos una vez más con Todos para Uno. En donde hoy voy a estar hablándote sobre cómo el gobierno se va preparando para el debate de la reforma electoral para el 15 de septiembre, es decir, de acá a 2 semanas. Un gobierno que, bueno, ya hemos visto declaraciones del mismo presidente, cómo se va desarrollando esta parte, esta etapa del gobierno, que en tan solo 4 meses estará diciendo que hace 3 años que está en el poder, que tiene ya más de la mitad del mandato realizado y que, así como desde el mismo gobierno van destacando logros, nosotros vamos comentando otro tipo de situaciones que no tienen nada que ver con esos logros. De hecho, el consumo deprimido, lo que vamos observando respecto a fondos para universidades, personas con discapacidad, lo que venimos comentando prácticamente todos los días, que son reclamos que se van haciendo reiterados. Porque sean reiterados no quiere decir que hayan dejado de existir, todo lo contrario. Están más latentes que nunca, se van presentando más que nunca en este último tiempo, pero cuando uno va repitiendo, y claro, vos decís, ya no sabés si es que se está reclamando lo de hace un tiempo, lo de ahora, lo de después, no, se está reclamando lo mismo de siempre. Realmente, y ahí es que uno empieza a analizar lo que viene sucediendo, en este caso con uno de los temas que el gobierno tiene ahí, puede ser también para negociar, ya vamos a estar planteándolo, pero la reforma electoral que todo lleva a que el gobierno busque que se eliminen o se suspendan las PASO para el año próximo, lo cual al gobierno beneficiaría y perjudicaría mucho a la oposición porque no saben de qué manera definir las candidaturas. Así que ya estaremos hablando del tema. Por otra parte, Santa Fe quiere saber cuál es el plan de obras antes de que se implemente el cobro de los nuevos peajes. Tema rutas, estoy prácticamente una vez por semana mencionándolo, gente. Así que seguiremos hablando del tema. Es un tema que va a ser recurrente. Es un tema que es recurrente tanto por el lado de falta de obras de mantenimiento de parte de Nación, a partir de algo que también suelo mencionar prácticamente todas las semanas, que es este impuesto que pagamos cuando cargamos combustible y que debería retornar a las provincias en formato de mantenimiento y también en subsidios para transporte. Con respecto al subsidio para el transporte, desde enero de 2024 no se está enviando ese fondo, por tanto, por eso también vemos los valores que tiene el boleto de colectivos. Y también lo otro que estamos observando es que no está volviendo en mantenimiento de rutas. Y por eso la respuesta del gobierno es, bueno, que se hagan cargo privados. La respuesta llegó recontra tarde y después también hay un montón de preguntas porque hubo una concesión que se estuvo destinando al tramo Nelson-Chaco o Nelson-Resistencia, para ser más precisos, en donde se ve que va a haber por lo menos 5 peajes para llegar a Resistencia desde Nelson. Y cada peaje va a tener un valor de 3.500 pesos cada uno. Entonces, desde el Senado de la provincia de Santa Fe se está pidiendo informes para que den a conocer cuándo se empieza a cobrar el peaje, qué horas se tienen que hacer previas a lo que es el cobro de ese peaje, qué se va a hacer durante el cobro del peaje. Bueno, una serie de cuestiones que uno también se va preguntando y que no tiene respuestas. Bueno, en parte también vamos a estar hablando de eso, ¿no? Porque es otro de los tantos temas que venimos de alguna manera desarrollando en este último tiempo. Y también estaremos hablando sobre la economía santafesina, ¿no? Que tuvo una leve baja en el primer trimestre del año, y es básicamente lo que vamos registrando en este último tiempo. Cierta recuperación en enero y febrero, y ahora lo que estamos notando es nada más y nada menos que dificultades en lo que refiere a lo que está pasando en estas últimas semanas, pero sobre todo en la última parte del semestre anterior, ¿no? En junio de 2026 la actividad volvió a descender. Así que ya teniendo ese dato, ya teniendo esa definición, es que vamos a empezar este programa con Darío Sabini en la consola de sonido, con Karina Barrios en la producción y con Andy Ferreira en redes sociales y locución. ¡Buen día, Andy!
1: Buen día, Ger. Buen día a todos los oyentes. Buen día, Darío. ¿Cómo te va? Qué memoria que tiene Darío también, ¿viste? Hay que decir, porque la canción es la que pidió Amelia.
0: Totalmente.
1: Ayer, que no se pudo, y hoy sí.
0: Y también tenés memoria vos, porque vos te acordaste que esto lo había pedido Amelia.
1: Sí.
0: Eso lo voy a decir, eso es off the record.
1: Off the record, me acordé por las trompetas, las trompetas del principio, dije sí.
0: Fue un llamador.
1: Hacerlo, sí, sí, sí, sí. Jueves, pasó rápido esta semana, la verdad.
0: Así, a las corridas.
1: Bastante rápido.
0: Che, ¿qué sucedió? ¿Por qué todo tan rápido? Bueno, el mundo está en esa.
1: Ojalá no le haya pasado tan rápido a Laura, que tiene que descansar un poco.
0: Uy, es verdad. Claro.
1: Porque si no...
0: Me acabo de poner en su piel dos segundos y dije...
1: ¡Che, jueves, no!
0: ¿Por qué? ¿Por qué me sucede
1: pobre
0: esto?
1: Pobre Laura. Bueno, le mandamos un saludo.
0: Le mandamos un gran saludo a Laura, que acá la seguimos esperando. Acá vos estás cumpliendo ese papel de manera formidable. Me gusta usar esa palabra.
1: Quería usarla desde el lunes.
0: La tenía guardada.
1: Se dio la oportunidad.
0: Formidable, digo. Formidable. Tiro formidable.
1: Qué tipo que sabe hablar,
0: Tengo un diccionario que no sabes.
1: Un diccionario con patas.
0: Totalmente, así me dicen en la calle.
1: Vos sos el... Así es tu apodo.
0: Es mi apodo,
1: Germán, digo. Germán Calab... No lo tengo. El diccionario con patas. ¡Ah! El que dice, bajate la app para estar bien app.
0: Ese mismo.
1: Ese mismo.
0: Está pegando todo últimamente, Andy.
1: ¿Cómo pega? Estamos pegados.
0: Todo está pegando.
1: ¿Qué? ¿Cómo?
0: Mandan mensajes al 3425-029-708. Están mandando mensajes los oyentes.
1: Así es.
0: Walter, da inicio.
1: Walter abrió. Abrió los mensajes de hoy, Walter.
0: Totalmente.
1: Dice, hola, buen día, chicos. Ayer estuve por allá y no sé si Darío, Andy o vos, Germán, dejaron el salario en Negruzco y se estaba volando, así que lo dejé atado en el patio. Tengan buena jornada. ¿Los dólares?
0: ¿Cómo? No entiendo. No creo.
1: ¿Los sobres?
0: No, ningún... ¿Qué sobres de qué?
1: ¿Los sobres de Germán, querés decir, de Walter?
0: No, yo no tengo ningún sobre. ¿De qué sobre estamos hablando? Solamente lo que veo sobre
1: de
0: son...
1: ketchup, de tus almuerzos. Ay, cómo te salvé, Germán.
0: Me salvaste una vez más.
1: Ay, cómo
0: Andy.
1: Te salvé. ¿Ves que tengo que estar yo?
0: Sí, sí.
1: Para
0: sí.
1: La papa caliente la agarro yo, la pateo afuera de la cancha.
0: Qué linda sería la imagen de alguien que esté ensobrado, pero que sea sachet, en realidad, ¿no?
1: Está ensobrado el tipo que le mandan sachecitos de...
0: De mayonesa.
1: De mayonesa, de
0: ketchup, mayoliva. De sabora. Ahora que aprendí, mayoliva.
1: Mostaza. No hay sobrecito de mayoliva igual, me parece, ¿eh? No existe eso.
0: No la miraron, no la vieron.
1: El sobrecito solo existe en los básicos.
0: ¿Viste? Claro, es verdad.
1: En esos tres, que es ketchup, mayonesa y mostaza.
0: Mostanesa, por ejemplo, no tiene su sobrecito. ¿Debería
1: salsa,
0: tenerlo?
1: Un sobre de salsa tártara.
0: Por ejemplo.
1: ¿Eh? No me lo compra nadie, ¿no? Pero bueno.
0: Estoy pensando en mermeladas, por ejemplo. Sachet
1: sobrecito
0: de mermelada.
1: De mermelada, bueno.
0: De ciruela.
1: Está en los desayunos de los hoteles, está el que es como un potecito.
0: Sí.
1: Que le sacás de arriba como la manteca. También que viene la mantequita, la mermelada. Eso sí viene.
0: Eso viene, pero yo pienso, digo, che, vamos por todo.
1: Un sachet.
0: Sachet para mermeladas también. ¿Por qué no?
1: El formato te gusta.
0: El formato. Es mucho más sencillo.
1: Es más fácil, es verdad. Gastás menos.
0: Lo transportás con mayor facilidad. Yo estoy vendiendo ideas así de arranque del programa.
1: Que tenga la cantidad para una tostada promedio.
0: Por ejemplo.
1: Hoy, jueves de emprendimientos. ¿Tenés tu emprendimiento? Lo armamos acá. ¿Tenés una idea a medio armar? Mandanosla en un mensajito.
0: La cerramos acá.
1: Y la cerramos.
0: La cerramos. ¿Tenés algo que se te ocurrió que decís, che, ¿cómo hago esto? Nosotros no vamos a tener guita. Podemos ser socios, pero no vamos a tener guita. Pero te cerramos la idea.
1: Pero ¿sabés qué? Vas a tener la oportunidad de que si te armamos el proyecto, puedas poner plata en la radio. Mirá, viste, Ger, cómo te... Yo tengo que estar acá. Yo tengo que estar acá. Quizá no al aire, pero sí haciendo negocios.
0: Haciendo negocios, me gusta. Bueno, es una linda faceta, Andy.
1: Sí, me
0: también
1: gusta.
0: Formidable. Bueno, gente, ya dije dos veces. Ya dije dos veces la palabra, así que ya no la puedo decir más por el resto del día.
1: Formidable. Yo no lo había dicho nunca.
0: Es verdad. Mientras tanto, ustedes pueden decir la cantidad de veces que quieran esa palabra a nuestras líneas de comunicación.
1: Sí, así es, Ger. Nos mandan a nuestro WhatsApp sus ideas formidables, sus saludos, lo que sea, al 3425-029-708 y también a nuestras redes sociales nos pueden mandar y nos pueden seguir. En Facebook nos encuentran como Radio 1 SF, en X y en Instagram como Radio 1-101-3, en TikTok como Radio 1-101.3 y también pueden entrar a nuestra página web a revivir los micros, el micro de cine, el micro de filosofía, el micro de cultural, el micro de odontología, lo que vos quieras, lo ves en nuestra web radio1sf.com.ar. Además, Germán,
0: vas a extrañar esto, ¿qué más?
1: Sí,
0: vas a extrañar esto.
1: Lo voy a hacer en mi casa solo cuando me despierte, ¿viste? Solo y después voy a llorar. Adelante del espejo y en la ducha. En...
0: Abrazado a una radio. Abrazado. A una mini radio. A una
1: radio portátil. ¿Querés escuchar Radio 1 desde donde estés, Ger?
0: Yes.
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0: ¿Qué vas a extrañar?
1: Decir que tu dispositivo de confianza puede ser una aspiradora robot, puede ser una tostadora triple,
0: un nuevo amplificador de bajo.
1: Un nuevo amplificador de bajo. Puede ser también un teléfono, una computadora, lo que vos tengas a mano.
0: Lo que tenga pilas.
1: Una radio portátil. Hay cosas, un control remoto.
0: ¿Por qué no? Algo que cargues y que necesite energía y de esa forma...
1: ¿Tu Alexa?
0: ¿Por qué no? Alexa seguramente en algún momento habrá escuchado... Escuchar Radio 1.
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0: Ahí va.
1: De 10:30 a 2.
0: Y aparece.
1: De lunes a viernes.
0: Ah, tenía todo el speech la persona para...
1: Todo pedirlo. Eso, así se lo tenés que pedir bien específico porque si no te pone otra cosa. De entrada, ¿eh?
0: ¿Qué igual te pondrá si no? Bueno, en fin, no se confundan, no se equivoquen. Somos nosotros los de siempre. Así que sigan por acá, sigan participando del programa, sigan escuchando esta buena música y escuchen en este caso el próximo móvil.
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0: Bueno, se reorganizó la circulación por la obra del nuevo puente carretero. Estuvo hablando en este caso un comerciante de la zona. No solamente uno, varios comerciantes de la zona, porque, bueno, pensemos que ya con las dificultades que tuvieron en 2024, con 9 meses el puente cortado, los comerciantes de Avenida 7 de Marzo en Santo Tomé ahora tienen nuevamente inconvenientes con lo que está sucediendo, algo que se preveía que suceda. Vamos a escuchar a ver qué decían los comerciantes.
3: Se favorece, pero bueno, lamentablemente no se puede estacionar, eso es lo único malo. Pero sí, mejor que antes, por lo menos pasa demasiada gente. Hubo un cambio bastante grande, pero bueno, lo bueno es que se mejore también la venta, que eso es lo primordial. Pero bueno, sí, quedaron algunos laburitos, ellos se fueron ahora para 7 de marzo y están trabajando con respecto a la vereda, ellos ahora, en este momento. Cuando llegué a la mañana, hablé con los inspectores. Y bueno, ellos me dijeron, mirá, si es para estacionar y a ver, y quedarse 3, 4 minutos por el tema de las tierras, lo que es mercadería y eso, no hay ningún problema, pero no se puede estacionar por una hora, ya ahí ya o te notifican o a lo mejor capaz que te hacen hasta una multa. Bueno, pues a ver, si viene mercadería, lo hablaré, yo creo que no va a haber ningún problema en ese sentido. Pero sí, no se puede estacionar directamente, no se puede estacionar.
4: Relativamente sí, hay menos movimientos, pero bueno, sabemos que tenemos que armarnos de paciencia. Es una obra que se tenía que hacer hace bastantes años y bueno, llegó el momento y bueno, ahora a esperar nomás. Un poco menos movimiento hay, pero igualmente la gente trata de acercarse, deja los autos en forma aledañas, por acá a la vuelta, hace lo que puede para poder acercarse. Este es un rubro en la cual tiene su temporada alta y temporada baja. Nosotros ahora empieza nuestra temporada alta, digamos. La baja es ya, digamos, la temporada baja empieza en mayo, junio, más o menos. Son dos meses y medio que es temporada baja. Ahora empieza la temporada alta. Pero igualmente, bueno, ahora, igualmente, digo, te repito, es decir, la gente trata de acercarse, deja los autos acá a la vuelta, hace como puede.
5: Por el momento viene bastante bien, bastante fluido, obviamente están las máquinas cortando a los chicos, pero la verdad que están laburando bastante bien, bastante organizados los chicos. Y en lo personal, yo en la barbería manejo mucho con el tema clientes, sí, obviamente el flujo de gente es mucho menor con el tema del tránsito, pero yo sé que perjudica mucho más a otros locales, como por ejemplo el tema de venta de ropa y demás, que sí se manejan mucho con la gente de paso. Sí, obviamente, como te digo, redució mucho el tema de la gente de paso, pero bastante bien, bastante bien.
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0: Faltan 14 minutos para las 11. Andy Ferreira, ¿dónde nos metemos?
1: Nos metemos con toda la información de las últimas horas.
0: Salió de terapia intensiva el policía que chocó al el patrullero contra el Cuyen. El uniformado que el martes protagonizó el accidente en la puerta de la guardia quedó internado en sala general. Se encuentra en control y sin respirador. Había sufrido una contusión pulmonar durante el confuso episodio.

un ex fiscal y otras 8 personas detenidas por maniobras ilegales. La policía realizó 15 allanamientos simultáneos en Rosario y 4 ciudades cordobesas. La investigación apunta a posibles maniobras ilegales con fondos judiciales ejecutadas entre 2017 y 2024. Los detalles de las maniobras y las imputaciones contra los involucrados permanecerán bajo la reserva hasta la audiencia imputativa.

Aumentos escalonados para el salario mínimo. Nuevamente no se alcanzó un acuerdo en el Consejo del Salario. La actualización del piso salarial fue definida por el Ejecutivo. A partir de septiembre, el salario mínimo será de 383.800 pesos mensuales y tendrá incrementos hasta alcanzar los 437.000 pesos en abril del 2027.

0: La temperatura en la ciudad de Santa Fe es de 16 grados 5 décimas con el cielo cubierto. Hoy nos levantamos encapotados, Ger.
1: Opa.
0: Humedad 60%, presión 1013 hectopascales, siendo la hora 10 y 49 minutos.

0: Seguimos en Todos para Uno, seguimos informándote, seguimos esperando sus mensajes al 342-5029-708, a ver si empiezan a mandar esos mensajes. Ahora estamos escuchando Ibuprofeno de Abel Pintos, es un tema muy nuevo.
1: ¿Ibuprofeno?
0: Así se llama, es lo que necesito yo en estas horas. Versión grip, que es lo que...
1: ¿Qué ibuprofeno es? ¿600, Abel?
0: A ver, ¿500? Claro, aclárame eso, loco.
1: 2026, pero salió ahora.
0: Hace tan solo unos días. Mirá así vos. Que bueno, ¿qué va a ser? Se llama así el tema. No presté mucha atención a la letra.
1: No, yo tampoco.
0: Así que...
1: Me duele la cabeza hoy. Está mal, no sé. No, está mal. ¿Qué salió? Ayer creo que salió. ¿Cuándo salió?
0: Yo creo que dice acá un día.
1: Ah, no, sí, en el, o sea, el video que... oficial está hace 6 días.
0: Ah, ya está hace 6 días el
1: bueno,
0: video.
1: Bueno, igual una semana no es nada.
0: Es muy poquito.
1: Mirá bueno. Cómo te clavo un estreno, Darío.
0: Ahí está, ahí va. Bueno, ya metió 2, porque el de Bruno Mars también relativamente...
1: También, es verdad.
0: Es así. Bueno, vayan preparándose, porque de eso se trata hoy. Si ustedes no proponen temas, si no mandan mensajes, que estoy viendo que bastante pocos mensajes. Loco,
1: arriba,
0: ¿qué les pasa?
1: Despiértense.
0: Bájatela para estar bien up.
1: ¿Sabes qué pasó?
0: No lo dije.
1: No dijimos la frase.
0: No lo dije.
1: ¿Crees que lo digamos bien?
0: Dale. Hagámoslo
1: para,
0: de vuelta.
1: Pero vamos a hacerlo bien. Voy a leerlo de vuelta como si no lo hubiese leído.
0: Bien.
1: Y vos cerrás diciendo eso.
0: Yo agrego eso.
1: Y Darío, vos tenés que estar atento para meter la guitarrita al final, ¿eh?
0: Ahí va.
1: ¡Cuiu! No, ese no, la guitarrita.
0: El otro pedal.
1: Vamos a hacerlo, dale. 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
0: Yes.
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0: Te voy a contar algo.
1: No, tenés que decirme, bájate.
0: Fui el otro día a una fiambrería. Sí. Estaba por comprar 100 gramos de paleta porque andaba corto de guita.
1: Ajá.
0: Y el que me estaba cortando la paleta me agarra y me dice: bájate la app para estar bien up.
1: La guitarrita, Darío. Ay. No salió.
0: No fue lo que esperábamos. ¿Eh? En fin. Bueno. Igualmente lo habías dicho vos al inicio.
1: Bájate la app para estar bien up.
0: Ahí está. Bien. Bueno, va queriendo, gente. Yo creo que con eso ya convencemos, ¿eh?
1: Vos sabés que al inicio, cuando vos hiciste la frase, no entró. No entró, no gustaba. Ahora me está gustando, ¿eh? Ojo con la frase.
0: Que ojo.
1: Con la repetición va quedando.
0: Así es la radio.
1: Así funciona. Y cuando menos te des cuenta, vas a estar armando un mate, barriendo tu casa, pasando el trapo, y de la nada se te va a venir a la cabeza: bajate la app para estar bien app.
0: Esto es genial. Aparte, ¿sabes qué? Me va a gustar mucho contárselo a Lau el lunes y decirle: claro, Lau, no sabés cómo la pegamos con esta frase.
1: No sabés lo que surgió, Lau.
0: No sabés. Nos volvimos millonarios con una frase solamente.
1: Hay que ponerla al día.
0: Sí. Así que bueno, qué lindo que lo presenciaste.
1: Sí.
0: Qué lindo.
1: Fui parte.
0: Y la cantidad de cosas que estás aprendiendo de mí todos estos días, Sandy, ¿o no?
1: Sí.
0: ¿O no? O sea, todo eso. Esa cantidad, ese despliegue informativo que estás viendo ahora, una especie de palco VIP estás teniendo para observar todos esos movimientos.
1: ¿Crees que te sea sincero? Cuando haces las noticias, como que yo cancelo los oídos. Los cancelo. Y no es con vos, ¿eh?
0: No, pero tenías que decir lo otro, no el chiste. ¿Cómo? Tenías que decir: uy, sí, Ger, realmente, qué copado todo lo que estás diciendo, qué bueno. Gracias. Vamos de vuelta.
1: Sí, dale.
0: No sabés, y todo el despliegue informativo que
1: ¿qué,
0: yo.
1: Ger?
0: Todas las cosas que estás aprendiendo de mí, indudablemente, ¿o no?
1: Pila de cosas.
0: Pila, ¿no?
1: Yo llegué a casi nada con una mano delante y otra atrás y me voy con los bolsillos y la mochila cargada de aprendizajes.
0: Bien.
1: De enseñanzas. Porque es así, trabajar con gente mayor te deja aprendizaje, te deja cosas que sí o sí te llevas, ¿no? Eso es lo bueno de la gente que experimentó, que
0: es la silla,
1: que se curtió.
0: Es la silla, porque me doy cuenta que Lau hace lo mismo. Te está elogiando por un lado y por el otro lado te tira un dato que vos decís: hey, che, ¿y este dato por qué?
1: No, está bien, ¿eh?
0: Este
1: no
0: dato,
1: me defiendas.
0: ¿Bajo qué concepto? Bueno, ok, está. Yo sé que todo lo que se está aprendiendo estos días es con el paso del tiempo, Andy. Con el paso del tiempo, después vas a decir: che, loco, la cantidad de cosas que aprendí. ¿Me entendés? Pero no es inmediato.
1: Vos decís que me voy a dar cuenta después y te lo voy a agradecer.
0: Y vas a mandar un mensaje de la nada, un sábado a la noche.
1: A tu lápida y voy a decir gracias. Muy tarde se daba cuenta del aprendizaje. Yo con 65.
0: Y vos vas a decir, gracias por enseñarme esa línea de abajo. Ah, no eras vos, era el Seba Casís, perdón. Y te vas, ¿entendés? Y de repente, ya está.
1: Pero era parecido.
0: Era parecido, bueno, casi calabreses están ahí cerca, digamos, los apellidos. Gente, ustedes pueden seguir comunicándose al 342-5029-708. De mi parte, en minutos voy a estar hablando de la economía santafesina, que sufrió una leve baja en el primer trimestre del año.
1: Esto, ¿qué?
0: Sí.
1: ¿Qué, Ger? Perdón, yo escuché bien.
0: ¿Ves que no cancelás? Directamente empiezo a hablar.
1: Era mentira. Era un chiste, pero ¿cómo que la economía bajó?
0: ¿Cómo puede ser posible, no? Decís vos. Pero ¿qué sucedió? Si no está yendo bárbaro.
1: Impresionante con lo bien que nos está yendo. ¿Sabés qué? Que sos un libercuca que le hiciste el partido al comunismo y al comunismo del futuro también. Entonces, ¿sabés qué pasa?
0: ¿Qué pasa?
1: Que hasta las cosas buenas,
0: todo, Andy.
1: De las cosas buenas sacás algo malo vos también, ¿no?
0: Sí,
1: ya
0: viste.
1: Lo dijeron acá.
0: Ya lo dijeron. Ya lo dijeron y calculo que lo van a decir en cualquier momento de vuelta. Así que vayan preparando ese mensajito para decirlo de vuelta porque se viene eso.
1: ¿Tenés una queja? 342-5029-708. Mándanos.
0: Por favor, gente. Esos minutos. ¿Y saben qué? En este preciso momento, cuando faltan apenas segundos, escasos segundos para llegar a las 11 de la mañana, en este programa que empezó más en punto que nunca en el día de hoy, tenemos una palabra por noti paralela en las palabras de Andy Ferreira.
1: En la primera ya rompo toda la consigna porque tengo dos palabras, no la pude resumir bien, pero voy a decir, primero noti paralela...
0: ¿Se la decís rápido?
1: Mini Einstein.
0: Ahí está.
1: Si le pones un guión en el medio es una sola palabra.
0: Claro, es verdad. Mini Einstein.
1: Mini Einstein,
0: bueno, gente, vamos a hablar. Con eso, yo creo que, a ver, no hay que pensarla demasiado, pero uno puede llegar a suponer de qué vas a hablar.
1: Parecido a lo de ayer que hablamos.
0: Eso estaba pensando, claro. Y no voy a decir más que eso.
1: No, ya está. Segundo lugar, algo que nos gusta a todos. Algo que todos tenemos muy cerquita en este momento. Vamos
0: plata.
1: A hablar de... ¿Qué? No.
0: Ah, no, plata no tenemos cerca. Es verdad, perdón. Como me guié por lo primero. Algo que nos gusta a todos.
1: Ah,
0: pero
1: sí.
0: Me adelanté con la respuesta.
1: Claro, y perdón. Ahí se canceló. Con la siguiente que tenemos todos cerca, no. Claro, ya, no, hay, no es.
0: Me faltaba la palabra cerca y no decía nada.
1: ¿Sabes qué es?
0: ¿Qué es?
1: Mates.
0: Uy, qué rico. Voy a tomar uno ahora. Justo.
1: Y en tercer lugar, noti paralela, vamos a hablar de la palabra que elegí es higiene.
0: Higiene, ok, no me acuerdo, che. Okay.
1: ¿Querés que elija otra?
0: No, pero me gusta porque así pienso yo también de qué se trata.
1: Sillón.
0: Ahora me acordé.
1: ¿Te acordaste?
0: Es tremenda. Yo no quiero decir nada, chicos.
1: Está buena. Noti paralela del día de hoy. Eso es el anticipo del anticipo.
0: El anticipo del anticipo.
1: Un anticipo que te dice muy poquito.
0: Cantidad de frases que se están sumando para el programa en esta semana solamente. Eso lo tenemos que decir a Laura.
1: Voy a decir que hay un latiguillo para todo.
0: Vamos sumando.
1: Un anticipo que te dice muy poquito. Bájate la app para estar bien app. Y lo decís así.
0: Y me encanta. De eso se trata. Y la guitarra aparece.
1: Llega tarde, pero llega, ¿eh?
0: Marca el clima.
1: No falla.
0: Gente, de eso se trata. Y ustedes, que todavía no mandaron más mensajes, que en realidad estoy dudando de si no estoy mal conectado a internet. Porque no
1: se
0: puede
1: cortó
0: ser.
1: El wifi.
0: Para mí es eso, Andy. No es posible. Den no el nos, presente.
1: No nos saluda nadie, ¿eh?
0: No nos quieren,
1: che. El otro día estuvieron prendido fuego con los mensajes. Ayer, sí. Antes de ayer.
0: ¿Y hoy qué pasa, chicos? ¿Digan presente o me voy? Se termina.
1: El jueves había que ratearnos y no nos contaron, me parece. ¿Viste en la escuela cuando hacían rateada y no te avisaban?
0: No te avisaban.
1: Y vos ibas ahí con tu mochilita. Me parece que nos pasó eso, ¿eh? Hoy era rateada, había que seguir durmiendo y no nos dijeron nada.
0: Ahora son malos con nosotros, ¿por qué no nos avisan? ¿Eh? ¿Qué pasa, chicos?
1: ¿Qué hicimos? Díganlo.
0: ¿Qué hicimos?
1: ¿O algo que no les gustó?
0: Nos están tomando de punto. Nos querían hacer una jodita.
1: ¿Es eso?
0: ¿Es eso? A ver, díganlo.
1: ¿Nos están haciendo bowling?
0: Es bullying.
1: ¿Nos están haciendo bowling con nosotros?
0: Me parece que es bullying.
1: Mirá que acá no, ¿eh?
0: Ok. Por favor, si están haciendo eso que está diciendo Andy,
1: decile no al bowling. Cierren todos los bares que hay acá de bowling.
0: No al bowling, sí al pool.
1: ¿Querés que empiece a decir nombre?
0: Está bien.
1: Nombres de bares, empiezo.
0: A ver, larga.
1: No. Que pauten.
0: Más vale, chicos. ¿Quieren ser mencionados por Andy Ferreira? Y listo. tienen que mandar algo a cambio y serán mencionados.
1: Y yo te hago la campaña completa, ¿eh?
0: Me parece que sí.
1: Decirle sí al bowling.
0: Y claro, ahí va. Ahí
1: por
0: va.
1: Plata baila el mono.
0: Gente, bueno, ahí está, claro, claro. ¿Viste? Hay que apretar un poquito y aparecen. De eso se trata. No es mafioso. No es mafioso, para no. Nada. En absoluto.
1: No.
0: En absoluto.
1: Lo hicieron porque quisieron.
0: Espontáneamente. Mientras yo decía eso, dijeron, ah, voy a mandar un mensaje.
1: Y después prendieron la radio.
0: Y después prendieron la radio, por casualidad. ¿Qué nos dicen por ahí, Andy?
1: Al 342-5029-708, Germán nos dice, yo quiero hacer una denuncia, ¿qué tal? Buenos días. Hay alguien que me consumió todo el papel higiénico y no lo ha repuesto.
2: Eso es horrible.
1: Hay un duende.
2: Qué feo que es eso. Llegar y ver ese cartón, solapa, y vos decís, solapa también, ¿qué haces?
1: ¿Qué hacemos?
0: Ahora hay mensajes que se pueden mandar por WhatsApp a alguien que esté,
1: sí,
0: por la zona.
1: Sí, sí, sí.
0: Pero
1: sí,
0: recuerdo que hace 20 años atrás...
1: Pegabas un grito y si no hay nadie...
0: Y una exposición, nivel de exposición enorme, claro. ¿Cómo decís, che, qué hago?
1: ¿A qué apelás?
0: Claro, ¿qué te queda?
1: No sé, es un buen debate, es un buen debate. A mucha gente no le gusta. Quizás no es el horario.
0: Quizás no.
1: Pero no neguemos que es un buen debate.
0: Es un buen debate y de hecho no dije ni mencioné nada.
1: No, no, no, nada.
0: Solamente
1: nada.
0: Estamos... cerca del tema, nada más. ¿Qué se hace cuando pasa eso? Bueno, ahora hay una forma de resolverlo. ¿Qué se hacía cuando no tenías WhatsApp?
1: Salías así, para mí salías así, medio agachadito.
0: Y listo.
1: En búsqueda de lo que haya.
0: Sí, ¿no?
1: La boleta de la EPE, venga.
0: ¿Qué está? Y ya le tenías ganas igual.
1: ¿Está pagada? Listo, está pagada ya.
0: No. Listo. Y si no, bueno. Ay, no vi el monto. ¿Qué más nos mandan por ahí, Andy?
1: Bueno, Víctor nos dice, anda nomás, máquina, nada te detiene. Y después nos manda buen día.
0: Ah, ok.
1: Ah,
0: okay.
1: Sí, sí.
0: Es un chistecito.
1: Y Germán dice, de paso, quiero pedir un tema, si puede ser, Pupilas Lejanas, pero hecha por Fabiana Cantilo.
0: Ah, muy buena, okay. Versión. Sí. Che, me gustó esto de las denuncias entre compañeros.
1: Está bien, sí.
0: Si alguien quiere hacer alguna denuncia de este tipo y ustedes prefieren que guardemos su identidad.
1: Tengo una denuncia.
0: No, bueno, pero...
1: ¿Quieres que empiece yo?
0: No, Andy, vos no. Justamente es para los oyentes nada más.
1: Tengo dos. Es más, ¿y si le hago en la comisaría?
0: No. Es grave.
1: Tengo una denuncia que es parecida a la de Germán.
0: Ah,
1: la
0: sí.
1: La quiero decir al aire.
0: En
1: esta radio...
0: Sí.
1: Hay alguien que cuando entro al baño siempre deja el papel higiénico para el otro lado. ¿Viste que la solapita está para un lado? Hay alguien que la cambia para el otro.
2: ¡Qué bronca, qué bronca!
1: Y pasa en esta radio y yo agarro, la saco y lo pongo para el otro lado, como se debe.
0: ¿Es con alguien que te estás peleando que no sabes quién es?
1: Creo que es Laura. Porque no, esta semana no pasó. Así que tiene que ser Laura.
0: Bueno.
1: Es una pelea silenciosa.
0: Claro, porque encima...
1: Creo que voy ganando.
0: ¿Sabes qué? Pienso que es muy difícil de blanquear porque tenés que hablar del tema.
1: Y, no, aparte, ¿qué le voy a decir? Che, Laura, no. ¿Vos sos la que da vuelta el papel higiénico para el otro lado?
0: Te entiendo.
1: No, va para adelante el papel, no por atrás.
0: O sea, es una pelea que se tiene...
1: O sea, la hojita, ¿viste que queda cayendo para adelante o por atrás del coso?
0: Bien. Bueno,
1: en este caso es de un costado del otro, bueno.
0: Yo coincido, ¿qué? Que para mí tiene que ser como decís vos.
1: Hacia adelante.
0: Claro.
1: La que caiga el...
0: Sí, sí, lo otro es muy incómodo, queda pegado al mismo azulejo, digo, queda feo. Pero bueno... Este tipo de denuncias, como está marcando Andy, me gustaría escuchar de su parte...
1: De lo que sea.
0: De lo que sea. Me cambiaron el lugar la taza de café, ponele algo así. Me están birlando el azúcar. Cosas así, me gustaría que me cuenten al 342-5029-708...

0: y le agrego una dificultad más.
1: Ajá.
0: Y que básicamente no podés hacer la denuncia. Es decir, podés...
1: Es tan tonto que no podés ir a decirle a alguien, no da.
0: ¿Me entendés? Como que hasta te da un poco de vergüenza. Decís, che, ¿en serio voy a estar reclamando esto? ¿Será que yo estoy en un par de malos días y me molesta esto? ¿O será que realmente está mal esto, digamos? ¿Me entendés?
1: ¿O realmente está pasando o soy yo? Tengo que decir algo bueno de acá también.
0: Por favor.
1: Me olvidé un tupper todo un fin de semana y nadie lo tocó.
0: Nadie lo tocó.
1: Nadie lo tocó. Nadie. Llegué y estaba donde yo lo había dejado.
0: A ver, lo único que no había era la comida que estaba dentro del tupper, pero
1: las
0: bueno.
1: Las empanadas no estaban.
0: Pero el tupper estaba ahí.
1: Pero claro, lo caro.
0: Es como cuando te devuelven la billetera que perdiste en la calle y vos decís, che, ¿y la plata dónde está? Ah, no, yo la agarré así, te dice el tipo que te la encontró.
1: Sí, dale, ajá.
0: ¿Qué pato?
1: Y yo nací ayer.
0: Claro, ¿viste? Y vos decís, bueno.
1: Se cobró solo la comisión, ¿eh?
0: Date por recompensado. Y ya está.
1: Se autorrecompensó.
0: Listo. En fin, queda todo así, nadie dice nada, cada uno sigue con su vida. Mientras estén los documentos está todo bien, porque eso sí que es un quilombazo. Bueno, gente, manden mensajes, 3425-029-708. Una denuncia doméstica, una denuncia en tu lugar de laburo, porque también puede ser doméstica. A tu pareja, a tu padre, madre, hermanos. Che, ¿sabes qué? Siempre que voy al baño me dejan el jabón en la bañera en vez de dejarlo pegado a la bacha. Ponele. Otro puede decir, che, ¿por qué no tenés un jabón para la bañera y otro para la bacha? Ese tipo de cosas. ¿Me entendés?
1: Y ahí surgirá.
0: Me gustaría que me cuenten ese tipo de cosas. Algo que les viene molestando hace tiempo y que también yo creo que, ¿sabés qué? Que genera como desgano, voy a decirlo de esa forma, hacer la denuncia por lo poco que es y por el poco tiempo que dura la molestia.
1: Porque no vale la pena, claro. Es una molestia que vos decís, no te puede estar jodiendo esto. Me jode.
0: ¿Y qué? Cuando se hace... O cuando uno tiene un muy mal día, ahí sí explota, y explota con algo recontra tonto.
1: Sí, ¿en serio?
0: Vos querés pelearte por otra cosa, no por esto.
1: ¡Dejá quieto el papel higiénico!
0: Por favor, te pido. ¿Qué sucede?
1: Cerrá la tapa del inodoro. Ese tipo de cosas. Bueno, estamos siendo solo ejemplos del baño, pero ponele en la cocina. Dejás el paquete de yerba abierto de par en par. Dejás las galletitas de agua, el paquete abierto.
0: Yo
1: y
0: tengo
1: después
0: que hacer
1: las denuncias. Como. Después
0: las
1: como y está húmedo. Son como comer una flan.
0: ¿Entendés? Sí, Andy. Dejás las puertas abiertas de la alacena. ¿Por qué?
1: Cérrala.
0: El ropero abierto. ¿Por qué? ¿Qué pasa? ¿Qué se tiene que ventilar ahí? Nada.
1: Siempre que cocinás, pero la fuente del horno la dejás sucia. ¿Eh? Ese tipo de queja quiero. 3425-029-708. Dale, denuncia.
0: Uy, me estoy dando bronca ahora.
1: Si querés, nos pasás el número de la persona y la llamamos en vivo.
0: Y le decimos,
1: che, mirá, no se anima a decírtelo porque quizás es una boludez, pero le jode esto.
0: Y cortamos el tema de una vez por todas.
1: Te ayudamos a blanquear.
0: Lo blanqueamos acá y ya está, listo.
1: ¿Vos tenés denuncia? Por favor, decímela.
0: Ya mismo, por favor.
1: A ver.
0: Parte de lo que estaba comentando. Ese tipo de denuncias
1: son... ¿Sector cocina?
0: Sector cocina, sector cuarto.
1: Uy. Arroba.
0: No voy a decir porque va a cumplir años dentro de poco, así que voy a tratar de portarme bien. Pero sí. Sí, loco. O sea, llega un punto. Seguramente del otro lado hay como para devolverme. Pero me gustaría escucharlos ustedes.
1: Te levantás y no te cuesta nada, por lo menos, armar un poquito la cama. No te digo super armarla. El acolchado es tirarlo así un poquito.
0: Un poquito.
1: Más o menos. Las pones una al lado de la otra.
0: Eso es algo que me pueden reprochar a mí, por ejemplo. ¿Me entendés? Eso me lo podrían reprochar, tranquilamente. Pero la puerta de la llena, loco. ¿Qué pasa con
1: eso? Mirá cómo se despertó.
0: ¿Qué pasa con eso?
1: Se despertó la bestia ahí,
0: ¿Qué
1: ¿eh?
0: Sucede ahí? ¿Qué sucede?
1: ¿Qué pasa? Bueno. No cierra sola.
0: Ustedes pueden hacer lo mismo. Andy, ¿vos tenés alguna? Más allá de la radio. Doméstica tiene que ser.
1: Déjame pensarla, porque ahora no se me ocurre ninguna. Bien, pero bien. La voy a pensar. Seguro tengo.
0: La madre, loco. Yo ya lo dije al aire. Bueno, en fin. 3425-029-708. Vamos una tanda y ya volvemos.
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0: Seguimos en Todos para Uno, seguimos informándote y en este caso nos vamos a meter con el primer tema de la mañana, el que habíamos anticipado respecto a lo que va ocurriendo con la economía santafesina, que tiene una leve baja, registra una leve baja en el primer trimestre del año. Y esto también lo traemos para decir que al inicio de año había cierta recuperación. Esa cierta recuperación que se podía notar también tenía que ver con una economía que se había sobresaltado mucho durante la campaña electoral y que se termina acomodando post-campaña electoral con los resultados ya definidos, pero duró bastante poco tiempo. De hecho, hasta por malas decisiones del propio gobierno. En este caso, lo que debemos decir es que la actividad económica de la provincia de Santa Fe mostró un balance levemente negativo en el primer semestre del 2026. Es decir, las cifras de junio dejaron una variación mensual de menos 0,5%, una variación interanual de menos 0,3% y una acumulada de entre enero y junio de menos 0,7%. A ver, por lo leve que es, yo más que decir que es un descenso, yo diría que la economía está estancada, ¿no? Para ser totalmente, me parece que por el tipo de variación y para tratar de ser lo más objetivo posible, pero debemos decir más que está estancada. Es una levísima baja, pero no quiere decir que porque sea leve sea menos importante ni que la actividad ha tenido un buen desempeño, sino que uno puede decir, che, ¿hay recuperación? Sí, pero ¿esa recuperación alcanza? ¿Es suficiente? Y la verdad que no. Cuando estamos viendo que 6 de cada 10 máquinas de una empresa o de la totalidad de empresas está sin funcionar porque esa capacidad instalada no está siendo utilizada debido a que no te conviene prender las máquinas, no te conviene contratar a más personas y en todo caso estás pensando en ver de qué manera te vas reajustando cada vez más y quizás estás igual que el año pasado o un poco peor, apenas un poco peor, estás estancado. ¿Qué es lo que uno va viendo? Todavía tenemos niveles de inflación que a nivel anual, si lo comparás con cualquier otro país de la región, es alto, porque estamos hablando de arriba de un 30%, y la actividad económica está estancada en la generalidad. Hablando acá puntualmente de la provincia de Santa Fe, después si hablamos a nivel nacional, ya si se incorpora lo que es petróleo, minería, energía en general y agro, vamos a encontrar que los datos son otros. Pero en un sector en donde solamente se representa el 9% del empleo registrado del país. Así que vemos esa contracara. Te generan una gran cantidad de divisas, pero esas divisas, lo que es la población en general, no las ve. También porque esos puestos de empleo que se generan en esos sectores, sobre todo en la parte de minería, energía en general, cuando hablamos de petróleo y gas, son cargos profesionalizados, ¿no? Estamos hablando de cierto nivel académico para poder acceder a ese tipo de trabajos. Así que por eso también estamos hablando de poca cantidad de trabajadores registrados en esos sectores que están creciendo. Bueno, vuelvo a la provincia de Santa Fe. Los indicadores industriales mostraron un desempeño heterogéneo, aunque con predominio de señales de estabilidad y recuperación parcial. La producción industrial en su conjunto marcó un incremento mensual del 0,1% e interanual del 2,6%. Por el contrario, la actividad de la construcción, medida a partir del consumo de cemento, volvió a ubicarse en el terreno negativo con un 3,7% menos mensual. Sin embargo, la variación con respecto a junio del 2025 implica un residual del 14,9%. Dato corregido a partir de la actualización de información primaria. El indicador de consumo masivo, ventas en supermercados, disminuyó 0,1% respecto de mayo y 1,9% en comparación interanual. Estamos más bajos que hace un año respecto a eso. De este modo, la serie acumuló su tercer retroceso mensual consecutivo y completó un año de variaciones interanuales negativas. Si bien las caídas observadas durante los últimos meses resultaron acotadas, la evolución del indicador continúa reflejando un escenario de debilidad para el consumo de los hogares. El patentamiento de automotores registró una disminución mensual del 2,4% y una caída interanual del 12,8%. Bueno, fíjense, para hacer un repaso rápido de lo que acabo de comentarles. Si voy a indicadores industriales que tienen un desempeño heterogéneo, vamos a encontrar, por una parte, estabilidad y recuperación parcial. Si vamos a la producción industrial en su conjunto, bueno, hay un incremento mensual del 0,1% e interanual del 2,6%. pero cuando empezamos a poner la lupa en cada uno de esos sectores, encontramos que la construcción bajó un 3,7% mensual, y también hablan de cierta variación con respecto a junio del 2025, que implica un alza residual del 14,9%. Es decir, estaría mejor la construcción este año que el año pasado. Si me voy a ventas en supermercados, encontramos que disminuyó un 0,1% respecto de mayo, y que creció 1,9%, casi 2% en comparación. Disminuyó casi un 2% en comparación interanual. Se vende menos en supermercados que hace un año atrás. Si voy al patentamiento de automotores, registró una disminución mensual del 2,4% y una caída interanual del 12,8%. En definitiva, para hacer un resumen del resumen, crece la industria en general muy, pero muy poco a nivel mensual, 0,1%, interanual 2,6%, pero si voy a la construcción voy a encontrar que bajó un 3,7% mensual, pero voy a encontrar que, comparado con el año pasado, está 15% mejor. Si voy a ventas en supermercados, voy a encontrar que bajó un 0,1% respecto de mayo, y que también bajó casi 2% si lo comparo con el año pasado, es decir, con junio del año pasado. Y si voy a patentamiento de automotores, hay una disminución del 2,4% y una caída interanual del 12,8%. En el caso de patentamiento, la actividad continúa atravesando una fase de retracción, ubicándose por debajo de los máximos alcanzados el año pasado. No obstante, los niveles actuales permanecen significativamente por encima de los registros mínimos de la serie. Los recursos tributarios disminuyeron 0,8% respecto del mes anterior y 0,6% en la comparación interanual. Luego de dos meses de variaciones positivas, la serie volvió a mostrar un desempeño desfavorable, manteniéndose por debajo de los niveles habituales del periodo reciente. La trayectoria observada responde principalmente al debilitamiento de los recursos de origen provincial, mientras que los ingresos vinculados a la coparticipación federal exhiben una recuperación gradual. Bueno, sigo con algunos otros indicadores complementarios de la industria. El consumo de gas industrial registró en junio una caída mensual del 1,9%. Si yo estoy viendo que hay una caída del consumo de gas en un mes en donde se utiliza mucho gas, que es en el mes de junio, por el frío, y estoy viendo que hay una caída, bueno, ahí yo tengo un dato. Un dato en donde estoy diciendo, che, se está usando menos para la producción en general, porque no se está produciendo lo que se debería producir, acumulando un retroceso del 5,8% durante los últimos tres meses. No obstante, la comparación interanual continúa siendo positiva. La interanual, 5,4%, se está mejor que hace un año atrás, impulsada por la baja base de comparación, porque eso también debemos decir. Cuando ves que hay una mejora de un año al otro, bueno, también tiene que ver con eso, con que el año pasado no fue del todo bueno. Entonces, cuando ves que apenas crece algo, ya es mucho. El consumo de hidrocarburos líquidos mostró en julio una leve mejora mensual del 0,3%, ubicándose prácticamente en el mismo nivel que un año atrás. Acá es en donde yo hablo de estancamiento. Y digo estancamiento tanto cuando hablamos de leve baja como de leve suba. Estancamiento, gente. La serie continúa operando en valores elevados en términos históricos, cercanos a los máximos registrados durante 2023. La actividad frigorífica provincial, bueno, si será una actividad importante acá, ¿no?, exhibió en junio una variación mensual positiva del 0,6% en el agregado de bovinos, porcinos y aves, mientras que la comparación interanual se mantuvo prácticamente sin cambios. La industria aceitera continuó mostrando señales favorables. En julio registró una suba mensual del 0,5%, acumulando tres incrementos consecutivos, mientras que la comparación interanual arrojó un crecimiento del 4,5%. Si bien la actividad permanece por debajo del máximo alcanzado en septiembre del 2025, los resultados más recientes sugieren una moderación de la fase contractiva observada durante los meses anteriores. La producción láctea santafesina también mostró una evolución positiva, con un crecimiento del 0,5% mensual en junio del 2026 y 3,8% interanual. He hablado del tema litros de leche que se están produciendo, estamos en récord históricos, y eso también nos lleva a lo que es otra discusión que teníamos de: se tiene muchísimo, pero no se sabe industrializar porque no hay capacidad suficiente y porque están muy dañadas hoy por hoy parte de las industrias que tenemos en la provincia. Por ejemplo, Verónica, que hemos hablado ya en otras ocasiones, que se encuentra con dificultades con el tema del pago de salarios, suspensión que tienen que hacer porque no pueden bancar salarios y demás. Bueno, ese tipo de inconvenientes. Finalmente, la producción de maquinaria agrícola registró en julio una mejora del 1,3%. Respecto del mes anterior, y del 9,5% en términos interanuales, aunque la serie continúa reflejando cierta corrección luego de los máximos alcanzados previamente, los últimos registros indican una moderación en la contracción. Así que bueno, esto sería un buen dato para lo que es maquinaria agrícola, porque durante un tiempo estábamos hablando de cómo se estaba o existía la posibilidad de importar maquinaria usada. Eso estaba como habilitado. Eso también te implica que puedas utilizar maquinaria a menor precio. Y acá hay producción de maquinaria agrícola. Entonces, es el tema que podía llegar a generar algún inconveniente. Acá se está registrando que en julio hay una mejora del 1,3 en la producción de maquinaria. Y eso a nivel mensual. Y respecto de lo interanual, creció un 9,5%. Así que son algunos de los datos que, bueno, básicamente queríamos comentarles a esta hora. Ustedes pueden dar a conocer lo que quieran al 342-5029-708. Me encantaría que sigan comunicándose. Vamos a escuchar el próximo móvil.
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0: Se está realizando el Santa Fe Business Forum. Lo estuvo comentando en este caso la directora de ACICE, que es Lucila García, y también Gisela Scaglia, diputada nacional. Estuvieron hablando sobre lo que se está haciendo, este networking para empresas y compradores internacionales. Escuchamos a ver qué decían.
2: Bueno, primero estamos muy contentos en la ciudad de Santa Fe. El intendente ya lo dijo varias veces, que está contento que el gobernador haya decidido traer al Business Forum a Santa Fe. Y bueno, lo que hacemos es recibir a compradores que están viniendo de Rosario, donde tuvieron sus rondas de negocios, vienen a dormir a la ciudad de Santa Fe y luego van a realizar sus circuitos productivos desde la ciudad de Santa Fe mañana y el viernes. La idea es que, como duermen acá, nosotros poder recibirlos amablemente junto con la Cámara de Comercio Exterior, que puedan comer algo y poder irse a dormir tranquilos. También mañana tenemos un desayuno en la bolsa que va a ser de 9 a 11. La idea es que, bueno, no va a ser como las rondas de negocios en Rosario, pero sí va a haber un encuentro informal entre compradores y vendedores, y la idea es ese intercambio y networking para que puedan conocerse, ver qué productos hay. Muchos de los vendedores ya fueron a Rosario, pero está bueno también que tengan la oportunidad en la ciudad para hacer este networking en la bolsa.
3: Sí, bueno, buscando que sea realmente un business forum federal, ¿no? Se hizo dos ediciones en Rosario, la tercera quería el gobernador que pudiera llegar a otros lugares, y eso es lo importante. Estos días en Santa Fe, dos contingentes que van a viajar a Reconquista, que también son muy importantes, y sobre todo creo que lo más grande que tiene nuestro business forum tiene que ver con los circuitos productivos, ¿no? Que un comprador pueda conocer de primera mano cómo se produce, quiénes son, y eso ha pasado acá, digo, por ir a conocer quién era el que producía en un frigorífico, de dónde venía la vaca, qué se estaba haciendo, logramos llegar a nuevos mercados internacionales y eso abre muchas puertas. Y también un poco lo que venimos haciendo junto con la municipalidad y con la Cámara de Comercio Exterior, que es darle la oportunidad a una persona que puede exportar de tener muchas reuniones desde su casa, digamos. Cualquiera de estos encuentros que va a tener una empresa santafesina le costaría miles de dólares en pasajes, en hoteles, en comida, y tratar de llegar a veces, por decirte, hay empresas que tienen 12, 13 reuniones y quizás son 12 o 13 destinos diferentes. Sería impagable y lo tienen a la vuelta de su casa o a unos kilómetros los que no viven en Santa Fe o en Rosario.
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0: Tenemos información del tránsito, rutas y autopistas santafesinas con Rafael Rodríguez desde la Agencia Provincial de Seguridad Vial. Rafa, buen día.
4: Buen día, Germán, el gusto de saludarte a vos, a todo el equipo del programa. Tengan todos muy buena jornada, toda la audiencia. Bueno, la verdad que venimos con una jornada de jueves bastante complicada. Lamentablemente tenemos que dar cuenta de sucesos fatales. Esta mañana tuvimos un choque terrible en las afueras de Rosario, en la Ruta Nacional 34. Aquí chocaron de frente una camioneta tipo 4x4 contra dos motos que eran guiadas por obreros que se dirigían hacia su lugar de trabajo. Todo parece indicar, de acuerdo a la reconstrucción del hecho, que luego de una mala maniobra de sobrepaso de la camioneta, que de hecho se tiró a sobrepasar un camión en doble raya amarilla, impactando de frente contra dos motociclistas que circulaban en sentido contrario. En el acto, uno de los motociclistas perdió la vida, otro tuvo que ser trasladado al Hospital Clemente Álvarez de Rosario, al cual le amputaron una pierna, lamentablemente. Y en estos momentos, Germán, continúan los trabajos periciales de rigor. No han podido liberar la calzada en el lugar, así que pedimos extrema precaución en la zona sur de la Ruta 34. En los ingresos a Santa Fe, esta hora de la media mañana, bien entrada la media mañana, ya el tránsito es normal. Tenemos una jornada ventosa en toda la provincia de Santa Fe, así que pedimos transitar con extrema cautela a quien le toque viajar con viento, porque sabemos que justamente este factor, el viento, implica pérdida de estabilidad en los vehículos, sobre todo en los birrodados, en las motos, hay que tener mayores cuidados, y también en aquellos vehículos de gran superficie lateral como las combis, ómnibus de pasajeros, más si son de doble piso, camiones semirremolque. Así que, Germán, siendo lo más importante de esta jornada, me despido hasta el día de mañana.

Así pasaban los Rolling Stones haciendo Back in Your Life. Y claramente hoy es jueves de estrenos. Ya escuchamos muchos estrenos y esta canción forma parte del último álbum de los Rolling Stones. Foreign Tongues, lenguas, no sé qué sería foreign, como extranjeras o de otro lugar, que salió en julio de este año. O sea, hace nada, ya lo pueden ir a escuchar. Y escuchábamos Back in Your Life, un tema bastante tristón, pero bueno, ese jueves de estreno, Darío, ya vimos por dónde va la línea. Ya escuchamos de Bruno Mars, un estreno, no sé si fue la última canción que sacó. Escuchábamos de Abel Pintos, ahora escuchábamos a los Rolling Stones. Y a ustedes que están del otro lado, les recordamos que también pueden pedir temas hoy, no solo los miércoles de Lado B y los viernes de Pub Rockero. Hoy es jueves de Lados A, ya lo definimos ayer, día de temas normales, día que tenés ganas de escuchar, nos mandás, si es estreno mejor, puede ser, a nuestro WhatsApp 342-5029-708, ya nos va mandando algunos audios, ya los vamos a escuchar. También nos encuentran en redes sociales, en Facebook como Radio 1SF, en X y en Instagram como Radio 1113, en TikTok como Radio 1101.3 y en nuestra web radio1sf.com.ar. En nuestra web van a poder volver a escuchar todas las noticias, todo lo que hace Ger, las buenas noticias que da Germán, los micros, el micro de cine, el micro de cultura, el micro de filosofía, el micro de historia, todo lo escuchan ahí. Y también nos escuchan en vivo. Vamos a ver cómo está el clima en la ciudad de Santa Fe. 17 grados 3 décimas. Le decía hoy a Germán que cuando llegué no sentí que haga tanto frío. No sé cuál será la sensación térmica, pero 17 grados. El cielo bastante cubierto. Estamos viendo acá unas cámaras en vivo. El cielo está bastante cubierto. No está pronosticado lluvias por ahora, pero sí, el cielo va a estar encapotado casi todo el fin de semana. Veremos cómo sigue. 57% de humedad, presión 1014 hectopascales, siendo la hora 11:36. Sí, señor.

0: Mandan audio, nos mandan audios a nuestro WhatsApp. Nos manda Rigo. A ver qué dice Rigo.
1: Hola, Karina. Muy buenos días. Hermano, buen día. Darío, buen día. Ah, y al locutor nuevo también. Hola.
0: Ah, hoy se dignó, ¿eh? Hoy se dignó a saludarme. Decíamos que mandaban audio ya.
2: Qué lindo, che.
0: Escuchamos estrenos, escuchábamos a los Rolling Stones.
2: Lo que me gustó es que hablaron muy bien de mí. Eso me copó. Lo poquito que escuché del programa mientras no estuve.
0: Bien. Hablaron. Yo y mi otra personalidad, Ger.
2: Pero viste que se suele pluralizar.
0: Sí, sí, sí.
2: Es un formato.
0: Yo y la computadora, yo y la gente.
2: La gente, bueno, eso también, ¿no? Yo los incluyo también, así que...
0: Hoy es jueves de estreno, ¿sabés, Ger?
2: Es jueves de estreno.
0: Hoy es jueves de estreno, escuchábamos un tema de los Rolling Stones, que yo no sabía que los Rolling Stones habían sacado un álbum.
2: Sí, este año. Sí,
0: Foreign Tongues. Así que, si quieren mandar un tema, están completamente bienvenidos, por más que no sea un día de como miércoles del lado B o viernes de Pau Rockero, pueden sugerir canciones. Y si son estrenos, mejor. Al 342-5029-708.
2: Bueno, gente, lo estuvieron escuchando a Andy Ferreira y lo van a seguir escuchando porque va a verse el anticipo completo de las Noti Paralelas.
0: Anticipo total.
2: Totalmente.
0: Bueno, vamos a hablar Noti Paralela. En primer lugar, vamos a hablar de Kashi Quest. Hoy habíamos dicho Niña Genio. Ella, a los 2 años sí. De edad, a los 2. Ayer hablamos de un chico, del chefcito. Tiene 13 años y ya...
2: Está haciendo una diplomatura.
0: Ya está haciendo un diplomado en, no sé, en cocina. En un instituto.
2: Muy capo.
0: Y ahora vamos a hablar de Kashi Quest, que a los 2 años de edad igualó el coeficiente intelectual de Albert Einstein.
2: ¿Cómo hacen para saber eso? ¿Vos sabés que a mí me cuesta muchas veces cuando escucho ese tipo de noticias?
0: Sí, sí, che, sí.
2: ¿Cuál es el criterio?
0: ¿Cómo lo chequeaste?
2: Sí, no sé.
0: Bueno, son test de coeficiente intelectual.
2: Bien.
0: De IQ que te dan una puntuación.
2: Fantástico.
0: En este caso, a ella le dio una puntuación muy alta, que ya le vamos a contar cuál es. Y quedó como integrante de una asociación que tiene... una asociación de gente con mucho coeficiente intelectual. Después vamos a hablar bien de qué trata.
2: Muy bien, me encantó.
0: En segundo lugar,
2: esto
0: me va a gustar. Eso trata de algo que todos nos gusta, que todos tenemos. Y no es la plata,
2: ¿No?
0: No es la plata. Vamos
2: yo pensé que era la plata.
0: Tomar mate. ¿Y qué dice de vos la manera en la que tomás el mate?
2: Me copa.
0: Si tomás mate amargo, mate dulce, si sos meticuloso o si no sos meticuloso. Si sos el que comparte o el que no comparte, el que lleva el termo a todos lados. Bueno, vamos a hablar bien de eso. Y, por último lugar, vamos a hablar de ella, que subió un video y no le fue tan bien porque compró un sillón usado, lo mostró en TikTok, bastante barato lo compró el sillón, igual en Marketplace. Viste que en Marketplace te encontrás cualquier cosa, Germán.
2: Sí.
0: O sea, es una ruleta.
2: Está bueno porque tenés una cantidad de cosas para comprarte, pero es todo sospechoso.
0: Podés hacer un muy buen negocio o... te puede salir raro.
2: Sí, sí, sí.
0: En este caso, todavía no voy a contar por qué, pero la gente le empezó a comentar que lo limpie urgente.
2: Claro, ay.
0: Ya va a saber por qué y ustedes ya pueden ir sacando sus conclusiones. Quizás le aciertan.
2: Quizás están cerca. Bueno,
0: pero
2: gente.
0: Es medio raro.
2: ¿Qué compraron que no era lo que esperaban y que al mismo tiempo no se dieron cuenta que había tenido una utilidad distinta?
0: Al comprar cosas usadas es así, ¿eh?
2: Está regalado. Está regaladísimo. Así que me gustaría que cuenten ese tipo de historias, anécdotas o algún artículo que hayan comprado que digan, che, esto no era lo que había pedido. Hay algunas noticias paralelas de las que hemos hablado en algún momento de heladeras que comprabas, que también yo no haría eso, pero hay algunos que compran.
0: La heladera de Temu.
2: ¿Te acordás?
0: Pasa que te da una adrenalina comprar y no saber bien qué te va a llegar.
2: Eso también.
0: Algo.
2: Yo creo que
0: alguito en el pecho.
2: ¿Qué será que traerán? Y después la heladera era re chiquita, ¿viste?
0: Era mini, era un frigobar.
2: Básicamente.
0: Pero con forma de heladera, digamos, era como escala.
2: Claro. O sea, está bien, uno ve la necesidad, dice, che, bueno, voy a tratar de zafar de esta situación, no usar mucha guita, qué sé yo. Bueno, lamentablemente te puede salir así.
0: Sí.
2: Quizás funciona bárbaro la heladera, pero
0: seguro.
2: ¿Qué te entra? Medio tupper, ¿viste? No sé. Ustedes pueden dar a conocer eso y mucho más al 342-5029-708. Vamos una tanda y ya volvemos.

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0: Seguimos en todos en todos para uno, seguimos informándote, seguimos acá esperando parte de lo que ustedes también pueden dar a conocer a través del 342-5029-708. Quisiera que empiecen a dar a conocer esa data que tenemos, que bueno, también en parte tiene que ver con lo que nosotros vamos proponiendo, pero que de alguna manera se vayan sumando a lo que son las consignas que vamos haciendo de a montones en este programa, porque realmente nos encanta escucharlos. Me gustaría mucho que sigan participando del programa. Estaría muy, pero muy bueno. Mientras tanto, les digo que voy a hablar de tema rutas una vez más. Ustedes dirán, bueno, Ger, ya basta, tema rutas, ¿qué más querés decir? ¿Qué más podés decir? Bueno, más allá de lo que yo pretenda, de lo que pase con el tema rutas, ya hay preguntas que se están haciendo desde el mismo Senado. Desde el mismo Senado de la provincia. Y esto tiene que ver con el nuevo sistema, el nuevo esquema de peajes que va a haber a partir de lo que se dio a conocer en las últimas horas, que son las concesiones, ¿no?, que se están brindando en la Ruta 11 particularmente. Y es por eso que lo que se está preguntando el Senado es lo mismo que nos preguntaríamos todos nosotros. Y lo que vengo yo también comentando hace rato. Che, ¿vas a hacer un sistema de privatización de rutas como la 11? Vas a poner 5 cabinas de peaje desde Nelson hasta Resistencia. ¿Cuándo va a pasar eso? ¿Cuándo empiezan a cobrar? ¿Antes o después que me reparen los baches? Porque si lo hacen después, bueno, uno puede llegar a entender, es lo que corresponde. Primero reparaste la ruta y después te empiezo a pagar lo que fue tu mantenimiento y tu reparación. Ahora, si yo tengo que pagar antes de todo esto, bueno, uno dice que uno empiece a pagar antes que hagan los arreglos y termina siendo, por lo menos, extraño. Extraño que yo esté pagando por algo que todavía no se hizo. Así que por eso es que se empiezan a preguntar desde el Senado santafesino qué pasa con esta futura concesión en el tramo que atraviesa el norte de Santa Fe, que abrió una serie de interrogantes sobre las condiciones en las que comenzará a funcionar. Entre los principales puntos a definir aparecen el estado de las obras comprometidas, el momento en que podría habilitarse el cobro y las condiciones que deberán cumplirse antes de instalar el peaje. El nuevo esquema de concesión impulsado por el Gobierno Nacional prevé la instalación de 5 estaciones entre Nelson y el límite con Chaco. Ante ese escenario, desde el Senado de Santa Fe se aprobó un pedido de informes, donde se busca conocer qué impacto va a tener el nuevo esquema. A ver, uno de los principales interrogantes está relacionado con el cronograma de las denominadas obras iniciales de puesta en valor. El pedido lo hace el senador Rodrigo Borla. Busca determinar cuándo comenzarán y finalizarán esos trabajos en el tramo de la Ruta 11 que atraviesa el departamento San Justo y especialmente cuál será la fecha estimada para la habilitación del cobro. También se pretende conocer cuáles serán las condiciones técnicas y operativas que deberán estar cumplidas antes de que la estación de peaje pueda comenzar a funcionar y qué organismo tendrá a su cargo la verificación y certificación de esos requisitos. El planteo adquiere relevancia debido al estado de conservación y transitabilidad que presenta actualmente la ruta y que, de hecho, ese sería el único objetivo por el cual vos estás privatizando. El único objetivo por el cual se está privatizando una ruta es porque vos como Estado no podés cumplir con esa tarea. Ok, entonces, dentro de la licitación tiene que estar sí o sí, che, primero reparen la ruta y después empiezan a cobrar peaje. Si yo pago antes que se repare la ruta, y la verdad que termina siendo ridículo. O aunque sea, se diga, che, ¿sabés qué? Vas a empezar a pagar peaje, no va a estar del todo reparada la ruta, no va a estar del todo cortado parte de la maleza que tenés alrededor, te van a seguir tapando el mismo pasto algunos carteles. La señalética todavía no va a estar renovada, pero bueno, por lo menos tema asfalto va a estar mejor. Y mientras que vamos haciendo la reparación, te vamos a ir cobrando. Bueno, ponele que sea algo de eso. Esa aclaración tiene que estar, ¿no? Lo ideal sería, ok, como Estado no me puedo hacer cargo, bueno, te concesiono. Reparás y después te cobro peaje. El planteo adquiere relevancia debido al estado de conservación y transitabilidad que presenta la Ruta 11 particular, ¿no? En ese sentido, también se solicitó información sobre el mecanismo que se utilizará para establecer y documentar las condiciones del corredor al momento de la futura concesionaria esté ya en acción. La intención es determinar si se realizará un relevamiento o acta que deje constancia del estado inicial de la Ruta 11 y permita establecer las condiciones sobre las cuales comenzará a desarrollarse la concesión. Otro de los puntos centrales está vinculado con el impacto que tendrá el peaje sobre los usuarios habituales del corredor. Entre las consultas formuladas se encuentra la posibilidad de establecer algún esquema de exención, bonificación, tarifa diferencial o abono para quienes tengan un tránsito frecuente y estrictamente local por la estación ubicada en Gobernador Crespo. La consulta contempla particularmente a vecinos de localidades cercanas, productores agropecuarios, trabajadores, transporte escolar, prestadores de servicios y otras personas o actividades que requieran utilizar la Ruta 11 de manera habitual dentro del Departamento San Justo, que representa en este caso en el Senado Rodrigo Borla. También se pidió conocer si existe una evaluación específica sobre el impacto económico y social que tendrá la instalación del peaje sobre los desplazamientos laborales, productivos, comerciales, educativos, lo mismo que estoy comentando ya hace algunos segundos. El pedido de informes también apunta a conocer si, además de las horas iniciales previstas en la documentación licitatoria, están contempladas intervenciones complementarias en la zona. Se incluyen mejoras de seguridad vial, por ejemplo, accesos, señalización, iluminación, obras hidráulicas, iluminación, me quedo ahí, sería muy importante, sería fundamental que haya una renovación acertada del tema porque hay muchas zonas oscuras y eso es realmente muy peligroso. Modificaciones destinadas a ordenar la circulación tanto en Gobernador Crespo como en otras localidades del departamento de San Justo atravesadas por la Ruta 11. Otro de los aspectos sobre los que se solicitan precisiones es la coordinación entre la Autoridad Nacional, la futura concesionaria y los gobiernos locales. El objetivo es conocer cómo se atenderán cuestiones vinculadas a la seguridad vial, la accesibilidad, las emergencias y la ejecución de obras durante el periodo de concesión. Realmente, todas las preguntas que hace el senador dejan claro que si te haces todas esas preguntas es porque en el pliego licitatorio no está. Ya en la licitación que se terminó de definir, no se encuentra esa respuesta. Además, se busca establecer cómo funcionará el sistema para recibir, registrar, hacer seguimiento y resolver los reclamos de los usuarios, cuáles serán los canales disponibles y qué organismos tendrá la responsabilidad de supervisar su atención. Las consultas fueron dirigidas a la Dirección Nacional de Vialidad, la Secretaría de Transporte del Ministerio de Economía, y al organismo nacional que resulte competente. El pedido se enmarca en la licitación pública nacional e internacional de la etapa múltiple correspondiente a la Red Federal de Concesiones, etapa 3, que bueno, se estableció mediante una resolución, la 174/2026. Entre otros puntos, se solicita conocer cuál es el estado actual del procedimiento de adjudicación del tramo denominado Chaco-Santa Fe y cuáles son los pasos previstos para avanzar con la concesión, como para que tengan una noción de todo lo que se viene discutiendo sobre este tema, que vamos a seguir hablando. Ahora nos vamos al móvil.
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0: Para escuchar al presidente de la Unión Industrial de Santa Fe, Cristian Fiereder, porque estuvo hablando sobre la preocupación por la caída en el sector y la pérdida de empleo. Se conmemoró ayer el Día del Industrial en un contexto marcado por la preocupación por lo que está pasando con la actividad económica, con las dificultades que atraviesan las pymes. Vamos a escuchar a ver qué decía Cristian.
2: Seguro que este día para nosotros es especial, lo tenemos que celebrar, tenemos que reivindicar fuertemente la cultura de la industria, la capacidad que tiene la industria de transformar, la capacidad que tiene de innovar, así que seguramente por más que estemos mal, este día es especial y además porque tiene que ser un puntapié para adelante. ¿En qué sentido? En el sentido de que perdemos mucho como país si no tenemos industria, no hay país que esté bien que tenga industria. Entonces, en un mundo donde la reindustrialización es algo cada vez más notorio y donde Argentina tiene patas para posicionarse ahí, es eso. La actualidad es compleja, la actualidad sobre todo las pymes transables, es muy compleja, no hay actividad económica, no hay ventas y eso se traduce mucho a que la gente no tenga poder adquisitivo y bueno, eso es un loop donde al no haber actividad se empieza a entrar en todo tipo de complicaciones. Acá claramente tenemos horizontes de entender que el desarrollo es fundamental para cambiar la calidad de vida de las personas y el gobierno nacional tiene una postura que no le importa la industria nacional. Bueno, eso es algo que yo no lo puedo cambiar. Claramente, más tarde, más temprano, la realidad pone en eje los temas de empleo, pone en el eje de actividad económica y cuando la industria está en caída se empieza a caer todo eso. El capital de cada industrial está en su empresa, en su industria, en sus máquinas, en su gente, en su futuro. Y es lo que cambia una sociedad. Sí. Cualquier sociedad con mayor industria, con mayores valores industriales, mayores se generan más posibilidades, hay más entramado de nuevas empresas, nuevos servicios. Así que eso es un mensaje que tenemos que dar.

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1: Seguimos en Todos para Uno, seguimos informándote y en este caso para comentarte parte de lo que viene ocurriendo con lo que va preparando el Gobierno Nacional para el Senado el próximo 15 de septiembre. El proyecto también incluye cambios en el financiamiento de los partidos y ficha limpia respecto a lo que es la reforma electoral. Reforma electoral que el gobierno pretende instalar el tema y le cuesta mucho porque siempre puede apelar a sectores aliados, pero sectores aliados que están tan necesitados de lo que está sucediendo con respecto a PASO, y ahí estoy hablando del PRO, estoy hablando de la misma Unión Cívica Radical, de todos esos sectores que están necesitando PASO para poder definir quiénes son sus candidatos, y ni hablar del peronismo. Pero más allá de eso, el peronismo siempre está en contra de todo lo que propone la Libertad Avanza y viceversa. Así que desde ese lugar ni lo cuento. Pero el tema es que aliados al gobierno están necesitados de una definición a partir de las PASO. Por eso encontramos que ahí hay un límite para que el gobierno pueda tratar esto y que salga lo que están pretendiendo ellos. O por lo menos que salga tal como lo quieren ellos. Hay una situación intermedia que tiene que ver con lo que sucedió el año pasado de suspender las PASO. Habría que ver si sucede eso también el año próximo. La decisión de empezar a discutir el próximo 15 de septiembre la reforma electoral está justamente en la mesa política que encabeza Karina Milei. El proyecto contempla la eliminación de las elecciones PASO, uno de los puntos que más interés genera dentro del oficialismo. Embalcarse 50 consideran que quitar esa instancia podría afectar la posibilidad del peronismo de utilizarla para ordenar sus internas de cara a las elecciones del 2027. La iniciativa también incluye otros cambios en el sistema electoral. La intención del Ejecutivo es discutir el proyecto completo y no limitar el debate a las PASO. La propuesta incorpora modificaciones vinculadas con ficha limpia y el financiamiento de los partidos políticos, además de cambios en los mecanismos de afiliación. El oficialismo también pretende avanzar con herramientas digitales para ese trámite. Bullrich ya había anticipado, ya lo había dicho, que el gobierno retomaría la discusión de la reforma. La senadora sostuvo que suspender o eliminar las PASO tendría un efecto similar, ya que la discusión de fondo pasa por definir qué sistema electoral tendrá la Argentina en 2027. Ahora el oficialismo busca llevar el tema a las comisiones del Senado. Durante la reunión también se analizó la actividad de la oposición en la Cámara de Diputados. La convocatoria para el miércoles 9 de septiembre incluye dos temas que generan preocupación en el gobierno: la extensión por un año de la emergencia en discapacidad y la situación de endeudamiento de las familias, junto con el aumento de la morosidad. En el oficialismo, sin embargo, intentan quitar la importancia al avance de la oposición en diputados. Una fuente cercana al gobierno calificó como humo los números que alcanzó la oposición durante la última sesión. El oficialismo comenzó así a mirar el escenario del Congreso con especial atención mientras se prepara para una etapa con mayor actividad legislativa. Otro de los temas que estuvo sobre la mesa fue la cadena nacional que dará Javier Milei por Malvinas. Eso va a ocurrir hoy a la tarde-noche. Estoy revisando a qué hora se puede llegar a conocer eso. Lo que sí les puedo decir es que el mensaje se va a grabar a las 16 horas. La pregunta es a qué hora se va a dar a conocer este dato de lo que son los avances del tema Malvinas. La verdad que es increíble lo que está ocurriendo con ese tema en estas últimas horas. Y bueno, hay expectativa. Hay mucho hermetismo respecto al tema. Y también me hace acordar a lo que les decía hace algún tiempo atrás cuando Daniel Haddad visitaba a Jairo Estracha en Buenas Tardes China a fin del año pasado, en donde Daniel Haddad anticipaba que podía llegar a haber novedades con respecto a Malvinas este año. Tan solo dijo Trump que iba a revisar la posición que tenía Estados Unidos respecto al tema. Pero si hay algo más, bueno, quizás hoy lo anuncia Milei. ¿De qué le serviría en este momento a Estados Unidos de afianzar nuestra relación con nosotros en el contexto de una campaña electoral que se ve bastante difícil para el mismo Donald Trump? A las 21 horas están dando a conocer que va a ser la cadena nacional. Bueno, ese es el dato que nos estaba faltando. Sabemos que a las 16 horas se va a realizar la grabación del mensaje, así que ahora lo que falta saber es qué dice ese mensaje, hacia dónde va, qué tipo de acompañamiento puede hacer Estados Unidos frente a esta situación. Karina Milei también informó sobre los preparativos para la visita del Papa León XIV. La secretaria general de la presidencia participa de la organización de la agenda y del operativo de seguridad junto con la delegación enviada por el Vaticano. El encuentro papal es otro de los asuntos que concentra la atención del gobierno durante las próximas semanas. De la reunión, bueno, participaron, como para que tengan una idea, los voy a mencionar, pero también para que sepan hasta dónde hay enemistad, ¿no?, en estas horas. Porque se venía hablando de algunas diferencias con sectores que ya vienen medios complicados, como el de Santiago Caputo y demás. Pero si voy a lo que fue esa reunión de la mesa política esta semana, estuvo el jefe de gabinete Diego Santilli, su vicejefe Ignacio De Witt, Eduardo y Martín Menem, el asesor presidencial Santiago Caputo, que no es que me sorprende, pero bueno, ya no tiene la misma fuerza que tenía antes, más allá de seguir observando cómo aparece y también con algunos tweets que ha posteado en estas últimas horas, en donde se puede ver que sería muy importante conocer lo que va sucediendo con el tema Malvinas. Eso por otra parte. También estuvo el secretario de Comunicación Fabián Fernández y la senadora Patricia Bullrich. El ministro de Economía Luis Caputo fue el único integrante habitual que no asistió porque se encuentra en Estados Unidos por el G20 de finanzas. Así que bueno, veremos cómo continúa toda esta historia, veremos qué pasa, pero lo importante acá es ir reconociendo parte de lo que puede llegar a pasar hoy con un nuevo mensaje del presidente en formato de cadena nacional, en este caso lo que va pasando con tema Malvinas, algo que anticipa el presidente, que veremos hacia dónde va, de qué trata. Uno está interesado por saber, porque es un tema que ha tomado cierta sensibilidad en este último tiempo, sobre todo se ha visibilizado mucho el tema en el marco del Mundial. Y creo que ahora hay que ver de qué manera se puede llegar a avanzar. Vamos a estar atentos. También sabiendo la repercusión política que puede tener positiva para el presidente si hay algo muy certero, ¿no? Así que ya estaremos hablando del tema. Un minuto ya pasó de las 12. Seguimos en Todos para Uno. Seguimos informándote. Seguimos escuchando música.

0: Así pasaba Jarabe de Palo haciendo Dos días en la vida. Se terminó el jueves de estrenos, ¿eh?
1: De eso se
0: hasta
1: trata.
0: Hasta acá llegó.
1: Hasta acá llegó, gente. Y nos vamos a meter en una muy linda columna de nuestra amiga Mili López, microcultural. Mili, buen día, ¿cómo va?
2: Hola, Ger, ¿cómo estás? Hola, Andy. Hola, mi Hola, operador preferido, Darío, que me ayuda en toda esta locura. Bueno, hay compositores que llevan su barrio al radar universal y podemos nombrar a Piazzolla, a Bach, a Rubén Blades, a Caetano Veloso, a Mozart, a Miles Davis. Pero hoy vamos a escuchar a Rubén Rada, que llevó el candombe y la cultura afrodescendiente al centro de la música popular. Rada es conventillo, es Barrio Sur, es Palermo. Es carnaval, es mamá vieja, es comparsa. Rada es sangre sobre el parche, es cuerda de tambores, es la calle Cuareim y es morenada. Rada es afro, jazz, candombe, soul, cha-cha-cha, plena, murga. Rada es el quinto, es tótem, es opa, es Richie Silver y muchas canciones. Es el lazo fraterno con los hermanos Fattoruso, con Mateo, con Cabrera y otros músicos del Uruguay. Es legado en sus hijos y en las próximas generaciones. Rada es intuición, mixtura, identidad. Es ritmo, voz y alegría para contar desigualdades, racismos, tristezas, el amor y la vida. Y digo es porque en sus canciones que suenan aquí y ahora, él se convierte en eterno. Y sí, nos preguntamos, ahora, ¿quién va a cantar?
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2: la respuesta la gente es muy simple, la gente, porque es en las personas donde habitan estas canciones.

0: Qué bárbaro, qué pedazo de músico. Y todo lo que mencionaste al inicio, cuando dijiste Richie Silver, me acordaba de eso también. Digo, mirá todas las facetas.
1: La invitación de hoy es, bueno, a ver, ¿cómo abarcar a este músico? Es un montón, ¿no? No nos alcanza este micro para abarcarlo, pero sí quise traer como una paleta de diversidad.
0: Totalmente.
1: Porque es un músico que es un pilar fundamental para la música uruguaya, pero también para la música de Latinoamérica. Porque llevó la música afro, llevó la esquina de esos barrios emblemáticos de Montevideo a una escena universal, pero sin dejar de cuidar ese origen, ¿no? Sin llevarlo a un estereotipo, sin llevarlo a un producto de mercado, ¿no? Y además la cantidad de canciones, ¿no? Decía la hija hace poco en un posteo luego de su fallecimiento que tiene para editar 10 discos más.
0: ¡Qué locura! Lo leí también.
1: Súper prolífico, y todas canciones que como decía al comienzo, también desde la alegría, también poner una postura, un riesgo artístico, desde la alegría contar también las cosas que no nos gustan, ¿no? Muy relacionado a esta cultura afro, a esta discriminación que se vive y que se vivió en relación a los negros, y también contando un poco la historia de su país. Vamos a hacer un recorrido, yo contaba un poco, él empezó grupalmente. Después vamos a hablar de su infancia. Me gustaría, porque hay mucha gente que cuando vio el posteo me escribió porque quieren mucho al Negro Rada y además porque les gusta este micro. Así que me gustaría, Ger, si vos querés invitar a la audiencia para que se sumen, para que participen.

0: participen, para que digan qué les parece.
1: Bueno, este justamente músico. Eso te quería comentar, Mili, porque la semana pasada yo vi que alguien posteó lo de la muerte del Negro Rada, y el primero que veo es Andy, que lo postea. ¿Y por qué me llama la atención? Por la edad que tiene Andy, ¿no? Y digo, generacionalmente, ¿cómo atraviesa tantos sí. lugares? ¿No? Andy, a vos te pegó cuando viste la muerte del Negro Rada.
2: Sí, sí, sí. Pasada. Yo, de hecho, yo lloré un poquito. Fue un día que hubo.
0: Yo también lloré. Yo también lloré. Pero se lloró. No sabía si decirlo
2: porque,
0: al aire.
2: No, sí, yo lloré. Me pegó porque lo relaciono mucho con mi viejo. Es una figura paterna que también Julieta, la hija, lo dijo en el posteo que subió. Era como la figura paterna de no sé si de Latinoamérica. Y era un tipo que vos pensabas que no se iba a morir nunca. Claro. Y la gente, está bien, la muerte está bien. No hay que romantizarla, la gente se muere. Pero fue muy fuerte. Y muy repentino.
0: La finitud se nos tampó en la cara, sí, pero bueno, es esperable, pero cuando alguien deja tanto, ¿no? Tantas canciones, tanta historia, tanta huella, bueno, uno dice, realmente, ¿quién va a cantar ahora, no?
1: Totalmente.
0: Y contándoles algo en relación a esta canción que estamos escuchando y que es una de las más populares hoy en día, bueno, él se inspiró en nuestro Horacio Guaraní. ¿Qué pasa cuando se calla el cantor, esa canción?
3: Se calla el cantor.
0: ¿Y qué pasa si no están los artistas y las artistas para contar lo que nos pasa, para atravesarnos, para hacer ese ida y vuelta con la realidad que a veces es tan dura y que ellos la cuentan desde el lugar de la belleza, ¿no?
1: Van llegando mensajes al 342-5029-708. ¿Qué nos dicen por ahí, Andy?
2: Pato nos manda enorme el Negro. Gracias, Mili, por traerlo y compartir. Sí, había que dedicarle un poquito de aire. Y si había que hacerlo, era en este micro.
1: Totalmente.

Bueno, me fui a los años 67, 68. Este grupo se llama El Quinto. Ajá. Y es el pionero en ejecutar el candombe con instrumentos eléctricos, tumbadoras, batería. Es lo que empezaba a hacer esta mezcla de rock psicodélico, candombe, música brasilera. Lo que luego se llamó el candombe beat, que varios grupos en Montevideo lo han llevado a cabo. En El Quinto, bueno, acompañado de varios músicos, pero puntualmente de Eduardo Mateo, otro grande para revisitar, los y las invito a buscarlo porque las canciones son hermosísimas. Estamos escuchando Siempre Vas. Quiero nombrar, antes de pasar al próximo tema, quiero nombrar a Damián Rodríguez Ques, que es músico, docente del Instituto Superior de Música, y siempre escucha este micro, y tiene mucho que ver con este micro, porque fue él quien trajo al Negro Rada a la universidad hace casi 20 y pico de años, pero ahí lo pudimos escuchar en vivo.

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1: Botija de mi país, una canción que fue emblema en su momento y que sigue resonando, en este caso con Eduardo Mateo. Y siempre Rada reivindicando su país, buscando refugio para los desprotegidos, dando enseñanzas a partir de sus letras. No dijimos el teléfono, ¿no?
2: Sí, lo dije. 3425-029-708.

Cantante, percusionista, compositor, performer, sin igual, Rada hizo convivir estos géneros sin pedirle permiso a ninguna etiqueta. Osado, arriesgado, buscando siempre la expresión por sobre todas las cosas y la alegría.

0: Dedos es una de las canciones más conocidas de Totem, otro grupo de los 70 que acuñaron el rock psicodélico y progresivo, ese espíritu Woodstock que tenía esta banda Totem, sin dejar la base del candombe. Fíjense si pueden ir escuchando ese bajo eléctrico que va marcando junto a la cuerda de tambores este ritmo candombero.
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0: Poniendo en contexto los 60 y 70, hay dos cosas para distinguir. Una es esto de toda la ebullición beat, ¿no? De los Beatles.
2: Totalmente. Sí.
0: Que también llegaba a Latinoamérica y que en Uruguay, estos grupos, también los Shakers, y ahora vamos a escuchar Opa, otro grupo también súper conocido de la época, buscaban esa experimentación, ¿no? Y esto de mezclar la música del lugar. Por eso yo al comienzo decía, a nivel metafórico, que el barrio pasa a ser universal, ¿no?
2: Claro.
0: Que la música que suena en esa esquina se transforma en música para todas las audiencias. Y la otra era que también estábamos atravesados por dictaduras militares, toda Latinoamérica, y bueno, Dedos también tiene algunas metáforas en relación a eso. Me parece que siempre Rada fue muy creativo para contar la historia, un cronista pero delicado, buscando esa belleza, esa sutileza, a veces no tan panfletario,
2: claro.
0: pero sí diciendo lo que había que decir en el momento justo. Bueno, Opa es una banda uruguaya de rock progresivo latinoamericano, integrada por Ringo, Tillman, Hugo y Osvaldo Fattoruso, y que luego se suma en el segundo disco, Rada, con esta canción Montevideo. Fíjense toda la experimentación y la búsqueda sonora y tímbrica en las voces. Bueno, hay un chiste que todo el mundo lo sabe. Hay muchas anécdotas de Rada que no voy a ahondar en esta columna porque prefiero detenerme en la música, pero es muy gracioso porque él dice que no lo aceptaban porque, claro, no había un Beatle negro.
2: Claro, ¿qué pasó ahí?
0: Y él tenía que sacarse la foto y no pegaba.
2: ¿Qué sucedió? Van llegando mensajes al 342-5029-708. ¿Qué nos van diciendo por ahí, Andy?
3: Walter nos manda: el Negro Rada, aparte de ser un gran músico, de tener un gran carisma, fue un acompañante de las generaciones por venir, fue un partícipe en todo lo que sea artístico. Creo que por eso es un tipo querido por la gente de todas las edades. Sí.
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3: Significó mucho.

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1: Esta también es un clásico. Traje los clásicos. Es imposible escuchar. Pensaba que podríamos hacer otro micro escuchando las canciones de Rada en colaboración, en feed con un montón de artistas. Y acá viene esto que decía el oyente y que también lo marcó Andy, el crossover, ¿no? Una de las últimas canciones que grabó fue con Trueno, por ejemplo. El negro abrió el panorama, abrió el abanico para que estas nuevas generaciones tomen ese candombe y esa música tan ancestral y la hagan propia, pero con otra sonoridad, ¿no?
2: Claro.
1: Pensemos en la hija, como decía Andy hoy, Julieta Rada, en Nicolás Ibarburu, en las nuevas generaciones de músicos uruguayos que también están creando nuevas músicas.
0: No te vas a morir porque a vos te dé la gana. Y venía a candombear a las 3 de la mañana. 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
2: Vamos a seguir escuchando el micro de Billy López después de la tanda.

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0: Estamos escuchando Blue Mana, que es más conocida como Tocache Negro Rada.
1: Muchas canciones que se hicieron conocidas también más por la letra que dicen.
0: Sí, que sí. Por el nombre, ¿no? En este caso traje una versión con Javier Malosetti en el bajo, del disco Varsovia de 2007, que es un vivo.
1: Discaso, lo tengo en físico, es un disco doble.
0: Sí, es de La Trastienda, un vivo en La Trastienda.
1: Hermoso. Qué mal que eso no se grabó con video, pero sería fantástico. Y hablábamos recién, antes de salir al aire, que hay una versión de esta misma canción, Blue Mana, en un festival, el Festival Barrock. Tuve que buscar porque no quería tirar cualquiera con qué festival fue. Fue el Festival Barrock en el año 82.
0: Sí, es una versión.
2: Hay un montón de videos de esos. Están muy buenos.
1: Búsquenla después ustedes en sus casas cuando termine el programa, no ahora. Ahora escuchen el micro de Cultura y después el resto del programa. Pero después, cuando termine el programa, busquen ese recital, Blue Mana, en Barrock 82.
0: Hablábamos de lo intergeneracional y también hablábamos fuera de aire que este tema nos hace acordar mucho a nuestros padres, como una, sí, como que llevaban esta canción que es más comercial, si se quiere, entre comillas, me hace acordar a mi papá, a mi mamá.
2: Van llegando mensajes al 342-5029-708. ¿Qué nos dicen por ahí, Andy?
1: Nos manda Sergio: qué maravilla, tan sentido tributo al gran Negro Rada. Felicitaciones por hacerlo posible. Por favor, era hora.
0: Bueno, y ahora, como nuestro operador estrella me ayuda un montón en este micro, hablábamos de un alter ego del Negro Rada y nos vamos a ir a Richie Silver con una versión bellísima de Amándote, un trabajo que remite más al rhythm, al blues, de grupos vocales como Los Plateros, al modo de Big Bang latinas de los 50 y 60. Este juego también de reinventarse, ¿no? De luquearse. Si pueden ver videos de esto también, es un deleite.

0: Van llegando más mensajes al 3425-029-708. ¿Qué nos dicen por ahí, Andy?
1: Nos habla Jerónimo y nos dice: un placer escuchar la música del negro siempre en nuestro corazón. Gracias, Jerónimo Fizz. Firmó y todo.
0: Ahí va.
1: Qué gran. ¿Sabés qué estoy leyendo acá? Que yo no sabía, no sé si vos lo sabías. Richie Silver fue el primer nombre artístico del Negro Rada.
2: Sí, a los 17 años. Sí.
1: Como para tener un seudónimo, también hablando de la música inglesa y eso, que necesitabas como algo para mostrarte.
2: Bueno, volviendo al comienzo y haciendo un link con lo que vos decís, Andy, todos estos grupos que nombramos al comienzo, como que buscaban identificarse con los Beatles y con la música inglesa, y lo que hacen revolucionario es pasarlo al español,
0: claro,
2: y incorporarle las músicas del lugar, ¿no? Entonces también esta primera buscar asemejarse con el Rich Silver, sí, ¿no? Sí, sí. De los 17. Además, Rada cantaba en orquestas tangueras. Bueno, es muy amplio para contar toda su biografía. Su papá era repiquetero, que es quien toca el repique en la cuerda de tambores, y su mamá bailaba en una escuela de samba. Así que bueno, el cuerpo también, ¿no? Como difusor de la música. Sí.
0: Yo escuché Richie Silver, pero cuando lo hace en el 2006, 2007 de vuelta, que hace temas como más soul o más disco, ese sí. Tipo de impronta tenía.
1: Pero en ese disco hay un montón de cosas. Tenés de todo en ese disco.
2: De todo.

0: lo primero.
1: Bueno, también la murga uruguaya también se va colando entre todas estas músicas. Si bien él es candombe, pero la música también. Y hablando del anterior, que era Amándote, tanto Jaime Ross como él son dos pilares fundamentales de la música uruguaya. Y escuchaba en una entrevista que daba Nico Ibarburu el otro día y contaba que son tan diferentes, ¿no? Como que Jaime necesita toda la estructura y armar toda una lógica para el vivo, y se reía de Rada, o con Rada, de que él desestructuraba todo, ¿no?
2: Claro.
1: O sea, tocar con uno o con el otro eran dos universos diferentes, sí. Porque capaz que sacaba temas que no estaban en la lista o ponía nuevos. Bueno, muy, muy de la improvisación también y del disfrute del vivo.
2: Pueden seguir mandando mensajes al 3425-029-708 en este micro que está haciendo Milly López. Homenaje al Negro Rada, le podemos decir, ¿por qué no? A Rubén Rada. Videos que se podían ver en este último tiempo de Rubén Rada, que aún con lo que ha sido la enfermedad que ha tenido y demás, que no se sabía demasiado del tema, se lo vi en la calle de Uruguay, no más bien al tipo, ¿viste? Realmente por eso, cuando Andy mencionaba que parece repentina la muerte de él, se le preguntaba cosas en la calle, hay videos de gente que se lo cruzaba, le preguntaba, ayer fue tu cumpleaños, Negro, le dice un chico, sí, fue ayer, bueno, gracias, qué sé yo. Como que se estaba por tomar un colectivo, Negro Rada, ¿viste? O sea, nada de estrella, ¿viste?
1: Bueno, él decía que no podía seguir saliendo en las comparsas, porque por su edad, por su movilidad, pero sí llevaba la comparsa al escenario.
2: Claro.
1: Son esos artistas que es parte de su vida, y su vida es parte del arte, digamos. Eso es ser artista. Muchos pueden tocar o ejecutar, pero ser artista es eso, llevarlo en todo, a todos lados. Y acá escuchen esta comparsa de Los Bichos, que tiene que ver con otra faceta de Rubén Rada. Un proyecto musical para niños, donde nunca subestimó a las infancias, sino que le ofreció la misma calidad musical y artística que a cualquier escucha, que a cualquier melómano. Rada para niños fue una marca que no solo es música, sino que también un proyecto social cultural en Montevideo,
2: claro.
1: Que hacía que todos y todas puedan acceder a las músicas.
2: Van llegando más mensajes al 3425-029-708. ¿Qué nos dicen por ahí, Andy?
3: Nos manda Jerónimo. Con la banda tocó rock de la calle. Fue mi primer contacto musical con Rada, fines del 79, principio de los 80. Linda, linda consigna también. ¿Con qué canción conociste a Rubén Rada? Si te acordás.
2: Sí.
1: Uy, es que son un montón.
3: Muchos.
1: A mí me gustan un montón.
2: Bueno, hay una que seguramente va a sonar hoy, pero sí. Yo creo que para los que somos de finales de la década del 90, vamos escuchando más otro tipo de música de Rubén Rada, ¿no?

0: seguro que va a ganar.
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2: 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Prada es alegría. Es importante ser cronista de realidades terribles desde la alegría. La música es un espíritu libre alimentado por el amor a la unión de los seres humanos. Es como una madre que siempre cuida de todos sus hijos. Quien no entiende esto, que busque hacer la vida que ame, que arriesgue al fracaso, a la soledad, a los miedos. Y en esos momentos terribles se va a encontrar con un sonido. Con un sonido que un músico como Rada escuchaba, los hacía canción y los convertía en amor.

0: Bueno, cuántos deseos hermosos en esta canción que se llama Será Posible y que elegí para decir esto de cuántas realidades que Rada cuenta y que nos sirven para hoy también, ¿no?
1: Totalmente.
0: Que es el comienzo del micro de hoy. Rada no fue, Rada es, está presente en estas canciones. Y miren si está presente que eligió dirigirse a la muerte bailando una plena. Y es un lugar común, yo sé que es un lugar común, pero tenemos que cerrar este micro con Muriendo de Plena, porque las calles de Montevideo se llenaron de personas, se llenaron de manera espontánea. Las calles se llenaron de tambores, de historia, de música, de cultura, para despedir a este grande. Y a mí me emociona, y empezábamos diciendo con Andy que lloramos, y seguimos llorando. No sabemos tanto si es de tristeza o de alegría,
1: claro. Pero
0: Rubén Rada dejó huellas.
1: Mili, como siempre, muchísimas gracias por el micro.
0: Gracias a ustedes por bancarme en estas historias de músicos.
1: Muy bien, gracias. Hasta ahí, el micro cultural de Mili López.

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1: Vamos a escuchar en este caso al presidente de la Sociedad de Quinteros, Guillermo Beckmann, que estuvo hablando sobre la Sociedad de Quinteros que rechaza, en este caso, el nuevo cuadro tarifario del mercado de productores. El presidente de la sociedad advirtió sobre el severo impacto económico del fuerte incremento en el costo del piso y la exigencia de operar 5 días a la semana. Escuchamos a ver qué decía.
2: Son productores ahora de 3, 5, 4 hectáreas, ¿me entendés? Algunos tienen 10 hectáreas también. Y entonces no tienen un volumen de producción como para asistir todos los días al mercado. El mercado de la noche a la mañana salen exigiendo. Estos productores pagan en este momento 45.800 pesos por día cuando va a vender al mercado. Por un piso de 3x3 en el suelo, sin enchufe, sin nada. En eso estamos totalmente de acuerdo, estamos de acuerdo que aumente el 2%, quieren cobrarlo una semana antes para el tema de organización, también estamos de acuerdo, pero en total un quintero chico paga 90.000 pesos en 2 días de la semana. Ahora le están exigiendo que paguen la semana completa 240.000 pesos. Entonces ellos dicen que no es un aumento, no sé de qué manera lo ven. Porque si vos pagas 90.000 pesos y de la noche a la mañana tenés que pagar 240.000 pesos, dice que no es un aumento. Si no cumplen con este pago, o no le dan piso, o si le dan piso lo rotan dentro del mercado. Es decir, lo mandan en una punta, otro día en otra, entonces el comprador no lo encuentra, no le pueden devolver lo vacío y terminan fundiendo ese pequeño quintero. Entonces nos sentimos mal, nos sentimos extorsionados por estas medidas. Es algo nada más de recaudación, un tema de recaudación, no hay otro tema. El sector está funcionando bien, tenemos 300 pequeños productores, dentro de esos 300 había 100, 120 pequeños productores, donde nosotros hicimos una feria para blanquearlo, para que estén en orden. Todo eso hoy en día están yendo al mercado, tienen una pequeña verdulería. Y es muy difícil ser productor hortícola, realmente. Dependemos 60% del clima y en estos momentos difíciles económicos, esta cachetada que nos están dando, no la entendemos. Es un afán de recaudación. Convengamos que el mercado tiene que mejorar, tenemos que colaborar. Para eso le ofrecimos lo que pagan 2 días, que paguen 3 días, aunque no lo ocupen. El que paga 3 días, que pague 4, es decir, le estamos ofreciendo
1: un día más,
2: asegurándole un día más a ellos de colaboración nuestra, de pago. Sería un aumento realmente, pero bueno, se lo estamos aceptando. Es decir, el que paga 90 pagaría 140, una cosa así, para hacerte números redondos. Y ofrecemos eso y no anoche en una reunión no la entendieron, no la resolvieron. Hoy lo van a tratar, espero que razonen y que lleguemos a buen puerto.
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0: Así pasaba Fabiana Cantilo y Kevin Johansen haciendo Pupilas Lejanas. Este es un tema que había pedido. Gracias por la guitarrita, Darío, querido. Este es un tema que había pedido hoy Germán, más temprano. Todo a su tiempo. Tarde, pero seguro. Los temas acá llegan. Y ustedes todavía están a tiempo de pedirnos algún temita. Quizá un temita más. Y si no, quedará para mañana viernes de Pub Rockero. Al 342-5029-708. La temperatura en la ciudad de Santa Fe, ya te la digo. Espérame que recargo la página, porque si no, seguirá siendo 17 grados. Igual yo vi 18 grados 8 décimas. Parcialmente nublado. 52% de humedad. Presión 1014 hectopascales. Y el cielo encapotado. ¿Seguirá encapotado? Tenemos una cámara en vivo. Sigue encapotado. Pero no hay lluvia, Germán.
1: ¿Encapuchado está?
0: El cielo está encapuchado.
1: Bien. ¿Salió el sol? No, mentira. No te puedo creer.
0: ¿Salió el sol en serio?
1: Sí. Nos está diciendo Darío. Salí desde exteriores.
0: Actualícenme las cámaras en vivo, entonces.
1: Loco.
0: ¿Qué tipo de cámara en vivo es esta?
1: Voy a decir algo.
0: Yo también tengo algo para decir.
1: En la ciudad de Santa Fe. Sí. En la ciudad de Santa Fe suele pasar que hay una zona que está lloviendo y a tan solo 3 cuadras no está lloviendo.
0: Hay sol.
1: ¿Entendés?
0: ¿Cómo puede ser?
1: ¿Qué carajo pasa? ¿Qué
0: me quiere volver loco?
1: ¿Qué está sucediendo? Y como suelen decir acá, ¿qué fucking está sucediendo, digamos, no? Cacho Deicas, el otro día lo crucé en el banco y dijo así.
0: Cacho Deicas, sí. El abuelo de alguien.
1: Sí, también.
0: ¿Qué fucking sucede, loco?
1: Sí, yo lo suelo escuchar mucho, es muy de Santa Fe eso.
0: Sí.
1: Bueno.
0: Recontra.
1: Es recontra de Santa Fe. Vos también tenías algo para decir, Andy.
0: Sí, ¿viste que el papá del Negro Rada es repiquetero? Era repiquetero como vos, que sos repiquetero, viejo. Piquetero. Eso quería decir, me quedó hoy, pero me pareció que no daba decirlo en el micro del cine.
1: Claro, no daba, ¿no?
0: Piquetero Libercuca, se te agregó una, ¿no? ¿Le hace la campaña al comunismo? Hoy. Mañana vemos.
1: ¿Mañana?
0: ¿A quién?
1: En la otra hora, Pepo.
0: En la otra
1: hora. Yo ya te dije que es por hora lo mío.
0: Che, 342-5029-708, mándennos sus canciones, mándennos sus mensajes y empiezan a llegar audios. ¿Quién apareció? El Tachero, mandando un audio. A ver qué dice.
1: Ah, no quiere hablar el tipo. A ver.
0: Sin palabras.
2: Pásame el tema nuevo ese que...
0: ¿Cuál?
2: ¿Cómo es? Ah, y el tema.
0: ¿Cuál? Pero pensá, antes de mandar el audio.
2: Pásame el tema de la banda...
0: ¿Cuál?
2: Del Viejo Delfino. Al pedo volví, si este año tampoco voy a volver.
0: Ah, está bien.
2: Gracias.
1: Bien.
0: Bueno, ¿viste? Para eso aparecen.
1: Para hacer maldades, solamente. Bueno, Darío ya tendrá su momento de respuesta. Mientras tanto, otro audio más.
3: Hola, chicos, buen día.
0: Hola.
3: De Paraná, estoy mirando justo, agarré el celular. Apareció una foto de Pujar inaugurando la cárcel. Con bandera argentina, orgullosa de sus presos. ¿Tendrán cancha de golf?
1: No, creo que no.
3: Acá las paredes de la cárcel están hechas de Rafa, de ladrillo Rafa, no sé cómo se le llamará, no lo conocerán, que es cuando el ladrillo está así de costeleta, de costado. Y está al lado del Club Palermo, al lado de un club tiene una manzana completa o dos, enfrente de una escuela, enfrente de la cárcel de mujeres y una ciudad.
0: Muy bueno. Para que estudien.
3: Ese lugar estaría muy bueno para una escuela secundaria que hace falta, porque el Paraná se está extendiendo por todos lados y las escuelas está quedando muy lejos a todos. Bueno, yo ahora tenía que la vuelta a la escuela. Estaría bueno hacer una escuelita ahí.
1: Bien, bueno, gracias Amelia por tus mensajes.
0: ¿Sabés qué haría yo si fuese gobernador?
1: ¿Qué harías vos, Andy?
0: Una escuela secundaria que al mismo tiempo sea cárcel.
1: Fuerte, loco.
0: En cualquier momento igual.
1: Preventivo sería.
0: En cualquier momento.
1: Es una escuela preventiva. O sea, por las dudas, vos te la estás por mandar, acordate que ya estás en la cárcel.
0: Ya, claro. ¿Querés volver a tu casa? Terminá el examen.
1: Bueno, ideas que va dando a conocer acá nuestro compañero Andy Ferreira, que veremos después si se transforman en proyectos de ley o no. Proyectos de ordenanza.
0: ¿Vos me votás?
1: ¿Con ese tipo de ideas?
0: Sí, no, sí, bueno, quizá otra. Quizá no empiece con
1: no,
0: eso.
1: No.
0: Quizá si lo meta después.
1: Si vas con otro tipo de ideas, conociéndote, diría César Banana Pueyrredón, sí.
0: Bien. ¿César Banana Pueyrredón decía eso?
1: Conociéndote.
0: Era mucho de decir sí.
1: Conociéndote. Volví a cantar.
0: ¿Cómo tenés la garganta?
1: ¿Viste?
0: Y profunda. Digo, porque genera emociones.
1: Poderosa y profunda.
4: Poderosa también. Ahí lo tenemos al muchacho de garganta profunda. Poderosa, poderosa. Y profunda también. Muchas gracias.
0: Me sale igual, no me digas.
1: ¡Ey,
0: no.
1: Muy bueno, loco! Escuchá, César.
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0: Decilo.
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0: ¿Qué?
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0: El locutor que interrumpe todo, ¿no?
1: Y este es otro de los grandes temas de César. Muy lindo tema. Esto lo conoces, Andy, igual, sí.
0: Obvio. César Palena Purredón es mi padre real.
1: Es mi papá.
0: Mi papá de sangre, igual. Está. Pasa que nunca lo conocí y nunca me conoció.
1: Siempre sabía que tenías apellido de Patricio.
0: ¿Viste? Y la música salió de ahí. La perita.
1: Y lo voy a dejar ahí, ¿eh?
0: Yo quiero ser.
1: ¿También hizo esto?
0: ¿Qué es este? A ver, no lo recuerdo. No
6: conociéndote.
0: Ahí tenés.
1: Qué linda guitarra eléctrica.
0: Steve Vai ahí se metió fuertísimo, ¿eh?
1: Eso sí es lo que no me gusta de esa época.
0: Eso te iba a decir. Había una época, no sé bien definir cuál. Quizás vos mejor que
1: década
0: yo.
1: Década del 80.
0: Década del 80, que siempre a todo le metían un Steve Vaiazo ahí, un...
1: Que quizás no era ni siquiera una guitarra. No,
0: y tampoco es necesario.
1: Era, tampoco era.
0: Era un sintetizador, decís vos.
1: Era un sintetizador, seguramente.
0: Un Yamaha ahí, un DX7 metido ahí.
1: A ver, uy, tengo el sonido de una guitarra. Qué lindo hacerlo con las teclas del teclado o del piano. Ay, por Dios.
0: Sí, en los 70, los 80 era todo... A ver, hagamos un bajo, pero con el teclado.
1: Hacemos
0: la batería, pero hagamos la batería con el teclado.
1: Y era el mismo tecladista con dos teclas haciendo el ritmo de la bata, ¿no?
0: Haciendo todo.
1: Escucha, esa bata debe ser así también. No hay rulo. Fíjate que no hay rulo. No,
0: pero aparte cada golpe al redoblante es un cacerolazo en la frente. Fíjate, mirá, mirá. Es un latigazo.
1: ¿Qué pasó, loco? ¿Con quién se enojó el batero?
0: Se hizo algo.

0: Acá Diego manda, a Foucault ya se le ocurrió, ¿qué cosa?
1: Lo de la cárcel que se hace escuela.
0: ¡Ah, es verdad! ¡Muy bien! Ya me había olvidado que habíamos hablado de eso. Sí. Pasó hace tan solo 2 minutos. Sí, sí. ¡Uy, qué mal que estoy!
2: Pará, Germán, pará.
0: Te escucho. No te emociones tanto.
2: Tengo una duda genuina.
0: Decila.
2: ¿Cuántos mensajes crees que hay que mandar para hacer que César Banana Pueyrredón esté sentado en esta silla?
0: Yo creo que con 100 mensajes.
2: ¡100 mensajes! ¡Un montón!
0: Pero tienen que pedir, quiero a César.
2: Ah, al de la gente, pero no, yo digo de tus contactos. Ajá. Para conseguir que él venga. ¿Qué tan complicado puede ser?
0: ¡Ah, qué César tan complicado! Pará.
2: Yo creo que lo conseguimos, ¿eh?
0: ¿Vos crees que esté acá?
2: César Banana Pueyrredón, sí, pero que no venga un show, que no tenga un estreno, que no tenga nada, que solo venga. Tipo que le digamos, ¿querés venir a Santa Fe?
0: Pará.
2: Bueno, dale.
0: Dame un segundo.
2: Y que venga, ¿eh?
0: Hola, Pablo, ¿cómo estás? Estamos al aire en este momento. Estamos acá con Andy, al aire.
1: Pablo, ¿cómo te va?
0: También está Darío Sabini en la consola de sonido. Sé que te estoy mandando un mensaje totalmente fuera de contexto. Y la pregunta va a ser extraña. Estamos buscando el contacto de César Banana Pueyrredón. ¿Existirá la posibilidad que me lo pases? Gran abrazo. Disculpa que te meta en este tema así fuera de contexto, pero bueno, estamos hablando del tema. Abrazo grande. Bueno.
2: Uy, no, tenés una cantidad de contactos.
0: Ojo. Y aprovecho para que se metan en esnota.com, un muy buen portal digital en donde pueden informarse de todo lo que va pasando a nivel nacional, y que está dirigiendo nuestro amigo Pablo Cirola. Así que les mando un gran abrazo también. Vamos a ver si lo escucha, a ver qué entiende, Pablo, porque yo hablo con Pablo de otro tipo de temas.
2: Claro.
0: Así que...
2: ¿Qué pasó?
0: Salte con ese tema, no sé si tendrá algo que ver, ¿eh?
2: De golpe te piden el teléfono del César de la Banana Pueyrredón.
0: Mira vos, ¿eh?
2: Decirle, pasa que es el padre del locutor. Ay, mentira, no importa.
0: Y aparte,
2: que quiere reconciliarse. Si es... quiere decirle,
0: ahí está.
2: Yo soy tu hijo.
0: Sí.
2: Si no tuvimos acá, acá.
0: Es verdad, estuvo
2: acá. ¿Qué tan complicado es César Banana Pueyrredón? Perdón, ¿eh?
0: De hecho, CAE te sigue.
2: CAE me sigue en Instagram, pará, me sigue todavía.
0: CAE sigue a Lau. CAE no me sigue a mí.
2: ¿A quién
0: no? Hasta que te parió.
2: ¿Por qué será?
0: Porro. Escuchalo. Jesse
2: Sachs. A ver, CAE. ¿Me seguirá siguiendo CAE? Me estoy fijando si me seguirá siguiendo CAE. Mientras escuchamos a...
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2: Escucha.
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2: Me sigue siguiendo, CAE. Vámonos más. Mi amigo. Me dice acá Darío que le pregunte qué perfume usa. Un tipo que
0: en
2: una entrevista con Mario Pergolini dijo que es amante de los perfumes. Y la verdad que yo recuerdo pocas cosas. Pero de ese día recuerdo que dejó un halo acá.
0: La estela.
2: Una estela de un perfume.
0: Por Dios,
2: Vino perfumado.
0: ¡Qué hombre!
2: ¡Qué varón!
0: Terrible varón, loco.
2: ¡Qué pelo!
0: ¡Qué tatuajes!
2: ¡Qué carisma!
0: Dale, canta, loco.
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1: mira cómo acentúa la L. Acá, en la piel. Lo escuchábamos en último cartucho, o sea, esto sí. Y ahora cada vez que lo escucho no puedo dejar de escuchar que acentúa la piel.
2: Pasa que o el micrófono estaba con una descarga o algo pasó ahí, ¿viste? Porque se sostiene mucho en esa L.
1: No lo puede creer. ¿Qué? ¿Qué inventaron? No. Dale, cae, decilo. ¿A dónde? La cortita, no la recordaba, sí, tan cortita.
2: Se terminó y de hecho no tuvo una última palabra de cierre de estribillo, ¿viste? O sea, listo, hasta acá llegamos.
1: No hubo réplica, no hubo nada.
2: No hubo nada. Gente, lo que yo quisiera es que ustedes sigan mandando mensajes. Este programa, pese a que cada tanto dicen, che, ¿qué pasó? ¿Por qué está tan descarriado este programa? No, loco. Este programa a veces es tiene este momento, ¿no? ¿No?
1: Descarriado nada.
2: Es un caos organizado. Es todo eso. Y también son notis paralelas este programa. Como las que tiene en este momento Andy Ferreira, que va a arrancar con la primera noti paralela.
1: La primera noti paralela del día de hoy. Y vamos a hablar, como ya habíamos adelantado, sí, de ella, que es una niña Einstein. Ella es Kashi Quest. La niña que a los 2 años igualó el coeficiente intelectual de Albert Einstein.
2: ¿No? Ah, la dirá,
1: ¿cómo caramba se hace eso? ¿Cómo puede ser?
2: Como
1: recórcholis. Bueno. La cifra esta coloca a esta chica en el 2% superior de la población mundial. Epa. Con tan solo 2 años de edad, Kashi alcanzó un hito que cautivó a especialistas. ¿Alguna vez te hicieron un test de coeficiente intelectual? Yo no sé cómo es porque nunca me lo hicieron.
2: No, nunca me lo hicieron. Que definís el IQ, porque también lo dicen de esa forma.
1: Claro.
2: Pero la verdad que no. No. La verdad que no. No lo... A ver...
1: No sé cómo será. Es como una prueba.
2: No sé si quisiera hacerlo hoy.
1: No, yo tampoco. Porque sé que tampoco... no sé de qué depende.
2: Tengo un poco de... Está bien. De miedo, digo, che, no sea cosa que me decepcione a mí mismo más de lo que ya estoy decepcionado.
1: Confiemos,
2: ¿viste?,
1: en que está de la mitad para arriba, no pido demasiado.
2: Claro, con eso ya estoy.
1: No pido estar en el 2%.
2: Hay que ir muy, muy pesimista con el tema, de entrada. ¿Me entendés?
1: Para no sorprenderse si es malo.
2: Ponele que sea del 1
1: al 10.
2: Que
1: siempre sea mejor de lo que sea.
2: Y vos decís, che, 3. Seguramente es 3. Te aparece un 5. Bueno. Ahí, está bien, formó parte de la media, no pasa nada.
1: Bueno, a ella le hicieron el test y obtuvo una puntuación de 146 puntos en la evaluación estandarizada de inteligencia, que, como te decía antes, la colocan en el 2% superior de la población mundial. Y es comparable, dice acá, a los registros atribuidos históricamente a figuras de la ciencia universal como Albert Einstein. Qué asunto, no puedes tener 2 años y que te comparen con Einstein.
2: Es mucho, loco.
1: ¿Qué hace? O sea, porque ya no... ¿De qué depende? ¿Naciste con un don?
2: ¿Qué
1: el
2: sucedió?
1: Chico que hablábamos ayer que era chef. Naciste con un don. Porque después no se puede competir así en el mundo. Son super, super personas.
2: Y aparte, ¿sabés qué es lo loco? También pienso, digo, hay para muchas cosas. Cuando hablamos, por ejemplo, de un instrumento musical, vos necesitás tener alguna data previa, ¿no? Que vos nazcas, sí, y ya con 2-3 años puedas hacer algo relacionado a un instrumento musical o cocina.
1: O a lo que sea.
2: Que necesitas un nivel de complejidad, de che, un mínimo reconocimiento. Lo escuchaba Lito Vitale también en estos días, en una nota con Pergolini, en donde él aprendía de oído lo que tocaba su madre. Y vos, claro, decís, ¿cómo haces para diferenciar una nota a la otra y decir, che, yo después voy a tocar lo mismo acá sin tener que ir a clases? Sí, sin necesidad, sí, de hacer un reconocimiento.
1: Nace con un desarrollo diferente.
2: ¿Vos fuiste autodidacta con el bajo o no?
1: Bastante, fue... Profesores, pero son tipo primera clase, segunda clase y después fue más autodidacta. Sí, como bien, que les robaba el material y lo estudiaba solo.
2: Bien, bueno, hay algo de eso entonces. Tenías ya una base de mucha música en tu casa, calculo,
1: sí,
2: yo.
1: Muchísima.
2: Y que con eso también te...
1: Hay poco silencio en mi casa.
2: Bien.
1: No de ruido, sino de que siempre hay algo sonando de música. Buenísimo. Diferente. Y me crié en eso, y eso es un estímulo que te influye.
2: Claro.
1: Bueno... ¿Qué pasó con eso? Con Kashi, que le dio 146 puntos de la evaluación de coeficiente intelectual, habilitó su ingreso a una institución que es una organización internacional que nuclea personas con altas capacidades cognitivas, que se llama MENSA. Que no, en español no es una buena palabra.
2: Como que no te está ayudando mucho el instituto, ¿no?
1: Aparte no tiene nada de dinero. Mirá, la piba sacó 146 puntos, 2% superior a la población mundial. La comparan con esta y la meten en MENSA. Esta es como la sociedad, está mal.
2: Está mal, está
1: MENSA. Bien. Bueno.
2: Se podía llamar MENSU, pero hay una A al final, ¿entendés? Y es exactamente la palabra que utilizaba el chavo para decirle a Kiko al revés, ¿entendés?
1: Investiguen un poquito. Quizá en español significa algo que no está tan bueno. Pónganle otra sigla.
2: Claro, loco.
1: Saquen la S, que por ahí es donde algo que no significa nada. Mena.
2: Mena.
1: Bueno, Mena está bien.
2: Suena.
1: MENSA, justo.
2: MENSA.
1: Bueno, y esto la consagró como la integrante más joven de la historia en la entidad. Para, ¿sabes qué voy a googlear? ¿Qué es la entidad MENSA?
2: Ah, ¿qué significa la sigla? Claro, sí, porque esto es una sigla seguramente. A ver, ¿de qué trata MENSA? Me gusta porque Google lee lo que quiere. Mesa redonda, me pone igualdad, juego de palabras. No, pero puse MENSA, querida Google.
1: Acá está.
2: ¿Qué tenés? ¿Qué te dice? ¿De qué trata MENSA?
1: ¿MENSA Argentina? ¿Cómo MENSA Argentina?
2: También está esto. No, pero pará, si es de acá, peor todavía.
1: Sí, es de Argentina. ¿Sabés que sí?
2: Chicos.
1: Pero no dice qué significa.
2: Es más grave.
1: Entidad de alto coeficiente intelectual. Pero no dice qué es MENSA, identificar y fomentar la inteligencia para el beneficio de la humanidad. ¿Cómo saber si criás a un superdotado? ¿Tu hijo es un genio? Esta es la página de MENSA.org.
2: ¿Y cómo sabes eso, digamos?
1: ¿Querés rendir el examen? Convenios e instituciones, pero ¿qué es MENSA?
2: Claro, estoy viendo que
1: dice qué es MENSA.
2: El origen es de Oxford.
1: Sobre MENSA, a ver, sobre MENSA. ¿Quiénes somos? MENSA. Organización Mundial, Oxford, Inglaterra.
2: Claro, yo ya estoy ahí, por ejemplo. Pero lo que no veo es qué significan las siglas.
1: Ajá, con la intención de identificar personas de todo el mundo con elevado coeficiente intelectual y ponerlas en contacto a través de publicaciones, encuentros y correspondencia. MENSA.
2: History of MENSA, yo ya estoy. No sé si llegaste ahí, Andy. A ver, ¿qué dice? Porque acá en algún lado tiene que decir qué significa cada una de las
1: preguntas frecuentes. Preguntas frecuentes. A ver, preguntas frecuentes. ¿Cómo sé si puedo ingresar? Ya sé que no puedo. ¿Puede un analfabeto ingresar a MENSA? No creo.
2: ¿Esa es la pregunta que hay? No lo puedo creer.
1: Sí. ¿Puede una persona aprobar el examen de ingreso a MENSA, pero luego obtener mucho menos puntaje en el test de coeficiente intelectual? Ni idea. Decime qué significa MENSA, loco. MENSA tiene miembro, vivo en el interior del país. No, miembro.
2: No, ¿qué es esto? Ya lo están tomando el pelo dos veces.
1: Test orientativos. Ay, ¿te imaginas que se puede hacer un test?
2: A ver, acá dice que MENSA es, y ya creo que algo de esto dijiste, es la Asociación Internacional de Superdotados.
1: Lo dije.
2: Muchas gracias, Superdotados. Soy un niño. ¿Viste? Claro, te lleva para ese lado.
1: ¿Cuatro ojos?
2: Claro, estamos para ese lado, ¿no? Pero bueno, no dice qué significan las siglas. Si alguien del otro lado que nos esté escuchando al 3425-029-708 nos dice qué significa, estaría bárbaro. Acaban mandando mensajes los oyentes. Gabriel nos manda un mensaje y nos dice Nick MENSA, gran baterista. Acá nos manda el negro de WhatsApp, está en MENSA inmensa. No, flaco. No. Bueno, ya sabremos de qué se trata.
1: Bueno, acá según la inteligencia artificial de Google, MENSA es la Sociedad Internacional de Alto Coeficiente Intelectual más antigua y grande del mundo. El nombre significa mesa en latín.
2: Ah, está bien. Entonces, todo lo que estuve viendo no es que me lleva a mesa, es mensa en latín.
1: Es mesa.
2: ¿Y por qué será mesa? ¿Y por qué será? O sea, ¿qué tiene que ver mesa con ser inteligente?
1: ¿Será por una cuestión de estudiar en la mesa o una mesa de gente inteligente o algo así? Ni idea. Bueno, todos los días se aprende algo nuevo.
2: ¿Cómo sigue esto?
1: ¿Cómo descubrieron esto? La singularidad de esta chica, de Kashi, fue detectada por su madre, que es educadora con especialización en desarrollo infantil. O sea, no todo surge de la nada. Según los registros familiares, cuando apenas tenía 17 meses de vida, o sea, un año y 5 meses... ya demostraba fluidez inusual para reconocer el alfabeto completo, un año y 5 meses, ¿eh? El alfabeto completo, que hay algunas personas que a mi edad recién lo están aprendiendo, a los 28, y identificaba con precisión números, colores y figuras geométricas. Vos decís, bueno, puede ser, qué sé yo, pero al año y 5 meses es un montón. ¿Qué pasó? Lejos de ser un hecho aislado, evidenciaba una capacidad de pensamiento veloz, abstracción. Y la madre, que trabajaba de eso, la llevó al pediatra y le recomendó a la familia documentar el progreso mediante material audiovisual y escritos formales. Si hay algo que no sabe, dice el padre, quiere saber qué es y cómo funciona. Y en cuanto lo aprende, empieza a aplicarlo. ¿Qué es lo normal de un niño de un año y pico que sepa alguna palabrita?
2: Apenas.
1: Pero el sí. abecedario, los colores, las formas y todo eso, capaz que es mucho. Y que lo aprenda tan rápido.
2: Claro, es muchísimo.
1: Hoy tiene 6 años ella.
2: Wow.
1: La vida de ella tomó una dirección centrada en la personalización educativa. Como hablábamos también ayer del chico este que era chef a los 13, que la madre dijo, en un momento lo llevamos a cursos, pero ya le quedaban chicos y lo tuvimos que llevar a lugares especializados. Entonces acá tuvieron que hacer lo mismo. Para evitar las limitaciones del sistema tradicional, la menor asiste a The Modern Schoolhouse, que, oh, sorpresa, es una institución fundada por la madre, que es educadora.
2: Claro.
1: Prioriza la enseñanza adaptada a las necesidades individuales de la persona. Bueno, a pesar de la fama, sus padres manifestaron que el compromiso inquebrantable está en preservar una infancia equilibrada para ella, porque si no también volvés loco al niño con toda la cuestión esta, ¿no? También queriendo uno como padre forzarlo a que sea algo.
2: Sí, ¿no?
1: Así que dicen que su niña, que su hija también divide la jornada de estudios con otras cosas.
2: Claro.
1: Actividades extracurriculares que son cocina, deportes, lectura,

0: siendo una niña de 5 años, 6 años, que necesita también tener una infancia.
1: Qué difícil,
0: algunos,
1: ¿no?
0: Algunos tienen una suerte que otros no.
1: Eso uno lo nota. Seguramente del otro lado pueden ir recordando algunos casos de artistas muy reconocidos. Se me ocurre, primero de todo, Michael Jackson y Luis Miguel, que han tenido una historia muy triste de niños, pero que son muy capos después en lo que hacen. O sea, son premium, digo, a eso voy.
0: Sí.
1: Tanto uno como el otro en lo que han hecho es lo más alto a lo que se puede llegar. Pero el costo es altísimo.
0: El costo es muy alto.
1: Y al mismo tiempo, por supuesto que tiene que haber alguna condición innata, tanto en uno como en el otro. Luis Miguel, el bozarrón que tiene el tipo, evidentemente hay algo ahí que, por más que se haya laburado y demás...
0: Sí. Yo creo que de alguna manera u otra, inexplicablemente, nacés con una predisposición para hacer algo.
1: Claro.
0: Porque también hay mucha gente que estudia algo toda su vida y logra un nivel medio normal.
1: Totalmente.
0: Y hay gente que nace y a los 2 años tiene 148 puntos de coeficiente intelectual, a los 13 es chef. Entonces, hay algo ahí de azar en la vida que estás destinado a hacer algo. ¿Medio místico? Por ahí,
1: ponele. ¿Conociste a alguien así?
0: Sí, seguro, en el ambiente de la música.
1: Claro, virtuosos musicales.
0: Virtuosos musicales, un montón. Después en la primaria siempre había un alumnito que vos decías, no puede ser,
1: ¿cómo
0: no
1: hace?
0: No puede ser, ¿en qué momento?
1: ¿Cuándo estudia?
0: ¿Jugás en algún momento en tu casa?
1: Claro, y aparte son tipos muy inteligentes. Yo tenía un compañero en la secundaria que el tipo había ganado... Espero que me esté escuchando. No lo voy a mencionar hasta que él diga, estoy.
0: Soy yo.
1: Pero había ganado un concurso de filosofía a nivel nacional. Fue a representar al país a Corea del Sur.
0: ¿Secundaria me decís?
1: Secundaria. 16, 17 años. Y el tipo quedó entre los primeros 10 del mundo. O sea...
0: Wow. Y era de acá.
1: Realmente, muy zapado.
0: Muchacho... Ahora nos volvimos a ilusionar.
1: Totalmente. Bueno, ese tipo de cosas que uno no puede entender y que hay gente que aparece y lo hace.
0: Acá el tachero nos manda. Pará, teníamos un presidente que no sabía leer también, porque yo dije que hay gente que a los tres ya tiene coeficiente intelectual y hay otros que apenas saben el abecedario.
1: Sí.
0: También es verdad. Varios presidentes que no saben leer.
1: Que les cuesta.
0: O que tienen que leer para hablar y que si no, no leen.
1: Nos mandan más mensajes acá, Germán.
0: Nos manda el significado de mensa en México, pero ese es otro menso, es el menso menso.
1: Claro.
0: El que usaba el Chavo del 8.
1: Es verdad.
2: ¿Cuántas veces te he dicho que no me gusta que actúes como manga?
1: Ahí va, clarísimo el ejemplo. Clarísimo el ejemplo.
0: ¿No? Eso es menso, pero no, la asociación es otra cosa.
1: Claro, pasa que lo hacen en Oxford, en Inglaterra, perdiste. Después todos comemos de ahí, ¿viste? ¿Qué sé yo?
0: Sí.
1: Mensa argentina.
0: Son un par. Son un par. Los que son genios son un par.
1: Son, claro.
0: Es así. Hay que aceptarlo. Y seguir.
1: Y se distinguen rápidamente también, ¿eh?
0: Y uno será bueno para otras cosas.
1: Claro. Acompañar al proyecto. Chicos, ¿qué idea tienen? Bueno, hacemos. Es muy difícil a veces reconocerlo y gente que va compitiendo todo el tiempo, ¿no?
0: ¿Querés un vaso de whisky?
1: Yo creo que sí.
0: Sacalo que lo peleamos acá, ¿eh?
1: ¿Sabes qué vamos a hacer?
0: Sacalo que lo peleamos.
1: Vamos a una tanda y ya volvemos.
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0: Seguimos en Todos para Uno, seguimos informándote, seguimos esperando sus mensajes al 342-5029-708. Espero que sigan manifestándose por esa vía mientras nosotros seguimos acá dándote a conocer parte de lo que va sucediendo en nuestra realidad inmediata. Y para eso, Andy Ferreira, ¿dónde nos metemos?
1: Nos metemos con toda la información de las últimas horas.

Quedó inaugurada la Villa Sudamericana de la ciudad. La provincia recuperó el complejo Esmeralda Este 2, una obra que había quedado abandonada. Alojará a 1.380 atletas durante los Juegos Sudamericanos. Después de la competencia, las viviendas serán sorteadas entre familias santafesinas.

Derribaron el primer búnker de drogas de Carcarañá. Funcionaba en un inmueble donde la investigación detectó cocaína fraccionada y tareas de acopio. Es el procedimiento número 17 en el departamento San Lorenzo y ya son 138 en total en la provincia.

La UIA le reclamó a Milei un puente para competir en el Día de la Industria. La Unión Industrial Argentina reclamó políticas para acompañar la transición hacia una economía más abierta. Matías Rapalini advirtió que el sector perdió 90.000 empleos registrados desde agosto del 2023. Cuestionó los costos que enfrentan las empresas.

0: La temperatura en la ciudad de Santa Fe es de 19 grados dos décimas y se fueron las nubes. El cielo está despejado, la humedad es del 48%, presión 1014 hectopascales, siendo la hora 13 y 16 minutos.
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2: Bueno, en este caso nos vamos a meter con lo que dijo José Luis Salazar, coordinador e histórico referente del movimiento Los Sin Techo. Estuvo hablando de crisis de también alimentación. Advierte sobre la suba de la indigencia. Un informe revelador expone la crisis alimentaria que golpea a la región con una canasta básica de 660 mil pesos y la caída abrupta de las changas. Miles de hogares no logran cubrir las comidas diarias. Escuchamos a ver qué decía.
3: Es un problema muy serio, es una un flagelo la indigencia. La indigencia volvió a aumentar en el último estadística a 7,9, que llegamos a 13.000 familias. 13.000 familias que no llegan a alimentarse. No hablamos de que no llegan a fin de mes, no llegan a mañana, no pueden alimentarse. Hoy para poder alimentarse, una familia tipo de 4 integrantes, dos chicos y dos adultos, necesitan 660 mil pesos, que no los tienen. Con la asignación universal por hijo, más la tarjeta alimentar, más ahí llegan a... Le faltan 300 mil pesos. ¿Por qué? Porque la changa se terminó. La changa de cortapasto, la changa de empleado, medio albañil, la de pintor. Esa changa que la clase media la daba, se ajustaron los cinturones también y lo hacen ellos. Entonces, ahí hay un agujero que no se puede cubrir. Asimismo, fíjese, el gobierno de la provincia, con los sin techo, estamos erradicando. Esto hay que destacarlo porque estamos erradicando 20 ranchitos en Santo Domingo, terminamos 30 de erradicar en barrios jesuitas, terminamos barrio Las Lomas, estamos terminando 42 casas en Los Hornos, ahora empezamos en La Boca, Alto Verde, o sea, estamos erradicando, sacando la tumba que decimos nosotros con un rancho de cartón, pero adentro hay cuatro personas que no se alimentan. Esa es la indigencia es esa. Nosotros lo analizamos y lo graficamos de esta manera. Son los que están afuera del estadio, los que no ven el partido que vemos todos. Ni siquiera están en la popular. Nosotros podemos estar más o menos en la popular, en la platea, pero ellos deambulan, nunca ven el partido que vemos todos, están afuera.

0: Así pasaba Dua Lipa haciendo Dance the Night, el tema de la película de Batman.
1: La vi. Muy linda peli.
0: ¿Te gustó? Yo
1: sí.
0: Nunca la vi. La tengo pendiente, la película esa.
1: Me da mucha gracia la parte de Ken. Esa es la parte que más gracia me da. Y tiene muchos guiños de ese tipo la peli, así que está bastante buena.
0: Ken, que lo hace... Ay, ¿cómo se llama el actor?
1: No me animé.
0: Ryan Gosling. ¿Cómo me gusta Ryan Gosling? Todo lo que hace Ryan Gosling me gusta.
1: Hay una canción que hace que está muy buena, en donde básicamente le están diciendo, che, pero vos no podés ser solamente la sombra de Barbie, vos tenés que ir más allá de Barbie. Y básicamente la traducción es ser, o alcanza con que seas Ken, pero es Ken off, viste, hacen el juego de palabras. Y lo llega a hacer en la premiación de los Oscar, me parece.
0: ¿En vivo?
1: Sí, lo llega a hacer. Es muy gracioso. La verdad que es muy gracioso un montón de cosas, porque, por ejemplo, hay un momento en donde... quien hace de Barbie, Margot Robbie, si no me equivoco.
0: Margot Robbie.
1: Bueno, en un momento dice, no, me siento fea, qué sé yo, y hay un mensaje debajo, o creo que hay una especie de voz en off, que dice, gente, yo sé que están pensando ustedes que ella que se sienta fea está mal, digamos, pero bueno, entiendan en qué contexto lo está diciendo, qué sé yo, está muy bien hecha la película.
0: Sí, uno quizá no lo conoce y dice una película de Barbie puede ser cualquier cosa, pero esta es una, está bastante buena.
1: Está bastante bien, che, sí.
0: Yo vi ciertos momentitos, no la vi entera, la tengo pendiente.
1: Me gusta cómo generacionalmente esa película, algunos la entendieron por el lado, che, yo esperaba otra cosa, porque les recordaba la infancia de haberse comprado la muñeca.
0: Sí.
1: Y yo la vi de otro lugar como diciendo, che, está bueno el contenido de esto. O sea, no es que están solamente hablando de una muñeca, ¿viste? Hay todo un mensaje, está bastante bueno. Así que bueno, qué sé yo, ¿viste? Pintó hablar de Barbie, porque escuchábamos el tema de Dua Lipa.
0: Pero sí.
1: De eso se trata. Ustedes van mandando mensajes al 342-5029-708. Gabriel nos mandó una serie de mensajes. ¿Qué nos va mandando por ahí, Andy? ¿Qué nos dice?
0: ¿No será que todos somos más o menos capaces y sin todo lo extracurricular nos empelotudecemos? Es una duda que tiene Gabriel.
1: Bueno, ok.
0: Puede ser.
1: Planteada la duda.
0: No. Y después dice, el autotune artesanal de Michael Jackson no llegó a la nota, papá. Paf, paf, autotune. No llegó a la nota.
1: Ah.
0: Pero Michael Jackson usaba autotune.
1: No. Tipo,
0: estamos locos, ¿qué estamos diciendo al aire, loco?
1: Era
0: con Michael Jackson no, ¿eh?
1: Te imitan con el Milwaukee, loco.
0: Mirá que con Michael no, con Miguel no, ¿eh?
1: Tremendo.
0: Yo con Michael Jackson me hice la casa.
1: Es que en realidad,
0: porque yo era el albañil y lo puse de fondo. Siempre escuchaba a Michael Jackson y me hice la casa con eso.
1: Al mismo tiempo, ¿no?
0: Ladrillo por ladrillo iba poniendo y...
1: Bien.
0: Siempre se interpreta mal esa frase.
1: Siempre mal. Pero no es que le da asesor
0: o... Es como decir, mira, yo con Radio 1 me hice la casa. Yo con Todos para Uno me hice la casa. Y vos decís, ¿qué? Bien. Porque la levantaste en pala. No. Mientras ponía ladrillo por ladrillo...
1: Posta que algo de levantar en pala ahí.
0: Mezclaba mezclaba el cemento y mientras escuchaba la radio.
1: Está bien, está perfecto.
0: Me hice la casa con Radio 1.
1: Es un contexto, está siendo descriptivo, quizás no del todo, pero sí es así. De eso se trata, gente. A veces nos quedamos con el título. Tenemos que ir a leer la bajada y después todo el texto completo.
0: Te llevas una enseñanza encima. Mirá, ¿qué más querés?
1: Gratis.
0: Todo.
1: O la vamos a cobrar.
0: Yo estoy cobrando.
1: Las enseñanzas.
0: Yo que las enseñanzas las cobro.
1: Bien, bueno.
0: Por adelantado.
1: Por adelantado. Claro, encima sin saber si va a ser efectiva, si va a resultar...
0: Útil. Una enseñanza al azar.
1: Claro, si alguien le quiere mandar, es molesto que manden un peso. Si mandan 10 pesos a el alias de Andy, una enseñanza se van a llevar.
0: Las primeras 5 son gratis, manden.
1: Ah, bien, ok, buenísimo.
0: Por hoy, una oferta.
1: Ah, mirá. Manden un mensaje entonces, antes que mandarle. Porque si no, ibas a empezar a ver que tu billetera virtual iba a indicar 10 pesos y una enseñanza tenías que tirar.
0: ¿Entendés? Claro.
1: Está buena la idea. Ustedes pueden mandar mensajes 342-5029-708, no solamente para escuchar enseñanzas, sino también para escuchar notis paralelas.
0: Notis paralelas. ¿Y sabés de qué vamos a hablar, Ger?
1: De
0: algo que nos incumbe a todos.
1: Por favor.
0: ¿Qué dice de vos la forma en la que tomás mate según la psicología de los hábitos? Escuchá, a ver.
1: A ver.
0: Escuchá, ¿eh?
1: Uy.
0: No sonó, ¿eh?
1: Debo...
0: Qué frío que estaba ese mate.
1: Poner contexto. Hoy, Andy, para cargar ese mate no fue algo que podamos considerar algo fácil, sencillo.
0: No, luché mucho para abrir el termo. Y no sé por qué. El termo mío es hermoso, es fantástico, es del tamaño justo, guarda la temperatura bien, pero tiene algo que no está bueno, que es que la tapa se ve que se cierra con la presión del agua caliente adentro y se cierra herméticamente y es muy difícil de abrir.
1: Claro, no puede intervenir nadie en ese.
0: Probó lugar. Darío abrirla, no pudo. Probé yo, no pude. Probó Germán, nadie pudo. Nadie pudo abrir.
1: Nadie.
0: En un momento, después de tratar mucho, se ve que se aflojó. Yo me enojé mucho, dije, listo, la abro. Hice mucha fuerza y abrió. Me rompí la mano.
1: Claro. Sí.
0: Y eso pasa todos los días.
1: Y vas haciendo ejercicio.
0: Pero
1: ya
0: que te ayuda a sentir que el mate que estás tomando valió más la pena todo.
1: Conserva el agua. El agua en la temperatura que tiene que conservarse.
0: Sí, pero digo, después de todo el trabajo que hiciste por llenar de agua ese termo, sentís que el mate vale más.
1: Tenés razón.
0: Tiene más sentido hacerlo, tiene otro significado.
1: Uy, mirá el mate que me costó hacer.
0: Lo que tuve que hacer para tomar este mate.
1: El sabor es distinto.
0: ¿Y eso tendrá algo que ver con la psicología? Bueno, todos tomamos mate.
1: Sí, eso es verdad.
0: Eso no se discute. Vos lo tomarás dulce, salado, amargo, agrio, frío.
1: ¿Por qué cuando dijiste amargo me miraste a mí?
0: No, es algo...
1: O sea,
0: casualidad.
1: Como que enfatizaste, digamos, la mirada. No, es casualidad. No, o yo estoy perseguido.
0: Dulce, salado, amargo. Frío.
1: Ok.
0: Tibio.
1: Bien, está bien. No voy a...
0: ¿Sabés qué dice la psicología de los hábitos?
1: ¿Qué
0: de que
1: dice,
0: toma mate?
1: Andis.
0: Bueno, esto no es un test de personalidad ni una ciencia exacta. Esto lo de personalidad... No es algo tan certero, lo dicen ya desde un principio en el artículo este, se atajan. Dice, bueno, esto es según la psicología conductual.
1: Está bien.
0: Como el ritual cultural del mate, que puede seguir ciertos patrones que no son diagnósticos, pero que te pueden decir algo de la personalidad del otro según qué hace con el mate.
1: Es para divertirse un rato, loco. A ver, porque llega un punto que vos decís, y ojo, también hay algún dato, no te digo netamente científico, como estás aclarando, pero seguramente debe haber algún dato que nosotros estamos brindando al momento de colocar sí. El mate de determinada manera.
0: Para mí, cómo haces el mate dice mucho de vos.
1: Ok.
0: Y yo puedo deducir del mate de una persona mucho de la otra persona y quizá la mayoría de las cosas que yo deduzca son correctas.
1: Ok, buenísimo.
0: Y mucho está acá.
1: ¿Y qué dice
0: en este
1: ahí?
0: Artículo. Bueno, primero vamos a hablar de ciertos perfiles, por Ajá. ejemplo. Vamos a empezar con una persona y un tipo de persona con el que yo me siento identificado, que es el que prepara el mate con precisión milimétrica, el que es cuidadoso, que la temperatura tiene que estar a cierta temperatura, que la yerba está en el mismo ángulo, que la bombilla va ahí, que primero tenés que cebar y después meter la bombilla y después cebar arriba.
1: Perfeccionista.
0: Y que tiene que, claro, el mate inclinadito, el perfeccionista del mate. Los psicólogos llaman... que a esto, que quizás tengas puntajes altos en responsabilidad y meticulosidad, obvio, eso no. Pero ¿qué significa esto? Bueno, investigaciones sobre rituales y comportamiento, como la del psicólogo Nicholas Hobson de la Universidad de Toronto, muestran que las personas que ejecutan rituales de manera rigurosa tienden a experimentar mayor ansiedad cuando el ritual se interrumpe. Okay. Y a mí me pasa. Okay. ¿Qué significa esto? Cuando yo hice el mate meticuloso, lindo, me gusta que el ritual sea de una manera que vos agarres y antes de tomarlo o antes de devolvérmelo me muevas la bombilla, me pone nerviosísimo. ¡No muevas la bombilla del mate! No muevas
1: haciendo?
0: La bombilla del mate.
1: Haciendo?
0: Dejá quieta la bombilla.
1: ¿Por qué hacen eso, loco?
0: La bombilla es quieta, ni para arriba ni para los costados.
1: Déjala.
0: No es una palanca de cambios.
1: No, es verdad.
0: No te tenés que fijar si está en punto muerto el mate.
1: Tenés razón.
0: ¿Eh? Bueno, pero también mayor satisfacción experimentamos nosotros, los que somos parte de este grupo, cuando se completa correctamente, cuando la ronda va bien, cuando el mate está lindo. Es un ritual que funciona como regulación emocional. ¿Qué pasa con esto? ¿Qué dice? Pará, porque acá decía que... ¡Ay! ¿Dónde está? ¡Lo perdí, Germán!
1: No te pueden hacer esto. Es un boicot.
0: Porque decía que tenía rasgos psicopáticos.
1: No, es que hace eso, el que lo acomoda demasiado
0: tiene
1: al mate.
0: Tiene rasgos psicopáticos, pero tampoco es tan exacto. No es que sos un psicópata por querer que el mate esté bien.
1: No, más vale.
0: Porque ser meticuloso.
1: Bueno, hay que tener siempre, yo creo que para cualquier cosa o cualquier tipo de actividad que uno realice, de alguna manera, cuando vas viendo un patrón, che, esta persona hace esto todos los días de determinada manera, vos vas ya sacando algo. El tema del mate, que es algo tan común en esta parte del mundo, y te puede llegar a indicar, che, esta persona es prolija, esta persona es ansiosa, esta persona no le interesa
0: es más extrovertida.
1: Es más extrovertida.
0: Más social, menos.
1: Pueden tener ese tipo de características. Eso es lo que está lindo de, a partir de algo que hacemos todos, ir sacando datos en general y clasificándolos. Que es lo que están haciendo acá.
0: Sí. En segundo lugar, vamos a hablar de el que le pasa el mate a cualquiera.
1: Ok.
0: Vos compartís, no compartís. Vos sos alguien que no... Vos no compartís el mate.
1: Yo no comparto el mate desde la pandemia.
0: Te quedó el rasgo ahí.
1: Se terminó.
0: Rasgo psicopático.
1: Ah, ese sí. Era entré como un caballo.
0: Todo lo que sea vos es rasgo psicopático. La investigación sobre comportamientos de compartir y confianza, estudios de economía conductual como los de Ernst Feur y Urs Fischbacher, parientes de Laura, muestran que la disposición espontánea a compartir recursos está asociada a mayor apertura a la experiencia y la extraversión. Es literalmente como... tener un umbral de confianza bajo. O sea que no te importa compartir saliva con otra persona. Sos más extrovertido, no tenés drama. Sos menos psicópata como vos, Germán.
1: Ok.
0: Y después está el que no comparte el mate. El señor.
1: Yo. Igualmente, en este momento vos tampoco.
0: No, pero porque si nadie, no tengo con quién.
1: Darío tampoco.
0: Cuando viene Pablo Petroni, lo comparto con él.
1: Le compartís un
0: Cuando
1: mates.
0: Viene Hernán Cecato, comparto con él.
1: Muy bien.
0: Y cuando. Son con los únicos dos que comparto el mate. Bien. Pero porque me piden, yo con el que me pide le doy.
1: Listo, vos tenés un mate siempre, por las dudas.
0: El mate está. Está. Si vos me pedís mate, yo te doy. Una vez me diste un mate igual, ¿eh?
1: Una vez pasó. ¿Y si lo recuerda?
0: ¿Lo sufriste?
1: No. Porque el tema mío tiene que ver con, che, si en la pandemia nos enseñaron. Esto vamos a tratar de respetarlo. Y yo ya en la pandemia me volví un poquito loco.
0: ¿Con tu mujer?
1: Sí,
0: ¿lo compartís?
1: Ahí sí, ahí sí.
0: Ah, bien. Porque sí. Si no sería medio raro. Ya
1: sería muy extraño. No. Pero puedo compartir un montón de otras cosas, chicos y chicas.
0: ¿Un café?
1: Por ejemplo.
0: Cada uno en su taza.
1: Totalmente.
0: Bueno, el que no comparte el mate no es necesariamente un antisocial. No es blanco o negro.
1: Ah, ok.
0: Puede reflejar mayor reactividad al asco.
1: En mi caso, por lo menos.
0: No, aparte, dice el artículo. No es 100% exacto.
1: Totalmente.
0: Son rasgos que pueden repetirse y pueden decir algo de la personalidad, pero al principio ya aclaran que no es 100% así y no define a una persona por eso. Muestran que esta sensibilidad es un rasgo estable de personalidad, no es una cuestión de mala educación.
1: Bien, ahí va.
0: Y puede reflejar mayor necesidad de control sobre el propio espacio personal.
1: Bien.
0: O sea que a vos te gusta que tus cosas estén ordenadas, que estén bien, que esté todo controlado... después dice amargo versus dulce. Acá se encontró que la preferencia de sabores amargos, y acá es lo que yo había visto, está asociado estadísticamente con mayor puntuación en rasgos de psicopatía,
1: no.
0: Narcisismo y agresividad.
1: ¿Amargo?
0: O sea que si tomamos... sí.
1: Pero acá en esta parte del país somos todos así.
0: Somos todos psicópatas.
1: Es un peligro en la calle. Al fin y al cabo...
0: Dice, el efecto es pequeño y correlacional, no causal. O sea que no necesariamente, si tomas mate amargo sos un psicópata, no. Narcisista y agresivo. En un momento se puso muy de moda definir como psicópata narcisista a cualquiera. ¿Viste? ¿Te acordás? Ay, en un momento fue como, che, mira, no, psicópata narcisista. Quizás sí. Pero
1: quizás
0: no siempre.
1: O se escuchaba también sociópata. Che, pará, ¿por qué? O sea, me está diciendo que es... Suena muy lindo.
0: Sociópata, ¿no? Sí, pero no está bueno.
1: Claro.
0: Y tampoco quiere decir que el que toma mate dulce es todo lo contrario. Porque hay gente que toma mate dulce que puede ser psicópata.
1: También. Y o sea, también supuestamente el que toma dulce es un copado.
0: Claro, no. Es una señora que toma con chúcar. Yo no tengo drama con tomar con chúcar.
1: A mí queda con todo tomar, muy metálico después.
0: Sí. Yo tengo que elegir el último que prefiero, o sea, el que menos me gusta, es la stevia. No me gusta.
1: A mí tampoco.
0: Le agarré mucho asco en un momento, como que lo tomé mucho y me quedó mal relacionado.
1: Claro.
0: No sé cómo explicarlo.
1: Sí,
0: pero
1: sí,
0: el gusto
1: sí, sí.
0: De la stevia que
1: como
0: me
1: que te empachaste de eso, básicamente.
0: Sí. Y también nombran acá la cuestión de... llevar siempre el termo encima. Hay gente que tiene a veces el termo. Vos, por ejemplo, me dijiste que lo dejás acá en la radio, que no te lo llevas encima.
1: No.
0: Yo generalmente lo tengo en la mochila porque me gusta moverme y saber que tengo mi equipo de mate ahí.
1: Bien.
0: Y si quiero hacerme un mate me lo hago.
1: Eso
0: y lo
1: bueno.
0: Tengo ahí. Lo define como organizador, el que anticipa necesidades ajenas antes que se formulen. Se asocia a este tipo de persona con el comportamiento proactivo con altos niveles de amabilidad. dinámicas de rol social donde la persona siente que su pertenencia al grupo puede ser útil. O sea, algo más como quiero ser útil para el grupo. ¿Qué sé yo? Estas son cosas que según la psicología pueden ser según ciertos hábitos, pero no siempre es así. O sea, yo no quiero ser psicópata, Ger, ¿vos qué decís?
1: No, Andy, para nada. No.
0: Todo, el cuchillo todo, es por otro tema.
1: Es por otro tema el cuchillo.
0: El
1: bueno,
0: cuchillo es okay, por otra cosa.
1: Pero si ni siquiera hay una media luna para cortar a la mitad, ni una manzana, bueno, ok, está perfecto.
0: Por eso me enoja.
1: Ok. Ah, estás enojado por eso, no es...
0: Así que ya sabes, si tomás el mate amargo sos psicópata.
1: Ok, buenísimo.
0: Yo tomo mate amargo.
1: Yo también, Darío también, somos todos psicópatas. Es un peligro este lugar.
0: No, digamos. Sí, a veces está bueno ver un poco las personas que hacen estos análisis, los psicólogos, los científicos que hacen cosas, como para tenerlo en cuenta para ciertas cosas. No siempre es así.
1: Es casi el horóscopo, pero si vamos al caso.
0: Sí es cierto, claro, sí es cierto que dependiendo de ciertas cuestiones de cómo la persona se maneja, por ejemplo, con el mate, puedes definir algunos rasgos de personalidad.
1: Totalmente. Y vos sabés que me hiciste acordar de algo. No voy a decir qué persona estoy dando a conocer datos de personas ajenas.
0: Sin decir quién es.
1: Sin decir quién es, porque tengo miedo por mi vida. Pero, por ejemplo, sé de gente que va acompañándote en el auto, vos vas manejando, y una persona te va acompañando, y quizás te pasa el mate con la bombilla mirando hacia la persona.
0: No, ay, eso es algo que me molesta muchísimo.
1: ¿Me entendés? Y eso ya habla de algo de esa persona, ¿me entendés?
0: Sí. Yo tengo una... pauta.
1: Ok.
0: Una cláusula.
1: Varias.
0: Creo que la primera.
1: Varias pautas tenemos.
0: No.
1: Yo ya sé que
0: otro tipo de pauta.
1: Ya te vi todas las pautas que tenemos.
0: No, Ger, nada que ver.
1: O sea, todo sobre.
0: Hay que hacer el mango. De alguna manera. Está complicado. No se llega a fin de mes.
1: Está difícil.
0: Tengo la cláusula de que si me estás dando el mate me apunta a mí. Si me lo das o si me lo dejas en la mesa, el mate apunta a la persona a la que va a elegir el mate.
1: Claro, tenés razón.
0: Perdón, la bombilla.
1: Como el juego de la botella.
0: Claro. La bombilla apunta a la persona a la que va dirigida, porque si vos lo dejás en medio de una mesa y la bombilla apunta a cualquier lado, no se sabe.
1: Claro.
0: Si vos lo dejás con la bombilla apuntando a quién es, ya sabés. Y si te lo devuelvo, la bombilla apunta hacia vos.
1: Totalmente.
0: Así ya sabés que ya lo tomé.
1: Que hay un indicador, ¿no? Y más si vas manejando.
0: Es sencillo y está buenísimo.
1: Y
0: si vas manejando, te tienen que dar a la bombilla que vos lo agarres y vaya a la boca, no tengas que girarlo.
1: Claro.
0: Hacer una cuestión de mágica con una sola mano, como una pelota de básquet.
1: Claro.
0: Sobre el dedo que gire.
1: No.
0: Y ahí lo tomás.
1: Por más.
0: Es complicado ser cebador. Sí, en un auto.
1: Sí, porque se te va moviendo todo el auto.
0: Porque tenés que saber en qué momento pasás del mate.
1: Totalmente.
0: Y en qué momento está bueno, porque si estamos en Boulevard y 4 de enero, un martes, un lunes a las 8 y pico, capaz que pasame el mate en otro momento.
1: En otro momento.
0: En un semáforo en rojo.
1: No tomen mate. También es otra alternativa.
0: No es una alternativa. No tomen mate. Disculpame, pero te voy a tener que...
1: Usted se tiene que arrepentir de lo que dijo.
0: Usted se tiene que arrepentir de lo que dijo. ¿Usted avaló no tomar mate en el auto?
1: ¿Pero qué decís? ¿Qué decís?
0: No, ¿qué? Puede decirme eso, no
1: ¿qué?
0: Puede decirme eso.
1: ¿Qué decís?
2: No, no.
1: Claro, porque también puede terminar en otro lugar el agua caliente, ¿no? Eso es lo que estoy pensando ahora. No me había dado cuenta de ese pequeño detalle, digamos. Fundamental. ¡Ay!
0: Me pasó varias veces.
1: Huevo frito, de repente. Bueno,
0: sí. No. Y el pantalón con un manchón verde ahí.
1: Y llegas al laburo y decís...
0: ¿Cómo llega? Le juro que se mate.
1: Es mate.
0: No es incontinencia.
1: No es incontinencia y no es otra cosa. Por favor, ¿eh? Bueno, gente, de eso se trata. Ustedes pueden mandar...
2: ¡Ay, me quemo!
1: Bueno, ¡ay no, se quema!
0: ¡Señor!
1: Vamos a ayudarlo. ¿Hay alguna otra característica más que ustedes quieran conocer? Mandan 342-5029-708 y lo podemos agregar.
0: Y también pautas de ustedes que son incorrompibles para tomar el mate.
1: Bien. Ah, es verdad. Pensé que estabas pidiendo pautas
0: por la bombilla. No, pauta también, pauta. ¿Quieren pautar acá? También. ¿Quieren mandarme plata? También se puede, pero no. Si quieren mandar cosas que ustedes sí o sí son reglas para tomar mate.
1: Sí.
0: O si no, tienen drama también.
1: ¿Le metés yuyitos? ¿En tu caso?
0: No, yo no.
1: ¿No?
0: Yo no. Ahora
1: Darío tampoco, ¿no? Tampoco.
0: No, somos bastante básicos, o sea, con el mate, ¿no? Amargo, así como está. Ahora lo que estoy haciendo, le estoy metiendo yerba más gruesa. Y mezclando. A ver eso. ¿Qué es esto?
1: Es Mireille cantando Elvis a Yuyito. Sí, señor.
0: Hay que entender alguna referencia de Darío. Sí, es bueno el tipo. Sí, por más que sea pelado.
1: No, ¿por qué?
0: Tiene lo suyo.
1: Ay, Dios.
0: Quiero.
1: Gente, vamos a una tarde y ya volvemos.
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6: Faltan 14 minutos para las 2 de la tarde. Andy Ferreira, ¿dónde nos metemos?
7: Nos metemos con toda la información de las últimas horas.

El municipio relanzó un plan con facilidades de pago de tributos municipales. A partir de esta semana se podrá optar por un régimen permanente de regularización tributaria. Puede ser en hasta 36 cuotas y con débito automático. El fin es simplificar las gestiones de los contribuyentes y que sean 100% digitales.

Veteranos de Malvinas esperan con cautela la cadena nacional de Milei. Antonio, Chiche, Mildenberger y Jorge Ceballos valoraron la posibilidad de que Estados Unidos revise su posición. Advirtieron sobre los intereses que podría esconder ese movimiento. Hoy por la noche, el presidente realiza una cadena nacional.

0: Cambios en el PAMI, renunció el titular de coordinación ejecutiva, lo reemplazará una abogada que cuenta con experiencia territorial dentro del organismo y el apoyo de Santiago Caputo. La salida del funcionario se vinculó a su deseo de postularse en las elecciones del club Vélez Arfiel.
1: La temperatura en la ciudad de Santa Fe es de 19 grados, dos décimas, con el cielo despejado, se despejó. Las nubes se fueron para otra provincia.
2: Muy bien.
1: Humedad 48%, presión 1014 hectopascales, siendo la hora 13 y 48 minutos.
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0: Vamos a escuchar en este caso a Marco Cariñano, integrante de la comisión directiva del Centro de Industriales Panaderos, que estuvo hablando sobre el precio del pan, que no se incrementó en la ciudad en determinados periodos. Los centros industriales panaderos han decidido mantener los valores sin cambios a pesar de la suba de insumos. Vamos a escuchar a ver qué decía al respecto.
4: En el momento no hay un aumento generalizado que yo te pueda decir tal producto va a aumentar un porcentaje en todas las panaderías. Como la inflación se desaceleró bastante, lo que estamos haciendo más o menos cada dos o tres meses ir ajustando los precios, nada más que acompañando la inflación. Por ahí depende también de cada panadería, la periodicidad con la que renueva materia prima o cómo puede manejarlo, pero está difícil la situación, así que tratamos de ser lo más ajustado posible con los precios. Mira, el pan tiene una gama muy amplia, hay algún pan de 2.900, 3.000 pesos, que es el pan grande, que en su momento era el Acuerdo Santa Fe, que algunas panaderías lo siguen haciendo. Y bueno, después las variedades andan entre los 4.000, 4.500 pesos el miñón. Y bueno, ya lo que es milonguita y salvado puede estar arriba de los 5.000 pesos o rondando. Se han registrado aumentos, sí, durante el año no es que el precio está estable, pero nada más que acompañando la inflación. No hay saltos grandes, como por ahí en otros tiempos sí, había que mes a mes ir reviendo los precios, ¿no es cierto?, y aplicarlo a la lista completa, sino que hubo un cimbronazo grande a principio de año con lo que fueron los productos derivados del cebo, la grasa, la margarina, que bueno, que eso ya se absorbió y hoy por hoy está un poco más estabilizado. En el sector de panificado, por lo que nosotros vemos, también ha bajado y ha cambiado por ahí también un poquito, ha mutado a otros productos por ahí industriales, del supermercado. Tenemos mucha competencia en las panaderías. Tenemos por un lado competencia de grandes industrias y por el otro lado gente que vende por redes sociales. Así que como que la panadería está en el medio de dos realidades que, bueno, que se hace difícil a veces sostener, sobre todo porque somos industria que por ahí pagamos sueldo, pagamos aguinaldo, bueno, los servicios que todo el mundo ya sabe cómo se han disparado hace un tiempo. Alquileres, o sea, hay muchos factores que hacen que esté un poquito complicada la situación, pero bueno, remándola. Cuando la actividad baja, baja para todos, o sea, si circula menos gente en la calle, entra menos gente al negocio. Lo que sí vemos por ahí que el fin de semana sí, la gente se da un gustito, hace una compra un poquito más grande, y durante la semana sí, está bastante tranquilo.
0: Y seguimos en el móvil, en este caso para escuchar al diputado provincial del PJ, Marcos Corach, porque estuvo hablando sobre que están pidiendo al gobierno provincial que se activen los juicios contra el ANSES. Eso tiene que ver con el acuerdo que se había llegado en su momento, en el mes de abril, para que el ANSES le empiece a pagar a la caja de jubilaciones 10 mil millones de pesos mensuales en lo que es todo este año y parte del año próximo, es decir, durante 12 meses. Y de esa manera empezar a cobrar parte de lo que adeuda ANSES con la caja de jubilaciones. Y como no se están realizando los pagos, según lo que están indicando, y hasta dice Marcos Corach, el propio ministro de Economía de la provincia indica que están atrasados esos pagos, bueno, ya con eso debería alcanzar para iniciar nuevamente el juicio, que se desactiva el reclamo judicial por esos fondos a partir del acuerdo al que se llega con ANSES. Vamos a escuchar a ver qué decía el diputado provincial.
5: Que se dé por caído el convenio y se retomen los plazos procesales del juicio ya iniciado. Nosotros cuando en el mes de abril se firmó este convenio y vino a la legislatura para su ratificación, nosotros nos opusimos porque era a todas luces inconveniente para la provincia, estaba pidiendo una suspensión de plazo de 180 días más 180 días de los plazos procesales de un juicio que a todas luces iba a ganar, porque eso dice la jurisprudencia. Y en la cláusula tercera del convenio firmado por el gobernador dice que ante la falta de colaboración el convenio se cae de pleno derecho inmediatamente. El ministro declaró Pero la Bolsa de Comercio de Rosario, que hacía dos meses que la nación estaba incumpliendo con el pago de las cuotas de 10 mil millones de pesos, con lo cual el convenio debería darse por caído. O sea, no sería necesario que nosotros como bloque opositor del peronismo estemos pidiendo que un convenio se caiga cuando ya sus mismas cláusulas así lo estipulan. Ya era inconveniente a la hora de firmarlo. Ahora que ni siquiera Nación está haciendo las transferencias, se transforma directamente en inviable. Pero igualmente, si el convenio dice que se cae al faltar cumplimiento de una de las partes, el convenio ya debería darse por caído.
2: ¿Tú qué significa si se cae el convenio?
5: Básicamente que el juicio va a seguir su curso en los plazos establecidos que venía ya teniendo y que fueron suspendidos a raíz de este convenio.
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0: Y prácticamente en el cierre escuchamos los audios, en este caso de Oscar, que nos hablaba del tema mate, que hace unos minutos estábamos hablando con Andy.
6: Hola, buen día, ¿cómo andan? ¿Qué Hola. Dicen? A ver, Andy, querido, yo te voy a dar un tip para que vos no tengas más ese problema con el termo. Diga. ¿Sabes qué haces? Antes de querer abrirlo, lo das vuelta. Lo pones cabeza abajo, digamos.
1: Ok.
6: Y lo volvés bien rápido, lo dejas un ratito y lo volvés bien rápido y ahí sobre lo tratás de abrir. Y se abre el toque.
1: Wow.
6: Impresionante, increíble. Es física aplicada, pero bueno, no me voy a detener en esas cosas. Buena consigna podría ser, ¿en qué sos bueno? ¿En qué te destacas? Está buena la okay. consigna, ¿no?
1: Bien.
6: ¿Vos te imaginás un paisano tierra adentro? Que vos llegué y te pongas mal mate y ponele que la bombilla 30 grados y la caídita de la... ¡Te mete una puñalada a los 2 segundos! ¡Quiere tomar mate! ¡No jodas con la tanta huevada! ¡No jodas! ¡Quiere tomar mate! ¡Ponele agua dentro del coso y chupá y ya! ¡No ande con tanta vuelta!
1: También, tiene sentido.
0: Tiene sentido.
1: Che, gracias, Oscar. Voy a probar lo del termo, ¿eh?
0: Mañana porque, lo podemos probar.
1: Porque la verdad...
0: ¿Ahora lo puedes abrir?
1: No.
0: ¿No se puede? A ver, y probemos. A ver, ¿qué onda? Pues tenés pero que darlo vuelta. Ah, tiene agua, que tener agua pero, sí o sí.
1: A ver, pará.
0: A ver si sale.
1: Lo quiero cerrar bien para no chorrear el piso. Bueno, si chorreo el piso un poco, vemos. Ahora no puedo abrirlo.
0: Ahora no puedes abrirlo.
1: Tienes poca agua igual. Poca pero, agua. Pruebo, a ver, lo pongo para abajo. Un ratito.
0: A ver si sale. Si a llega ver. A suceder, querido Oscar.
1: ¿Cuánto sería un ratito ahí?
0: Yo creo que ya está.
1: Le vuelvo rápido.
0: Y no funciona. No, quizás es más tiempo.
1: Quizás es más tiempo y quizás es más agua.
0: Quizás es más agua.
1: Pero igual voy a probar.
0: Vamos
1: no,
0: a probar.
1: Yo no dudo de Oscar.
0: No, yo tampoco.
1: Dudo de que lo hice mal.
0: Yo sí, ¿sabes de lo que dudo? De cuando compro cosas en internet y digo, ¿esto viene bien o viene mal?
1: ¿Te
0: ¿Cómo
1: parece?
0: Viene?
1: Marketplace es un lugar que te puede ayudar mucho o te puede traer problemas.
0: Ay,
1: en el caso de esta chica.
0: ¿Qué le pasó a esta chica?
1: Que compró un sillón usado en Facebook Marketplace. Lo mostró en TikTok, subió un video porque el sillón es fantástico.
0: Está bueno.
1: Y la gente le empezó a comentar, limpialo bien.
0: ¿Por qué?
1: ¿Por qué? Bueno.
0: ¿Qué es ese sillón?
1: Buenísimo. Siempre es complicado comprar por Marketplace, más cosas usadas. Cosas usadas en general, más sí. allá de dónde lo compres.
0: Es verdad.
1: Porque te puede traer un pasado. Esta es la historia de Mallory. Ella es una joven británica de 27 años que... busca diferentes objetos para decorar los ambientes de su hogar, o sea, su contenido en
0: Muy
1: TikTok
0: bien.
1: Es de eso, de decoración, de mostrar cómo comprar cosas usadas, que a mí me encantan ese tipo
0: Tan
1: de
0: bueno. contenido.
1: Tipo, mira, fui a la feria, por 7 pesos encontré esta lámpara, es la lijé, le pinté con aerosol y quedó bárbara. Y vos decís, qué lindo don. Bueno, según contó, compró un sillón usado, el diseño le llamó la atención porque es raro, y pagó 600 euros por el mueble. Vos decís que es un montón de plata. La verdad que me parece que no, porque es un sillón que tiene como 5 cuerpos.
0: ¡Epa, che!
1: Es circular.
0: Lindo.
1: En el medio tiene un círculo y después los otros son semicírculos que lo rodean y vos lo podés poner de diferentes maneras.
0: Pintoresco.
1: Pintoresco, pero por demás.
0: ¿Por qué?
1: Y la gente le empezó a publicar que lo empieza a limpiar bien, porque según explicaron, hubo gente que ahondó en el tema. Y le contó que ese tipo de sillones suele encontrarse en espacios vinculados con prácticas swinger.
0: ¡No! ¡No! ¿Qué te compraste, que, mamita?
1: ¿Qué pasó? ¿Qué tienes?
0: Por razón estaba barato.
1: Limpialo bien, que ahí hubo juerga. Como hace poco, ¿viste? Que en Uruguay decretaron el Día del Huasquero Oriental. Que trabaja el cuero. Bueno, capaz que ahí también estuvo.
0: ¡Feliz día! Le decimos a esta chica.
1: ¡Feliz día a todos los huasqueros!
0: No.
1: En Uruguay el huasquero es el que trabaja el cuero.
0: A ver, si se entiende. Che, mal pensados.
1: Bueno, Mallory se tomó con humor esto, subió otro video hablando del sofá de Swingers. Swingers, para la gente que no sabe, que hay, no sé, alguien debe haber que no sabe, es gente que intercambia parejas y hace cuestiones
0: sexuales.
1: Sexuales con en grupo.
0: Totalmente, sí. Sí, sí, sí, sí.
1: La publicación provocó muchos comentarios y ella, obviamente, limpió profundamente el sillón, obviamente. Pero también contó que ella se lo compró a una mujer grande. A una mujer muy grande, que tiene una casa grande, que tenía mucho dinero. Y que la propietaria anterior era una mujer muy mayor, en una mansión lujosa. Y le pareció raro que el sillón haya sido swinger. Y yo le digo, una señora mayor en una mansión, para mí es lo que más sentido tiene que sea un sillón swinger.
0: Y que lo vendió porque ya no lo usa más.
1: Claro, porque se compró otro más grande. De todas maneras, el sillón es buenísimo. Me encantaría tener una casa tan grande como para tenerlo, te digo la verdad.
0: Está lindo, está lindo, está
1: porque
0: bueno.
1: Porque al fin y al cabo es desarmable, es modular, pero es un círculo.
0: Ok.
1: Es un círculo. Yo no lo tenía, no sabía. Bueno, no pertenezco tanto al mundo ese.
0: Yo tampoco, no tengo ni idea.
1: Hubo mucha gente que sí. Mucha gente se reía, le decía que lo limpie, le explicaba la situación. Mucha gente le dijo, che, alto negocio hiciste igual.
0: Ah,
1: re barato. Okay.
0: Bien.
1: Así que nada, limpió el sillón y antes de continuar dijo que es cómodo para ella y sus mascotas y además queda bien en el living, lo limpié de arriba abajo, así que ya está.
0: Ya está, resuelto.
1: Pero me parece muy gracioso que la gente se haya sumado y le haya aclarado, mirá que eso es de swinger, ¿eh?
0: Ay.
1: Tené cuidado.
0: Y aparte es lindo porque al mismo tiempo limpiaron. El que lo está diciendo es porque...
1: sabe. Te estás entregando solo.
0: Estás totalmente entregado.
1: Te estás entregando
0: solo. Yo te vi el otro día en el telo. ¿Y vos dónde estabas
1: ¿Y
0: entonces?
1: ¿Y vos qué hacías?
0: ¿Qué estabas haciendo vos?
1: ¿Vos sos el que prepara el café?
0: Claro, de repente. ¿Café? Vamos, loco. Última tanda y nos despedimos.
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5: Nos retiramos, gente. Estuvo Darío Sabini en la consola de sonido, Karina Barrios en la producción y Andy Ferreira en redes sociales y locución. Gracias por todo, Andy.
6: Gracias a vos, Ger. Y nos reencontramos mañana viernes de Pub Rocker.
5: Rock and roll.
6: Rock and roll. Mañana así, nos dicen sus temas, ¿eh?
5: Así vamos a empezar mañana. Así vamos a empezar mañana.
6: Lo prometemos.
5: Gente, gracias por todo. 10:30, uno para todos y todos para uno. ¡Chao!

0: mucho tiempo, o no tanto, veníamos bien, pero...
1: Pasaron cosas, rabia.
2: Mientras la alternativa siga siendo el comunismo, es muy difícil flotar, muchachos.
3: Justamente vos, que te has dilapidado toda la fortuna que le de mi familia en negocios estúpidos.
4: Me gusta timbear, siempre jugué a las cartas con mis amigos.
5: ¿Se largó ya o está relampaqueando?
6: Milei, you know that, right? It's make Argentina great again, MAGA.
7: No, ningún afternoon y ningún hello. Aquí tú hablas español.
8: Que venga desparasitada.
9: Hola, ¿se atrasó el tren o vino en hora?
10: Tengo una gana, tomo una bolsa.
11: Se tendrían que hacer un narco test toditos.
12: Si vos me dieras una forma de alimentarme vía pastillas.
13: ¿Tengo unas galletitas que le gustan?
14: Un día, papá.
15: Si no fuera por el cupo femenino, quizás yo no tendría que estar en un cargo público. ¿Entendés?
16: Éramos Argentina. Éramos el país de Diego.
17: Ay, Argentina, Argentina, qué país.
18: Para que nosotros habramos llegado a este momento.
19: ¡Cállate, mamarracho!
20: La educación, loco, es todo.
21: Estamos yendo con la valijita, como decimos nosotros, a vender la Argentina.
22: Se nos complica irnos de vacaciones.
23: También era importante hacerlo durante vacaciones, para que la gente no se enterara tanto.
24: Yo quisiera preguntarle, ¿qué más querés de mí?
25: ¡Esa policía queremos! ¡Vamos, señores, vamos!
26: ¡Cállate la boca, vos, gato!
27: Siempre se habló del pacto Cristina Milei.
28: Insostenible. No hubo registro civil porque lo nuestro no es con el Estado.
29: Hay dos palabras que hicieron grande a los Estados Unidos.
30: Mauricio Macri.
31: Pero mi analista me dice que no, yo no tenía la culpa.
32: Hoy lloras, hoy mañana lloras y a los tres meses decís, ¿por qué lloré por este pelotudo?
33: Ayer se lo pregunté a una de estas inteligencias artificiales.
34: Yo soy la esperanza de los hombres comunes.
35: Solo soy un hombre que quiso robarle una sonrisa a una mujer.
36: Estamos rodeados de viejos vinagres.
37: Empiecen a mandar empanadas todos.

0: de chiquito?
1: Yo no creo en la obligatoriedad de la educación.
2: Está en bola venir el litio.
0: ¿Qué puedo saber, Edu, de esa situación?
3: Adoro los pantalones de Senegal.
4: Los Reyes Magos existen.
5: Si viene Pampita, no le doy bola.
6: El cuerpo, mi amor.
7: Yo lo voy a usar donde se me cante las pelotas.
8: Liberalismo es el respeto irrestricto del proyecto de vida del prójimo.
9: Lo lamento, papá. Lo lamento.
10: Y veníamos bien.
11: ¿Qué hacían ahí, Berkovich?
12: Pero de golpe pasaron cosas en el medio.
13: Pasaron cosas.
14: Deberían aplaudir en este momento.

0: Bienvenidos, bienvenidas. Esto es Pasaron Cosas. Tu futuro asegurado, como el del presidente. Bienvenida, buenas tardes, Gabriela Vulcano. ¿Cómo estás?
1: ¿Qué tal, Berco? ¿Cómo estás? Bueno, no sé, el futuro asegurado, el presidente dice eso, no sé, quiero verlo, ¿eh?
0: Él habló de su futuro, sí. No del nuestro.
1: No, ya sé.
0: No igual, del de todos nosotros.
1: Igual que no, que tenga cuidado con lo de su futuro, porque no sé, ¿viste?
0: Bueno, dice que se la va a pasar dando charlas, sí. Que a partir del éxito de esto que está desplegando en Argentina, lo van a querer escuchar.
1: Sí. Si no avanza ninguna causa judicial, podríamos decir que capaz tiene esa suerte.
0: ¿Lo escuchaste? Porque a mí me alucina que haya dicho esto. Lo dijo anoche, pero por si no lo llegaste a escuchar, acá lo tengo para vos. Este es Milei y su futuro.
2: Miren, yo les digo algo. Yo voy a seguir haciendo lo que me comprometí. Yo ya tengo mi futuro asegurado. Es decir, yo haciendo lo que corresponde, estoy asegurando mi futuro. Voy a vivir de dar conferencias. Ya no es un problema mío, lo estoy diciendo por los propios argentinos.
0: Es espectacular que diga, ya no es un problema mío. Bienvenido, Nahuel Prado. Buenas tardes.
3: Muy buenas tardes. Aseguro se lo llevaron preso, decía mi viejo.
0: Sí.
3: Y mirá, entre Spert, Adorni, hay unos cuantos que van a... Cerimedo. Que van a, no sea cosa que el futuro asegurado no, también termine siendo en cana, ¿no? Hay que tener mucho cuidado. Tiene mucha, mucha banca para decir mi futuro está asegurado,
0: sí.
3: La verdad.
0: La verdad que sí. La verdad que sí. Es una audacia, pero es a lo que nos tiene acostumbrados Milei. ¿O no, Alejandro Wall? Bienvenido, buenas tardes.
4: Buenas tardes, ¿cómo están? Primero, creo que esta conversación que vamos a tener, ya la tuvimos. Sí.
0: Varias veces.
4: Varias veces ya tuvimos esta conversación. La verdad es que sí, es impresionante que lo diga. Yo cuando lo escuché pensaba, quizás en algún momento, efectivamente, Manuel Adorni le dijo a su mujer, gorda, tenemos el futuro asegurado.
0: ¿Vos decís?
1: Con la cascadita.
4: Mi amor.
0: Cuando cargaban la cascadita, sí, o cuando la vieron por primera vez.
4: Cuando la vieron por primera vez. Cuando la vieron por primera vez, tenemos el futuro asegurado. No les sus hijos. Ellos van a tener que salir a...
3: Anda tranquila a la fernetería que tenemos el futuro asegurado.
4: Claro.
0: Betty.
1: A mí lo que me pone mal de lo que dijo Milei es esta cosa como, che, yo lo estoy haciendo por vos esto, ¿no? Yo ya estoy hecho.
0: Claro.
1: Dale, no, por tu bien, lo hago por tu bien.
4: A mí lo que me impresiona es que dé por hecho que va a estar libre.
1: Claro,
4: o sea,
1: bueno.
4: No, lo digo en serio, ¿no?
1: Bueno, si mirás para atrás,
4: presidentes,
1: excepto Cristina Kirchner, si mirás para atrás.
0: Claro, vos le
3: Carlos Menem estuvo un tiempito también sobre.
1: Bueno,
0: es cierto.
1: Chiquitín en la quinta, en la quinta de Gostañán, un poquito.
0: Bueno, es cierto que a los presidentes de determinado signo político la justicia los trata distinto.
4: Sí, es verdad,
0: ¿no?
4: Es verdad.
0: Como con más cariño.
4: Es verdad.
0: Pero la verdad
5: sí,
0: es.
5: Sí, claro.
0: Sí, no solo de ese signo político. Hay algunos del
3: peronismo. Sí, claro, desde Barbados, sí, claro.
0: Desde la reposera en Barbados.
4: Con wifi en el avión.
1: Che, les quiero decir que no fue presidente.
6: No se consigue.
1: Les quiero decir que no fue presidente.
0: Casi.
1: Bueno, no fue.
0: Prácticamente a cargo de todo.
3: Puesto menor, presidente, en ese caso.
0: Le están investigando una jodita que había con los permisos para importar, con lo de los dólares, viste que
3: manera de buscarle el pelo al huevo,
0: loco. No, pues que el paralelo valía el triple que el oficial, entonces si te dejaban importar al oficial, tenías un negocio, la CIRA, ¿viste? Todo eso.
3: Todo muy confuso.
0: No.
3: Más fácil, a mí realmente me parece interesante que esto es un poco también, está hinchado a las bolas Milei de gobernar. Como ya no es problema mío esto.
4: Ya está
3: problema de ustedes, yo ya tengo una charla en la Sorbón, en Bolonia, el premio Juan de Mariano.
1: Nunca son.
0: En la Sorbón.
1: Siempre es el foro de la pindonga.
4: Sí.

0: La ultraderecha.
1: Más que nunca.
2: Envidiosos que son, ¿eh? Viene un tipo ahí que tiene el futuro asegurado.
3: Claro.
4: Lo viste de Harry Potter, lo viste de Harry Potter y van ahí. Yo, ¿sabes qué? Me imaginé que esto había sido un diálogo con Karina. Para mí, en algún momento, él entró. Posiblemente, no sabemos, quizás en un estado de crisis.
3: Sí,
4: ¿no? Como, imaginando, ¿eh?
3: Pero sí. como Adorni a Bettina, digamos. Llegó en una circunstancia de descanso.
4: Claro, pero no, él estaba en un momento de crisis y Karina lo quiso tranquilizar y le dijo: Javier, si vos tenés el futuro asegurado, vos te vas a dedicar a dar conferencias, yo te voy a acompañar a esas conferencias, y lo trató de calmar y bueno.
5: Y lo masajeó un poco, ¿no? Dicen que así lo relaja la hermana.
3: Yo, la verdad, que me imagino que habrá siempre algún instituto pindonga dispuesto a convocar a Milei para una conferencia.
0: Con los brazos abiertos.
6: Sí, es verdad.
3: Me parece que, por lo que maneja el Estado, sacando cuentas nomás, ¿no? Si fue un 3% de la discapacidad, no tengo por qué pensar que en el resto de las cosas no había.
4: Claro.
3: También un 3%.
0: En Libra.
3: Con lo cual, ya medio que el futuro asegurado ni siquiera depende de esas conferencias.
0: No es necesario. ¿No?
3: Está ahí. Claro. Pero aún así me alucina que sea capaz de decir algo así, boludo. ¿Entendés? Que lo diga, que lo ponga en palabras.
0: Algo de vergüencita tenés que tener.
3: Claro, exacto, no, un freno inhibitorio. Algo ahí que te dice: ¿sabes qué? Esto no lo digas, boludo.
5: Claramente no lo tiene. Es un hombre que no tiene, es puro inconsciente. Sí. No tiene ningún tipo de represión, ni ningún tipo de. Bueno, la tercera tópica del inconsciente de Freud, ¿no?
3: Sí.
5: Inconsciente, preconsciente y consciente. Que después fue reemplazada, por supuesto, por yo, super yo y ello. Bueno, él no tiene ni ello ni yo. Ni super yo ni yo, es solo puro ello.
3: Bueno, está bien, loco. La verdad es algo.
5: Eso le diría el super yo, claro.
4: Y te voy a decir algo más de esto. Primero, que rompe la idea de que él tiene el futuro asegurado y ustedes no. Rompe la idea de que él es una especie de común,
3: claro,
4: ¿no? Para el resto de la gente, ¿no?
3: Exacto.
4: Se suponía que muchos de sus votantes lo veían como uno más.
3: Que venía a enfrentar a la casta.
4: Claro, y que todas esas
0: solo la formas, casta tiene asegurado.
4: Claro,
0: todo.
4: Y que sus insultos y demás eran formas, bueno, de la gente común, entonces él era uno más. Bueno, ahora demuestra que no, él tiene su futuro asegurado. Y lo otro.
7: ¿O tenés alguna duda?
4: Me imagino una sonrisa de Caputo después de su declaración jurada diciendo: así que vos tenés, así que sos vos el que tiene, vos vas a, porque vos vas a tener que ir a dar conferencias, se supone.
3: Claro, yo
0: Caputo de panza en Río Janeiro.
3: Yo declaré 13 palos y medio verdes.
4: Claro.
3: Imagínate la que tengo, capo.
4: Claro.
3: Declaré 13 y medio verdes. La que tengo afuera. ¿Sabes qué? Eso es el futuro asegurado. Sí, la verdad que sí.
4: Cada uno se imagina el futuro asegurado a su manera, ¿no?
5: Es verdad eso. ¿Eh?
3: Claro, al ritmo de Milei, capaz, lo que ya juntó es el futuro asegurado.
0: Yo quiero decir algo. Prefiero que me diga Milei: yo ya tengo el futuro asegurado, esto lo hago por ustedes, que de última, ¿sabes? Que tiene que dar una charla, tiene que seguir laburando, remándola. Si lo escucho a Caputo, que me dice: yo tengo el futuro asegurado, me da mucha bronca. Porque es real. Y es el tipo que toma las decisiones y nos está chingando.
3: Caputo ayer usó una palabra maravillosa que no se usaba desde hacía varios meses, que es el verbo deslomarse.
0: Sí,
3: dijo que el gobierno está deslomando por todos nosotros. Y fue casi en simultáneo, apenas unos minutos.
5: Estaban muy en esa... Sé que habían hablado algo antes. Che, ¿qué hacemos? Esto estaba...
8: No me digas que coincidimos.
5: Esto
8: bueno.
5: Se va a la mierda. ¿Qué hacemos? Y Caputo dice: nada. ¿Vos qué tenés arreglado? No, unas conferencias. Está, tenés el futuro asegurado. Y vos, chau, saludos. Sí. No, pero vos decime, Caputo, chau, cabo. No contesta. Sí.
0: Deslomarse además es como: yo estoy haciendo un montón por ustedes también. Sí. Yo podría no hacerlo.
5: Y ustedes,
0: ¿no?,
5: son muy negros, ¿no? Es la conclusión de ambos, ¿no?
3: Hay un subtexto.
5: En los dos casos,
3: hay un subtexto.
4: Ojo que quizás nos está deslomando en realidad. O sea, nos está, por ejemplo, sacando el lomo, ¿no?
3: A nosotros.
4: Hace tiempo que el lomo.
3: No, pero él dijo que él se está deslomando.
4: Claro, pero yo hablaba del lomo, del corte.
3: Sí, por eso. Él
4: ahí, a él se está.
3: 13 palos y medio, no creo que elija por precio en la camiseta.
5: El lomo se fue hace bastante meses. Creo que está saliendo la paleta ahora.
3: Claro. La picada común de todo.
5: Claro.
3: Bueno, la verdad, loco, es un poco así. Quizás haya algo de envidia en quienes no tenemos el futuro asegurado. Quizás sea eso, ¿no? El que está pensando justamente qué van a hacer sus hijos o qué va a hacer él mismo de acá a un par de semanas, a un par de meses.
0: ¿Hijos?
3: No, la persona que dice, ¿qué van a hacer mis hijos?
5: Entre otras cosas, dije, tiene el futuro asegurado porque no tiene hijos también, eso claro, me parece.
0: Pensé que hablaba de los perros, dije, bueno.
4: ¿Ustedes no sienten en algo que tengan el futuro asegurado?
3: A ver, ¿vos en qué lo sentís?
4: Soy vitalicio de Racing. ¿Qué? Soy socio vitalicio de Racing.
3: ¿Y qué te asegura eso?
4: Tengo el futuro. Pase lo que pase de acá en adelante.
0: No te va a faltar a tener un plato de comida.
4: Voy a tener un carnet con el que entra.
2: Muy bien.
3: Por ahí te vas a morir de hambre.
0: Racing te da un plato
4: Racing
0: de comida.
4: Racing un plato de comida.
3: ¿Por qué?
4: Porque sí, porque soy socio Racing, vitalicio.
5: Sí, Racing solidario, se ocupa de su
4: gente. Ustedes no sienten que, qué sé yo, hay algo donde van a poder, bueno, como el presidente que va a dar conferencias.
3: Uno cuando tiene hijos, un poco, piensa como Vicentico en la canción.
4: Por ejemplo.
3: ¿No? Ya no me quedo más solo. Alguien va, qué sé yo, mínimamente a cuidar que no me meen.
5: Pobres chicos.
3: Me pongo mal.
5: Es
3: un futuro asegurado. Es poquito. Pero pará. Uno lo hace. Es como que es eso, ¿no? Es como una cosa intergeneracional.
5: A mí me pasa un poco con mis pequeños cuentos para niños. Que bueno, van a seguir girando, viviendo mientras después de que yo. No digo, tengo el futuro asegurado por los ingresos que me da.
4: ¿Quién sabe?
5: El mundo editorial está un poquito de capa caída, pero queda mi nombre impreso en un papel.
3: La obra.
5: La obra me ha.
3: Es cierto. Mirá el Negro Rada, ¿no? Que nos dejó. Olvidate. Y vive en sus canciones.
5: Gardel, cada día canta mejor.
3: Exacto. Bueno, él, claro, no quiso decir eso. No. Se refirió al más vil metal.
5: Sí, se refirió a la suya.
3: A la suya, pero de algún modo son formas de tener el futuro asegurado. ¿Vos, Gaby?
0: No, yo todo tragedia.
3: ¿Vos todos?
4: No, ¿cómo? Vos tenés los dibujitos animados.
0: No, ¿qué tiene que ver eso?
4: Cuento eterno.
0: Todo tragedia, para mí todo es tragedia.
3: Bueno, yo estoy seguro que del otro lado hay gente que sienta que también tiene el futuro asegurado.
4: Sí.
3: Por alguna razón, sea porque tiene un carnet de vitalicio.
0: Es la tengo atada, ¿no?
3: Sí, claro. Es la tengo atada.
4: Encontró el amor de su vida.
3: Sí.
4: ¿Por qué no?
3: Exacto.
4: Sí, con esta persona, ya no me va a pasar más nada, ¿o no? Sí.
3: Esta vocación. Claro. Yo que me dedico a esto.
4: Esta vocación.
3: Tengo este saber, tengo el futuro asegurado.
4: Exactamente.
3: ¿No? ¿Qué sé yo? Un Mauro Ello, operador de radio, por ejemplo. La radio está tan próspera. Está pagando tan bien, está generando tantos puestos de trabajo. Uh-huh. No, es como bueno, ya está, tengo el futuro.
4: Un laburo que no puede reemplazar inteligencia artificial, por ejemplo.
3: Bueno.
4: No lo puede reemplazar.
5: Está por verse, vale.
4: Boludo,
3: ya hay conductores, hay una música viral que tiene un millón de oyentes.
4: El tipo escucha todo un sonido, juega con eso.
3: Igual de bien no lo va a hacer, pero que lo puede hacer.
0: Yo soy muy buena cocinando, así que eso me puede asegurar el futuro.
4: Ahí está.
3: Bueno, es algo. Uh-huh. ¿Saben qué? En el 1153798990 las escucho, tienen tiempo hasta las 5 de la tarde de contarnos en qué aspecto sienten ustedes que tienen el futuro asegurado, como Javier Milei. Qué ganas igual de andar dando conferencias, ¿no? En el Instituto von Mises de Hamburgo, en el Juan de Mariana de Valladolid, tratándose con los fachos de Chile, los del Ku Klux Klan por ahí en Carolina del Norte.
4: ¡Amo!
3: No estoy exagerando, chicos. Estoy describiendo ideológicamente algunas de las usinas que visita el presidente, con la nuestra, además. Suenan los Guns N' Roses y se aseguraron el futuro en los 90. Tienen abiertas todas nuestras vías de comunicación. @pasaroncosas 89.9, el chat del canal de YouTube de Radio Con Vos y, por supuesto, nuestra línea de oyentes. Hasta las 5, bienvenidos, bienvenidas. Esto pasaron cosas.

0: necesito, compadrito. Acá está el forro de Macul. Llámame, yo te voy a atender como corresponde.
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3: 155-379-8990. Llegamos. Y Munipa de planta permanente.
4: Yo tengo el futuro asegurado porque sé hacer yogur, queso blanco, y en teoría puedo hacer penicilina y jabón.
5: ¿En serio? ¿Sabés
6: química?
5: Todo eso, boludo, es un montonazo.
6: Sí, un montón, ya está.
5: Hay gente que efectivamente pela sus saberes en el chat de YouTube de Radio Con Vos y cuenta qué cosas saben hacer. Dicen, con esto tengo el futuro asegurado.
7: Es increíble. Con la penicilina, se hace con yogur, la penicilina pues es una bacteria.
5: No, eso que es nada más. No, nada más.
8: Tuve miedo que diga algo del jabón.
5: No. ¿Cómo jabón, boludo? No.
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Uno trata de evitar caer en la trampa, de meterse en las cortinas de humo que lanza el gobierno cada tanto para no hablar de lo que la gente está sintiendo, para no hablar de lo mal que anda la economía, de que no hay un mango, de que la conversación es la misma en todas partes, que nadie llega a fin de mes, que el que no está... Nadie llega a fin de mes, que el que no está endeudado es porque ajustó o quemó ahorros o está tratando de reconvertirse mientras apela a la ayuda de lo que tiene alrededor para salir adelante. Pero la verdad es que la cuestión Malvinas es algo que recurrentemente viene tomando el gobierno para intentar tapar esa realidad concreta. Y esta noche, lo que ya anticipó Milei que va a hacer en un discurso por cadena nacional es presentar su estrategia respecto de Malvinas como un avance para capitalizar el brote nacionalista que hubo después del Mundial y la simpatía que volvió a generar la causa Malvinas en la población por la bandera que agarraron los jugadores de la escaloneta después del partido contra Inglaterra, después de ganarle. Además a Inglaterra. Es algo que hace de manera muy impostada la ultraderecha, porque este es un gobierno, esta es una

0: fuerza política de carácter muy poco nacionalista. Es un programa económico que les propone a los grandes capitales extranjeros venir a explotar nuestros recursos naturales no renovables con tasas de ganancia estratosféricas, sin dejar un mango acá, ni en impuestos, ni en regalías, ni en encadenamientos productivos, y apenas tomando como socios minoritarios, como intermediarios, a los capitalistas locales que ya están recontra resignados a ser meros apéndices del capital transnacional y que no tienen el menor apego por la gente que vive con ellos en el mismo país. La verdad, se nota esa incomodidad, se nota que cuando posan de nacionalistas lo hacen de manera artificial, que lo hacen para apropiarse de reclamos que no sienten. Se vio muy claramente en la incomodidad que mostró Milei cuando los jugadores agarraron esa bandera, en cómo dijo que correspondía que sancionaran a la AFA, que correspondía que sancionaran a la selección, que correspondía que sancionaran al país por haber llevado un símbolo político. ¿Te acordás de cómo hablaba del mapita de Malvinas? La encargada de seguridad, la ministra Alejandra Monteoliva, cuando dijo, no se puede llevar eso, es parte también de lo que está prohibido en el Mundial. O el propio canciller Pablo Quirno, acaso el peor canciller que hayamos tenido en la historia, un tipo que, cada vez que fue interrogado respecto de esto, respondió con evasivas. Bueno, de lo que se toma Milei ahora para su propio vamos ganando, para hacer como hacía Galtieri, como creo yo va a hacer esta noche, que va a decir que, ahora que somos culo y calzón con Estados Unidos, ahora que estamos sometidos a la política que dicta Washington, tenemos más chances de recuperar las Malvinas de la ocupación ilegal británica. Bueno, se toma Milei de dos declaraciones que hizo Donald Trump, una el lunes pasado y otra que se conoció hoy, la publicó hoy el canal británico GB News. Ahí la presentadora Bev Turner le pregunta, le dice, estamos preocupados en el Reino Unido por las Islas Malvinas, le dice por el nombre inglés. Su amigo Javier Milei dijo que va a hacer una declaración, un statement esta noche. Estados Unidos siempre ha sido neutral en este tema, pero ¿ustedes ayudarían al Reino Unido en caso de que Argentina quisiera recuperar las Malvinas? Esto respondió Trump.
1: Well, look, I was there when they had the first war. That was a long time ago, and I watched it so carefully.
0: Bueno, mira, estuve ahí en la primera guerra, que fue hace mucho tiempo, y lo vi con atención, se refiere a la guerra de Malvinas. Y ustedes se portaron muy bien, lo hicieron con mucha firmeza. Pero eso está muy lejos, es un gran viaje, es un largo camino.
1: You get a big percentage of your oil from the Strait of Hormuz, and you weren't there to help me. Your country was not there to help me.
0: Pero ahora tu país no lo está haciendo bien, no lo está haciendo bien como en aquel momento. No olvides que obtienen un gran porcentaje de su petróleo, ustedes, le dice a la cronista británica, en el Estrecho de Hormuz. Y sin embargo, no estuvieron ahí para ayudarme cuando yo los llamé. Claro, Trump lo que está haciendo, usando a Argentina como peón, es decirle a Gran Bretaña que le va a cobrar no haber apoyado su operación militar en Medio Oriente, que le va a cobrar no haber acompañado su ataque contra Irán luego de que apoyar a Israel en haber dejado asolada Palestina les costó a todos los gobiernos de Europa, mucha reputación, gente que en sus países dijo, no, yo no quiero ser cómplice de un genocidio, no voy a bancar a este gobierno que que aplaudió mientras Netanyahu masacraba niños en Palestina, que le mandó armas, que le mandó drones a un genocida como Netanyahu. Claro, después de eso, las potencias europeas revisaron el apoyo automático, la participación automática en todas las aventuras militares estadounidenses a partir de la alianza en la OTAN, y empezaron a manifestar sus matices. Entre otros, el gobierno de Gran Bretaña, que además es un gobierno de laboristas, tanto el actual como el anterior, el de Keir Starmer. Claro, esos gobiernos laboristas son hostilizados por Trump de distintas maneras, como todos los gobiernos de centro-izquierda que hay en el mundo. Y Trump usa a otros países o usa otros intereses para hacer ese esgrima contra quienes son sus adversarios, pero que no dejan de ser sus aliados. Al menos en el caso de Gran Bretaña está clarísimo que lo sigue siendo. Gran Bretaña lo que no permitió fue que Estados Unidos usara uno de sus enclaves coloniales, la isla Diego García en el Océano Índico, para atacar desde ahí Irán. Pero Gran Bretaña despliega tropas junto con Estados Unidos en todos lados. Entre otros lugares en el Atlántico Sur, donde la cuarta flota estadounidense, hace todo el tiempo operaciones conjuntas con los británicos que tienen, claro, su base en las Malvinas ocupadas. El lunes había hecho una declaración parecida, Trump, más confusa, en una conferencia de prensa.
2: Are you reviewing the U.S. position on the Falkland Islands?
3: I always review it. Every position. That's just one of many. Steve,
2: do you want the UK
3: Steve,
2: to
3: go ahead.
2: Cut its,
0: Está revisando la posición de Estados Unidos sobre las Islas Malvinas, le pregunta un colega. Y él responde, siempre reviso cada posición. Esta es solo una de muchas. El Reino Unido tiene problemas, pero los van a resolver. Claro, es solo una de muchas. Sugería que esto para Trump no era un tema de primer orden. Lo de hoy, lo que se conoció hoy, deja en claro que Trump está usando la cuestión Malvinas contra Gran Bretaña. Ahora, que eso vaya a hacer que Estados Unidos le consiga las Malvinas a Milei y se las saque a Gran Bretaña, es algo tan disparatado que solo reconoce aquel antecedente, el antecedente de la dictadura. En la dictadura, antes de que Galtieri dijera vamos ganando en la guerra, lo que decía era que Estados Unidos nos iba a ayudar contra Gran Bretaña, que como ellos habían sido seguidistas de la política de Estados Unidos en la región, que habían, entre otras cosas, desplegado el Plan Cóndor para reprimir a la insurgencia de izquierda en América del Sur, Estados Unidos no iba a hacer caso a la OTAN e iba a bancar la aventura bélica de los milicos contra los británicos. Bueno, no pasó eso. Los estadounidenses se hicieron los boludos, Chile jugó a favor de Gran Bretaña y el resto de la historia la conocemos. El lunes, en Infobae, el canciller Pablo Quirno también habló de este tema y dijo lo siguiente.
4: Nosotros tenemos claro que la solución es diplomática. Tenemos claro que tenemos que avanzar en ese frente lo más posible, tanto en los diferentes foros, con el apoyo de los diferentes países, pero de la misma manera que cuando hicimos el plan de gobierno no podíamos depender de nadie y nosotros tenemos que hacer los deberes, en este caso lo mismo, nosotros tenemos que hacer los deberes para aumentar nuestras chances de que el reclamo que tiene Argentina legítimo sobre la soberanía sea escuchado.
5: Y lo que haga Trump con Inglaterra va por Trump por Inglaterra.
4: Que haga Trump por Inglaterra será Trump por Inglaterra si nosotros somos beneficiarios directos o indirectos de las decisiones de ellos. O sea, acá no hay un triángulo mágico donde estamos hablando en estos términos o las diferentes discusiones que hay.
0: Es increíble, ¿no? Lo de estos tipos. Siempre tenemos que hacer los deberes para algo. Después los deberes los hacen otros, nunca los hacen ellos. Cuando los deberes son un ajuste, por ejemplo, para caerle bien a los prestamistas de Wall Street, el sacrificio lo hacen otros. Cuando los deberes implican sometimiento a una política exterior como la de Estados Unidos, los deberes hay que hacerlos y los tienen que hacer otros. ¿Qué sé yo? El usuario de fibra óptica o de internet de Neuquén que va a pagar más caro internet porque Argentina no le puede comprar fibra óptica a una empresa china que la vende más barato porque estamos alineados con Estados Unidos. ¿Qué sé yo? La verdad, deberes o no deberes, lo que es evidente es que Pablo Quirno podría haber desplegado muchos más esfuerzos para que Argentina mantuviera vivo el reclamo diplomático, que efectivamente es la única vía para que nuestro país recupere a las islas. Pero no lo hizo. Entre otras cosas, lo que hizo Pablo Kirchner fue, por ejemplo, votar en contra de los países africanos en la ONU, que son los que siempre votaron a favor de Argentina en el Comité de Descolonización, cuando votó en contra de reconocer como un delito de lesa humanidad a la esclavitud. No solo fue una hija de putez no reconocer que la esclavitud es un delito de lesa humanidad, que lo es, obviamente, que no prescribe. Además de una hija de putez, es una soncera, porque los países africanos lo que quieren es poder reclamarle, sin que haya un límite temporal, a los países europeos, colonialistas, esclavistas, resarcimientos económicos para poder mejorar su vida, para que no se sigan yendo en taperas o en puertas los africanos a tratar de cruzar el Mediterráneo y mueran ahí. Claro, nosotros veníamos apoyando eso, y a cambio los países africanos venían votando a favor de Argentina contra los colonialistas británicos en la ONU. ¿Ahora qué van a hacer? ¿Y eso no lo pensó Kirchner como canciller? ¿Qué apoyo tenemos para conseguir de vuelta las Malvinas diplomáticamente si nuestro principal socio comercial no tiene embajador acá? Porque se lo llevó porque el presidente fue y no sé qué bravuconada dijo o hizo en Brasil para cancherear, para que, no sé, le llegue algún voto más a Bolsonaro, para quedar bien con Estados Unidos porque le pega a Lula. ¿Qué puede desplegar en materia diplomática Argentina con China, por ejemplo, que es un miembro permanente del Consejo de Seguridad, si estamos peleados con China por un tuit de John Doe? ¿En serio? ¿Es eso? China sacó un comunicado y convocó al embajador argentino en China para expresarle su preocupación por la fake news que tuiteó un tonto con cargo como Juan Pablo Carreira. ¿Te das cuenta de lo que estamos hablando? Estamos hablando de una cruzada centenaria de la Argentina, una causa nacional que todos compartimos, como las Malvinas, siendo arruinada por un estúpido incontinente que tira una fake news disparatada, como que el Partido Comunista de China generó la riada en Nepal. De verdad, son unos oligofrénicos con cargo y tarjeta con el escudito. ¿En serio? Entonces, que diga Pablo Kirchner que tiene el futuro asegurado, como Milei, por la guita que hizo en Wall Street, por la que se afanó acá, que Pablo Kirchner diga que está haciendo todo el esfuerzo diplomático para recuperar las Malvinas, y es casi una licencia poética. Mirá lo que está pasando en Chile, por ejemplo. Esta es la tapa del Mercurio de hoy. En Chile informan que la gobernación de Punta Arenas, una de las provincias chilenas, firmó un contrato, un convenio con las Islas Malvinas para abrir una ruta para el comercio marítimo. O sea, nuestros vecinos de al lado le están diciendo a los ocupantes de nuestro territorio, a los que están en las Malvinas usurpando nuestra tierra, vengan por acá tranca, que pueden comerciar esquivando el bloqueo argentino. ¿Qué hace Kirchner sobre esto? ¿Qué hace Kirchner y qué hace Milei sobre la petrolera israelí que está preparándose para perforar y para sacar 200.000 barriles de petróleo diarios de nuestra cuenca submarina alrededor de las Islas Malvinas? ¿O anunciará eso esta noche Milei? Porque si quiere dar un paso para evitar que en Malvinas, en vez de 3.000 kelpers, vengan a vivir 30.000 petroleros y que se convierta en una especie de Kuwait del Atlántico Sur, lo que debería hacer el gobierno, que no hizo, es denunciar a Rockhopper, la petrolera británica que viene explorando ahí, y a Navitas, la compañía israelí que él está juntando la guita. Publicó hace apenas unos días el sitio Agenda Malvinas que Rockhopper lanzó una nueva colocación para juntar más guita y financiar su segunda plataforma de extracción de petróleo en Malvinas. Ya la primera la tiene lista para que saque el primer petróleo a principios de 2018, fines del año que viene. Y ahora juntan otros 200 palos para generar una segunda plataforma. ¿Cómo es que vamos a recuperar las Malvinas si ellos están a punto de destapar una mina de oro que puede permitir multiplicar la población por 10? ¿En qué momento vamos a recuperar las Malvinas si prospera lo que están haciendo los israelíes, dicho sea de paso, con varios ex funcionarios del gobierno israelí, del cual es Tan Amiguchi el presidente. Claro, Milei viene diciendo esto desde el principio, desde el principio. En abril del 2024, cuando recién asumía y estaba todavía al frente del Comando Sur de los Estados Unidos la generala Laura Richardson, en Ushuaia, la capital de la provincia Tierra del Fuego, Malvinas e Islas del Atlántico Sur, dijo esto.
6: Nosotros estamos convencidos de que la soberanía no se defiende con aislacionismo y discursos rimbombantes, sino con convicción política y construyendo alianzas estratégicas con aquellos con quienes compartimos una visión del mundo. En un mundo de escala global, pero de crecientes conflictos como el que vivimos hoy, defender la soberanía se juega en que todos aquellos que compartimos los valores de Occidente trabajemos juntos, asistiéndonos y apoyándonos, frente a los avances de quienes pretenden limitar nuestras libertades. Por eso hoy, el mejor recurso para defender nuestra soberanía y para abordar de forma exitosa estos problemas es precisamente reforzar nuestra alianza estratégica con los Estados Unidos y con todos los países del mundo que defienden la causa de la libertad.
0: Lo dijo de entrada apenas asumió. Para él la respuesta, la forma de enfrentar todos los problemas es reforzar la alianza estratégica con Estados Unidos. La alianza que sabemos tiene a uno que manda y a otro que obedece. Y esto es lo mismo que hicieron los milicos, que también posaban de nacionalistas, que también salían con las charreteras, con esos uniformes verde, oliva, y con los tanques, y que decían que íbamos ganando, cuando en realidad lo que estaban haciendo era entregarlo todo.
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0: 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La gente disfruta de ir al parque de diversiones y subirse a los libertarios chocadores. Otros prefieren correr carreras en los peronistas a pedal y los kirchneristas con resortes. Mientras están quienes hacen cola para disfrutar de los macristas giromecánicos y luego jugar en los aerotrotskistas a motor para terminar con los radicales flotadores. 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
2: ¡Vale, no toma el título!
3: Milei reivindicó el golpe de Pinochet en Chile y criticó a Mauricio Macri.
4: Sí, durante su exposición en el Foro Madrid, un foro de ultraderecha que una vez por año se reúne en Santiago de Chile, habló del golpe contra Salvador Allende en 1973, que inauguró una dictadura asesina de más de 17 años. Lo hizo de la siguiente manera.
5: Chile es un lugar emblemático, porque con su historia reciente nos recuerda el valor inmenso de dar la batalla cultural. Tras el derrocamiento del comunista Allende, Chile entró en un periodo de estabilidad y crecimiento que se extendió por más de 40 años. Y gracias a ello, Chile fue sin lugar a dudas la envidia en términos económicos de toda la región.
4: Esto debería estar prohibido, ¿eh? Debería estar prohibido por la Constitución. También enumeró Milei los éxitos de su gobierno en términos económicos y opinó de paso sobre Mauricio Macri.
5: Esto mismo hicieron con el gobierno de Mauricio Macri en 2017, cuando tenía la economía creciendo y la pobreza en su pico más bajo en décadas, y aún así lograron instalar el caos en la calle hasta hacerlo perder el rumbo. El gobierno de Cambiemos sucumbió a la presión de la política, tanto de la oposición como del extremo centro. Se dejó correr por los que le tiraron 14 toneladas de piedra y por los presuntos aliados que sugerían poner el freno de mano.
4: Bueno, como dijo hoy Ernesto Tenenbaum, esto parece ser un mensaje interno también, ¿eh? No voy a soltarme, voy a mantenerme aferrado al mástil del ajuste. No voy a hacer ninguna política para intentar reanimar el mercado interno, como quieren algunos en el gabinete, entre otros el ministro de Economía. Está con nosotros Valeria Venegas Lynch, asesor del presidente de la Nación. Capaz él tenga otra hipótesis. Buenas tardes, Valeria, ¿cómo anda?
6: Buenas tardes, Bergovich. Estoy muy contento por el discurso de Milei en Chile.
4: ¿Ah, sí?
6: Está en su pijo más alto.
4: En su pijo.
6: Ah, no, me equivoqué, en su porongo más alto.
4: ¿Qué?
6: No.
4: Creo que quiso decir pico.
6: Pico. Usted sabe que le dicen así al... Al miembro, los chilenos le dicen pico. Son graciosos.
4: Le da gracia, mire usted.
6: Sí, es un great country, la verdad. Usted sabe.
4: ¿Le gusta?
6: Usted sabe, yo paso muchos veranos porque tengo, los Venegas Lynch tenemos primos chilenos.
4: Ah, no sabía.
6: Una familia muy grande, sí, hubo mucho correteo con Ramonas, ¿no?
4: Claro.
6: Sí, soy muy cercano a mi primo, Ernesto Weá Lynch.
4: Weá Lynch.
6: Bien. Ernesto Weá Lynch. Que no tiene nada que ver con Ernesto Weá Lynch, que también es nuestro primo asesino, zurdo, empobrecedor.
4: Sí, claro, es una parte de la familia.
6: Él vive en las afueras de Santiago, mi querido Ernesto Weá Lynch.
4: Sí.
6: Sus padres han contribuido mucho al progreso de Chile.
4: Ajá.
6: Sí. Después del corchazo de Allende, casi que le cargaron el arma, los Weá Lynch.
4: Ah, ¿en serio?
6: Nos gusta impulsar golpes de Estado en distintas partes del mundo.
4: Qué bueno.
6: He pasado algunos veranos en su finca. Very comfortable. Y confortable.
4: Y mucho.
6: Very comfortable. Muy...
4: Se ría de la audiencia que no sabe inglés, viejo.
6: Las Ramonas igual ya son un poco más chúcaras.
4: Ah, ¿sí?
6: No son tan obedientes. Mi primo, Ernesto Weá Lynch, me dice, es del sustrato mapuche.
4: Ah,
6: son medio discos los mapuches.
4: Cosa combativa, claro.
6: Bueno, hagamos un brindis por Chile.
4: Espere, que de eso le quería hablar justo, Valeria.
6: Bueno, no me lo voy a tomar igual.
4: No, pero espéreme. ¿No le parece? Ay, tipo precoz.
6: Así es, abuela, estoy tomando pisco.
4: Sí.
6: Pijo estoy tomando.
4: ¿No le parece repudiable esta reivindicación de la dictadura de Pinochet que hizo nuestro presidente constitucional así?
6: Voy a preguntárselo en chileno, Jorge. ¿Usted sabe qué weá es una dictadura?
4: ¿qué es una dictadura?
6: Sí, Berkovich.
4: Yo creo que sí, pero a ver, quiero saber qué es para usted una dictadura.
6: Una dictadura es como agarrar a un tipo completamente pasado de autocracia y soltarlo en el medio de un proceso democrático junto a milicias completamente embadurnadas de betún, carapintadas, básicamente. Y oligarquías entangadas por el poder económico para poder imponer un programa justamente económico, político y social de dominación de mayorías sobre las mayorías para beneficio de aquellas minorías e intereses extranjeros, casi siempre de Estados Unidos o de alguna otra potencia que defiende, abro comillas, los valores de Occidente,
4: claro,
6: que es la expresión equivalente a negros de alma en geopolítica.
4: O sea que usted creo que se está radicalizando.
6: El liberalismo se respeta un estricto a pudrirla con los chinos de Juan Dou.
3: Musimundo cerró 20 sucursales y más de 100 trabajadores quedaron sin empleo.
4: 2 meses después de que abriera su concurso preventivo de acreedores, Musimundo cerró 20 sucursales en provincias de Chaco, Corrientes y Misiones. Echó a más de 100 empleados que tenían entre 15 y 30 años de antigüedad. Paralelamente, confirmaron los trabajadores que quedan las decisiones fueron comunicadas verbalmente, que no hubo telegramas, siquiera demasiadas explicaciones, y que todavía les deben el mes de agosto y obviamente las indemnizaciones.
5: El supijo más bajo.
3: Nicolás Maduro pidió la nulidad de juicio en Estados Unidos.
4: Además, el pico es el más alto, o sea, está todo mal, ¿entendés? Pijo, más bajo. Después de que Maduro terminó detenido en una cárcel federal de Brooklyn y que permanece allí desde haber sido secuestrado con su esposa el 3 de enero en Caracas, le pidió esta mañana al juez federal de Nueva York formalmente que archive el proceso en su contra por narcotráfico y narcoterrorismo. Tiene una defensa que integran los abogados Barry Pollack y Ana Estebao, y esa defensa presentó un escrito de 60 páginas donde sostiene Maduro que goza de inmunidad como jefe de Estado y que ese tribunal estadounidense no tiene jurisdicción para juzgarlo. A deportes, con Alewell.
7: Habrá duelo argentino en el US Open. Mariano Navone sigue con su racha en el Grand Slam estadounidense, el último del año, luego del batacazo frente a Novak Djokovic en la primera ronda. Le ganó ahora al italiano Matteo Berrettini, que en 2022 había alcanzado el sexto puesto en el ranking ATP. Otro gran triunfo de Navone, que ahora lo pone frente a frente con Tomás Echeverry, quien venció al británico Jacob Fairlane y llega como 27º preclasificado a este certamen, un duelo que además asegura la presencia de un tenista argentino dentro de los octavos de final. En este momento Francisco Cerúndolo lo está jugando contra el alemán Jean-Lennard Struff. ¿Y? Están en el cuarto set.
4: ¿Cómo
7: el
4: vamos?
7: Cuarto set. Ganó 2-1 el alemán en cuanto a set, están en el cuarto, está 1-0 arriba Cerúndolo, está sacando Cerúndolo, es decir que quebró en el primer game en el cuarto set. Y más tarde Marco Trungeliti jugará con el belga Alexander Blocks.
4: ¿Cómo sabes de tenis, Wally?
7: Me gusta mucho y además lo jugué bastante.
4: ¿Sabes de belgas también?
7: Sí, mucho de belgas. Me enorgullezco todo lo que sé de belgas.
4: Impresionante. Está gustando mucho el programa, Valeria, hoy. ¿Saben qué? Faltan 2 minutos para las 3 de la tarde. La temperatura es de 19 grados 3 en la ciudad de Buenos Aires.
6: Es un día lleno de felicidad.
4: Y alrededores en la ciudad, sí, hay solcito. Se espera que se mantenga así, parcialmente nublado, de a ratos cubierto, pero casi todo despejado durante el resto del día. Y mañana viernes, cielo algo nublado, mínima 9, máxima 17.
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4: Nuevamente tenemos un programón por delante. En un ratito, Gaby Vulcano nos cuenta las desventuras de Patricia Bullrich en el Senado. Intenta regalarle un triunfo a Milei, tratar de congraciarse, de que la tensión no sea tanta. Y sin embargo,
3: consigue unas galletitas que le gustan.
4: No lo consigue. Hubo nuevos traspiés para conseguir las leyes que quieren allí. Sobre todo el Super Rigi en el Ministerio de Economía lo están empujando mucho y Pato dice, no sale, así no sale. En fin, en un ratito también Wally nos va a regalar una columna sobre las leonas, porque sabe de tenis, pero también sabe mucho de hockey. Y de algún modo, eso que consiguieron este fin de semana, su tercera estrella, su tercer campeonato mundial, expone cómo está el deporte argentino, en qué condiciones está trabajando y qué está logrando, que está buenísimo, pero bueno, no tiene ese logro mucho que ver con la inversión que recibe el deporte. Viene Emi Garzón, nuestra columnista tech, y nos va a hablar de tecnología en dos sentidos. Por un lado, nos va a contar cómo detectar si estás hablando con un robot. Esto es algo que hay que empezar a tener en cuenta, porque puede pasar sin que te des cuenta y bueno, hay formas de detectarlo. Pero también nos viene a hablar de cómo se compró un doctorado la nueva secretaria de Innovación, Ciencia y Tecnología.
7: ¡Amo!
4: Tenemos Yo Hago, obviamente, porque es jueves, y en el Yo Hago de hoy vamos a tener una historia hermosa, también vinculada a la tecnología. Acá hasta las 5 hay un montón de información. Hay algunas sonrisas también. Acá hasta las 5, sí, pasaron.
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Muchos recordarán al supermercadista chino de Ciudadela que lloraba mientras su negocio era saqueado en diciembre de 2001. Pocos recuerdan a Juan, propietario de un pequeño almacén en el barrio Carlos Gardel, que fue defendido por sus vecinos durante esa misma ola de saqueos. Lo contamos en el documental Diciembre que hicimos junto con César González. Bueno, ayer el almacén de Juan fue saqueado, sí, ese que no saquearon en diciembre.

0: 3 y 8 minutos de la tarde, 19 grados 4 la temperatura en la ciudad de Buenos Aires y alrededores. Ayer, con los estrenos de Planeta, me llegó esta maravilla de nuestra queridísima Nora Barr, la nueva gerontolescencia. ¿Qué sabe la ciencia sobre por qué envejecemos y cómo llegar bien a los 100 años? Nora Barr, la decana de los periodistas de ciencia de la Argentina, queridísima en todo el sistema científico nacional, pronto vendrá a conversar con nosotros sobre este libro que ustedes ya pueden conseguir en su librería amiga. Hemos estado prestándole atención a los despidos en Granja Tres Arroyos. Hemos estado prestando atención a lo que está pasando con la industria, sobre todo ayer, que fue el día de la industria. Pero hoy llegaron a laburar los que trabajan en el Banco Nación, en Nación Servicios, y les comunicaron el despido de 20 personas. Hay otros 10 que van a echar la semana que viene. Saben que va a seguir la ola de despidos. Gran parte de la gente que echaron trabajaba en el centro de atención SUBE de Retiro. Claro, Nación Servicios tiene, entre otras cosas, el manejo de la tarjeta SUBE. Y bueno, esto que dicen ahí que hacen para rajar ñoquis, para optimizar el funcionamiento del Banco Nación, bueno, en este caso redunda en un empeoramiento del servicio para gente que además está viajando cada vez peor. Claro, el Banco Nación, como reparte pauta a lo pavote, como tanto YPF como el Banco Nación terminaron siendo la caja con la cual el gobierno se va congraciando con distintos medios, en general está bastante fuera de la lupa del periodismo. Pero en el Banco Nación ocurrió uno de los escándalos más grandes del último año, que fue el de los créditos VIP que les dieron a los miembros del equipo económico y a muchos otros funcionarios con condiciones recontra archiventajosas, mucho mejores que las de los préstamos hipotecarios que anunció ahora Caputo, y que aprovecharon especialmente varios funcionarios, incluso algunos que laburan ahí. Ahora se suman los despidos en Nación Servicios. ¿El deporte qué más, Willy?
1: Ayer en el Mario Alberto Kempes, Boca superó a Vélez en la instancia de penales sobre el final. Incluso Vélez tuvo la oportunidad de ganar el partido ya en tiempo de descuento. Un penal que le termina dando Sebastián Zunino a Vélez por una infracción del arquero Álvaro Montero, arquero de Boca. Lo desaprovechó Dylan Godoy. Después fueron a la tanda de penales. El gran héroe de la tanda de penales fue Álvaro Montero, el arquero, que además es ex Vélez. Hay que tener en cuenta eso. Boca entonces se metió en los cuartos de final de esta Copa Argentina. Va a enfrentar a Racing. Todo indica que va a ser esto en Córdoba, posiblemente el 27 de septiembre. En esa llave, Mirta, atento, está también Deportivo Riestra Banfield, que es el otro partido de cuarto de final. Y luego por abajo vienen Independiente Rivadavia, que va a enfrentar Atlético Tucumán, y Platense, que tiene que chocar con Estudiantes de La Plata. Todo esto para definir las semifinales se va a jugar entre la última, posiblemente la última semana de septiembre, cuando se juegue la triple fecha FIFA.
0: ¿De la política, Vulcano?
2: Los jueces Pablo Bertuzzi y Pablo Yadarola juraron hoy en Comodoro Py como nuevos miembros de la Cámara Federal porteña. Estuvieron acompañados por toda la familia judicial, entre fiscales y jueces. Obviamente estuvo el presidente de la Corte Suprema de Justicia, Horacio Rosati.
0: ¿Una delegación del Instituto Patria, acaso?
2: No había, por lo menos que yo sepa, no. Pero sí había funcionarios del gobierno de Javier Milei. Estaba la ministra de Seguridad, Alejandra Monteoliva. Obviamente el ministro de Justicia, Juan Bautista Maíquez. ¿Qué hay que decir? Que además de ser el ministro de Justicia, es alguien que es parte de esa familia judicial que recién te mencionaba. Uh-huh. Hasta hace muy poquito era el jefe de los fiscales en la ciudad de Buenos Aires. Y también estuvo el secretario de Justicia, Santiago Viola, hombre de Karina Mil.

0: Milei, que responde a Karina Milei, que es quien, bueno, de alguna manera funciona, dicen algunos, como nexo entre la justicia y el sector de Karina Milei, más allá de la figura de Maíquez. Así que, bueno, vamos a ver de ahora en más qué va a pasar con Bertuzzi y Yadarola cuando les toque, tal vez, rever algunas de las causas que, bueno, aquejan al gobierno, que tienen que ver con, por ejemplo, la causa Libra, la causa de la Agencia Nacional de Discapacidad. Bueno, son temas que preocupan,
1: picantes,
0: obviamente.
1: Temas picantes. Antes de dejar el juzgado en lo penal económico que manejaba Yadarola, le cerró la causa que tenía Scaturici, ¿no? El dueño de Flybondi.
0: Así es, así es. Es como, fue su último fallo, creo.
1: Un fallo que archivó la causa que investigaba por qué una empleada de este hombre, de Scaturici, el dueño de Oca y también de Flybondi.
0: Cercano a Santiago Caputo.
1: Cercanísimo a Santiago Caputo. Dicen que es el que le abrió las puertas inicialmente en Washington, ¿no? Sí. Que lo contactó con la empresa de lobby, que terminó contratando y demás. Bueno, que este hombre, un vidrioso empresario también ligado a servicios de inteligencia, bueno, hizo pasar a una empleada suya en un avión privado con 20 valijas que nadie revisó.
0: Que nadie revisó, que bueno, lo que nos enteramos es que alguien llamó por teléfono y dijeron como, déjala pasar. Mirá, no es necesario que la revisen.
1: Mauro mira y sonríe, 20 valijas, ¿no? Pasando por la aduana sin que las revisen. Qué sé yo, el dólar oficial bajó 5 mangos, cerró a 1530. El blue, 5 mangos arriba, a 1545, esto hace minutos ocurrió. El Merval, que sigue operando, baja 1,5%. El riesgo país baja levemente, se mantiene por debajo de los 500 puntos, pero ahí no más, 496 puntos, con los bonos repuntando levemente, pero generalizadamente también. En Wall Street, las acciones argentinas que cotizan allá caen más del doble de lo que cae el Merval, arriba del 3%, y el clima global se muestra desafiante, porque volvió a haber bombardeos de Estados Unidos en Irán, y si bien se prevé una suba de las tasas de interés de la Reserva Federal de Estados Unidos, uno de sus gobernadores dijo que hay una disposición mayoritaria a mantenerla sin cambios.
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2: 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WhatsApp
3: 155-379-8990. ¿Qué tal? ¿Cómo andan? Soy Gabriel, empleado ferroviario de la línea Sarmiento.
4: A ver, Gabriel.
3: Y eso me da la pauta clara, sin ningún lugar a dudas, de que tengo el futuro asegurado. Un futuro muy precario.
5: Hola, chicos, tengo mi futuro asegurado porque soy vidente.
6: Yo tengo el futuro asegurado. Seguro que laburo hasta los 80 más o menos.
4: Claro, esa es una seguridad.
7: Claro, sí, sí.
4: Sabés si vas a tener un empleo, pero que vas a tener que trabajar, es casi de cajón que caes. ¿La vidente vos te parece que tiene el futuro asegurado?
7: Sí, sí, bueno. Pero hay mucha gente que quiere saber.
4: ¡Amo!
7: Ella misma lo está viendo.
8: Claro, ella lo está viendo.
7: Claro.
8: En ese caso, lo
7: más,
8: seguro
7: tu futuro asegurado.
8: Claro, tengo asegurado el, no sé si es bueno o malo.
4: El de Milei también, el de todos
7: nosotros.
4: Claro,
7: tiene todos los futuros. Obviamente hay que consultarle, pagar la tarifa y todo. ¿Un yo hago vidente?
4: No.
7: ¿Vamos
4: no,
7: a hacer?
4: No.
7: ¿Vos ya tenés tenemos, el límite?
4: No, sí, ya tenemos mucho. Ya hay una tarotilla.
7: Ya hicimos el
4: tarotista,
7: yo hago detective privado, ¿te acordás?
4: Ah, sí, ese fue un montón también.
7: Al margen de lo legal.
4: Totalmente. Bueno, 19 minutos pasaron de las 3 de la tarde. Vamos a recibir a Emilce Garzón para la columna Tech de Pasaron Cosas. ¿Cómo estás, Emi?
9: Muy bien, quedé asustada de ayer. Quedé afectada de ayer.
4: ¿Lo viste al presidente? ¿Viste al ministro?
9: Ah, yo decía, esto de ser periodista y batallar estas situaciones es complicado porque para mí, fui ayer a Vientos de Cambio, donde iba a estar Peter Thiel.
4: Sí.
9: Pero igual, aunque no esté, yo tenía que estar presente porque quería saber de qué iban a hablar. Y era como estar en una reunión, perdón el tema de las religiones, pero lo voy a decir así,
4: sí,
9: de mormones.
4: Opa.
9: Como en una secta donde aparece Mondino de golpe, habla Caputo, diciendo un montón de cuestiones. Yo estudié marketing, así que estadística un poquito sé, pero tuve que aprender. Como números ilógicos,
4: sí.
9: Y por supuesto todo apuntado a la privatización. Había algunas personas que claramente me conocían por algo que se viralizó, entonces sentía una mirada rara, pero no avanzaban mucho más. Empecé a investigar, claro, si eran influencers libertarios que me conocían, pero no avanzaban a mucho más. A los periodistas nos tenían en un rincón. Fue bastante incómodo escuchar a Javier Milei hablando mal de los periodistas y todos girando, pues sabían que estábamos allá atrás. Giraban.
4: Claro.
9: Y nos decían.
4: Como una jaulita más que
9: no. Como una jaulita.
4: ¿No? Sí.
0: Al son tan no sucios.
9: Se, al principio no se pudo filmar, después sí. Cuando entra Javier Milei, bajan todas las luces. Sí podían filmar los que eran invitados de las fundaciones que estaban detrás de esto. Traté de saber por qué Peter Thiel no participó.
4: ¿Y?
9: Lo que me dijeron es que tal vez se apresuraron en invitarlo, pero...
4: O en publicar que había dicho que sí, ¿no? Quizás
9: sí,
4: eso.
9: Que lo invitaron sin tener la confirmación, tal vez. Y entonces, eso fue lo que me dijeron.
4: Claro.
9: Después está el otro lado, que también se circuló, que por los Gandalfs hicieron que todo el mundo en la mesa, por lo menos si no sabían quién era Peter Thiel, que es Palantir, le decís los Gandalfs y tal vez dicen, ah, sí, porque se hizo tan viral.
4: Claro.
9: Y lo pone al frente de todo. Así que estuve ayer en esa y era
4: difícil,
9: siniestro.
4: Lo lamento mucho, Emi. Gracias, gracias igual por habernos mandado el fragmentito de discurso de Caputo que llegamos a poner al aire.
9: Sí.
4: Y sí, por gracias a vos, porque estabas ahí.
9: Fue tremendo escucharlo.
4: No estaban televisando el evento. Había que esperar.
10: Top class.
4: Gracias, Toto. La verdad que es una gran cronista, Emi. Además de una gran columnista de tecnología. Quiero arrancar preguntándote por dos cosas, Emi.
9: Sí.
4: Por un lado, leí que las escuelas públicas de Nueva York prohibieron el uso de inteligencia artificial. Lo anunció el propio Zoran Mamdani. Y dijo que los alumnos de las escuelas estatales...
7: ¡Madre que te parió, zurdo de mierda!
4: Recién van a poder usar inteligencia artificial en la secundaria. Y en la secundaria solo en casos específicos. Esto a partir de la semana próxima va a afectar a 600.000 estudiantes que en algunos casos ya habían empezado a tener programas piloto, como los que hay acá, en la ciudad de Buenos Aires, ¿no?
9: Uh-huh.
4: Bueno, no se va a hacer más. Estamos poniendo barandas para proteger la conexión humana crítica, la curiosidad y la creatividad que ayudan a los niños a crecer, dijo el jefe de escuelas de Nueva York, Kamar Samuels.
9: Bueno, es que está claro que todo está yendo a ir a lo importante en el proceso de aprendizaje, porque cuando vos sos chiquito, en primaria, estás haciendo conexión de tus neuronas que se solidifican después. Si vos eso no lo tenés, esto lo pueden consultar con especialistas de educación, pero si vos eso lo tenés todo el tiempo interrumpido y además delegando a herramientas de inteligencia artificial sin tener ningún pensamiento crítico, lógicamente eso para después no podés volver atrás.
4: ¿Qué están haciendo en el resto del mundo?
9: Bueno, en Nueva Zelanda hace poquito también se supo que estaban haciendo lo mismo, frenarlo para los que son más chicos. Acá en la Ciudad de Buenos Aires no pueden usar celulares en clases, si en secundaria, bueno, guardan, viste, los celulares, pero si en secundaria pueden usarlo, depende de la escuela. Pero también lo que está pasando es que están en un periodo de prueba, donde están verificando cómo está funcionando esto, si prohibir sirve de algo. Para mí, sin dudas, los obliga. Hay que ver si en el recreo les dan los celulares otra vez. Es como compulsivo, ¿no? Que de repente tenés 20 minutos de recreo y vas a buscarlo y volvés. Mm. Pero lo que sí está pasando es que en Francia, otro caso, lo prohíben en la primaria. Y viene hace tiempo. Había gente que estaba muy molesta por la situación, pero ahora encontraron formas donde ven que los chicos interactúan directamente en los recreos cuando también está prohibido en ese espacio. La cosa es que, en el caso de la Ciudad de Buenos Aires, por ejemplo, están obligando a que los docentes aprendan a usar inteligencia artificial, que no me parece mal. El problema es cuando vos lo querés trasladar, ese tipo de conocimiento, en primaria o secundaria, donde lo que vos tenés que enseñar es este pensamiento crítico, claro, a preguntar y repreguntar. Porque una cosa somos nosotros que sí aprendimos de una forma y podemos usar estas herramientas. Otra cosa es cuando esa herramienta no es una herramienta, sino una extensión tuya de la que dependés. Ahí está el problema.
4: Hoy, de hecho, se cayeron, lo otro que te quería consultar, se cayeron varios motores, varias plataformas de inteligencia artificial.
9: Los LLMs.
4: ¿Qué pasó?
9: A mí, bueno, lo que pasó es que al mediodía de Argentina, Grok, Gemini, GPT, se cayó. O sea, no funcionó más. Ahora se recuperó. Pero lo que me parece raro es que sea en el mismo horario, en el mismo tiempo. O sea, que fueron todos, para mí tiene que haber un problema de servidores directamente.
4: De Amazon Web Services,
9: por ejemplo. De dónde se alojan estas herramientas. Y lo que nos tiene que llamar la atención es la dependencia otra vez tecnológica. Porque, ¿qué pasa cuando vos tenés alojado en algún lugar los sistemas del Estado, que es a donde se está yendo, alojar siempre ahí? De hecho, el Senado, los mails, todo, Sheila Berta lo demostró, están alojados en Estados Unidos. ¿Qué pasa con esos servidores, no? Cuando caen, ¿dónde tenemos esa dependencia? Por otro lado, pienso también en cuando se le está delegando a Elon Musk todos los servicios satelitales para las escuelas rurales, donde hay la resolución, hay un aviso donde dice, bueno, si se cae internet satelital no nos vamos a hacer cargo. Todo esto tiene que ver con un problema de contrataciones. Pero en el caso de los LLMs que ahora se cayeron, no se sabe exactamente qué fue lo que pasó. Están en investigación. Para mí tiene que ver, porque coinciden en los horarios, claro, un tema de alojamiento.
4: Sí, sobre Starlink y la internet satelital para las escuelas rurales hablamos ayer, porque además ese servicio lo da ARSAT.
9: Claro.
4: Y lo da ARSAT a un tercio del precio que va a cobrar Elon Musk, que arranca con una donación, pero que después te cobra el triple. Finalmente. Una cosa de locos.
9: La dependencia armada, además, es licenciar estos servicios. ¿Con qué condiciones? ¿Y qué pasa cuando el servicio deja de funcionar? ¿Qué pasa con los datos? De hecho, hay casos cercanos, amigos míos, donde me dicen, mira, usé Torrent, que es esta forma pirata para poder ver películas, por ejemplo.
4: Sí.
9: Y como está con Starlink, no puedo porque está monitoreando que yo estoy usando ese sitio. O sea, no estamos teniendo privacidad ahí.
4: Mirá.
9: En el caso de Starlink.
4: ¡Qué loco!
9: Entonces, se puede monitorear el tráfico. Y después hay casos, sí, alrededor del mundo, de monitoreo y espionaje justamente por lo satelital. Y además, Elon Musk, Starlink, tiene, si no me equivoco, unos 11.000 satélites dando vuelta. Sí. Ni China tiene eso.
4: Eso es impresionante. Yo te digo, usé Starlink por primera vez hace poco en La Rioja, para rutas que no tenían ni 4G, ni 5G, ni nada. Y la verdad que vuela.
9: Sí.
4: Lo que pasa es que este tipo de concesiones yo no sabía que les estaba haciendo. Que se estaban enterando de las cosas que yo navegaba en algún lugar y en todo caso que la podían incluso interrumpir. Por suerte no era nada comprometedor, se ríe Franquito. Bueno, trajiste un hack.
10: A mí no me cancelan.
4: Un consejo para darnos cuenta cuando hablamos con robots.
9: Sí.
4: ¿Ves, verdad?
9: Con los bots. Sí, algunas porque quizás nosotros tenemos el ojo más afilado porque como periodistas nos viven mandando bots o formas de atacarnos, de generar cierta influencia. Pero para la gente en general quizás está bueno, estás respondiendo un bot y no sabes y te quedás ahí maquinando. Y también entender quizás si está inflado algún posteo, algún tweet con bots.
4: ¿Pero a qué te referís? ¿A redes sociales o a WhatsApp?
9: A las redes sociales.
4: Ah, ok.
9: Bots a veces entiende las respuestas que te da.
4: Claro.
9: Sí, eso.
11: ¿Hay una forma, Emilce, de saber si uno mismo no es un bot? O sea, ¿cómo puedo saber?
8: Robot.
7: Claro, bueno, le puedo pasar al mismísimo Horacio Rodríguez Larreta. A mí a veces me pasa, me han acusado de bot en las redes y no tengo manera de demostrar que no soy un bot.
4: Me parece que es para otra columna esa pregunta.
7: Es quizás es para mi...
4: O para tu psicoanalista.
7: Sí, voy a hablar con mi psicoanalista.
4: No, igual capaz te responde. ¿Eh?
9: ¿Vos sabés quién sos vos?
7: Qué pregunta.
4: Es muy zarpada.
7: Me,
4: ¿sí?
7: me gusté. No. Voy a quedarme mucho rato en silencio. No voy a poder seguir trabajando.
4: Emi, ¿qué tipo de bots nos vas a ayudar a detectar?
9: Bueno, de las redes sociales, cuando eso, alguien sube un contenido y de repente empiezan una catarata de respuestas y vos decís, che, esto debe ser cierto, o este contenido que estoy viendo está mal, y refuerza ciertas ideas, y vos decís, claro, no, esto que estoy viendo en realidad no está bueno porque bla, y te pones de mal humor. Que en realidad son sistemas automatizados que responden a los algoritmos de las redes sociales para generar más visibilidad de un contenido que quizás no lo tenía, que pasa muchísimo en Twitter. Entonces, vos tenés que estar atenta a que digas, bueno, esto que me está escribiendo no es un troll, y ahí vamos a explicar la diferencia entre bot y troll. Los bots son sistemas automatizados, ¿bien? Que aumentan un grado de influencia algún contenido porque tiene muchos likes o tiene muchos comentarios que son automatizados.
4: Claro.
9: Quizás por algún hashtag te detectan y van. Por otro lado tenés los trolls que acompañan a los bots y son personas de carne y hueso que están escribiendo, entonces eso sí te responden y demás. Así que vamos a ir a los bots. Muchas veces los bots, en general ahora con la inteligencia artificial, cuando vos ves un comentario que es un bot, y haces clic, ves que la imagen del perfil de ese bot, por ejemplo en Instagram o en Twitter, está hecho con inteligencia artificial. Esa es una forma de darte cuenta. La otra es el tipo de comentarios que hacen. Son automatizados, son una frasecita muy cortita, ¿no?
4: Simple.
9: No, sí, a veces no tiene mucho sentido con lo que está diciendo y solamente va a bardear, por ejemplo, o a confirmar con una frase. Por otro lado, que son perfiles creados hace poquito. Que el año pasado, tal vez, y de repente en enero del año pasado subió 10 posteos a Instagram y no subió nada más, y está comentando. Entonces vos decís, ¿pero qué pasó? Ya pasó más de un año y no tiene actividad este perfil. Eso también es una forma de darte cuenta. Y otras veces es que no hay un ida y vuelta en esa interacción, cuando es un bot. Cuando es un troll, sí, pero cuando es un bot, muchas veces vos le respondés y no vuelve con algo más, simplemente fue a llenar ese contenido. Así que de esa forma vos te podés dar cuenta que es un bot.
4: Ah, es un método analógico. Yo pensé que ibas a tener una aplicación que lo deschave.
9: No investiga algún tipo de aplicación que haga eso. Simplemente es para que cuando nosotros estamos mirando un contenido y digamos, che, esto tiene un montón de likes y no, ¿cómo puede ser? Y cuando analizás, claro, son likes de nombres rarísimos, de gente que ni siquiera le interesa el tema.
4: Entiendo. Hay que buscar, como hacer doble clic ahí antes de darle crédito a la repercusión que tiene un
9: exactamente,
4: posteo.
9: Exactamente.
4: Bien, bueno, hay una autoridad nueva, la Secretaria de Innovación y Tecnología, que en un arranque se presentó como experta en inteligencia artificial. Creo que nos venís a hablar de ella, ¿no?
9: Sí, que estaba analizando y el 26 de julio había hablado acá con ustedes sobre miremos la Secretaría de Innovación, Ciencia y Tecnología, porque acá hay algo, ¿a quién van a designar? Que sacan a Genoa y ¿a quién van a poner? ¿Y quién lo va a poner?
4: Claro, el anterior ya era un chantún, vos lo habías perfilado muy detalladamente.
9: Sí, dentro de lo tecnológico y académico, pero al menos tenía una carrera política detrás, había trabajado con más, algo de eso, sí. Pero en el caso de Adriana Baravalle, no hay nada de eso, y lo que más ruido hizo fue que era una doctora en inteligencia artificial. Algunas personas dicen, no puede ser doctora en inteligencia artificial porque la inteligencia artificial es nueva. No es cierto, la inteligencia artificial y estos desarrollos tienen varias décadas. Pero cuando sucedió que dijeron, la nombraron, yo justo estaba en un evento y con toda gente de ciberseguridad y especialistas, y me decían, no la conocemos, no, yo tampoco la conozco. Me llegaba mensajes, che, ¿la conoces? No la conozco. Y me di cuenta hoy que yo sí la conocía.
4: Epa.
9: Que yo había ido en el 2024 a un evento en la Universidad Austral, en Pilar, que se llamaba Sinapsia IA, al final, con mayúsculas.
7: Muy creativo, me encanta. No, me parece perfecto, me atrae. La próxima vez que salga ese curso voy a ir. Es un curso o un evento. Bueno, me anoto todo lo que sea Sinapsia.
4: Todos los cursos que terminen con IA en mayúscula.
7: Me parece buenísimo.
4: Son una estafa, boludo.
7: Es lo mejor después de todos los que terminan en AR.
9: ¿No? Oh, yeah.
7: Sí, ahí está, ese es uno.
4: Termina, claro.
7: A ese no fui al AIA.
9: Me encanta. Resulta que Baravalle no tiene tal doctorado porque quien le da ese doctorado en realidad es una universidad muy fantasma que básicamente pagás por eso. Y Marcela Pagano hizo lo mismo que ella. Dijo, a ver, yo voy a ver esa universidad que es la American Andragogy University en Hawái. y dijo, yo también quiero tener mi doctorado, a ver qué tan difícil es. Entonces, se viralizó en las redes sociales, ella lo explica paso a paso, pero igual le escribí para que me cuente brevemente cómo es que ella accede y hace los mismos pasos que Adriana Baravalle, a ver si consigue el doctorado. Podemos escucharla.
10: Gestionar el mismo título que la secretaria de ciencia me costó 8 días hábiles y $400 de mi tarjeta de crédito. No me pidieron que acredite la idoneidad en función de que estamos haciendo un doctorado y se supone que tenés que acreditar tu estudio de grado.
4: No puede ser.
10: Simplemente dije que era abogada, que tenía otro título también. Nunca me pidieron que mande ningún certificado de la universidad donde constara ese estudio. Me lo dieron por sentado y confiaron en que era abogada, no lo soy.
4: No.
10: Y después lo que hicieron fue mandarme un cuestionario que prácticamente era a prueba de sonsos, que cualquier chico en edad escolar creo que podría responderlo, era un multiple choice, y después de eso directamente me recibí de doctora en inteligencia artificial, por supuesto pagando primero.
4: Pagando $400 le dieron un doctorado en inteligencia artificial.
9: Sí, ahí como estamos viendo en pantalla, en la American Andragogy University. Sí.
4: Bueno, claro, esto es en...
9: En oferta, Ale, porque estaba a 5.000 y se lo bajaron a $400.
4: Esto es en convenio con la Universidad de Honolulu, porque ella aparecía como laureada o doctorada por la Universidad de Honolulu.
9: Claro, claro, que porque está instalado ahí.
4: Ah, Andragogy in Honolulu.
9: Claro,
4: sería.
9: Está instalado ahí.
4: Ok.
9: Y entonces, lo que nos está demostrando que vos básicamente... Yo me imagino la situación.
4: No, porque Honolulu le agrega una capa de chantada adicional.

0: cabeza, tengo un doctorado, tengo un PhD y demás, y la gente se lo cree. Claro. En este caso, Marcela Pagano dijo que era abogada, cosa que no es, habló con alguien real y le dice, no, bueno, vamos a fijarnos tus antecedentes, vos para tener un doctorado tenés que escribir un montón, no es, son años de estudio. Pero a Marcela, que sigue haciendo como todo este trabajo de campo, viendo cómo recibe ese título finalmente, nos cuenta que se lo mandan por correo. Escuchemos el segundo audio.
1: Me mandaron el título con apostillado vía DHL y también el título digitalmente con el analítico digital, con las notas de materias que nunca rendí, no rendí examen, no hice ninguna entrevista con ninguna persona de la universidad más que el área comercial que me recibió el pago, nunca rendí un examen ante ningún docente. Nunca vi ni interactué con ningún docente, ni tuve que escribir ningún trabajo, ni tesis, ni nada parecido. Así de fácil. Y si bien no me prometieron nada en función de la validez, se supone que ellos venden una universidad que está en Hawái y que te la que la venden como una universidad prestigiosa.
0: Sí, como en el rol de secretaria, por lo menos Adriana Baravalle cobra en remuneración bruta casi 8 millones de pesos. Después vos tenés por estudios y demás. En este caso no debería entrar este supuesto doctorado, que después trataron de borrar la historia, pero viste que miente y algo quedará. Pero podría, no sabemos exactamente ya cuánto dinero va a estar percibiendo por este nuevo rol, que tiene unas 2 semanas y
2: seguro
0: ya tuvo reuniones.
2: Los $400 los recupera.
0: Seguramente.
2: No te preocupes.
0: Yo me imagino una, porque ella viene de la Universidad Austral de hace 30 años trabajando ahí, sin un título de grado, todavía no estamos encontrando, porque otros periodistas también estamos investigando cuál es el título de grado que tiene, no está. Pero me imagino esa situación de voy a buscar un doctorado, lo hago así de esta forma y tengo algún tipo de validez. De hecho, estuvo en el G20 interministerial, donde se reunió con el CEO de Nvidia, por ejemplo, y de qué habrán hablado. O sea, la cosa es que tenés a una persona que no conoce de estos temas, que ejerció en la universidad con títulos falsos y que tiene reuniones con personas muy influyentes donde se tratan de empezar acuerdos para dar servicios a la Argentina. ¿Yo cómo puedo confiar en una persona que hace esto? ¿Cómo va a cuidar nuestra soberanía o cómo nos va a representar en otros lugares? Con lo cual es para mí bastante peligroso.
2: Sí, y es espectacular que Marcela Pagano te haya contado el paso a paso de cómo pagando obtuvo ese mismo doctorado.
0: Sí, una de las últimas cosas, también cuando la nombran a ella, me mandan un chat de WhatsApp donde ella estaba en un grupo que se llama SAIA, que ya lo nombré varias veces, es la Sociedad Argentina de Inteligencia Artificial, que es una chantada total, pero trata de estar en mayor cantidad de lugares, en Gobierno de la Ciudad, en Santiago del Estero, en distintos lugares, para decir que tiene relevancia.
2: Sí.
0: Y ella, ahí lo estamos viendo, alguien preguntó sobre Computer Vision, una forma de tecnología, quién daba servicios, y Adriana Baravalle, porque a mí me lo mandan diciéndome, che, yo la tengo a esta persona agendada, que parece. Y ella estaba vendiendo sus servicios de una empresa que tiene, que todavía no pude saber cuál era, pero que también vendía servicios de Computer Vision. Es decir, vende humos en cuestiones tecnológicas, tenemos en todas partes, lleno, varias veces peleo contra eso. Pero ya que una persona esté con un rol público en el Estado y que se esté reuniendo con personas en el G20, reuniéndose con personas de Microsoft, de Google, de Salesforce, acá, porque el lugar es acá, unas cuadras, sale, es acá cerca. Uh-huh. ¿Con qué tipo de objetivos, que son lo colaborativo, qué es lo que estamos entregando? Donde tenemos un problema de transparencia en las contrataciones, aunque te digan que es enterprise, que es para los estados, para los gobiernos, con tal seguridad, nunca nos pueden responder qué es lo que estamos entregando en estos sistemas de modernización, porque incluso, ahí la vemos con Microsoft, que están hablando del sector público con el sector privado para dar servicios desde Microsoft al sector público, donde sabemos que la interoperabilidad es necesaria, recolectar datos es necesario y no tenemos ninguna forma de corroborar qué información se está dando ahora de las argentinas y los argentinos.
2: Es Emi Garzón, a quien acaban de escuchar en su columna Tech. Búsquenla en arroba Emi Garzón en todas las redes sociales.
0: Paren antes. Tengo los títulos porque le pude hacer títulos de la American Cositortum University.
2: Ah, mira.
0: Sí.
2: No habrás pagado $400 por mí, ¿no?
0: No, Maxi Friedman hizo el sitio web justamente. Ajá. Donde vos podés sacar tu propio título y tenemos Ale Bersovich, le doy
2: dale,
0: su título.
2: Me gusta,
0: doctorado.
3: Gracias. Bien, Bersovich.
2: Gracias.
0: Nahuel del Pardo también su título.
3: Mirá, qué bueno.
0: Sí, y
2: para vos también hay Wally.
0: Alejandro de Wall también tiene su título.
2: De Wall,
0: sí. Y tenemos nuestros títulos como ella, ¿no? Sí. Pero gratis, sin pagar.
3: Emi la Garzoneta, buen apellido, es italiano,
0: sí,
3: ¿no?
0: Así me dicen algunos hackers.
3: La garzoneta.
0: Sí.
2: ¿A Gaby le hiciste también?
0: A Gaby se lo llevé para allá, sí, sí.
2: Bueno, espectacular, dale.
0: Ya
2: somos como Balavalle, ya somos como la Secretaría de Innovación y Tecnología. Emi Garzón, muchísimas gracias.
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1: Un tipo estaciona un Fiat Duna delante de un garaje, entonces salen los de la casa y le rompen los vidrios a fierrazos. Un bañero no deja entrar a un turista porque el mar está peligroso y el turista entonces le parte una repostera en la espalda. Un vecino pone la música fuerte, otro se enoja y se le mete con un camión de soda en el living y le prende fuego la casa. Un hombre pide un flan con crema y al mozo le parece que eso es de hijo de puta, entonces le pega con una chopera en la cabeza. Una chica está cantando un tema de Espinita y viene una mujer y le dice que Luis Miguel es mejor y la empieza a correr con un tubo de GNC que le saca un Fiat Duna que está estacionado delante de un garaje, entonces salen los de la casa y le empiezan a romperlo. No hay grandes estallidos sociales, pero hay microestallidos individuales.
2: Claro, son épocas de individualismos.
1: Hasta en los estallidos. Por eso en Pasaron Cosas tratamos de ver la realidad, pero haciendo una ronda y armando un gran clonacepam de comunidad.
3: 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El bloque de audios, la agenda informativa en la voz de sus protagonistas, arranca con el presidente. El presidente estuvo hace un rato en un foro pinochetista en Chile, pero ayer también estuvo en otro titulado Vientos de Cambio, donde celebraban a magnates como Peter Thiel. Nos dijo Emi Garzón que no la pasó bien allí en el Sheraton, pero el presidente, que sí la pasó bien, incluso se lo vio mejor que en sus discursos anteriores, explicó cómo ve las elecciones del año que viene.
4: Esta vez ustedes van a tener las ideas de la libertad, las ideas del progreso, las ideas de la prosperidad. Del otro lado van a tener el modelo decadente. Y esta vez no solo les vamos a tirar las ideas por la cabeza, sino que además le vamos a tirar los datos. Si no ganamos, es porque como sociedad estamos decidiendo suicidarnos.
3: Curiosa lectura, curiosa lectura.
5: Me mata cuando empieza a hablar entre dientes,
3: sí,
5: ¿no?
3: Sale Alf.
6: Sí, y poco feliz. No hay problema. Poco feliz teniendo en cuenta las estadísticas de suicidios que está teniendo el país, ¿no? El comentario, además.
3: La verdad que sí, lo hablamos anteayer con Alicia Stolkiner, una eminencia en este aspecto, y justamente lo hacíamos con mucho cuidado para no caer en este tipo de banalización, ¿no? Medio goma. Bueno, no sé, él dice que si no gana es porque todos decidimos suicidarnos.
6: Buena campaña, le veo futuro. Le veo futuro a la
7: campaña. O el suicidio, sería, ¿no?
3: Claro,
7: yo o el suicidio.
3: Sí, claro, sí. ¿Te acuerdas? Hubo una que era ella o yo.
7: Ella o yo.
3: Sí. Una...
7: O ella y yo.
3: No, ella o yo.
7: Ah, ella, podía, era ella, Cobos y vos.
6: Cristina Cobos y vos.
7: Cristina Cobos y vos.
3: Esa era otra.
7: Ay, qué bueno.
6: Ay, qué país hermano, ¿eh?
5: Al final, Cobos.
3: Sí.
5: No, un amigo.
7: Bueno, que, y después hubo la de ya ganamos.
6: ¿Qué? Yo ya gané.
3: Claro, la de Margarita
6: Stolbizer.
7: Soy el suicidio, me parece que es novedoso.
6: Para mí la mejor, y lamento mucho que no haya continuado, era la de Argentina. ¿Se acuerdan?
7: Sí, también
6: de Argentina.
7: Era Margarita y Lustó.
6: No, ese era, ¿cómo se llama? Ay, el que
7: era Margarita y Alfonsín.
6: Argentina es el socialista de
7: Wiener.
6: Wiener.
7: No, parece que era Margarita Stolbizer.
6: De Wiener también era el tuit.
3: No, esa es otra cosa.
5: Lo de
3: Argentina fue después,
7: Sí,
3: fue tipo en 2015. Bueno, en fin.
6: Qué grande que somos, qué grande que está la democracia.
3: Muy creativas las campañas siempre. Luis Caputo también es creativo, sobre todo a presentar declaraciones juradas, ¿no? Ahí se despliega mucho de su creatividad.
7: ¿Este Caputo es caputista? ¿Este Caputo es caputista?
6: Vos decís es Caputo.
7: Porque el caputismo es otra cosa.
3: Sí, es otra cosa. No, para mí no.
7: No es caputista este, ¿no?
3: Lo que sí hizo este Caputo es reeditar, exhumar un término que creímos que Manuel Adorni había eyectado para siempre del lenguaje político argentino.
8: Todo para Argentina es en el mundo es elogio, así que la gente se puede quedar tranquila que estamos por el camino correcto, que sabemos que lleva tiempo, que hay que tener paciencia, pero que sepan que nosotros trabajamos y nos deslomamos para que este cambio, digamos, se continúe y sea y se dé para todos lo más rápido y mejor posible.
3: No. Sí, dijo, nos deslomamos.
6: Es para mí es el famoso gracias. Caso de no diga deslomarnos, no deslomamos, y sí. Lo dice.
3: Sí.
6: Lo traiciona a su propio inconsciente. Porque así empezó la debacle de Adorni. Empezó con deslomarse.
3: Sí, sí, claro.
6: Me vine acá a Nueva York a deslomarme y ahí
5: la gente... con la esposa, ¿no?
6: Sí, sí, sí, claro, por supuesto, pero no cayó bien.
7: No, se ve no. Que
6: de
7: salió...
6: hecho, es una de las pocas cosas por las que se terminó disculpando Adorni.
3: Sí, por decir, me deslomé, por... me vine sí, a deslomar.
7: Se sí. Disculpó ante Eduardo Feynman, recuerdo. Pero debe ser un término que usan mucho entre ellos.
5: Sí.
7: Debe ser un término que sea tipo, no, metí tanta plata acá, me estoy deslomando.
3: Para mí es más esto que lo de intentar no decirlo.
6: Sí.
3: No,
6: me mandé tanta guita a la isla de Man, estoy deslomado, Man.
5: Medio de vago.
3: Ayer me deslomé, no sabes.
7: Deslomé. Sí. Presidente, me estoy deslomando.
3: Sí, sí, re.
7: Sí.
3: Bueno, hay que ver, ¿no?
5: Sacrificados que son, che, que no se sacrifiquen tanto por nosotros.
6: Yo voy a aprovechar para decirle gracias.
3: A Caputo.
5: Ay, no,
6: perdón.
5: Dale.
6: Gracias y perdón a Luis Toto Caputo, porque la verdad, uno quizás se levanta temprano para escribir un chiste, leer una noticia, informarse, a lo sumo quizás pagar las expensas.
3: Pero no sabes lo que es deslomarte de verdad.
7: Claro, no haces nada para el país.
3: Y no haces nada. Lo haces todo por vos.
6: Todo por
3: vos.
6: Cuenta. Todo por mí, quizás por mi familia. Mis hijos no laburan, la verdad.
3: No, ¿te das cuenta? Unos vagos.
7: Sí.
3: Unos vagos. Deberían deslomarse, como hace el ministro, como hace Adorni. En fin.
6: Perdón, Toto.
5: Gente de bien.
3: Tengo a Mariano Flores Vidal, economista de La Libertad Avanza, uno de los que convocaron ayer a la Comisión de Finanzas de la Cámara de Diputados. Nos lo contó Gaby antes que ocurriera, van a hacer tiempo para evitar la sesión de la semana que viene, llamando a algunos gomas. Uh-huh. Y bueno, uno de ellos fue este.
5: También lo llamaron a Martín Tetaz, ¿eh?
3: Uy, bueno.
5: Ayer expuso Tetaz.
3: Espero que haya en el menú.
7: Hablando esto dijo, de gomas, ¿no?
3: Esto dijo Mariano Flores.
6: Tetas, claro, es un error de ortografía.
9: Morosidad, o sea, gente que saca crédito, que sacó crédito a 20 millones de personas. Martín creo que lo dijo, hay que festejar que sean 40.
3: ¿Qué?
9: Digamos, en el mundo es mucho más, digamos, en proporción a los adultos. Proporción a los adultos estamos en, habría que ver exacto, pero en 50%, una cosa así, un poquito más. De los adultos están en 35 millones. En el mundo estás en 80%, 90%, o sea, muchísimo más. Es bueno eso. Habla de un sistema, un circuito hidráulico que funciona y bien.
6: Hidráulico también,
5: ¿hidráulico?
6: Para
5: parecer.
7: Necesito verle la cara.
5: 50 personas, la cara este. 80 personas. Después.
3: Ahora ponemos la cara en pantalla para los que nos siguen por YouTube. Yo te digo algo. Vos imaginate que a los mejores ya los pusieron en el Ministerio de Economía, en las secretarías. Después vienen estos, ¿no?
7: Claro.
5: O sea, van a defender el tema, la discusión.
3: Pero llamás a la Comisión de Finanzas, a alguno para hacer tiempo, y bueno, el que hace tiempo es el rústico, ¿no, Bolívar?
7: Claro, sí, totalmente.
3: No es el habilidoso.
7: No. Igual siempre, viste, el que no juega es mejor, ojo, ¿viste? Para el inconsciente colectivo.
6: Vos decís que ponerle para las elecciones, para llenar un puesto 14 de diputados, para poner uno que directamente, tipo, no puedo hablar, volvemos de tamaño. Claro. Genial, ¿no?
5: Para mí masterclass,
6: lo va a retuitear el presidente diciendo masterclass.
5: Sí. Ojo que puedes llegar a ser el próximo Rabier.
7: Rabier.
3: Míralo a Mariano Flores Vidal, que estampa con ese pantalón color cremita.
6: El sueño de todo francotirador, esa
5: Flores
6: frente.
5: Vidal.
3: ¿Por qué?
6: La frente esa, mira,
5: no digas eso.
3: Bro.
6: No.
3: Estás incitando a que le claro.
6: No, estoy diciendo que tiene
7: bueno, pero no está bien tener morosos en realidad.
3: No lo discuto. Es un circuito hidráulico.
6: Es lo que busca.
7: Me calmo.
3: Bueno, tengo a Axel Kicillof, que ayer hizo un acto por el Día de la Industria. Un acto a favor de la industria.
5: Algunos en contra.
3: O algunos algunos en contra, ¿no? O sea, estuvo el de Milei que medio...
6: Se ríe, se jijea.
3: Estuvo el de Milei que dijo que bardeó a Madanes, sí, a Roca, los industriales más importantes que tiene la Argentina. Aprovecho y les digo, bueno...
5: Kicillof no se ríe tanto, ¿eh? Le falta más risa.
6: No ríe ni hace reír, hay que decir.
3: Kicillof en Castelar les dejó un mensaje a los empresarios en particular. Escúchalo.
10: La macro de Milei. La macro que teóricamente anda muy bien y es lo que hay que sostener. Y ahí andan buscando otros candidatos para que, reemplazando las malas palabras, los malos modales de Milei, siga con la misma política económica. Aviso, podrá ser simpático, podrá ser elegante, podrá tratarlo bien, pero los resultados van a ser los mismos si aplican las mismas políticas económicas.
3: Están avisados.
6: Aviso.
3: Sí.
6: Aviso. No
7: se le cae un boludo.
6: Le faltó un que voy a aprovechar para hacerlo ahora, a partir de incluso lo que dijo Ale en la apertura de la hora. Guarda con diciembre.
5: Uy, no.
6: Guarda con diciembre. Bueno, tres meses.
7: Septiembre,
6: bueno. Tres meses.
5: Ya lo dijiste el año pasado.
6: Guarda con diciembre.
3: Estaba transcurriendo el partido entre Vélez y Boca ayer por los cuartos de final de Copa Argentina cuando el relator Hernán Feller relató algo que solo va a relatar una vez. ¿Qué es esto?
11: Finaliza el partido para el 22, Manuel Lanzini.
12: Y si me permitís, este sale de la cancha con el número 8, Lucas Robertone, a la cancha con la 48, mi hijo, Lucas Feller.
5: ¿Cómo,
6: mi hijo? Dale.
7: ¿Es el hijo de él?
6: El hijo. El hijo de Feller.
5: Pero no lo tiene que decir.
7: ¿Cómo que no?
6: Está orgulloso.
7: A la gilada que le molestó que haya dicho a mi hijo, es una gilada.
6: No.
7: La verdad, es una gilada plantearlo. El momento, por lo menos lo puedo decir como padre y futbolero, fue muy emocionante.
6: Muy emotivo.
5: Claro.
7: Entrar a tu pibe, ya había debutado Lucas Feller en Vélez de todos modos. Pero claro.
3: Pero no lo había relatado él.
7: No es común porque Hernán es relator de TIC Sports.
3: Claro.
7: Y TIC Sports no tiene los partidos más que de Copa Argentina, no tiene los partidos del torneo local.
3: Los tienen ESPN y TNT.
7: Exactamente. Entonces, justo cabió la cuestión de que Vélez tenía que jugar por Copa Argentina con Boca. Bueno, claro. El que pasó fue Boca, pero fue un momento lindo, ¿no?
3: Felicitaciones para Feller, gran relator, por otra
13: me
3: parte.
13: Me importa tres carajos.
6: Bueno, hay mucho Nepo Baby en el mundo del streaming, sí, también podrían haber.
7: No, pero esto no es un Nepo Baby.
6: No, ya sé, pero te imaginas
7: que
6: no
7: es mi hijo.
5: Para mí no hay cuestionamiento ahí, pero es como lo que diga mi hijo.
7: Pero le dijo, perdón, voy a hacer esto, como sí, una
6: está
7: cosa...
6: Bien. Está bien, un padre orgulloso.
3: Algo que nunca le va a pasar a Milei, que solo tiene hijos caninos, sí, si es que los tiene, ¿no?
7: Claro, pero ahí
3: estoy siendo concesivo.
14: Con Murray, Milton, Robert y Lucas.
6: Escuché por ahí que...
7: Nunca los vimos,
6: Falleció otro perro, todo esto sin chequear.
5: No, no queda ninguno. No,
3: pero para que se mandó, fallezca tiene que haber existido alguna
6: vez. Se mandó encargar otro ahí a la...
14: Otro que se va a comer una demanda.
6: A la clonera. Escuché por ahí, no tengo chequeado.
5: ¿A la clonera?
6: Sí.
3: En vez de perrera tiene la clonera.
6: Tiene la clonera, sí.
7: Está bien, bueno. ¿Cuánto hace que hacemos este programa?
5: Sí, no
7: hace mucho.
3: No hace bien, no.
7: ¿Cuánto de...?
5: Llevó uno
6: al troncal de las mascotas.
3: Pero era alquilado.
5: Llevó uno con tronco.
7: Bueno, sí. Sabemos, si ni lo vimos que lo sacaron.
5: Todo baboso.
3: Los empresarios que yo conozco que lo fueron a ver, ya dos.
5: Sí.
3: No vieron ningún perro.
5: Sí. Pero le piden verlo. Che, Javier,
3: eso
5: les
3: pregunté yo. Eso les pregunté yo y me dijeron, no sé, le voy a preguntar. Si le pido ver un perro, va a pensar que lo estoy cargando, boludo. ¿Entendés? No. Ya bastante mal están las cosas.
7: Aparte, todos medio que le tienen, viste, como que le tienen miedo, nadie lo quiere contradecir demasiado.
3: Exacto.
7: Muy pocos lo quieren contradecir.
3: Bueno, de hecho, cierra él con un furcio que tuvo hoy en el foro pinochetista, en el foro en el que participó en Santiago de Chile.
15: Es decir, la verdad que resulta bastante curioso porque a veces en la Argentina uno prende el televisor y pareciera que el país está todo mal.
3: Uh-huh.
15: Pero si analizamos con un mínimo grado de honestidad y nos comparamos con los gobiernos anteriores, está claro que nunca nuestro modelo funcionó. Está claro que nuestro modelo funciona y que vamos por el rumbo correcto.
5: Ay, bueno.
3: Tardó más de un segundo en darse cuenta. Maniobró después, y eso es algo que hay que reconocer. Muchas veces venía teniendo furcios que ni siquiera registraba el mismo, parecía ni escucharse mientras estaba.
15: ¿Qué me vinieron a explicar, digo, que estoy equivocado?
6: Pero
5: Igual si es raro el furcio, ¿no? Porque dice nuestro modelo nunca funcionó, como que ya se aplicó y no funcionó.
3: Sí, pero Gaby, sí.
5: Pero no es que...
3: Se aplicó con Menem, sí, se aplicó con Macri.
5: Pero lo que es raro es que no dice el gobierno que estoy haciendo yo no funciona, ¿no? Es como para atrás. Es raro eso, como hay algo de reflexión sobre...
6: Para mí ya está de salida, por eso está lo del futuro asegurado. Yo no sé si... No sé si llega a fin de año. Guarda con diciembre.
3: Qué jodido.
6: Capaz que fue un fallido, un furcio lo del futuro asegurado. Capaz que no tiene el futuro asegurado. ¿Entendés? Puede ser.
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2: Gaby Vulcano vive trajinando los pasillos del Congreso. Tiene muy buena información siempre. Y estuvo pispeando a ver lo que hace Patricia Bullrich. Ella se pelea de ratos con Milei, sabe que no la quieren mucho, que temen que ella mienta cuando dice quiero ser candidata recién en 2031.
3: Espera un poquito.
2: Pero a la vez, de vez en cuando le junta votos, como para no romper del todo la relación. ¿Qué ves, Vulcano, que está pasando con las leyes que le encargaron?
3: Últimamente no está juntando los votos que necesita el gobierno. De hecho, algunos en la Casa Rosada dicen, che, al final iba a ser la jefa del bloque, nos iba a sacar todo, porque un poco había expectativa en que sucediera eso, que decían, bueno, el problema es que Victoria Villarruel, como presidenta del Senado, no consigue los apoyos necesarios. En su momento estaba Ezequiel Atauche al frente de la bancada oficialista y decían, bueno, tampoco no tiene demasiado manejo de lo que son los diálogos dentro de el Congreso.
2: Atauche es el estadista que fue filmado volviendo borracho y orinado en los pantalones a hablar con su esposa.
3: Sí, es el senador de Jujuy.
2: Ok,
3: sí.
2: Bien.
3: Fue jefe de la bancada oficialista, pero como te decía...
2: El video decían, de Lorín, lo viste,
3: sí,
2: ¿no?
3: Sí. Estuvo circulando un video que entiendo fue hace muchos años, pero sí, estuvo circulando en redes sociales. Lo que te decía es que, esperaban que Bullrich diera alguna respuesta más a la que por lo menos tuvieron hasta el momento. Es cierto que Bullrich habla con todo el mundo en el Senado, tiene vínculos con todos los aliados, también tiene vínculos con el peronismo, habla, sabe cómo moverse, maneja los tiempos. Es muy, muy perspicaz al momento de decir, che, este no es el momento para avanzar con este debate, avanza un poco y si ve que no tiene los votos retrocede. Bueno, maneja bien eso. Pero hasta ahora no le trajo ningún triunfo al gobierno de Javier Milei como para que digan, estamos contentos con ella. Vos me podés decir...
2: ¿La reforma laboral?
3: Sí, la reforma laboral, pero sí, pero ahí no tuvo que ver tanto Bullrich. Tuvo que ver un poco más las negociaciones que se llevaron desde la Casa Rosada con los gobernadores,
2: claro,
3: y demás.
2: La guita.
3: Ahora, vos me podés decir, che, en una de las que estuvo trabajando... esta media sanción que se le dio al proyecto de propiedad privada, que quedó todo espeluchado, ¿no? Recordemos que ella le decía al gobierno, che, no, te vamos a tener que sacar algo, modificar algo. Bueno, terminaron sacando todos los capítulos más importantes, o por lo menos los que más le interesaban al gobierno, al punto que, yo te lo anticipé, esa media sanción que le dieron en el Senado, en la Cámara de Diputados, pero ni por asomo está para tratarse, y no sé si en algún momento la van a tratar, yo creo que no. Ahora, dicen, bueno, tenés otros dos temas para tratar, que Bullrich les decía, bueno, dale. Uno es la reforma electoral, que no está consiguiendo los votos. Ella se lo dijo quienes están en la Casa Rosada, sobre todo se lo hizo llegar a Karina Milei, no están los votos, el oficialismo está muy interesado en que se puedan eliminar o de mínima suspender las PASO para que el año que viene sea más fácil, según ellos analizan, la posibilidad de que Milei pueda reelegir, porque dice esto desarma a la oposición, le genera ruidos a la oposición al momento de que puedan elegir un candidato y demás. Y, no consiguió los votos, se frenó esa discusión, y ahora Bullrich volvió en la última reunión de mesa política y le dijo allí a Karina Milei y a los que estaban sentados en la mesa, entre ellos también a Diego Santilli, voy a ir de nuevo y voy a retomar de nuevo la discusión de la reforma política para

0: para eliminar las PASO. Santilli dijo, yo estoy hablando con los gobernadores, pero los votos todavía no los tengo, ¿Vos los tenés? Y Bullrich sabe que no tiene los votos, porque el PRO, por ejemplo, con Martín Guerlín Lara, ya, que es el jefe de la bancada del PRO, dijo, nosotros no vamos a acompañar ninguna eliminación de las PASO. No estamos de acuerdo, incluso Guerlín Lara dice que habla, no te digo en nombre de Mauricio Macri, pero que ya lo habló con Mauricio Macri y que Macri tampoco está de acuerdo con la eliminación de las PASO. Entonces,
1: bueno, ya sin los votos del PRO no aprueban nada.
0: Claro, imagínate, si el PRO, que le viene votando todo, no está dispuesto a acompañar, y esto se suma, parte del radicalismo también le viene diciendo, che, no, no, no, no y no. Bueno, aún así Bullrich dijo, yo en septiembre voy a conseguir avanzar con la reforma electoral. No sé de dónde va a sacar los votos, porque tendría que hacer varias modificaciones. Una de las posibilidades que hay, porque ahora algunos están diciendo que ni siquiera quieren hablar de la suspensión, es que sean optativas esas PASO. O sea, que el espacio político que quiera hacer las PASO, las haga, y los que no las hagan. Y la verdad que eso tampoco le sirve mucho al gobierno, porque se lo dicen a Bullrich, bueno, pero el peronismo, que es lo que más nos interesa, si tiene la posibilidad de hacer las PASO, las va a hacer.
1: Las va a hacer, y ellos lo que quieren es evitarles ese favor.
0: Claro.
1: ¿No? No va a hacerles ese favor.
0: Claro, obviamente. Entonces, no le encuentran salida. Bullrich por ahora no está dando respuesta. Bueno, quedaba un tema en el que Bullrich tuvo varios tropiezos en estas negociaciones que venía haciendo con sus aliados, que era el super rigi. Viste que lo anunciaron, dijeron, ya tenemos el rigi, vamos por el super rigi para poder favorecer a determinados, o las inversiones de determinados sectores, sobre todo de las tecnológicas, que no entraban dentro del marco de lo que era la normativa del RIGI, y hacerle un proyecto más o menos a medida, o por lo menos que le permitiera a esos sectores, a esas empresas, traer inversiones acá. Apareció el nombre de Peter Thiel y demás en el medio.
1: Los data centers.
0: Los data centers.
1: Grandes superficies con servidores y demás.
0: Todo eso. Bueno, estaba Bullrich cada dos por tres levantando el teléfono y diciendo, che, tengo que meter cambio, porque si no, no sale esto. Bueno, hasta acá vemos dónde. Bueno, llegó esta semana donde Bullrich casi que se frotaba las manos y dijo, esta vez sí voy a conseguir por lo menos emitir dictamen para que en la próxima sesión se pueda tratar esto. Claro, ¿qué pasa? Los aliados empiezan a ver que al gobierno no le está yendo bien en muchas cosas, que están teniendo tropiezos parlamentarios, que se les está dificultando las cosas, por lo menos en lo que ven en las encuestas, en materia económica, en lo que puede llegar a ser una posible reelección de Milei y demás. Y se centraron y le dijeron a Bullrich, sí, está bien, nos metiste algunos de los cambios que queríamos, pero ahora queremos otros, queremos más. ¿Quiénes le empiezan a decir esto? Bueno, yo te mencionaba antes a Martín Guerlín Lara, del PRO.
1: Sí.
0: Es uno de los que le dijo, che, ¿para qué queremos otros cambios? Maximiliano Abad, de la Unión Cívica Radical. Carlos Camau Espínola, que los acompaña en prácticamente todo, le dijo, no, yo también quiero algún cambio. ¿Qué le están pidiendo? Bueno, lo que le dicen a Bullrich es, mira, lo que nos gustaría es que se pueda elevar del 20% al 30% la participación de proveedores nacionales, porque era un requisito que le venían pidiendo, el gobierno accedió a meter este 20%, ahora dicen, bueno, queremos que el porcentaje sea mayor, incluso pensando en la posibilidad de que en algún momento sea del 40%. Y en Casa Rosales dicen, che, esto no nos sirve, esto no nos cierra, porque ya esto tenemos que levantar el teléfono nosotros para hablar con los posibles inversores.
1: A ver si les sirve.
0: A ver si les sirve. Bueno, Bullrich lo que hizo fue posponer la firma del dictamen por este tema. Dijo, bueno, voy a tratar de ver si puedo darles una respuesta.
1: No hay super rigi.
0: Y por ahora, Ale, no hay super rigi, no hay reforma electoral, la media sanción de propiedad privada toda desarmada, desguazada. Bueno, yo te diría, la verdad es que a Bullrich se le está haciendo muy difícil entregarle a Milei algún triunfo porque...
1: Le consiguió los votos para los jueces.
2: Eso
1: puta,
2: sí. Que lo parió con esto, que no me sale nunca.
0: Sí.
1: Los jueces Diadarola y Bertuzzi sí. Los votaron hasta los kirchneristas.
0: Ahí yo no sé si es Bullrich o tiene que ver con otras roscas.
1: Claro.
0: Donde las negociaciones van por fuera de eso y que, te diría, me parece, y ahí hay que darle crédito... a Juan Bautista Maíquez, que parecía que llegaba al gobierno Javier Milei, no conseguía nada, decíamos, che, pero no le frenas ninguna causa para lo que más o menos lo pusieron ahí, y al final lo que consiguió Maíquez, que te diría que es uno de los ministros que más cosas consiguió hasta el momento, es que le puedan aprobar una cantidad de pliegos impresionantes de jueces que pasan como si nada, ¿no?
1: La pregunta es, ¿para quién consiguió eso Maíquez? ¿Si para Milei o para sí mismo y su familia y el poder permanente de Comodoro Py, ¿no?
0: Sí, bueno, eso lo veremos en los próximos meses y sobre todo una vez que Milei, claro, y una vez que Milei deje de ser presidente. Pero en este sentido te diría que hay cierta molestia con Bullrich porque por un lado aparece todo el tiempo despegándose del gobierno, separándose, diciendo medio con el dedito acusador, no estoy de acuerdo con esto, me parece que habría que hacer esto, la economía está yendo muy lenta, no se sienta en la calle, Manuel Adorni tiene que presentar la declaración jurada, todo eso, y dice, bueno, me banco todo esto, pero me vas a conseguir los votos para las leyes que para mí son importantes. Bueno, hasta ahora Bullrich no pudo lucirse, que también de que le vaya bien a ella en el Senado, no solamente tiene que ver con darle una respuesta a Milei, sino también de mostrarse ella un poco como ganadora, como una alternativa en caso de que el año que viene las cosas no vayan tan bien y ella diga, bueno, al final, ¿sabes qué? Me presento como candidata a presidenta.
1: Información calificada, como cada tarde, en la voz de Gabriela Volcano.
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1: En la conversación política, en el debate público argentino, está instalada la idea de que la presión tributaria es asfixiante. Y sin embargo, dos economistas que yo respeto mucho, Gustavo García Zanotti y Martín Shore, se pusieron a analizar qué pasa con las 500 empresas más grandes del país, retirando a los bancos. Estoy hablando de las 500 empresas no financieras más grandes del país. Y lo que muestra la evidencia es una dinámica bien diferente a ese prejuicio. Muestra que en las últimas décadas la contribución fiscal impositiva de esas 500 principales empresas fue fuertemente erosionada por beneficios promocionales, como lo que conversábamos, que contiene, por ejemplo, el RIGI, y también por subsidios que embolsan algunas de ellas. Aumentó de esa manera la porción del excedente que apropia el capital más concentrado. Y esto surge de los datos de la encuesta de grandes empresas del INDEC, de CEPAL y del Banco Central. Los impuestos que pagan las 500 empresas más grandes de la Argentina, entre 2012 y 2024, en millones de dólares, cayeron 28%. Estoy hablando de una suma aritmética muy simple, ¿eh? Sumar lo que paga cada una de las 500 grandes empresas de la Argentina y ponerlo en dólares al tipo de cambio de cada momento. 28% abajo en, ponele, la última década. Una reducción muy superior a la que tuvo su actividad en el mismo periodo. Claro, al mismo tiempo, los subsidios y exenciones fiscales llegaron en 2024 a casi 3.000 palos, o sea, un 18% de las ganancias antes de impuestos que tienen las compañías. De esos subsidios hubo una parte que fue apropiado por el sector que ahora aparece a la cabeza del boom de estos últimos dos años, las mineras y las petroleras. Ahora voy a hacer foco en ellas, pero mientras les cuento que en algunos sectores y en algunos años los subsidios llegaron a superar incluso los impuestos que pagaban las empresas de estos sectores. Bueno, el caso de Mercado Libre es un caso especialmente gráfico porque lleva cobrados 517 millones de dólares en beneficios fiscales desde que empezó a ser subsidiada en 2014, primero por la ley de software y luego por la ley de economía del conocimiento. Son subsidios que se fueron incrementando, ahí están viendo el gráfico quienes nos siguen por YouTube, beneficios que se dieron por dos lados distintos, por impuesto a las ganancias, que les cobran la mitad, y por la bonificación en contribuciones patronales. 517 palos es un montón de guita. Para darte una idea, Mercado Libre tiene prestada en toda Latinoamérica, en sus tres grandes plazas, México, Brasil y Argentina, 12.000 palos verdes, que es un montón de guita. Pero 500 de esos son de la nuestra, son de lo que percibió de subsidios por estos regímenes. La menor carga fiscal, según este mismo estudio, no se da porque generen menos, porque produzcan menos, porque tengan menos excedente. De hecho, eso aumentó entre las 500 mayores empresas mientras se reducía su contribución impositiva. Y este fenómeno, les decía que iba a ir a minería y a petróleo, es especialmente marcado, particularmente marcado en los sectores extractivos. Las retenciones que pagan las petroleras pasaron de 3.146 palos en 2012 a apenas 114 palos en 2024. Algo realmente, realmente impresionante. Ahí están viendo las empresas petroleras que declaran esto en retenciones, en derechos de exportación, básicamente. Bajaron muchísimo, ¿no? Esto básicamente porque los distintos gobiernos le fueron perdonando las retenciones para que produzcan más y ahora directamente se los eliminaron. Las empresas del sector minero también en 2012 aportaron 800 palos verdes y en 2024 aportaron 157 palos. Sobre esto se monta el RIGI, que profundizó las ventajas tributarias, cambiarias y aduaneras para estos grandes proyectos que, como les digo, estudiaron tan en profundidad García Zanotti y Shore en este estudio que les estoy mostrando.
4: ¡Ay, me voy a atar la cadena nacional al cuello!
1: Ay, esto toca put, me impresionó. Siempre viene, siempre interrumpe este momento de datos. ¿Qué le pasó, Toto? No se ahorque, loco. ¿Qué le pasó?
5: Nada, Alejandro, acabo de perder el Sheraton Hotel porque aposté que Luis Toto Caputo, mi jefe,
1: sí,
5: era sensible a la crisis económica, pero dijo que está deslomándose por el país.
1: Es increíble que haya dicho eso, ¿no?
5: Me pregunto si el lomo lo tiene en el exterior también, como el resto de su patrimonio. En la isla de Man.
1: Sí.
5: Top class.
1: Es una buena pregunta la que se hace, Toto. Pero escúcheme, ¿cómo va a perder el Hotel Sheraton?
5: Andá a dormir tranquilo y comprá campeón. Porque ayer vimos el Sheraton ya bastante hecho verga, con derrumbes.
1: Sí, es cierto.
5: Con pérdidas de agua e infestado de ratas.
1: Ah, eso no lo vi.
5: En la sala de conferencias.
1: Ah, uf.
5: El viento de agua, ¿entendés?
1: Sí, es una forma de verlo, Toto. Sí, sí. Francamente, tiene sentido lo que
4: ¡no!
1: estoy
4: diciendo. Me recibí de doctor en la Universidad de Las Vegas, como la de Honolulu.
1: Sí, es peor la de Las
5: Vegas. Doctor en timba.
1: ¿Qué perdió ahora, Toto?
5: No.
1: Deje de jugar, le hace mal, viejo.
5: Me quiero matar, Alejandro, porque acabo de perder a Luis Majul.
1: No.
5: Porque aposté que Milei estaba comprometido con los argentinos, no sé cómo se dice en español.
1: Comprometido con los argentinos.
5: Pero el tipo bateó que ya tiene el futuro asegurado.
1: Increíble, otra declaración.
5: Queda un año y pico de gobierno, Javo, y hay saqueos y desesperación ya.
1: No, bueno, tampoco.
5: Que alguien le cuente cuántas conferencias por el mundo dio Fernando de la Rúa.
1: No dio muchas, ¿no? Es cierto.
5: No creo que lo quieran. Si choca la Ferrari, no creo que lo quieran escuchar.
1: Pero, escúcheme.
5: Sí.
1: ¿Cómo va a perder a Luis Majul?
5: Nah, no me la... ¿Cómo? Alejandro, me quiero matar. Porque encima que Luisma ya se estaba enfrentando a las mierdas humanas de Ivope. Porque parece que mide menos que Claudio María Domínguez en la medianoche de C5N diciendo vive, ríe, sueña.
1: Sí, Toto, la verdad que tiene un punto ahí. Es feo verlo a Luisma, sí, como dice usted. Uh-huh. Feo verlo pelear con Ivope, ¿no? Sí. Que tantas satisfacciones le ha dado en uh-huh. el pasado.
5: Yo creo que le debe dejar un mal gusto en la boca, ¿no? Un trago amargo. Sí. ¿Cuánto mide Ivope, no?
1: La verdad que en esto tiene razón, no sí, le puedo decir sí, nada.
5: No. Te agradezco la pregunta, Alejandro. Pero no le el comentario sobre las prácticas sexuales de Luisma no me parece fuera de lugar.
1: No dicen nada de eso.
5: Pero para responder a tu pregunta,
1: sí,
5: la gente ya entendió que el equilibrio fiscal no se negocia,
1: pero...
5: que el ajuste era necesario, que esta vez es diferente,
1: pero Toto...
5: que las tres anclas no se tocan, que el problema es el riesgo Cuca... Y que Milei cree que Trump nos va a recuperar las Malvinas.
1: Sí, ¿vio?
5: Ponele que lo haga. El gringo naranja no te da nada. Free. Stop class, pero nada. Free. Mínimo, el jabo va a tener que abrir el estrecho de Hormuz.
1: No, qué impresión.
5: Para que pase el buque.
1: No, Toto, ¿sabe qué?
5: El buque petrolero.
1: Sí.
5: Me refiero, evidentemente, al pene de Donald Trump. Porque a veces en economía las metáforas como la cunza.
1: Claro, no hay que explicarlas.
5: No.
1: Se refiere al Panamax naranja.
5: Al Panamax, sí.
1: Bueno, Toto...
5: Maersk. El Maersk de carne.
1: Toto, escúcheme, ¿por qué no hablamos de los beneficios impositivos de las grandes empresas? Porque yo lo traje para eso. Fíjese que sí, mostré gráficos.
5: Alejandro, ¿no? Escuche, pero ¿sabes qué? Yo ya tengo... un poco me importa tres carajos los beneficios porque yo ya tengo mi futuro asegurado.
1: Pero, ¿y eso qué tiene que ver, Toto?
5: Y que aseguré mi futuro, lo perdí, cobré la póliza y ahora me la voy a jugar toda al 10 en la Runel Andrés Messi. Es el 10 por mío.
1: Sí,
5: toda al 10.
1: Sí, hay gente que ha puesto el 10 en estos últimos 10. Meses.
5: 89, 34. Cero.
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8: Cuando las Leonas consiguieron su primera medalla... medalla de plata Sydney 2000 en rigor, incluso el inicio recibidas acá, imagínate.
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0: Y estaba de la Rúa. Escuché a la Vanina Oneto en el año 2000 lo que decía.
1: A ver.
2: Bueno, le agradezco un montón. Esto fue así, como dijo usted, con garra, con esfuerzo, con ganas de levantarse a las 6 de la mañana para ir a entrenar, con lluvia, con tormenta, con truenos, con sol, con lo que sea. Creo que por eso hoy Argentina está acá. Y bueno, a través de usted también le pido un apoyo al deporte, a todo el deporte de la nación, para que crezca, para que esto se repita en los próximos Juegos Olímpicos, en los próximos Panamericanos. No solo el hockey, pero todos los deportes tienen derecho a vivir esto, que es lo más grande que hay.
0: 26 años pasaron aquellos, por supuesto, Juegos Olímpicos de Sydney, y una leona que venía de conseguir aquel logro planteaba la problemática del deporte en la Argentina, la falta de financiamiento.
3: Con corrección, pero también con contundencia.
0: Con contundencia, frente sí. al presidente de la nación sí. en aquel momento. Bueno, Majo Granato, María Victoria Granato, la Majo Granato, sí, digo
3: María
0: bien.
3: José.
0: María José, sí, porque claro. me confundí con Vicky, perdón, que es la hermana que es Vicky Granato. Cuando llegó también al país, después de haber ganado, ser campeona mundial, además en este último mundial, en la final frente a Países Bajos, dijo lo siguiente.
4: Que sabemos que somos como Argentina, todo cuesta un poquito más, pero bueno, ojalá este sea un puntapié para que todo mejore, para que las condiciones mejoren, para que tengamos realmente la importancia y la que necesitamos para que este deporte siga creciendo. Si esto lo hicimos con lo que teníamos, imagínate si se puede con apoyo, con más apoyo.
5: Recién decía que necesitan algo.
4: No, poner mucho más, obviamente, inversión en el deporte. Creo que es lo más importante para un país. No solo la educación, el deporte también es inclusión, es derecho, es igualdad. Y creo que nosotras como equipo intentamos transmitir también esos valores, ¿no?
0: Como muy pocas veces está ocurriendo, las protagonistas están planteando una situación que no tiene que ver únicamente con las leonas. Escuchala a la China Consentino, la heroína de aquella definición en penales a australianos, hablando en este caso con Nelson Castro.
6: A nivel beca, también, a ver, la realidad es que es un tema complicado, porque creo que se podría ajustar mucho más eso. La verdad que también lo necesitamos y sería un gran apoyo para todas las jugadoras que, nada, obviamente necesitamos vivir de esto. Justo tenemos el caso de una de las chicas que estuvo viviendo mucho tiempo en España.
0: Mirá.
6: Y fue convocada y, nada, se vino a vivir acá.
0: Mirá.
6: A Buenos Aires. Ella, nada, no podía pagarse quizá un alquiler por el tema de la beca y de todo, así que estuvo viviendo en el CENAR mucho tiempo.
0: Mirá.
6: Pero sí, la verdad que ahora obviamente nos encantaría tener un poco más de apoyo, pero bueno, como te digo, lo hacemos con mucho esfuerzo, amor y dedicación.
0: Yo quise averiguar quién era la compañera, pero bueno, no querían tampoco dar el nombre. Es muy común que una deportista, por supuesto, se pueda hospedar en el CENAR, para eso está el CENAR, pero ayer precisamente la escuchaba a Vicky Granato contarle a Pedro Rosenblatt que el CENAR está vacío, que es realmente muy fuerte lo que se ve allí en el Centro Nacional de Alto Rendimiento Deportivo, que recordemos que lo quisieron sacar de ese lugar, lo quisieron vender y convertirlo en un gran negocio inmobiliario, claro, una resistencia.
3: Torres de lujo,
0: en
3: obvio.
0: Su momento.
3: ¿A
0: exactamente.
3: Me recopa que las leonas pongan esto en voz alta. También me deprime un poco que estemos girando en círculos, porque hace 26 años que tenemos el mismo problema.
0: Sí.
3: O si se resolvió en el medio, ahora lo desresolvieron.
0: Bueno, vamos a ir a eso, porque otro de los que tenía, que fue previo a las leonas, y que me pareció muy importante, porque incluso estuvo en la Casa Rosada, fue el último oro en BMX, hablo de El Maligno Torres, recordemos al Maligno.
3: Gran apodo.
0: Sí, que estuvo, que sacó fotos, y que dijo lo siguiente, y ahora desgranamos esto que vos planteás, que es clave, ¿no? En pensar cómo puede ser en 26 años siempre lo mismo.
7: Pero está de más decirlo, o sea, es clarísimo, pero hace muchísimos años que no alcanza, y estamos hablando del ente de Lenar, alguien que se financia con privados, por supuesto que hay privados, pero también se financia con el gobierno, y el gobierno actual no está apoyando. Una lástima a la gente que me va a atacar, por supuesto, por esto, porque va a decir, sí, lo votaste, pero bueno, uno también siempre está buscando el voto de esa esperanza, de que voy a decir, bueno, van a apoyar, y no hablo por mí, porque yo en sí estoy dentro de todo bien, me claro, puedo claro. proteger, me puedo cuidar con los patrocinadores y demás, pero hablo por los otros atletas que vienen aspirando, que vienen creciendo, y se les va a hacer un cuesta arriba muy difícil, por esa gente es lo que uno trata de,
1: sí, claro, claro,
7: de tratar de presionar.
8: Es bueno, el representante del maligno en
0: este,
8: la tierra.
0: Este era el maligno. A ver, vamos a plantear algunas cosas. Primero, la beca de la que reciben las Leonas es la beca más alta, que es la beca de excelencia olímpica, excelencia mundial, 1.699.500 pesos mensuales. Es una beca, bueno, hay otra categoría que es proyección olímpica, que es de 1.150.000 aproximadamente. Estamos hablando de becas altas, pero claro, becas que no te alcanzan para ser una profesional. Es como plantean ellas, somos profesionales cuando salimos a la cancha, somos amateur en el momento de cobrar. Por supuesto que hay toda una estructura, y acá lo que empieza a ver es que es cierto, hace 26 años se planteaba esta cuestión, pero en el medio no pasaron cosas, en el medio no se construyó el ENAR. Cuando el ENAR comenzó a funcionar, allá por 2008, 2009, 2010 ya plantearía, los deportistas dejaron de hacer este tipo de planteos. Los deportistas, al contrario, cuando ganaban, le agradecían al ENAR. Por lo tanto, hubo en un momento una política, porque si no parece que todo es... todo plano, ¿no? Como que no pasó nada. Hubo una política. Esa política, la del Ente Nacional de Alto Rendimiento Deportivo, que se financiaba de manera, que además se manejaba de manera autárquica. De hecho, hoy está en manos del Comité Olímpico Argentino, porque es el mandato es medio y medio, medio mandato para el Comité Olímpico Argentino, medio mandato para el Estado argentino. Uh-huh. Y claro, el ENAR en 2018, Mauricio Macri decidió que deje de ser autárquico, que aquel impuesto de la telefonía lo empieza a recaudar directamente el Estado y que en todo caso sean las partidas de Estado las que vayan al ENAR.
3: Déjame hacer nombres con esto, porque lo del impuesto fue una idea del kirchnerismo,
0: sí,
3: junto con Gerardo Huerta.
0: Yo te diría, y en aquel momento, porque hablaba bastante de ser presidente del Comité Olímpico Argentino, era el que más insistía.
3: Fue más de Gerardo Huerta que del kirchnerismo.
0: Yo diría que él insistía, bueno, pero bueno, estamos hablando de un empresario de ese momento de
3: el Telecom, dueño de Telecom, ¿no? Claro, es que eso es lo alucinante del origen de esa tasa.
0: Sí.
3: ¿Una tasa de cuánto era? ¿El 1%?
0: Sí, menos 0,6.
3: Era menos del 1%. Pero iba directamente al deporte. Me acuerdo que a mí me extrañó que alguien, un dueño de una telco, aceptara un impuesto que encarecía básicamente lo que él vende.
0: Sí.
3: Pero claro, él quería ser el presidente del Comité Olímpico.
0: Sí.
3: Después se hace el ENAR y déjame agregar otro nombre propio, el de Lucas Liach.
0: Sí.
3: Lucas Liach fue enemigo de esa tasa, fue el que más militó en contra de que esa tasa se siguiera cobrando, y lo que decía es, esto es ridículo que tenga asignación específica, porque todos los impuestos de asignación específica son ridículos. Lo que decían los defensores del impuesto y del ENAR era, che, si no hay asignación específica, lo que van a hacer es licuar el presupuesto para el deporte.
0: Exacto.
3: ¿Qué es lo que terminó pasando? Entonces, tiene nombres y apellidos que parecen contradictorios entre sí, porque Gerardo Huerta fue canciller de Milei.
0: Claro.
3: Y Lucas Liach es ahora funcionario, no tiene cargo formal, sí, pero trabaja con Federico Sturzenegger.
0: Pero yo, y además te agrego en ese cruce que es interesante, que es que Gerardo Huerta, que insisto, fue una política que llevó adelante el kirchnerismo y que se aprobó desde ya en el Congreso. En ese momento también quiero remarcar, el secretario de Deportes era Claudio Morresi, pero después Gerardo Huerta defendió que el fin de la autarquía del ENAR.
3: Ah, que levantaran ese impuesto.
0: Claro, y recuerdo haber ido incluso a conferencia de prensa de él en el COA, sí, ya presidente, defendiéndolo ante los deportistas, ¿no? En el momento que ya gobernaba
3: Macri.
0: Mauricio Macri. Tengo varias. Yo sé que estamos cortos, pero
3: no,
0: tengo algunas.
3: Falta política de Estado.
0: Desde ya, clarísimo. Pero quiero marcarte algunas cuestiones que son de la dimensión de todo esto. Hablé con Emiliano Ojea, de Federación del Deporte Universitario Argentino, FEDUA, que además es el Observatorio de Clubes. Ellos hacen una proyección de que el recorte en el último tiempo del gobierno de Milei para el deporte argentino del presupuesto fue de 237.000 millones. De pesos, y hacen un cálculo de la cantidad de 200 polideportivos que se pudieron haber construido con cancha de 40x20, la cantidad de infraestructura que falta, y aún así lo que ellos plantean incluso es que también falta un registro nacional completo de clubes, que son la clave de toda esta cuestión. Ellos contabilizan un total de 3.154 clubes entre la Ciudad Autónoma de Buenos Aires y el Gran Buenos Aires, es decir, lo que es el AMBA, pero que el 68% no está en ninguna federación, es decir, hay mucha informalidad también en el mundo de los clubes, y esto lo uno a otra cuestión, que es un proyecto de Natalia Saracho que presentó en el Congreso para que se modifique el Registro Nacional de Clubes y puedan ingresar aquellos clubes e instituciones que, por ejemplo, no tienen personería jurídica. Para determinar también una cuestión más, proponen una tarjeta club, es decir, una tarjeta que puedan tener familias y pibes y demás para poder generar deportes. Y una cosa más de Táctica, Laboratorio del Deporte, que es una consultora que trabaja muchísimo este tema, lo que plantea en un, por lo menos en un relevamiento que está haciendo, que todavía es provisorio, es que la ejecución deportiva de este primer semestre del 2026 cayó 4% respecto al 2025, pero respecto al 2023 cayó casi 70%, claro. 68% la ejecución, obviamente pegando desde ya en clubes donde prácticamente en la cuestión de infraestructura no hubo ejecución presupuestaria.
3: 5 menos 20 pasaditas.
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4: Bloque final de Pasaron Cosas, estamos acá hasta las 5 de la tarde haciéndote compañía y nos podés dejar todavía tu mensaje, capaz ponemos una última tanda al aire, de gente que nos dice tener su futuro asegurado. Sí, es cierto, el presidente lo siente así en su caso, y si vos tenés tu futuro asegurado, contame por qué, en el 115-379-8990. Vamos a recibir en este último bloque a un recuperador y digitalizador de archivos. Es en la columna Yo Hago, mi columna favorita del programa, donde nos metemos en el oficio de alguien, en la vocación, en el trabajo, en lo que hace para vivir. Eduardo Villamayor es el recuperador y digitalizador de archivos. Gracias por venir, Edu.
5: Hola, ¿qué tal? ¿Cómo estás? Gracias
4: bien.
5: A vos.
4: Muy bien, trajo un montón de artefactos. Artefactos antiguos, filmadoras, adaptadores, el cassette que si contenía pasar. El cassette más chiquito que nos permitía poner en la videocasetera, en el VHS, el casetito de la filmadora Sony. Un montón de cosas trajo Eduardo, que trabaja de esto, vive de esto.
5: Sí, vivo de esto, aparte de ser fotógrafo originalmente y camarógrafo. Y también digitalizo todos los formatos antiguos, tanto de audio como de imagen.
4: La gente que viene a pedirte que digitalices,
5: sí.
4: ¿Qué gente es en general?
5: Mira, en general es gente común, a veces son la gente mayor que quiere recuperar esas filmaciones viejas, pero también muchas veces tanto los hijos como los nietos, especialmente cuando hay una pérdida, es una forma de poder tener el recuerdo y no perderlo.
4: Claro, de recuperar algo de ese ser querido que se fue.
5: Exactamente.
4: Me surge una pregunta. ¿Te pasó alguna vez que los deudos de un señor mayor fueron y te dijeron, mire, acá está el video de las vacaciones del abuelo?
5: Sí.
4: Y cuando lo digitalizaste, había un video hot del abuelito.
5: Exactamente.
4: Con la abuelita o eventualmente con otra señorita.
5: Sí, en realidad me pasó inclusive con gente viva que me ha traído el video, ponele, personas de 60 y pico de años,
4: sí,
5: donde quieren mostrarle a sus nietos cuando sus padres eran chicos, y de casualidad yo encuentro ese material, porque yo no veo todo lo que digitalizo. Yo hago un pico en el material para ver cómo quedó,
4: sí,
5: y ahí me encuentro con esas sorpresas y le digo, yo te recomiendo que tal y tal archivo no lo muestres porque va a ser complicado.
4: Hay desnudez, como dicen en la
5: más
4: plataforma.
5: Más que desnudez, hay acción.
4: Espectacular, lo manejaste así con esa elegancia.
5: Exactamente.
4: ¿Te pasó muchas veces esto?
5: Me pasó, ojo, que yo me haya enterado unas cuantas, pero no sé cuántas ni me enteré.
4: Porque no lo viste.
5: No lo vi.
4: Vos le entregas el archivo,
5: sí,
4: en un disco rígido.
5: Sí,
4: en un pendrive.
5: En un pendrive.
4: Claro.
5: Sí me pasó de yo no darme cuenta y el que me lo había traído lo vio.
4: Sí.
5: Y me hizo que le recorte toda esa parte.
4: Ah, sí.
6: No.
5: Sí. Y también, y también hubo uno muy loco, pero ese se mandó solo preso, que tenía la costumbre de filmar cuando salía a los telos,
4: sí,
5: se filmaba, pero era ya estando casado.
4: Con otras señoras.
5: Con otras mujeres, y eso apareció en varios archivos.
4: Mirá, o sea, se mandó en cana solo.
5: Se mandó en cana solo.
4: Qué cosa bárbara. Bueno, contame, ¿tuviste un boom en algún momento con esto?
5: Mirá, le contaba a tu producción que en el momento de la pandemia,
4: sí,
5: donde mi trabajo de foto, de video, era nada de nada de nada.
4: Claro, fotógrafo social, cayó.
5: Exactamente.
4: Desempleo, pobre.
5: Ahí la gente de estar en la casa sin hacer nada, ¿qué empezó a hacer? A revolver y a encontrar estas cosas.
4: Videos viejos.
5: Y ahí dijeron, ¿qué hago con esto? Claro. Y he llegado a tener casos de... Le contaba recién, por ejemplo, gente que me ha dado tope, ¿no? Delirios, 10.000 diapositivas para digitalizar.
4: ¿Y vos cobrás por diapositiva?
5: Yo cobro por diapositiva.
4: ¿O, en el caso de los videos, por minuto, segundo?
5: Por hora o por cassette, depende, porque hay muchas modalidades, depende de los formatos.
4: ¿Qué vale, para tener una idea?
5: Mira, un cassette VHS habitualmente más o menos vale 14.000 pesos la hora.
4: Ah.
5: Después no es caro.
4: Accesible.
5: Es muy accesible, pero después cambia mucho los otros formatos más difíciles por el mantenimiento de los equipos.
4: ¿Cuál, por ejemplo?
5: Y el 8 milímetros es más complejo por el tema de las cámaras.
1: ¿Es el chiquitito?
4: Cassette chiquito.
5: Es el cassette chiquito. Es no el compacto, sino este, el que parece el cassette de audio.
1: Claro, ah, ese tenía un cassette más grande, un VHS más grande, que venía a veces como...
5: No,
4: ese es el otro.
5: Ese es
4: este. Ah, ese es el más gordito.
5: VHS compacto.
4: Ah, okay. Sí, hay
5: que
4: dos...
5: se utiliza, no sé si por ahí estaba el adaptador.
1: Claro, sí, el adaptador sí, ese.
5: ¿Qué es esto?
4: Ese es más fácil porque se calza
5: en
4: un VHS.
5: Y va directo en la VHS.
4: Tradicional. Igual estamos hablando de todas máquinas que los niños desconocen completamente.
1: Bueno, ¿sabes qué? En mi casa, mi vieja falleció hace muy poco, ¿no? Mantuvieron el VHS porque creían que, bueno, de esa manera podían volver a ver esos videos.
4: Claro.
1: ¿No? Pero bueno, la verdad que no. Había que...
5: Mirá, te cuento.
4: Tené cuidado cuando los digitalices.
1: Sí, bueno, ya lo sé.
4: Por la memoria de Beba.
5: El problema más grande que hay es que casi todos estos equipos no se pueden reparar. Porque no hay repuestos. Claro. Entonces, por ejemplo, el 8 milímetros solamente se puede reproducir con la cámara. Mismo formato y misma norma, porque también está ese tema.
4: ¿PAL N y NTSC?
5: No, PAL, porque es el PAL europeo.
4: Ah.
5: El PAL B, no existe el PAL N en las cámaras.
4: Ah, okay.
5: El PAL B y el NTSC, o otras normas como la francesa,
4: pero,
5: que es más raro.
4: Perdón, Eduardo, vos de esto te ocupás de todo, ¿no? O sea, yo voy con algo que me encontré.
5: Sí, sí.
4: No es que tengo que tener adaptador, la cámara.
5: No, yo tengo todo, para todo.
4: Gran laburo,
1: sí.
4: Gran laburo. Es un recuperador y digitalizador de archivos a quien estamos recibiendo en el Yo Hago de hoy. Escucho sus preguntas, ¿eh? En el 115-379-8990. ¿Qué te llevan más, videos o fotos?
5: En general, videos. Videos menos de cine... 8, Super 8, he llegado a tener hace bastante tiempo gente que me trajo filmado en Super 8,
4: sí.
5: En realidad era 8, de cuando Racing salió campeón en el 66, que fueron con cámara y filmaron. Y lo peor es
4: una
5: que obviamente me lo guardé,
4: cámara.
5: Lo presté y nunca más me lo devolvieron,
4: no.
5: O sea que lo perdí.
4: Pero para una cámara profesional, no había cámaras portátiles.
5: Cámaras de Super 8
1: Super
5: de
1: 8.
5: Cine.
4: ¿El 66?
5: Sí,
4: claro. ¿Sí?
5: Ah. El 8 milímetro nace en los años 30 y el Super 8 en los 60.
4: Wow. Eduardo...
1: ¿Le preguntaron a Eduardo de qué cuadro es?
4: Y es obvio, ¿no?
6: Es obvio. Che, ¿de qué es lo que más te llegan filmaciones? ¿De cumpleaños, de casamientos?
5: Mira,
6: de...
5: es totalmente mezclado. Hay una historia, yo tuve 20 años un locay en Villa Crespo, Malavia y Corrientes.
4: Revelado de fotos.
5: No, de servicio, de foto, video y digitalización. Ahí en los años 90 la gente viajó mucho,
4: claro,
5: ¿no? Y lo que más me llegaba era parva de cassette de los viajes.
4: Disney, pero era Miami, Disney, claro.
5: Disney, eran 20 cassettes que entraban a Disney todo el tiempo con la cámara en la mano. Después de verlo 15 minutos te dolía la cabeza.
4: Bueno. ¿Los que te llegaron en pandemia eran también de temática viajes? O...
5: No, mezclado. Mucho familiar, fiestas, cumpleaños, reuniones.
4: Claro.
5: Nunca hay algo coherente. Y después hay algo muy loco también, pero eso con los VHS. Me han llegado videos de casamiento,
4: sí.
5: En donde empieza el civil,
4: sí.
5: Y a los 15 minutos... clásicamente aparece o Susana,
4: no,
5: o un partido de fútbol,
4: se lo grabaron
5: o Tinelli,
4: no.
5: Se lo filmaban encima, no. En el apuro. Me pasó muchas veces.
4: ¿Y cómo haces en ese caso? ¿Qué decís?
5: No,
4: vea, señor, le grabaron Tinelli arriba.
5: Exacto.
4: Así nomás, en crudo,
5: sí,
4: frío.
5: Así.
4: Espectacular. Bueno, Edu, contá dónde te pueden encontrar.
5: Mira, yo soy Faro del Arte.
4: Ajá.
5: Fui durante mucho tiempo Génesis Producciones. Fue un estudio muy importante de Villa Crespo, bastante importante.
4: Y así te encuentran en redes sociales.
5: Y ahora, ¿sabes?, me encuentran como Faro del Arte.
4: Bueno, búsquenlo en caso de que necesiten digitalizar, recuperar un material. No se dañan, ¿no? Porque mucha gente tiene miedo de esto.
5: No, no se dañan. El material, por digitalizarlo, no le pasa nada. Al contrario, yo soy de luchar mucho que la gente recupere el material, porque con el tiempo lo van a perder.
4: Claro, se va a arruinar.
5: Lo peor es la humedad y la conservación.
4: Sos un tipazo, Edu, gracias por venir.
5: No, por favor.
4: Si vos querés participar en el Yo Hago, podés hacerlo también mandándonos un mail a yohago@radioconvos.com.ar.
7: Voy a mandar un mail.
4: Mientras habló Eduardo, les juro que las imágenes que compartimos en el canal de YouTube fueron realmente espectaculares, idiosincráticas.
1: Sí.
4: Nos fuimos, Wally.
1: Perdió Nadia Podoroska con Iga Swiatek en el US Open. El que ganó finalmente fue Fran Cerúndolo, batalló frente al alemán Straff, ganó en 5 sets y avanzó a la tercera ronda del último Grand Slam del año.
4: Qué grande Fran Cerúndolo. De la política, Gaby.
6: Javier Milei estuvo reunido con José Antonio Kast en Santiago de Chile y ya regresó a Buenos Aires para preparar y grabar lo que va a ser la cadena nacional, que se va a poder ver y escuchar a partir de las 21 horas para ver qué nos dice de las Malvinas, de la cuestión Malvinas. Viste que hay mucho, bueno, vos ya lo estuviste diciendo, mucho misterio alrededor de si va a hacer un anuncio, si va a hablar de algún proyecto de ley o de algo de lo que dijo Donald Trump respecto a Malvinas.
4: Estaremos atentos. Mientras tanto, se quedan con Romina Mangel en la continuidad.
6: Terminó.
4: Exacto, gatito, ya sabemos, ¿no? Lo que les depara a ustedes el futuro inmediato, no sé si lo tienen asegurado o no, pero es escucharla a Romina aquí en Radio con Vos. Nosotros nos vamos con la jefa Celeste Alve en la coordinación de aire, con Maca Pérez Fantoni y Manu Pol en la producción periodística, con Flor Trevino y Juli Biondini. Corrijan el crédito de Juli Biondini, pobre, que si no todos los días dejo de decir su nombre. En la puesta en el aire en YouTube, Martus Quinea en las redes y Mauro Bello en la puesta en el aire. Nos vamos silbando la cumbita de Juli Lazo mientras ustedes también la tararean. Mañana a las 2 de la tarde acá pasaron cosas. Chao.

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1: Yo puedo ofrecerte una vida muy interesante, pero depende para ti qué es interesante.

0: Buenas, buenas, buenas, buenas, buenas, buenas, buenas, buenas. 4 minutos pasaron de las 5 de la tarde. Acá estamos, es jueves.
1: Confirmado.
0: ¿Qué sé yo? Sí, es jueves. Ponele. Es jueves. Y ya viene el viernes, y después el sábado, y después el domingo.
1: El domingo que nieva.
0: El domingo que nieva. El domingo. Basta, Agustín, de decirle eso a la gente, que mire el cielo.
2: Mucha gente confundida. Sí.
0: Celeste.
1: Pero mirá como los amigos de Guido recogieron el guante, viejo.
3: Un par, sí, recién llegados, que decían, che, ¿qué pasa que mañana el domingo nieva?
0: Sí, rarísimo. En el celular de Agustín Álvarez Rey apareció como un
1: copito de nieve.
4: Sacale Ushuaia a tu ubicación.
0: Un copito de nieve, rarísimo.
1: No vaya a ser cosa que el domingo.
0: Vamos todos a tu casa.
3: Yo creo que si nieva tenés un beneficio extra.
1: Ya me gané la apuesta de mangue. Tengo una apuesta hecha con mangue.
0: Yo le dije que le pago una noche a todo culo en un hotel para que se vaya solo.
4: ¡Ay!
0: Pero no va a nevar.
4: Llega a nevar.
3: Sí, ya un poco quiero
4: que nieve. No. Ya un poco, necesito que suceda.
0: Ahora todos quieren que...
4: No, necesito que suceda.
0: Pero escúchame, Agus. Sí. Bueno, no, nada, yo voy a cumplir. Cumplo con... Siempre cumplo. Sí. Siempre cumplo.
1: Sí, siempre.
0: Lo que prometo, cumplo.
1: Es verdad.
0: No va a nevar.
1: Bueno, pero sí.
4: Qué garrón saber lo que te pasa a perder igual, ¿eh? Porque esa parte también es un montón.
1: No, bueno, no pasa nada.
4: No lo tenés, total. Obvio, sí, está bien.
0: Bien, decíamos que por ahora sin nieve el cielo de la ciudad de Buenos Aires está azul, salió el sol, todo el mundo buscando un lugarcito donde te caiga un rayito de algo, un poco de vitamina D, muchos días de frío, feo, de lluvia.
4: Horrible.
0: No tengo idea cómo hasta el fin de semana.
4: Hoy llovió, relámpagos, truenos, escándalos.
0: Allá a la noche
4: baldes.
0: también. Tarde a la noche cuando salíamos del canal estaba
4: tremendo, horrible.
0: Bien, bueno, vamos a ponerle mucha onda esta tarde. La onda que le falta al país se lo vamos a poner nosotros.
4: ¡Qué laburo!
1: Allá arriba la pusiste.
4: Romy,
1: la
4: menos.
0: Sí, estoy como esperanzada.
4: No, mira.
0: ¿Por qué,
1: Romy?
0: Yo qué sé.
1: Si habíamos acordado hace 2 años y medio que todos morimos.
4: Ay, Dios.
1: Era el acuerdo que teníamos en este programa.
0: Bueno, porque me gustó algo que dijo alguien que viste que a veces te es el de Eureka, te iluminan, alguna que no viste.
1: Sí, no la viste.
0: Y frente a la sensación que por ahí tenemos muchos de, bueno, vamos a morir. Congelados,
4: todos
0: quemados,
4: morir,
0: digamos, sí, que son las dos alternativas. Alguien que aparece y te dice, bueno, por ahí no morir puede ser una alternativa.
4: Ah, desde que te dijeron eso estás un poquito...
0: Estoy un toque mejor, sí. Bien.
1: Es una discusión filosófica profunda.
0: Es una discusión...
1: ¿Permanecer?
0: No, permanecer. No te digo, por supuesto, digamos, que a larguísimo plazo, Dios quiera, va a suceder inexorablemente. Pero... Sí. En un momento pensamos que no hay alternativa de nada y que uno tiene que elegir cómo pasársela un poco menos peor.
1: Sí.
0: De repente puedes pensar, ¿y si es una opción pasárnosla un poquito mejor? No, solamente entre morir quemado y morir congelado, y hay alguna que sea, insisto, la tercera opción, no morir.
1: Perfecto.
4: Ok.
0: Pero ojo, porque por ahí se malinterpreta. No me refiero solamente a que termine el gobierno de Javier Milei, y que haya una alternativa al gobierno de Javier Milei. Uh-huh. Esa es una, por supuesto, que estoy hablando de eso. No veo muy organizada la oposición. Vos contabas el otro día los cánticos en San José 11-11, arengados por Máximo Kirchner contra Axel Kicillof, en un momento donde debiesen o pareciese que tienen que dar una respuesta de unidad frente a un electorado que no sé cuán esquivo les está resultando hoy. Esa puede ser una opción, por supuesto, la alternativa, la alternancia de espacios, pero por ahí, endereza. Mi duda,
1: sí,
0: porque le he visto hacer algunas cosas, no públicamente, y digamos, bueno, ¿yo qué dije? Que cuando me atienden, cuando me llaman al aire,
4: no,
0: yo atiendo.
4: No.
0: Porque no puede ser que la gente no sepa que yo estoy al aire.
3: Sí, esta me parece que es importante.
4: Cuidado.
0: Yo lo voy a hacer y le voy a avisar que está en speaker porque no sabe que está al aire. Perdóname, hola, ¿qué tal? ¿Cómo estás? Buenas tardes. Estoy al aire en este momento. ¿Cómo estás?
5: Ah, discúlpame, te estoy abriendo un llamado.
0: Sí, podrías mandarle un saludo a la audiencia, que no entiende por qué alguien con quien tengo una relación tan cercana y de tanto tiempo, siendo las 17:08, no sabe que yo estoy al aire.
2: Porque no miré la hora y porque como estás al aire tanto tiempo...
1: Es buena respuesta.
2: Siempre me da la sensación de que...

0: televisión estabas al aire. Y bueno, no, como estoy...
1: Debe ser abogado.
0: Pero lo hablamos después.
2: Bueno, solamente como para saber, debe ser una de las primeras veces que salís al aire, ¿no?
0: No recuerdo.
2: No recuerdo. ¿Es urgente? Siempre pregunto, ¿es urgente?
0: No. Falta todavía, así que hay tiempo.
3: Ah, o sea, puede ser urgente.
2: Ok, un abrazo y que gane Boca.
0: Gracias, te mando un beso grande.
2: Un abrazo.
0: Saludos a todos.
2: Ah, besos, besos a todos. Bien, sepan que esto va, o sea... Esto
3: va a empezar a suceder,
2: así.
3: Está bien. ¿Tuviste cuidadosa porque?
2: No mostré el...
3: Sí.
2: No mostré el teléfono.
1: Y la voz no es familiar.
3: No. Si es la primera vez que...
4: Yo creo que... avesado, muy avesado, no sé. Pero
3: no.
4: Yo no la conozco, la voz.
2: Pero yo creo que no ha dado, no se le conoce.
3: No, vos no. Se lo dijiste.
4: No,
2: creo, sí. Dijo, no recuerdo, pero si te pones a buscar entrevistas en radio o en tele donde se lo haya escuchado.
3: No.
2: Bueno, decía.
4: ¿En qué estábamos?
2: En la esperanza. No, no solamente que haya una alternancia, sino que tal vez estas cosas que uno le está viendo hacer a Milei, a pesar de que él no quiere que se note, como por ejemplo reunirse con algunos bancos, Carlos Heller decía no conmigo, pero con algunos otros bancos, para ver qué es lo que hace con el tema de el endeudamiento brutal y una mora que Heller dijo que ya se ha convertido en epidemia, el gobierno a través de interlocutores se sienta en mesa a ver cómo se puede solucionar un problema que públicamente no reconocen como problema. Uh-huh. Está bien. Digo, públicamente pueden seguir diciendo, es un tema entre privado, nadie sí. Te pone el coso en la pistola en la cabeza para endeudarte, te diste los gustitos, públicamente. Uh-huh. Ahora, en privado están diciendo, che, ¿cómo podemos hacer? Porque se transformó en uno de los temas que atravesó claramente la gestión.
1: Sí.
2: Mi duda es si Javier Milei es capaz de bajar algunas banderas. Y no lo sé. O muere con las botas puestas. No lo sé. Si estuviese en sus planes, sacrificar alguna bandera en función de mejorar esta micro y la situación, digamos, que no termina de derramar absolutamente nada, uh-huh. Por ahí, quien te dice, no lo sé.
1: Dato que va en esa línea.
2: En la línea esperanzadora de que en algún momento pueda entender uh-huh. Que así no se puede seguir.
1: Bueno, vos viste que durante los dos primeros años y medio de gobierno de Javier Milei era muy difícil que el Ministerio, que la Secretaría de Trabajo homologue una paritaria por encima del 1% y demás. Bueno, la UOM acaba de cerrar una paritaria por arriba del 24%, no solo por arriba del 24%, sino con un retroactivo y bonos no remunerativos de acá en adelante hasta abril del 2027. Es un hecho inédito en el gobierno de Javier Milei. Digo, para seguir con esta lógica que planteas vos, bueno, Javier Milei bajará algunas banderas, bueno, la de pisar los salarios o pisar las paritarias en general. Es verdad que las paritarias de Abón venían bastante pisadas, pero antes de que comience el año electoral, hace autorizar a través de la Secretaría de Trabajo una paritaria de 24 puntos, que no es poco, y eso sin contar el bono retroactivo y los bonos que van a recibir los laburantes de acá hasta abril del año que viene. Es un dato.
4: Está la intención latente de aumentar los básicos de convenio a cerca del millón de pesos para, ¿no?, los gremios más fuertes, ¿no? Esto es el correlato de lo que pasa por afuera, por lo que es el salario mínimo que se fijó ayer finalmente por decreto, ¿no? Tuvo que laudar el gobierno porque no hubo acuerdo y quedó pasando los 400.000 pesos y monedas, 437.000, por ahí.
1: Sí, pero en abril.
4: Por eso, recién en abril, bueno, el gobierno le levanta un poco el pie a algunas paritarias. Yo creo que la pregunta que vos hacés, Romy, también tiene que ver y tiene un correlato que no está claro en lo político, que es ver si el gobierno le abre la puerta un poco para hacer algún tipo de relanzamiento a algunos aliados y eso le lleva tranquilidad al mercado, entre comillas. Por eso me parece el

0: está más interesado en que eso suceda es Luis Toto Caputo, el ministro de Economía, está más interesado que el propio Javier y Karina Milei, ¿no? Que Javier Milei aclaró, dijo, yo no voy a cambiar nada.
1: Mientras tanto, por eso Milei públicamente da otro discurso, nada de todo lo que estamos hablando acá lo dice públicamente, esta duda respecto de rectificar el rumbo del que se abraza de manera muy, muy, muy férrea. Salió a defender el rumbo económico y vinculó una derrota, tranquilo, en el 2027 con un suicidio social. Con guiños electorales, la defensa de su gestión económica, Milei cerró el evento Vientos de Cambio que se hizo en el Hotel Sheraton. ¿Se acuerdan que ayer a la mañana se había inundado? Caían
2: chorros de agua, duchas.
1: Duchas y ponían sábanas y toallas y estaba todo en el piso porque era un desastre. Lograron contenerlo, pudo ir a cerrar, dijo, proponemos un escenario que tiene riesgo, tenemos que mantenernos en este rumbo y que elijan los argentinos, y agregó, uno tiene que llevar las ideas a las elecciones y lograr resultados. Hasta ahí, bien. Y después viene el Milei temerario, que prácticamente dijo, si no ganamos la sociedad se suicida.
3: Sí, después podemos hablar de la, digamos, de que esa frase también habla de la desconexión de Milei con la realidad, ¿no es cierto?
4: Esta vez ustedes van a tener las ideas de la libertad, las ideas del progreso, las ideas de la prosperidad. Del otro lado van a tener el modelo decadente. Y esta vez no solo les vamos a tirar las ideas por la cabeza, sino que además le vamos a tirar los datos. Si no ganamos, es porque como sociedad estamos decidiendo suicidarnos.
1: Si no ganamos, es porque como sociedad nos estamos suicidando.
0: Bueno, justo que el tema está tan en boga,
3: claro,
0: ¿no?
3: Claro, es desafortunada la frase por donde se la mire, más allá del concepto político de nosotros o el abismo, que no es nuevo, no es novedoso y tampoco es una creación de Javier Milei. De Luis XV para acá son muchos los que utilizan la misma forma, pero más allá de eso, apelar a la metáfora del suicidio de una sociedad cuando en los últimos años, de 2017 hasta acá, aumentó el 57% la tasa de suicidios en la Argentina y hace poco se conoció la estadística que marca, no solo eso, Natu, sino que es la principal causa de muerte en la Argentina, no vinculada a lo que tiene que ver con las enfermedades y demás. Entonces,
1: más que los accidentes de tránsito, más entre la franja de los jóvenes, ¿no?
3: Sobre todo en la franja de los jóvenes, varones, el 80% y demás datos que fueron conocidos y los que hablamos hace una semana acá, y que es un tema del que estamos hablando hace mucho tiempo y que cuesta instalar en los medios. Hay dos proyectos que ingresaron al Congreso, por lo menos de la Nación, pidiendo la emergencia en salud mental basado en esta estadística de aumento de tasa de suicidios, y pese a todo eso, el presidente, en una desconexión con la realidad, utiliza la metáfora que, por supuesto, no es para nada graciosa ni atinada.
1: Bien, y en esta desconexión de Milei con la realidad, por lo menos con un sector importante de la sociedad, porque hay otro que es el país de Mariano Pérez, ¿no? También es cierto, hay otro que es el país de Mariano Pérez, que Milei le habla a ese país y se siente representado por las palabras del presidente cuando dice, entre otras cosas, que los salarios del sector informal están volando.
4: Si yo tomo el salario real del sector privado formal, podría decir que está empatado. Y si miro los del sector público, ¿están bajando? ¿Acaso no, eso no era algo que estábamos buscando? Pero la parte deshonesta es que están dejando la mitad del mercado laboral afuera. Y que cuando ustedes toman el sector informal, los salarios en el sector informal están literalmente volando. Le han ganado a la inflación más de 60%. Entonces, no es que los salarios no suben. Hacen una cuenta deshonesta. Omiten la variable que da bien. Lo que hace esta gente es brutal. Hacen cherry picking.
1: Cherry picking. Cherry picking.
3: La variable que da bien es la que no se puede contrastar con datos. La verdad es que Javier Milei dice que da bien, no se puede contratar con el CIPA, no se puede contratar con la recaudación, es algo que no se puede contratar con datos concretos más allá de la encuesta permanente de hogares, que para decirlo también tiene un rezago de 4 meses respecto de la inflación. ¿Qué quiere decir esto? Si la inflación este mes es 2, pero hace 4 meses atrás fue 7, el aumento registrado va a ser 7% y te va a dar 4 puntos por arriba de la inflación. Es una pavada a todas luces lo que dice Javier Milei.
1: Pero ¿dónde están los salarios informales que vuelan?
3: Eso tampoco lo dice Javier Milei y no hay dato. ¿Qué es? ¿Aplicaciones? ¿Qué son las aplicaciones? ¿Qué será el gasista, el plomero, el albañil?
1: No, es que no lo sé, no.
3: No, estoy preguntando,
1: digamos. No tengo la menor idea.
3: La gente que vende en las ferias, los feriantes, estarán ganando, estarán siendo millonarios
1: sí,
3: por estas horas. No lo sé, es raro.
0: Está el truco también, lo que ayer decía en parte Hernán Lecher, que igual no es solo de este gobierno, sino también de los últimos, que miran los inscriptos al monotributo y los califican, ¿no?, como si fuesen pujantes emprendedores, ¿no? Ese número ha ido en alza en los últimos años, pero el correlato es también la baja del empleo en relación de dependencia, ¿no? Por otro lado, acá lo que dice Milei es ni siquiera los que están inscriptos en el monotributo, sino los que no tributan en ninguna parte en una economía netamente informal.
1: Hoy a las 21 horas sigue en pie, ¿no? Cadena nacional.
0: Se está por grabar, ya llegó el presidente a la Casa Rosada, va a grabar una cadena en Salón Blanco con todos los ministros, ¿no? Después de su viaje a Chile, donde estuvo hoy.
1: Todos los ministros van a estar ahí, se los va a ver, va a estar ahí solo, se va a ver a todo
0: van
1: el
0: a estar,
1: gabinete.
0: Entiendo que va a estar todo el gabinete y también los jefes parlamentarios, Martín Menem y Patricia Bullrich.
1: Hay muchísima especulación sobre lo que Milei pueda llegar a decir o anunciar sobre el tema Malvinas. Es cierto que se la regalaron, la vio y la cabeceó, digamos, porque eso pasó, no estaba... Venía... El gobierno muy desacomodado con el humor social después del partido de Argentina que le gana a Inglaterra, el famoso trapo, los dichos oficiales sobre la bandera que llevan los jugadores con las Malvinas son argentinas. Y Donald Trump, que ahora lo vamos a escuchar, con su propia interna, porque esto no tiene nada que ver con la Argentina, tiene que ver con la OTAN, tiene que ver con Europa, tiene que ver con la falta de apoyo, por ejemplo, en la guerra a la decisión de taponar el estrecho de Hormuz, donde él dice lo dejaron absolutamente solo, a pesar de los beneficios que tiene Gran Bretaña en la zona. Lo cierto es que, de alguna manera, el rulo, claro, termina llegándole, y un tema que entiende que es un tema que prácticamente la sociedad no tiene ateos, dijo, lo atajo. Ahora, de ahí a que pueda llegar a haber anuncios, a mí me por supuesto que me tienta, no les voy a mentir, especular y tratar de hablar con mis compañeros y ver qué es lo que podría llegar a decir. Lo que pasa es que no tenemos ni idea. Yo, personalmente, a menos que Guido tenga alguna información después de que se grabe la cadena nacional y que alguien le diga algo de lo que dijo, no se me ocurre qué es lo que pueda llegar a anunciar en términos que amerite el uso de la cadena, que a él no le gusta. Sí. Porque ¿cuánto usó la cadena?
0: Yo creo que le gusta bastante igual, ¿eh? O sea, no le gusta, digamos, no lo usó al nivel de Cristina Kirchner, pero lo usó mucho más que Alberto Fernández en promedio, si sacás las cuestiones que tenían que ver con la cuarentena.
1: Con la pandemia.
0: Pero, digo, ya la ha usado algunas veces. De hecho, la última vez que la usó fue con el anuncio del envío del proyecto de la Carta Orgánica del Banco Central.
2: Si vos salís a la calle y preguntás de qué fue la última cadena nacional de Javier Milei, yo creo que la gente no tiene la más remota idea.
0: Además, porque no le fue bien, pero es verdad que como viene la conversación al respecto de Javier Milei en caída, en redes, si vas a ver justamente el Mundial y vas a ver lo que pasó en Argentina e Inglaterra, más allá de que la mayoría de esas menciones fueron negativas, el presidente se subió a esa ola y, aunque fueran negativas, logró recobrar un protagonismo que había extraviado un poco. De ahí también la campaña ante Argentina fue el último, eso fue en julio. Después, en agosto, volvió a retraerse el protagonismo de Javier Milei. Y hasta ahora, Romy, la verdad que no creo que no tiene mucho sentido adelantarse, porque nadie...
1: Pero te tentás, ¿viste? Porque
0: no, te tentás,
1: a ver, ¿por dónde?
0: Lo que se viene
2: ¿cómo
0: hablando...
2: lo va a capitalizar?
1: Pero es un anuncio.
2: ¿Con qué información?
0: Lo que se viene
1: ¿pero
0: hablando...
1: qué anuncio?
2: Claro. Que es una reflexión filosófica ¿qué va a ser?
0: En parte se viene hablando, habrá que ver qué se constata de todo esto. Se viene hablando de proyectos de ley que en rigor ya están en vigencia, que tiene que ver con...
3: las sanciones a los buques.
0: Exactamente, sanciones a los buques que operan en Malvinas y que no pueden atracar acá en territorio argentino, ¿no? De hecho, hubo una polémica...
3: Porque el puerto de Ushuaia está intervenido y la habilitación para que un buque inglés petrolero atraque ahí... Bueno, es una polémica que está en ciernes, pero hay una ley que no se respeta, digamos.
0: Hay una ley que no se respeta del todo, y también es cierto que, como dijo el gobierno, la empresa de ese buque opera en Tierra del Fuego por autorización provincial, porque los recursos son de la provincia. Con lo cual, bueno, está la discusión por el puerto.
1: Pero los proyectos están...
3: La ley está.
0: La ley está.
1: La ley está, vigente. Perdón, la ley está vigente. ¿Qué va a anunciar? ¿Que la ley está vigente?
0: Bueno, no sería la primera vez que se anuncie otra ley. De hecho, la ley de inviolabilidad, la propiedad privada, cambia algunas cuestiones, pero si vos la escuchás, el concepto está en la Constitución, ¿no?
1: Ayer veía a Pulicelli, un ratito va a estar con nosotros, vamos a estar hablando de Malvinas, vamos a estar escuchando a Donald Trump. Y no le metió mucho misterio. Le preguntaron, bueno, ¿qué crees que va a anunciar el presidente mañana? Puro humo.
3: Bien.
1: Y terminó la nota. Creo que va a durar la nota minuto y medio, digamos. Si Puri viene a repetir lo mismo. No, pero ¿por dónde podrían ir los anuncios? No importa, puro humo. Le cortó, creo que Jackman era, le cortó la onda. Viste, te dice puro humo, no tenés mucho más por dónde seguir. La Corte dejó firme la condena al ex gobernador Sergio Uribarri.
3: Mira vos.
1: Acompáñame a ver esta triste historia. La Corte, tenemos que remontarnos a muchísimos años, a 2 décadas atrás, ¿no?
3: Claro, es cuando era gobernador de Entre Ríos.
1: Gobernador de Entre Ríos, también fue embajador argentino en Israel. Claro. Y la Corte Suprema de Justicia dejó hoy firme la condena a 8 años de prisión por los delitos de negociaciones incompatibles con la función pública y peculado, pero eran varias las causas que tenía en los tribunales provinciales. La condena lleva además aparejada, como todo este tipo de delitos, la inhabilitación para ejercer cargos públicos. Los jueces de la Corte, los 3 jueces de la Corte, son tres, Rosati, Rosenkrantz y Lorenzetti, rechazaron el recurso extraordinario, lo consideraron inadmisible. Bueno, chao, listo, fue. ¿Cuáles eran los temas? A ver, se tienen que acordar, chicos. Otorgamiento de pauta estatal a la empresa Global Means antes de que tuviera existencia efectiva. O sea, le había dado guita a una empresa que se constituyó después de que le diese guita.
3: Un error de cálculo.
1: Bien. El manejo durante 5 años del negocio de cartelería oficial a través de 2 firmas que tenía, la denominada mega causa del sueño entrerriano, no me acuerdo.
3: No, de esa no me acuerdo. No me acuerdo. Instalación de un parador en Mar del Plata, bueno, nada.
0: Fíjate, no dice nada de Bruno, del hijo que jugó en River y Boca.
3: No,
0: no,
3: no, no
0: dice nada.
1: Pero
0: no
1: qué bueno
0: nada.
1: El hijo.
0: No,
1: pobre,
0: no
1: hijo
0: bueno,
1: que tiene jugó
0: un poco en River.
1: Bueno, ¿no? porque el hijo, pobre.
0: Algún empujoncito tuvo, me parece. Pero
1: ¿Por qué tiene que ver el hijo de River? No tiene nada.
0: Lo que digo que en ese momento, cuando Uribarri era gobernador, le coincidió con que le fue bien.
2: Mira que, claro, es casual, se pisa.
1: ¿Qué te molestó tanto del hijo? ¿Tan malo fue el hijo? ¿Le hizo mal a River? ¿Les hizo perder algún campeonato? ¿Qué pasó que te quedaste tan caliente?
0: No me quedé caliente. Recordaba el paralelo, digamos, entre el auge político del ex gobernador y el hijo futbolista, nada más.
1: Tuvo, acá está Augusto, el parador en Mar del Plata. Un parador en Mar del Plata, un costo de 14 millones en ese momento. Le pagó a la productora Nelly Entertainment. Nelly Entertainment es buenísima.
2: Nelly Omar. Bien.
1: Para la difusión de 3 spots vinculados formalmente con la cumbre del Mercosur, realizada en Paraná en el 2014. Dije,
2: ¡qué antigüedad!
1: ¿23? 23. Exactamente. 23. Narda Lépez volvió a generar polémica. cada vez que habla, yo creo que lo sabe, digamos, lo ¿no? sabe. Y es muy consciente. Pero es que Inarda se sienta y da una nota, al otro día es tendencia.
3: Yo me porque sentí mal, ¿sabes por qué? Recorte, ¿eh?
5: ¿Sabes por qué? Porque está un poco hinchada las bolas, un poco como toda la sociedad, o parte del el país de sí. No Mariano Pérez, el otro. Y el fin de la metáfora. ¿Viste cuando alguien te habla claro para que vos entiendas exactamente? Porque, ¿viste? Muchos te empiezan a explicar, no, bueno, pero en realidad el etiquetado frontal tiene que ver con... No. Narda Lépez lo explicó clarito, cortito y al pie en el programa de Infobae que tiene Manu Jove and Company. ¿Querés escucharla lo que decía?
1: Dale.
5: Perfecto, sí. Mira.
6: Está de nuevo el debate de etiquetado frontal.
7: No está de nuevo el debate. No, bueno,
8: en la política sí.
7: Sí, pero... Pero para hagan lo que quieran. Esto ya se sabía que iba a pasar. Pasó en todo el mundo. Primero nosotros sacamos una muy buena ley, muy buena. A nivel internacional, excelente. Tipo, ejemplo. Nos pedían, ahí me llamaban de distintos países para decirme, che, ¿me mandás el pliego de la ley para ver cómo es? Porque es espectacular. Con las mediciones de cuánto tenía, excelente. Pero en todos los países donde se aplicó, que nosotros fuimos de los últimos, en algún momento se cambia. Ya sabía que iba a pasar.
8: Como
7: no me sorprende, no voy a arrancarme las vestiduras ahora. También. Ya se sabía que iba a pasar. La ley es buena, ¿querés? Van a salir abiertamente a decir que hay que volver a permitir envenenar niños.
8: Está pasando,
5: para, porque ahora seguía y decía.
3: Envenenar niños, dijo.
5: Sí. Bueno,
7: pero digo, ya se sabía que iba a pasar y no es un debate, no es nada. Es negocios. Entonces, no confundamos negocios con debate o con polémica o con no sé qué. Es negocio puro y limpio.
8: No.
7: Entonces no hay debate ahí. Decidimos hacer esto porque nos chupa todo un huevo.
5: Perfecto. Excelente. Quería llegar a esa parte.
1: ¿Cuál es el punto? Digamos, salió una buena ley de etiquetado frontal, los octágonos, sí. Esos, los negros. Sí, ¿le dan bola a los octágonos?
5: Sí, está todo. Mira,
1: ¿vos le das bola?
3: No.
1: Yo no lo mirás antes de comprar.
5: Sí, bueno.
3: No, pero uno ya sabe, ¿no? Es para. Salvo algunos productos que me sorprendieron en su momento cuando apareció la ley. No sé. El queso crema, ponele.
5: Es que sirve exactamente para eso.
3: Negro, ¿qué pasó?
5: Bueno, o sea, pensé que estaba comiendo sano. Ese es el ejemplo perfecto. Lo acaba de decir Agus. Yo estaba pensando que estaba comiendo sano, ¿no? Y ese fue uno de los grandes debates en la previa de la ley, me acuerdo de los debates en comisión, y era, bueno, la gente ya sabe. No, la gente no sabe. No sabemos. Porque pensás que por tapita verde, claro, por light o por la publicidad, no va a tener grasas trans. No. Bueno, y después vos te empezabas a dar cuenta con los... Digo, hay unas galletitas acá que Juan es muy fan y Miguel también. Y vos decías, estas son súper saludables porque tienen semillas, sí, y tienen los 15 octógonos, más o menos.
1: Pero para aquí hay 4 octógonos.
3: Hay cuatro.
1: Sodio,
3: grasas, sodio, azúcar y...
1: Nos está faltando el cuarto.
3: Sodio, azúcar.
1: Potasio, no.
5: No, para ahora las voy a buscar acá. El tema es el siguiente. Lo que también se presentó es que, obviamente, este debate de Narda Lépez es porque el gobierno está buscando derogar la ley de etiquetado de alimentos y hay una nota muy espectacular, yo se la mandé a todo el mundo, de Chequeado que, viste que es bárbaro que hace Chequeado, muchas veces te pone hipótesis, te dice, los sellos generan confusión a los consumidores. Falso, ¿no? Y toda la evidencia científica. La información de los sellos no es coherente con los datos de la tabla nutricional. Falso. Y así sucesiva. No está en línea con los estándares internacionales
1: exitosos.
5: Pero para que
1: no entendí, el gobierno quiere retirar.
5: Exactamente. El gobierno quiere retirar los octógonos exactamente por lo que decía Narda Lépez. Bueno, atrás hay un negocio.
3: Es el lobby de las empresas de alimentos.
5: Exacto.
3: No de las que fabrican golosinas.
5: No, exactamente.
3: No de las que fabrican golosinas porque cuando se va este debate, tiene... ¿No me das el micrófono?
5: Ah, vení acá.
0: De silencio, censura.
3: Claro, la censura.
1: Es
3: el lobby de las empresas de alimentos que me está censurando. No, te decía, el lobby de las empresas de alimentos, porque las grandes empresas que fabrican golosinas dan por sentado que la gente cuando compra una golosina sabe lo que está consumiendo, no sabe que no es saludable. Ahora, estas firmas que fabrican alimentos con pretensiones saludables, pero que no lo son, son las más perjudicadas por esta ley y son las que impulsan este cambio en base a un montón de cuestiones que tienen que ver con la supuesta falta de ecuanimidad de las mediciones que tiene el proyecto de ley que hace que los octógonos aparezcan en los envases.
5: Pará, acá los tengo. Era exceso en azúcares, exceso en sodio, exceso en grasas totales, exceso en grasas saturadas y exceso en calorías.
1: Ah, ¿son cinco?
5: Son cinco. No, uno, dos, tres, sí, cinco, perfecto, exactamente. Y también te avisan, y también te avisan cuatro, si tienen entonces edulcorante o cafeína, exactamente.
1: ¿Viste que algunos te ponen dos? Cuatro son.
3: A mí me mata el caramelito cuadradito chiquito.
5: ¿Qué dice el cuatro? Sí, claro. Y ya es más el coso negro que el caramelo.
3: Pero uno cuando come un caramelo, está muy bien, sabe está que está bien comiendo algo que no es sano.
5: Me parece fundamental.
3: Sano. Entonces no importa el caramelo, pero sí es bueno para todo eso que está en envase verde, que la gente piensa que es sano y que finalmente no es sano.
5: Y algo me parece también que lo que decía Narda, de que en otros países la llamaban para pedirle el pliego, es espectacular porque claramente es una ley ejemplificadora a nivel regional y latinoamericano también, ¿no? En cuanto a lo que pasa en otros lugares del mundo. Muchos estudios muestran que los octógonos son más claros, más fáciles de interpretar y más eficaces para identificar productos menos saludables y desalentar el consumo, decían también distintas nutricionistas. Y otra de las hipótesis también es bárbaro, dice, es un obstáculo al comercio y las exportaciones, también dice chequeado que es falso, pero no solo tiene que ver sobre el etiquetado también la ley, ¿no? Digo, tiene que ver un poco con el conocimiento de cómo los nutrientes o no nutrientes están dentro de esos alimentos y habla de la educación al consumidor, claramente.
1: Bien, el gobierno se encontró, decíamos, con dos sorpresas, digamos, una grata y una no tan grata. La sorpresa de la posición de Donald Trump dispuesto a revisar la relación con Gran Bretaña en función de las Islas Malvinas, sorpresa, digamos, sorpresa. La verdad que sorpresa. No negó de ninguna manera enfáticamente que no estuviese dispuesto a revisar posiciones, ahora vamos a ir, fue un poquito más allá, dio una nota, fue más concreto, y una sorpresa, el gobierno se tropezó con una buena noticia.
3: Sí.
1: O por lo menos la van a tratar de transformar una buena noticia en una causa, que creo que es una causa nacional, no digamos y popular porque se desmayan, nacional, vamos a decir una causa nacional. Y se tropezó con una pésima noticia que no esperaban de ninguna manera, que tiene que ver con Leila Yani. Hace muy poquito estuvo acá, la concejal libertaria de La Matanza, pegó un portazo en un espacio que no la quería, que no la aceptaba, que no terminaba de abrazarla. Bien. Ella algo contó acá, ¿no? Dijo, me voy de un espacio, el que ya no puedo reconocer, aquello por lo que alguna vez decidí luchar. Muy enojada con el armado de la provincia, muy enojada con Sebastián Pareja. Sí, muy. Pero indignada con Pareja. El problema para el gobierno, pues bueno, Leila Yani, qué me importa, qué sé yo, no sé, sí, tremendo, se fue Leila Yani del gobierno, del que nunca terminó de ser parte o reconocerla como parte. Leila Yani dice,
3: ¿qué dice
1: que
3: Leila?
1: Se va asqueada y que los va a denunciar a todo.
3: Fuerte.
1: La pregunta al día de hoy, teniendo en cuenta que, por ejemplo, subió a sus redes videítos donde se veía un galpón repleto de boletas, por ejemplo, y teniendo en cuenta que Yani estuvo muy involucrada en lo que fue la campaña y el armado de la campaña, ¿cuántos se preguntan en el gobierno puede saber Leila Yani? ¿Cuánto puede estar dispuesta a denunciar Leila Yani? Ya la tiene a Pagano.
3: Sí.
1: Pagano con mucho más recorrido, digamos, y una banca, ¿no? Digo, sí. Más recorrido y una banca.
3: Sí.
1: Conociéndolo desde antes de que fuese presidenciable.
3: Sí.
1: Porque era fuente y lo solía consultar habitualmente en Clarín y en Ámbito, ¿no? De donde viene Pagano. Yani no tiene idea. Acá se la escuchaba muy enojada.
3: Sí.
1: ¿No? Lo dijo.
0: Sí, acá, cuando vino acá.
1: ¿No?
3: Dijo, no le pido permiso a nadie.
0: Hablaba de que no pedía permiso. Se lo marcamos esto a Romy porque se veía venir desde el día uno que asumió en La Matanza como concejala. No se unió al bloque de La Libertad Avanza, hizo un bloque propio con la gente del PRO.
1: ¿Pero no te parece que estaba incómoda cuando vino?
0: ¿Con ese tema? Y ella se cortaba sola, ¿no? Digamos, tenía la...
1: Si querés, te cortás sola porque no te dan un espacio.
0: Sí, quiero decir que yo le preguntaba sobre este tema y me trataban de rosquero, de que a quién le importa este tema,
1: Sebastián,
0: ¿no?
1: Pareja.
0: Sí, exactamente. Le preguntábamos por Sebastián Pareja y cuál era su vínculo con Karina Milei y por qué hablaba, digamos, por qué seguía hablando de un gobierno que la desautorizaba y no la reconocía. Y ella decía que defendía las ideas y que no necesitaba autorización de nadie. Bueno, algo sabíamos porque así fue el final de Leila Yani, que apunta contra Sebastián Pareja y contra Luis Ontiveros, que es el coordinador de La Libertad Avanza en La Matanza, y quien dicen en el entorno de Leila Yani es el cajero de Sebastián Pareja en esa localidad. Digamos, hay acusaciones importantes y graves.
1: La pregunta es cuánto sabe. Pues no solamente que me voy diciendo, los voy a denunciar a todos, ¿qué tiene? Entonces, frente a la duda, esto fue ayer, ¿no?, que posteó pegando un portazo, frente a la duda... Empezó a subir fotos, videitos, sí, ¿no? Tengo cosas,
3: no me molesten.
1: Tengo cosas.
0: Sí, de hecho, además, lo que tiene Romy es el contexto a su favor, porque ya el gobierno viene de sufrir lo de Manuel Adorni, que pegó fuerte en la ciudadanía, y además lo que tenía Leila Yani, por eso varios referentes del PRO la levantaban y la querían como propia, la avalaban, hablo del sector de Finocchiaro. Decían, no hay muchos dirigentes que puedan ir a la televisión y ser reconocidos. Bueno, Leila Yani tenía en parte eso y la gente la asociaba a Libertad Avanza, aunque no tuviese lugar. Bueno, tiene poder, algún poder de daño para
1: destruir. Eso es lo que se está midiendo ahora, ¿no? El poder de daño que pueda llegar a tener. Y hablando de poder de daño y otro dolor de cabeza para el gobierno, claramente lo personifica Marcela Pagano. Han sido realmente horribles con muchos de los dichos hacia Pagano. De hecho, creo que estaba embarazada o acababa de parir y le dijeron chancho iraní. Ayer vino Opinión Pública enfundada en unos pantalones blancos, se paró, desfiló. Sacame la parte iraní, pero si eso es a chancho, estamos todas para esa chanchez. Habló Pagano. Lo conoce mucho a Javier Milei, mucho, ha tenido una relación muy cercana, insisto, con Javier Milei, y lo que cuenta Pagano es que ella venía indicándole a Pagano quiénes eran las personas que le iban a generar problemas, iban a tratar de manotear, iban a hacer negocio, que Milei no quiso escuchar. Y la duda, me parece que subyace todo el tiempo, es si Milei no quiso escuchar, si Milei no sabe, si Milei es cómplice, si Milei avala algún tipo de prácticas de los sectores que cuestiona, como por ejemplo Lule Menem. Pagano ayer en Opinión Pública, ¿verdad?
9: Yo intenté acercarme muchas veces, pero para, digamos, no un acercamiento porque estuviéramos distanciados, sino para decirle que tenía que escuchar y que ver algunas cosas. Y cuando...
1: Que vuelvo, me hacemos que ir, pero la verdad que yo vuelvo a eso. Vos decís, tiene que ver algunas cosas. Y vos todavía, digo, ¿crees en que él no la sabe o no la sabía o la...?
9: Uno, a ver, o las consentí. Uno intenta uno, dos. A la tercera vez no es que no pudieron escuchar, es que no te quieren escuchar. Es que no quieren que digas, es que molesta que digas. Entonces yo me di cuenta que estaba metido.
1: Él estaba metido.
9: Sí, claro, pero sí, está todo el tiempo pagando las consecuencias de cubrirle a la hermana, no ahora, también en campaña, las desprolijidades de la economía.
1: O sea, él consciente, del poder de la hermana. Él consciente todo lo que está pasando. Lo
9: Yo
1: sabe
9: creo que
1: y lo
9: sí,
1: consciente.
9: Que los casos de corrupción los sabe antes que nadie. Y que los está tapando porque todos terminan en Karina Milei. Y él es parte. Parte activa o por omisión, ¿viste? O por acción.
5: 11-53-79-89-90. Repito, 11-53-79-89-90. Jueves de Domain Bousquet, Agustín Álvarez King. Tenemos consigna. El departamento ha trabajado arduamente.
3: Sí, arduamente, sí. Estamos desde hoy, desde siempre, en cada momento.
5: 2023,
3: sí, ¿no? Contándoles malas noticias, eso nos dedicamos un poco, ¿no? Ah, la cosa en el
5: qué
3: país.
5: Qué gente copada está.
3: No está del todo bien. Entonces nosotros le contábamos que subió el transporte, sube la luz, sube el gas, te sacan los subsidios, bueno, la guita no alcanza, récord de morosidad. Bueno, son todas malas noticias o casi todas malas noticias, pero yo estoy convencido de que más allá de la mala noticia generalizada que abunda, hay una buena noticia que nos atraviesa en el último tiempo, ¿no? Que puede ser personal. No tiene que...
1: En general es personal.
3: No es que hay un aumento generalizado de salarios, ¿no? Entonces todos estamos contentos por la misma razón. No. Hay que buscar una razón particular. Algo, pero de lo mínimo, de lo chiquito que fue una buena noticia para vos en los últimos 15 días, en el último mes. Yo iba a decir la última semana, pero Maderna me miró y me dijo, es muy poco.
5: Extendelo un poquito más.
1: Eso que te acalma, ¿no? Que te hace sonreír el alma. Qué bueno que está esto.
3: Una buena noticia chiquitita, de lo cotidiano, sí. Puede ser. De lo cotidiano.
1: Por ejemplo, no sé, arranca vos. Dale.
3: Un ejemplo, no voy a decirte, pero... ¿Viste cuando te ponías un saco que no usabas del invierno pasado y te encontrabas guita en el bolsillo?
5: No, pero ahora bueno, esa plata que te encontrás, Jordi, ni anda ya.
3: No vale, pero en un momento, en los 90 te
5: en
3: pasaba.
5: El tapado te pasaba. Claro,
3: te pasaba. Te
5: agarrabas el Montgomery.
3: Claro, de un invierno a otro.
1: Bueno, pero algo que te haya pasado a vos.
5: A mí me pasó ayer.
1: Le estaba preguntando a vos.
5: Ah, perdón.
1: No, bueno, está bien. Pero si tenés tanta... No, va a tener. Acá no podés... O sea, ¿por qué no jugarían? Salvo cuando Guido no entiende la consigna, jugamos todos.
5: No, es tremendo.
3: No, sí, tuve una muy buena noticia de un amigo, en realidad no mía, pero que me puso muy contento, que estaba atrás de un emprendimiento de poder hacerlo funcionar. Le faltaban unas cositas que tenían que ver con la habilitación y finalmente pudo abrir su local gastronómico, así que eso me puso muy contento.
5: ¡Qué arreglado!
3: Una indemnización invertida, después de quedarse sin laburo, todo ese proceso, la reconversión. Y pudo abrir ese lugar, así que eso me puso muy contenta.
1: Natalia Julieta Maderna.
5: Natalia Julieta ayer no vino al programa, pero porque se fue a ver a su hija jugar una muestra de vóley y demás, y en un momento nos llaman a todos los padres también, ¿viste? A sumarnos. Y Natalia Julieta es siempre quiso ser jugadora de vóley.
3: No, bueno.
5: Entonces, en un momento me vi solcito a la tarde, hijas, padres, situación, madres, y dije...
3: Renuncio.
5: Porque para sostener eso hay que, ¿no? Pero dije, mirá qué bien esto, ¿no? Como de vez en cuando lo de ejercer la maternidad. Y vos decís, es chiquito. Sí, pero para quienes tenemos trabajo por la tarde, que es cuando nuestros niños y niñas tienen sus actividades y te cuentan, mami, hoy hice carrito en un pie y salté en patín y en vole, hice esto. Cuando estás ahí, son esas pequeñas cosas, diría Serrat, que muchas veces llenan la barrita, ¿viste? De la maternidad. Con esto tiro un par de meses, ¿no? Por el saque de ayer. Y, ¿viste? Festejás un punto con tu hija en vole. Y vos decís, bueno, esto también está bien. De vez en cuando esto también está muy bien.
1: ¿Carelli?
0: Tengo dos. Franco Carelli cumple años hoy y eso me pone de buen humor. Aparte, me pasaron ahí un regalo que le llegó, que está bien porque tiene que ver... con la banda roja. No me quiero poner monotemático, pero la otra buena noticia de la semana es que ayer llegó al planeta Tierra Enzo Húngaro, hijo de mi amigo Damián, y como dice el dicho, si es varón ponele Enzo, le puso Enzo, Enzo Húngaro está entre nosotros.
1: ¿Todos los hinchas de River le ponen Enzo?
3: No,
1: ¿los
3: no muchos.
1: Ah,
3: algunos.
1: Pero dijiste como dice el dicho.
0: Hay un dicho, si es varón ponele Enzo, claro, sí.
1: Que es un dicho popular.
5: No, la verdad que no.
0: Entre los hinchas de River, sí.
1: Por ahí algunos se están enterando ahora, no le puso Enzo.
0: Bueno, le puedes poner Ramón también.
1: Ah, ok.
3: O Ariel.
0: Arnaldo, exacto.
5: ¿Romush?
1: Yo soy una mujer que resuelve mucho sola, digamos. Estoy muy acostumbrada.
3: Mujer que resuelve.
5: Hashtag es muy buen usuario en Instagram.
1: Mujer que resuelve. Y desde un tiempo a esta parte... Matías me viene a buscar todos los miércoles a las 12 de la noche al canal.
3: Perfecto.
1: Todos los miércoles. Y la sensación de... ¡Ay! Sí, puedo. Obvio que puedo volver sola, lo hice toda la vida. Pero que alguien todos los miércoles a las 12 de la noche esté esperándote en la puerta del canal. Viene al canal y sí, muchas veces está mientras estamos al aire, pero... Y que no es negocio, le digo, no hace falta, porque te vas a levantar, llovía ayer, no sé, jugaba Boca, estaban los penales.
5: Sí, tremendo.
1: Los veo en el auto, me dijo, no importa.
3: No, bueno.
5: Lo que es amor, ¿no?
3: ¿Es amor o está amenazado ese chico?
5: No.
1: Las dos cosas.
5: Es amor y está amenazado. No preguntes cuál viene primero.
1: Sí.
10: ¿Dónde se comunican y qué dicen?
2: Al 11-53-79-89-90. Repito, 11-53-79-89-90. Se van a ir los dos vinos, Domaine Bousquet. Hoy la consigna cortita y al pie, por lo menos la consigna. Después, si la respuesta es larga, bienvenido sea. Tu buena noticia del día, no tenés, perfecto, de la semana, probablemente del mes, del año, lo que vos quieras.
11: Según el diccionario que encontramos en un placar antiguo, ubicado en un rincón oscuro del cuarto más secreto de Radio con Vos, procrastinar significa aplazar una tarea que deberías realizar en el día de hoy. 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

0: Mi alegría pasa por estos días más largos, más calor, más luz, menos calefacción artificial, menos ropas, más comodidad. Yo creo que nos interpela a todos. Pablo de San Andrés.
1: ¿Qué tal? Buenas tardes. Mi momento de felicidad fue la semana pasada cuando mi hijo consiguió trabajo y se fue de la empresa donde yo estoy trabajando hace 20 años, que pasamos a ser empleados bajo relación de dependencia, a ser unos monotributistas de una cooperativa, y lo mejor que pudo pasar es que se haya ido y no quedar encadenado a este barco que se está hundiendo.
2: Mi buena noticia es que este próximo lunes cumplimos con mi mujer 34 años de casados y ya somos abuelos siendo jóvenes, así que feliz, realmente.
3: Buenas tardes, no dejes para mañana. En esto de procrastinar dejé para el último, saqué el turno del último día en la BTV con la sospecha de que iba a ser rebotado y me volví con la olea pegada. Volví con la olea, estamos felices.
4: Una cosa buena que te pone contento, ayer me enteré que me van a pagar 2 horas que me deben desde 2019.
5: Hola Romina y equipo, acá Ariel Fercho. No, la buena noticia mía del día fue a los tres bancos que le debo plata.
6: ¿Qué?
5: De las tarjetas de crédito que no puedo pagar, me aceptaron la refinanciación, así que tengo 24 meses cuota fija para saldar las deudas de las tarjetas que adeudo, porque no las puedo pagar. Así que para mí eso es un respiro y una re buena noticia.
7: Sí, claro. La voluntad de pago de los vivos que se compraron televisores, como dice Venegas Lynch, y como país argentino no quisieron pagar. La voluntad de pago, la voluntad de pago.
8: El tipo está feliz porque le dan la posibilidad de pagar.
7: De pagar, de pagar, de refinanciar, exactamente.
8: Tres bancos. Y los tres aceptaron. Muy bien, hat trick.
7: Bien, ¿dónde se están comunicando?
6: Al 11-53-79-89-90, repito, 11-53-79-89-90 para llevarse los dos Domain Bousquet, Romina.
7: Bueno, me encanta porque todo toca puto entre la cantidad enorme de cosas que tiene. Salió a avisar en Twitter, sí, que hay muchas cuentas falsas de él en Instagram. Mirá. Y que abrió una cuenta de él oficial, Toto Luis Caputo. La voy a abrir, no sé si tiene fotos o es una cuenta de qué es.
9: La cuenta de Instagram abrió.
7: No, pero quiero ver si es de... mira, que tiene 7.525 seguidores y 3 seguidos. A ver... ¿A quién sí?
9: Ley, Karina. Pavo, Karina.
7: Pará, sin verlo, pero dale, pero no puedo entrar. ¿Y ahora qué hago? Núñez, ¿a quién? A ver.
8: Al Ministerio de Economía, a Javier Milei y a la oficina del presidente.
7: Tres seguidos.
8: Bueno, son los tres seguidos de... Y sí, bueno, tiene muchísimos seguidores, ¿eh? Muchísimos
7: por ahí, seguidores. No, 7.525.
8: Si la abrió hoy.
7: ¿Hoy la abrió?
9: Sí, hoy la abrió. La abrió porque decía que tenía perfiles falsos.
6: Claro. Mucho fake.
7: ¿Y con qué pone fotos? ¿Con la familia? No.
9: No, es una...
7: ¿No se pone con la familia? No sé qué hace, como, no sé. ¿Es institucional?
9: Sí, es una cuenta institucional y pondrá fotos de su actividad, ¿no?
7: ¿Tiene fotos con...?
9: No lo veo. Los políticos suelen poner otras fotos, ¿no? Para generar cercanía.
8: Tiene 12 posteos, ¿eh, Luis?
7: ¿En un día? No sé si va a poder.
8: No, 25
7: seguir.
8: De agosto arrancó.
7: Ah, por eso, bueno, no tiene tanto. Bueno, 15 días. No tiene tantos seguidores.
8: El primer
7: seguidores.
8: Post tuvo 2.324 corazoncitos.
7: Por eso, pero no tuvo tanto.
8: No, me parece
7: no
8: que.
7: No tiene tantos jugando... seguidores. ¿Por qué no lo estarían siguiendo?
8: Y nadie sabía. Capaz decían las cuentas fakes.
7: Tiene foto con Cristalina. ¿Sí?
6: Vos querés foto con la familia y el teclado.
7: No, no sé, ustedes no tienen fotos. No sé, es privado, es abierto.
8: Tiene foto en el G20. Mirá.
7: Tiene foto en el G20. ¿Qué más tiene Toto Caputo que está inaugurando su
6: promedio de me gusta, Saúl?
8: Mirá, la del G20 tiene 6 lucas de me gusta.
6: Bien, poquito.
8: Todos 6.800. Hay una con foto de conferencia de prensa. Caputo, yo trabajando.
6: ¿No está la foto con Guido Carelli Lynch cuando le dice que lo esperó 40 minutos?
8: No.
6: Y se ha apiado un poco. No.
8: Bueno, la última tiene poquito. ¿Cuándo la subió? Ah, bueno, hace 16 minutos. 126 me gusta.
7: ¿Pero subís fotos? Todos subimos fotos, ¿o no?
6: Sí, bueno, pero si lo abrió hace poco.
7: Pero bueno, está bien, el perfil es profesional, dice.
6: Claro.
7: ¿Cuánto más divertido? Ninguno de estos tiene, porque es divertido, ninguno de estos tiene un perfil menos.
6: Y Menem estaba, ¿no?, haciendo pesas, ¿te acordás? En TikTok, claro.
9: Los que quieren ser candidatos normalmente
7: muestran
9: otro tipo de perfil.
7: Y los que se quieren ir, no, bueno.
9: Y los que tienen otro okay. rol.
6: Sí. A ver, claro. No. Manolo, ¿tenía Instagram y eso? No, me acuerdo.
9: Era muy activo en Twitter. Instagram no.
7: La mujer de Adorni volvió a las redes a ofrecer
6: sus charlas.
7: Ah, con síganos en Instagram. ¿Cuál es tu Instagram?
9: Guido Carelli, también. Lo uso más
6: profesionalmente,
9: personal, más profesional que personal. Yeah.
7: Para Betina, Betina.
9: Pongo un poquito de cancha también.
7: Betina Angeletti. Betina Angeletti tiene.
6: Volvió, retomó las actividades.
7: Bueno, no sé, chicos, yo tengo mucha problemática con abrir las cosas, no sé. ¿Maderna tuyo?
6: @ a tu maderna, listo, muy sencillo.
7: Bien, @ entramos en redes, chicos, síganos en redes, las redes de Radio con Vos, por supuesto.
6: Sí, por supuesto, @ Radio con Vos.
8: Agustín Álvarez Rey.
7: ¿Hay otro Agustín Álvarez Rey?
8: No. Hay un Agustín Rey que hace espectáculos.
7: Ah, Agustín Rey.
8: Sí, y lo sé porque le va muy bien, se ve al pibe.
7: ¿Por qué?
8: Le va recontra bien porque le ofrecen trabajo cada 4 o 5 meses y lo llaman.
7: Me estás jodiendo.
8: Sí. Y un día me llamó el productor de Gran Hermano.
6: No, y le decía sí. No.
8: Yo dije, ¿qué cagada se mandó Romina? Pensé yo rápidamente.
7: Obvio, claro, sí, seguido.
8: Obviamente. No, y me dice, nada, quería encontrar a este pibe. Le dije, no, mirá, maestro, disculpame, qué sé yo, me pasó el teléfono a la productora, mirá, es la productora de invitados, mirá qué desastre. Se quejaba el tipo de los productores, sé que no tiene un Miguel en su vida. Bien, y hace poquito también me llamó alguien porque sé que el pibe ha dado una primicia y la prensa de esa persona...
6: Ah, quería hablar con vos, quería checar la información.
7: Es que yo a veces cuando te quiero robar o te quiero... me aparece Rey, claro. Y veo a Agustín Rey y digo, listo, vamos.
8: Es un pibe que hace espectáculos, un pibe, no sé la edad, no lo conozco.
6: Sí.
8: Pero que está muy metido en el tema de Gran Hermano, me parece, porque siempre le pregunta por ahí.
7: Por todo lo que lo llama.
6: Tengo a Betina acá. A ver, Betina.Angeletti.
7: Volvió, sí, la mujer de Adorni.
6: Sí, hace 3 días es el último posteo y dice...
8: Sí.
6: Es tiempo... de enfocarse en lo que realmente importa.
8: La cascada de indio.
6: Esa es el posteo, digamos. Y abajo en el copy dice: el foco también se construye a partir de las decisiones que tomamos todos los días. Implica distinguir lo que necesita nuestra atención hoy de aquello que puede esperar. Cuando tenemos claro qué es importante para nosotros, también se vuelve más fácil decidir dónde poner nuestra energía. Hashtag enfoque. Hashtag prioridades. Estamos.
7: Bueno, @ Romina Mangel
6: con
7: GUEL y me voy a jugar. Los 10 próximos seguidores que se sumen, les regalo un vinito.
6: Perfecto.
9: Está bien.
7: @ Romina Mangel en Instagram.
6: En Instagram.
8: Es punterismo instagramático.
7: Absolutamente.
6: Okay.
7: Sí, claro.
6: ¿Tenías alguna duda?
7: No lo hicimos nunca, ¿no podemos?
6: Sí.
8: Sí, no. Yo no juzgo, estoy describiendo.
6: Sí, para los primeros 10 que te sigan a vos, y los primeros 2 que le sigan a Guido, y los primeros 2 que le sigan a Agus, y así sucesivamente.
8: Claro, sí.
6: Y ganamos, traccionamos un poquito, ¿no?
8: 17 lucas de seguidores tiene Betina, ¿eh?
6: Mira Betina.
8: La mitad son periodistas,
6: seguro. Yo tengo más que Betina, mira, no lo podés creer, Betina.
8: Hacete abajo, Betina.
7: Bien, ¿se están comunicando a dónde?
6: Al 11-53-79-89-90. Se llevan los dos vinos. Domaine Bousquet, 18 grados 9 décimas la temperatura actual en Buenos Aires. ¿Va a nevar el domingo? Es la pregunta que nos venimos haciendo. Fundamentalmente, Agustín Álvarez Rey se está haciendo esa pregunta.
8: Que no nieve el domingo, ¿no?
6: Que no nieve el domingo, porque si no... Escucha esto. Mañana viernes.
8: Sí.
6: Mínima 9 grados. A la mañana está haciendo mucho frío, la
8: Nos
6: verdad.
8: Nos acercamos.
6: Máxima 17, mañana viernes. Sí. Bien. Cielo, algo nublado, hermoso.
7: Lindo.
6: Sí. Lindo. Sábado, baja todo. Mínima 7 grados, máxima 14 grados.
8: Y atentos el domingo.
6: Se empieza a nublar un poco por la tarde-noche el sábado.
8: Atento.
6: El domingo,
8: sí.
6: Mínima 3 grados, máxima 12. O sea, la amplitud térmica muy chiquita, la verdad, el domingo.
8: ¿Hay probabilidades de lluvia o nevada?
6: No hay probabilidad ni de lluvia ni de nevada. Y atención, porque la semana que viene va a estar muy parecido. Recién para el final de la semana que viene empieza a subir la temperatura.
7: Pero tranquilicémonos. Estamos a jueves todavía. Falta el viernes, 5 minutos. Minutos pasaron de las 6 de la tarde, mucha expectativa por la cadena nacional. Sí. Malvinas, Puri llegó, ¿dónde está? ¿qué hace?
8: Expectativa no es la palabra.
7: ¿Por qué a la gente? ¿Por qué a la gente que citamos a las 6 viene a las 6:15?
6: ¿Trae comida?
7: 6:30.
8: No, pobre público.
7: 7:15.
8: Es docente universitario.
7: ¿Qué pasa con el tema de los...
6: El tránsito lento.
7: La Córdoba, la Acera, siempre tiene que ser culpa de la Acera, Santa Fe, Córdoba, digamos. Es como el tridente del mal. Bien, lo estamos esperando a Puri, que esperamos con toda la expectativa también que tenemos para charlar con él, que nos diga algo más que la cadena va a ser puro humo. Sino no, que ni
9: además,
7: venga.
9: Romy, porque las noticias...
7: Si no va a decir eso, que
6: manda
7: no
6: un audio.
7: Sacalo al aire, claro, sacalo al aire, que nos diga, las no va noticias, a decir nada, no esperemos nada y listo.
9: Las noticias políticas del día de la política local están muy cruzadas con la política exterior, porque además del anuncio que va a ser el presidente a las 9:00 p.m. y que ahora está grabando la cadena nacional... sobre el tema Malvinas, Javier Milei volvió de Chile, donde se reunió con Kast, con José Antonio Kast, el presidente chileno, en una bilateral con bastante tensión por el reclamo de Chile sobre el estrecho de Magallanes, después de alguna frase que dijo el propio jefe de la Fuerza Aérea, y además... porque fue tapa del Mercurio de Chile de hoy, ni más ni menos. Hay un acuerdo en el que está trabajando entre Chile y el Reino Unido para abastecer a las Islas Malvinas, para que Chile abastezca a las Islas Malvinas. Y por el otro lado, por el lado de la oposición, está el caso de los diputados de la oposición, de diferentes partidos, del peronismo, de la izquierda, del socialismo, que viajaron a Brasil y se reunieron con el canciller de Lula da Silva.
8: Sí, para recomponer el quilombo que generó el propio presidente, ¿no?
9: Exactamente.
8: Y que Patricia Bullrich también intentó. Hay una comitiva parlamentaria en Brasil por estas horas. Una oposición variopinta, ¿no?
9: Sí, desde Maxi Ferraro, Esteban Paulón. Pero, ¿sabes qué? Nicolás Massot, bastante parecida a la que el miércoles que viene, quiere discutir en diputados la emergencia en discapacidad y la morosidad, ¿no? A pesar del intento del gobierno para ralentizar esa discusión. Bueno, ahora Karina Milei ajusta las tuercas sobre los gobernadores.
7: 8 minutos pasaron de las 6:00 p.m.
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0: La gran noticia de la semana es que ayer lavé ropa, hablé con Milipé y le expliqué por enésima vez que la ropa no se descuelga, que no se revuelca, que no se lleva al portón para hacer feria americana. Yo creo que la gorda fue feriante en vidas anteriores porque hace eso, se lleva toda mi ropa al portón y se acuesta arriba. Y ayer, después de una enésima charla de explicarle que no, volví del trabajo y para beneplácito estaba la ropa en su lugar. Y no, ni un calzoncillo, ni una media, nada. A poco de cumplir un año y 9 meses, la gorda aprendió algo.
1: Hola gente, buenas tardes, ¿cómo andan? Bueno, la muy buena noticia es que ayer firmé mi retiro y voy a presentar en breve mi jubilación. Así que, qué mejor que eso, poder festejar con unos buenos vinitos. Muchas gracias, un besito para todos.
2: Soy Gabriela, de Carlos Ken, y hoy mi felicidad es completa. Hemos conocido a nuestra segunda nieta, Elena. Hermosa, enorme.
3: Hola gente, tengo dos para decir. Una, que mi hija de 3 años empezó clase de circo esta semana y la felicidad en su carita colgada como un mono del trapecio me llenó las barritas de maternidad, como dice Maderna. Y la otra es que me subía la balanza y hacía un montón que el número empezaba con 7 y ahora empezó a empezar con 6 y ya es una felicidad que creí que no iba a volver a vivir y ocurrió. Bueno, un beso enorme, Noelia de Florida.
4: Buena gente, acá Federico de Caballito. Bueno, la empecé a seguir a Romina igual, así que no sé qué gané, pero buena noticia es que mañana voy a cobrar el primer sueldo del nuevo laburo con mucho gusto. Abrazo, éxitos.
5: Pero escúchame, me empezaste a seguir, te ganaste un vino, o sea que vas a poder descorchar y celebrar el arranque del nuevo trabajo.
6: Tremendo. Va a cobrar, dijo la palabra sueldo. Y nuevo laburo. Sí. Algo que en una misma oración casi es inédito, ¿no? En los últimos meses, años. Espectacular. 11-53-79-89-90. Ahí se van los dos vinos Domaine Bousquet. La consigna que todavía te queda un rato, tu buena noticia. Viste que hay gente que dice, tengo dos, ¿no? Como que te pones a pensar.
5: Sobrado de buenas noticias, te queremos acá cerca.
6: Exactamente, sí. A ver si es contagioso. 11-53-79-89-90.
5: Bueno, empezó a salir gente a contestarle al vice de la UIA, que ayer te contábamos, el día de la industria, había sido durísimo, durísimo, lo carpeteaban hoy fuerte, porque mucha gente no le gustó nada lo que dijo, que era, ¿cómo era lo del torno?
7: Un trader exitoso, ¿no? Dijo sobre Luis Toto Caputo.
5: Pero algo del trader.
7: Que no conoce un torno.
5: El trader que no conoce un torno.
7: Exacto, que no conoce la industria, ¿no?
5: Sí, pero torno dijo. Torno. Sí. Era linda el cuento. El torno, trader que no conoce el torno.
7: Claro, Toto Caputo, pero es un dentista. No, Toto.
5: No.
7: Es industrial.
5: Y entonces, ¿quién le contestó? Por supuesto, Antonio Aracre, que anda muy bien de autoestima. Bien.
7: El éxodo de Singenta.
5: Bueno, no hace falta que vos digas eso porque él solito lo dice, ¿viste? Y además exitosísimo, el mejor del mundo. Mirá. Dice Aracre, triste papel el vice de la UIA atacando desde una radio al ministro Luis Caputo, con argumentos muy cuestionables desde las formas y desde el fondo. Y esto es polémico. Fui el CEO más exitoso del agribusiness, así dice.
7: Agribusiness,
5: okay. Dice, o leo mal.
8: No, lees muy bien.
5: Por 20 años y nunca pasé por una facultad de agronomía. Imagínate si lo vamos a mandar a Toto a tomar clases de manejo de un torno.
8: Mirá.
7: Bien. Bueno, viene el argumento de Aracre. Bien.
5: Viene el argumento de Aracre. ¿Qué sé yo?
7: Espectacular.
5: No sé,
8: pero sabe. Por ahí puede asesorar.
7: Alberto.
8: No, también no. Y en una época decía a Horacio Rodríguez Larreta, pero no. Por ahí puede asesorar sobre, porque la empresa en la que trabajaba era de capitales chinos desde hace un tiempo, con lo cual por ahí podría asesorar al gobierno sobre cómo hacer equilibrio con China ahora que Beijing acaba de convocar al embajador en China después de que Juan Carreira, Juan Doe, dijera una fake news sobre las inundaciones, el desastre natural en Nepal, ¿no? Ahí la frontera con Tíbet. Bueno, algo por ahí le podría decir.
7: Sí, igual que el argumento de las formas, muchachos, ustedes no.
9: Digamos, nosotros podemos, la reunión de la
5: no, forma, pero además estuvo diciendo, fui el más exitoso en el agribusiness, dijo Aracre, y nunca fui a una facultad, no sé cómo, bueno, no le va, Toto no necesita manejar un tono, no necesita conocer de la industria, no necesita haber tenido operarios, no sé qué bien qué quiso decir. Vamos a reconocerle, sí, Aracre.
9: ¿Qué lo reconocemos?
5: Vamos a reconocerle a Aracre,
9: sí,
5: que en su momento, creo que desde Singente, hicieron uno de los mejores regalos del Día del Periodista.
9: Ah, mirá.
5: La plancha que vos la pones directamente sobre la hornalla y empezás a cocinar verduras.
9: No, bueno.
5: Va, no sé si verduras, yo cocino verduras.
9: No, debe ser una plancha que para cocinar cualquier cosa.
5: Que claro. No, para mí verduras, no para sé, para mí siempre la plancha de las verduras. Pero
7: si le tirás un bife, creo que también funciona.
9: Claro, si le tirás un pescadito también.
5: También, ¿sabes qué me parece que era plancha de verduras?
9: No, bueno.
5: Bueno, un gran regalo, la verdad que fueron muy creativos. Dicho esto, 21 sí. minutos pasaron de las 6 de la tarde, muchísima expectativa y estamos tratando de hacer el ejercicio de contenernos para no especular las 270 millones de cosas que se dijeron sobre lo que Milei puede llegar a anunciar en la cadena nacional, que como dijo Carelli, se está grabando, ¿se terminó de grabar? ¿Todavía no?
7: No, no, estaba por arrancar ahora.
5: Estaba por hace arrancar, instantes. Por eso no hay información.
7: Exactamente.
5: Y ayer, tema Malvinas, decimos, el gobierno se tropezó con una buena noticia, Donald Trump le regaló, casi sin querer queriendo, por la interna que tiene con Gran Bretaña, por el tema OTAN, le regaló la posibilidad de que Estados Unidos revise su posición, se abrazó fuerte Javier Milei, y vamos a ver lo que hace. Pero en el marco de toda esta expectativa que tenemos, ayer lo veía alguien, un amigo de la casa, Gabriel Puricelli, analista internacional, y le preguntan, Diego Sheikman en TN, y él dice, puro humo. ¿Qué? La cadena nacional, ¿qué va a anunciar el presidente? No importa, da lo mismo, puro humo. No, pensé que la nota terminaba ahí.
9: Claro.
5: Puricelli, ¿qué hace?
10: ¿Cómo están?
5: Puro humo, dijiste.
10: Bueno, me pedían un título de cierre, ¿no?
5: Ah, ok.
10: Entonces, bueno, uno
5: te corrieron simplifica. Con el título de cierre.
10: La frase larga es, no me alcanza la imaginación para especular sobre qué podrá llegar a decir el presidente, porque hay tan poco para decir sobre la media palabra de Trump. Y además este es un gobierno que le ha dado hasta hace 15 minutos tan poca importancia al tema Malvinas que es difícil armar como ese Lego, porque no es un gobierno que te ha dado elementos para pensar cómo armaría un argumento alrededor de estas palabras no tan inesperadas de Trump, ¿no? Porque
5: pero ayúdame a contarle a la oyentada, a ver, a armar qué fue lo que pasó, digamos. ¿Por qué hoy? ¿Por qué veníamos hablando de Malvinas cuando porque le ganamos a los ingleses el partido en el Mundial, el famoso trapo, el gobierno que quedó ahí como cuestionándolo? Y hoy volvemos a hablar de Malvinas y esperamos una cadena nacional. ¿Qué pasó en el medio?
10: Argentina no hizo nada en el medio. Pasaron cosas en el mundo, en el medio. Lo primero que pasó, que le viene pasando al mundo hace un año y medio, es el segundo gobierno de Trump. Y en ese contexto, un presidente que se especializa en hostigar a sus aliados tradicionales. Y que en una conferencia de prensa anteayer esgrimió como argumento para hostigar a Andy Burnham, el primer ministro del Reino Unido, esta sugerencia, respondiendo a una pregunta obviamente plantada en una conferencia,
5: ¿te parece?
10: Que podría, entre muchas posturas de los Estados Unidos, podría llegar a revisar la postura de las Malvinas. Entonces, lo que pasó es algo que viene pasando.
5: ¿Cuál es la posición de Estados Unidos respecto de Malvinas? Digo, para qué, ¿por qué generó esto, ¿no? Es decir, bueno, la reviso y todos dijimos, wow.
10: La posición de Estados Unidos en Malvinas es el reconocimiento de que el territorio está administrado de hecho por el Reino Unido sin abrir juicio respecto de la legalidad de ese control de hecho. Esa es la posición de Estados Unidos. Es decir,
5: no está ni bien ni mal, es.
10: Exactamente. Y por otra parte, Estados Unidos habitualmente no acompaña a Argentina en la resolución anual que Argentina.
9: Cada que se vota en la ONU, Estados Unidos no levanta la mano.
10: Exactamente. Exactamente. Y, bueno, cuando tuvo que poner en práctica esa posición, que fue en 1982, bueno, claramente esa neutralidad, con muchas comillas, se reveló un apoyo lógico, por otra parte, desde el punto de vista estratégico de los Estados Unidos, a un aliado de la OTAN como el Reino Unido. Entonces, que Estados Unidos pueda variar su posición, sí, por supuesto, es un hecho significativo. ¿Cambiaría la situación, de hecho, en Malvinas? No. Uh-huh. ¿Por qué? Porque Estados Unidos y el Reino Unido, los dos, tienen poder de veto en el Consejo de Seguridad. Entonces, con Malvinas en el plano diplomático, ¿qué es lo que sucede? Desde que con muy buen tino el presidente Arturo Illia, en 1965, dijo, vamos con esto a las Naciones Unidas y vamos a pedirle a la Asamblea General que llame a las partes a negociar la soberanía, la Asamblea General de Naciones Unidas apoyó sistemáticamente la posición argentina. Una mayoría creciente de países desde 1965 hasta ahora apoya la posición argentina. Pero Naciones Unidas tiene una Asamblea General cuyas decisiones no son vinculantes. Y tiene un Consejo de Seguridad cuyas decisiones sí son vinculantes.
5: Ahí están el Consejo de Seguridad.
10: Están.
5: Estados Unidos.
10: Hay miembros permanentes y miembros rotativos.
5: Los permanentes.
10: Los cinco permanentes sí. Tienen derecho de veto. En realidad, técnicamente no es un veto. El estatuto, la Carta de Naciones Unidas dice que toda resolución del Consejo de Seguridad tiene que contar con el apoyo unánime de los cinco miembros permanentes. Y Estados Unidos y el Reino Unido, Francia, uh-huh. China y la Federación Rusa. Por lo tanto, si Estados Unidos cambia de posición, bueno, es significativo, es
5: pero
10: una superpotencia,
5: ¿cómo?
10: Pero no.
5: ¿Cómo?
9: ¿Abandona la neutralidad sería?
10: Pasando a apoyar a Argentina, por ejemplo.
9: En la próxima votación, digamos, no hay un accional concreto que pueda tener Estados Unidos.
10: Estados Unidos en la próxima Asamblea General podría votar a favor de la Argentina. Y si algún país que integra el Consejo de Seguridad quisiera llevar al Consejo de Seguridad una resolución para obligar al Reino Unido a que se siente a negociar, porque eso es lo que no ha podido hacer la Asamblea General de Naciones Unidas hasta ahora. Nosotros somos campeones morales en Naciones Unidas. Ganamos y ganamos siempre por diferencias cada vez más significativas. Pero no podemos
5: hacer nada con eso.
10: No podemos hacer nada con eso porque el organismo que impone decisiones vinculantes es un organismo donde el Reino Unido tiene poder de veto. Eso no cambia aunque cambie la posición de Estados Unidos.
5: Se entiende.
7: Puede ser que Estados Unidos termine por inclinarse, o mejor dicho, ¿cómo se lee esto, digamos, en la crisis? Porque tiene que ver con la crisis de Estados Unidos y la OTAN,
10: por
7: en
10: supuesto,
7: parte,
10: por supuesto.
7: Y se habla del famoso escudo de las Américas, uh-huh. y se habla de la posibilidad de una base de los Estados Unidos en Tierra del Fuego. ¿De esto, digamos, son todas suposiciones hasta el momento, o hay algún elemento que permita imaginar que hay más claridad o más algo más concreto?
10: A ver, acciones concretas no hay. La generala Richardson, a la que nos acostumbramos tanto bajo el gobierno de Alberto, que visitó varias veces, que también estuvo con el presidente Milei apenas asumido, cada vez que vino se quejó de lo que ella señalaba era una presencia china en Ushuaia y manifestó que le interesaba que Argentina colaborara con la proyección antártica de los Estados Unidos, etc. Entonces, esa idea está. Acciones conducentes a eso no hay. Pero, obviamente, digamos, uno para entender lo que hace Trump tiene que empezar primero por... es una más que le hace a sus aliados, ¿no? Esto es la norma del primer día que llegó. Arrancó con Groenlandia, pero siempre tiene una para tirarle a alguno de sus aliados tradicionales. Ahora le tocó a Andy Burnham y al gobierno del Reino Unido. ¿Por qué en este momento? Porque en el Reino Unido el 28 de octubre se tiene que discutir en el Parlamento el presupuesto. Y circulaban rumores de que el compromiso que había tomado Keir Starmer, el primer ministro anterior, del mismo partido laborista, de llegar al 3% de gasto en defensa para el año 2030, el nuevo primer ministro no estaría muy dispuesto a hacerlo. Quiere priorizar las escuelas, los hospitales, los bienes públicos y gastar un poco menos en defensa.
5: Y Trump quiere que se invierta, que se ponga plata ahí.
10: Trump quiere que lleguen al 5%.
5: Claro.
10: Todos los miembros de la OTAN. Entonces, eso es lo que lo moviliza OTAN, a Trump. Lo viene movilizando desde el principio de año, porque ya en febrero una fuente que no podía ser otra que la Casa Blanca, le filtró a la prensa de que se estaba discutiendo la revisión de una serie de posiciones de los Estados Unidos, entre las cuales se podía llegar a revisar el tema Malvinas. Se está dando vuelta desde febrero. Aparece ahora porque estamos más cerca del tratamiento del presupuesto en el Reino Unido.
7: Además, esa inversión en defensa son compras al complejo militar de los
10: Estados Unidos, por supuesto. Y entonces, como nos acercamos a esa fecha de debate parlamentario en el Reino Unido, se activa esto. Claro. Y hay otro elemento. Decíamos que Keir Starmer fue reemplazado por Andy Burnham como primer ministro el 20 de julio. Y las encuestas, que hace prácticamente un año le venían dando primero al partido de extrema derecha Reform, al partido de Nigel Farage, cuando los laboristas reemplazaron el primer ministro, se dieron vuelta. Y hoy el partido laborista está primero en las encuestas. Y Trump se piensa siempre a sí mismo como un jefe de campaña, en campaña permanente, o el jefe de campaña de la Internacional Reaccionaria. Entonces, uno de sus aliados, que venía bien en las encuestas, de pronto empieza a parecer mal. Y encima, el que le está ganando es un tipo que quiere gastar menos en defensa. Claro. Bueno, esto es lo que gatilla palabra de Trump.
5: Perfecto. Sucede todo esto que estás contando, si no lo entendías, queda clarísimo. Llega la noticia. Y está a la Argentina, a la Cancillería, al gobierno, no sé si a la Cancillería, que ya hemos hablado, sí, que está prácticamente clausurada. Llega al gobierno la noticia. Y dicen, ¿qué hacemos con esto? Porque habíamos quedado bastante mal con el tema del famoso trapo. ¿Y qué hicieron con eso?
10: Bueno, voy a decir una cosa que a Romina no le va a gustar, que es que la reacción inicial de la Cancillería en este caso fue bastante prudente. Reaccionó con prudencia. Que francamente era lo que correspondía, porque Trump finalmente no cambió de posición, claro. No dijo nada. Y la Cancillería reaccionó prudentemente. Pero evidentemente el presidente, y esto lo vienen diciendo ustedes desde que empezó el programa, abrazó la oportunidad de cambiar el eje de la conversación.
5: Cosa
10: a la que se habla de la reunión de los industriales, del gobierno, es una mala conversación para el gobierno, se habla de la morosidad, de las familias, es un mal tema para el gobierno. Bueno, abraza un tema que puede llegar a ser positivo. Pero la verdad que yo ayer decía, muy brevemente, que lo único que me puede imaginar es un poco de humo, hoy, porque no han cambiado las cosas de una manera tan significativa como para meritar una cadena nacional, y para un gobierno que ha mostrado tan pocas herramientas propias para trabajar el tema Malvinas, que es un tema que no le ha interesado en lo más mínimo, sino más bien, al contrario, lo ha incomodado durante estos 3 años, ahí es donde se hace difícil pensar qué es lo que estarán maquinando, ¿no?
9: Que tenga el gobierno, más allá de todo esto que estás explicando, para anunciar alguna cuestión, aunque sea cosmética, porque si uno no, yo trato de hacer ejercicio de imaginación, ¿qué voy a ver a las 9 de la noche?
5: Pura
9: cuando
5: falo.
9: Me siente a ver, pero no, digamos, uno dice, bueno, puro humo, pero por ahí algo cosmético, no sé, vamos a llamar a, no sé, una intermediación, viene el Papa, vamos a aprovechar que viene el Papa y le vamos a, no sé.
10: Bueno, yo escuché a algunos colegas de ustedes especular esta tarde respecto a que el gobierno iba a plantear que se reforzaban normativas vigentes respecto de que los barcos británicos no se pueden reaprovisionar.
9: Pero no
10: en
9: una cadena.
10: No, claro que no. O sea, lo único que amerita es efectivamente hacer cumplir
5: que suceda.
10: Que ya
5: están
10: vigentes.
5: Claro.
10: Otra cosa, que el gobierno está en pésimas condiciones para garantizar en este momento, pero que sí podría ser una cosa que, si a mí me tocara estar en el lugar, Dios no lo permita, en el lugar de Javier Milei, yo plantearía decir, bueno, visto que Estados Unidos está repensando su posición, nosotros con el conjunto de América del Sur vamos a garantizar efectivamente que le subimos el costo de mantener bajo su dominio a las Islas Malvinas, al Reino Unido, y vamos a garantizar que en ningún puerto de América del Sur se pueden reaprovisionar los buques británicos. La Argentina hoy está en pésimas condiciones para hacer eso.
5: Claro,
10: no lo puede garantizar porque tiene rota las relaciones con Brasil.
5: No hay forma.
10: Tampoco habla hace mucho tiempo de estas cuestiones con Uruguay y está en una mini crisis insólita con Chile en los últimos días. Entonces, uno mira todo el mapa y justamente vuelvo a la imagen del Lego, trata de combinar las piezas y qué sé yo, y no, no aparece un diseño.
6: No encastran, claro, las piecitas. No encastran.
5: O sea, vos también te va a sorprender lo que fuese que anuncien.
10: Sí, sí o no, porque digamos también cuando. Como decía, algunos colegas de ustedes especulaban con esto, que salieran con algo, con alguna novedad normativa y qué sé yo, también uno tiene que recordar que este es un gobierno que a veces ha salido a anunciar nuevas leyes para reglamentar cosas que ya tienen leyes que los reglamentan. Entonces, ese tipo de improvisación tampoco hay que descartarlo.
5: Uri, y recién decías este gobierno hizo poco y nada. Si vos venís comparando, ¿cuál sería el gobierno que sí efectivamente ha tomado la causa Malvinas como una causa propia? ¿O ninguno? Porque no, más o menos siguieron los mismos lineamientos, ninguno se desmarcó demasiado.
10: Exactamente, a ver, cuando vamos a los hechos materiales, desde la recuperación de la democracia para acá, en general todos los gobiernos han hecho los deberes, trataron, cosa que es imposible después del estropicio que provocó Galtieri, de poner la política respecto de Malvinas en un, como decíamos ayer, del 1 de abril del 82. ¿No? Así, bueno, volvamos a la gota que orada la piedra, vamos todos los años a Asamblea General de Naciones Unidas. Eso lo han hecho todos los gobiernos, incluyendo este. Lo que este gobierno no ha hecho, también como todos los gobiernos anteriores, independientemente del color político, es cultivar a esa mayoría de países que nos apoyan. Este es un gobierno que desde el primer día ha descartado prestarle atención a los países que son amigos nuestros en Naciones Unidas. Toda su política en Naciones Unidas sigue la línea de lo último que se le haya ocurrido al Departamento de Estado, y eso debilita relativamente una posición argentina que ya de por sí es débil, que es esta posición que decíamos antes, claro, de campeones morales. Entonces yo diría que, por supuesto, después cómo ha usado en política doméstica la retórica malvinera cada gobierno, por supuesto que ahí vimos un montón de variaciones, ¿no? El gobierno de Menem, vimos que se regalaban ositos Winnie Pooh. Bueno, por debajo de eso, la conducta de los sucesivos gobiernos ha sido bastante, bueno, bastante consistente.
5: Hay cosas, ¿no? Para caerle, y lo hemos hablado mil veces, para la política exterior de este gobierno con el tema Malvinas, no es que ha hecho o dejó de hacer cosas muy diferentes al resto de los gobiernos.
10: Desatender a los países que nos apoyan es un problema. Por supuesto, hay muchos países que nos apoyan porque la Argentina cultiva la relación bilateral, y países que nos apoyan porque adhieren al principio de integridad territorial y, sin importar que se trate la Argentina, nos van a seguir apoyando. Pero la diplomacia argentina está obligada a hacer un trabajo de mantenimiento con esos países que nos apoyan, y este gobierno sistemáticamente está en minoría en las votaciones de la Asamblea de Naciones Unidas.
5: Pero no creen
10: en la
5: diplomacia.
10: Exacto. Exacto, no creen en la diplomacia. Y en ese sentido,
5: ibas a decir un furcio, pero no importa.
9: Casi,
5: ¿no?
9: Es democracia.
5: Sí,
9: ¿no?
5: Sí.
10: Bueno, no era un furcio. No, pues, si lo hubiera dicho, no era,
5: claro,
10: un furcio.
5: No creen en la diplomacia, dice Puri. Sí.
7: El que tuvo un furcio hoy fue el presidente, que dijo directamente que el modelo, su modelo, no funcionaba, y después tuvo que corregirse. Pero esto lo dijo en Chile, y yo quería preguntarte puntualmente sobre el vínculo con Chile. Primero porque parte del conflicto es que Chile está habilitando una ruta comercial con Malvinas desde Punta Arenas, ¿no? Eso por un lado. La bilateral hoy entre Kast y Milei duró 40 minutos, que es poco, ¿no? Uh-huh. Y por otro lado, llamó mucho la atención la declaración del jefe de la Fuerza Aérea, que no sé si la tenemos ahí, Miguel, pero que, digamos, directamente habló sobre el Estrecho de Magallanes y la soberanía, y obligó a Pablo Quirno, al canciller, a volver a hablar de la legitimidad de la soberanía chilena. Esto decía el jefe de la Fuerza Aérea.
11: Y lo otro que tenemos muy importante, como dijeron ustedes, Magallanes, el sur, el Drake, todo eso es soberanía. Hay que mantener ahí, hay que hacer presencia, porque eso es una llave bioceánica. Atlántico-Pacífico, y como te digo, eso te puede alertar un montón.
7: Bueno, este es el brigadier general Gustavo Javier Valverde. yo no termino de explicar, de entender cómo el jefe de la Fuerza Aérea puede decir algo así sin red y permanecer en el cargo, en todo caso, no sé.
10: Bueno, esto es una nueva evidencia de algo que se ve todos los días, que es un gobierno deflecado, ¿no? Acá no hay un gobierno disciplinado, ordenado. Acá hay áreas que funcionan, que son poquitas, que son el Ministerio de Regulación y la Agencia de Colocación de Deuda que lidera Caputo. El resto son niveles de improvisación.
9: Se llama Ministerio de Economía, Puri.
5: No, está muy bien, está bien.
6: Se equivocó, qué bien que lo corrigieron.
5: Agencia de Colocación de Deuda, está bien.
10: Entonces, es evidencia de eso, ¿no? Digamos, se ve todos los días. Digamos, este es un gobierno que sigue funcionando con un presidente que durante 10 días no se supo dónde estaba. Los que peinamos algunas canas nos acordamos que cuando hubo una presidenta que acusó tener un poco de estrés y surmenage, pidió licencia, se fue a Cochinga en las sierras de Córdoba y no volvió hasta que no estaba recuperada. Acá nos podemos privar del presidente durante 10 días, no lo reemplaza nadie. Bueno, entonces pasan estas cosas, pero la gestión cotidiana de este gobierno, salvo las áreas que realmente le importan al presidente Milei, que son efectivamente muy, muy, muy, muy pocas, o sea, menos que todos los ministerios que existen, menos que las tres fuerzas armadas que existen, bueno, es lógico que en eso haya un desorden. Y volvemos al argumento de lo que decía Romina antes. Este es un gobierno que no cree en la diplomacia. No creen en la diplomacia, no tiene consecuencias solo para quienes se ocupan de política exterior, sino que tienen consecuencias respecto del descuido con que se trata la palabra. O sea, okay. Porque hacer política exterior implica que sean disciplinados no solo los diplomáticos, sino cuando se habla de otros países, claro, todos los funcionarios del gobierno y, por supuesto, los jefes de las Fuerzas Armadas. Y aquí la situación es súper paradójica, ¿no? Porque uno dice, bueno, las relaciones con Brasil están arruinadas porque Milei es súper ideológico, no le gusta la ideología del vecino y no le importa que sea el principal socio comercial, se pelea. Bueno, ok. Tiene buenas relaciones con Uruguay. Eso es una nota al pie. No viene a este argumento, pero digámoslo. Con Chile, se supone.
9: Coincidencia ideológica plena.
10: Coincidencia ideológica.
7: El primer viaje que hizo Kast fue a la Argentina, de hecho.
10: Tercera reunión, contando la de hoy,
9: claro, la tercera.
10: En prácticamente un año, realmente una relación personal cercanísima. Ahora, Valverde dice esto y la reacción de Chile no es una reacción proporcional. Chile se sube a esto y pide que Argentina derogue el decreto 457 que consagra la Directiva Política de Defensa Nacional de la Argentina. O sea, es una reacción completamente desproporcionada.
9: Claro.
10: Y la acompaña de unos ejercicios militares que lo ven al presidente Kast y a dos ministros de su gabinete embarcados en naves de guerra. O sea, acá se le prestó realmente poca atención, pero en lenguaje diplomático es gravísimo lo que planteó Chile, y es una reacción totalmente desproporcionada con un presidente, Kast, con el que hay comunidad ideológica, obviamente, con Javier Milei, pero un presidente que hizo campaña cuando perdió contra Boric hace 4 años... con una política muy revisionista respecto de la relación con Argentina. Eso fue una novedad en la política chilena. Claro. La política chilena, desde que volvió la democracia, la derecha y la izquierda querían cooperación y paz con la Argentina. Kast es el primer tipo que llega a una segunda vuelta y que hace campaña diciendo los argentinos son unos tal por cual. Fue más moderado cuando ganó, por suerte. Claro. Pero obviamente es un presidente al que hay que tratarlo desde la diplomacia con mucho cuidado. Y justamente ahí vos necesitas no solo la buena onda personal de los presidentes, sino un gobierno que entienda la complejidad del vínculo. Porque, así como lo decía bien Romina, el gobierno aprovecha la oportunidad que se le brinda de Malvinas, Kast está aprovechando la oportunidad que le ofreció Valverde, porque Kast está igual de mal en las encuestas que Milei y también necesita cambiar la conversación.
5: Ahora, Puri, estaba pensando, ¿no, chicos? También que tiene algo de suerte, Vipa, suerte, no sé, llamalo como quieras, pero veía el escándalo en Brasil, ¿no?
9: Sí.
5: ¿Se acuerda que había recontraputeado? ¿Qué había dicho del juez?
8: Dijo algo calvo, ¿no? Como dijo Alexandre
9: de Moraes.
5: De Moraes, pero ¿qué le había dicho? Una barbaridad, no sé. A ver, busquémoslo porque fue increíble.
9: Sí, algo calvo, que se equivocó, calmo, y dijo calvo. Ya lo buscamos.
5: Bueno, dijo una barbaridad.
9: Después de decirle chorro a...
5: Chorro alta, bien. Chorro a Lula, ¿no? Pero se metió con el un integrante del Poder Judicial que había dictaminado la prisión de Bolsonaro por intento de golpe de Estado. Y se descubre...
6: Basura calva.
5: Basura calva. Obrigada.
6: Obrigada, carota, obrigada.
5: Olillo calvo. Y ahora se destapa una red de corrupción terrible donde le garpaban a la mujer de este juez a través de un contrato, porque yo no, o sea, es de las pocas veces que uno ve un caso de corrupción donde hay un contrato firmado y al tipo le garpaban y hay un escándalo. Voy a decir, pará. O sea, algo de... No sé si es suerte, ¿viste? Porque la verdad que había quedado completamente fuera. Bueno, por supuesto, no, igual no hay que putear y no debería haber puteado a nadie, porque todo porque no lo había dejado ver a Bolsonaro, porque era un periodo donde no podía, digamos, por una cuestión procesal, no lo podía ver en ese momento y se había recalentado. Pero justo pasa a ser, efectivamente, digamos, una...
6: Sucede algo
5: de una tal, basura, no, una basura calva la que le pagaban. ¿Te acordás cuánto de...?
8: No, pero
5: por ahí no lo venís siguiendo. Yo vengo enganchadísima con este tema. Cualquiera que tenga ganas y que me empiece a seguir en Instagram ahora puede discutir conmigo, charlar un montón y mandarme material sobre este tema que me importa a mí y no sé a cuánta gente más.
8: Salió este tema, digamos, no, es un tema,
5: pero tiene,
8: digamos,
5: suerte,
8: que atraviesa también la campaña electoral en Brasil, que tiene repercusión. Del mismo modo que Flavio Bolsonaro también está implicado por prestar auxilio a un banquero que está perseguido por corrupción en los Estados Unidos.
9: En realidad el banquero le prestó auxilio a él, ¿no?
5: Claro, el banquero le prestó a él. Escúchame, Puri, ¿vos recordás algún hecho popular como el famoso, hoy famosísimo trapo, que haya permeado el interés de algún gobierno por un tema? Estaba tratando de hacer memoria y no se me ocurría ninguno.
9: De que algún factor exógeno...
6: Es imposible dimensionar la magnitud en un partido Argentina, Inglaterra, en una Copa del Mundo, en Estados Unidos. Digo, me parece que hay un contexto en ese hecho tan puntual que es imposible de es buscar un paralelo.
9: Todo muy superlativo.
6: Tener todos los condimentos.
5: Está tratando de pensar, ¿no? Algún hecho...
9: Sí, igual, volviendo a ese hecho, que obviamente es significativo, lo vimos en la votación de la ley de extranjerización de tierra después, ¿no? Pero solo la memoria corta lo puede ayudar en esto a Milei, ¿no? Porque la reacción de Milei fue decir que los que habían hecho eso eran termos mononeurorales, ¿no? No fue precisamente elogioso.
5: Por eso esta oportunidad, digamos, lo redime doblemente. Vamos a ver qué es lo que pasa. ¿Dónde vas a estar viendo la cadena? ¿Dónde vas a estar viendo la cadena?
6: ¿Con tus amigos? ¿Qué vas a comer?
9: Me parece que la voy a estar viendo de camino al cine, porque tengo un compromiso con otros colegas de ustedes acá cerca. Me van a tener ocupado hasta las 9.
5: ¿Qué vas a ver?
9: Terminator 2.
6: No, espectacular.
8: Muy bien, sí, porque se presenta otra vez. ¿Eh?
9: Así es.
8: Muy bien.
5: ¿Pero
8: así
5: cómo es Terminator 2?
9: Terminator 2.
5: ¿Pero está
9: siempre
5: en el cine Terminator 2?
9: Sí.
5: ¿La vieja Terminator 2?
9: La vieja Terminator 2. La vieja y única. Copia, recontra, remasterizada y no sé cuántas
6: hermoso
9: cosas más.
6: Sí,
8: bien. Mucha actualidad, ¿no? Además.
9: Sí.
5: Pero escuchame una cosa. ¿Y a qué hora va a estar el cine?
9: No, a las 10 recién, así que lo voy a ver, pero probablemente esté con el teléfono en algún taxi o algo
5: por el estilo. Qué horror, pobre todos los colegas que lo van a querer llamar a Puricelli vez que termine la cadena, ¿entendés?
6: No,
5: para saber. Claro, para decirle efectivamente era puro humo o, no sé, vamos
6: aguante
5: a la guerra,
6: Terminator.
5: Qué sé yo. No.
9: Mónica, por favor.
6: No moleste.
5: No era, anunciaron algo. Va a estar en
6: no
5: el
6: moleste
5: cine. Bien.
9: Hasta la vista, baby.
5: Sí, hasta la vista, no baby. Moleste, hasta la vista, baby. Bien, y seguís insistiendo, puro humo.
9: Sigo sin encontrar razones para decir otra cosa.
5: Ok, bien, gracias.
9: Gracias a usted por la invitación.
5: Cierra este programa Guido Carelli.
6: Amor.
8: Nos vemos mañana a las 5 de la tarde.
9: ¿Está confirmado?
8: No es que para mañana sin nieve todavía, pero ya
7: con la certeza de cuánto humo tenía la cadena de Javier Milei.
6: Me gustó. ¿Será Caruso Lombardi? ¿Será más? ¿Será menos?

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Hola, hola, ¿qué tal? ¿Cómo les va? Bienvenidos a Quién Sos aquí en Radio con Vos. Y hoy vamos a hablar, yo me debo reconocer a alguien que no sabe nada, pero nada de tecnología. Uso lo básico. Uso, vos me das un, no sé, un Mercedes-Benz, yo te lo uso como un fitito. Voy. Con que me sirva, llego a ese lugar. Bueno, vamos a hablar con un divulgador tecnológico, que creo que nos va a enseñar muchas cosas y nos va a ayudar a entender muchas cosas. Es un referente del ecosistema cripto también, fundó una organización sin fines de lucro. Hay mucho para navegar junto al invitado de hoy, a quien yo lo presentaría, ya que vamos a hablar de inteligencia artificial, entre otras cosas, lo presentaría a Charlie de la siguiente.

0: Bienvenido, Santiago Siri.
1: Arranco mi campaña con este tema.
0: Dije, bueno, ya que le voy a preguntar inteligencia artificial, agarré una aplicación de inteligencia artificial y le dije, haceme un tema para Santiago Siri. Nada más.
1: A la producción le llegó que soy fumador de cannabis porque me hicieron un reggae.
0: No, ni siquiera yo establecí el ritmo, fue todo el algoritmo. No dije nada. Solo di la orden que me hagan un tema para Santiago Siri y salió esto.
1: Excelente.
0: Viste que hay aplicaciones. Bueno, esta misma aplicación se llama Zuno, esta aplicación.
1: Es muy buena, Zuno.
0: Obviamente vos podés hacer la letra. En este caso de vago, ni siquiera la hice. A veces jugando con algún amigo le hago alguna letra. Pero simplemente di la orden, ¿no? Y salió esto, qué sé yo, no sé si va, te representa más o menos.
1: Sí, claro. Me gusta, me trata de soñador. Coincide conmigo.
0: Bueno, a ver, quiero hablar mucho con vos y lo decía, ¿no? En el arranque, sé muy poco de tecnología. Soy como esos. Digo que no se anima. Viste, agarran mis hijos que son grandes, ya no son pibes, ¿eh? Agarran el teléfono y si tienen una duda empiezan a tocar hasta que encuentran la solución, ¿viste? Yo cuando veo algo que no sé bien me da miedo tocar. Tengo la fantasía de ¿viste? Cuando manejas un tema bancario por el celular, que digo, no quiero tocar a ver si mando plata a alguien o, ¿viste?
1: Mira, nos pasa a todos a veces que hacemos un clic de más que no debimos haber hecho, pero te diría que es una época extraña esta en la que vivimos, donde los jóvenes saben más que los adultos. Incluso yo, que tengo 25 años trabajando en tecnología profesionalmente, muchas veces me pasa que tengo que me empapo del conocimiento de los chicos de 20, 25, que francamente, por ejemplo, en materia de desarrollo, adopción de nuevas tecnologías, detección de nuevas tendencias, nuevas aplicaciones, son ellos, los jóvenes profesionales, muchas veces los que me siguen enseñando a mí, que ya tengo 43.
0: A ver, Santiago, si puedes establecer lo bueno y lo malo. Se me viene rápido lo malo en función de siempre un cambio tecnológico, pasa con la revolución industrial, pone en jaque algunos empleos, ¿no? Entonces hay una transición ahí que si no está bien programada del Estado, por ahí, digamos, difícilmente sea sin consecuencias, ¿no? Se me ocurre eso como malo. Se me ocurre alguna otra cosa que alguien lo dijo, ¿no?, del mundo tecnológico, que este avance hace que mucha gente piense menos, ¿no? Cosa que también puede llegar a ser preocupante. Pero estableceme vos, a tu entender, con el conocimiento, lo bueno y lo malo de, por ejemplo, la inteligencia artificial.
1: Mira, me gustaría derribar alguno de esos mitos, porque se dicen mucho, pero se dicen muchas veces casi como rebote de un prejuicio en líneas generales. Platón y Sócrates, hace 2500 años, ya decían que la escritura iba a atrofiar la memoria. Y sin embargo, bueno, acá estamos, ¿no? Y han pasado muchas cosas a nivel científico y de desarrollo de la humanidad en estos miles de años. Entonces, siempre que a veces aparece una tecnología y aparece una suerte de revolución industrial que acompaña esa tecnología, y creo que no es descabellado afirmar que tal vez la inteligencia artificial sea la más grande de todas esas revoluciones técnicas que ha atravesado nuestra civilización, viene con este condimento ludita de decir nos va a atrofiar el cerebro y por otro lado nos va a dejar sin empleo. Creo que si hablas con cualquier programador, con cualquier profesional, que fue la primera profesión en ser impactada por la IA, todos cavamos nuestra propia tumba, dado que la IA indudablemente cambió en el último año la forma en la que se hace todo el desarrollo de sistemas. Pasamos de programar en lenguajes de máquina a programar en lenguaje natural a lo largo del último año. Y así como fuimos la primera profesión impactada, también fuimos la primera profesión en adaptarse a esta nueva realidad. Lo que considero que es cierto es que puede ser que vivamos un tiempo complejo en lo laboral, porque es una disrupción muy grande, cambian las reglas de juego, van a aparecer crisis indudablemente, pero también oportunidades en esas nuevas crisis. Siempre que hubo una revolución industrial, bueno, se dice esto, ¿no? Pero las necesidades humanas siempre estuvieron. Y las necesidades humanas son infinitas. Por más avance tecnológico que haya, tal vez recalibramos nuestras nuevas necesidades en función de las nuevas posibilidades que abre la tecnología. Pero indudablemente sí, hay señales de alarma, hay señales de cambio, muchas profesiones se van a destruir, muchos modelos de negocio están desapareciendo. Hay casos emblemáticos, por ejemplo, una empresa como Globant, importantísima para la Argentina, está cambiando drásticamente su modelo de negocios de vender horas hombre, que era lo que vendía antes, a vender tokens premium de inteligencia artificial. Es una empresa gigante que lo está haciendo y, por, a mi entender, lo está haciendo muy bien, pero no es nada fácil. Y después tenés todo un desafío de donde seguramente hasta aparezcan nuevas profesiones, ¿no? Nuevas capacidades que la inteligencia artificial va a dotar a talentos presentes y futuros de ese potencial. Yo tengo una mirada que comprendo los riesgos, comprendo los miedos. Porque,
0: pero sos optimista.
1: Pero tengo esperanza. No diría
0: la palabra es esperanza.
1: Me gusta la definición de Byung-Chul Han, que hay un libro de él que habla de la esperanza versus el optimismo. El optimismo es como siempre, uno es optimista porque sí, ¿no? En un tiempo cerrado siempre todo va a ser positivo. ¿Por qué? Porque sí. La esperanza nace a veces de algo que cuando las cosas no están bien, uno elige aún así sentir que, bueno, va a valer la pena el trabajo, el sacrificio para llegar a algún lugar mejor. La inteligencia artificial va a generar desafíos, eso no hay duda. Pero creo que vamos a ir hacia un lugar mejor.
0: ¿En Casa Herrero Cuchillo de Palo utilizás inteligencia artificial?
1: Ah, es monstruoso. Mi uso de IA es monstruoso. O sea, yo estoy...
0: ¿Por ejemplo?
1: Mira, venía para acá. Una cosa que estoy haciendo con... Acá estamos en una radio bien de periodismo, ¿no? Y estoy haciendo varios experimentos. Yo soy lo que se llama en la jerga un tinkerer. Alguien que juega con todo lo que hay, juego, ¿viste? Y de jugando descubro cosas. Así llegué al Bitcoin hace muchos años atrás, y a un montón de tecnologías interesantes. Y ahora, por ejemplo, uno de los proyectos que tengo es una periodista de tecnología, ¿no? Hacer una periodista que se llama Siri, que es una especie de asistente de inteligencia artificial con la cual yo trabajo y me ayuda en mis proyectos, pero la transformé en una comunicadora que analiza todas las noticias de tecnología del día, saca dos informes por día.
0: ¿Y te los pasa?
1: Los publica directamente en las redes sociales. Yo me entero de las noticias a partir de lo que ella publica en redes, haciendo video generativo, analizando la noticia, con un criterio editorial que va optimizando en función del feedback que le dan los propios lectores en los comentarios, en los retweets, en los corazoncitos que le mandan, y tratar de automatizar como todo el ciclo periodístico.

0: he pagado todos mis impuestos también. No como Adorni.
1: A ver, había otra pregunta del chat. Yo no estoy laburando, ve que ya está laburando la inteligencia. Dice, si casi la mitad de los argentinos ya está usando inteligencia artificial, ¿qué nos falta para que pase a ser una herramienta para buscar información a convertirse en una verdadera infraestructura de productividad? Compleja esta.
0: Ya lo es. O sea, a ver, hay una frase de Alan Kay, un futurista de Silicon Valley, de los buenos, ¿viste? Silicon Valley tiene buenos y malos, como en todo ámbito. Alan Kay era un hippie lindo que hablaba de tecnología, muy inspirador, siempre enfocado en educación, y tiene una frase muy conocida que dice, el futuro ya está acá, solo que no está equitativamente distribuido. Y si vos te acercás un poquito al ámbito de ingenieros, informáticos, programadores, la forma en la que hoy nosotros trabajamos, muchos de nosotros al menos, donde ya no hablamos con un chat GPT como un simple chatbot en el cual tenés un ida y vuelta, sino que creo que

0: oficial de Macri haciendo esa convocatoria en medio de la campaña.
1: Quería contarles que tomé la decisión de bajar la candidatura de Silvia Lospenato. Y ya sé, se preguntarán por qué y no estarán entendiendo el mensaje, pero
2: se traban todos
1: los pronósticos muestran que el kirchnerismo está primero en la ciudad y eso no lo podemos permitir. Por eso te pido que este domingo vayas a votar por Manuel Adorni. Si bien recientemente tuve diferencias con el presidente Milei, ustedes bien saben que siempre voy a defender la República y las instituciones. Cuando vayas a votar mañana, por cuestiones técnicas y de tiempo, la lista de Silvia seguirá apareciendo en la pantalla. Por eso este mensaje. Votemos todos al candidato del presidente Milei y no permitamos que el kirchnerismo gane en la ciudad de Buenos Aires.
0: Bueno, ahí está, ¿no? Pasó un año, ¿no? Más o menos de este video. Varias cosas me surgen del video. Me da la sensación que ha evolucionado mucho. He visto varios videos de inteligencia artificial vinculados al Mundial de Fútbol, donde realmente cambió el movimiento de la persona, la manera de hablar, el movimiento de la boca. Acá si uno mira, ni siquiera con mucho detalle, se da cuenta que hay algo raro ahí. Sí,
2: está un poco duro.
0: Está duro en la cadencia, en el mensaje, en el video, también los movimientos. Hay algo que no te termina de cerrar, aunque me han dicho en aquel momento que hay mucha gente que cayó, ¿no? Con este mensaje, que se lo creyó, eso quiero decir. Pero, a ver, primero te quiero preguntar si crees que es conveniente, esto fue una trampa, ¿no? Sí. Pero si es conveniente que cuando alguien sube algo con inteligencia artificial, no con voluntad de engañar, sino porque juega o porque hace estos videos del Mundial, tiene que haber alguna suerte de leyenda debajo que diga esto se generó con inteligencia artificial.
2: Sí, sí, indudablemente. Ya muchos de los servicios de redes sociales, por ejemplo, te agregan hecho con inteligencia artificial y generan

0: pero yo no logro entender qué es lo que produce, cuál es la producción a la que se refiere.
1: Bien, ¿cuál es el producido de la inteligencia?
2: Buena pregunta, porque entiendo lo que por ahí le pasa al oyente cuando uno habla de aumento de la productividad. Los que hacemos, las inteligencias artificiales, primero son redes neuronales. En abstracto voy a hablar. Funcionan igual a como funcionan las neuronas de nuestro cerebro. En base a los datos que reciben, son mejores detectando patrones, ¿no? Y nosotros a lo largo de la vida percibimos patrones permanentemente y vamos desarrollando nuestra mirada del mundo y por ende podemos predecir cómo el mundo se debería comportar. Las redes neuronales digitales, lo que ocurre con la inteligencia artificial, es lo mismo. Son cerebros digitales con sus redes neuronales entrenadas con inmensos volúmenes de datos que ayudan a que estas redes puedan producir información, puedan producir todo tipo de información. Hoy tenemos inteligencia artificial generativa que produce imágenes, que produce texto, que produce video, que produce música, como el reggae que me pusieron, y que también produce código, ¿no? Lo que los programadores usamos, ChatGPT o Claude o Gemini, para programar, para que la inteligencia artificial programe por nosotros. Esa tarea laboriosa de escribir código de un programa de

0: editores de diarios, colegas, amigos, que hacen notas con inteligencia artificial.
1: Ahora, déjame hacerte una observación ahí. El riesgo que hay es lo que en la jerga se llama el AI slop, que es como la vagancia de la IA. Uh-huh. Que si vos le decís a ChatGPT, haceme una nota sobre el partido de Boca y Vélez ayer a la noche, te va a producir 3, 4, 5 párrafos un poco trillados, ¿no? Te va a decir Boca empató, metió gol tal, ganó por penales, etcétera, etcétera. Y no va a tener ningún tipo de valor la prosa, porque la inteligencia artificial muchas veces tiende a darte un promedio. Ahí el talento, así como hay escritores y periodistas uh-huh. talentosos que tienen una pluma prodigiosa, también no quedarse con ese primer resultado de la IA y darle un poquito más de gracia a la hora de promptear, saber promptear bien, incorporando al prompt muchas fuentes, incorporando al prompt un buen contexto sobre el estilo de comunicación que querés tener, influencias de cómo querés que sea la narrativa. Hay muchas formas de hacerlo. El prompteo es una disciplina muy plástica, porque tiene realmente una versatilidad muy grande cuando profundizás en ir más allá de simplemente dar una pregunta y esperar una respuesta. Es ahí donde está la gracia de todos los contenidos generados uh-huh. por IA, no solamente textos, sino se ven, por ejemplo, en el video generativo. Yo consumo por redes sociales un montón de artistas que generan video generativo con inteligencia artificial y son de una creatividad espectacular. Hay un 90% también de contenido basura, que es como la moda del momento, el video del momento, que todos imitan, uh-huh. y eso no me divierte y es parte del ordinario de la producción. Por eso también hay un talento en el saber usar estos cerebros digitales.
0: Bien, estamos hablando con Santiago Siri, divulgador tecnológico. Vamos a ir a una pequeña tanda y al regreso te quiero preguntar, ¿quién es el responsable legal? Por ejemplo, vamos a hacer un ejemplo muy concreto, ¿no? Hace unos años estuve en San Francisco, hay unos vehículos autónomos. Si chocan, o peor, si atropellan a alguien, ¿quién es responsable? ¿Sí? ¿Dónde ya venimos?
1: Buen penal, me tiraste.
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Yo creo que cada vez más se está hablando de estas categorías de poder nuevas, ¿no? De tecnofeudalismo, esta nueva aristocracia de los billionaires o trillionaires, ya en el caso de Elon Musk, que el mundo está observando. Y en ese sentido, esta nueva configuración de poder me parece que amerita un gran debate. En el Congreso, la semana pasada, se hizo una audiencia para debatir sobre Peter Thiel, que me invitó el diputado Juan Marino, a quien agradezco que me haya dado el espacio a participar. La verdad es que creo que hay muchos desafíos. Yo, al menos, una de las cosas en las que intenté trabajar en su momento, y sigo intentando pensarlo, es que el día de mañana aquella riqueza que se pueda producir por la inmensa productividad que trae la inteligencia artificial pueda ser socializada o compartida con toda la sociedad, ¿no? Por eso se habla mucho en los ámbitos de inteligencia artificial, o algunos hablamos mucho de la idea de ingreso básico universal, de la idea de que tal vez el día de mañana los robots

0: va a generar drásticamente menor cantidad de accidentes de los que se generan en la ruta. Las computadoras no toman alcohol, las computadoras no se quedan dormidas, y con el entrenamiento indicado, los casos aislados que a veces tratan de hacer ruido son el 0,001%. Genuinamente es una herramienta para reducir los accidentes de tránsito, sobre todo en un lugar donde faltan autopistas, falta infraestructura, ¿no? Entonces, en ese sentido me parece deseable la conducción automática, sobre todo en ámbitos profesionales, donde es una tarea muy estresante y que no, a la larga no conduce hacia una plenitud en la vida de las personas que hacen ese trabajo. Dicho eso, estos son los clásicos dilemas morales, ¿no? Las compañías de inteligencia artificial, curiosamente, hoy están más interesadas en contratar filósofos que ingenieros, sí, justamente para resolver estos dilemas de cómo se prepara ante una situación crítica la toma de decisión de un automóvil que se conduce de forma automática.
1: Filósofos, historiadores. Uh-huh.

0: acceso a la divinidad y me considero discípulo de Francisco, que para mí fue el político más brillante que dio la República Argentina. Lo conocí 3 veces y amé profundamente a Francisco. Y creo que León es un continuador de mucha de la prédica de Francisco.
1: ¿Pero vos ves acá una advertencia conservadora por miedo o están observando efectivamente que hay un riesgo importante con el tema de la inteligencia artificial?
0: Creo que la Iglesia está cumpliendo el rol que debe cumplir en un debate global, trascendental, tomando un posicionamiento de humanista, del cual personalmente lo celebro. Me parece que lo han hecho muy bien.

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0: Hola, hola, hola, hola, ¿cómo les va?
1: Hola,
0: bienvenidos.
1: Maru Dufour.
0: Ay, sí, esa soy yo. No Dufour, Dufar. Maru Dufar. María Eugenia Dufar. ¿Sabes, Charlie? Seibane, ¿cómo te va?
2: No, perfecto. Yo lo pronuncio muy bien a tu apellido.
0: A ver.
2: Maru Dufar.
0: Bueno, está bien. Me gusta. ¿Vos lo sabés?
2: Gastón Kavanagh.
0: Ay, siento que pronunciaste mejor el de él que el mío. Que le pusiste como más cariño, más amor. No es que sea tóxica, pero...
2: Ya empezamos. Segundo de abrir el programa.
0: Bueno, Charlie,
2: ya empezaron,
0: fíjate,
2: los celos.
0: Fíjate,
2: no te puedo creer.
0: No soy tóxica para nada. No.
3: Estoy muy mal, estoy muy alérgico, quiero decir.
0: Hola, Gastú.
3: ¿Cómo están?
2: Bien.
3: Máxima expectativa por la cadena nacional.
0: ¿Sí?
3: No sé, pregunto.
0: No sé, che. Ustedes saben, ahora a las 9 de la noche está anunciada una cadena nacional del presidente Javier Milei sobre Malvinas. Supuestamente hay un anuncio importante sobre la causa Malvinas. Esto viene de las declaraciones que hizo el presidente de Estados Unidos, Donald Trump, donde de alguna manera, lo voy a decir así, narrativamente, discursivamente, pone en duda el apoyo histórico de Estados Unidos sobre la ocupación de Malvinas, ¿no? Uh-huh. A Inglaterra, ¿no? A Gran Bretaña. Hasta ahí todo lo que sabemos. Estados Unidos enojada con Gran Bretaña por su no inversión en el en defensa y por su no colaboración en el conflicto en Medio Oriente, sobre todo en el Estrecho de Hormuz.
3: Exactamente.
0: Que es el reclamo que le hace Trump, ¿no?
3: Sí.
0: En un rato vamos a charlar con Andrei Servín-Pont, que es experto en relaciones internacionales, compañero mío en Infobae, ¿eh? Mi otro trabajo. Trabaja ahí conmigo, así que como me abandonó 3 días esta semana, lo voy a explotar y le pedí que salga acá también.
3: Está bien.
0: ¿No? Estás lejísimo el micrófono, Gastón.
3: No, pensé que iba a estornudar por esto.
2: Está complicado, Gastón.
0: Gasti nos está hablando desde el más allá.
3: Uh-huh.
0: Sí. ¿Y cómo te tiene de humor esto?
2: Y eso que no llegó a la primavera todavía.
3: Qué sé yo. O sea, me molesta
0: hace
3: esta cosa
0: de
3: no saber. Me molesta no saber cuándo voy a estornudar, ¿entendés? Siento que de un momento a otro puedo estornudar.
0: Y eso
3: ahí. Qué sé yo. Estamos en una radio, no es lo más cómodo.
0: Ah. ¿No? Ok. No, tengo miedo.
3: Después ahora me estoy mirando y no estoy bien de pelo. Tampoco. Mi peluquero está de vacaciones hasta el 9, creo. O me dijo que no atiende hasta el 9.
2: Estás con un exceso de pelo, diría yo. Porque tenés
3: claro,
2: bastante.
3: Sí.
2: La cabellera está.
0: No, ahora está despeinado. Pero no. Si se acomoda ahí el jopo, ¿está bien o no?
3: No, es el tema. Ismael no está.
0: Ismael no está. Se pueden conectar ustedes. Vieron que ahora la radio se ve. Estamos ahí en YouTube, Radio con Vos. Y
2: sí,
0: opinan sobre el pelo de Gastón, ¿no? ¿Te puedo poner ese tipo de objeto o no?
2: ¿Alguna recomendación?
0: ¿O no se habla de los cuerpos ajenos?
3: Sí, no. Vos deberías ensayar esa línea, digamos, ¿no?
0: No sé si estoy tan de acuerdo.
3: ¿Por?
0: Pues si te dicen algo lindo, que no es ofensivo, no sé si estoy en desacuerdo.
3: La cosa es, no se habla de cuerpos ajenos, ni bien ni mal.
0: Bueno, por eso yo te estoy diciendo. Me parece que si alguien dice, ay, che, qué linda que estás hoy, no es para ofenderme.
2: ¿Cosas buenas tampoco se pueden decir de las otras personas?
0: Aparentemente...
3: No lo sé, digo, no era una cosa
0: no
3: de...
0: No se opina. A mí me lo enseñó Manu Jove. Pero Manu, perdón, si nos estás escuchando, no termino de aprenderlo bien.
3: ¿No era una cosa como del progresismo?
0: Bueno, qué sé yo, no sé. Sí, de la agenda woke, decís vos, de la agenda woke. Puede ser. Como en muchas cosas de la agenda woke, pero a mí me parece que algunas cosas se pasan entre pueblos.
3: Bueno, puede ser, qué sé yo.
0: No sé, que vos no le puedas decir a alguien ahora, che, estás lindo, qué bien te queda ese corte de pelo, que no vas a opinar
2: pelo,
0: sobre nada.
2: Ropa.
0: O, ay, hoy te cambiaste el...
3: Moño.
0: Maquillaje, te queda lindo.
3: Te cambiaste el moño.
0: Sí, es una opinión. Yo si estoy de mal humor, te puedo decir, y mira, o sea, lo que no está bueno es, che, te queda horrible eso si nadie te preguntó. Pero eso, no por los cuerpos, en cualquier aspecto de la vida, si nadie te pregunta, ¿qué opinas?
3: Bueno.
0: Si yo no te pregunté qué te parece, ¿qué me venía a contar?
3: Varias cosas. Vamos a meternos.
0: Pará, voy a decir primero dónde pueden comunicarse.
3: Pará. Primero vamos a decir una cosa.
0: Bueno, lo que vos digas, Gati.
3: Porque vos querés que la gente se comunique.
0: Sí, porque quiero saber.
3: ¿Pero para qué?
0: Porque quiero saber qué opinan, si podemos hablar de tu pelo o no.
3: No, poné una cosa real.
0: No,
3: de mi pelo.
0: Cate, no le gusta mi consigna a Kavanagh, no quiere.
3: Pero esta no quiere laburar.
0: Pero, no.
3: Consejos para la alergia me gusta. ¿Qué puedo tomar?
0: Ve a un alergista.
3: Ya tomé un par de cosas. Entre ellas un vaso de vermut, un ibupirac.
0: ¿El Bupirac para la alergia?
2: Nada de eso es para la alergia.
3: Ni el spray nasal.
0: Yo quería saber qué opinaba nuestra audiencia sobre si se opina o no se opina de los cuerpos ajenos. O vos decís que es cuestión saldada y no se opina.
3: No,
0: Kate,
3: no.
0: Kate, que es joven, me mira del otro lado como diciendo, Maru, prescribió esa discusión, no hay discusión, no.
3: Escúchame, yo te digo, quiero, estoy ansioso.
0: ¿Cómo que no decís nada? Sí, decí. Habla, Caterina, habla desde el más allá. No, no quiere, no quiere participar. ¿Te parece demasiado jugado por decir una opinión sobre esto?
3: Quiero empezar que hagamos un repaso.
1: Hola, ¿qué tal a todos?
0: No, creo que me parece. A ver, desde el más allá.
4: La verdad es que sí. Debería volver el horario de verano. ¿Sabes por qué? Porque te daba energía.
0: ¿Qué es eso? ¿Qué pasó?
1: No sé. Ya no es mi opinión.
0: Es el López Victorel que mandó un audio que nada que ver. Pero si querés hablamos también del horario de verano.
2: Hay una transmisión paralela en Radio Convoción.
0: Sí, no, hoy tenemos un día, evidentemente, ¿no? Es la cadena nacional que nos pone así, por la máxima expectativa que nos genera el anuncio del presidente de la nación, porque...
3: Se habla de anuncios sin precedentes, ¿eh?
0: Bueno. Y de aplicación efectiva. O sea, vamos a tener un cambio rotundo y contundente en nuestras vidas a partir de la cadena de hoy.
2: No lo sabemos.
0: Es la décima, creo, que da el presidente de la nación desde que asumió. Desde que es presidente. Yo una vez hice una nota en el diario Clarín contándolo las horas, minutos y segundos de cadena nacional que llevaba Cristina Fernández. Eran un montón.
3: Qué bueno, sí. Qué buena nota.
0: No sé si era buena, me acordé ahora porque eran un montón.
3: Porquería, perdóname. Bueno. Horas, minutos, o sea, ¿cuál es tu cosa? Y yo conté las horas, minutos y segundos.
0: No, porque en ese momento era un tema de todo lo que Cristina hablaba en cadena. ¿Te acuerdas que eran largas las cadenas?
2: Eran largas.
0: Y había gente que estaba repodrida porque le interrumpían la novela, ponele. En la época que había novelas, ¿te acuerdas cuando había producción de telenovelas hechas en Argentina?
2: Ficción, de acuerdo.
0: Ficción, bueno, hubo un tiempo en que la Argentina producía ficción y la pasaba por televisión de aire y la gente la miraba.
3: Mirá vos.
0: Y en ese tiempo se enojaba la gente porque le interrumpía a Cristina la novela. Y como hablaba largo, capaz que todo el horario le comía, ¿entendés? Entonces hicimos eso, que no le cambió la vida a nadie la nota Gastus, si eso es lo que quería decir, pero era divertido, qué sé yo. En ese momento nos pareció una idea genial. Lamento que vos hoy no lo valores.
3: No.
0: Al correr del tiempo.
3: No estaría valorando, che.
0: Bueno, che. ¿Hoy valorás algo? ¿Hay algo positivo?
3: Sí,
0: en este
3: mundo? Te digo, estoy ansioso por meterme de lleno en el tema Malvinas y el presidente. Entiendo que volvió de Chile hace un rato. Pasaron cosas en Chile, vienen pasando cosas con Chile. Me parece interesante que empecemos a meternos en eso.
0: Vos querés arrancar con el programa, con la información pura y dura.
3: Exactamente.
0: ¿Cómo está hoy, eh?
2: No nos vamos a pelear con Chile, ¿no?
3: Ya nos peleamos.
2: Más todavía.
0: Mira.
2: Nos van a quedar pocos amigos.
3: Creo que
0: ya nos quedan pocos.
3: Creo que nunca nos amigamos, ¿sabes?
0: Tenemos pocos amigos, pero bien intensos. ¿Entendés? Son amigos así como con todo. ¿Puedo decir el teléfono ahora o no? ¿De la radio?
3: Sí.
0: Pues. ¿Me dejás?
2: Te habilito.
0: Hoy va a estar.
2: Tenés que pedir permiso hasta para dar el teléfono, Maru.
0: ¿A vos te parece esto? No siento que sea una cosa justa. Estamos en el 1153-798990. 1153-798990. Dejen sus mensajes con lo que quieran, porque yo quería preguntarle si el jopo de Gastón, él no quiere. Se había establecido acá una discusión, un intercambio de ideas respecto de los cuerpos ajenos, si opina o no se opina, aunque sea bien. Tampoco quiere Gastón. ¿Qué le gustó? Consejos para la alergia. ¿Usted tiene consejos para la alergia?
2: Sí, algunos tips para ayudar a respirar mejor.
0: Sí.
2: Se viene una época complicada, todavía ni llegó la primavera y ya...
3: Estoy así, ¿viste?
2: Ayer vi que estaba ya polulando por el aire de Buenos Aires
3: el plátano.
2: El plátano, ¿no?
0: Ah, es eso lo que te tiene, sí. Así.
2: Ayer,
0: es el plátano.
2: Y eso cuando corre un poquito de viento te lo levanta todo.
0: No, y le hace re mal a Gastón. Nosotros vivíamos en un departamento, en un cuarto piso. ¿Cuarto piso era?
3: No, tercero.
0: ¿Tercero?
3: De hecho, no, en el cuarto vivía con otro, conmigo no vivía, ¿viste?
0: No.
3: Pero bueno, está bien.
0: Y había plátanos en la cuadra, y abrías la ventana, y era todo eso, y el pobrecito no podía vivir. Ahora no tenemos plátanos, ni vivimos en un tercer piso, pero está afectado igual.
3: Ni en un cuarto.
0: No. Puedo contar que de la mañana tuve que hacer un llamado telefónico al banco para y Gastón me explicaba lo que le tenía que decir al banco, porque no quería que hablara con la inteligencia artificial. Pedí por una persona.
3: No entiendo. ¿Qué? Te juro que no entiendo todo esto.
0: Bueno, vamos a arrancar entonces. Muy bien. Vamos a arrancar con la información. El presidente de la Nación habla en un ratito nada más. Cadena Nacional a las 9 de la noche. Estuvo en Chile, llegó hace un ratito. Si ustedes andan por redes sociales van a ver que hay como una suerte de calentando motores, ¿no? Como una campaña de la malvinización al palo, podemos decir de alguna manera, como que el gobierno... Me parece que lo que hace es subirse a esa cosa que vio, evidentemente, quizás que toca una fibra nacionalista, que despierta nuevamente ese sentimiento por Malvinas que claramente está en el pueblo argentino, y que lo vimos de manera muy clara cuando la selección argentina, algunos jugadores

0: argentinas. Me parece que fue el hecho diplomático más importante respecto de la lucha de Argentina por la recuperación de las islas más contundente. Y ahí hubo, al principio hubo como el gobierno como que no supo bien cómo reaccionar, y después me parece que claramente se, o intenta todavía subirse como a ese, a ese sentir nacional, ¿no? Que, que me parece que después se vio también con la ley de tierras, que fracasó en el Congreso, como que hay una, un espíritu, una cuestión o una fibra nacionalista que se despertó nuevamente, o que se despierta cada tanto por algunos hechos puntuales. Y ahora a las 9 de la noche el gobierno va a anunciar, no sabemos bien qué, pero hay algunos sectores que dicen, bueno, no es una pavada, hay expectativa. En el medio, mucho conflicto internacional, ¿no? Mucho el gobierno nacional con relaciones diplomáticas, de alguna manera,
1: primero te digo, digo, vinculado al tema Malvinas, ¿no? Que es un poco el tema central de la campaña, antes de meternos lo que pasa en Chile. Quien ahora es uno de los que maneja la comunicación y fue reconocido por el vocero antes que se desdiga, viste que el vocero es como
0: esos decís vos.
1: Sí, pero viste que es tipo los mensajitos de Telegram o de WhatsApp que dice algo y desaparece, ¿no?
0: La bombita.
1: Claro, pero digo, porque dice una cosa, pues dice que no la dijo y se desdice, sale aclarada en Twitter.
0: Bueno. No.
1: En su momento él había dicho que la comunicación había quedado en manos de Santiago Oría, uno de los que postea este video. Kate, ¿lo tenés ahí al video? Kate,
0: está buscando.
1: Al video de Santiago Oría. Que de
2: las Malvinas son argentinas. La soberanía no se negocia. Estamos buscando una solución para que las Malvinas vuelvan a poder de la Argentina, donde por la vía diplomática Inglaterra nos devuelva las islas.
3: El país responderá con todas las medidas diplomáticas necesarias para proteger sus derechos y defender sus intereses.
4: El mejor homenaje a los que dieron la vida por nuestro país es defender el reclamo inclaudicable por la soberanía argentina sobre las Malvinas.
5: Ustedes son motivo de orgullo para nuestra nación y en esta nueva Argentina tendrán el respeto que les ha sido largamente negada.
6: A nuestros héroes, memoria y gloria. A nuestros veteranos, honor y gratitud. A las Islas Malvinas, lealtad y compromiso eterno. Que Dios bendiga a la República Argentina. Que la fuerza del cielo nos acompañe. ¡Y viva la patria!
1: Bueno, todo un discurso.
0: El último fue el discurso del 2 de abril, ¿no? De este año.
1: Creo que sí. Pero digo, todo un discurso muy correcto, digamos, en relación a fijar posición sobre Malvinas. Un poco especulando, digo, esto que vos decís de, bueno, evidentemente con lo del mundial, la bandera, la selección, los jugadores, etcétera, hubo una fibra nacionalista que se tocó, pero Milei,
0: pero este video que esto que vimos recién es un compilado de declaraciones de Milei presidente sobre Malvinas que postea Oría, que hoy es el responsable de la comunicación.
1: Sí, al final dice algo así como prepárate a las 21 cadena nacional, bla. Todas estas posiciones que están expresadas en ese video distan mucho del Milei que conocimos en la campaña, ¿no? Dice Milei que se declaraba admirador de Thatcher y que tal vez en algunos tweets hablaba de directamente de Falklands y no de de Malvinas. ¿Tenemos bueno, ese?
0: A ver, dale.
7: En el caso de Thatcher hay algunas cuestiones que hay que reconocerle. Primer punto, logró bajar la inflación en Inglaterra. La inflación en Inglaterra estaba en torno al 20% cuando ella llegó. Hizo las reformas pro mercado, o sea, hizo de Inglaterra de vuelta a un país importante. Cuando tuvo que ir a pelear una guerra, decidió hacerla.
1: Bueno, fue y la ganó, dice, ¿no? Y en otras entrevistas, sobre todo con medios internacionales, reconoce su admiración para con Thatcher, más allá de la cuestión de la guerra de Malvinas, digo, que por supuesto le genera mucho repudio y le generó mucho repudio también en la época de la campaña. Milei habla de Thatcher en términos de admiración, especialmente también por lo económico, ¿no?
0: Me parece que es parecido a lo que hizo hoy sobre en Chile hablando de Pinochet. Cuando reconoce los 40, o sea, reconoce y destaca que después de la dictadura de Pinochet, Chile entra en un periodo virtuoso de su economía por 40 años, dice el presidente de la Nación hoy en su discurso en un evento de la derecha organizado en Chile.
1: El Foro de Madrid en Santiago del

0: En Santiago de Chile. Santiago del Estero, iba a decir.
1: No, no, en Chile, que es lo que hace es reivindicar la política económica de Pinochet, ¿no? Pinochet que fue un dictador en Chile que no tiene la condena social que tienen los dictadores en la Argentina. Eso hay que decirlo también, ¿no? Sí. La sociedad chilena tuvo otro proceso post-dictadura.
0: Mencionabas Chile, de donde vino el presidente hoy, antes de juntar su gabinete y grabar la cadena nacional que sale en minutos. Y con Chile tenemos un par de cuestiones abiertas, ¿no? Hace unos días hubo dos declaraciones que algunas pasaron inadvertidas en la sociedad argentina, otras no tanto, mucho menos ninguna de las dos pasó inadvertida en Chile. Una, que no la tenemos pero te la leo rápido, es la de Hernán Montero, que es el jefe del Servicio de Hidrografía Naval de Argentina, que dijo básicamente que la parte sur del Estrecho de Magallanes es Argentina, y eso, que la entrada, digamos, al Estrecho de Magallanes es Argentina. Solo eso generó un revuelo muy importante. Pero además de eso, el brigadier Valverde habló del Estrecho de Magallanes y dijo que forma parte de la soberanía argentina, ¿no?
1: Es el jefe de la Fuerza Aérea Argentina que hablaba de esta manera sobre el Estrecho de Magallanes, que es un tema súper, súper, súper sensible en la diplomacia de Argentina con Chile. Miren, escuchémoslo.
2: Y lo otro que tenemos muy importante, como dijeron ustedes, Magallanes, el sur, el Drake, todo eso es soberanía. Hay que mantener ahí, hay que hacer presencia, porque eso es una llave bioceánica. Atlántico-Pacífico, y como te digo, eso te puede alertar un montón de cosas.
0: Bueno, esto valió cruces entre los cancilleres, algunos criticando.
1: Bueno, es que me parece que ahí lo que genera el alerta en Chile es que lo dice, ¿no? Porque digo, si el máximo responsable de la Fuerza Aérea Argentina hace este tipo de declaraciones advirtiendo sobre la soberanía, el marcar presencia, cuidar el territorio y demás, bueno, tenemos antecedentes de conflictos bélicos con Chile.
0: Mirá, fue tanto el escándalo que, digo, hubo cruces entre los cancilleres. Tuvo que salir Presti, el ministro de Defensa, a decir que, bueno, que en realidad el jefe de la Fuerza Aérea se había confundido, que se trataba de una confusión, bla, bla, bla, bla, bla, bla. Y yo te digo, tal vez no genera lo mismo en Argentina que en Chile, pero mirá la tapa del diario El Mercurio de hoy. Dos títulos. Uno,
1: el diario El Mercurio, que es uno de los diarios más importantes de Chile, ¿no?
0: En medio de tensión con Argentina, Punta Arenas, que es Chile, y las Islas Malvinas pactan abrir una ruta para el comercio marítimo. Importante. Abajo, si vos lo ves, está el presidente Kast. Está un poquito más chiquito y dice: Argentina no tiene ni tendrá jamás soberanía ni control sobre el Estrecho de Magallanes. Es la tapa del diario. ¿Desde dónde lo dice el presidente chileno? Desde Magallanes, porque fue a Magallanes a hacer lo que el diario La Nación en Argentina y tantos otros medios describen como un ejercicio militar imponente, una demostración de fuerza con fuego real en la zona de Magallanes, como muy imponente.
1: Esto decís que es la respuesta a esas declaraciones del titular de la Fuerza Aérea.
0: Sí, de hecho habló el presidente Kast desde Magallanes, lo tenemos ahí, escuchá.
3: Tratados internacionales establecen muy bien la soberanía de Chile sobre el Estrecho de Magallanes, y eso está clarísimo. Ahí no hay ninguna duda de quién tiene el control y la soberanía sobre el Estrecho de Magallanes. El día de mañana tendremos una reunión con el presidente Milei, como hemos tenido otras anteriores, donde hablaremos de distintos temas. Este tema está zanjado. Más allá de la firma de un decreto, o que pone término a un decreto que firmó el señor Fernández. Aquí estamos en el Estrecho Magallanes.
0: Habla del decreto 457 que firmó Alberto Fernández.
3: Ahondar en la discusión no tiene mayor sentido. Y es algo que se va a dar.
0: Escucha esto.
3: Pero no necesariamente uno tiene que exigirle a un presidente cuando viene a la nación, decirle, le exijo esto. Tenemos una muy buena relación con el presidente Milei. Queremos mantener las buenas relaciones de Chile con Argentina, pensando siempre en el bienestar de los chilenos. Y aquellos que hoy día levantan la voz, por mucho tiempo estuvieron callados. mucho tiempo. Incluso algunos querían entregar soberanía. Nosotros no entregamos soberanía. Y en eso que lo tengan muy claro. El estrecho es chileno y seguirá siendo chileno y la soberanía la ejerce Chile.
0: ¿Te quedó? Sí. Habla del decreto.
1: Bienvenido, presidente Javier Milei.
0: Habla del decreto 457/2021 que está firmado por Alberto Fernández, el expresidente argentino, que se publicó después en el boletín oficial y demás, pero en cuyo anexo, que tiene unas 40 carillas, habla de fortalecer la exploración, estudio y control conjunto de el Estrecho de Magallanes y el Mar de Drake como o sea, dos lugares que los países tienen que estudiar, explorar y desarrollar y controlar, perdón, conjuntamente. Entonces los chinos dicen, no,
1: conjuntamente
0: este decreto no está bien. Entonces ahí se empezó a hablar de una suerte de toma y daca entre Milei y Kast, en el que digo, más allá de esa discusión, vos bajá esto, viste que en un momento Kast dice, bueno, más allá de un decreto, acá nosotros estamos con hechos y no palabras, más allá de que deroguen un decreto, lo importante son las acciones, acá esto va a seguir siendo chileno. Hay quienes dicen que a cambio de que eso, de que ese decreto quede como obsoleto, Chile le da el apoyo en la posición de Malvinas que pretende tener Argentina.
1: Ahora lo vamos a sumar en un ratito a Andrei también para mirar cuál es la posición histórica, ¿no? De tanto de Estados Unidos, que es el que ahora también se mete en esta discusión, como de los países cercanos a la Argentina, porque acá hay intereses específicos, ¿no? De Donald Trump, pero que empieza a hablar de Malvinas no me parece tanto por la preocupación por Argentina, sino por los problemas o las diferencias o las presiones que quiera generarle a Gran Bretaña, ¿no?
0: Mirá, en un tuit de hace un rato de la oficina del presidente de la República, se habla de que se establece la soberanía de la República de Chile sobre la totalidad del estrecho, o sea, desautorización total para el jefe de la Fuerza Aérea, para hidrografía naval, etcétera, etcétera, etcétera. Y a cambio, Kast reiteró el respaldo del gobierno de Chile a los legítimos derechos de soberanía de la República Argentina sobre las Islas Malvinas. O sea, está concretamente expresado en una comunicación oficial. Cerramos con esto y
1: vamos
0: con
1: Andrei. Sí. Dale.
0: Si faltaba alguien en todo este embrollo, Malvinas, están todos a las puteadas, los editorialistas políticos en los diarios, en el Independent, en el Telegraph, en los Milei de Inglaterra están como locos, ahora lo amaban a Milei, ahora están a las puteadas y demás. ¿Quién faltaba en toda esta historia? Donald Trump. Escuchémoslo y vamos con Andrei.
4: We're worried at the moment in the UK about the Falklands. And your friend Javier Milei has said that he's going to make a statement tomorrow night about the Falkland Islands. The US has always been neutral on this issue, but would you come to the aid of the UK?
5: Are you saying they want to claim the Falklands?
4: Yeah.
5: Well, look, I was there when they had the first war. That was a long time ago. And I watched it so carefully. And you comported yourselves very well. You took it back pretty strongly. But it's a long way away. That's a big trip. It's a long way.
0: Long way, big so, trip. Me llama la atención esa frase. Quiere decir que muy lejos, well. ¿No?
5: Don't forget, you get a big percentage of your oil
1: está
5: from
1: bien, le dijo, ¿no?
5: The Strait of Hormuz.
0: Bueno, esto relacionado con lo que contamos.
5: And you were there to help me.
0: Your country was not there to help me.
1: Bueno, después la declaración sigue. Lo sumamos a Andrei a la conversación. Hola, Andrei. ¿Cómo te va? Andrei Servimpón con nosotros en su versión doméstica, en casa.
0: En su war room.
6: Acá, ¿sí? En casa. ¿Todo bien?
1: Te estoy haciendo trabajar doble, Andrei. Perdón. Andrei no labura conmigo en Infobae al mediodía. Entonces, bueno, ahora lo exploto un poco porque faltó 3 días.
0: Dale,
1: tuvo el tupé de enfermarse, ¿puedes creer?
6: Imagínate, ¿cómo voy a hacer
1: eso? Realmente, ¿estás bien ahora? ¿Puedes hablar? Porque gastiste un poquito alérgico. Los tengo a los dos con la voz. No, bueno, para. Hablando en serio, Gastón sumaba la dimensión del conflicto con Chile, que nosotros lo habíamos hablado un poco, Andrei, también el otro día con las declaraciones de Valverde. Que te digo, pobre Valverde, viene como. Está complicado. Digo, a veces la honestidad ¿Hay una intención de argentino, del gobierno argentino, de avanzar sobre un reclamo de soberanía en el estrecho o no?
6: A ver, no, yo no creo que haya ninguna intención. Creo que sí hay, y esto voy a ser muy claro a la hora de transmitirlo, hay actores dentro de Chile que tienen un interés marcado para fogonear, sobre todo desde redes sociales y algunos medios de comunicación, que hay algún tipo de agenda expansionista argentina con tal de sacar a relucir este tipo de conflictos. Y la discusión en torno al estrecho, cuando rescatan un párrafo perdido de un documento que habla sobre trabajo conjunto, en el cual la Argentina ni siquiera hace un reclamo sobre soberanía, sino espacios para la cooperación entre los dos países, medio que muestra cuál es esa intencionalidad de fondo. Entonces, lo que se trata en ese capítulo, específicamente Estrecho Magallanes y cosas así, lo tomaría con pinzas. Pero si estamos en tema Chile, y esto para complementar un poco, los venía escuchando ustedes, hay dos puntos muy importantes hoy que hay que destacar. Uno, está el comunicado conjunto entre el gobierno argentino y el chileno, en el cual, por un lado, el presidente Kast respalda el reclamo argentino, pero por otro lado...
1: Sobre Malvinas, decís.
6: Sobre Malvinas, exactamente. Por otro lado, dice que el gobierno chileno expresó que se valoraran, el gobierno argentino se expresó que se valoran los esfuerzos del gobierno chileno a fin de evitar la consolidación de actividades logísticas y legales unilaterales en la zona disputada en materia de exploración y explotación de recursos hidrocarburíferos.
1: ¿Qué quiere decir eso?
6: ¿Por qué es importante esto? Básicamente que el gobierno nacional chileno no quiere apoyar ninguna iniciativa que facilite la explotación petrolera en esa zona. Lo cual no es menor, porque justamente hoy se estaba anunciando un acuerdo entre lo que es el FIDF, que es la Corporación de Desarrollo de las Islas Falklands, o sea, es una organización del gobierno ilegal de Malvinas, junto con una naviera chilena, Easter Island, para hacer una conexión marítima entre las islas y el continente, que acorta la distancia a la mitad, porque hasta ahora lo tenían que hacer con Montevideo eso, ¿no? Pero ¿qué pasa? Ahí es una iniciativa que está promovida por el gobierno municipal de Punta Arenas, ¿no? Entonces, incluso lo que hace el gobierno de Chile acá es se despega y dice, mirá, nosotros no somos los que estamos detrás de esta... detrás de esta nueva línea de apoyo logístico para estas operaciones, pues eso está apuntado claramente al proyecto Sea Lion, que es muy controversial por un montón de razones, que es en la cuenca norte de Malvinas, pero entonces se va a dar ahora una instancia en la cual va a haber una nueva conexión mucho más corta que con la de Montevideo, y es una iniciativa del gobierno de Punta Arenas con el FIDC y una naviera chilena.
1: Esa conexión, digo, más allá de las declaraciones del presidente chileno, eso se va a hacer igual, digo, en los hechos eso va a existir, y más allá de que sea el gobierno municipal de Punta Arena, es Chile.
6: Sí, pasa que el gobierno municipal de Punta Arenas, específicamente el que está a cargo, Radonich, ahí está, disculpen, él ya se fue a escudar rápidamente, porque él dice, mira, esto no está en contra de la declaración del 2011 del Mercosur, porque la declaración del 2011 del Mercosur solo trata buques con la bandera del gobierno ilegal de Malvinas, entonces no tenemos ninguna limitación, o sea, lo que va a buscar hacer es, nosotros vamos a seguir avanzando con esta línea logística, porque le es conveniente monetariamente a Punta Arenas, y decirle al gobierno nacional de Chile, ustedes no lo pueden impedir.
1: ¿Y qué? Veníamos hablando antes de cómo de alguna manera el gobierno intenta subirse a esta suerte de espíritu nacional, como un revivir de un espíritu nacionalista que tiene como sus momentos, y me parece que este año con el Mundial, con la bandera Las Malvinas son Argentinas desplegada por la selección, el cruce del partido con Inglaterra, toda la cuestión que se vio ahí, que despertó, me parece, o mostró un sentimiento de muchos argentinos sobre esta fibra, digo yo, que tocaron, que es esta fibra nacionalista, y con el hecho particular de Malvinas. Y mi pregunta es, Andrés, si Malvinas era un tema del gobierno, si Malvinas forma parte del core del gobierno de la Libertad Avanza, o Malvinas es un tema al que el gobierno se sube ahora porque vio que hay ahí un sentimiento argentino al que al que puede buscar representar?
6: Te diría que quizás ni la una ni la otra. Es una obligación constitucional. Recordemos de que la disposición transitoria primera de la Constitución establece la necesidad de ratificar esa legítima e imprescriptible soberanía sobre las Islas Malvinas. Entonces, todos los gobiernos que han estado de la democracia en adelante tienen una obligación constitucional a mantener este reclamo.
1: Sí, puede volverlo. Y obviamente, algunas circunstancias puede volverse central. A lo que me refiero es, puede hacerlo sin hacer alarde, o puede convertirlo en una política que quiera mostrar y sobre la cual construir parte de la narrativa de su gobierno, ¿no? Los dos primeros años no lo vimos eso. Es Trump.
6: Pasa que el que lo pone central hoy es Trump. No, porque el que trae discusión en estos términos ahora Trump, con esta pelea con... O sea, esta última semana venimos hablando de Malvinas nuevamente muy fuerte, porque Trump lo está usando para presionar a su aliado histórico más importante, que es el Reino Unido. Entonces, no sé, me da la sensación de que es una instancia en la cual vos tenés... Está muy en agenda por una discusión que no es externa, pero que obviamente el gobierno... tiene que sí o sí levantarlo y claro, aprovecharlo, obvio. Y tratar de capitalizarlo aparte.
1: Bueno, es imposible, digo, para este gobierno o para cualquier gobierno, si tenés al presidente de Estados Unidos con la posición histórica que ha tenido sobre el conflicto de Malvinas y la relación como aliados de Inglaterra, si hay una declaración de este tipo, como la que escuchábamos recién de Donald Trump, poniendo en duda el derecho sobre las Islas Malvinas por parte de Inglaterra, que no lo aprovechemos, ¿no? Sería... Digo, podría valerte hasta una denuncia, me imagino, por, no sé, incumplimiento de los deberes de funcionario público. O sea, por no hacer nada con esa situación.
6: Tal cual. Y nos pone en esa situación. Y aparte, después de varias semanas de una discusión sobre soberanía muy cargada, por lo que estábamos hablando al principio también, esta pelea en torno al estrecho hecho de Magallanes, recuerden que tuvimos el incidente, creo que fue el año pasado, de los paneles solares que se cruzaron por... metro y medio al lado chileno, han habido varias...
0: Perdón, André, que ahí te hago un paréntesis. Cuando sucedió ese incidente de los paneles solares, Boric, que era el presidente, entonces presidente, con una postura totalmente ideológica contraria a Kast, dijo, bueno, o lo sacan ellos o lo sacamos nosotros, pero lo tienen que sacar, hay mucho recelo, ¿no?, en Chile con el tema limítrofe.
6: Tal cual. A ver, acá hay cuestiones de fondo también, que no es solo una cuestión del recelo con la cuestión limítrofe en sí. Para Chile, la percepción de conflictividad no es lo mismo con Argentina que con Perú, que son, con Argentina habiendo logrado resolver sus diferencias en materia de límites, con Perú, bueno... a través de fallos de la Corte Internacional, todo eso, pero sigue existiendo una tensión. Pero la gran diferencia que tiene entre la conflictividad con Perú y que la que tiene con Argentina es que, en el caso de un conflicto armado, Chile no tiene profundidad estratégica para defenderse en un conflicto con Argentina. O sea, porque del otro lado tiene el mar. Entonces, la amenaza que postula... No hoy Argentina en términos militares, porque hoy Argentina está muy decaída en sus capacidades militares. Pero un país que ya vivió lo que pasó en el 78, cuando estuvimos al borde de la guerra, y nosotros en ese momento eran los que llevábamos la ventaja en términos militares, obviamente que ve cualquier discusión que pueda volver a reactivar esa conflictividad combinada con alguna instancia de reequipamiento, de mejoramiento o de nivelación en las capacidades militares, genera muchas más sensibilidades que quizás uno con Perú, donde los prospectos de un conflicto armado son bastante diferentes a los que hubiesen tenido con nosotros.
0: Hoy, Andrei, yo le contaba a Maru hace un ratito, no llegamos a mostrar algunos títulos de diarios, pero hubo un ejercicio militar en Magallanes ayer, donde estuvo el presidente Kast y demás, que muchos medios lo describían como imponente o destacaban, digamos, el despliegue militar que había hecho Chile. Hoy, militarmente, Chile, ¿sería comparable a qué? Si querés ponerlo en términos futbolísticos o ponerle un número...
1: En términos de defensa, decís, de la capacidad.
0: Claro, comparado con Argentina, ¿no? ¿En qué relación estamos?
6: Y no, hoy en día tiene una superioridad en todo sentido. Tiene una superioridad tecnológica, numérica en términos de sistemas.
0: ¿Pero somos Cambaceres contra Boca o River, ponele?
6: Y justo a mí preguntarme de fútbol no sabía yo. Te calculo que es una buena referencia, pero no estoy seguro. Pero a lo que voy es, nosotros estamos contentos hoy de comprar 24 F-16.
0: Sí.
6: Chile opera 46 F-16.
1: Ahí está, ahí
6: está. Hace 20 años. Ya. Hace 20 años los operan. Chile ha comprado submarinos nuevos, toda su armada ha sido renovada. Han ido comprando cosas de rezago, o sea, mucho de lo que estamos haciendo nosotros es lo que estuvieron haciendo ellos, o sea, material que se baja en Europa lo compraban ellos, pues todavía era viable en términos operacionales. Pero bueno, lo vienen haciendo hace 20 años, tuvieron la ley del cobre que les permitió reequiparse, o sea, tuvieron un montón de cosas y consistencia en su política de defensa, porque bien que mal todos los gobiernos hubieron discusiones sobre cuánto dedicar a defensa, pero nunca los niveles que llegamos a tener nosotros. Entonces, tiene una fuerza armada bastante consolidada, con un buen presupuesto y con buena tecnología. Y nosotros hace más de 20 años que no ponemos un mango en las Fuerzas Armadas. Entonces, hoy en día la asimetría, pongámoslo en estos términos, si la asimetría era muy grande a favor de Argentina en el 78, hoy es igual, pero espejado para el lado de Chile.
1: Igual, perdón, ¿no? Pero digo, no estamos en un riesgo real de ir a un conflicto armado con Chile. ¿O sí?
6: No, pero por eso también voy al punto anterior.
1: No, pero
6: o sea,
1: está bien.
6: Vos tenés sectores dentro de Chile que lo quieren promover eso sí, ojo.
1: Sí, pero el que fue a hacer la demostración de fuerza a Magallanes fue Kast.
6: No, por supuesto. Pero
1: quizás forma parte del juego de la interna en Chile y el tipo tiene que hacer eso para esa demostración, pero la realidad es que ahí no fue la oposición chilena, fue Kast.
6: Mirá, a veces puede ser Kast, puede ser otras figuras dentro del ámbito político chileno. A ver, la Fuerza Aérea Chilena le paga a ciertas personas en redes sociales para publicar este tipo de contenido sobre estas disputas. O sea, hay elementos dentro de la estructura de comunicación, de inteligencia, de las Fuerzas Armadas Chilenas que están fogoneando este tipo de cosas. Entonces, obviamente que eso genera reacciones externamente, que son las que terminamos discutiendo nosotros, pero también internamente, y es parte del juego que tienen ellos a nivel político dentro de Chile.
0: Andrés, si tuvieras que arriesgar de qué va la cadena nacional, ¿por dónde pensás que va? Yo voy
1: a
0: tirar una que creo que tiene que ver con lo que vos mencionaste del proyecto Sea Lion, un proyecto para la exploración y la explotación de petróleo en la zona de Malvinas. Entiendo una firma británica y otra firma israelí van a intentar, o en un consorcio de empresas, van a intentar sacar petróleo. Y que la cadena tiene que ver con posibilidad de sanciones a esta perforación petrolera, que bueno, obviamente va a abrir una nueva disputa con el Reino Unido, ¿no?
1: Hay otros que hablan de una presentación de un proyecto de ley.
0: Ya hay una ley de 2011.
1: Eso no pasa nada, no pasa nada. Siempre hay leyes, pero un proyecto nuevo. ¿Qué sé yo? Del más más al menos menos.
6: Yo coincido de que probablemente tiene que ver algo con la cuestión del soporte logístico, por eso yo también traía a la colación esto de la naviera chilena, y si viene por ese lado va a ser muy interesante, porque Sea Lion es un consorcio entre Rockhopper, que es británica, y Navitas de Israel, que 65% del proyecto es de Navitas, ¿no? Entonces, eso va a ser muy interesante ver cómo impacta sobre el vínculo que tiene este gobierno muy cercano con Israel, si le terminan tocando el bolsillo directamente a este proyecto ahí en Cuenca Norte de Malvinas.
1: ¿Pero crees que podría hacer eso el gobierno argentino, dada la relación que existe entre el gobierno de Javier Milei y el de Netanyahu?
6: Y habría que ver, o sea, si es algo que trate de buscar limitar el soporte logístico a ese tipo de actividades, después vamos a ver cómo lo interpreta cada uno, pero por un lado sería tratar de ponerle un palo en la rueda a este tipo de iniciativas como la de la naviera Israel Airlines chilena. Por otro lado, podría empezar a buscar aumentarle el costo a este tipo de proyectos. Por el fin y al cabo, mucho de lo que importa acá es aumentar el costo, no solo de mantener la presencia militar en Malvinas, no solo de mantener las condiciones sociales y económicas en Malvinas, sino también de los proyectos que se traten de ejecutar ahí. No es un proyecto fácil el de Sea Lion, entonces obviamente cualquier cosa que pueda impactar en términos de costo a futuro y termina teniendo un peso político propio
0: también. En algún momento también el hijo de Netanyahu, no me voy a acordar el nombre ahora, pero se había pronunciado respecto a Malvinas y respecto a Reino Unido.
6: La semana pasada.
0: ¿No?
6: La semana pasada en Twitter fue. En X.
0: Sí.
6: Sí.
1: Bueno, veremos. No falta nada.
0: Pará, le puedo hacer la última. Yo,
1: la última, Andrei. Dale.
0: No, digo, más allá de Andrei, volviendo y cerrando con este tema del estrecho de Magallanes, y ya que andamos ahí en la zona, lo que dijo Valverde, más allá que después el gobierno, los comunicados, o sale Presti y dice que se confundió, y sale el gobierno y dice que está todo bien, es todo de Chile, no sé qué. ¿Tiene sentido?
6: Lo que dijo Valverde sí tiene sentido. A ver, pasa que hay una confusión muy grande a que hoy en día, ¿cómo no vamos a hablar de soberanía? A ver, ¿dónde desemboca el estrecho de Magallanes? En mar argentino. Entonces, claro, no podemos no hablar del ejercicio de la soberanía argentina sobre su propio mar. Que del otro lado salen a interpretarlo como que no, que estamos reclamando soberanía sobre el estrecho de Magallanes, nadie está tocando el estrecho de Magallanes. Eso está recontra ratificado. Es más, el comunicado conjunto entre Chile y Argentina de hoy ratifica los tratados anteriores, o sea, eso ni entra en cuestión. Pero entonces pareciera de que ahora no podemos ni siquiera mencionar territorios soberanos argentinos circundantes al estrecho de Magallanes. No, pará un poco, no. Eso sí, eso me pone en la cabeza, porque digo, escúchame, desemboca en mar argentino. ¿Qué Argentina va a ignorar ese hecho? La realidad es que es un corredor que desemboca en mar argentino, y Argentina tiene todo el derecho del mundo a ejercer soberanía sobre su mar territorial.
1: Eso no hace falta ni aclararlo, ¿no?
6: No, pareciera a veces.
1: Andrei Servín-Pon con nosotros. Gracias, Andrei, por este ratito. Me imagino que en 15 minutos vas a poner la cadena para que lo charlemos mañana.
6: Por supuesto. Definitivamente no me voy a ir a dormir.
1: Pues Andrei se cuesta muy temprano. Después se levanta muy temprano. Gracias, Andrei. Gracias por este ratito.
6: Chao.
0: Hasta luego.
1: Andrei Servín-Pon es especialista en asuntos internacionales, un amante de las armas y de los conflictos, además. Bueno, ahí un poco su mirada sobre lo que está... Sobre esto que se generó con Chile, que es un poco como tirado de los pelos, ¿no? Como que, ¿esto por qué? O sea, este quilombo no lo teníamos. O sea, ¿por qué vamos a sumar un problema?
0: Y yo siento que
1: más?
0: Lo registran más en Chile que acá, ¿no?
1: Bueno, pero me parece que tiene que ver con la interna de Chile. Pensemos que la popularidad de Kast en Chile está... O sea, no lleva ni un año de gobierno y tiene un montón de problemas como si estuviera en el final de su gobierno. Es bastante loco lo que pasó con la figura de Kast en Chile. Entonces me parece que esa a veces sobreactuación tiene que ver con los mensajes que quieren hacia adentro y no con la Argentina. De hecho, hoy lo recibió Milei y todo bien, ¿no? 44 minutos pasan de las 8 de la noche. Estamos en el 11-53-79-89-90. A las 9 de la noche, cadena nacional del presidente. Creo que teníamos algún mensajito de ustedes ahí del otro lado.
7: ¿Qué tal? Buenas noches.
1: Hola.
7: Mira, yo nací en el 76, tuve mi infancia en los 80, ajá, adolescencia en los 90. Para mí sí, se tienen que poder hablar del cuerpo del otro. ¿Desde cuándo al gordo no se le puede decir gordo, al flaco no se le puede decir flaco, al chueco, al orejón o al narigón no se le puede decir nada? Antes, cuando se podía, la gente no tenía tantos problemitas como tienen ahora. No te aparecía un Terian para hacer cosas, ni te aparecían unos nenes que querían ponerse a farmear aura. Eso antes no pasaba.
1: Se despachó con todo el amigo.
8: Buenas reflexiones.
0: También hay mucha boludez ahora, ¿no?
1: Bueno, pero si no molesta.
0: ¿Qué te parece si...
1: si no molesta, ¿qué te parece?
0: Si, por ejemplo, si te dicen, bueno, resolvemos el conflicto con Chile.
8: Sí.
0: En un...
1: Farmeando aura. Bueno, mejor que tirándonos bombazo, ¿no?
8: Sí. Lo tenemos que ganar, ¿eh?
1: con el ego que tenemos en la Argentina. También, sí, olvídate. Sí. No, acá el amigo oyente mezcló un poco todo. Yo no digo decirle chueco, orejudo, marcar las... Digo cuando alguien te dice algo lindo y... No, cuando te marca algo feo. Que ¿por qué le vamos a estar marcando? Ahí me parece que no, que qué sé yo. O, sí, como, si nadie pregunta, pero es un halago, una cosa que es para... Bueno, quizás, no sé, capaz estoy confundida yo. No sé. estoy reflexionando. Mira, están como diciendo.
0: Vos abriste esa puerta, ¿entendés?
1: Claro. Bueno, porque yo pienso
0: que. No estaba en discusión.
1: Evidentemente sí.
9: Yo te digo que me crié en la Pampa, en un pueblito de poca gente.
1: Allá, ¿cómo se llama tu pueblo?
9: Victórica.
0: Hermoso,
1: correcto. Hoy hablé con con Mariano de La Pampa, sí. Pero su pueblo, cerca de General Hacha, tenía otro nombre, 1500 habitantes, porque se hizo viral porque tuvo un accidente, perdió la memoria temporal, y estaba tipo de agarrar como de, ¿y Candela? ¿Y la moto?
9: Quedó tilado. Bueno, sí. Te decía, allá somos todos así, el negro, el cabezón, el chueco, el gordo.
1: Yo el negro lo uso, el negri, sí. O gordi también lo uso, ¿está mal? ¿Tengo que cambiar? ¿Me tengo que...? Resetear.
9: Por eso es lo que te
1: digo. La moto.
9: Yo me crié así.
1: Pero la gente se ofende si le decís negri. Bueno, el otro día le dije a mi sobrino Gordi y me dijo, yo no soy Gordi, me llamo Valentín. Ay, bueno, opa. Tenés razón. No, bueno, pero eso, los chicos te marcan, ¿viste? Uno por ahí viene con otra. Bueno, y yo soy del interior también. En Santa Fe decían así.
0: Sí,
1: Gordi, negri, flaca. Sí. Bueno, a mí un montón de gente me dice flaca.
9: ¿Cómo era?
1: Sí. Negro se rehúsa. Pero me parece que es cariñoso, como negrita.
9: Totalmente. Sí.
1: No de una manera despectiva. De una manera despectiva me parece horrible. Todo me parece feo si es despectivo. Si vos lo que buscás es herir a la otra persona. Es cierto que también hay gente a veces que opina de tu cuerpo sin querer herirte y te termina hiriendo.
6: En Giles está el negro Pedraza, el gordo Tilangelo, el flaco Chambillar. ¿Viste?
1: O sea, vos estás conmigo.
9: Otro pueblerino. Ahí habló.
1: Ahora nos van a putear en masa, sépanlo. Bueno,
9: somos todos del interior acá.
1: Y sí, pero esta radio es porteña.
0: Bueno, entonces, perdón, antes de irnos, porque tenemos tanda y se ve la cadena.
9: A ver.
0: Una fichita, vos decís, ¿sanción o proyecto de ley? O sea, ¿sanción a la petrolera o proyecto de ley? Proyecto de ley.
1: No, la verdad es que no los echen.
0: Bueno, una sanción. De esas dos es.
1: Yo creo que voy con lo del proyecto.
0: ¿Yo? De ley.
1: Yo creo que voy con lo del proyecto de ley, porque la sanción a la petrolera le puede salir caro para Israel.
0: Bueno, mira, ok, no sé. Vos
1: no sé. Acá te están mandando a sonar la nariz, Gastón. Y yo les quiero contar que tiene alergia, pobre Gastón. No puede, hizo un esfuerzo muy grande para estar acá.
0: Me caen mocos constantemente.
7: Hola, buenas noches. Mira, yo nací en el 76.
10: La cabana, mi nombre es Laura. Bueno, para la alergia.
1: A ver, anota.
10: Aerotina. Venta libre. Te va a
11: ser bien. Hola chicos, ¿cómo están?
1: Hola.
11: Bueno, nada. Siempre hubo movimientos desde los jóvenes que los adultos los miraban y ahora los miramos como pavadas. No me parece bueno eso. ¿Quién es quién para decir quién es pavo o no? Podríamos decir, me gusta o no me gusta, participo o no participo. Y con respecto al farmear ahora... Y por lo menos los pibes ahora se paran y se miran frente a frente, claro. Físico, uno al otro, ¿no?
0: Sí, sí.
11: No están con el celular pegado en la mano. Yo creo que es una buena actividad.
1: Sí, se miran, pero también se graban. Para después poder publicar cómo farmean el aura. Pero bueno, está bien, es parte de la vida.
0: Nos tenemos que ir.
1: Nos vamos, agradecemos, Cabana.
0: Dale, a Morena Balde en redes, a Matías Halbañer en el streaming, a Charly López Victorel en la operación técnica. A Charly Saibane, como todos los jueves aquí presente.
9: Un placer.
1: Y te vamos a agradecer a vos, Gastu, por haber hecho el esfuerzo de estar acá con nosotros.
9: Gracias,
1: con tremenda alegría.
0: Vengo sano el jueves que viene.
1: Sí, espero que sí. Nos encontramos de nuevo la semana que viene. Que estén muy bien. Se terminó salida de emergencia. Se quedan acá en radio con vos.
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